0: también han hecho un escenario improvisado con actuaciones de humor, con actuaciones musicales, con discursos y también con casos de desahucios. Lo que es cierto es que hay muchísimas más tiendas en esta segunda jornada de acampada que en la primera. Nos dicen que quieren mantener esta fuerza mínimo hasta el martes para que se apruebe ese decreto de vivienda, ese decreto que llaman decreto Mari Carmen desde el sindicato de inquilinas con sus premisas. De cara a la jornada de este lunes, pues el sindicato de inquilinas nos ha dicho que Sumar, RC, Podemos, Bildus y BNG han convocado a las puertas del Gregorio Marañón a la una a los medios de comunicación para ofrecer su apoyo al decreto Mari Carmen. Posteriormente, a las 2:45, el sindicato de inquilinas convoca aquí, en la Puerta del Sol, para hacer una valoración de esta rueda de prensa de las formaciones políticas. Y ya de cara a la tarde, pues el sindicato de inquilinas dice que los medios de comunicación vayan a las 4 de la tarde a las puertas de la empresa municipal de vivienda y suelo del Ayuntamiento de Madrid, porque al parecer el Ayuntamiento de Madrid pues habría citado a la abogada de Mari Carmen y a su familia para ofrecerle una alternativa habitacional y el sindicato de inquilinas no estaría invitada, y eso es algo que consideran que vulnera el derecho a la representación sindical.
1: Creo que desde la creatividad, que es a lo que nos dedicamos, hay mucho que decir, y hemos querido ejemplificar como una obra de arte un metro cuadrado de suelo.
0: Vale. Aquí vemos varios barrios, me consta que tenéis más, ¿no? Ese es un ejemplo. Entonces, por ejemplo, vamos a centrarnos Gaztambide, ¿vale? Vemos aquí que el precio en Gaztambide por metro cuadrado es de 8.228 euros. La persona que entra en ese código QR que tenemos ahí, ¿qué es lo que se va a encontrar?
1: Bueno, pues se va a asustar lo primero, porque es bastante triste y bastante duro, porque primero tú puedes poner lo que vas a ahorrar, lo que puedes pensar que vas a ahorrar en un año, y te saldrá los años que vas a tardar en poder comprar o ese metro cuadrado o una casa de 80 metros cuadrados. Yo lo he hecho y personalmente he hecho una estimación de 300 euros y me salía 111 años para poder comprar un piso en Gaztambide, en Chamberí. Nosotros queremos hacer algo pacífico. Nos han obligado a estar aquí, pero por otra parte se agradece este tipo de movimientos porque pensamos que no debería quedar aquí, que debería ir a todas las ciudades, que toda la gente se suma, que siga viniendo, que vaya a los grupos, a los Instagrams, a las sedes de inquilinos, de tal, de todo esto, y apoyen.
0: Y bueno, ¿cómo habéis hecho este estudio?
1: Bueno, pues al final somos un grupo de 30, 34 compañeros, todos muy creativos, y al final alguien dio con la clave de los datos y nos metimos en webs, nos estuvimos informando y vimos los precios reales y dijimos, coño, hay que hacer algo.
2: Conforme avanzaba el día, en la Puerta del Sol se han ido plantando más y más tiendas. Ya hay 4 carpas en el centro, desde donde el sindicato de inquilinas y voluntarios han repartido comidas a todas las personas que se iban sumando.
3: Turnos para organizar las distintas cosas que nos van trayendo. Nos han traído millones de cosas, ya no necesitamos nada.
4: Mucha gente apoyándonos y que quiere apoyar este movimiento por el derecho a la vivienda. Entonces,
2: tras la protesta del desahucio de Mari Carmen del sábado, esta plaza se ha convertido en un símbolo de denuncia de la situación de la vivienda.
5: Un fondo compró nuestro edificio y nos mandó directamente un burofax de que nos quería echar de nuestras casas.
6: Claro, porque justo vivo de alquiler y me suben en noviembre más de 800 euros el total del piso. Pues.
7: Tengo 31 años, el alquiler representa el 50% de mi sueldo.
8: Y vivo con mis padres.
2: Mientras alzan la voz, pasan el tiempo organizando talleres o con actividades en un clima de reivindicación, una causa a la que también se han sumado algunos rostros conocidos.
9: Realmente obliga ya a que los políticos ya de una vez tomen este asunto como algo absolutamente urgente.
2: Tras siguen montando tiendas, encaran su segunda noche de acampada que continuará.
10: Seguimos aquí.
11: Que haya un cambio real.
2: Que dicen se escuchen sus propuestas.
12: El Ayuntamiento de Madrid acusa a la delegación del Gobierno de dejación de funciones por la acampada en la Puerta del Sol. El consistorio ha emitido un comunicado donde expresa su sorpresa e indignación por permitir la acampada. Según varios medios, la Comunidad de Madrid acusa a Interior de lavarse las manos por la inacción de la Policía Nacional. Y la presión de la calle se traslada ahora a los partidos políticos con el objetivo puesto en el decreto de vivienda, mientras sigue la negociación con los grupos parlamentarios que siguen poniendo sus condiciones. El presidente del Gobierno confirma que trabaja en la aprobación del decreto para mañana martes.
13: A ella se ha

0: detectar lo que califican como situaciones inaceptables.
1: No se puede frustrar a la sociedad.
0: Para el PP, el texto no solucionará nada. Remeten contra la política de vivienda del gobierno.
2: No puede pretender arreglar en 4 días lo que ha destrozado en 8 años.
0: Y le acusan de crear una situación invivible para los ciudadanos.
3: Pedro Sánchez ha confirmado que el martes, que mañana, se aprobará también la prórroga del escudo social con las medidas para que buscan paliar las consecuencias económicas de la guerra de Irán ante un otoño que podría venir con una energía carísima. Muchos sectores están pendientes de lo que se apruebe.
4: Luis aprovecha la vitrina de su carnicería al milímetro, también la zona de dentro.
5: Tenemos picadoras, envasadoras, cortadoras, las cámaras.
4: Un establecimiento tipo, dice, de unos 80 metros cuadrados. ¿Saben cuánto le ha subido desde enero la luz?
5: Estamos pagando 500, 520 euros y ahora ya pasa de 750 hasta 800 euros.
4: Al inicio de la cadena de una pescadería encontramos a Antonio José. Su embarcación es para arrastre.
6: A gamba roja como a pescadilla y gamba blanca también.
4: Cuentan con combustible bonificado, pero les ha subido unos niveles que dice que no llega.
6: 12.000 euros mensuales más de gasto. Si somos 5 tripulantes, 12.000 euros prácticamente es el salario de la tripulación.
4: Más de 300 camiones entran o salen cada día de este centro de transportes de Madrid. Es uno de los puntos donde más impacta la subida de los carburantes. Antonio se encarga de la ruta Cieza-Murcia-Londres. Se ha encarecido en más de 200 euros cada viaje, hace 3 al mes.
7: Solamente se nos nota cuando hace falta. Mientras tanto, la gente no sabe lo que hay en la área, cómo se vive en el transporte.
4: Otras grandes olvidadas se sienten las autoescuelas. Tomás saca también sus números.
8: Un incremento por vehículo, por camión, de unos 1.000 euros al mes. En una flota de 20 camiones, pues son 20.000 euros al mes.
9: La rentabilidad baja, se desploma el incremento de los precios, que ya es asfixiante.
4: Es el análisis que hacen los autónomos para los transportistas.
10: Puede tener, lógicamente, un efecto en la paralización de la actividad de transporte y, lógicamente, con las consecuentes pérdidas de puestos de trabajo.
4: Coinciden en que la prórroga de las medidas de apoyo es una necesidad.
3: En Ceuta, los bomberos han sofocado un incendio dentro de un asentamiento subterráneo de inmigrantes. Nuestros compañeros han entrado en las galerías, donde hay evidencia de que ahí estaban viviendo varios de ellos.
11: Este es el túnel donde han tenido que venir esta tarde corriendo los bomberos de Ceuta para sofocar un incendio. Aquí parece que estaban viviendo varios migrantes que salieron huyendo, pero vemos alrededor de nosotros un extintor, vemos vaqueros, ropa de los migrantes, enseres personales y también algunos muebles. Esta zona es la zona del campus universitario. Antiguamente era un antiguo cuartel militar que está lleno de galerías subterráneas que utilizaban los militares, pero que han sido tapiadas con muros de obra para que no entren, pero los migrantes tiran esos muros de obra porque aquí encuentran un refugio y un lugar donde quedarse. Esta es la segunda vez, porque el miércoles pasado también sucedió un incendio en unas galerías subterráneas donde estaban viviendo ya alrededor de 30 migrantes.
12: Playa Benítez, 8 de la mañana. La Policía Nacional despliega un dispositivo con 350 agentes. Acordonan parte de la playa, la que está cerca de la potabilizadora a petición de la ciudad autónoma, y también la zona cercana al espigón por seguridad, explican. Han destruido las cabañas y han desplegado equipos de limpieza.
13: Calculamos que sobre unas 250 personas son las que estaban ubicadas, se les ha levantado y de momento no había espacios creados habitacionales, que sabemos que están trabajando por parte del Ministerio en su materialización, y los hemos llevado a la zona de Guano.
12: Es esta explanada, conocida por los migrantes porque hay duchas públicas y algunos ya habían acampado aquí antes. Pero sin camas y al aire libre, muchos no quieren quedarse.
14: Aquí, no bien. Y la policía le dijeron que tienes que salir de la playa de Benítez y venir aquí.
12: La policía los ha retenido en el Guano durante unas horas, pero varios migrantes han empezado a lanzarse al mar para intentar escapar. Para evitar situaciones peligrosas, han levantado el cordón policial. Horas después, se han vivido momentos de tensión, cuando decenas de personas han intentado volver a la playa Benítez a recoger sus cosas. La policía se lo ha impedido y los ha reconducido a otra zona. En la otra punta de la ciudad, muchos ceutíes han vuelto a salir a la calle para que se escuchen sus reivindicaciones.
15: Pedimos una frontera cerrada, que dejéis de mentiras y que por favor se nos ayude.
16: El gobierno nos tiene abandonado.
15: Esta tierra se merece recuperar su normalidad.
12: Y han marchado hasta la frontera del Tarajal, donde han terminado con una sentada.
3: Repasamos ahora las portadas en papel de los principales medios nacionales.

0: De este lunes 28 de septiembre. Comenzamos por El País, que abre con el siguiente titular: la rabia de los jóvenes por la crisis de la vivienda toma sol, dice este periódico. El tema de la vivienda es también apertura en La Vanguardia, que titula así: Sánchez busca in extremis el sí de Junts y Podemos al decreto de vivienda. La Razón, mismo tema, vivienda. Sánchez tiende una trampa a Junts y a Podemos. El periódico titula de esta manera: los partidos libran un pulso con Sánchez por el decreto de vivienda. El ABC destaca la acampada en la Puerta del Sol con, en la imagen. De titular lleva lo siguiente: fundaciones fantasma del PSOE señaladas como vía para canalizar comisiones. La apertura del Mundo se desmarca del tema de la vivienda y apuesta por un tema propio. Delsi se infiltró en el gobierno y el textual, la relación Z y el 1 es mucho mejor. El presidente de Estados Unidos dice que el conflicto con Irán acabará pronto en cuanto ceda el régimen y que eso provocará la bajada inmediata del precio del petróleo.
1: Oil will come dropping down as soon as Iran gives up, as soon as the war is over, which will be soon. Oil is going to come plummeting down. We're taking tremendous amounts of oil out. Last night we took a record amount of oil out from the Hormuz Strait, more than we took out before the war.
0: Este lunes se cumplen 7 meses desde el inicio de la guerra con Irán, una guerra que, en palabras de Donald Trump, solo iba a durar 2 días. Los últimos intentos de negociar un alto el fuego han fracasado. El conflicto afecta ahora a medio mundo por el bloqueo de Hormuz, con consecuencias económicas devastadoras también para la sociedad iraní.
2: La economía del país está en una situación insoportable para inmensas mayorías de la población. La inflación ha llegado en unos productos básicos hasta 300%, como huevos, como carne, como pan, y además la pobreza está extendida enormemente. Y aparte de esto, como el régimen tiene miedo de un levantamiento de la población por su situación económica y desigualdades sociales, entonces la represión también ha endurecido mucho.
0: El llamado escudo de las Américas, que aglutina a gobiernos de la región afines a Donald Trump, ha acordado esta semana sancionar a una veintena de organizaciones criminales, una iniciativa de seguridad con la que el republicano pretende extender su influencia en el continente.
3: Marzo de 2026. Donald Trump, junto a una docena de presidentes latinoamericanos, crea el Escudo de las Américas, una alianza militar para combatir, dice, el narcotráfico, la inmigración ilegal y el crimen organizado.
4: To eradicate the criminal cartels.
3: Washington llevaba meses disparando contra supuestas narcolanchas. La alianza crea un marco para que los países cooperen y compartan información. Sus críticos temen que se utilice para legitimar intervenciones militares de Estados Unidos.
5: Estados Unidos tiene muchas razones para decir, cuidado, que aquí se está sentando una bomba de delincuencia. La pregunta que nos surge siempre es, bueno, ¿no estaremos creando un monstruo para resolver un problema serio?
3: Esta semana, en los márgenes de la Asamblea General de la ONU, la alianza anunciaba su primera medida conjunta: sanciones contra 24 cárteles, pandillas armadas y guerrillas, como las disidencias de las FARC o el Tren de Aragua.
6: Designate narco-terroristas.
3: A la coalición se han unido recientemente el Perú de Fujimori,
7: más firmeza,
3: el Chile de Kast y la Colombia de las Priella,
8: atacando toda la cadena criminal.
3: Líderes afines a un Trump que busca también blindar el capital estadounidense y el acceso a recursos estratégicos frente a la creciente influencia de China.
5: La visión norteamericana de soy potencia hegemónica, tengo derecho a ejercer hegemonía, los demás tienen que aceptar en clave de vasallaje.
3: La izquierda latinoamericana critica el escudo. El más duro, Lula da Silva. Brasil dice no es el patio trasero de nadie, mientras la derecha brasileña promete unirse si gana las elecciones.
0: La tensión ha vuelto a Irlanda del Norte. Miles de personas se han concentrado para impedir el desfile de la pro-británica y protestante Orden de Orange por un barrio católico. El Tribunal Superior de Belfast autorizó esta polémica marcha, vetada desde el fin del conflicto armado hace casi 30 años. Pero los manifestantes, entre ellos la presidenta del Sinn Féin, mantienen cortado el paso entre un fuerte despliegue policial. Y en el Reino Unido, la policía antiterrorista investiga un incidente cerca de una base militar de Estados Unidos, donde se han encontrado explosivos. Hay varios detenidos y también desalojados.
7: Vehículos policiales rodean las inmediaciones de Fairford, la mayor base militar de Estados Unidos en el Reino Unido, en el marco de un incidente que las autoridades británicas califican de grave. Se ha creado un perímetro de seguridad de 400 metros y un robot artificiero busca posibles explosivos bajo los tres vehículos interceptados. 5 detenidos y 85 viviendas desalojadas. La policía antiterrorista investiga el caso como supuesto acto terrorista. El presidente estadounidense Donald Trump ha asegurado que los sospechosos están bajo investigación y que ha estado coordinando con Londres lo ocurrido para evitar grandes daños. Tanto las fuerzas de seguridad como el ministro de Defensa han instado a la población a evitar especulaciones mientras se determina la naturaleza exacta del ataque frustrado. El suceso se produce en un clima de alta tensión por los ataques híbridos de países como Rusia o Irán en suelo europeo. Fairford es un punto clave que alberga la presencia aérea de Estados Unidos para operaciones defensivas contra misiles iraníes. Lo cierto es que Washington la ha utilizado durante décadas para alcanzar objetivos desde Irak hasta la antigua Yugoslavia.
0: Y el presidente de Serbia ha dimitido. A principios del mes de septiembre, Aleksandar Vučić disolvió el Parlamento y anunció nuevas elecciones. Su objetivo es prolongar su permanencia en el poder con una nueva candidatura, esta vez para primer ministro. Vučić pone así fin a su segundo y último mandato, marcado en gran parte por las protestas multitudinarias que pedían su dimisión por el derrumbe en noviembre de 2024 de una marquesina en una estación de tren que mató a 16 personas. Opositores venezolanos han marchado este domingo en caravanas en varios estados de Venezuela para exigir el regreso seguro de la líder María Corina Machado a Venezuela, tras las denuncias de su equipo esta semana sobre impedimentos para su retorno. Representantes de organizaciones sociales de Ecuador han salido a las calles de Quito por la despenalización del aborto. Piden un aborto libre, legal, seguro y gratuito en Ecuador. Las mujeres que abortan podrían ir a la cárcel de 6 meses a 2 años. En el país, el aborto solo es legal cuando supone un peligro para la vida o cuando la gestación es fruto de una violación. En Sudáfrica, los grupos anti-inmigración convocan una nueva protesta este miércoles. Llevan meses saliendo a las calles para exigir que los migrantes sin papeles abandonen el país. Los responsabilizan del desempleo, la delincuencia y la presión sobre los servicios públicos.
9: Con escobas y bolsas de basura, decenas de sudafricanos siguen marchando contra los migrantes tras las protestas masivas de junio. Lo llaman campaña de limpieza. Les culpan de los problemas económicos del país, de la precariedad de los servicios públicos o de la delincuencia y exigen que se vayan, aunque solo representan un 4% de la población.
10: Es una respuesta rápida a problemas que tienen causas mucho más estructurales y una respuesta rápida que busca identificar chivos expiatorios que pueden ser fácilmente culpabilizados.
9: Pese a ser una de las mayores economías del continente, la tasa de paro en Sudáfrica supera el 30% y las desigualdades son enormes en un país marcado por el apartheid.
10: Hay un legado de división que viene del apartheid. Si bien durante el apartheid eran los blancos los legítimos y los negros no lo eran, ahora esta misma lógica de exclusión yo diría que viene operando, levantando unos ciertos nacionalismos étnicos.
9: Buscan a los migrantes puerta por puerta. Muchos lo han perdido todo, su trabajo y también su casa. Estamos en la calle, pero siguen viniendo aquí a agredirnos, denuncia este hombre. Más de 86.000 extranjeros ya han sido repatriados, según el gobierno sudafricano. Los países de origen hablan de 180.000. Los grupos antiinmigración han convocado otra movilización nacional el próximo miércoles. Es la nueva fecha límite que dan para que todos abandonen el país, amenazados por un sentimiento xenófobo que lleva décadas presente en Sudáfrica.
0: La Unión Europea ha prometido más de 710 millones de euros en ayuda humanitaria, con una parte muy importante destinada a África. Lo ha anunciado la presidenta de la Comisión Europea durante la semana de alto nivel en la Asamblea General de la ONU.
11: On behalf of Europe, I am pledging more than $800 million to support people in need around the world. We will support people in Africa who have been displaced and the communities who welcome them. We will provide food, safety, shelter and healthcare.
0: Y el Santo Padre, el Papa León XIV, se ha reunido a puerta cerrada con 7 víctimas de los abusos sexuales en la Iglesia. Tras su encuentro, los afectados han expresado que se han sentido escuchados. El pontífice se reunió con cada uno de ellos individualmente antes de conversar en grupo.
12: Un encuentro que desde el Vaticano le han dado un sentido muy privado y también reducido con esas 7 víctimas, un carácter interpersonal, porque así dicen es más fácil que salgan esos testimonios de esas dolorosas experiencias. Y también una forma de contestar a las 2 asociaciones de víctimas de abusos sexuales en el seno de la Iglesia que hay en Francia, que han criticado que el Papa León XIV no se reuniese con ellos, con un grupo más grande. En Francia se estima que desde 1950, unas 330.000 personas fueron víctimas de abusos sexuales en el seno de la Iglesia. Hoy hemos visto a León XIV tener pues unos minutos de silencio ante una fotografía que hay aquí frente al santuario de Lourdes, de un niño llorando y que representa el sufrimiento de esas víctimas. También en la homilía ante 150.000 personas le ha dicho a la Iglesia que es necesario reconocer esos dolorosos extravíos y ha pedido a los obispos franceses que estén vigilantes para prevenir, ha dicho, esa lacra. Hoy el Papa León XIV también ha sido muy contundente contra la muerte asistida aquí en este país, que aprobó la ley hace 2 meses y ha rechazado o ha estado a rechazar firmemente la tentación de provocar la muerte bajo el pretexto, ha dicho, de una falsa compasión.
0: La reina Sofía ha cerrado su viaje a Nueva Orleans con esta ofrenda floral ante la estatua de Bernardo de Gálvez, en el marco del tercer simposio en América en Spain 250, dedicado a recuperar los vínculos históricos entre España y Estados Unidos. También se ha reunido con familias canarias que llegaron a la orilla del Mississippi en el siglo XVIII, un encuentro especialmente emotivo. Fueron tan talentosas como desconocidas. Una exposición en Madrid rescata a 40 artistas británicas de finales del XIX. Rompieron las convenciones victorianas y se inspiraron en el arte anterior al Renacimiento. Son las prerrafaelistas.
13: Sus obras y sus nombres se perdieron en el tiempo y tenemos que buscarlos bajo sus pinturas para averiguar más sobre ellas. Son Mary Spartalis, May Morris, Alice Chambers o Evelyn Morgan, artistas británicas prerrafaelistas.
14: Bastante desconocidas, ¿eh?, en el mundo del arte. O sea, se da siempre más protagonismo a los hombres que a las mujeres.
15: Que pintaban algunas maravillas.
13: Las mujeres no podían estudiar arte en la Inglaterra del siglo XIX. El movimiento prerrafaelista, fundado por hombres, les abrió la ventana creativa al apostar por el realismo puro. Las artistas reflejaron su vida cotidiana y, como grandes observadoras, dibujaron la naturaleza. El prerrafaelismo primaba la sinceridad en la pintura y ellas vieron una oportunidad. El detalle en paisajes y en animales, caras humanas, era increíble. Querían mostrar la verdad, explica la comisaria. Las creadoras también contribuyeron a renovar las artes decorativas, como por ejemplo con los bordados de estos textiles. Defendían lo artesano, lo bello, lo útil, frente a la producción masiva. La poeta Elizabeth Siddal murió en el olvido tras ser musa de la obra Ofelia de John Everett Millet, uno de los fundadores del prerrafaelismo. Fotógrafas como Juliet Margaret Cameron, tía abuela de Virginia Woolf, sí fue reconocida en esta búsqueda de las artistas de una habitación propia para crear. 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
0: 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Estampa, la gran cita de otoño del mercado del arte, cierra sus puertas con éxito de ventas. La artista invitada de estas ediciones ha sido Esther Ferrer, exploradora del tiempo y el espacio y pionera de la performance y el rigor geométrico como una forma de indagar y cuestionar la realidad evidente. Más de 80 galerías nacionales e internacionales han participado en este encuentro y ha ofrecido un recorrido transversal, desde los maestros de las vanguardias hasta los discursos más audaces de creadores emergentes. Pues con estas, sin duda, bellas imágenes, les dejamos. Gracias por estar ahí, por su confianza y ya saben, nos vemos.

0: Para mí lo más importante en la vida como en la política es talento y afectos. Pero lo más determinante es el afecto. Que tu mamá es madre. Segundo, que es trabajadora para todos, en una familia numerosa. Pero también que es mujer. Nuestro padre se va. Y la vida te recuerda muchos momentos. En aquel momento nos recuerda parte de mi familia con mis hermanos, pues que puede haber gente en la vida que no te quiera. Veo el mejor espectáculo del mundo, que es ver la vida con los ojos de tus hijos, ¿no? En este caso, de Naya. Y para mí esa es mi prioridad. La clave siempre es garantizar la convivencia democrática. Y la clave siempre es tener una didáctica sobre España y atreverte a la misma. Y el presidente no tiene nada que ver con todo este tipo de cuitas, cuitas y más cuitas. Yo creo que a veces se olvida que la clave siempre, con independencia de un montón de casos, limpieza, democrática, presupuestos y elecciones.
1: La limpieza no es la de Leire, ¿no?
0: Limpieza democrática, presupuestos y elecciones. Nadie va a ganar la Moncloa con cuitas, cuitas y más cuitas. No va a ser así. Ni se gana con el contragolpe y el catenaccio. Se gana bajando el balón y ordenando tu idea de España.
1: Iván Redondo es...
0: un humilde asesor.
1: Iván Redondo no es...
0: no es un Rasputín, definitivamente.
1: Hola, saludos a todos y gracias por acompañarnos en Plano General, un programa de entrevistas en Televisión Española sencillo y sincero. Hoy con Iván Redondo, consultor político, ex jefe de gabinete de Pedro Sánchez y otros muchos, y ahora escritor. Iván, bienvenido a Plano General.
0: Muchas gracias.
1: El manual.
0: El manual.
1: Tus vivencias.
0: Bueno, en realidad es un libro para todos los públicos que tiene un punto de thriller y de giros inesperados, pero en realidad es una historia de superación personal y sencilla, que también puede ser una hoja de ruta profesional. Pero no me atrevería con 45 años a decir que son mis memorias, ni mucho menos.
1: Te quedan todavía una segunda o tercera edición, ¿no? Estamos en la sede de La Vanguardia en Madrid. Tú colaboras con el Grupo Godó y por eso has elegido este lugar. Primera pregunta. Tu manual no es la segunda parte del manual de resistencia de Pedro Sánchez, ¿no? ¿O sí?
0: No, dicen que tenemos tres actos en la vida y escribimos el primer acto, ¿no? He sido padre hace 3 años de una preciosa niña que se llama Naya y quería que conociera, este es el único objetivo humilde y sincero, el primer acto de sus Saitás, padres en euskera. Tan sencillo como eso, es verdad que cuando escribes, pues te sangran los dedos, ¿no? Y he querido ser muy sincero y también quería estar aquí porque la propia familia Godó y mis compañeros en La Vanguardia pues me acogieron además cuando me fui de Moncloa y esta también es mi familia, ¿no? Y ese es el toque del manual, ¿eh? No es un típico manual de ciencia política.
1: Bien. Tienes una empresa de consultoría y también hace encuestas, creo, en Demoscopia. Estás en el mercado. ¿Ficharías ahora por el PP? Porque no he visto mucho interés en que vuelvas a Moncloa o te han llamado.
0: Bueno, en realidad estoy retirado completamente, ¿eh? O sea, que lo tenga todo el mundo...
1: ¿Retirado de la política?
0: Presente, sí. O sea, yo creo que la política a mí me ha dado muchísimo, de todo, incluso, como cuento en el manual, la vida, en un momento determinado y de manera inesperada. Porque la vida es así, recuerda que formas parte de ella cuando menos te lo esperas. Y en principio, pues, creo que he aprendido lo que es saber ganar, saber perder y saber parar, ¿no? Y estoy en ese punto. El Grupo Redondo son 6 compañías y tenemos mucho trabajo, pero sigo siendo yo. Es decir, soy la misma persona y como ciudadano pues observo lo que pasa en mi país y a mí España me apasiona.
1: Una persona que ha trabajado para el PSOE, para el PP, o sea que llegaste a estar en el PP y cobras más que Rajoy. He leído por ahí, ¿es verdad?
0: Hay muchos periodistas que les pasa en la industria de la actualidad que se comen varias subprime. Totalmente incierto. Esto es así, nadie es infalible. Y al periodismo le sucede como le sucede a otros sectores, ¿no? Subprime, ¿os acordáis? Lehman Brothers, caída, 2008. No, para nada. No, eso es imposible, no tiene ningún sentido. No.
1: ¿Cuál es la frase con la que quieres encabezar, Iván Redondo, la semblanza tuya que vamos a ver a continuación, en la que habla el director de La Vanguardia, que tú has elegido, Jordi Juan?
0: Bueno, yo soy un hijo de la calle Azcuene, que los de la calle Azcuene es la última calle de Donosti, casi prácticamente pasando hacia Trincherpe, el puerto de pasajes, y como hijo de la calle Azcuene era como la primera, la segunda y la tercera república juntas, ¿vale? Si las hubiera, una calle pequeña, donde teníamos de todo y donde fui muy feliz en el barrio, en mi vida de barrio, en el Redonchel. Entonces, yo ante todo soy un hijo de la calle Azcuene.
2: Ha trabajado a izquierda y derecha y lo ha hecho al máximo nivel político, y eso sin serlo. ¿Cómo es posible? ¿Cómo marca Iván Redondo la diferencia como asesor y comunicador político?
3: ¿Cuál es la base del éxito? Yo diría que es muy trabajador, muy trabajador, muy, muy inquieto, muy curioso. Es decir, yo pienso que se queda con... es muy esponja. Su experiencia la sabe... sabe moverse bien en el mundo de la política. Ha trabajado con el PP y con el PSOE, ¿no? Y eso no, no, muchos, no hay muchos asesores de comunicación que lo pueden decir.
2: Si echamos la vista atrás, vemos a un joven Iván Redondo dedicado, tras licenciarse en Humanidades, a aupar a políticos de corte muy diverso.
3: Iván Redondo montó su agencia de asesoramiento de comunicación cuando solo tenía 26 años, ¿no? Una edad en la que muchos están empezando y son becarios, ¿no? Iván ya montó la empresa y le fue muy bien porque con el alcalde de Badalona consiguió ganar la alcaldía, después hizo la experiencia de Extremadura y allí, bueno, consiguió que su candidato acabara siendo el presidente de Extremadura cuando siempre había ganado el PSOE.
2: El culmen de su carrera profesional lo alcanza en 2018 al ser nombrado jefe de gabinete de Pedro Sánchez.
3: Me consta que las dos personas, cuando estaban trabajando juntos en la Moncloa, tenían una relación muy, muy... se compenetraba muy, muy bien y sumaba uno... donde no llegaba uno, llegaba el otro. Estamos hablando con un señor que ha estado en uno de los lugares más importantes del Estado, en un lugar clave, y que durante mucho tiempo ha tenido un grandísimo poder sobre muchas de las áreas de gobierno.
2: Con una memoria prodigiosa, Iván Redondo es un apasionado del ajedrez, una táctica de la que tira la hora de asesorar a la clase política y también al escribir sus columnas en La Vanguardia.
3: Sí, es que Iván se moja, es decir, la gente le interesa lo que escribe Iván Redondo. Te puedes encontrar muchos partidarios de Iván, te puedes encontrar detractores de Iván, pero en tanto a unos como a otros lo quieren leer el lunes, y algunos para alabarlo, y otros también, no te digo que yo, para criticarlo, pero lo quieren leer.
2: A Iván Redondo, donostiarra, afincado en Madrid desde muy joven, donde dice es feliz con su mujer y su pequeña hija, le gusta jugar con anticipación, talento, metodología y arte.
1: Este domingo, día 17. Iván Redondo, en el manual explicas tu salida de Moncloa y lo atribuyes a una dolencia cardíaca de la que fuiste operado y estás recuperado. ¿Todo bien?
0: Sí, mi caso era uno entre mil, pues por usarle el búnker. Tiene un gimnasio, si quieres usarlo, pues bueno, pues tienes que usar un gimnasio pequeñito, hacerte un chequeo completo y sí, los médicos de Moncloa me salvaron la vida, mi chequeo generó dudas. Muchas veces estás bien y no te haces ningún chequeo, ¿no? Y resulta que sí, que tenía una cardiopatía congénita, un agujero grande en el corazón, que había que operar. Bueno, esperé el tiempo que tienes que esperar para poder operarte y eso fue septiembre de 2020, pues en el 17 de diciembre de 2020 es mi nuevo cumpleaños.
1: Hay quien piensa, no dudo yo de tu palabra, que en realidad saliste porque querías ser ministro y Sánchez se negó.
0: Bueno, me lo ofreció el presidente, algún día ya lo contará él, ¿no? Yo creo que no me corresponde a mí y yo siempre se lo he agradecido. La verdad es que piensa que mi agujero grande en el corazón lo sabía mi hermano Manu, mi hermano Chema, mi mamá, mi hermana Lourdes, mi mujer Sandra y mis suegros, José Ramón y Mariluz. Mariluz ya no está con nosotros, ya está en el cielo. Y Pedro Sánchez.
1: Saliste de la Moncloa cuando fue cesado Ábalos en julio de 2021. ¿Se prescindió de Ábalos por todo lo que ahora se sabe? ¿Condena incluida a 24 años de cárcel? ¿O porque había una lucha interna que finalmente ganó Zapatero, también imputado?
0: A ver, mis últimos 6 meses en Moncloa estuve más medicado de lo que he estado en mi vida, tomando Plavix, tomando Sumial. Yo era una persona de la confianza de Pedro Sánchez, no de la dirección de una parte del Partido Socialista. No le tengo que explicar a ningún periodista del Madrid EFE, técnicamente hablando, porque lo explicaban ellos. Yo sí hubiese tenido conocimiento, y para mí no había ningún tipo de conocimiento, y el presidente, estoy convencido, no sabía absolutamente nada, yo siempre los hubiese llevado por delante. O sea, yo soy una persona de ideas más que ideologías y de personas más que partidos. Eso de principio y de serie, siendo un enamorado de los partidos y de las ideologías. Y bueno, pues me indigna como cualquier ciudadano, pero... A tu pregunta, yo creo que no había ningún tipo de conocimiento y yo, al menos como era, cuando era jefe de Moncloa, así lo viví y así fue.
1: Bueno, es que la gente dice que tú en realidad eras el vicepresidente in pectore, o sea, que realmente después de Sánchez el que mandaba eras tú. ¿Eso es así o tenía celos de ti o no?
0: Para nada, para nada. De todos modos, voy a explicar una cosa bien sencilla, o sea, porque muchas veces la industria de la actualidad nos arroja un protagonismo que no es tal. O sea, lo que puede aspirar un jefe de Moncloa o un asesor es a recomendaciones, consejos y alertas. Que nadie se equivoque. Ahora, que en el proceso de una toma de decisión, donde a veces te pueden hacer caso y otras veces muchas no, ¿participas? Efectivamente sí, pero en la parte, como me gusta explicar, de la información política, ¿no?
1: ¿Tú también pones la mano en el fuego por Zapatero como el presidente del gobierno, que invoca la presunción de inocencia?
0: A ver, yo creo que...
1: ¿Sometida siempre a un doble rasero?
0: Yo lo enfoco con claridad. De hecho, después de lo que me pasó con el agujero grande en el corazón, como dice mi hermano Chema, cortita y al pie. O sea, me prometí no ser nada críptico, sino ser muy directo a cualquier pregunta de cualquier periodista. A ver, yo, hay personas con las que tengo contacto, confianza, correspondencia. Bueno, el presidente Zapatero he tenido un contacto. Siempre me ha parecido una persona agradable, con buen talante. Creo que por eso es un gran shock. Pero yo no lo centraría en unas siglas concretas. Para mí, es el, hemos tenido 7 primeros ministros de la democracia, él es uno de ellos, un caso muy importante, y yo lo que no voy a hacer es bajar el pulgar de nadie ni adelantarme en ninguna etapa, porque conozco el Estado, el sistema y el país. Y he tenido ese privilegio. Y voy a ir viendo su respuesta.
4: Ha de ser una política de consenso, una política de Estado.
1: Sala de prensa y de actualidad con Iván Redondo. Iván, nos ponemos en modo electoral de forma genérica. Vale. Imagínate que vuelves a Moncloa, te reclama Sánchez para ganar las generales. ¿Cómo afrontarías un proceso electoral con tantos casos de corrupción?
0: La clave siempre es garantizar la convivencia democrática. Y la clave siempre es tener una didáctica sobre España y atreverte a la misma. ¿Qué le pasa a Alberto Núñez Feijóo? Él es el líder, aunque no lo quiera reconocer abiertamente, de un consorcio, y soy preciso en el lenguaje, no coalición, PP-Vox. Y Pedro Sánchez es el líder de una mayoría transversal, plurinacional y periférica. Tienen que presentar ese proyecto a favor. Yo solo os digo una cosa. Nadie va a ganar la Moncloa con cuitas, cuitas y más cuitas. No va a ser así. Ni se gana con el contragolpe y el catenaccio. Se gana bajando el balón y ordenando tu idea de España.
1: Yo lo que te quiero preguntar es si consideras que la democracia se debilita, Iván, retrasando el clamor de un adelanto electoral.
0: A ver, yo creo que las elecciones... Y quien piense lo contrario, lo respeto, pero creo que mayoritariamente todo el mundo quiere legislaturas de 4 años. Porque es bueno. Por supuesto, quiere presupuestos todos los años. Pero el hecho de que haya presupuestos o no, le pasa al gobierno de España y a los gobiernos autonómicos. Yo recuerdo que había unos caucus de la derecha, Extremadura, Castilla y León, Aragón y Andalucía, donde por diferentes motivos, los 3 primeros, pues no tenían tampoco presupuestos. ¿Qué tiene que ver con esto? Bueno, con que tenemos un,
1: bueno, pero
0: un
1: se
0: país
1: se
0: muy fragmentado.
1: Porque no tenían presupuestos y se convocaron.
0: Bueno,
1: elecciones.
0: Tenemos
1: un país. Llevamos 3 años sin.
0: Tenemos un país muy fragmentado. El gobierno ya va a presentar también los presupuestos. Y recuerdo a todo el mundo que en el 19, cuando es el año que más se votó en España, a mí me tocó dirigir las municipales, las autonómicas, europeas y 2 generales. Se presentaron unos presupuestos, palmó Esquerra los presupuestos, los tumbó y se convocaron unas generales. Entonces, son tiempos que ya hemos vivido, ¿no? A partir de ahí, lo deseable que es, legislaturas de 4 años. Yo, ese es un punto en el que todo el mundo, yo creo que la gran mayoría está de acuerdo. También es cierto que no tiene que haber legislaturas solo para investidura. Pero bueno, eso es la política.
1: Eso es la política. Pregunta directa. ¿Descartas la imputación en un futuro de Pedro Sánchez o eso lo ves descabellado? Porque también se hablaba de no, Zapatero imposible, no, Ábalos imposible. Y está sucediendo todo lo que se ha ido denunciando, lo que ha investigado la UCO y lo que está en los sumarios de los jueces.
0: A ver, a mí no me corresponde adelantar ese tipo de futuros, si van a producir o no. Para mí es algo que no tiene por qué producir, al menos desde mi conocimiento humilde, porque el presidente no tiene nada que ver con todo este tipo de cuitas, cuitas y más cuitas. Yo creo que a veces se olvida que la clave siempre...
1: ¿Tú crees que no sabía
0: con independencia
1: nada
0: de un montón de casos,
1: de lo de Ábalos, que lo tenía tan cerca? De lo de...
0: Con independencia de un montón de casos, yo recuerdo a todo el mundo que las elecciones siempre se pueden sintetizar en una tesis sencilla. El presidente y su vínculo con los ciudadanos. Es tan sencillo como eso, ¿no? Y bueno, pues cuando tú te presentas, y dentro de unos meses vamos a tener municipales y también vamos a tener generales, bueno, pues llegará un momento donde los ciudadanos tendrán que valorar tus últimos 8 años, pero también algo que a veces se olvida, los próximos 4.
1: En tu libro escribes que la política, como la vida, hace círculos, que pocos votos en política siempre son muchos y que la política es, ante todo, el arte de lo que no se ve. ¿Ahí incluyes los casos de corrupción que se están viendo ahora?
0: A ver, el arte de lo que no se ve, el libro habla fundamentalmente de estrategias políticas. No tiene nada que ver con ese punto, ¿no?
1: Pregunta maliciosa.
0: No, pero yo como jefe de Moncloa o asesor, ¿a qué se dedica uno? Bueno, pues se dedica a la información política, transformarla en conocimiento para la toma de decisiones. Esa es la parte que te compete. Ni mucho menos tiene que ver con los casos que, como te he dicho antes, tiene el Poder Judicial de hacer su tarea.
1: Tu rincón del alma, Iván Redondo, supongo que lo personal y lo familiar prevalece sobre lo profesional y tras el aviso de salud. Cuando uno pasa por ese trance, la familia, el amor, está por encima de todo.
0: Siempre. En realidad, yo siempre lo he tenido en cuenta desde pequeño. O sea, hay un momento en el libro en el que explico también cuando nuestro padre se va. Y la vida te recuerda muchos momentos. En aquel momento nos recuerda parte de mi familia con mis hermanos, pues que puede haber gente en la vida que no te quiera. Y lo tienes que aprender. Entonces, la familia para mí es muy importante. Estoy convencido como la gran mayoría de españoles. Y si en algún momento alguien considera que es poco relevante, solo la vida, cuestión de tiempo, te lo recuerda, ¿no? Para mí sí. El libro, además, no solo hablo de la familia, de todo lo que he aprendido de mis hermanos, da igual la edad, ¿vale? Mi hermano Luis, yo le saco 10 años y he aprendido muchísimo de ella, sino también de periodistas que he conocido, de presidentes, de alcaldes, de empresarios, de personas que me han aportado muchísimo.
1: Hablas de, en el libro, y lo acabas de comentar, de un padre ausente. Tu madre os sacó adelante a ti y a tus hermanos. ¿Eso marcó tu vida?
0: Yo creo que le ha pasado a mucha gente en España, pero sí es verdad que te obliga a hacer piña y te obliga a madurar. Nosotros hemos trabajado, yo desde los 16, compaginando con los estudios, todo, aportando a la economía familiar, cada uno con su pequeño granito de arena. Hay una anécdota que cuento, que el otro día la contaban en Donosti cuando presentábamos el libro. Conozco bastante bien el Kursaal porque estuve en la construcción, poniendo los equipos de sonido, el año 99, ¿no? Luego tardaría muchos años en ir después, ¿no? Entonces son anécdotas que te van curtiendo y que te ayudan y te ayudan a entender, pues bueno, una manera de estar en el mundo. Nuestra ama, hay tres dimensiones que cuando sucede este hecho aprendimos todos los hermanos a ver. Primero, que tu ama es madre. Segundo, que es trabajadora para todos, en una familia numerosa. Pero también que es mujer. Y esa mirada de la ama es la que nos ha impregnado a nosotros. Y probablemente es una serie de valores que los hemos vivido los que hemos tenido estas experiencias, también otros que no, porque los amigos, se los pongo muy en valor en el libro, también me han ayudado a superar diferentes puntos en la vida, pero yo solo, es una tesis sencilla, ¿no? En la vida nadie es nada sin un equipo detrás.
1: Hablabas antes, estás casado, tienes una niña pequeña de 3 años y te gusta el ajedrez como buen estratega. ¿Cuál es la gran jugada personal de Iván Redondo a partir de ahora?
0: Bueno, pues intentar ser el mejor padre del mundo. Para mí eso es muy importante. En este momento veo el mejor espectáculo del mundo, que es ver la vida con los ojos de tus hijos, ¿no? En este caso de Naya. Y para mí esa es mi prioridad. No tengo otra. En la vida yo no sé quién soy, pero a mis 45 años sé quién no soy y voy a seguir aprendiendo quién no soy.
1: Vamos con el retrato en primer plano de Iván Redondo. Como eres de mucha rapidez mental, esto promete. A ver, ¿a Sánchez le ves como amigo, como ex jefe o como enemigo?
0: Relación sagrada y más que amigo.
1: ¿Pones la mano en el fuego por Pedro Sánchez?
0: Una de las personas más honestas que he conocido. Piensa que siempre pongo primero en mi ama, pero él forma parte de la familia.
1: ¿Qué es peor, ser un asesor sin ideología o un asesor sin escrúpulos?
0: Los asesores tienen ideología, pero es verdad que tienen que, en su trabajo les ayuda, pensar en ideas más que ideologías.
1: ¿El poder corrompe, Iván?
0: Bueno, corrompe, dicen los maestros, absolutamente a determinadas personas. Pero la vida hay tres tipos de personas, ¿eh? Los que están contigo, los que no están contigo, que yo quiero por igual, y los que se abstienen. Estos son los peligrosos. Y a veces a la prensa no se fijan ellos.
1: ¿Te costará decir presidente Feijóo?
0: Bueno, lo hemos dicho los españoles, aunque no fuera nuestro presidente, durante mucho tiempo. Yo le conocí con 30 años cuando era presidente de la Junta de Galicia. De momento, líder de la oposición, Feijóo.
1: ¿Qué le aconsejarías a Pedro Sánchez? ¿Una cuestión de confianza, la dimisión o que aguante?
0: Tiene que ganar las elecciones y para eso tiene que volver a ser audaz. Le diría 3 ejes. Limpieza, democrática, presupuestos y elecciones.
1: La limpieza no es la de Leire, ¿no?
0: Limpieza democrática, presupuestos y elecciones.
1: ¿Cuál ha sido tu mayor derrota, Iván Redondo?
0: Está para hacerla en
1: Un titular.
0: En corta es muy complicada. No, el fracaso enseña lo que el éxito oculta.
1: ¿Y tu
0: Pero me dio mucha pena no revalidar en Extremadura.
1: ¿Cuál es tu mayor afición?
0: Bueno, realmente tener el despacho en la calle. y hablar con las personas. Lo he hecho siempre y me ha ido bien, ¿eh? para nunca bunkerizarme.
1: ¿Qué es lo que más detestas en esta vida?
0: Para mí, el ego. El ego es el enemigo.
1: Creo que además te dedicaron un libro y te decían el Rasputín de Sánchez. ¿Te molesta que te adjudiquen ese rol?
0: No, me río de ello, ¿no? El manual tiene una parte muy cómica al respecto. Ni mucho menos, lo entiendo como la forma parte de las reglas de juego.
1: Hay que leer el manual. ¿Cuál es tu mayor defecto, Iván?
0: Intentar buscar demasiado la perfección. No es un valor.
1: ¿Confirmas el mal genio de Pedro Sánchez y esas broncas que da a los equipos o tú no fuiste víctima de eso?
0: Yo no lo confirmo, confirmo sus ganas de ganar y ganas de hacer las cosas bien.
1: ¿De qué te avergüenzas?
0: No diría avergonzarme, ¿no? Pero me cuesta a veces romper la timidez. Algunos dirán, no, lo estoy viendo en la entrevista suelto, pero me cuesta, me cuesta.
1: Una película, la peli de Iván Redondo.
0: El Club de los Poetas Muertos.
1: Un color.
0: El rojo.
1: Un paisaje.
0: El Monte Mendiola.
1: Una bandera.
0: La de España.
1: ¿Tienes una canción preferida?
0: Sí. November Rain, Guns N' Roses. Con el mejor momento de un bajo de la historia.
1: Un lema.
0: Bueno, creyeron que no podíamos hasta que lo conseguimos.
1: Un libro que no sea tuyo.
0: Bueno, tengo muchos. Tengo muchos. Pero bueno, uno de Walt Whitman, ya que he hablado del Club de los Poetas Muertos.
1: Un recuerdo de tu niñez.
0: La calle Azcone y el Redonchel, el parque donde éramos felices.
1: Un deseo para la vejez.
0: Durar a ella y disfrutar de Naya mucho.
1: ¿Cuál ha sido tu última búsqueda en internet?
0: Bueno, la última, parte de la desinformación y de las campañas, ¿no? Y de la industria de la actualidad. Una sobre bulos.
1: ¿Un sueño sin realizar?
0: Muchos, muchos. Probablemente en algún momento tener más tiempo para poder estar más aún con la familia.
1: Juego de nombres, Iván Redondo, te digo un nombre y le pones un titular. Breve. Sí. Felipe VI.
0: Técnicamente el preparado, creo, y en ese momento lo demuestra, gran rey.
1: Rey Juan Carlos.
0: No es mi rey, ese es el titular.
1: Nombre del mejor presidente de la democracia a tu juicio.
0: No es fácil, porque además por democracia podemos ir también a otros momentos, ¿vale? Pero le doy la vuelta. El que tuvo el mejor discurso de la historia en una discurso de investidura que fue Felipe González Márquez. Pero no el mejor, ¿eh? Pero sí el mejor discurso, con un final icónico.
1: Pedro Sánchez.
0: Audaz, resistente, determinado y amigo.
1: Rodríguez Zapatero, José Luis.
0: Talante.
1: Alberto Núñez Feijóo.
0: Galleguismo.
1: Puigdemont, Junqueras, Otegui, los tres o ninguno.
0: Bueno, España transversal, plurinacional, pero reencuentro total. En el caso de Otegui, se lo he podido decir, además hace no mucho, una persona que quiero escuchar, pero quiero tener una conversación dura con él.
1: Para tu próximo libro, ¿a quién encargarías el prólogo? ¿A Begoña Gómez, a Yolanda Díaz, a Irene Montero o a Ayuso?
0: O sea, sinceramente, no pienso en otro libro. Si te soy sincero, es tal cual. Bueno, cuesta mucho.
1: Vale, pues para ir a tomarte unas cañas.
0: Y de hecho te diré una cosa, este no tiene prólogo.
1: ¿Y las cañas?
0: No, contigo. Ah, ¿o no? Bien. Y podemos ir a la Penela a cenar.
1: Bien, lo haremos. ¿Te atribuyen la creación de aquella denominación de Isabel Díaz Ayuso, fruto de sus iniciales, IDA?
0: Bueno, sabe que no.
1: ¿Te hace responsable o no?
0: No, sí, ya sabe que no. Incluso llegué a poner un tuit en su momento y Miguel Ángel Rodríguez sabe que no. Que en algún momento lo hayan utilizado, bueno, forma parte de lo que te digo muchas veces, ¿no?
1: Pero IDA se la llamaba desde...
0: Sí, bueno, pero tú me preguntas sobre mi atribución. Yo no soy así, no hago esas cosas.
1: Eso te honra. ¿Iván Redondo es...?
0: Un humilde asesor.
1: ¿Iván Redondo no es...?
0: No es un Rasputín, definitivamente.
1: ¿A Iván Redondo le hubiera gustado ser...?
0: Iván.
1: Pensé que ibas a decir ministro.
0: No, mira, te diré una cosa. En realidad, un presidente puede tener 22 ministros, pero es solo un jefe de Moncloa. No olvides eso, ¿eh? Me siento muy privilegiado.
1: Juego de palabras, Iván, digo una palabra y me respondes con otra. Política.
0: Servicio público.
1: Poder.
0: No está en el gobierno, está fuera.
1: Monarquía.
0: Útil en España.
1: Estado.
0: No es lo mismo que sistema y país.
1: Democracia.
0: El mejor sistema de todos.
1: Autocracia.
0: cuidado que no vayamos a ello.
1: Bulo.
0: No es lo mismo que campaña de desinformación.
1: Cuidado que no vayamos a ello, no lo dirás por lo que estamos viviendo ahora.
0: No vayamos a ello, cuidado con los autoritarios. El mundo.
1: Bulo.
0: Bulo no es campaña de desinformación y unas últimas cifras que he visto, perdón la extensión, dice que España es un país de bulos el 91% de los españoles.
1: Fango.
0: Evitarlo.
1: Cloaca.
0: Indignante.
1: Corrupción.
0: Limpieza democrática.
1: Joyas.
0: Bisuterías, no.
1: Separatismo.
0: Lleva muchos años con nosotros.
1: Sedición.
0: Un delito, muy grave.
1: Malversación.
0: Limpieza.
1: Amnistía.
0: Reencuentro total, siempre la he defendido. Antes, durante en Moncloa y después.
1: Manual.
0: Una guía.
1: Socialismo.
0: Democrático.
1: Populismo.
0: Una técnica.
1: Sanchismo.
0: No existe.
1: Propaganda.
0: Muy viejo.
1: Demagogia.
0: Muy viejo desde Goebbels. Y demagogia también. Hoy todo ha evolucionado mucho.
1: Euskadi, tu tierra.
0: Una tierra fantástica dentro de España.
1: Madrid.
0: DF.
1: Y España.
0: Un país que no te lo comes en un día.
1: Iván Redondo, te pedimos ahora una frase para colgar en el muro virtual de Plano General. Con ese motivo te paso esta tablet para que escribas lo que consideres oportuno y después nos lo expliques. Adelante.
0: Muchas gracias.

0: Tienes que firmarlo, si eres tan amable. Léenosla y explícanosla.
1: Bueno, como en la vida no sabes quién eres, pero vas descubriendo quién no eres, para mí lo más importante en la vida como en la política es talento y afectos. Pero lo más determinante es el afecto, mucho más que el talento.
0: ¿Tu vida ha sido siempre el predicamento de esta frase que compendias en el muro de plano general? Sí.
1: Bueno, esa hoja de ruta profesional requiere desarrollar un talento, pero la vida, la perspectiva más personal, te demuestra que el afecto es mucho más poderoso que el talento. Siempre, las emociones positivas.
0: ¿Te faltaron afectos en Moncloa?
1: En Moncloa la verdad es que no. Pero muchas veces en la vida los tienes delante y los tienes que reconocer.
0: En el PP también te querían.
1: Sí, bueno, eran dos ámbitos diferentes, ¿no? Yo me he sentido muy querido. En el caso del Ferrari Patrio en el PSOE, la militancia socialista, siempre tuvimos una conexión especial, y en el caso del Partido Popular también. Pero en el PP normalmente no hay tanta diferencia entre dirección y militancia. En el PSOE más.
0: Iván Redondo, muchísimas gracias por esta entrevista y por mostrar el manual de tu vida y de tu profesión. Podrías haberlo titulado también A Corazón Abierto y hubiera estado muy bien,
1: Sí, tuvo varios títulos. En realidad el título no es mío, es de un editor histórico, Ramón Perello, que me dijo, si algún día escribes un libro, Iván, el manual. Y bueno, pues así le hice caso a Ramón y bueno, parece que va bien.
0: Que todo siga bien, Iván, sobre todo los temas de salud y de corazón, que son lo más importante, y la familia.
1: Muchas gracias.
0: Hasta aquí el plano general de Iván Redondo. Gracias por su atención, también por su compañía, y hasta la próxima semana.

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5: Centenares de personas siguen acampadas con la idea de no moverse de ahí hasta mañana martes. Confían en que el Consejo de Ministros apruebe el Real Decreto de Vivienda con medidas concretas que protejan a personas vulnerables.
6: Es una decepción tras otra. Estamos desangelados en este aspecto. Nadie propone una solución a la vivienda.
7: Realmente, a mí me parece que esto ha sido un poco la gota que colma el vaso y que en realidad son muchas más reivindicaciones las que nos unen. Porque no solo es la vivienda, es la sanidad, es la educación, son las pensiones.
5: Hola, ¿qué tal? Saludos desde Madrid, desde el canal 24 Horas. Pedro Sánchez confirma que su objetivo es aprobar el decreto de vivienda mañana martes.
8: Y yo, Mari Carmen, tengo un mensaje para ti. El gobierno está trabajando contrarreloj para llevar el próximo martes el Real Decreto Ley sobre vivienda.
5: El presidente ha pedido un esfuerzo a los grupos parlamentarios por una cuestión de humanidad. Sumar insiste en que no le valdrá cualquier decreto. El PNV pide un acuerdo de mínimos y Junts pide incentivos fiscales para los propietarios. Podemos pide que no se atiendan a las peticiones de nacionalistas vascos y catalanes. Y este lunes se cumplen 7 meses desde el inicio de la guerra con Irán. Una guerra que, en palabras de Donald Trump, solo iba a durar 2 días. Los últimos intentos de negociar un alto el fuego han fracasado. El conflicto afecta ahora a medio mundo por el bloqueo de Hormuz, con consecuencias económicas devastadoras. En el Reino Unido se investiga un incidente cerca de una base militar de Fyfield, a unos 120 kilómetros de Londres. Allí se han encontrado varios vehículos que transportarían explosivos. La policía ha detenido a 5 personas sospechosas de delitos relacionados con el terrorismo. El presidente de Serbia ha dimitido. A principios del mes de septiembre, Aleksandar Vučić disolvió el Parlamento y anunció nuevas elecciones. Su objetivo es prolongar su permanencia en el poder con una nueva candidatura, esta vez para primer ministro. Y el Papa ha reafirmado su compromiso de acabar con los abusos sexuales cometidos por miembros de la Iglesia. Lo ha hecho en Lourdes durante un encuentro privado con varias víctimas. Antes ha presidido una misa multitudinaria con 150.000 personas de todo el mundo. Pues vamos a esta hora a la Puerta del Sol, el foco de atención de todo este fin de semana por la acampada para exigir soluciones a la vivienda en España. Cristina Vázquez, ¿qué está ocurriendo en estos momentos allí?
9: Pues hay mucha gente descansando ya en el interior de sus tiendas de campaña. Ha sido una segunda jornada de acampada aquí en la Puerta del Sol, bastante intensa. Por aquí hemos visto pasar a varias caras del mundo de la cultura. Hemos visto, por ejemplo, a Pedro Almodóvar. También han hecho un escenario improvisado con actuaciones de humor, con actuaciones musicales, con discursos y también con casos de desahucios. Lo que es cierto es que hay muchísimas más tiendas en esta segunda jornada de acampada que en la primera. Nos dicen que quieren mantener esta fuerza mínimo hasta el martes para que se apruebe ese decreto de vivienda, ese decreto que llaman decreto Mari Carmen desde el sindicato de inquilinas con sus premisas. De cara a la jornada de este lunes, pues el sindicato de inquilinas nos ha dicho que Sumar, RC, Podemos, Bildus y BNG han convocado a las puertas del Gregorio Marañón a la una a los medios de comunicación para ofrecer su apoyo al decreto Mari Carmen. Posteriormente, a las 2:45, el sindicato de inquilinas convoca aquí en la Puerta del Sol para hacer una valoración de esta rueda de prensa de las formaciones políticas. Y ya de cara a la tarde, pues el sindicato de inquilinas dice que los medios de comunicación vayan a las 4 de la tarde a las puertas de la empresa municipal de vivienda y suelo del Ayuntamiento de Madrid, porque al parecer el Ayuntamiento de Madrid pues habría citado a la abogada de Mari Carmen y a su familia para ofrecerle una alternativa habitacional y el sindicato de inquilinas no estaría invitada, y eso es algo que consideran que vulnera el derecho a la representación sindical.
10: Creo que desde la creatividad, que es a lo que nos dedicamos, hay mucho que decir, y hemos querido ejemplificar como una obra de arte un metro cuadrado de suelo.
1: Vale, aquí vemos varios barrios, me consta que tenéis más, ¿no? Sí. Este es un ejemplo. Entonces, por ejemplo, vamos a centrarnos en Gaztambide, ¿vale? Vemos aquí que el precio en Gaztambide por metro cuadrado es de 8.228 euros. La persona que entra en ese código QR que tenemos ahí, ¿qué es lo que se va a encontrar?
10: Bueno, pues se va a asustar lo primero, porque es bastante triste y bastante duro, porque primero tú puedes poner lo que vas a ahorrar, lo que puedes pensar que vas a ahorrar en un año, y te saldrá los años que vas a tardar en poder comprar o ese metro cuadrado o una casa de 80 metros cuadrados. Yo lo he hecho y personalmente he hecho una estimación de 300 euros y me salía 111 años para poder comprar un piso en Gaztambide, en Chamberí. Nosotros queremos hacer algo pacífico. Nos han obligado a estar aquí, pero por otra parte se agradece este tipo de movimientos porque pensamos que no debería quedar aquí, que debería ir a todas las ciudades, que toda la gente se suma, que siga viniendo, que vaya a los grupos, a los Instagrams, a las sedes de inquilinos, de tal, de todo esto y apoyen.
1: Y bueno, ¿cómo habéis hecho este estudio?
10: Bueno, pues al final somos un grupo de 30, 34 compañeros, todos muy creativos y al final alguien dio con la clave de los datos y nos metimos en webs, nos estuvimos informando y vimos los precios reales y dijimos, coño, hay que hacer algo.
3: Conforme avanzaba el día, en la Puerta del Sol se han ido plantando más y más tiendas. Ya hay 4 carpas en el centro desde donde el sindicato de inquilinas y voluntarios han repartido comidas a todas las personas que se iban sumando.
11: Turnos para organizar las distintas cosas que nos van trayendo. Nos han traído millones de cosas, ya no necesitamos nada.
12: Mucha gente apoyándonos y que quiere apoyar este movimiento por el derecho a la vivienda. Entonces,
3: tras la protesta del desahucio de Mari Carmen del sábado, esta plaza se ha convertido en un símbolo de denuncia de la situación de la vivienda.
13: Un fondo compró nuestro edificio, nos mandó directamente un burofax de que nos quería echar de nuestras casas.
14: Claro, porque justo vivo de alquiler y me suben en noviembre más de 800 euros el total del piso. Pues.
15: Tengo 31 años, el alquiler representa el 50% de mi sueldo.
16: Y vivo con mis padres.
3: Mientras alzan la voz, pasan el tiempo organizando talleres o con actividades en un clima de reivindicación, una causa a la que también se han sumado algunos rostros conocidos.
17: Realmente obliga ya a que los políticos ya de una vez tomen este asunto como algo absolutamente urgente.
3: Tras siguen montando tiendas, encaran su segunda noche de acampada que continuará.
18: Seguimos aquí.
19: Que haya un cambio real.
3: Que dicen se escuchen sus propuestas.
5: El Ayuntamiento de Madrid acusa a la delegación del Gobierno de dejación de funciones por la acampada en la Puerta del Sol. El consistorio ha emitido un comunicado donde expresa su sorpresa e indignación por permitir la acampada. Según varios medios, la Comunidad de Madrid acusa a Interior de lavarse las manos por la inacción de la Policía Nacional. Y la presión de la calle se traslada ahora a los partidos políticos con el objetivo puesto en el decreto de vivienda, mientras sigue la negociación con los grupos parlamentarios que siguen poniendo sus condiciones. El presidente del Gobierno confirma que trabaja en la aprobación del decreto para mañana martes.
3: A ella se ha dirigido hoy Pedro Sánchez.
20: El Gobierno está trabajando contrarreloj para llevar el próximo martes el Real Decreto Ley sobre vivienda.
3: También a los grupos parlamentarios a los que pide un último esfuerzo para aprobarlo. Pero sus socios de Sumar amenazan con un plantón en el Consejo de Ministros.
21: No nos vale cualquier Real Decreto.
3: Si el PSOE no acepta medidas como la prórroga de los alquileres.
22: Nos estamos jugando la legislatura.
3: De parche califican el decreto desde Podemos, que critica que se esté negociando con PNV y con Junts.
23: Hacerle un trágala a toda la gente que está acampada.
3: Críticas a las que responde uno de los aludidos.
24: Hay partidos políticos que prefieren la agitación.
3: Los de Puigdemont insisten en incluir en el texto rebajas fiscales a los propietarios, entre otras. Mientras los nacionalistas vascos piden aprobar el decreto para evitar lo que califican como situaciones inaceptables.
25: No se puede frustrar a la sociedad.
3: Para el PP el texto no solucionará nada. Remeten contra la política de vivienda.

0: Con una energía carísima, muchos sectores están pendientes de lo que se apruebe.
1: Luis aprovecha la vitrina de su carnicería al milímetro, también la zona de dentro.
2: Tenemos picadoras, envasadoras, cortadoras, las cámaras.
1: Un establecimiento tipo, dice, de unos 80 metros cuadrados. ¿Saben cuánto le ha subido desde enero la luz?
2: Estamos pagando 500, 520 euros y ahora ya pasa de 750 hasta 800 euros.
1: Al inicio de la cadena de una pescadería encontramos a Antonio José. Su embarcación es para arrastre.
3: A gamba roja como a pescadilla y gamba blanca también.
1: Cuentan con combustible bonificado, pero les ha subido unos niveles que dice que no llega.
3: 12.000 euros mensuales más de gasto. Si somos 5 tripulantes, 12.000 euros prácticamente es el salario de la tripulación.
1: Más de 300 camiones entran o salen cada día de este centro de transportes de Madrid. Es uno de los puntos donde más impacta la subida de los carburantes. Antonio se encarga de la ruta Cieza-Murcia-Londres. Se ha encarecido más de 200 euros cada viaje, hace 3 al mes.
4: Solamente se nos nota cuando hace falta. Mientras tanto, la gente no sabe lo que hay en la área, cómo se vive en el transporte.
1: Otras grandes olvidadas se sienten las autoescuelas. Tomás saca también sus números.
5: Un incremento por vehículo, por camión, de unos 1.000 euros al mes. En una flota de 20 camiones, pues son 20.000 euros al mes.
6: La rentabilidad baja, se desploma el incremento de los precios, que ya es asfixiante.
1: Es el análisis que hacen los autónomos para los transportistas.
7: Puede tener, lógicamente, un efecto en la paralización de la actividad de transporte y, lógicamente, con las consecuentes pérdidas de puestos de trabajo.
1: Coinciden en que la prórroga de las medidas de apoyo es una necesidad.
0: En Ceuta, los bomberos han sofocado un incendio dentro de un asentamiento subterráneo de inmigrantes. Nuestros compañeros han entrado en las galerías, donde hay evidencia de que ahí estaban viviendo varios de ellos.
8: Este es el túnel donde han tenido que venir esta tarde corriendo los bomberos de Ceuta para sofocar un incendio. Aquí parece que estaban viviendo varios migrantes que salieron huyendo, pero vemos alrededor de nosotros un extintor, vemos vaqueros, ropa de los migrantes, enseres personales y también algunos muebles. Esta zona es la zona del campus universitario. Antiguamente era un antiguo cuartel militar que está lleno de galerías subterráneas que utilizaban los militares, pero que han sido tapiadas con muros de obra para que no entren, pero los migrantes tiran esos muros de obra porque aquí encuentran un refugio y un lugar donde quedarse. Esta es la segunda vez, porque el miércoles pasado también sucedió un incendio en unas galerías subterráneas donde estaban viviendo ya alrededor de 30 migrantes.
9: Playa Benítez, 8 de la mañana. La Policía Nacional despliega un dispositivo con 350 agentes. Acordonan parte de la playa, la que está cerca de la potabilizadora a petición de la ciudad autónoma, y también la zona cercana al espigón por seguridad, explican. Han destruido las cabañas y han desplegado equipos de limpieza.
10: Calculamos que sobre unas 250 personas son las que estaban ubicadas, se les ha levantado y de momento no había espacios creados habitacionales, que sabemos que están trabajando por parte del Ministerio en su materialización, y los hemos llevado a la zona del Guano.
9: Es esta explanada, conocida por los migrantes porque hay duchas públicas y algunos ya habían acampado aquí antes. Pero sin camas y al aire libre, muchos no quieren quedarse.
11: Aquí, no bien. Y la policía le dijeron que tienes que salir de la playa de Benítez y venir aquí.
9: La policía los ha retenido en el Guano durante unas horas, pero varios migrantes han empezado a lanzarse al mar para intentar escapar. Para evitar situaciones peligrosas, han levantado el cordón policial. Horas después, se han vivido momentos de tensión, cuando decenas de personas han intentado volver a la playa Benítez a recoger sus cosas. La policía se lo ha impedido y los ha reconducido a otra zona. En la otra punta de la ciudad, muchos ceutíes han vuelto a salir a la calle para que se escuchen sus reivindicaciones.
12: Pedimos una frontera cerrada, que dejéis de mentiras y que por favor se nos ayude.
13: El gobierno nos tiene abandonado.
14: Esta tierra se merece recuperar su normalidad.
9: Y han marchado hasta la frontera del Tarajal, donde han terminado con una sentada.
0: Repasamos ahora las portadas en papel de los principales medios nacionales de este lunes 28 de septiembre. Comenzamos por El País, que abre con el siguiente titular: la rabia de los jóvenes por la crisis de la vivienda toma sol, dice este periódico. El tema de la vivienda es también apertura en La Vanguardia, que titula así: Sánchez busca in extremis el sí de Junts y Podemos al decreto de vivienda. La Razón, mismo tema, vivienda. Sánchez tiende una trampa.

0: culpa a Junts y a Podemos. El periódico titula de esta manera: los partidos libran un pulso con Sánchez por el decreto de vivienda. El ABC destaca la acampada en la Puerta del Sol con, en la imagen. De titular lleva lo siguiente: fundaciones fantasma del PSOE señaladas como vía para canalizar comisiones. La apertura del Mundo se desmarca del tema de la vivienda y apuesta por un tema propio. Delsi se infiltró en el gobierno y el textual, la relación Z y el 1 es mucho mejor. El presidente de Estados Unidos dice que el conflicto con Irán acabará pronto en cuanto ceda el régimen y que eso provocará la bajada inmediata del precio del petróleo.
1: Oil will come dropping down as soon as Iran gives up, as soon as the war is over, which will be soon. Oil is going to come plummeting down. We're taking tremendous amounts of oil out. Last night we took a record amount of oil out from the Hormuz Strait, more than we took out before the war.
0: Este lunes se cumplen 7 meses desde el inicio de la guerra con Irán, una guerra que, en palabras de Donald Trump, solo iba a durar 2 días. Los últimos intentos de negociar un alto el fuego han fracasado. El conflicto afecta ahora a medio mundo por el bloqueo de Hormuz, con consecuencias económicas devastadoras también para la sociedad iraní.
2: La economía del país está en una situación insoportable para inmensas mayorías de la población. La inflación ha llegado en unos productos básicos hasta 300%, como huevos, como carne, como pan, y además la pobreza está extendida enormemente. Y aparte de esto, como el régimen tiene miedo de un levantamiento de la población por su situación económica y desigualdades sociales, entonces la represión también ha endurecido mucho.
0: El llamado escudo de las Américas, que aglutina a gobiernos de la región afines a Donald Trump, ha acordado esta semana sancionar a una veintena de organizaciones criminales. Una iniciativa de seguridad con la que el republicano pretende extender su influencia en el continente.
3: Marzo de 2026. Donald Trump, junto a una docena de presidentes latinoamericanos, crea el Escudo de las Américas, una alianza militar para combatir, dice, el narcotráfico, la inmigración ilegal y el crimen organizado.
4: To eradicate the criminal cartels.
3: Washington llevaba meses disparando contra supuestas narcolanchas. La alianza crea un marco para que los países cooperen y compartan información. Sus críticos temen que se utilice para legitimar intervenciones militares de Estados Unidos.
5: Estados Unidos tiene muchas razones para decir, cuidado, que aquí se está sentando una bomba de delincuencia. La pregunta que nos surge siempre es, bueno, ¿no estaremos creando un monstruo para resolver un problema serio?
3: Esta semana, en los márgenes de la Asamblea General de la ONU, la alianza anunciaba su primera medida conjunta, sanciones contra 24 cárteles, pandillas armadas y guerrillas, como las disidencias de las FARC o el Tren de Aragua.
6: Designate narco-terroristas.
3: A la coalición se han unido recientemente el Perú de Fujimori,
7: más firmeza,
3: el Chile de Kast y la Colombia de Las Priella.
8: Atacando toda la cadena criminal.
3: Líderes afines a un Trump que busca también blindar el capital estadounidense y el acceso a recursos estratégicos, frente a la creciente influencia de China.
5: La visión norteamericana de soy potencia hegemónica, tengo derecho a ejercer hegemonía, los demás tienen que aceptar en clave de vasallaje.
3: La izquierda latinoamericana critica el escudo. El más duro, Lula da Silva. Brasil dice no es el patio trasero de nadie, mientras la derecha brasileña promete unirse si gana las elecciones.
0: La tensión ha vuelto a Irlanda del Norte. Miles de personas se han concentrado para impedir el desfile de la pro-británica y protestante Orden de Orange por un barrio católico. El Tribunal Superior de Belfast autorizó esta polémica marcha, vetada desde el fin del conflicto armado hace casi 30 años. Pero los manifestantes, entre ellos la presidenta del Sinn Féin, mantienen cortado el paso entre un fuerte despliegue policial. Y en el Reino Unido, la policía antiterrorista investiga un incidente cerca de una base militar de Estados Unidos, donde se han encontrado explosivos. Hay varios detenidos y también desalojados.
9: Vehículos policiales rodean las inmediaciones de Fairford, la mayor base militar de Estados Unidos en el Reino Unido. en el marco de un incidente que las autoridades británicas califican de grave. Se ha creado un perímetro de seguridad de 400 metros y un robot artificiero busca posibles explosivos bajo los tres vehículos interceptados. 5 detenidos y 85 viviendas desalojadas. La policía antiterrorista investiga el caso como supuesto acto terrorista. El presidente estadounidense Donald Trump ha asegurado que los sospechosos están bajo investigación y que ha estado coordinando con Londres lo ocurrido para evitar grandes daños. Tanto las fuerzas de seguridad como el ministro de Defensa han instado a la población a evitar especulaciones mientras se determina la naturaleza exacta del ataque frustrado. El suceso se produce en un clima de alta tensión por los ataques híbridos de países como Rusia o Irán en suelo europeo. Fairford es un punto clave que alberga la presencia aérea de Estados Unidos para operaciones defensivas contra misiles iraníes. Lo cierto es que Washington la ha utilizado durante décadas para alcanzar objetivos desde Irak hasta la antigua Yugoslavia.
0: Y el presidente de Serbia ha dimitido. A principios del mes de septiembre, Aleksandar Vučić disolvió el Parlamento y anunció nuevas elecciones. Su objetivo es prolongar su permanencia en el poder con una nueva candidatura, esta vez para primer ministro. Vučić pone así fin a su segundo y último mandato, marcado en gran parte por las protestas multitudinarias que pedían su dimisión por el derrumbe en noviembre de 2024 de una marquesina en una estación de tren que mató a 16 personas. Opositores venezolanos han marchado este domingo en caravanas en varios estados de Venezuela para exigir el regreso seguro de la líder María Corina Machado a Venezuela, tras las denuncias de su equipo esta semana sobre impedimentos para su retorno. Representantes de organizaciones sociales de Ecuador han salido a las calles de Quito por la despenalización del aborto. Piden un aborto libre, legal, seguro y gratuito en Ecuador. Las mujeres que abortan podrían ir a la cárcel de 6 meses a 2 años. En el país el aborto solo es legal cuando supone un peligro para la vida o cuando la gestación es fruto de una violación. En Sudáfrica, los grupos anti-inmigración convocan una nueva protesta este miércoles. Llevan meses saliendo a las calles para exigir que los migrantes sin papeles abandonen el país. Los responsabilizan del desempleo, la delincuencia y la presión sobre los servicios públicos.
7: Con escobas y bolsas de basura, decenas de sudafricanos siguen marchando contra los migrantes tras las protestas masivas de junio. Lo llaman campaña de limpieza. Les culpan de los problemas económicos del país, de la precariedad de los servicios públicos o de la delincuencia y exigen que se vayan, aunque solo representan un 4% de la población.
10: Es una respuesta rápida a problemas que tienen causas mucho más estructurales y una respuesta rápida que busca identificar chivos expiatorios que pueden ser fácilmente culpabilizados.
7: Pese a ser una de las mayores economías del continente, la tasa de paro en Sudáfrica supera el 30% y las desigualdades son enormes en un país marcado por el apartheid.
10: Hay un legado de división que viene del apartheid. Si bien durante el apartheid eran los blancos los legítimos y los negros no lo eran, ahora esta misma lógica de exclusión yo diría que viene operando, levantando unos ciertos nacionalismos étnicos.
7: Buscan a los migrantes puerta por puerta. Muchos lo han perdido todo, su trabajo y también su casa. Estamos en la calle, pero siguen viniendo aquí a agredirnos, denuncia este hombre. Más de 86.000 extranjeros ya han sido repatriados, según el gobierno sudafricano. Los países de origen hablan de 180.000. Los grupos antiinmigración han convocado otra movilización nacional el próximo miércoles. Es la nueva fecha límite que dan para que todos abandonen el país, amenazados por un sentimiento xenófobo que lleva décadas presente en Sudáfrica.
0: La Unión Europea ha prometido más de 710 millones de euros en ayuda humanitaria, con una parte muy importante destinada a África. Lo ha anunciado la presidenta de la Comisión Europea durante la semana de alto nivel en la Asamblea General de la ONU.
11: On behalf of Europe, I am pledging more than $800 million to support people in need around the world. We will support people in Africa who have been displaced and the communities who welcome them. We will provide food, safety, shelter, and healthcare.
0: Y el Santo Padre, el Papa León XIV, se ha reunido a puerta cerrada con 7 víctimas de los abusos sexuales en la Iglesia. Tras su encuentro, los afectados han expresado que se han sentido escuchados. El pontífice se reunió con cada uno de ellos individualmente antes de conversar en grupo.
12: Un encuentro que desde el Vaticano le han dado un sentido muy privado y también reducido con esas 7 víctimas, un carácter interpersonal, porque así dicen es más fácil que salgan esos testimonios de esas dolorosas experiencias. Y también una forma de contestar a las 2 asociaciones de víctimas de abusos sexuales en el seno de la Iglesia que hay en Francia, que han criticado que el Papa León XIV no se reuniese con ellos, con un grupo más grande. En Francia se estima que desde 1950, unas 330.000 personas fueron víctimas de abusos sexuales en el seno de la Iglesia. Hoy hemos visto a León XIV tener pues unos minutos de silencio ante una fotografía que hay aquí frente al santuario de Lourdes, de un niño llorando y que representa el sufrimiento de esas víctimas. También en la homilía ante 150.000 personas le ha dicho a la Iglesia que es necesario reconocer esos dolorosos extravíos y ha pedido a los obispos franceses que estén vigilantes para prevenir, ha dicho, esa lacra. Hoy el Papa León XIV también ha sido muy contundente contra la muerte asistida aquí en este país, que aprobó la ley hace 2 meses y ha rechazado o ha instado a rechazar firmemente la tentación de provocar la muerte bajo el pretexto, ha dicho, de una falsa compasión.
0: La reina Sofía ha cerrado su viaje a Nueva Orleans con esta ofrenda floral ante la estatua de Bernardo de Gálvez, en el marco del tercer simposio en América en Spain 250, dedicado a recuperar los vínculos históricos entre España y Estados Unidos. También se ha reunido con familias canarias que llegaron a la orilla del Mississippi en el siglo XVIII, un encuentro especialmente emotivo. Fueron tan talentosas como desconocidas. Una exposición en Madrid rescata a 40 artistas británicas de finales del XIX. Rompieron las convenciones victorianas y se inspiraron en el arte anterior al Renacimiento. Son las prerrafaelistas.
13: Sus obras y sus nombres se perdieron en el tiempo y tenemos que buscarlos bajo sus pinturas para averiguar más sobre ellas. Son Mary Spartalis, May Morris, Alice Chambers o Evelyn Morgan, artistas británicas prerrafaelistas.
14: Bastante desconocidas, ¿eh?, en el mundo del arte. O sea, se da siempre más protagonismo a los hombres que a las mujeres.
15: Que pintaban algunas maravillas.
13: Las mujeres no podían estudiar arte en la Inglaterra del siglo XIX. El movimiento prerrafaelista, fundado por hombres, les abrió la ventana creativa al apostar por el realismo puro. Las artistas reflejaron su vida cotidiana y, como grandes observadoras, dibujaron la naturaleza. El prerrafaelismo primaba la sinceridad en la pintura y ellas vieron una oportunidad. El detalle en paisajes y en animales, caras humanas, era increíble. Querían mostrar la verdad, explica la comisaria. Las creadoras también contribuyeron a renovar las artes decorativas, como por ejemplo con los bordados de estos textiles. Defendían lo artesano, lo bello, lo útil, frente a la producción masiva. La poeta Elizabeth Siddal murió en el olvido tras ser musa de la obra Ofelia de John Everett Millet, uno de los fundadores del prerrafaelismo. Fotógrafas como Juliet Margaret Cameron, tía abuela de Virginia Woolf, sí fue reconocida en esta búsqueda de las artistas de una habitación propia para crear. 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

romper estereotipos, mostrar la diversidad de modos de ver. Obras que se miran, pero también se tocan, se oyen y se sienten. Centro Centro acoge en su sede del Palacio de Cibeles la décima Bienal de Arte Contemporáneo de Fundación 11, una edición que conmemora dos décadas de compromiso con la creación, la accesibilidad y la inclusión a través del arte. Bajo el título El encanto de la ilusión, un puente entre realidad y percepción, la Bienal reúne a más de 30 artistas con y sin discapacidad.

0: En Metrópolis asistimos a una muestra que reivindica que todos son igual de diferentes.
1: Yo creo que empezar a valorar a los artistas y a las artistas con discapacidad, pues como lo que somos, como artistas, y no como por el hecho de tener discapacidad y pensar que nuestro acercamiento al arte es solo la arteterapia, creo que es un avance.
2: En el caso de esta Bienal, la directora artística de Centro Centro me transmitió su interés en hacer especial hincapié en el tejido artístico de la ciudad de Madrid y en que fuesen artistas vivos y en activo. Los criterios número uno de Fundación 11 es que se trate de artistas que tengan alguna discapacidad, utilice la discapacidad como fuente de inspiración. Igualmente que estuviesen vinculados a la temática que se me había asignado este año, que era la temática de la ilusión, con sus distintos matices. Para mí también era importante que estuviesen artistas que habíamos ya presentado en otras bienales o que estuviesen presentes en la colección. Y igualmente un equilibrio entre artistas más consagrados, artistas de mediana carrera y artistas más emergentes, ¿no? Porque al fin y al cabo el objetivo principal de la bienal es la promoción y el apoyo y la profesionalización de los artistas con discapacidad.
1: La primera vez que se me invitó fue en la octava edición, ahora estamos en la décima. La octava era sobre mujer y discapacidad. La obra que presento se llama El tacón como prótesis. En total son 68 pares de un zapato y un dibujo de una prótesis de pierna u ortesis. Entonces son siempre zapato derecho, dibujo de una prótesis en una ortesis izquierda y al revés. Damos por hecho que las prótesis son estas piernas artificiales o biónicas que te ponen cuando te amputan o si naces sin este miembro. Damos por hecho que eso es la prótesis, pero no nos hemos parado a pensar que quizás los zapatos de tacón también son una prótesis. Lo que pasa es que es mucho más aceptada socialmente, ¿no? Pues para ser más estilizadas, también adquirir una forma de andar muy concreta. En las mujeres normativas el zapato de tacón se ha visto como una opresión machista. Para mí no lo es tan directamente, porque yo no puedo llevar zapatos de tacón. Y hay una parte de mí que le gusta llevar zapatos de tacón, porque me parecen muy bonitos. Y para una mujer normativa es una elección, para mí no es una elección, yo directamente es un no.
2: Dentro de los recorridos que se pueden apreciar en esta bienal, hay uno que claramente está dedicado a la ilusión como percepción expandida. Podemos encontrar pues muchas obras, tiene una mezcla de sentidos, obras que son táctiles, obras sonoras.
3: Yo soy David Escalona, artista visual.
4: Y yo soy Álvaro Escalona, artista sonoro.
3: Hemos traído una instalación que forma parte de un proyecto más amplio que trabajamos sobre el temblor y bueno, se titula Brahma y hace alusión al hinduismo, al dios Brahma, que está relacionado con, hay un mito con el origen del universo, bueno, la vibración como origen del universo.
4: Presentamos también una serie de partituras gráficas. Cada una de ellas representa una de las piezas que tocaba cuando era pequeño al piano. Pues el Claro de Luna, el Corpus Christi de Albéniz, una fuga de Bach. Y todas ellas están hechas con sonidos sacados de las propias piezas de piano y transformados.
3: Hemos hecho la pieza con el piano suyo cuando tocaba cuando era pequeño, lo hemos deconstruido y hemos vuelto a hacer con una especie de instrumento, ¿no? Con una especie de caja de resonancia en el que hay unos altavoces de vibración que transmite la vibración a las cuerdas del piano y lo que hace

0: hacer vibrar las cuerdas, crear los armónicos y crear un ambiente sonoro bastante interesante. Entonces nosotros lo que reivindicamos un poco aquí es la escucha, una escucha amplificada a través del cuerpo, a través del tacto y la vibración.
1: Todos estos sonidos, todas estas piezas, el oyente puede sentarse en un banco que hemos adaptado con unos altavoces que vibran, o sea, coge las vibraciones de baja resonancia y con lo cual puedes oír las piezas con todo el cuerpo, o sea, de una sensación de oír con el cuerpo, a la vez que con el oído.
2: Traigo la obra Íntimo y Ajeno. Es una obra que trabaja sobre la ilusión, pero en este caso, en vez de un puente, es una ventana. Es intentar transmitir una ventana que nos une a ciudades del Mediterráneo, en concreto al Hotel Cecil, un hotel histórico en el cual estuvo el Capone, Agatha Christie, Churchill. Y en ese hotel grabé una habitación, un espacio no lugar,

0: entre la cámara y la realidad, ponía un objeto con una lente. Esa lente se transformaba, transformaba la realidad. De esa manera nos conecta con una memoria que la hacemos propia. Nos permite relativizar la realidad, pues es el soporte, son compases. El centro está siempre en el momento que se genera la imagen. Y en este momento, esta habitación que la gente entra, que recibe el aire de los ventiladores, que le entra el aire de la calle, que le entra el sonido estereofónico, consienten que estando en centro-centro, sin embargo, ha trasladado a un nuevo lugar que podría ser cualquiera de estos momentos de verano, en los cuales abrimos la ventana y a través de un baile de la cortina le entra la realidad de la calle.
1: En la Bienal, ¿no? Me parece que ya he participado en 6 o 7 bienales de Fundación 11. A través de una ventana gótica, que son nuestras raíces, ¿no? Que ya venimos de varios siglos con el clásico, entonces he incluido el mar y he hecho un col. No es un collage, pero he hecho una unión, ¿no? de lo antiguo con lo clásico, con lo moderno. ¿Y qué puedes ver? La puedes tocarla,

Tengo dos retratos, uno que es un tamaño enorme, que son 3 metros de altura por 2 de ancho, que es de Álvaro Madrigal, es un bailarín de la Compañía Nacional de Danza, y son cuadros que cambio de dimensión, porque en vez de ser una foto plana de 2 dimensiones, la recreo de tal forma, la construyo de tal forma que se convierte en una pieza de 3 dimensiones, casi escultórica, que se podría hasta tocar, ¿no? Pero esta obra lo que hace es generar unas sombras, convierte la foto en algo dibujístico, que es lo que yo quiero llevar al análisis sintético de lo que es el arte, que es el dibujo, es el lenguaje principal, ¿no? Que esté muy bien dibujada, que haya dibujo detrás de una obra de arte. Y espero que con estas sombras que emite la fotografía se pueda intuir que está el dibujo metido dentro, ¿no?

el cuadro lo pinté en 2018 y esa terraza realmente está como idealizada, porque la terraza realmente estaba en ruinas. Lo que pasa es que yo sabía que iba a tener que abandonar ese espacio y que las próximas viviendas iban a ser más pequeñitas, que no iban a tener las mismas condiciones de trabajo. Entonces, de alguna forma, como que tendía a idealizar ese espacio.

0: Via Gran es una obra del 2001, es una impresión digital y lo que pretenden es representar la Gran Vía no solo como una calle, sino como una herida abierta de luz en algo que era completamente oscuro en un principio. Lo que pretendo es dar visibilidad a esas casas que existieron en su momento y que tuvieron que desaparecer para abrir esta gran arteria, pero que permanecen en la ilusión y en la memoria de las personas que habitaron ahí. Para mí es tan importante las presencias y las ausencias, posiblemente más las ausencias que las presencias, porque esa ausencia son los edificios que están representados, esas pequeñas casitas, es un trampantojo. No solo no es visual, no es un trampantojo visual, sino al tacto, porque parece que tengan relieve esa obra, pero no lo tiene. O sea, es intentar engañar al espectador.
1: Hay muchas obras que no hacen cuestionar la realidad. Qué es la ilusión, qué es la realidad. Por ejemplo, remarcaría en este ámbito la pieza de Joan Fontcuberta, que nos hace reflexionar sobre cómo se puede también manipular la historia, las noticias, las fake news. De hecho, el autorretrato de esa serie que presentamos aquí es el mismo artista que nos cuenta pues, la historia del astronauta, ¿no? Él mismo se convierte en el protagonista y entendemos que es una ficción que nos parece realidad.
2: El alma de la fotografía es el retrato. En sí es un misterio sin resolución aparente. La fotografía que presento en la Bienal reúne elementos afectivos y analíticos y se encuentra a medio camino entre lo real y lo ficticio, la realidad y el deseo, lo predecible y lo incierto, con el propósito de generar una reflexión crítica, ¿no? De estimular el pensamiento crítico. Conlleva la noción de paradoja en su construcción, no tanto en el qué fotografiar, sino desde el qué punto de vista, ¿no? En su construcción, y reúne ecos de la figura de Buñuel en esa película de los años 30, La de Oro, o resonancias de otro ilustre aragonés como es Goya.

Aquí he traído una obra que se titula Moleskine Skin Addiction, que son todos mis cuadernos de apuntes que hice entre 2006 y 2014, que fueron convirtiéndose en una obra sin buscarlo realmente. Era una obra que se creó accidentalmente. Es como testimonio de sitios en los que iba durante una época en la que no era capaz de salir a la calle si no tenía una libreta con hojas y una pluma que encontré que era una pluma flexible, una pluma caligráfica con la que poder hacer tanto pequeñísimos trazos como trazos mucho, como sombras más digamos espontáneas. El tema es lo que me rodea tanto por dentro como por fuera. Hay paisajes, hay como una necesidad de tener el mundo, o sea, de como filtrar el mundo a través de los cuadernos. Y luego también hay un recorrido muy, digamos, hay un recorrido inconsciente hacia la abstracción. Hay 12 cuadernos y son 11, son totalmente figurativos y de repente el 12 se vuelve abstracto por una situación de salud mía, un cataclismo de salud que de repente me cambia por dentro y de repente empiezo a tener a no necesitar la figura y a bueno, de repente a disfrutar solo lo que es el trazo, el puro trazo, la pura energía de la tinta. Eso es el tema, sí, el tema es mi vida, supongo.

La discapacidad es una calidad más del ser humano. Quizá lo que es más interesante es justamente poder dar dos miradas sobre una misma realidad.

0: Esta es la cuarta Bienal en la que participo, la Bienal de la 11. Yo creo que ha habido más colaboración últimamente de discapacidad que al principio. Creo, fíjate, no recuerdo cuantísimos artistas con discapacidad había en las anteriores bienales, pero que sí me ha hecho muchísima ilusión que alumnos, que yo fui profesor de educación especial, alumnos que yo he tenido, están participando en la exposición conmigo. Está Belén Sánchez, que está justito al lado de mí, está exponiendo su trabajo. Eso es maravilloso.
1: Sí que es verdad que los inicios fueron muy duros, no nos querían dejar ningún espacio para exponer cuando hablabas de arte inclusivo o arte realizado por personas con discapacidad. Ahora, con estos 20 años de trayectoria, cada vez somos más creíbles y cada vez se abren más puertas y se unen más personas y compañeros de viaje para este proyecto de arte inclusivo.

0: En esta exposición colectiva también remarcaría la presencia de artistas vinculados al colectivo Debajo del Sombrero. Son unos artistas que trabajan en el tejido artístico de la ciudad de Madrid y llevan una labor con una trayectoria sólida desde hace muchos años.
1: Me gusta arte de pintura. El miércoles a la Facultad Las Bellas de Arte hace un barro, arcilla.

barbilla, boca, ojo, nariz, oreja, pelo, pestaña, ceja, la madera de Lucas, muy alto y enorme, pintado azul, rojo, verde,

0: ¿Y por qué te gusta tanto el hombre lobo siempre?
1: Porque le crece el morro.
0: Claro. ¿Y tu trabajo siempre es de ovillo,
1: de tachar? Pintar.
0: ¿Y por qué les tachas siempre los ojos?
1: Porque se pone lagartijo.
0: ¿Se pone?
1: Lagartijo.
0: ¿Y cómo es el trabajo? ¿Usas el papel, una fotocopia, un dibujo?
1: Lo pinto de verde oscuro y negro.
0: Mucho uso del negro. ¿De colores cuáles son los preferidos?
1: No me acuerdo.
0: Pero hay rojo también, verde.
1: Verde, azul oscuro.
0: En este momento ya eres un artista muy reconocido, que tiene galería en París. ¿Cómo es tu galería en París?
1: En París con Christian Best.
0: Galería Christian Best, que es un icono, ¿no?, del arte, digamos, brut, la galería de París. ¿Y te gusta ir allí y presentar?

Fue el segundo bordado que hice y es de alguien que conozco y por eso quería hacer ese bordado.

Somos mi hermana y yo de pequeñas que fuimos a la boda de mis tíos, Yuchan y Atsumi, y que las dos telas que tenemos es tela original de nuestros vestidos de cuando éramos pequeñas.

0: como siempre, uno de los principales objetivos de Fundación 11 también es la accesibilidad, al contenedor y al contenido. Como medida de accesibilidad expositiva, tenemos buenas prácticas a la hora de colgar las piezas. Están colocadas todas a un eje de 145 centímetros. Hay macro cartelas en macro caracteres y en braille. Hay beacons, que son una herramienta para que pueda funcionar un dispositivo de audiodescripción. Otras piezas que también destacaría son, por ejemplo, las piezas de Marina Vargas, donde hablamos también de la ilusión y de la ilusión de la espiritualidad.
1: Pues este año han seleccionado unas piezas de un proyecto más amplio que desarrollé en el 2024, que se titulaba Anonymous Was a Woman, un título que hace una referencia directa a un ensayo de Virginia Woolf, un ensayo que es La habitación propia, en la que ella pues, escribía en ese ensayo la dificultad, a pesar de ser una escritora reconocida, de dar su propio relato. Entonces, la exposición del proyecto y estas piezas que están seleccionadas para la Bienal giran en torno al anonimato como herramienta para visibilizar los secretos y los relatos, ¿no? El dibujo como herramienta, como escritura, la imagen también como relato, la máscara como también catarsis, objeto ritualístico de mediación, la escultura con la idea de talismán, con la idea también de amuleto. Y son piezas que van construyendo un eje en torno a lo divino femenino. Son dibujos que voy haciendo a modo de diario, muchas veces de manera inconsciente, y voy trabajando a lo largo del tiempo. El tiempo también es un factor que recorre todas estas piezas y la idea de lo fragmentario y el cuerpo, ¿no? Esas serían pues, las tres piezas principales, ejes que utilizan el dibujo como herramienta principal. Luego también hay una escultura, que es una representación de una serpiente que tiene unas cabezas. Son cabezas berebere que conseguí en una residencia, en una beca que estuve en Marruecos. Y son dos cabezas que se están mirando, entonces lo que invita también al espectador es a recorrer la pieza de forma circular. Entonces, de alguna manera, la obra te obliga a performatear, a hacer ese giro circular interno que te vincula a lo que es la meditación.

otra pieza pues, que destacaría, la pieza Mirada, de Daniel Canogar. Es una pieza que ya tiene más de 20 años, es en una línea como incluso más artesanal, ¿no? Con las piezas que hace ahora el artista, y es una pieza muy interesante que nos hace reflexionar justamente sobre la mirada.

0: hay muchos artistas muy consagrados, artistas de mediana carrera, artistas más emergentes.
1: Sí, es la cuarta vez que estoy aquí en Fundación 11. Entonces, de lo que hablo en esta devolución, aparecen una serie de cuadras en donde se ve, pues, lo que es la estabulación del ganado. Según el trato que se le da al ganado, da más ganancia en lo que es la producción de leche. Y se ve también la robótica que se utiliza hoy en día en estas cuadras, como es en la zona de ordeño.
2: Mi obra son dos piezas de base de fotografía analógica, donde me interesa mucho, ¿no?, ese recuerdo difuso de la memoria, ¿no? Susan Sontag ya hablaba, ¿no?, de que la fotografía era un certificado de muerte. Entonces, realmente, gracias a la luz, todo lo que estamos viendo es pasado. Entonces, nunca estamos en el presente, nunca tenemos el presente. Entonces, son piezas que hablan justamente de ese momento, de lo imaginario, lo difuso, una ilusión. También me interesa muchísimo el color, lo táctil, ¿no? Todas esas sensaciones son lo que dentro de esta obra se trata de transmitir.
0: Una pieza que hemos realizado participativa con los empleados de Fundación. Un gran mural con la palabra ilusión que ha realizado en el atelier del colectivo Amistura, un colectivo también ubicado en la ciudad de Madrid que se dedica a utilizar la intervención urbana para la inclusión y para lanzar mensajes positivos y participación.

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1: ¡Cuidado, cuidado la olla!
2: ¿Quién ha puesto el fuego tan fuerte?
3: Me han echado harina en un guiso.
4: ¿Por qué no os vais a tomar un poquito?
5: Centenares de personas siguen acampadas con la idea de no moverse de ahí hasta mañana martes. Confían en que el Consejo de Ministros apruebe el Real Decreto de Vivienda con medidas concretas que protejan a personas vulnerables.
6: Es una decepción tras otra. Estamos desangelados en este aspecto. Nadie propone una solución a la vivienda.
7: Realmente, a mí me parece que esto ha sido un poco la gota que colma el vaso y que en realidad son muchas más reivindicaciones las que nos unen. Porque no solo es la vivienda, es la sanidad, es la educación, son las pensiones.
5: Hola, ¿qué tal? Saludos desde Madrid, desde el Canal 24 Horas. Pedro Sánchez confirma que su objetivo es aprobar el decreto de vivienda mañana martes.
8: Y yo, Mari Carmen, tengo un mensaje para ti. El gobierno está trabajando contrarreloj para llevar el próximo martes el Real Decreto Ley sobre vivienda.
5: El presidente ha pedido un esfuerzo a los grupos parlamentarios por una cuestión de humanidad. Sumar insiste en que no le valdrá cualquier decreto. El PNV pide un acuerdo de mínimos y Junts pide incentivos fiscales para los propietarios. Podemos pide que no se atiendan a las peticiones de nacionalistas vascos y catalanes. Y este lunes se cumplen 7 meses desde el inicio de la guerra con Irán. Una guerra que, en palabras de Donald Trump, solo iba a durar 2 días. Los últimos intentos de negociar un alto el fuego han fracasado. El conflicto afecta ahora a medio mundo por el bloqueo de Hormuz, con consecuencias económicas devastadoras. En el Reino Unido se investiga un incidente cerca de una base militar de Firefox, a unos 120 kilómetros de Londres. Allí se han encontrado varios vehículos que transportarían explosivos. La policía ha detenido a 5 personas sospechosas de delitos relacionados con el terrorismo. El presidente de Serbia ha dimitido. A principios del mes de septiembre, Aleksandar Vučić disolvió el Parlamento y anunció nuevas elecciones. Su objetivo es prolongar su permanencia en el poder con una nueva candidatura, esta vez para primer ministro. Y el Papa ha reafirmado su compromiso de acabar con los abusos sexuales cometidos por miembros de la Iglesia. Lo ha hecho en Lourdes durante un encuentro privado con varias víctimas. Antes ha presidido una misa multitudinaria con 150.000 personas de todo el mundo. Pues vamos a esta hora a la Puerta del Sol, el foco de atención de todo este fin de semana por la acampada para exigir soluciones a la vivienda en España. Cristina Vázquez, ¿qué está ocurriendo en estos momentos allí?
9: Pues hay mucha gente descansando ya en el interior de sus tiendas de campaña. Ha sido una segunda jornada de acampada aquí en la Puerta del Sol, bastante intensa. Por aquí hemos visto pasar a varias caras del mundo de la cultura. Hemos visto, por ejemplo, a Pedro Almodóvar. También han hecho un escenario improvisado con actuaciones de humor, con actuaciones musicales, con discursos y también con casos de desahucios. Lo que es cierto es que hay muchísimas más tiendas en esta segunda jornada de acampada que en la primera. Nos dicen que quieren mantener esta fuerza mínimo hasta el martes para que se apruebe ese decreto de vivienda, ese decreto que llaman decreto Mari Carmen desde el sindicato de inquilinas con sus premisas. De cara a la jornada de este lunes, pues el sindicato de inquilinas nos ha dicho que Sumar, RC, Podemos, Bildus y BNG han convocado a las puertas del Gregorio Marañón a la una a los medios de comunicación para ofrecer su apoyo al decreto Mari Carmen. Posteriormente, a las 2:45, el sindicato de inquilinas convoca aquí, en la Puerta del Sol, para hacer una valoración de esta rueda de prensa de las formaciones políticas. Y ya de cara a la tarde, pues el sindicato de inquilinas dice que los medios de comunicación vayan a las 4 de la tarde a las puertas de la empresa municipal de vivienda y suelo del Ayuntamiento de Madrid, porque al parecer el Ayuntamiento de Madrid pues habría citado a la abogada de Mari Carmen y a su familia familia para ofrecerle una alternativa habitacional y el sindicato de inquilinas no estaría invitada. Y eso es algo que consideran que vulnera el derecho a la representación sindical.
2: Creo que desde la creatividad, que es a lo que nos dedicamos, hay mucho que decir. Y hemos querido ejemplificar como una obra de arte un metro cuadrado de suelo.
10: Vale, aquí vemos varios barrios, me consta que tenéis más, ¿no? Este es un ejemplo. Entonces, por ejemplo, vamos a centrarnos en Gaztambide, ¿vale? Vemos aquí que el precio en Gaztambide por metro cuadrado es de 8.228 euros. La persona que entra en ese código QR que tenemos ahí, ¿qué es lo que se va a encontrar?
2: Bueno, pues se va a asustar lo primero, porque es bastante triste y bastante duro, porque primero tú puedes poner lo que vas a ahorrar, lo que puedes pensar que vas a ahorrar en un año, y te saldrá los años que vas a tardar en poder comprar o ese metro cuadrado o una casa de 80 metros cuadrados. Yo lo he hecho y personalmente he hecho una estimación de 300 euros y me salía 111 años para poder comprar un piso en Gaztambide, en Chamberí. Nosotros queremos hacer algo pacífico. Nos han obligado a estar aquí, pero por otra parte se agradece este tipo de movimientos porque pensamos que no debería quedar aquí, que debería ir a todas las ciudades, que toda la gente se suma, que siga viniendo, que vaya a los grupos, a los Instagrams, a las sedes de inquilinos, de tal, de todo esto y apoyen.
10: Y bueno, ¿cómo habéis hecho este estudio?
2: Bueno, pues al final somos un grupo de 30, 34 compañeros, todos muy creativos y al final alguien dio con la clave de los datos y nos metimos en webs, nos estuvimos informando y vimos los precios reales y dijimos, coño, hay que hacer algo.
11: Conforme avanzaba el día, en la Puerta del Sol se han ido plantando más y más tiendas. Ya hay 4 carpas en el centro desde donde el sindicato de inquilinas y voluntarios han repartido comidas a todas las personas que se iban sumando.
12: Turnos para organizar las distintas cosas que nos van trayendo. Nos han traído millones de cosas, ya no necesitamos nada.
13: Mucha gente apoyándonos y que quiere apoyar este movimiento por el derecho a la vivienda. Entonces...
11: Tras la protesta del desahucio de Mari Carmen del sábado, esta plaza se ha convertido en un símbolo de denuncia de la situación de la vivienda.
14: Un fondo compró nuestro edificio, nos mandó directamente un burofax de que nos quería echar de nuestras casas.
15: Claro, porque justo vivo de alquiler y me suben en noviembre más de 800 euros el total del piso. Pues.
16: Tengo 31 años, el alquiler representa el 50% de mi sueldo.
17: Y vivo con mis padres.
11: Mientras alzan la voz, pasan el tiempo organizando talleres o con actividades en un clima de reivindicación, una causa a la que también se han sumado algunos rostros conocidos.
18: Realmente obliga ya a que los políticos ya de una vez tomen este asunto como algo absolutamente urgente.
11: Tras siguen montando tiendas, encaran su segunda noche de acampada que continuará.
19: Seguimos aquí.
20: Que haya un cambio real.
11: Que dicen se escuchen sus propuestas.
5: El Ayuntamiento de Madrid acusa a la delegación del Gobierno de dejación de funciones por la acampada en la Puerta del Sol. El consistorio ha emitido un comunicado donde expresa su sorpresa e indignación por permitir la acampada. Según varios medios, la Comunidad de Madrid acusa a Interior de lavarse las manos por la inacción de la Policía Nacional. Y la presión de la calle se traslada ahora a los partidos políticos con el objetivo puesto en el decreto de vivienda, mientras sigue la negociación con los grupos parlamentarios que siguen poniendo sus condiciones. El presidente del Gobierno confirma que trabaja en la aprobación del decreto para mañana martes.
11: A ella se ha dirigido hoy Pedro Sánchez.
8: El Gobierno está trabajando contrarreloj para llevar el próximo martes el Real Decreto Ley sobre Vivienda.
11: También a los grupos parlamentarios a los que pide un último esfuerzo para aprobarlo. Pero sus socios de Sumar amenazan con un plantón en el Consejo de Ministros.
21: No nos vale cualquier Real Decreto.
11: Si el PSOE no acepta medidas como la prórroga de los alquileres.
22: Nos estamos jugando la legislatura.
11: De parche califican el decreto desde Podemos, que critica que se esté negociando con PNV y con Junts.
23: Hacerle un trágala a toda la gente que está acampada.
11: Críticas a las que responde uno de los aludidos.
24: Hay partidos políticos que prefieren la agitación.
11: Los de Puigdemont insisten en incluir en el texto rebajas fiscales a los propietarios, entre otras, mientras los nacionalistas vascos piden aprobar el decreto para evitar lo que califican como situaciones inaceptables.
25: No se puede frustrar a la sociedad.
11: Para el PP el texto no solucionará nada, remeten contra la política de vivienda del gobierno.
26: No puede pretender arreglar en 4 días. Lo que ha destrozado en 8 años.
11: Y le acusan de crear una situación invivible para los ciudadanos.
5: Pedro Sánchez ha confirmado que el martes, que mañana, se aprobará también la prórroga del escudo social con las medidas para que buscan paliar las consecuencias económicas de la guerra de Irán ante un otoño que podría venir con una energía carísima. Muchos sectores están pendientes de lo que se apruebe.
21: Luis aprovecha la vitrina de su carnicería al milímetro, también la zona de dentro.
0: Tenemos picadoras, envasadoras, cortadoras, las cámaras.
21: Un establecimiento.

0: dice que no llega.
1: 12.000 euros mensuales más de gasto. Si somos 5 tripulantes, 12.000 euros prácticamente es el salario de la tripulación.
2: Más de 300 camiones entran o salen cada día de este centro de transportes de Madrid. Es uno de los puntos donde más impacta la subida de los carburantes.
0: Antonio se encarga de la ruta Cieza-Murcia-Londres. Se ha encarecido más de 200 euros cada viaje, hace 3 al mes.
3: Solamente se nos nota cuando hace falta. Mientras tanto, la gente no sabe lo que hay en la área, cómo se vive en el transporte.
0: Otras grandes olvidadas se sienten las autoescuelas. Tomás saca también sus números.
4: Un incremento por vehículo, por camión, de unos 1.000 euros al mes. En una flota de 20 camiones, pues son 20.000 euros al mes.
5: La rentabilidad baja, se desploma el incremento de los precios, que ya es asfixiante.
0: Es el análisis que hacen los autónomos para los transportistas.
6: Puede tener, lógicamente, un efecto en la paralización de la actividad de transporte y, lógicamente, con las consecuentes pérdidas de puestos de trabajo.
0: Coinciden en que la prórroga de las medidas de apoyo es una necesidad.
7: En Ceuta, los bomberos han sofocado un incendio dentro de un asentamiento subterráneo de inmigrantes. Nuestros compañeros han entrado en las galerías, donde hay evidencia de que ahí estaban viviendo varios de ellos.
8: Este es el túnel donde han tenido que venir esta tarde corriendo los bomberos de Ceuta para sofocar un incendio. Aquí parece que estaban viviendo varios migrantes que salieron huyendo, pero vemos alrededor de nosotros un extintor, vemos vaqueros, ropa de los migrantes, enseres personales y también algunos muebles. Esta zona es la zona del campus universitario. Antiguamente era un antiguo cuartel militar que está lleno de galerías subterráneas que utilizaban los militares, pero que han sido tapiadas con muros de obra para que no entren, pero los migrantes tiran esos muros de obra porque aquí encuentran un refugio y un lugar donde quedarse. Esta es la segunda vez, porque el miércoles pasado también sucedió un incendio en unas galerías subterráneas donde estaban viviendo ya alrededor de 30 migrantes.
9: Playa Benítez, 8 de la mañana. La Policía Nacional despliega un dispositivo con 350 agentes. Acordonan parte de la playa, la que está cerca de la potabilizadora a petición de la ciudad autónoma, y también la zona cercana al espigón por seguridad, explican. Han destruido las cabañas y han desplegado equipos de limpieza.
10: Calculamos que sobre unas 250 personas son las que estaban ubicadas, se les ha levantado y de momento no había espacios creados habitacionales, que sabemos que están trabajando por parte del Ministerio en su materialización, y los hemos llevado a la zona del Guano.
9: Es esta explanada, conocida por los migrantes porque hay duchas públicas y algunos ya habían acampado aquí antes. Pero sin camas y al aire libre, muchos no quieren quedarse.
11: Aquí, no bien. Y la policía le dijeron que tienes que salir de la playa de Benítez y venir aquí.
9: La policía los ha retenido en el Guano durante unas horas, pero varios migrantes han empezado a lanzarse al mar para intentar escapar. Para evitar situaciones peligrosas, han levantado el cordón policial. Horas después, se han vivido momentos de tensión, cuando decenas de personas han intentado volver a la playa Benítez a recoger sus cosas. La policía se lo ha impedido y los ha reconducido a otra zona. En la otra punta de la ciudad, muchos ceutíes han vuelto a salir a la calle para que se escuchen sus reivindicaciones.
12: Pedimos una frontera cerrada, que dejéis de mentiras y que por favor se nos ayude.
13: El gobierno nos tiene abandonado.
14: Esta tierra se merece recuperar su normalidad.
9: Y han marchado hasta la frontera del Tarajal, donde han terminado con una sentada.
7: Repasamos ahora las portadas en papel de los principales medios nacionales de este lunes 28 de septiembre. Comenzamos por El País, que abre con el siguiente titular: la rabia de los jóvenes por la crisis de la vivienda toma sol, dice este periódico. El tema de la vivienda es también apertura en La Vanguardia, que titula así: Sánchez busca in extremis el sí de Junts y Podemos al decreto de vivienda. La Razón, mismo tema, vivienda. Sánchez tiende una trampa a Junts y a Podemos. El periódico titula de esta manera: los partidos libran un pulso con Sánchez por el decreto de vivienda. El ABC destaca la acampada en la Puerta del Sol en la imagen. De titular lleva lo siguiente: fundaciones fantasma del PSOE señaladas como vía para canalizar comisiones. La apertura del Mundo se desmarca del tema de la vivienda y apuesta por un tema propio. Delsi se infiltró en el gobierno y el textual, la relación Z y el 1 es mucho mejor.

0: El presidente de Estados Unidos dice que el conflicto con Irán acabará pronto en cuanto ceda el régimen y que eso provocará la bajada inmediata del precio del petróleo.
1: Oil will come dropping down as soon as Iran gives up, as soon as the war is over, which will be soon. Oil is going to come plummeting down. We're taking tremendous amounts of oil out. Last night we took a record amount of oil out from the Hormuz Strait, more than we took out before the war.
0: Este lunes se cumplen 7 meses desde el inicio de la guerra con Irán, una guerra que, en palabras de Donald Trump, solo iba a durar 2 días. Los últimos intentos de negociar un alto el fuego han fracasado. El conflicto afecta ahora a medio mundo por el bloqueo de Hormuz, con consecuencias económicas devastadoras también para la sociedad iraní.
2: La economía del país está en una situación insoportable para inmensas mayorías de la población. La inflación ha llegado en unos productos básicos hasta 300%, como huevos, como carne, como pan, y además la pobreza está extendida enormemente. Y aparte de esto, como el régimen tiene miedo de un levantamiento de la población por su situación económica y desigualdades sociales, entonces la represión también ha endurecido mucho.
0: El llamado escudo de las Américas, que aglutina a gobiernos de la región afines a Donald Trump, ha acordado esta semana sancionar a una veintena de organizaciones criminales, una iniciativa de seguridad con la que el republicano pretende extender su influencia en el continente.
3: Marzo de 2026, Donald Trump, junto a una docena de presidentes latinoamericanos, crea el Escudo de las Américas, una alianza militar para combatir, dice, el narcotráfico, la inmigración ilegal y el crimen organizado.
4: To eradicate the criminal cartels.
3: Washington llevaba meses disparando contra supuestas narcolanchas. La alianza crea un marco para que los países cooperen y compartan información. Sus críticos temen que se utilice para legitimar intervenciones militares de Estados Unidos.
5: Estados Unidos tiene muchas razones para decir, cuidado, que aquí se está sentando una bomba de delincuencia. La pregunta que nos surge siempre es, bueno, ¿no estaremos creando un monstruo para resolver un problema serio?
3: Esta semana, en los márgenes de la Asamblea General de la ONU, la alianza anunciaba su primera medida conjunta, sanciones contra 24 cárteles, pandillas armadas y guerrillas, como las disidencias de las FARC o el Tren de Aragua. A la coalición se han unido recientemente el Perú de Fujimori,
6: más firmeza,
3: el Chile de Cast y la Colombia de las Priella,
7: atacando toda la cadena criminal.
3: Líderes afines a un Trump que busca también blindar el capital estadounidense y el acceso a recursos estratégicos, frente a la creciente influencia de China.
5: La visión norteamericana de soy potencia hegemónica, tengo derecho a ejercer hegemonía, los demás tienen que aceptar en clave de vasallaje.
3: La izquierda latinoamericana critica el escudo. El más duro, Lula da Silva. Brasil dice no es el patio trasero de nadie, mientras la derecha brasileña promete unirse si gana las elecciones.
0: La tensión ha vuelto a Irlanda del Norte. Miles de personas se han concentrado para impedir el desfile de la pro-británica y protestante Orden de Orange por un barrio católico. El Tribunal Superior de Belfast autorizó esta polémica marcha, vetada desde el fin del conflicto armado hace casi 30 años. Pero los manifestantes, entre ellos la presidenta del Sinn Féin, mantienen cortado el paso entre un fuerte despliegue policial. Y en el Reino Unido, la policía antiterrorista investiga un incidente cerca de una base militar de Estados Unidos, donde se han encontrado explosivos. Hay varios detenidos y también desalojados.
8: Vehículos policiales rodean las inmediaciones de Fairford, la mayor base militar de Estados Unidos en el Reino Unido, en el marco de un incidente que las autoridades británicas califican de grave. Se ha creado un perímetro de seguridad de 400 metros y un robot artificiero busca posibles explosivos bajo los 3 vehículos interceptados. 5 detenidos y 85 viviendas desalojadas. La policía antiterrorista investiga el caso como supuesto acto terrorista.
9: Ordnance Disposal Unit, examine them.
8: El presidente estadounidense Donald Trump ha asegurado que los sospechosos están bajo investigación y que ha estado coordinando con Londres lo ocurrido para evitar grandes daños.
10: They were looking to do big damage to our fort.
8: Tanto las fuerzas de seguridad como el ministro de Defensa han instado a la población a evitar especulaciones mientras se determina la naturaleza exacta del ataque frustrado. El suceso se produce en un clima de alta tensión por los ataques híbridos de países como Rusia o Irán en suelo europeo. Fairford es un punto clave que alberga la presencia aérea de Estados Unidos para operaciones defensivas contra misiles iraníes. Lo cierto es que Washington la ha utilizado durante décadas para alcanzar objetivos desde Irak hasta la antigua Yugoslavia.
0: Y el presidente de Serbia ha dimitido. A principios del mes de septiembre, Aleksandar Vučić disolvió el Parlamento y anunció nuevas elecciones. Su objetivo es prolongar su permanencia en el poder con una nueva candidatura, esta vez para primer ministro. Vučić pone así fin a su segundo y último mandato, marcado en gran parte por las protestas multitudinarias que pedían su dimisión por el derrumbe en noviembre de 2024 de una marquesina en una estación de tren que mató a 16 personas. Opositores venezolanos han marchado este domingo en caravanas en varios estados de Venezuela para exigir el regreso seguro de la líder María Corina Machado a Venezuela, tras las denuncias de su equipo esta semana sobre impedimentos para su retorno. Representantes de organizaciones sociales de Ecuador han salido a las calles de Quito por la despenalización del aborto. Piden un aborto libre, legal, seguro y gratuito en Ecuador. Las mujeres que abortan podrían ir a la cárcel de 6 meses a 2 años. En el país el aborto solo es legal cuando supone un peligro para la vida o cuando la gestación es fruto de una violación. En Sudáfrica, los grupos anti-inmigración convocan una nueva protesta este miércoles. Llevan meses saliendo a las calles para exigir que los migrantes sin papeles abandonen el país. Los responsabilizan del desempleo, la delincuencia y la presión sobre los servicios públicos.
6: Con escobas y bolsas de basura, decenas de sudafricanos siguen marchando contra los migrantes tras las protestas masivas de junio. Lo llaman campaña de limpieza. Les culpan de los problemas económicos del país, de la precariedad de los servicios públicos o de la delincuencia y exigen que se vayan, aunque solo representan un 4% de la población.
11: Es una respuesta rápida a problemas que tienen causas mucho más estructurales y una respuesta rápida que busca identificar chivos expiatorios que pueden ser fácilmente culpabilizados.
6: Pese a ser una de las mayores economías del continente, la tasa de paro en Sudáfrica supera el 30% y las desigualdades son enormes en un país marcado por el apartheid.
11: Hay un legado de división que viene del apartheid. Si bien durante el apartheid eran los blancos los legítimos y los negros no lo eran, ahora esta misma lógica de exclusión yo diría que viene operando, levantando unos ciertos nacionalismos étnicos.
6: Buscan a los migrantes puerta por puerta. Muchos lo han perdido todo, su trabajo y también su casa. Estamos en la calle, pero siguen viniendo aquí a agredirnos, denuncia este hombre. Más de 86.000 extranjeros ya han sido repatriados, según el gobierno sudafricano. Los países de origen hablan de 180.000. Los grupos antiinmigración han convocado otra movilización nacional el próximo miércoles. Es la nueva fecha límite que dan para que todos abandonen el país, amenazados por un sentimiento xenófobo que lleva décadas presente en Sudáfrica.
0: La Unión Europea ha prometido más de 710 millones de euros en ayuda humanitaria, con una parte muy importante destinada a África. Lo ha anunciado la presidenta de la Comisión Europea durante la semana de alto nivel en la Asamblea General de la ONU.
12: On behalf of Europe, I am pledging more than $800 million to support people in need around the world. We will support people in Africa who have been displaced and the communities who welcome them. We will provide food, safety, shelter, and healthcare.
0: Y el Santo Padre, el Papa León XIV, se ha reunido a puerta cerrada con 7 víctimas de los abusos sexuales en la Iglesia. Tras su encuentro, los afectados han expresado que se han sentido escuchados. El pontífice se reunió con cada uno de ellos individualmente antes de conversar en grupo.
13: Un encuentro que desde el Vaticano le han dado un sentido muy privado y también reducido, con esas 7 víctimas, un carácter interpersonal, porque así dicen es más fácil que salgan esos testimonios de esas dolorosas experiencias. Y también una forma de contestar a las 2 asociaciones de víctimas de abusos sexuales en el seno de la Iglesia que hay en Francia, que han criticado que el Papa León XIV no se reuniese con ellos, con un grupo más grande. En Francia se estima que desde 1950 unas 330.000 personas fueron víctimas de abusos sexuales en el seno de la Iglesia. Hoy hemos visto a León XIV tener pues unos minutos de silencio ante una fotografía que hay aquí frente al santuario de Lourdes, de un niño llorando, y que representa el sufrimiento de esas víctimas. También en la homilía ante 150.000 personas le ha dicho a la Iglesia que es necesario reconocer esos dolorosos extravíos y ha pedido a los obispos franceses que estén vigilantes para prevenir, ha dicho, esa lacra. Hoy el Papa León XIV también ha sido muy contundente contra la muerte asistida aquí en este país, que aprobó la ley hace 2 meses y ha rechazado o ha instado a rechazar firmemente la tentación de provocar la muerte bajo el pretexto, ha dicho, de una falsa compasión.
0: La reina Sofía ha cerrado su viaje a Nueva Orleans con esta ofrenda floral ante la estatua de Bernardo de Gálvez, en el marco del tercer Symposium America and Spain 250, dedicado a recuperar los vínculos históricos entre España y Estados Unidos. También se ha reunido con familias canarias que llegaron a la orilla del Mississippi en el siglo XVIII, un encuentro especialmente emotivo.
14: Sé que conocéis la historia de cómo se concibió Andy.
15: ¿Te refieres a esa en la que tuviste una aventura, destrozaste la vida de mamá y luego te quedaste con el bebé?
16: Me robaste mis diarios para una novela que luego se convirtió en un éxito rotundo.

0: Saludos, buenas noches, bienvenidos a Secuencias en 24, el programa de cine del canal 24 Horas. Hoy es un programa un poquito atípico, porque lo vamos a dedicar a una figura, en concreto a un director, Pablo Trapero, un director argentino que está con una película que recomiendo, que se llama Sus hijos, la primera incursión en el cine en inglés rodada en Inglaterra, pero les sonará a Pablo Trapero porque, aparte de ser uno de los grandes directores de la nueva hornada de directores argentinos, tiene films como Mundo Grúa, Bonaerense o La Quietud, y a él vamos a dedicar un poquito porque la charla que nos va a ofrecer es maravillosa, sus referencias y sus, las películas que más han influido en su vida. Saludamos ya a David Felipe Arrado.
1: Buenas noches, ¿cómo estáis?
0: Bueno, un director clave en el cine mundial, pero sobre todo argentino y latino.
1: Es un gran experimentador. Yo creo que además Trapero bebe mucho del neorrealismo italiano. No en vano Mundo Grúa está filmada en blanco y negro, con una steadicam, con un estilo muy naturalista, y sobre todo yo creo que es un cineasta muy pegado a los problemas sociales. Es un cineasta social. Incluso después de Mundo Grúa, pues filmará Leonera acerca del problema carcelario enorme que hay, administrativo, burocrático, lo que se desarrolla dentro. También Elefante Blanco, donde habla un poco de esa relación pobreza e iglesia, e incluso ataca a la gran burguesía acomodada, ¿no?, con el clan. Entonces, yo creo que todos los estratos sociales de Argentina van pasando por el filtro fino, finísimo de Trapero, que es una fiesta que podamos celebrar este programa en torno a su cinematografía, que es muy completa.
0: Y muy premiada, Guillermo Balmori, sobre todo en Venecia y en Cannes. Es una persona que tiene un prestigio con grandes películas, donde ha hecho jugar a Ricardo Darín en otra liga cinematográfica.
2: Claro, fíjate que no tiene una filmografía muy, muy larga, pero la que tiene casi toda ha sido premiada en diferentes festivales, muchos de renombre internacional, como tú dices, y además con premios gordos interesantes. Yo creo que lo que se ha valorado, siempre se ha dicho que se ha valorado de él en estos festivales, y la motivación por la que se le ha dado estos premios normalmente, es porque refleja la cotidianidad. Quiero decir, sí. Hay directores que les gusta fantasear o reflejar cosas que no son reales, pero aquí está tan apegado a la realidad, por lo que ha dicho David, de esa parte social, y sobre todo muy vinculado a lo que es su circunstancia, la circunstancia de Argentina, no una realidad, digamos, de otros países, sino concretamente circunscrita a ese entorno que la hace, ¿no? Bonaerense, por ejemplo, que es un título que ya el mismo título se refiere ya a Argentina, yo creo que es interesante porque, digamos, que es como la caída del mito, la pérdida de la inocencia de lo que de estamentos, como es la policía, que tú supones o se supone que tiene que ser un cuerpo del que tú te puedes fiar y del que tú está la base de tu defensa, la base de los principios democráticos, puede no ser del todo limpia, puede fallar o puede estar corrupta, que es algo terrible, es de las cosas, sobre todo como es en esta película, que es un personaje que llega allí casi como el caballero sin espada de James Stewart, al que llega al Congreso de los Estados Unidos y descubre la podredumbre. Es un poquito parecido, además creo que estas películas le influyen también a él. O por ejemplo Carancho, por ejemplo,
0: con un Ricardo Darín alejado de lo que habitualmente nos
2: que
0: trae.
2: A mí me parece interesante porque es como que se va sofisticando cada vez más en las películas el tema de él, y aquí se mete en el tema de los seguros de por accidente, no solamente lo que es todo lo entramado con los abogados, las fiscalías, los jueces, las compañías de seguros, toda esa podredumbre que están jugando con algo tan interesante, no tan grave, como puede ser un accidente de tráfico con consecuencias a veces terribles, y cómo eso se puede pudrir, ¿no? Pues ese realismo trágico que existe de verdad y que él refleja, creo que es uno de los valores o el valor mayor de él.
0: Pues Guillermo, David Felipe y espectadores, vamos a disfrutar de la filmografía, sobre todo de la influencia que ha tenido en Pablo Trapero ese cine, Fellini, ya lo verán, Billy Wilder, Chaplin,
1: De Sica,
0: y sobre todo esa última película que se acaba de estrenar, que es Sus hijos, donde las relaciones entre padre e hijos tienen un giro espectacular. Y bueno, vamos a disfrutar de esa charla que nos ha concedido a Secuencias 24 Pablo Trapero. Efectivamente, tenemos a Pablo Trapero, que es un honor y además un placer conocerte y charlar de una película tan bonita, tan recomendable, no se la pierdan, porque habla de muchas cosas, pero sobre todo, no sé si calificarla como un drama con humor negro que habla de familia, de legado, pero sobre todo de secretos. Vaya cóctel, Pablo.
3: Mira, la verdad que a nosotros mismos nos costaba encontrar una definición, primero al escribirla y luego a medida que fuimos avanzando en los pasos y en la filmación. En algún punto podría pensarse que es un dramedy, ¿no? Que es como se le dice hoy a estas películas, un poco drama, un poco comedia, pero a la vez tiene este toque un poco de ciencia ficción, pero que tampoco es una película de ciencia ficción. Hay mucho humor y hay mucho drama, y también hay un poco de esta cosa fantástica y un poco surrealista por momentos.
0: Una película que llega después de la quietud, es decir, ha pasado un tiempo, no tiene nada que ver en inglés, en Inglaterra, con monstruos de la interpretación británica. ¿Qué decide, qué punto es el que la chispa que dice que Pablo decida ese reto?
3: Mira, es lindo que menciones la quietud porque por todas las diferencias también hay cosas en común y es principalmente lo que me llevó a pensar en Anne Sons, que es la novela original, para lo que hoy conocemos en castellano como Sus hijos, que es en Anne Sons es el reencuentro de un padre con sus dos hijos varones, pero en aquella película, la que tú mencionas, era el reencuentro de una madre con sus dos hijas mujeres. Entonces había algo de este espejo un poco accidental, porque yo leo la novela y no me esperaba este elemento de reflexión entre una y la otra, y eso fue fundamental al momento de pensar la reescritura para centrar en la película todo el corazón alrededor de este vínculo de Andrew, que es el personaje de Bill Nagy, con sus hijos, que son tres, los dos hijos adultos, productos del matrimonio con Isabel, el personaje de Imelda Staunton, y el hijo adolescente, que es un poco a lo que señalan como, no al niño, pero al motivo por el que nace el niño adolescente, que es el pequeño Andy, que claramente es una reflexión de Andrew.
0: Es la familia, vuelve a uno de tus temas permanentes, en este caso alejado de cualquier connotación política, social, para centrarte en relaciones familiares, con un momento en el que, no vamos a desvelar, hay un giro absoluto por la historia tan atractivo. Y has mencionado a estos actores, Bill Nagy, Imelda Staunton y el resto de reparto. Trabajar con ellos, ¿cómo ha sido? La experiencia personal, como Pablo Trapero.
3: Mira, cuando estaba escribiendo, la verdad, no me imaginaba que iba a tener este casting. Y a medida que fue avanzando la película y se fue confirmando Imelda, perdón, Bill primero, y luego Imelda, después George Mackay o Johnny Flynn, incluso para un personaje pequeño pero muy importante, lo contamos con Dominic West, los más jóvenes como Noah Shoup o en ese momento Arthur Conti, que estaba en Beetlejuice mientras estábamos rodando. O sea, en cada uno de los personajes teníamos a actores que por su rango de edad era de lo mejor que puedes esperar para cada uno de ellos. Y por supuesto también por esta diferencia de edad y de estilo, el desafío era cómo hacer que todos estos actores con formaciones y estilos distintos formaran parte de, y me ayudaran a hacer este retrato uniforme de esta familia. Y en ese sentido la experiencia de ensamble fue espectacular, porque por supuesto el protagonista indiscutido es Andrew, el personaje de Bill Nagy, pero cada una de las interacciones con el resto de los personajes es fundamental para entender y emocionarte con la historia. Hay escenas, como las primeras escenas de Andrew con el pequeño Andy, que te definen muy rápidamente quién pudo haber sido este Andrew en el pasado, esta relación extraña que tiene con este hijo que parece un extraño dentro de su propia casa, un extraterrestre, y luego la relación que vas aprendiendo que tiene con sus hijos adultos, donde ves a unos hijos adultos comportarse de una manera más infantil que el hijo adolescente, que están ahí un poco buscando por la aprobación del padre, siendo personas que cada una, siendo dos hombres que cada uno de ellos en su vida exterior parecen autónomos, independientes, sin embargo cuando están ahí adentro los ves indefensos, como te puedes imaginar que habrá sido la infancia de esos chicos. Entonces cada una de estas escenas va construyendo la historia. Y lo que por momentos, como mencionabas hace un rato, se vuelve un absurdo, una revelación ridícula que hace el padre, nos quedamos todos con el mismo interrogante que los hijos, que es, este hombre está perdido, o es un brillante escritor nuevamente escribiendo una ficción extraordinaria de su propia vida. Entonces, la película gira alrededor de esta revelación fantástica que hace Andrew hasta que llega el personaje de Imelda Staunton, el personaje de Isabel, la exmujer, la madre de los hijos adultos, y a través de su mirada, cuando Andy abre la puerta de la casa, a través de su mirada nos quedamos pensando, bueno, joder, capaz lo que pensamos que era un absurdo, en los propios ojos de la persona, probablemente de todos los personajes, quien más conoce a Andrew, a través de su mirada nos hace pensar si quizás no puede ser real esta confesión extraña que hace Andrew. Entonces la película va mutando todo el tiempo, ¿no? De drama a la comedia, de lo fantástico a lo cotidiano, y eso es posible también gracias a estos actores.
0: La película es hipnótica, precisamente, insisto, véanla porque van a descubrir unas relaciones familiares que habremos visto en otras películas, pero aquí tiene un punto en común que es, nada es lo que parece, hay mucho de culpa, hay mucho de reclamo de la autoría personal de cada uno. Yo creo que cada uno podría tener su spin-off, cada personaje podría tener su propia película, porque ahí están tan bien definidos, en parte también gracias a una novela maravillosa y a un guión magnífico hecho por Sara y por ti.
3: Mira, una de las cosas más emocionantes cada vez que termino una película y empiezo a pensar cuál va a ser la siguiente es descubrir casi como cuando vas a una filmoteca y tienes todas las películas y dices, ¿cuál veré? O cuando vas a una librería y dices, bueno, ¿qué libro voy a comprar? Cada vez que llega el momento de elegir la siguiente película, me pasa un poco esa excitación que te pasa cuando entras a un lugar de películas y no sabes cuál elegir. Como un niño. Sí, sí, de verdad, es como ese momento donde dices, bueno, ¿y qué será? Y todo es posible. Puedes hacer un drama, una comedia, una de ciencia ficción, una de terror. Yo como director, primero soy espectador y disfruto de todos esos géneros. Entonces, cuando me encuentro con la novela y la primera versión del guión de Sara, era como esta ilusión de, ah, esto sí lo quiero ver. Como cuando encuentras esa película que antiguamente sacabas del videoclub y dices, quiero ver esta película. Pero en este caso la tengo que hacer luego, o sea, quiero verla, pero ahora me toca hacerla. Entonces, todos estos elementos realmente me provocaban mucha ilusión antes de empezar a hacer la peli, antes de rodar. Pero a medida que se van confirmando las otras cosas, el casting, el equipo, la mezcla de, en este caso, que yo traía parte de mi equipo de La Quietud, la película anterior, más todo un equipo nuevo que conocí para hacer la película en Inglaterra. Entonces, estos pasos que se van dando, que muchas veces dependen mucho del azar y otro un poco de la magia de las películas, que cuando se dice la magia del cine es porque existe, estas cosas que de repente pasan un poco mágicamente y que van haciendo que las películas son un poco desde el temprano un acto de fe, porque primero crees en la historia, después tienes que escribirla, después tienes que hacer el casting, bueno, conseguir el dinero, ni hablar, lo que sabemos que cuesta, o sea, eso sí que es pura magia. Entonces, claro, todos estos factores se van sumando y en un momento estás ante la posibilidad de hacer la peli. Pero incluso en ese momento que ya estás haciendo la película, no tienes idea del resultado, es una abstracción, es una ilusión. Entonces, gracias al compromiso de tus actores, a las ganas de tu equipo técnico y a lo que yo puedo hacer como director, que es guiarlos, acompañarlos, pedirles, es que las escenas van saliendo. Entonces, en una película como Ansons, que en castellano es Sus hijos, eso era muy extremo porque hay escenas donde hay 10 páginas escritas de, en la misma escena, donde es puro diálogo y donde muchas veces en una primera conversación con tu equipo es, bueno, ¿cómo hacemos que estos 10 minutos sean atractivos y que no parezca lo que decíamos en inglés, talking heads, ¿no? Gente hablando y ya? Entonces, creo que lo más lindo del desafío de hacer Sus hijos fue cómo intentar que el público estuviera en la butaca como medio en tensión, como si estuviera viendo un thriller o una película, digamos, como casi te diría de aventuras, porque va cambiando de tono y de género y de emoción prácticamente escena por escena.
0: Y además con ese guiño particular tuyo a tu familia, donde el compositor es, uno de los compositores es tu hijo, aparece tu pareja y tu hija también, como no pierdes la identidad argentina y familiar en una película tan británica.
3: Bueno, mira, parte de lo que te decía recién al pasar, que es los motivos por los que elijo un proyecto por sobre otro, es lo que intuyo que voy a vivir mientras se hace la película. Como te dije recién, el resultado de una película nunca lo sabes. Incluso la película terminada, después recién empieza su vida, que es dónde se estrenará, cuándo se estrenará, cómo le irá, la verá la gente, no la verá, irá a un festival, etcétera.
0: ¿Qué recepción va a tener el público?
3: Es algo que nunca sabré. Lo que sí puedo saber, y este es un ejemplo que me gusta dar, es algo que aprendí en el tenis. Yo juego al tenis, es un deporte que me encanta, y veo mucho tenis y juego lo siempre que puedo. Y es algo que enseñan en la primera clase de tenis, es que tú no tienes control del juego total, tienes el control de la pelota que le vas a pegar, que es la que le pegas ahora en tiempo presente. Y esto, que parece un ejemplo un poco sencillo, es de una utilidad increíble en la vida en general, pero en el cine, por supuesto en el tenis, que es que si te empiezas a pensar en la final, no pasas la primera ronda. Y porque vas a perder por goleada, si fuera en el fútbol, porque estás, tu cabeza no está en el juego de hoy, sino en el juego del futuro que no vas a controlar. En el cine, aunque parezca absurda la comparación, es muy parecido. Entonces, si tú te vas al final del resultado, lo más probable es que el presente, que es tu día a día, toma por toma, sea un poco caótico porque tu cabeza está en otro sitio. Entonces, esto que dices de el equipo de la quietud, o que esté mi hijo, o mi compañera, o mi pequeña, también es una manera de que en el presente, eso es mi cotidiano, lo que se filma hoy, y ahora, ya y ya veremos. Y entonces, si puedo estar cerca de en mi camarógrafo, me voy a sentir seguro que en la metáfora del golpe, a ese golpe, por lo menos, el que puedo controlar va a estar bien. Y estar rodeado de gente que te da seguridad ayuda mucho a transitar ese desafío que es cada escena, cada vez. Porque, como ya sabemos, la misma combinación de elementos, el mismo actor, la misma línea de diálogo, la misma escena, el mismo director, la misma luz, todo igual, nunca jamás se va a volver a repetir. Entonces, esa dosis de azar que va a significar que cada toma sea única e irrepetible, hace que para todos los que hacemos este trabajo sea tan fascinante, porque nunca, por más que hayas planificado esto infinitas veces, va a ser igual entre toma y toma. Y de vuelta, la magia del cine es cómo en esto que es pura manipulación, pura planificación, todo un universo técnico que provoca en muchos sentidos obstáculos para que las cosas sucedan, desaparece para crear ese momentito, ese instante de verdad que hay frente a la cámara.
0: Tengo que preguntar por Carlos Alcaraz, ¿qué te parece? O sea, vamos a ver, el tenis español está viviendo primero con el gran...
3: Bueno, mira, este es un gran ejemplo, primero Rafa y ahora Carlos, de...
0: Pero no hay que compararlos, hay que disfrutarlos.
3: Yo los disfruto mucho a los dos, he tenido la suerte de verlos jugar a los dos, y son muy distintos y muy parecidos, principalmente por esto que decíamos recién, porque los dos trabajan de una manera que se diferencian.
0: Viviendo el momento.
3: Y no importa si se pierde, y siguen para adelante, y siempre buscan soluciones. Bueno, el documental de Rafa es extraordinario, porque justamente, de una manera curiosa, también aplica a un poco a lo que cuenta Ansons, que es cuánto de esa dedicación tiene una parte fantástica, como fueron los 200.000 títulos increíbles y todos los logros de Rafa, y cuánto tuvo que pagar con su propia salud ese amor por ese deporte. Y Carlitos es extraordinario.
0: Volviendo a la película, ha quedado claro que hemos perdido un gran tenista y hemos ganado un magnífico director, y esperemos que actor pronto. Por cierto, me encantaría ver una película tuya sobre un musical, ya que has tenido tus inicios en el musical.
3: Mira,
0: te falta ese género y el western.
3: Me falta ese género y el western, y en las dos tengo cositas ahí que algún día se cumplirán.
0: Ha nacido un nuevo Bob Fosse.
3: Mira, el cine, de vuelta, volviendo al ejemplo tenístico o a otro ejemplo deportivo, como las carreras de fondo, no se trata de ir más rápido, sino de ir parejo. Porque si... que me ha pasado y les ha pasado a todos, cuando uno va a una cierta velocidad, no tienes tiempo de reflexionar. Y esta película, por ejemplo, la primera vez que pensé, va a ser seguramente 5 o 6 años atrás, y hoy está terminada y ahora conversamos de ella. Entonces, estas películas, el musical, el western, son cosas que ya lentamente van avanzando.
0: Cuando toque, toque.
3: Y algún día tocará, sí. Y las películas es la combinación de todos estos factores, porque a veces tienes toda la ilusión de rodar, o incluso hay miles de anécdotas que todos hemos conocido, pero hay una que es muy popular y muy reciente, que es lo que pasó en la época de la pandemia, donde todos los planes del mundo y todo el presupuesto del mundo no fue capaz de impedir lo que pasó, que es que se pararon todas las películas durante una X cantidad de tiempo. Eso que de manera extraordinaria se pudo vivir en la pandemia y se lo puedo usar ahora como un ejemplo, es algo que nos pasa a los directores todo el tiempo, porque en el medio un actor se enferma o porque en el medio viene una crisis del no sé qué y entonces el dólar o el euro pasa no sé qué. Entonces, hay algo en nuestro trabajo de hacer películas que es también de vuelta parecido a lo que decimos del deporte, que es tener la humildad para aceptar esa frustración que significa, bueno, no es este año por la pandemia, será el año que viene, ya tocará. Como cuando uno de estos grandes tenistas pierde un partido o pierde un game y dice, no importa, la recupero en la próxima. Para mí, el cine tiene esta cosa, o por lo menos para lo que yo pienso que es un realizador y todos los realizadores que admiro, que han sido de mi inspiración, es paciencia y también la humildad de entender que hay cosas que llegarán a su tiempo y ganas y trabajo y pasión por eso, y las cosas irán llegando al momento que deban.
0: Hay positivismo y sobre todo el público va a esperar, porque cualquiera está esperando en la próxima obra de Pablo. Viendo el cartel, además, que es precioso, por cierto, nos recuerda mucho a ese estar encerrados como el Ángel Exterminador de Buñuel, pero aquí los personajes no están encerrados en una casa, sino en el interior de cada uno. Y todos están liberados y a la vez todos están presos de un pasado, de un legado que fue una influencia de Luis Buñuel.
3: Totalmente, y esto que mencionas fue algo que usé explícitamente en el trabajo con los actores y con el equipo sobre esta especie de lo que a mí me gusta llamar surrealismo realista de Buñuel, donde es una situación completamente extraordinaria, pero que pasa ante la condición y la mirada cotidiana de todos los personajes. Y de vuelta, Buñuel es un buen ejemplo de lo que decíamos recién. Un director que nadie puede confundir por si es español, mexicano o francés porque rodó en México o en Francia o en España. Uno reconoce su trabajo por lo que él cuenta. Y eso es lo que yo intento y ensayo cada vez que hago una película, que es que cada película tenga su propia identidad. Da igual en qué idioma se haga y en qué país se filme, lo que importa es lo que la película tenga para darnos. En ese sentido, volviendo a Buñuel, ¿quién puede negar su firma entre Viridiana, Los Olvidados o El Ángel Exterminador? Siempre estará ahí. O Belle de Jour, de películas todas distintas, en distintos conceptos, en distintas épocas. Y eso para mí es muy inspirador. Directores como él, pero en este caso, en esta película en particular, como vos mencionabas, hay algo de esta acentuación del absurdo completamente, del absurdo completo en el que Andrew mete a su familia con esta confesión, que es como en estas películas de Buñuel, donde todo el mundo convive con total naturalidad frente al hecho de que no pueden abrir una puerta y salir, y están ahí como si nada, porque la película usa esto como excusa para contar otras cosas. Ansons es un homenaje silencioso, o no tan silencioso, a un gran maestro como Luis Buñuel.
0: Bueno, y veo ahí también unos tintes de Woody Allen en los diálogos y en el giro inesperado de una situación donde cada uno sale por donde puede. ¿Qué otros directores te han influenciado en, o qué otras películas te han influenciado en tu trayectoria?
3: ¿En general o para...?
0: Bueno, en general, mira, así muy sucintamente, para que la gente también conozca un poquito los gustos cinematográficos de Pablo.
3: Mira, creo que te voy a hablar de directores para no hablar de pelis, porque cada uno de ellos han hecho muchas pelis diversas. Bueno, empezamos por Buñuel.
0: Martin Scorsese.
3: Martin Scorsese, por supuesto, es uno de mis directores también de referencia, al que todo el tiempo vuelvo a ver para seguir aprendiendo. Billy Wilder es otro director justamente de estos que han sido capaces de contar historias de todos estilos en distintos países. Fritz Lang mismo, que todos conocemos su etapa expresionista alemana, pero la etapa en Estados Unidos es extraordinaria.
0: Charles Chaplin
3: es, te diría, casi la razón por la que me he convertido en realizador. Cuando vi Tiempos modernos por primera vez, como niño, la vi como viendo la película de Charlotte, y más tarde, ya cuando empecé a entender cómo era hacer películas, quedé fascinado.
0: El gran dictador, dices, que el inicio del gran dictador, sí, el discurso de él.
3: El discurso del gran dictador, o la maravilla de la puesta en escena de Tiempos modernos. Estamos hablando cuando los cambios en el cine sonoro estaban dando las herramientas del cine como lo conocemos hoy día. Lubitsch, ya yendo más también en este periodo intermedio.
0: Son directores, bueno, directores que hablan de...
3: Fellini. No me lo puedo olvidar.
0: No te dejabas a Fellini.
3: No me puedo dejar a Fellini.
0: Son directores y películas y su obra que hablan de relaciones humanas, más que de persecuciones.
3: Sí.
0: O de,
3: sí.
0: Sí. Hablan de la persona, de la relación con los demás. Ahí, Pablo, has tenido un recorrido de cine. Pero entonces, de Mundo Grúa, que queda ya un poquito lejano.
3: Ha pasado unos años, sí.
0: Pero ¿qué creo... queda de ese Pablo que iniciaba en el cine con una película en blanco y negro, desconocidos los actores?
3: Mira, queda un entusiasmo muy similar, te digo la verdad. Siento que, para esto seguramente lo habrás escuchado otras veces, para hacer cine tienes que mantener esa ilusión que tienes cuando haces las primeras películas, porque es muy complicado y muy demandante. Entonces yo me siento con la misma ilusión y entusiasmo de las primeras películas. La diferencia es que tengo más años,
0: más experiencia,
3: pero la verdad es un poco lo que hablamos hace un rato, cada película demanda desafíos nuevos. Lo que te da la experiencia es sentir menos zozobra o menos angustia frente, cuando se te aparece un problema que ya viviste y entonces sientes que tienes herramientas. Pero para las películas que me gusta hacer, muchas de las herramientas que me han servido para Mundo Grúa no se aplican en sus hijos, porque son desafíos distintos, temáticas distintas, o cosas que me sirvieron en El Clan,
0: claro,
3: no
0: Carancho,
3: funcionan para La Quietud. Claro. Entonces creo que lo bonito es reconocer, un poco como en la vida cotidiana, fuera del cine, que en realidad cuanto más sabes, más te das cuenta de lo que te falta aprender, ¿no? Entonces siempre es como que siempre la línea de llegada se corre, pero en realidad no es que esté corre, es que siempre estuvo igual de lejos, pero cuando estás más cerca vuelves a notar que igual queda acá. Y en el cine es lo mismo, o sea, cuanto más sabes, yo más me doy cuenta de todo lo que me falta aprender.
0: Sigue siendo un becario del cine.
3: Y entonces siempre, bueno, ahí voy.
0: Bueno, estaríamos horas hablando con Pablo, ya lo veis, porque es maravilloso, además, qué bonito el cine que nos deja. Finalmente, hay un guiño muy bonito que es a tu padre, al que está dirigida la película, precisamente en un momento también que lo perdiste, fase de montaje, no fue fácil, pero, y precisamente porque habla de las relaciones de padres e hijos, ¿cómo viviste personalmente, si se puede contar, ese momento y ese guiño tan bonito de ofrecerle una película como esta?
3: Mira, es curioso porque, por suerte, mi padre no se parece en nada a Andrew, fue un papá que siempre estuvo muy cerca. Mi padre no tiene nada que ver con el mundo del cine, él era mecánico, viene del mundo del trabajo con las manos, del trabajo con las personas, y es lo que aprendí de él, y lo digo orgulloso de mencionarlo, porque es quien me enseñó a lo que pasa en la vida real, que es lo que uno deja a los demás, que las películas van y vienen, como se ve en Ansons, el legado puede ser aquello que está en un testamento, pero es más legado lo que uno es todos los días, en el día a día. Y eso fue lo que fue mi papá para mí. Entonces, en el medio del proceso de la peli, lo perdí. Fue muy traumático porque además estaba terminando la película, teníamos fecha de entrega. Entonces, bueno, me escapé de lo que estaba para ir a acompañar a mi familia y a despedir a mi padre. Pero tuve la suerte de poder llegar a verlo y a despedirnos cuando se puso malo. Y la verdad que lo mínimo que podía hacer era dedicarle una película, que espero que nadie confunda a mi padre con Don Andrew, porque no se parecen en nada, pero fue muy irresponsable de que hoy yo esté acá conversando contigo.
0: Pues seguro que estaría muy orgulloso de haber visto la película. Y sobre todo, muchas gracias por ofrecernos Ansons, que es bonito el título, porque es E hijos, como el padre y lo que queda. Mucha suerte con la película.
3: Gracias.
0: va a ser un clásico, porque es un peliculón que recomendamos y sobre todo esperamos verte de nuevo en el programa, porque es un lujo hablar contigo y nos ha quedado ahí muchas referencias de películas y de autores que nos encantaría conversar contigo.
3: Cuando quieras, y esto, lo volvemos a hablar.
0: Y por supuesto, el musical ya, ¿eh?
3: Ahí, ya te contaré en el futuro.
0: Bueno. Gracias, Pablo, un placer.
3: Gracias.
0: Bueno, pues no podíamos despedir el programa de mejor manera que hablando con Pablo Trapero, uno de los grandes directores, no solamente del cine actual, del cine argentino, sino del cine universal, porque en él está representado gran parte de lo que es la historia del cine. Y películas como Ansons, sus hijos, demuestran que cuando se tiene talento y ganas de becario de hacer una buena película, se hace. Así que les recomendamos en Secuencias 24 esta película y todo el cine de Pablo Trapero, que hay películas maravillosas. Hasta la semana que viene aquí en el canal 24 horas.
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0: Centenares de personas siguen acampadas con la idea de no moverse de ahí hasta mañana martes. Confían en que el Consejo de Ministros apruebe el Real Decreto de Vivienda con medidas concretas que protejan a personas vulnerables.
1: Es una decepción tras otra. Estamos desangelados en este aspecto, nadie propone una solución a la vivienda.
2: Realmente a mí me parece que esto ha sido un poco la gota que colma el vaso y que en realidad son muchas más reivindicaciones las que nos unen, porque no solo es la vivienda, es la sanidad, es la educación, son las pensiones.
0: Hola, ¿qué tal? Saludos desde Madrid, desde el canal 24 horas. Pedro Sánchez confirma que su objetivo es aprobar el decreto de vivienda mañana martes.
3: Y yo, Mari Carmen, tengo un mensaje para ti. El Gobierno está trabajando contrarreloj para llevar el próximo martes el Real Decreto Ley sobre vivienda.
0: El presidente ha pedido un esfuerzo a los grupos parlamentarios por una cuestión de humanidad. Sumar insiste en que no le valdrá cualquier decreto. El PNV pide un acuerdo de mínimos y Junts pide incentivos fiscales para los propietarios. Podemos pide que no se atiendan a las peticiones de nacionalistas vascos y catalanes. Y este lunes se cumplen 7 meses desde el inicio de la guerra con Irán. Una guerra que, en palabras de Donald Trump, solo iba a durar 2 días. Los últimos intentos de negociar un alto el fuego han fracasado. El conflicto afecta ahora a medio mundo por el bloqueo de Hormuz, con consecuencias económicas devastadoras. En el Reino Unido se investiga un incidente cerca de una base militar de Fyfield, a unos 120 kilómetros de Londres. Allí se han encontrado varios vehículos que transportarían explosivos. La policía ha detenido a 5 personas sospechosas de delitos relacionados con el terrorismo. El presidente de Serbia ha dimitido. A principios del mes de septiembre, Aleksandar Vučić disolvió el Parlamento y anunció nuevas elecciones. Su objetivo es prolongar su permanencia en el poder con una nueva candidatura, esta vez para primer ministro. Y el Papa ha reafirmado su compromiso de acabar con los abusos sexuales cometidos por miembros de la Iglesia. Lo ha hecho en Lourdes durante un encuentro privado con varias víctimas. Antes ha presidido una misa multitudinaria con 150.000 personas de todo el mundo. Pues vamos a esta hora a la Puerta del Sol, el foco de atención de todo este fin de semana por la acampada para exigir soluciones a la vivienda en España. Cristina Vázquez, ¿qué está ocurriendo en estos momentos allí?
4: Pues hay mucha gente descansando ya en el interior de sus tiendas de campaña. Ha sido una segunda jornada de acampada aquí en la Puerta del Sol, bastante intensa. Por aquí hemos visto pasar a varias caras del mundo de la cultura. Hemos visto, por ejemplo, a Pedro Almodóvar. También han hecho un escenario improvisado con actuaciones de humor, con actuaciones musicales, con discursos y también con casos de desahucios. Lo que es cierto es que hay muchísimas más tiendas en esta segunda jornada de acampada que en la primera. Nos dicen que quieren mantener esta fuerza mínimo hasta el martes para que se apruebe ese decreto de vivienda, ese decreto que llaman decreto Mari Carmen desde el sindicato de inquilinas con sus premisas. De cara a la jornada de este lunes, pues el sindicato de inquilinas nos ha dicho que Sumar, RC, Podemos, Bildus y BNG han convocado a las puertas del Gregorio Marañón a la una a los medios de comunicación para ofrecer su apoyo al decreto Mari Carmen. Posteriormente, a las 2:45, el sindicato de inquilinas convoca aquí en la Puerta del Sol para hacer una valoración de esta rueda de prensa de las formaciones políticas. Y ya de cara a la tarde, pues el sindicato de inquilinas dice que los medios de comunicación vayan a las 4 de la tarde a las puertas de la empresa municipal de vivienda y suelo del Ayuntamiento de Madrid, porque al parecer el Ayuntamiento de Madrid pues habría citado a la abogada de Mari Carmen y a su familia para ofrecerle una alternativa habitacional y el sindicato de inquilinas no estaría invitada, y eso es algo que consideran que vulnera el derecho a la representación sindical.
5: Creo que desde la creatividad, que es a lo que nos dedicamos, hay mucho que decir y hemos querido ejemplificar como una obra de arte un metro cuadrado de suelo.
6: Vale. Aquí vemos varios barrios, me consta que tenéis más, ¿no? Este es un ejemplo. Entonces, por ejemplo, vamos a centrarnos Gaztambide, ¿vale? Vemos aquí que el precio en Gaztambide por metro cuadrado es de 8.228 euros. La persona que entra en ese código QR que tenemos ahí, ¿qué es lo que se va a encontrar?
5: Bueno, pues se va a asustar lo primero, porque es bastante triste y bastante duro, porque primero tú puedes poner lo que vas a ahorrar, lo que puedes pensar que vas a ahorrar en un año, y te saldrá los años que vas a tardar en poder comprar o ese metro cuadrado o una casa de 80 metros cuadrados. Yo lo he hecho y personalmente he hecho una estimación de 300 euros y me salía 111 años para poder comprar un piso en Gaztambide, en Chamberí. Nosotros queremos hacer algo pacífico. Nos han obligado a estar aquí, pero por otra parte se agradece este tipo de movimientos porque pensamos que no debería quedar aquí, que debería ir a todas las ciudades, que toda la gente se suma, que siga viniendo, que vaya a los grupos, a los Instagrams, a las sedes de inquilinos, de tal, de todo esto y apoyen.
6: Y bueno, ¿cómo habéis hecho este estudio?
5: Bueno, pues al final somos un grupo de 30, 34 compañeros, todos muy creativos y al final alguien dio con la clave de los datos y nos metimos en webs, nos estuvimos informando y vimos los precios reales y dijimos, coño, hay que hacer algo.
7: Conforme avanzaba el día, en la Puerta del Sol se han ido plantando más y más tiendas. Ya hay 4 carpas en el centro desde donde el sindicato de inquilinas y voluntarios han repartido comidas a todas las personas que se iban sumando.
8: Turnos para organizar las distintas cosas que nos van trayendo. Nos han traído millones de cosas, ya no necesitamos nada.
9: Mucha gente apoyándonos y que quiere apoyar este movimiento por el derecho a la vivienda. Entonces...
7: Tras la protesta del desahucio de Mari Carmen del sábado... Esta plaza se ha convertido en un símbolo de denuncia de la situación de la vivienda.
10: Un fondo compró nuestro edificio, nos mandó directamente un burofax de que nos quería echar de nuestras casas.
11: Claro, porque justo vivo de alquiler y me suben en noviembre más de 800 euros el total del piso. Pues.
12: Tengo 31 años, el alquiler representa el 50% de mi sueldo.
13: Y vivo con mis padres.
7: Mientras alzan la voz, pasan el tiempo organizando talleres o con actividades en un clima de reivindicación, una causa a la que también se han sumado algunos rostros conocidos.
14: Realmente obliga ya a que los políticos ya de una vez tomen este asunto como algo absolutamente urgente.
7: Tras siguen montando tiendas, encaran su segunda noche de acampada que continuará.
15: Seguimos aquí.
16: Que haya un cambio real.
7: Que dicen se escuchen sus propuestas.
0: El Ayuntamiento de Madrid acusa a la delegación del Gobierno de dejación de funciones por la acampada en la Puerta del Sol. El consistorio ha emitido un comunicado donde expresa su sorpresa e indignación por permitir la acampada. Según varios medios, la Comunidad de Madrid acusa a Interior de lavarse las manos por la inacción de la Policía Nacional. Y la presión de la calle se traslada ahora a los partidos políticos con el objetivo puesto en el decreto de vivienda. Mientras, sigue la negociación con los grupos parlamentarios que siguen poniendo sus condiciones. El presidente del Gobierno confirma que trabaja en la aprobación del decreto para mañana martes.
7: A ella se ha dirigido hoy Pedro Sánchez.
3: El Gobierno está trabajando contrarreloj para llevar el próximo martes el Real Decreto Ley sobre Vivienda.
7: También a los grupos parlamentarios a los que pide un último esfuerzo para aprobarlo. Pero sus socios de Sumar amenazan con un plantón en el Consejo de Ministros.
17: No nos vale cualquier Real Decreto.
7: Si el PSOE no acepta medidas como la prórroga de los alquileres.
18: Nos estamos jugando la legislatura.
7: De parche califican el decreto desde Podemos, que critica que se esté negociando con PNV y con Junts.
19: Hacerle un trágala a toda la gente que está acampada.
7: Críticas a las que responde uno de los aludidos.
20: Hay partidos políticos que prefieren la agitación.
7: Los de Puigdemont insisten en incluir en el texto rebajas fiscales a los propietarios, entre otras. Mientras los nacionalistas vascos piden aprobar el decreto para evitar lo que califican como situaciones inaceptables.
21: No se puede frustrar a la sociedad.
7: Para el PP el texto no solucionará nada. Remeten contra la política de vivienda del gobierno.
22: No puede pretender arreglar en 4 días lo que ha destrozado en 8 años.
7: Y le acusan de crear una situación invivible para los ciudadanos.
0: Pedro Sánchez ha confirmado que el martes, que mañana, se aprobará también la prórroga del escudo social con las medidas para que buscan paliar las consecuencias económicas de la guerra de Irán. Ante un otoño que podría venir con una energía carísima, muchos sectores están pendientes de lo que se apruebe.
23: Luis aprovecha la vitrina de su carnicería al milímetro, también la zona de dentro.
24: Tenemos picadoras, envasadoras, cortadoras, las cámaras.
23: Un establecimiento tipo, dice, de unos 80 metros cuadrados. ¿Saben cuánto le ha subido desde enero la luz?
24: Estamos pagando 500, 520 euros y ahora ya pasa de 750 hasta 800 euros.
23: Al inicio de la cadena de una pescadería encontramos a Antonio José. Su embarcación es para arrastre.
1: A gamba roja, como a pescadilla y gamba blanca también.
23: Cuentan con combustible bonificado, pero les ha subido unos niveles que dice que no llega.
1: 12.000 euros mensuales más de gasto. Si somos 5 tripulantes, 12.000 euros, prácticamente es el salario de la tripulación.

0: grandes olvidadas se sienten las autoescuelas. Tomás saca también sus números.
1: Un incremento por vehículo, por camión, de unos 1.000 euros al mes. En una flota de 20 camiones, pues son 20.000 euros al mes.
2: La rentabilidad baja, se desploma el incremento de los precios, que ya es asfixiante.
0: Es el análisis que hacen los autónomos para los transportistas.
3: Puede tener, lógicamente, un efecto en la paralización de la actividad de transporte y, lógicamente, con las consecuentes pérdidas de puestos de trabajo.
0: Coinciden en que la prórroga de las medidas de apoyo es una necesidad.
4: En Ceuta, los bomberos han sofocado un incendio dentro de un asentamiento subterráneo de inmigrantes. Nuestros compañeros han entrado en las galerías, donde hay evidencia de que ahí estaban viviendo varios de ellos.
5: Este es el túnel donde han tenido que venir esta tarde corriendo los bomberos de Ceuta para sofocar un incendio. Aquí parece que estaban viviendo varios migrantes que salieron huyendo, pero vemos alrededor de nosotros un extintor, vemos vaqueros, ropa de los migrantes, enseres personales y también algunos muebles. Esta zona es la zona del campus universitario. Antiguamente era un antiguo cuartel militar que está lleno de galerías subterráneas que utilizaban los militares, pero que han sido tapiadas con muros de obra para que no entre, pero los migrantes tiran esos muros de obra porque aquí encuentran un refugio y un lugar donde quedarse. Esta es la segunda vez, porque el miércoles pasado también sucedió un incendio en unas galerías subterráneas donde estaban viviendo ya alrededor de 30 migrantes.
6: Playa Benítez, 8 de la mañana. La Policía Nacional despliega un dispositivo con 350 agentes. Acordonan parte de la playa, la que está cerca de la potabilizadora a petición de la ciudad autónoma, y también la zona cercana al espigón por seguridad, explican. Han destruido las cabañas y han desplegado equipos de limpieza.
7: Calculamos que sobre unas 250 personas son las que estaban ubicadas, se les ha levantado y de momento no había espacios creados habitacionales, que sabemos que están trabajando por parte del Ministerio en su materialización, y los hemos llevado a la zona de Guano.
6: Es esta explanada, conocida por los migrantes porque hay duchas públicas y algunos ya habían acampado aquí antes. Pero sin camas y al aire libre, muchos no quieren quedarse.
8: Aquí, no bien. Y la policía le dijeron que tienes que salir de la playa de Benítez y venir aquí.
6: La policía los ha retenido en el Guano durante unas horas, pero varios migrantes han empezado a lanzarse al mar para intentar escapar. Para evitar situaciones peligrosas, han levantado el cordón policial. Horas después, se han vivido momentos de tensión, cuando decenas de personas han intentado volver a la playa Benítez a recoger sus cosas. La policía se lo ha impedido y los ha reconducido a otra zona. En la otra punta de la ciudad, muchos ceutíes han vuelto a salir a la calle para que se escuchen sus reivindicaciones.
9: Pedimos una frontera cerrada, que dejéis de mentiras y que por favor se nos ayude.
10: El gobierno nos tiene abandonado.
11: Esta tierra se merece recuperar su normalidad.
6: Y han marchado hasta la frontera del Tarajal, donde han terminado con una sentada.
4: Repasamos ahora las portadas en papel de los principales medios nacionales de este lunes 28 de septiembre. Comenzamos por El País, que abre con el siguiente titular: la rabia de los jóvenes por la crisis de la vivienda toma sol, dice este periódico. El tema de la vivienda es también apertura en La Vanguardia, que titula así: Sánchez busca in extremis el sí de Junts y Podemos al decreto de vivienda. La Razón, mismo tema, vivienda. Sánchez tiende una trampa a Junts y a Podemos. El periódico titula de esta manera: los partidos libran un pulso con Sánchez por el decreto de vivienda. El ABC destaca la acampada en la Puerta del Sol en la imagen. De titular lleva lo siguiente: fundaciones fantasma del PSOE señaladas como vía para canalizar comisiones. La apertura del Mundo se desmarca del tema de la vivienda y apuesta por un tema propio. Delsi se infiltró en el gobierno y el textual, la relación Z y el 1 es mucho mejor. El presidente de Estados Unidos dice que el conflicto con Irán acabará pronto en cuanto ceda el régimen y que eso provocará la bajada inmediata del precio del petróleo.
12: Oil will come dropping down as soon as Iran gives up, as soon as the war is over, which will be soon. Oil is going to come plummeting down. We're taking tremendous amounts of oil out. Last night we took a record amount of oil out.
10: from the harm most threatened.

0: before the war.
1: Este lunes se cumplen 7 meses desde el inicio de la guerra con Irán, una guerra que, en palabras de Donald Trump, solo iba a durar 2 días. Los últimos intentos de negociar un alto el fuego han fracasado. El conflicto afecta ahora a medio mundo por el bloqueo de Hormuz, con consecuencias económicas devastadoras también para la sociedad iraní.
2: La economía del país está en una situación insoportable para inmensas mayorías de la población. La inflación ha llegado en unos productos básicos hasta 300%, como huevos, como carne, como pan, y además la pobreza está extendida enormemente. Y aparte de esto, como el régimen tiene miedo de un levantamiento de la población por su situación económica y desigualdades sociales, entonces la represión también ha endurecido mucho.
1: El llamado escudo de las Américas, que aglutina a gobiernos de la región afines a Donald Trump, ha acordado esta semana sancionar a una veintena de organizaciones criminales, una iniciativa de seguridad con la que el republicano pretende extender su influencia en el continente.
3: Marzo de 2026. Donald Trump, junto a una docena de presidentes latinoamericanos, crea el Escudo de las Américas, una alianza militar para combatir, dice, el narcotráfico, la inmigración ilegal y el crimen organizado.
4: To eradicate the criminal cartels.
3: Washington llevaba meses disparando contra supuestas narcolanchas. La alianza crea un marco para que los países cooperen y compartan información. Sus críticos temen que se utilice para legitimar intervenciones militares de Estados Unidos.
5: Estados Unidos tiene muchas razones para decir, cuidado, que aquí se está sentando una bomba de delincuencia. La pregunta que nos surge siempre es, bueno, ¿no estaremos creando un monstruo para resolver un problema serio?
3: Esta semana, en los márgenes de la Asamblea General de la ONU, la alianza anunciaba su primera medida conjunta, sanciones contra 24 cárteles, pandillas armadas y guerrillas, como las disidencias de las FARC o el Tren de Aragua.
6: Designate narco-terroristas.
3: A la coalición se han unido recientemente el Perú de Fujimori,
7: más firmeza,
3: el Chile de Kast y la Colombia de las Priella,
8: atacando toda la cadena criminal.
3: Líderes afines a un Trump que busca también blindar el capital estadounidense y el acceso a recursos estratégicos, frente a la creciente influencia de China.
5: La visión norteamericana de soy potencia hegemónica, tengo derecho a ejercer hegemonía, los demás tienen que aceptar en clave de vasallaje.
3: La izquierda latinoamericana critica el escudo. El más duro, Lula da Silva. Brasil dice no es el patio trasero de nadie, mientras la derecha brasileña promete unirse si gana las elecciones.
1: La tensión ha vuelto a Irlanda del Norte. Miles de personas se han concentrado para impedir el desfile de la pro-británica y protestante Orden de Orange por un barrio católico. El Tribunal Superior de Belfast autorizó esta polémica marcha, vetada desde el fin del conflicto armado hace casi 30 años. Pero los manifestantes, entre ellos la presidenta del Sinn Féin, mantienen cortado el paso entre un fuerte despliegue policial. Y en el Reino Unido, la policía antiterrorista investiga un incidente cerca de una base militar de Estados Unidos, donde se han encontrado explosivos. Hay varios detenidos y también desalojados.
9: Vehículos policiales rodean las inmediaciones de Fairford, la mayor base militar de Estados Unidos en el Reino Unido, en el marco de un incidente que las autoridades británicas califican de grave. Se ha creado un perímetro de seguridad de 400 metros y un robot artificiero busca posibles explosivos bajo los 3 vehículos interceptados. 5 detenidos y 85 viviendas desalojadas. La policía antiterrorista investiga el caso como supuesto acto terrorista.
10: Ordnance Disposal Unit examine them.
9: El presidente estadounidense Donald Trump ha asegurado que los sospechosos están bajo investigación y que ha estado coordinando con Londres lo ocurrido para evitar grandes daños.
11: They were looking to do big damage to our fort.
9: Tanto las fuerzas de seguridad como el ministro de Defensa han instado a la población a evitar especulaciones mientras se determina la naturaleza exacta del ataque frustrado. El suceso se produce en un clima de alta tensión por los ataques híbridos de países como Rusia o Irán en suelo europeo. Fairford es un punto clave que alberga la presencia aérea de Estados Unidos para operaciones defensivas contra misiles iraníes. Lo cierto es que Washington la ha utilizado durante décadas para alcanzar objetivos desde Irak hasta la antigua Yugoslavia.
1: Y el presidente de Serbia ha dimitido. A principios del mes de septiembre, Alexander Vučić disolvió el Parlamento y anunció nuevas elecciones. Su objetivo es prolongar su permanencia en el poder con una nueva candidatura, esta vez para primer ministro. Vučić pone así fin a su segundo y último mandato, marcado en gran parte por las protestas multitudinarias que pedían su dimisión por el derrumbe en noviembre de 2024 de una marquesina en una estación de tren que mató a 16 personas. Opositores venezolanos han marchado este domingo en caravanas en varios estados de Venezuela para exigir el regreso seguro de la líder María Corina Machado a Venezuela, tras las denuncias de su equipo esta semana sobre impedimentos para su retorno. Representantes de organizaciones sociales de Ecuador han salido a las calles de Quito por la despenalización del aborto. Piden un aborto libre, legal, seguro y gratuito en Ecuador. Las mujeres que abortan podrían ir a la cárcel de 6 meses a 2 años. En el país, el aborto solo es legal cuando supone un peligro para la vida o cuando la gestación es fruto de una violación. En Sudáfrica, los grupos anti-inmigración convocan una nueva protesta este miércoles. Llevan meses saliendo a las calles para exigir que los migrantes sin papeles abandonen el país. Los responsabilizan del desempleo, la delincuencia y la presión sobre los servicios públicos.
0: Con escobas y bolsas de basura, decenas de sudafricanos siguen marchando contra los migrantes tras las protestas masivas de junio. Lo llaman campaña de limpieza. Les culpan de los problemas económicos del país, de la precariedad de los servicios públicos o de la delincuencia y exigen que se vayan, aunque solo representan un 4% de la población.
7: Es una respuesta rápida a problemas que tienen causas mucho más estructurales y una respuesta rápida que busca identificar chivos expiatorios que pueden ser fácilmente culpabilizados.
0: Pese a ser una de las mayores economías del continente, la tasa de paro en Sudáfrica supera el 30% y las desigualdades son enormes en un país marcado por el apartheid.
7: Hay un legado de división que viene del apartheid. Si bien durante el apartheid eran los blancos los legítimos y los negros no lo eran, ahora esta misma lógica de exclusión yo diría que viene operando, levantando unos ciertos nacionalismos étnicos.
0: Buscan a los migrantes puerta por puerta. Muchos lo han perdido todo, su trabajo y también su casa. Estamos en la calle, pero siguen viniendo aquí a agredirnos, denuncia este hombre. Más de 86.000 extranjeros ya han sido repatriados, según el gobierno sudafricano. Los países de origen hablan de 180.000. Los grupos antiinmigración han convocado otra movilización nacional el próximo miércoles. Es la nueva fecha límite que dan para que todos abandonen el país, amenazados por un sentimiento xenófobo que lleva décadas presente en Sudáfrica.
1: La Unión Europea ha prometido más de 710 millones de euros en ayuda humanitaria, con una parte muy importante destinada a África. Lo ha anunciado la presidenta de la Comisión Europea durante la semana de alto nivel en la Asamblea General de la ONU.
12: On behalf of Europe, I am pledging more than $800 million to support people in need around the world. We will support people in Africa who have been displaced and the communities who welcome them. We will provide food, safety, shelter and healthcare.
1: Y el Santo Padre, el Papa León XIV, se ha reunido a puerta cerrada con 7 víctimas de los abusos sexuales en la Iglesia. Tras su encuentro, los afectados han expresado que se han sentido escuchados. El pontífice se reunió con cada uno de ellos individualmente antes de conversar en grupo.
13: Un encuentro que desde el Vaticano le han dado un sentido muy privado y también reducido con esas 7 víctimas, un carácter interpersonal, porque así dicen es más fácil que salgan esos testimonios de esas dolorosas experiencias. Y también una forma de contestar a las 2 asociaciones de víctimas de abusos sexuales en el seno de la Iglesia que hay en Francia, que han criticado que el Papa León XIV no se reuniese con ellos, con un grupo más grande. En Francia se estima que desde 1900 hace 50, unas 330.000 personas fueron víctimas de abusos sexuales en el seno de la Iglesia. Hoy hemos visto a León XIV tener pues unos minutos de silencio ante una fotografía que hay aquí frente al santuario de Lourdes, de un niño llorando y que representa el sufrimiento de esas víctimas. También en la homilía ante 150.000 personas le ha dicho a la Iglesia que es necesario reconocer esos dolorosos extravíos y ha pedido a los obispos franceses que estén vigilantes para prevenir, ha dicho, esa lacra. Hoy el Papa León XIV también ha sido muy contundente contra la muerte asistida aquí en este país, que aprobó la ley hace 2 meses y ha rechazado o ha instado a rechazar firmemente la tentación de provocar la muerte bajo el pretexto, ha dicho, de una falsa compasión.
1: La reina Sofía ha cerrado su viaje a Nueva Orleans con esta ofrenda floral ante la estatua de Bernardo de Gálvez, en el marco del tercer simposio en América en Spain 250, dedicado a recuperar los vínculos históricos entre España y Estados Unidos. También se ha reunido con familias canarias que llegaron a la orilla del Mississippi en el siglo XVIII, un encuentro especialmente emotivo. Fueron tan talentosas como desconocidas. Una exposición en Madrid rescata a 40 artistas británicas de finales del XIX. Rompieron las convenciones victorianas y se inspiraron en el arte anterior al Renacimiento. Son las prerrafaelistas.
14: Sus obras y sus nombres se perdieron en el tiempo y tenemos que buscarlos bajo sus pinturas para averiguar más sobre ellas. Son Mary Spartalis, May Morris, Alice Chambers o Evelyn Morgan, artistas británicas prerrafaelistas.
15: Bastante desconocidas, ¿eh?, en el mundo del arte. O sea, se da siempre más protagonismo a los hombres que a las mujeres.
16: Que pintaban algunas maravillas.
14: Las mujeres no podían estudiar arte en la Inglaterra del siglo XIX. El movimiento prerrafaelista, fundado por hombres, les abrió la ventana creativa al apostar por el realismo puro. Las artistas reflejaron su vida cotidiana y, como grandes observadoras, dibujaron la naturaleza. El prerrafaelismo primaba la sinceridad en la pintura y ellas vieron una oportunidad. El detalle en paisajes y en animales, caras humanas, era increíble. Querían mostrar la verdad, explica la comisaria. Las creadoras también contribuyeron a renovar las artes decorativas, como por ejemplo con los bordados de estos textiles. Defendían lo artesano, lo bello, lo útil, frente a la producción masiva. La poeta Elizabeth Siddal murió en el olvido tras ser musa de la obra Ofelia de John Everett Millet, uno de los fundadores del prerrafaelismo. Fotógrafas como Juliet Margaret Cameron, tía abuela de Virginia Woolf, sí fue reconocida en esta búsqueda de las artistas de una habitación propia para crear. You thought that it would wash away the bitter
1: 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Estampa, la gran cita de otoño del mercado del arte, cierra sus puertas con éxito de ventas. La artista invitada de estas ediciones ha sido Esther Ferrer, exploradora del tiempo y el espacio y pionera de la performance y el rigor geométrico como una forma de indagar y cuestionar la realidad evidente. Más de 80 galerías nacionales e internacionales han participado en este encuentro y ha ofrecido un recorrido transversal, desde los maestros de las vanguardias hasta los discursos más audaces de creadores emergentes. Pues con estas, sin duda, bellas imágenes, les dejamos. Gracias por estar ahí, por su confianza y ya saben, nos vemos.

Cada asesinato machista duele. Se habla de un repunte de casos, pero es, sin duda, un fenómeno complejo. Entre enero y agosto de este año, el número de mujeres asesinadas por sus parejas o exparejas ha alcanzado su cifra más alta de los últimos 5 años. Solo hubo una excepción, 2023, un año en el que saltaron todas las alarmas. Ahora, es cierto, en los 2 años anteriores hubo una bajada de casos, por eso este incremento parece mayor. La realidad es que esta violencia, desgraciadamente, se mantiene en el tiempo. Quizás hay que poner el foco en las medidas de protección. En algunos casos, lamentablemente, han fallado y solo un tercio de las víctimas las tenía. Hay que exigir más medios para que las mujeres estén

0: protegidas cuando denuncian, especialmente si se separan del agresor. Este momento, según las voces expertas, es el de mayor riesgo. Comenzamos Objetivo Igualdad.
1: Si alguna vez has recibido una imagen de una persona desnuda o de sus genitales sin pedirlo, eso se conoce como ciberflashing y es un tipo de violencia digital que te puede llegar por redes sociales o por mensaje. Y si has enviado este tipo de contenido íntimo, piensa que a la inmensa mayoría de personas le incomoda recibir estas imágenes.
2: Es insostenible. Hay muchísimas niñas que todavía están en situación de calle, hablamos de cientos de niñas, viviendo en campamentos informales, están siendo víctimas de violencia, incluyendo violencia sexual, y están siendo totalmente desprotegidas. Ha sido muy fácil, por ejemplo, con Ucrania, ser sociedad de acogida, y en el caso de estas niñas solas que llegan, ¿no?, de países africanos, es más difícil a veces construir esa narrativa.
3: Una niña que pisa Ceuta, Canaria, es responsabilidad del Estado. Allí es un problema de corresponsabilidad. No podemos quedar a una un reparto voluntario fallido.
4: No deja de ser un tsunami humano de personas que llegan donde no tenemos una infraestructura que nos permite dar esa acogida. De lo que sí que estoy absolutamente convencida es que la sociedad ceutí es una sociedad de acogida.
5: Yo hago trenzas africanas y extensiones. Me dijeron que cuando llego a Italia, que voy a tener dinero para poder ayudar a mi familia. Me engañó y no sabía que era por desierto. Cuando llegué a Libia, me dijeron que voy a empezar a trabajar como prostituta. Ni sabía lo que es prostituir, porque no sé qué es. Somos más caras porque somos menor de edad. No vamos a encontrar con la policía, no nos vamos a deportar. Así que nuestro precio es más alta. Yo tuve que escapar con otro grupo que iba a Marruecos. Me vendieron a un chico que es el padre de mi hija. Empezó a maltratarme, me hace como soy su objeto, soy su pertenencia. Me pega, a veces me viola, y cuando me quedé embarazada, casi perdí el embarazo porque me golpeaba en la barriga.
2: En el caso de las niñas hay una especial prevalencia de casos que es por huir de violencias, sobre todo, de violencia comunitaria, de violencia en el hogar, de violencia sexual, de matrimonios forzosos.
4: Procesos absolutamente traumáticos donde han sido cosificadas y tratadas como objetos en un contexto social donde la mujer se encuentra totalmente devaluada como ser humano.
3: Las niñas migrantes no viajan. Huyen, cruzan fronteras. Yo creo que incluso las fronteras las cruzan a ellas. Sufre de todo y de hecho lo llamamos camino de espinas. En su camino vive todo lo que es violencia sexual, brutales, explotación sexual, y también se convierte como en mercancía. Los mafiosos no consideran a esas niñas como personas.
2: Se utiliza, ¿no?, la trampa de vamos a llevarte a Europa, a conseguir un trabajo y demás, y finalmente se trata de esa trampa, ¿no?, de la explotación, normalmente explotación sexual, trabajar como trabajadoras domésticas sin ningún tipo de condiciones laborales adecuadas. Explotación para temas de órganos o temas más complejos, ¿no?, que casi siempre quedan muy invisibilizados.

0: estaba cayendo, muriéndose y ahogando también.
1: Una niña en esa situación está expuesta a más violencia, no puede escapar, ¿no? Si alguien quisiese abusar de ella en ese espacio, bueno, pues sería muy complicado resistirse.
2: En ese espacio al final se convierte en una mini sociedad. Las niñas, por ser mujeres y por ser niñas, están en la escala menor de todo ese proceso.
3: La ruta más mortífera actualmente a nivel mundial, yo creo que es la ruta atlántica, donde está pasando la mayoría de esas niñas.
1: Vemos además cómo las niñas vienen a cargo de otros niños, que pueden ser hijos suyos o no, y además, ¿no?, ese papel protector.
2: La mayoría de las veces no son niños deseados, son niños producto de las violaciones y de la violencia sexual que viven en sus países de origen o en el camino.
3: El calvario de esas niñas no termina una vez que cruzan la frontera. Hay bastantes barreras ignoradas todavía en el siglo que estamos viviendo en un país burocrático, muchas veces va por encima de la minoría de la edad.
1: Se puede hacer mejor, es decir, tú puedes que cuando lleguen realmente la protección haga que compense, restaurar el daño que han sufrido durante todo ese trayecto migratorio.
2: Tenemos que ser honestos, no estamos respondiendo adecuadamente a esa necesidad y a esa vulnerabilidad y a ese riesgo. El trauma a veces les acompaña toda la vida, ¿no? Porque es de tal intensidad, es casi como si a mí me amputaran una pierna, podría volver a caminar, pero siempre me faltará esa pierna, ¿no? Y a veces es tan importante formarse y especializarse en estos contextos de violencia y maltrato a niñas en situación de extrema vulnerabilidad.
3: Hay una diferencia enorme de la adaptación, de la capacidad de la integración de una niña que de un niño.
0: No quería que mi hija crecía en el barrio. Así, al llegar a España, me alivió mucho, porque mi hija va a tener un futuro, lo que yo no tenía. Mi hija va a cumplir 15 años. Eso es la edad que tenía cuando salí de mi país. Y a vivir o a mirar para atrás, viendo todo lo que he pasado, yo no quería ser prostituta por ella, porque quiero dar a ella una imagen de una madre de verdad. Y yo quería que ella me vea luchando para estudiar, sacar buenas notas. No sé si es por mí, pero yo quería que ella vea otro camino distinto.

0: Oye, bro. ¿A ti no te mosquea que las tías tengan un Día de la Mujer y que nosotros no tengamos un Día del Hombre?
1: Pero si sí hay un Día del Hombre, el 21 de octubre.
0: ¿Qué dices, tío? Pero si yo no había hecho eso nunca.
1: ¿En serio? Pero si existe hace 20 años.
0: ¿Qué? ¿Y qué se supone que hacemos nosotros ese día?
1: A ver, para un segundo juego. Vamos a ver. Si tú te enteras mañana que una amiga tuya está siendo maltratada, ¿tú qué harías?
0: Bueno, no sé, en plan, intentar ayudarla, ¿no?
1: ¿Y si vas por la calle y, por ejemplo, ves a un tío pegando a su mujer?
0: Uf, hombre, ir a por él. Y si no, pues llama a la policía, ¿no?
1: Pues tío, de eso va el 21 de octubre. Demostrar públicamente que estamos en contra de las violencias machistas.
0: Pues vaya Día del Hombre. O sea que ahora los tíos nos manifestamos por las cosas de las tías.
1: ¿Desde cuándo? Anda, mira el grupo de WhatsApp. Mira lo que he compartido.
0: Bueno, a ver, ¿qué habéis compartido?
1: ¿No crees que ya nos toca salir a nosotros a la calle?
0: Bueno, anda, venga, pásame el enlace, que a lo mejor me apunto. Y dale al play, que te estoy metiendo una paliza que vas a flipar.
2: El Cabaret Libres recupera la memoria de mujeres que han sido borradas de la historia. El grupo anarcosindicalista Mujeres Libres. La obra salpicada de cuplés, chistes y erotismos tiene todas las entradas agotadas en Madrid. Pero baja

0: y España vive.
1: Muchas cosas que se debían hacer, que partían del anarcosindicalismo, ¿no? Y decidieron también agarrar las riendas por su cuenta.
2: El cabaret era un sitio sobre todo regentado por mujeres hacia los hombres. Pero a partir de un momento dado estas mujeres empiezan a decir, nosotros estamos aquí y reivindicamos nuestro papel en la vida cotidiana, sexual, cultural y política.
3: Pero no puede ser anarquista y feminista.
4: Por lo menos no en los años 30 del siglo pasado,
3: que es cuando sucede la parte principal de esta obra.
5: Nuestras protagonistas principales son las fundadoras de Mujeres Libres, que es una asociación y también una revista anarcosindicalista que nació como una escisión de la CNT feminista, aunque ellas a sí mismas en aquella época todavía no se llamaban así, y que llegó a tener 100.000 afiliadas.
2: Las tres fundadoras de Mujeres Libres son tres mujeres de AUPA: Lucía Sánchez Aoril, Mercedes Coma Posadas y Amparo Poqui y Pascual. Son tres mujeres interesantísimas.
0: Y el día que me deje el presidente hablar, en hombro por la calle me tienen que sacar.
2: Hay un montón de ignorancia sobre este tema que ha sido pisoteado con el final de la guerra y la victoria del franquismo.
1: Para mí son referentes que yo, desgraciadamente, no conocía, porque se las han borrado deliberadamente de los libros de historia. Siento que con esta función podemos dar un poquito de justicia a esas mujeres que anduvieron para que pudiésemos nosotras pisar sus huellas ahora.
2: Mujeres Libres, movimiento femenino anarcosindicalista. Son dos ideas maravillosas, tanto las ideas libertarias de Mujeres Libres como el cabaret que se dio en los años 20 y 30 en España, que fue algo realmente sorprendente.
5: Y luego, por otro lado, están las sicalípticas, que son las mujeres que poblaban los cabarets, que hacían sus espectáculos en los cafés teatros. Había todo un submundo de cultura popular que tenía que ver con el folclore, lo popular, los cuplés, los chistes, ¿no?
0: Se dice si va sola que desgraciada es, se dice que coqueta si con un hombre va.
6: Yo estoy fascinada con estas mujeres. Una de ellas es Teresa Claramunt, que fue una grandísima sindicalista, muy luchadora, dedicó toda su vida a la lucha anarcosindicalista, a poner el cuerpo constantemente en las huelgas, en organizar huelgas generales, en las huelgas del metal. Cuando estuvo encarcelada, bueno, le pasó de todo, pero ella seguía y seguía y seguía y le dieron palizas.
5: Creo que hacer esta recuperación de la memoria es importantísimo porque es una sabiduría y un patrimonio cultural e ideológico, político, también de experiencias de cómo organizarse en la lucha, está para que nos sea útil, en sus experiencias nos sean útiles para seguir construyendo, ¿no?
6: Siento como que nosotras cogemos ahora el testigo de ellas y se lo lanzamos al público también, que también es el sentido del teatro.
0: Que el mundo entero es un patio de vecindad, hay que tomarlo así, da esa casualidad. Hay que tomar el mundo a broma, ¡viva el amor!

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31: Casi de ayuda humanitaria acudíamos a ellos y bueno, eran continuos los reproches que nos decían que habíamos elegido fisio, pues que fuera la fisio la que nos arreglara las bicicletas. Un director muy conocido aquí español me dijo en la recepción del hotel que qué suerte teníamos las mujeres que nos habían traído de turismo a Japón. ¡Jo! Me llenó, me llegó. Eso fue muy duro para mí. Tengo esa frase del año 90 y no consigo olvidarla. Yo me di cuenta que cobrábamos una dieta, bueno, que ellos cobraban una dieta pues en ese mundial, ¿no? Que ellos creo que tenían una dieta de 300.000 pesetas, eran pesetas, y nosotras no la teníamos. Entonces dije, ¿por qué nosotras no tenemos esa dieta? Yo era la llorica, la protestona, la pesetera, porque reivindicaba lo mismo que los hombres. El cocinero de la selección española. Ese cocinero se supone que va a cocinar para los hombres y para las mujeres. Bueno, pues ese cocinero cocinaba chuletón para los chicos y a nosotras, las chicas, el equipo femenino, nos daban filete empanado. bueno, dijo que solamente había para los chicos, que bueno, que por la noche a Joana y a mí, que éramos, entre comillas, las cabecillas de la selección femenina, que nos pondrían un chuletón. Dije, no, no, ni a Joana y a mí, no, a todos en general, a los juveniles, a los élite y a las mujeres. Estaba muy cansada psicológicamente. En el año 93, con apenas, creo que tenía 24 años, cuando te retiras, vas a casa y sabes y te das cuenta que la bici es tu pasión y que la bici no te ha hecho daño, que los que te hacen daño son los que están alrededor de la bicicleta, sigues para adelante. En el mundo del deporte masculino pasa esto, eres un talento, una proyección y te ayudan para llegar arriba. A la mujer tiene que llegar, tiene que ganar y después le ayudan. Es difícil, ¿no? Y es por lo que muchas mujeres han dejado de luchar. Yo comienzo en política en el año 2003, cuando todavía estaba en competición. Entonces, en aquella época, vi la política como una forma de poder conseguir cosas que no había conseguido dando pedales. Digo, no hacíamos nada porque todo lo que nuestros planteamientos, nuestros proyectos, quedaban en un cajón.
8: Ni el recibimiento que le hicieron en su pueblo, Villamayor de la Armuña. Esta es la cara dulce del ciclismo, pero hay otra más amarga, la del trabajo diario.
0: Me picaba con todo el mundo, a mí me daba igual que fuera mujer que hombre, ¿sabes? Bueno, cuando yo corría no había chicas.
31: Ya. A las mujeres que vienen conmigo intento empoderarlas a través del deporte, a través de momentos en los que paramos, reflexionamos y hablamos y cogemos energía para que cada una vaya a su puesto de trabajo, vaya a su lugar, a su hogar y luche y reivindique pues lo que tenemos ganado por derecho.
1: ¿Qué tal, David?
0: Ha dicho tu entrenador que tienes que hacer prensa de brazos.

CD My Hunch of the Century lo elegí como primer single porque, aparte de ser una canción de 3 minutos, que no hay muchas en el disco, es una canción que explica de alguna manera bien lo que es Bunker Rococó. Porque es una base orgánica con sintetizadores por encima, pero además es el ritmo partido que va por debajo, que son 5x4, que no es el típico que siempre está presente en la música pop. Y por otro lado, hay un momento muy clave para mí, que es el puente, que se va repitiendo una frase, pero van ocurriendo muchas cosas por detrás, muy inesperadas. Hay voces, coros que son los anticoros, hay guitarras que son las antiguitarras, y todo ello para formar esa maraña que crece y crece y crece hasta que el tema, ¡pum!, se desploma otra vez y acaba.

Just a Boy, es un tema curioso dentro del disco. No es un tema que explique para nada lo que es Bunker Rococó, pero sí que creo que es importante dentro del conjunto de temas porque le da un extremo del espectro. Es el tema más extrovertido que hay en el disco y es también el más bailable. Entonces, le da un poquito más de abanico al conjunto de las canciones.

Esto que está sonando es el primer tema de Búnker Rococó. Surgió porque es esencial en el disco. Es un tema en el que trabajé muchísimo porque conviven muchas cosas, muchas músicas y muchos mundos. Habla sobre la habilidad humana llevada a su máximo esplendor con la metáfora de esos coches musculosos que combina instrumentos orgánicos, instrumentos sintéticos y sobre todo lo que hay por debajo, que es un ritmo del país de mi padre, que es Macedonia, que integré dentro de mi ser cuando ya era adulta. Me gusta que esté ahí porque hace que la canción sea más grande que yo misma, porque eso es el folclore, es la voz de toda una sangre de un pueblo.

0: prácticamente en una especie de barrio, y todo esto lo presiden pancartas como la que vemos al fondo. Hasta ahora se están mezclando la acampada con los camiones de reparto, pancartas como aquella, ni una Mari Carmen más. Ese es el lema de esta protesta, de esta acampada, que busca que no vuelva a haber ni una Mari Carmen más. Ella, desde el hospital Gregorio Marañón, hablaba de nuevo esta noche, les lanzaba un mensaje a ellos, es este.
1: Me gustaría estar aquí con vosotros, acompañaros en vuestra acampada y vuestra lucha, pero no tengo la suerte. Por lo tanto, desde aquí os pido a todos valor.
2: Esa indignación por el desahucio de Mari Carmen Abascal ha premiado al gobierno a negociar un nuevo decreto por la vivienda que podría hacerse realidad en solo 24 horas.
3: Mari Carmen, tengo un mensaje para ti. El gobierno está trabajando contrarreloj.
2: El presidente del gobierno ha pedido un último esfuerzo al resto de partidos políticos, pero dentro del propio gobierno, Sumar ya avisa, no aceptarán cualquier cosa.
4: No nos vale cualquier real decreto. No queremos contentar a la derecha. La derecha que se retrate votando, que se retrate votando y nosotros movilizándonos.
2: Y el resto de socios también pone condiciones. De ellos es de quienes va a depender que se apruebe finalmente en el Congreso de los Diputados. Encajar todas las posturas no va a ser fácil y el PP no está en la negociación. Y en Ceuta, decenas de migrantes han vuelto a dormir en Playa Benítez a pesar del desalojo de la zona que la policía llevó a cabo ayer. Andrea Ferrando.
5: Sí, porque ayer se les trasladó a la zona del Guano, es una zona que está muy cerca de aquí, pero para que se hagan una idea, no está techada y por tanto estarían durmiendo al raso. Así que lo que están haciendo los migrantes es volver a las tiendas de campaña para al menos así estar resguardados. De hecho, hoy se va a producir un segundo desalojo, pero finalmente Policía Nacional nos dice que no ha sido así porque los espacios todavía no están habilitados y no tienen una alternativa habitacional para ellos.
2: En Reino Unido siguen trascendiendo detalles del intento de atentado contra una base militar. Medios británicos apuntan a una posible conexión iraní, aunque el gobierno mantiene la prudencia. 5 personas han sido detenidas. Y también es noticia de la madrugada en Francia el encuentro que ha mantenido el Papa con víctimas de abusos sexuales en el seno de la Iglesia. Aseguran que se han sentido escuchadas y que el Papa se ha comprometido a seguir acompañándolas.
6: En cuanto al tiempo, día inestable en buena parte de España, con lluvias que van a seguir ascendiendo por la franja central de la península ibérica, tormentas por la tarde en Extremadura, Castilla y León, Galicia y por la noche ya en Cataluña, hoy con avisos activos por la intensidad, por el granizo, el viento, las acumulaciones y máximas que se desploman en buena parte del país.

Está amaneciendo en esta Puerta del Sol. Hay aproximadamente unas 350 tiendas instaladas. Vemos a muchos voluntarios. Decían que ahora mismo ya no hace falta más ayuda, sino que lo que hacen falta son manos. Y son esas las manos que estamos viendo. Vemos algunos que están limpiando alrededor de las tiendas. También hasta ahora se están preparando los desayunos. Y entre las distintas tiendas vemos ya las cabezas de los primeros que han empezado a despertarse. Es cierto que la acampada comenzó de una manera bastante improvisada, con unas cuantas decenas de tiendas, son 350 ahora mismo. Ahí al fondo podemos ver la pancarta de color naranja. Ese fue el comienzo de la protesta. Ahí es donde ahora se está instalando algunos alimentos para poder servir los desayunos. Esta acampada está tratando de organizarse de la mejor manera posible para conseguir, de alguna manera, convertir toda la indignación en algo mucho más productivo. Hay asambleas, hay talleres, hay foros. Todo el mundo está intentando, desde esta protesta, conseguir esa movilización ciudadana. Se vio ayer aquí con un apoyo, más de 3.000 personas llegó a ver en la Puerta del Sol a media tarde. Y hay varias fechas fijadas en el calendario, a pesar de que esta protesta en principio no tiene una fecha de caducidad, no se ha decidido todavía hasta qué momento se va a prorrogar, sí que hay una fecha en el calendario y es mañana. Mañana es cuando el Consejo de Ministros tiene previsto aprobar, es el compromiso del presidente del Gobierno, ese decreto de vivienda. Veremos si está o no

0: a la altura de las exigencias del sindicato de inquilinas. Pero, ¿cómo ha sido esta segunda noche? ¿Cómo han cambiado las cosas desde el sábado por la noche hasta ahora? De esta forma.
1: Para esta segunda noche muchos vienen más preparados.
2: Ayer vinimos solo con esterilla y saco, pero hoy hemos traído la tienda de campaña, hemos traído unos tapones.
1: Bajo grandes toldos por previsión de lluvia, con tiendas, sacos, esterillas y hasta con mesas. Algunos cuelgan sus protestas en carteles como estos. En la carpa central ya no dan abasto por la cantidad de donaciones de comida, bebida y medicinas recibidas.
3: Ya no necesitamos nada.
1: También se han establecido puntos de carga para móviles y charlas informativas sobre los contratos de alquiler. En las últimas horas, miles de personas han pasado por la Puerta del Sol para apoyar la causa. Entre ellas, Almodóvar.
4: Yo creo que el gobierno se ha dado por aludido, pero tienen que ponerse ya ellos, pero también el ayuntamiento. Y también la comunidad, absolutamente.
1: O Carlos Bardem, Juan Diego Botto y Lidia San José, que han participado esta misma noche en el festival FacRenFest. Hay quienes incluso se han desplazado desde distintos puntos del país, como Paco, de Cádiz.
5: Me parece también que no me lo he querido perder.
1: Pero lo que no cambia conforme pasan las horas son las reivindicaciones. Desde el sindicato de inquilinas exigen contratos de alquiler indefinidos, congelar los precios y poner fin a los desahucios si no hay una alternativa habitacional.
6: Porque para que no haya una Mari Carmen más, lo que se necesita es estabilidad.
1: Por eso piden al gobierno que se apruebe el decreto de vivienda con estas demandas.
7: Hace falta, por tanto, un decreto ambicioso, de medio, de corto y de largo plazo, pero de forma inmediata.
1: Para conseguirlo, los manifestantes están dispuestos a aguantar en la Puerta del Sol, dicen, las noches que haga falta.
0: Las noches que sean necesarias están dispuestos a aguantar porque de momento lo que les mueve es la esperanza. Así es como han pasado el fin de semana, lo que acabamos de ver en este vídeo, pero ¿cómo se despiertan ahora? En otro punto de esta plaza está María Álvarez. María.
8: Estamos justo en la zona opuesta donde se encuentra Álex Barreiro y aquí vemos ya cómo están empezando a salir de las tiendas. Hay mucha gente que todavía está durmiendo, pero sí que vemos cómo poco a poco se van abriendo las tiendas. ¿Qué nos dicen? Que han pasado la noche bien tranquila, aunque han dormido muy poco. Nos hablan de una media 3-4 horas y lo que están haciendo ahora es levantarse para poder ir al servicio en los negocios de alrededor. ¿Qué nos estamos encontrando? Es el primer día que hay laboral después de que se levantase este campamento. Así que nos encontramos también el tráfico habitual de la Puerta del Sol, gente que va a trabajar y que dedica unos minutos, se para, ve las pancartas, pregunta, está calando ya esta acampada en el centro de Madrid. Ahora empezarán ya a organizarse y en la zona central, en la carpa central, que es por así decirlo el corazón de la acampada, van a empezar a servir algunos desayunos que nos dicen desde el sindicato de inquilinos que son de donaciones.
9: La situación es que un fondo compró nuestro edificio, Bencar Capital, el 6 de noviembre y nos mandó directamente un burofax de que nos quería echar de nuestras casas.
10: Tengo 20 años y vivo con mis padres y estoy hoy aquí porque si no estas tiendas van a ser el único piso que voy a poder permitirme en el futuro.
11: Me llamo Nancy, llevo 5 años en Madrid. Tengo 31 años, el alquiler representa el 50% de mi sueldo. ¿De un alquiler?
12: Tengo 53 años, vivo de alquiler, pago 1.200 euros de alquiler y gano 1.387 euros.
13: En el caso de que te echen, no tienes un sitio donde irte. Ya no es solamente que te estén echando de tu casa, sino que no hay una opción habitacional ahora mismo.
14: No somos afectados por el alquiler, pero vamos, conocemos muchos casos en que sí lo son. Y sobre todo para Mari Carmen, un abrazo muy fuerte y que siga como está ahora.
15: Que siga luchando.
0: Esta crisis en Madrid se ha traducido en esta acampada, pero lo cierto es que la situación, el problema de la vivienda es algo transversal en todo el país y además afecta a todas las generaciones. Ha habido manifestaciones en distintas ciudades y hoy por la mañana, a primera hora, hay también prevista una movilización en el centro de Barcelona. Fran Recio.
15: Hoy llamada movilización aquí en Barcelona. Va a empezar en unos minutos con varias convocatorias en calles principales de la ciudad como esta para exigir medidas en materia de vivienda. Todo a 24 horas de saber qué pasa con ese decreto y coincidiendo con la visita de Pedro Sánchez a esta ciudad. Tiene varios actos, incluida una entrega de premios, y frente a esos premios hay convocada una manifestación que se espera de las más multitudinarias. Será a las 7 de la tarde para exigirle medidas, acciones, dicen los manifestantes, que no sean un parche como la prórroga de los contratos de alquiler o la regulación del alquiler de habitaciones o por temporada, unas medidas que quieren que se incluyan en ese decreto.
0: Esta crisis tiene un nombre propio, lo decíamos al comienzo, el de Mari Carmen, esa mujer desahuciada de su casa después de 7 décadas viviendo en ella y después de que un fondo comprase el edificio en el que ella reside. Desde el hospital Gregorio Marañón, donde ella está ingresada, lleva enviando mensajes desde el primer momento. Su situación es delicada, pero hace tan solo unas horas les hablaba a ellos, a quienes han acampado aquí en la Puerta del Sol para defender el derecho a una vivienda digna.
16: Me gustaría estar aquí con vosotros, acompañaros en vuestra campaña y en vuestra lucha, pero no tengo la suerte. Por lo tanto, desde aquí os pido a todos valor, luchar, defender lo que es vuestro y, por favor, tener cuidado. Esperemos que todo esto llegue a un fin el día de mañana.
17: Mari Carmen ha pasado su quinta noche en este hospital, sigue ingresada en planta y se encuentra bien. Eso sí, los médicos le siguen haciendo pruebas para comprobar su estado de salud, porque recordemos que el miércoles pasado, tras su desahucio, ingresó en este hospital con un cuadro de agotamiento severo. Todavía no ha trascendido nada de los resultados de esas pruebas y tampoco hay previsión de cuándo podrán darle el alta. Además, su abogada denuncia que sigue sin alternativa habitacional. Eso sí, desde el sindicato de inquilinas nos dicen que sigue con muchas ganas de seguir luchando por el derecho a la vivienda.
0: Esta acampada surgió después de una manifestación el pasado sábado por la tarde y desde entonces hasta ahora ha provocado un nuevo choque institucional. Hay diversidad de opiniones y además hay ya una respuesta por parte de las instituciones madrileñas con respecto a lo que debería hacer el Ministerio del Interior y la Delegación de Gobierno con esta acampada. María.
8: Sí, desde el Ayuntamiento de Madrid hablan de negligencia absoluta por parte del Ministerio del Interior y a través de la Delegación de Gobierno. Dicen fuentes del consistorio madrileño que estamos ante una total dejación de funciones, que por eso ha surgido la acampada. Y ojo, lanzan una pregunta, ¿fue quizás deliberada la decisión de dejar que se produjese esa acampada? Incluso hablan esas mismas fuentes del Ayuntamiento de Madrid que los policías que habitualmente están colocados en la Puerta del Sol ya no los vemos, ya no están desde el día que se inició la acampada el sábado.
18: Pues crece también, lo estábamos escuchando, la presión política. Sumar exige aprobar ya el decreto de vivienda, mientras el Ejecutivo apura las últimas horas negociando con sus socios de legislatura para evitar vetos cruzados en el Congreso de los Diputados.
19: En plena cuenta atrás para mañana martes, Sánchez se ha dirigido a Mari Carmen.
20: Yo, Mari Carmen, tengo un mensaje para ti. El Gobierno está trabajando contra reloj.
19: Pero también ha lanzado un mensaje a los socios.
20: No es una cuestión de ideología, es una cuestión de humanidad.
19: Enfrente Sumar, que no borra sus líneas rojas.
21: No a los desahucios, la prórroga de los contratos y la renovación automática de los alquileres.
19: Dicen estar dispuestos a plantarse en el Consejo de Ministros del martes.
22: Contra el Gobierno de España, contra el Gobierno de España. ¡Movilicémonos!
19: Sí, están abiertos a negociar las propuestas de Junts sobre bonificaciones fiscales.
23: Todas las partes van a tener que ceder algo, como siempre pasa con los acuerdos.
19: Quien no ve con buenos ojos negociar con Junts y con PNV es Podemos.
24: Para hacer lo mismo de siempre, hacerle un trágala a toda la gente que está acampada y que está en la calle defendiendo el derecho a la vivienda.
19: Junts exige no mezclar medidas que perjudiquen al pequeño inversor y como el PNV reivindica su apertura a negociar.
25: Pero después hay partidos políticos que prefieren la agitación.
26: Y lo que hay que ir es al mínimo común denominador entre todos.
19: Además de prórrogas, topes al alquiler y suspensión de desahucios, Esquerra reclama medidas contra los grandes tenedores y las sociedades de inversión, mientras que el PP se sitúa fuera de la negociación.
27: Lo que no puede pretender arreglar en 4 días, lo que ha destrozado en 8 años.
19: En los despachos siguen las negociaciones.
18: En esa negociación hay votos clave, por ejemplo, el de Podemos. Precisamente hoy estará con nosotros aquí en la Hora de la Uno la eurodiputada Irene Montero, a la que vamos a preguntarle por el sentido de su voto. Y en Ceuta, hace solo unas horas, la Policía Nacional desalojó 200 de migrantes de la playa Benítez, pero allí sigue habiendo decenas de personas. Andrea Ferrando, ¿cuál es la situación hasta ahora?
1: ¿Qué tal? Buenos días. Bueno, pues este equipo lleva aquí desde las 6 de la mañana, expectantes porque pensábamos que se iba a producir un segundo desalojo. De hecho, veíamos bastante movimiento de Policía Nacional,

0: furgones llegar hasta aquí, varios agentes también vigilando la zona. Finalmente, hace cuestión de unos 20 minutos, nos han confirmado que esto no ha sido así. Finalmente, ese segundo desalojo no se va a producir, por lo menos a día de hoy, porque no tienen una alternativa habitacional para reubicar a todos estos migrantes. Lo que sí que se está produciendo, nos lo está mostrando nuestro compañero, es estamos viendo cómo operarios de la limpieza están recogiendo las tiendas de campaña, están recogiendo los colchones de los migrantes que sí que han desalojado ya. Ayer se produjo una primera operación policial, se desalojaron 250 personas, especialmente de las zonas aledañas a todo lo que sería esa desalinizadora, una zona bastante estratégica que conviene proteger porque suministra hasta el 90% del agua de toda la ciudad autónoma de Ceuta, también toda la zona del Espigón, la zona de los bloques de hormigón donde dormían muchos de los migrantes y por tanto también peligraba su propia integridad física. Esa zona sí que se ha intentado desalojar, pero de momento nos dicen que la playa se va a quedar de momento con esta imagen que estamos viendo también este día que está lloviendo, porque toda esta zona no la van a desalojar porque no hay alternativa habitacional para estas personas.
1: Cuando están a punto de cumplirse 2 meses de la entrada masiva, así continúa la playa del Trampolín, uno de los principales asentamientos. En las últimas horas, la policía ha desalojado el arenal próximo, el de Benítez. Se vallará la zona para evitar riesgos por la cercanía a infraestructuras críticas. Los migrantes, de momento, permanecerán en esta explanada.
2: Hasta que haya un espacio habitacional, porque no tenemos dónde ubicarlos.
1: Una localización expuesta a las corrientes del estrecho, sin camas, junto a las duchas instaladas para el aseo. Durante el traslado se han vuelto a vivir momentos de tensión y desconcierto entre los migrantes. La mayoría no quiere quedarse ahí.
3: La vida muy dura. Aquí. No bien.
1: Por eso hay quienes buscan lugares más resguardados, como estos túneles, antiguas galerías militares.
4: Tenemos los colchones, tenemos la ropa.
1: Aquí los bomberos han vuelto a apagar un incendio que podría haber terminado en tragedia. Mientras, en el otro extremo de la ciudad, nueva manifestación vecinal a unos metros del Espigón, por donde accedieron los migrantes el 30 de julio.
5: Esta tierra se merece recuperar su normalidad.
6: El gobierno nos tiene abandonado.
1: Marcha que ha terminado en esta sentada en el Tarajal, frente a la frontera con Marruecos.
7: Mientras el gobierno estudia cómo agilizar los trámites de devolución, y mañana está previsto que dé un paso nuevo en el Consejo de Ministros, Pablo.
8: Sí, con la aprobación de un decreto, según nos confirman fuentes del Ministerio del Interior, con el que el mando único pretende reducir los plazos tanto administrativos como judiciales para iniciar los retornos a Marruecos sin esperar a que terminen de tramitarse todas las solicitudes de asilo. Desde la parte de Sumar del Ejecutivo nos recuerdan que el derecho de asilo, el derecho de protección internacional, está reconocido y se va a respetar, así que habrá que combinar esos dos factores. Por un lado, que se respete el derecho de asilo y por otro lado, la reducción de los plazos. Mientras tanto, miles de migrantes, las cifras bailan según la administración que las ofrece, también dentro del propio gobierno. Miles de migrantes siguen esperando una solución de su situación administrativa, tanto en las calles de Ceuta como en los espacios temporales de acogida.
7: El Partido Popular reúne esta mañana su Junta Directiva Nacional, una cita con la que quieren mostrar el apoyo de todo el partido al presidente ceutí, Juan Jesús Vivas. Andrés Lebrijo.
9: Cierre de filas del Partido Popular con Juan Jesús Vivas. A las 12 al mediodía ha congregado Alberto Núñez Feijóo aquí en la sede nacional del Partido Popular a su junta directiva, con la presencia de la cúpula directiva del Partido Popular y los barones territoriales. Quieren desde el Partido Popular dar un gran espaldarazo al político ceutí, mostrar todo su apoyo por la gestión en la crisis de Ceuta y frente a los ataques e insultos vertidos hacia él por parte del gobierno y de los ministros. Unos ataques que califican desde el PP como miserables. Además, los populares tampoco quieren que se pierda el foco de atención, el foco mediático de esa crisis de Ceuta. Por eso el presidente del PP, Alberto Núñez Feijóo, va a aprovechar también esta cita para insistir en la necesidad de defender la integridad territorial de España.
7: Salomé Pradas es consellera de Justicia y encargada de emergencias de la Generalitat Valenciana durante la DANA. Vuelve hoy al Congreso de los Diputados. Será su segunda declaración ante la Comisión de Investigación, Olivia.
10: Será por la tarde. Su declaración forma parte de una nueva ronda de consultas de la Comisión de Investigación de la Cámara Baja. El pasado 15 de diciembre, cuando Pradas declaró por primera vez, empezó diciendo que no iba a responder a ninguna pregunta, pero acabó reconociendo errores como la falta de regulación del sistema S-Alert. Y por la mañana será el turno del presidente de la Diputación de Valencia, Vicente Mompó. Él también ha sido citado en su caso porque la jueza ve contradicciones en su declaración. Mompó aseguró que no se habló del desbordamiento del Barranco del Pollo y, según la magistrada, eso contradice abundantísimas pruebas.
7: Mientras, en el Senado, comparecencia también por la DANA, en este caso de Borja Sastre, jefe de gabinete de la entonces vicepresidenta y exministra para la transición ecológica y reto demográfico, Teresa Rivera.

0: León XIV califica de lacra los abusos sexuales en la Iglesia y se compromete a erradicarlos. Lo ha dicho en Lourdes tras reunirse con 7 víctimas a las que ha escuchado en privado con el propósito de reconocer errores y curar heridas. Este es uno de los principales objetivos de su pontificado. Y un hombre de 56 años se ha entregado a la Guardia Civil tras permanecer horas atrincherado después de presuntamente asesinar a puñaladas a la que era su pareja, Carlos González.
1: Sí, muy buenos días. El ataque se produjo el pasado sábado por la noche y en él también resultó herido el hijo menor de la víctima, de 15 años. Vanessa, de 47, estaba incluida en la red Biogen por una denuncia a una pareja anterior. El agresor, de 56, también tiene antecedentes por violencia de género, pero estos son anteriores al conteo de la citada red Biogen. Ayer por la mañana era detenido por la Guardia Civil. Se investiga este crimen como un nuevo caso de violencia de género. De confirmarse, sería la víctima número 39 en España en lo que llevamos de año, de las cuales 11, casi el 30%, se concentran en la comunidad autónoma andaluza. Es la segunda víctima mortal en lo que llevamos de año en la provincia de Sevilla.
0: Y en el pronóstico del tiempo, Marc, empezamos semana con cambios, ¿no?
2: Parece que sí, Aida.
0: Llega pero ya, esta vez de verdad.
2: Llega ya el otoño a buena parte de España. Día inestable hoy con lluvias, con tormentas. Durante las próximas horas van a seguir afectando a buena parte de Andalucía, Ceuta, Melilla, ascendiendo por Castilla-La Mancha, Comunidad de Madrid, hacia el norte. Por la tarde contaremos además con tormentas localmente fuertes en Extremadura, Castilla y León, Galicia, y por la noche las más intensas se van a dar en este caso ya en áreas de Cataluña. Todo eso con acumulados que pueden localmente superar los 50-60 litros por metro cuadrado, por lo que se activan hoy los avisos, incluso ya para la noche, de nivel naranja en este caso en áreas de Cataluña. Además, hoy las máximas se desploman en buena parte del país, bajan entre 8-10 grados respecto a las máximas de la jornada de ayer, con valores que no van a pasar de los 23 grados, por ejemplo, en la capital, 24 en Toledo, 31 en el caso de Lleida. Mañana insistimos, ojo a la madrugada, primeras horas de la mañana en Cataluña, por la tarde lo más importante lo tendremos en Galicia.
0: Y tenemos nuevas campeonas del mundo. Fundamental el papel bajo los palos de Laia López, que ha parado 2 tiros de las coreanas en la tanda de penaltis. Las jugadoras de la sub-20 suman la segunda estrella a la camiseta de la selección y así lo celebraban en las últimas horas. El estadio de Łódź en Polonia se volcaba con las campeonas. España ganó el Mundial sub-20 por primera vez en 2022 frente a Japón y ahora revalidan el título. Bueno, pues vamos a analizar toda la actualidad que nos trae este lunes. Hoy muy bien acompañados. Irene Lozano, ¿cómo
3: estás? ¿Qué tal? Buenos días, Aida.
4: ¿Qué tal? Buenos días, Aida.
0: Pablo Simán,
5: hola,
0: bienvenido.
5: Buenos días.
0: ¿Cómo estás, Yolanda? Yolanda
6: buenos
0: Gómez,
6: días.
0: Bienvenida.
6: Gracias.
0: Y Javier García Vila.
7: Muy buenos días.
0: Bueno, por supuesto, vamos a comenzar. Hoy se lo decíamos al empezar este programa. La hora de la 1 y está a caballo entre la Puerta del Sol de Madrid, que es donde está ahora mismo la fotografía de esa reacción a la crisis de vivienda que estamos viviendo, valga la redundancia, en España. 15 años después, lo que parece una segunda edición del 15M también crece y se afianza en la Puerta del Sol de Madrid. La manifestación convocada por el Sindicato de Inquilinas desembocó en una acampada de cientos de personas este fin de semana que continúan reclamando hasta ahora al Gobierno que mañana el Consejo de Ministros dé un drástico giro a su política de vivienda.

0: Han pasado 15 años del 15M, pero no ha pasado nada. Seguimos en casa.
1: ¿Qué pasó? ¿Qué pasó?
0: Los lemas del 15M y de este 26S son intercambiables. Sin casa, sin curro, sin pensión, sin miedo. Y hoy, si llueve en Madrid, con toldo para quedarse porque este campamento se ha consolidado.
2: Es que estos toldos en una hora se han puesto. Bueno, es que está impresionante. O sea, el crecimiento es increíble.
0: Enseñanzas del 15M y donde empezaron 10 tiendas, anoche ya había cientos, muchas bajo los toldos. Para algunas, dormir aquí no tiene alternativa.
3: Pues porque no tenemos una casa donde dormir, también te digo.
0: Ah, y para cenar también. Desde el principio hay un reparto organizado bajo las carpas, agua, comida.
4: Nos han traído millones de cosas, ya no necesitamos nada.
0: Ah, y para aguantar la tira.
5: Hasta el martes, mínimo, ¿no?
6: Mínimo, porque estamos esperando un poquito a esa ley.
0: Y

0: tuvieron visita. Los maestros también preparan su huelga. Cada quien tiene su motivo para estar aquí.
1: Un fondo compró nuestro edificio, Bencar Capital, el 6 de noviembre y nos mandó directamente un burofax de que nos quería echar de nuestras casas.
2: Pagó 1.200 euros de alquiler y ganó 1.387 euros.
3: Esto indica que la situación ya es insoportable.
4: La mitad de mi salario se va en alquiler.
0: Y a dormir, con lo puesto.
5: Hemos dormido 4 personas con 2 esterillas a la intemperie.
0: La policía estuvo alerta y a distancia, no hubo líos, aunque aquí se la tienen guardada.
6: ¡Nos echaron gas pimienta!
0: Hay para todos, para el gobierno. Y tortas para el gobierno popular.
7: Ayuso, Almeida, iros a la mierda.
0: Repartir a diestro y siniestro también es muy 15M. Inventar un eslogan.
8: ¡Que no! ¡Que no! ¡Que no lo representa!
0: El 26S aún no tiene eslogan. Tampoco se sabe si el 26S será una fecha para recordar dentro de 15 años.
9: Hace década y media, dos de las exigencias del 15M fueron la paralización de los desahucios y el fomento del alquiler social. 15 años después, la situación de la vivienda ha empeorado en nuestro país. Alex, seguimos en la Puerta del Sol. La protesta iba para largo.
10: Sí, de momento la protesta no tiene fecha, pero esto se lo vamos a trasladar a quien está de alguna forma llevando la voz cantante dentro de esta acampada, que es el sindicato de inquilinas. Gonzalo Álvarez, muy buenos días.
11: Muy buenos días.
10: Esta protesta comenzó de una manera, bueno, vamos a decir, más o menos improvisada, el sábado después de una manifestación masiva por todo el centro de Madrid. Lo comentaba yo al principio del programa, costaba encontrar aquella carpa de color naranja que instalasteis el sábado por la noche y que fue un poco el comienzo de este campamento en la Puerta del Sol. ¿Cómo ha cambiado en estos dos días esta acampada? ¿Cómo es la vida aquí dentro? Ahora vemos que hay todavía mucha gente que está durmiendo, despertándose. ¿Cómo es la vida aquí en el campamento para ellos?
11: Bueno, pues efectivamente es una manifestación que produjo de forma espontánea esta acampada para que no haya ninguna Mari Carmen más, y efectivamente pues desde el sindicato de inquilinas lo que hemos hecho es coordinarlo y liderarlo, pero es una acampada efectivamente de todas. La vida aquí, pues a modo de resumen, cada vez más organizada, porque al final aquí en esta acampada no estamos haciendo nada que no hagamos ya en el sindicato de inquilinas o que no llevemos haciendo casi 10 años en el sindicato de inquilinas, que es organizarnos colectivamente, organizarnos entre todas, que cada una coja un rol, que hagamos grupos de trabajo para que todo marche correctamente, que distribuyamos todas las donaciones entre todo el mundo, que a nadie le falte de nada. Eso es lo que estamos haciendo aquí.
10: Le planteaba por el pinganillo, tú no lo escuchabas ahí abajo, diciendo que de momento esta acampada no tiene una fecha de fin. Sí que es verdad que hay una fecha señalada en el calendario, que es mañana martes, Consejo de Ministros, promesa del presidente del Gobierno de este domingo, presentar el decreto de vivienda. ¿Qué esperáis de ese decreto de vivienda?
11: Esperamos que se apruebe. Es la única posibilidad que contemplamos, pero no que se apruebe el decreto de modo decreto farsa o decreto descafeinado o en cualquiera o del modo de cualquiera de los otros decretos que ya hemos visto anteriormente, ¿no? Con beneficios a los caseros, con medias tintas, no, o sea, ese escenario no lo contemplamos. El único que contemplamos es que el decreto Mari Carmen se apruebe de la manera en que los sindicatos de inquilinas lo hemos concebido, es decir, con los contratos indefinidos.
10: Esa es vuestra línea roja, los contratos indefinidos. Supongo que sois conscientes de que cualquier decreto que aprueba el Gobierno necesita también la convalidación por parte del Congreso de los Diputados. Y en todos esos contactos que se están produciendo en los últimos días, damos por hecho que el Gobierno lo que está es tratando de incorporar elementos que de algún modo puedan contar con la simpatía de esos grupos que luego necesitan que este decreto no se convierta en un papel mojado, que no se convierta en algo estéril, sino que pueda avanzar en el Congreso. Con lo que sabemos a través de los medios de comunicación y de sus propias declaraciones, de las posiciones de los distintos grupos parlamentarios, ¿creéis que lo que va a presentar el Gobierno puede adaptarse, haciendo un ligero ejercicio de renuncias lógico, porque tiene que ser una tramitación parlamentaria la que lo saque adelante, se puede adaptar a lo que vosotros planteáis?
11: Para que se adapte a lo que nosotros planteamos, tiene que cumplir 4 puntos clave, siendo este primero el que comentaba, los contratos indefinidos. Ese es el punto más importante, porque con los contratos indefinidos el desahucio de Mari Carmen no habría sucedido y muchísimos otros desahucios no habrían sucedido tampoco. Las personas inquilinas podríamos vivir tranquilas. Pero es que también hace falta la suspensión de los desahucios sin alternativa habitacional para que no volvamos a vivir situaciones como la de violencia policial, de locura absoluta y de vergüenza internacional como la que vimos el domingo. Pero es que también hacen falta medidas antiestafas para terminar con los contratos de habitación y los contratos de temporada. Pero es que también estamos en máximos históricos de precios de alquiler cada mes. Hay que congelar los precios del alquiler. Es que son puntos mínimos para empezar a solucionar el problema de la vivienda. Sin esos 4 puntos mínimos.

0: este gobierno no tiene sentido, no tiene ningún tipo de sentido. ¿Dónde está ese supuesto gobierno progresista? La única manera de desplazar el marco, como ya lo estamos haciendo por esas reuniones que comentabas y demás, todos los partidos se están posicionando, estamos desplazando el marco y eso solo lo vamos a conseguir siendo muchísimas aquí. Así que también animamos a todo el mundo a venirse. Cada día somos más, cada hora somos más y solo vamos a poder conseguirlo demostrando la fuerza social que tenemos.
1: Gonzalo, vosotros de algún modo no esquiváis responsabilidades entre gobierno central, autonómico, entre los ayuntamientos. Ha habido un choque institucional en las últimas horas por la responsabilidad de este campamento, bueno, improvisado y ahora muy grande, que ocupa prácticamente toda la Puerta del Sol. ¿Teméis que os puedan desalojar?
0: Hasta ahora no hemos tenido comunicaciones en ese sentido. Nosotras tenemos nuestro grupo de trabajo, nuestras personas de mediación, si llega a pasar esa situación. Pero insisto, me repito, la única manera de hacer la Plaza del Sol indesalojable y de hacer la acampada para que no haya ninguna Mari Carmen más indesalojable e indesahuciable es que seamos todas las posibles. Nos necesitamos a todas, tenemos que venir todas a la Plaza del Sol a llenarla con más tiendas aún para que de ninguna manera puedan desalojarnos.
1: Gonzalo Álvarez, portavoz del Sindicato de Inquilinas, muchísimas gracias por atender a la hora de la 1. Esto nos lo explica Gonzalo, todo esto surge de una historia, la historia concreta de una mujer desalojada de Mari Carmen Abascal. Pero ¿por qué están todas las personas que están aquí en estas más de 350 tiendas de campaña? María Álvarez lo ha preguntado a algunos de ellos.
2: Y entre todas las historias que nos encontramos está la de Elías, que ahora mismo has pasado la noche y te vas porque tienes que estudiar, pero tenías que estar aquí, ¿no?
3: Sí, aquí hay que estar, que creo que es algo que nos incumbe a todo y hay que mostrar el poder que de verdad tiene el pueblo, porque en el Congreso parece que no sirve para nada, no se está mostrando ningún poder ahí, así que nos quieren en las calles. Aquí nos van a tener.
2: Cuéntanos un poco tu caso, porque tú has venido incluso con muletas, pero tenías que estar aquí.
3: Sí, tengo un esguince, esto ha sido anterior, no es nada, no me ha pasado en una manifestación ni nada, que podría haber sido el caso, visto la actuación de los antidisturbios, así que sí,
2: ¿cuál es tu caso? Porque en tu caso concreto, aquí reivindican la vivienda para todos, pero en tu caso, ¿cuál es? ¿Puedes vivir solo, no?
3: Mira, coña, o sea, a ver, ahora, es que para que te hagas una idea, mi madre se tuvo que ir a vivir a un pueblo, con perdón, de a tomar por culo, que es muy bonito y tal, pero claro, me pilla que ni cogiendo el primer bus a las 5:30 de la mañana puedo llegar a clase a estudiar a tiempo. Entonces estoy viviendo con mis abuelos, también lejos de donde estudio, pero no tanto. Entonces, todos son inercias que incumben a la sanidad y que la sanidad incumbe a esas inercias.
2: Muchas gracias, suerte. Nada. Gracias.
1: Vamos a seguir pulsando las cosas que suceden en esta Puerta del Sol. Estamos ahora mismo con Javier Rubios, abogado, experto en vivienda. Javier, muy buenos días.
4: Buenos días.
1: No existe una varita mágica para el problema de la vivienda. Desde el Sindicato de Inquilinas y de la mano también de muchos expertos, se ha tratado de hacer lo que se llama ya el decreto Mari Carmen, una alternativa con necesidades que desde aquí se plantean, son necesidades imprescindibles en paralelo a la negociación que pueda hacer el gobierno con su decreto y con los grupos parlamentarios. ¿En qué consiste?
5: El decreto Mari Carmen serían cuatro medidas básicas imprescindibles para empezar a caminar. La primera, renovación automática de contratos de alquiler. En la actualidad, un contrato de alquiler se puede extinguir por el mero paso del tiempo. Exigimos que se plantee que existan unas causas tasadas, por ejemplo, el impago o que el dueño necesite el piso para sí. Fuera de eso, entendemos que los contratos tienen que renovarse automáticamente si se están pagando. En segundo lugar, regulación de los contratos de habitación y de temporada. En tercer lugar, congelación de las rentas durante 2 años. Y en tercer lugar, ningún desahucio sin alternativa habitacional, es decir, que no suceda otra vez lo que ha pasado con Mari Carmen o con tantos desahucios que suceden cada día en España, que las administraciones tengan la obligación imperativa y sean proactivas en la búsqueda de alternativas.
1: Es que es cierto que el caso de Mari Carmen de algún modo ha atravesado, ha conmocionado a la sociedad o a buena parte de la sociedad, pero es que en España el año pasado se produjeron 25.000 desahucios. ¿Está cambiando en los últimos años con las nuevas políticas de vivienda el perfil de las personas desahuciadas?
5: Cada vez es un perfil más transversal. Si hace unos años teníamos un perfil de desahucios principalmente derivados de hipoteca, ahora mismo el número de desahucios no es que haya bajado significativamente, pero sí su composición. Ahora la mayoría, el 65% de los desahucios, son derivados de alquiler.
1: Esas personas desahuciadas porque no pagan el alquiler, ¿qué opciones legales tienen? Quiero decir, justo después del desahucio de Mari Carmen, muchos expertos planteaban las posibilidades que habría tenido la justicia, es decir, haber adaptado la justicia al caso real de Mari Carmen. La justicia no es una regla matemática, es necesario interpretarla y es necesario darle, en muchos casos, una dimensión humana. ¿Es viable, con las leyes actuales, darle esa dimensión humana para tratar de evitar que situaciones tan críticas como puede ser el caso de Mari Carmen Abascal no se produzcan?
5: En general, en cualquier desahucio se tiene que realizar por el órgano judicial un juicio de proporcionalidad, es decir, valorar los intereses que hay en juego y sobre eso establecer una serie de medidas, como puede ser, por ejemplo, requerimientos a la administración competente, comunidades autónomas y ayuntamientos, suspensiones provisionales, requerimientos a los servicios sociales, valorar también cuál es el interés que hay detrás del desahucio. No es lo mismo una persona que necesite la vivienda para sí, un propietario, que un fondo que está invirtiendo y que tiene decenas de pisos. Ahí hay un interés que claramente debería ceder por un interés de evitar un mal mayor, como es, por ejemplo, en este caso, una persona de 87 años que se queda en la calle o va al hospital.
1: Para aplicar todas estas medidas que estás planteando, Javier, es necesario un acuerdo institucional y tenemos un poco la sensación todos de que la ley es una, pero la interpretación de la misma desde las distintas administraciones puede no solamente ser distinta, sino incluso provocar un choque. ¿Es viable, sin el acuerdo de las distintas administraciones públicas, poner en marcha las normas tal y como están planteadas por la justicia?
5: Desde luego que es muy necesario un acuerdo, porque en la actualidad, debido a cierto bloqueo que existe entre muchas administraciones entre sí, lo que ocurre es que no se regula. Y en esa desregulación por parte de las administraciones, el mercado inmobiliario y los grandes operadores económicos del mercado inmobiliario campan a sus anchas sin reglas. Y así tenemos situaciones como la de Mari Carmen o la de otros grupos inmobiliarios que están comprando pisos enteros con una operación de sustitución de los inquilinos que están pagando, pero que, como pueden extinguir el contrato por el mero paso del tiempo, los van a sustituir por otros inquilinos de mayor renta. Y eso está sucediendo en todas las ciudades. Entendemos que o hay una actuación por parte de las administraciones que ponga reglas al mercado o va a seguir siendo la ley de la selva.
1: Bueno, reglas al mercado, Javier, muchas gracias por atendernos. Reglas al mercado que muchas veces no existen, o cuando existen quizás fallan. Con algunos de los casos sigue hablando aquí en la Puerta del Sol María Álvarez.
4: En el barrio, entonces.
2: Estamos con Aitor, 27 años, que ha pasado aquí su segunda noche.
6: Bueno, mi primera. Ayer no pude prepararme porque ha sido esto bastante espontáneo, pero al ver que aguantaba, pues vinimos con una tienda de campaña. Y es la primera noche aquí, sí.
2: ¿Cuántos habéis dormido en la tienda de campaña?
6: Yo y otra persona más.
2: Uh-huh. ¿Y cómo ha sido la noche?
6: Bueno, ha sido una noche bastante tranquila, yo creo. Yo es que tengo un sueño muy profundo también. Pero yo creo que no ha habido ningún incidente. No ha habido ni ruidos, ni ha venido la policía, ni absolutamente nada. Entonces, y también tenemos la tienda un poco hacia la zona central, así que no ha habido mucho ruido de la calle. Así que.
2: Aitor, tú vives en Lucero, que para quien no conozca Madrid, explícanos un poco, ¿no está precisamente en el centro?
6: No, Lucero está más hacia el oeste, creo. Uh-huh. Y pues eso, es un barrio bastante popular, bastante obrero. Típicos barrios del extrarradio de Madrid, de ladrillo visto y toldo verde. Y sí, ahí vivo.
2: Compartes piso con dos personas, pagáis entre los tres más de 1.500 euros más gastos. Con 27 años, ¿alguna vez te has podido permitir o has soñado incluso con vivir solo?
6: No, ni de coña. De hecho, yo creo que ahora mismo lo máximo a lo que se puede aspirar es a vivir con tu pareja y entre los dos sueldos pues tener una casa más o menos decente y aún así dedicar mucho de ese dinero al alquiler. Pero solo creo que hoy en día, o sea, como te he dicho antes, creo que hay pisos que valen más que un sueldo.
2: ¿Has pasado algún momento, me dices que ahora acabas de cambiar de trabajo y puedes tienes un sueldo mayor, pero has pasado algún momento realmente apurado para poder pagar el alquiler?
6: Bueno, sí, ha habido momentos bastante de extrema necesidad para mí, o sea, de tener que dejar alguna casa incluso y de tener que apañármelas para vivir un poco donde se pudiera, en casas de amigos, en algún lugar que te dejen y tal, o sea, está la cosa un poco mal, sí.
2: Muchas gracias.
6: Nada.
2: Gracias.
1: Hablábamos hace un minuto del choque institucional para la aplicación de las normas, de las leyes, pero también con este campamento en la Puerta del Sol hay un choque institucional en de quién es la responsabilidad de lo que pueda suceder a partir de ahora. Ese choque institucional es entre el Ayuntamiento de Madrid, la Comunidad de Madrid y el Ministerio del Interior, que es de quien depende la Policía Nacional. María.
2: Sí, según podemos confirmar hace solo unos minutos, nos dicen fuentes de la Comunidad de Madrid, acusan directamente al Ministerio del Interior y a la Delegación del Gobierno de lavarse las manos y dicen que sea la Policía Municipal la que desaloje el campamento. Lo que está haciendo el Ministerio del Interior, dicen esas fuentes de la Comunidad de Madrid, es ilegal. En la misma línea de lo que nos decían también el Ayuntamiento, el consistorio

0: madrileño que hablaba de una absoluta negligencia por parte de la delegación del Gobierno y del Ministerio, porque la consecuencia de la acampada es la consecuencia directa de una dejación de funciones. Así que además aumenta el choque institucional ya por parte del Ayuntamiento y también de la Comunidad de Madrid, acusando al Gobierno de dejación de funciones.
1: Se calcula unas 350, 360 las tiendas que están instaladas ahora mismo, lunes por la mañana. Aquí en la Puerta del Sol se ha cruzado la vida de quienes utilizan esta plaza diariamente y esta acampada. Aquí la protesta se ha convertido en esto, en 350 tiendas instaladas en el centro de Madrid, en el punto neurálgico del país. Pero esas protestas ya desde hace días se han reproducido en distintos lugares, en distintas ciudades. A esta hora de la mañana hay mucho movimiento en una movilización convocada en el centro de Barcelona, Frank.
2: Sí, hoy ha habido una llamada a la movilización aquí en Barcelona con cortes de tráfico. Ahora mismo se acaba de restablecer el tráfico, pero hasta hace unos minutos un grupo de manifestantes ha cortado esta calle Córcega. Ha intentado acceder a Avenida Diagonal, que es una de las principales arterias de Barcelona, pero un grupo de antidisturbios de los Mossos lo ha impedido. En otros puntos de la ciudad sí que ha habido complicaciones de tráfico más destacadas. Llevaban una pancarta que decían decreto Mari Carmen ya, y es por lo que protestan hoy, ¿no?, por lo que van a seguir protestando, coincidiendo con la visita de Pedro Sánchez a Barcelona. El segundo gran momento del día, la segunda gran protesta, será esta tarde a las 7, cuando el presidente va a acudir a una entrega de premios y se van a manifestar a las puertas. Dicen que no quieren que el presidente del Gobierno se vaya de Barcelona sin conocer las medidas que exigen, como por ejemplo esa prórroga indefinida de los contratos o la congelación del precio de los contratos de alquiler de cara a ese posible decreto. Veremos qué pasa mañana.
3: Bueno, pues gracias, Frank, gracias, Alex. Esa es la última hora en la calle, lo que estamos viviendo estos días. La espita, lo decíamos, ha sido el desahucio de Mari Carmen en los últimos días. Hay muchísimas aristas, vamos a abrir ya a mesa lo que está ocurriendo en las calles de España. Hay muchas aristas con el tema de la crisis de vivienda. Vamos a empezar por esta acampada, Javier. ¿Te huele a 15M? ¿Tú crees que esto puede ser un poco la estela de lo que vimos hace 15 años?
4: Vamos a ver, tiene mucho parecido a lo del 15M, pero vamos a ver qué recorrido tiene. Yo creo que la clave de todo va a ser el Real Decreto de mañana, pero da la impresión, por lo que están contando a los que estáis entrevistando, que el sindicato de inquilinas no tiene ninguna intención de levantar la acampada si no se produce un Real Decreto exactamente en los términos que ellos piden. Y un Real Decreto en los términos que ellos piden no se puede producir porque sería el colapso del mercado inmobiliario español. Causaría muchos más daños que lo que se pretende resolver. El Gobierno tiene mañana un reto endiablado, que es conjugar las posiciones más radicales del sindicato de inquilinas o del mismo Podemos o de incluso de Sumar. La vicepresidenta del Gobierno de España desde hace 8 años está amenazando con movilizarse contra el Gobierno de España que ella vicepreside desde hace 8 años, ¿eh?, en algo realmente insólito. Entonces, el Gobierno tiene una complicación enorme mañana en conjugar esas demandas con las más moderadas por parte de Junts o PNV. Así que a partir de mañana veremos qué pasa con esta acampada. Yo espero que no se prolongue mucho tiempo, desde luego.
5: Hay una gran diferencia con el 15M de hace 15 años, que es que aquella acampada se produjo en el contexto de una crisis financiera y económica global extremadamente virulenta. Es decir, en un contexto en el que había un alto desempleo, se estaban produciendo desahucios, sobre todo por impago de hipotecas. Ahora la mayor parte de los desahucios, hasta el 70%, si no me falla la memoria, son por alquileres. Y, en fin, los jóvenes no tenían perspectiva. Aquella manifestación era, o sea, se hablaba de la juventud sin futuro.
3: Los indignados.
5: De la juventud sin futuro. Lo más terrible es que, primero, 15 años después estamos en el mismo lugar, por tanto no estamos en el mismo, sino en uno peor, porque han pasado 15 años. Segundo, Ortega decía que 15 años es una generación, es que ya es otra generación la afectada por el problema de la vivienda. Y tercero, cuando esta gente se pregunta, todo esto está ocurriendo en un contexto en el que la economía española es aparentemente la locomotora de Europa, porque va muy bien, porque estamos creciendo como ningún otro país. ¿Qué va a pasar si las cosas se complican un poco y volvemos a un ciclo negativo económicamente? Quiero decir, y eso es muy relevante, porque si lo que los jóvenes pueden esperar de la regulación de la vivienda es que en el mejor contexto económico posible desahucian a una señora de 87 años con una discapacidad del 50%, realmente las expectativas expectativas son muy negativas. Entonces yo creo que la propuesta es muy comprensible y estoy de acuerdo, la protesta, y estoy de acuerdo con Javier en que tienen pinta de que no se van a mover hasta que no consigan sus reivindicaciones.
3: Claro, pero sus reivindicaciones, sí, Yolanda, no parecen son imposibles, fáciles de sacar adelante.
6: A mí me parecen imposibles, y aparte que no creo que sean la solución para el problema de vivienda que tiene España en este momento. El problema de vivienda que tiene España en este momento es una enorme falta de vivienda. La población ha crecido en casi 3 millones de personas desde el 2018 y se están construyendo 100.000 viviendas al año. Es imposible absorber tanto, y lo que está produciendo efectivamente es ese, se están disparando los precios de una manera que, sobre todo los jóvenes, que fíjate que yo creo que el problema en España de la vivienda, más el caso Mari Carmen es un caso, yo diría casi excepcional, porque es verdad que los mayores tienen el 83% de los mayores de 75 años son propietarios de su propia vivienda, y más del 50% tiene incluso una segunda vivienda, porque son gente, oye, que seguro que lo hicieron mucho mejor que nosotros, que viniendo...
3: Bueno, el contexto era distinto también.
6: Era,
3: ¿no?,
6: distinto, pero
3: ahora
6: no.
3: Alguien escuchándote dirá, oye, yo lo estoy haciendo estupendo, tengo dos, sí, másteres, sí, una carrera y tal,
6: pero eso no, te digo, pero nuestros, claro, padres, nuestros abuelos vinieron de los pueblos, trabajaron, consiguieron su vivienda,
3: ¿no?,
6: y es verdad que era otro escenario, y la mayoría son propietarios, menos mal, porque si no, con las pensiones que tenemos, era imposible que pudieran afrontar alquileres del nivel que tenemos en este momento. Entonces, pues es normal que los jóvenes estén, estén enfadados por la situación que tenemos. Ahora, yo sinceramente, primero, no me parece bien que se deje acampar en la Puerta del Sol a todo el mundo, porque igual que se puede permitirles a ellos cualquier protesta, se podría hacer lo mismo, y es eso, en teoría, va en contra de la ley. Y en segundo lugar, me parece imposible que se apruebe lo que han dicho.
3: Dani.
7: Bueno, no sé, es decir, podemos pasarnos un rato largo comparando el 15M con lo que estamos viendo. Yo, por ir a lo que realmente tenemos delante de los ojos, una protesta impulsada de nuevo por la izquierda social, el asociacionismo, algunos partidos, de nuevo, y esa es la credibilidad que yo creo que tiene este mensaje, este movimiento, mensajes contra administraciones de distinto tipo. Y esto le da un plus de credibilidad a los que están allí. Hay mensajes desde el ático de Ayuso hasta o cae el rentismo o cae el gobierno, o incluso diálogo con otras manifestaciones que hemos visto este fin de semana, ¿no? Ayer yo veía una de las pancartas que decía: el buitre inversor es el invasor, ¿no? Cuando se habla de los invasores de Ceuta, una manera de deshumanizar a los migrantes, ¿no? Se trata de ciudadanos que están allí y lo que quieren es que se les solucione un problema. Y eso es política pura, y eso es personas en la calle, con lo cual, desde luego, todo mi respeto sobre asuntos materiales, sobre las cosas de comer. Y basta darse una vuelta, lo digo porque hay quien tratará de manipularlos, de criminalizarlos, de utilizarlos para generar artefactos políticos, a quién le conviene, no le conviene. Basta darse una vuelta para ver que son ciudadanos que quieren que se les solucione un problema, personas de todas las edades, pero muchas de ellas jóvenes, ¿no? Muchos recordamos el 15M y parece que tienen la misma edad. Claro, los que hemos envejecido, sí, somos los demás, ¿no? Evidentemente, que no tenemos esa edad. Todo lo que vemos en la Puerta del Sol coloca una enorme presión sobre el gobierno, sobre todo las administraciones, pero sobre el gobierno en particular, por lo que significa la vivienda para la izquierda, y es la presión de hacer algo. Hay una percepción muy extendida y evidentemente basada en la realidad de que se han podido hacer cosas durante estos años, pero que no se ha solucionado un problema de verdad en 8 años. Y esto lo dice también personas de dentro del gobierno, ¿no? Que, oye, mira, si esto sirve para que también nosotros nos pongamos las pilas, para que el Congreso se ponga las pilas, bien está. Hay una enorme presión sobre el gobierno para hacer algo, pero también hay una oportunidad para el gobierno, y es hacer algo.
3: Claro.
7: Y es solucionar o empezar a solucionar un problema. En ese sentido, pues más vale tarde que nunca, ¿no?
3: Claro, es que hay que recordar que el problema de la vivienda no es un problema que haya surgido con el desahucio de Mari Carmen, es un problema estructural en nuestro país, pero es verdad que de alguna manera ese desahucio ha ejercido de catalizador de un descontento que ya existía. Pablo, a nivel de estrategia política, uh-huh, claro, me imagino que una movilización de estas características que está generando, digamos, una situación extraordinaria en el centro de Madrid. Uh-huh. Ya tenemos a Almeida y Ayuso diciendo que esto no puede ser, que esta, uh-huh, gente no puede estar ahí. ¿Hasta qué punto puede acelerar esto, uh-huh, o puede cambiar incluso el posicionamiento de los partidos?
8: Vale, vale, vamos por partes igual, ¿no? Primero el fenómeno, porque estamos hablando mucho de la comparativa con el 15M, y yo creo que hay dos diferencias que son fundamentales, más allá del contexto. La primera es que las demandas específicas de esta acampada son sectoriales. Acordaos que en su momento el 15M planteaba una impugnación del conjunto del sistema y agrupaba demandas muy heterogéneas, muy diferentes entre sí. Aquí no lo estamos viendo, están focalizando todo el poder de la agenda en una sola dimensión, que es el tema de la vivienda y que coincide, según los sondeos, con la principal preocupación de los españoles. Y segundo, que esto para mí es enormemente importante, es cómo funciona la organización. Si os acordáis, el 15M tenía vocación de ser irrepresentable, no tenía portavoces, no llevaban banderas, no querían significar a nadie. Lo que estamos viendo aquí es que hay una organización matriz, que es el sindicato de inquilinas, que es básicamente la que está focalizando toda la atención, toda la discusión y, por lo tanto, que es el principal interlocutor también en términos de demandas. El 15M planteaba unas demandas muy genéricas. Aquí hemos visto cuatro puntos que se han puesto encima de la mesa, sean factibles o no lo sean. Por lo tanto, yo creo que esto es un elemento fundamental que cambia la relación entre los actores, porque tienes interlocutores y eso antes no se daba. La segunda cuestión es que, efectivamente, lo que estamos viendo es que el tema de la vivienda tiene una gran cantidad de sectores que están desarticulados, que son los principales sufrientes de la dinámica, que son básicamente los jóvenes, la gente con menos recursos y los migrantes. Y son gente con la que articular acción colectiva es muy difícil. Están despegados, tienen un malestar difuso, pero cuando tienes un shock moral como el que hemos visto aquí, es más fácil articular esa acción y esto lo empuja en términos de cuál es el debate público que estamos teniendo. Aquí hay ahora algunas incógnitas, ¿no? Tú planteabas la difusión. ¿Podemos ver que estas protestas se difunden en otros sitios más allá de Madrid y vemos más dinámicas porque precisamente el sindicato de inquilinas tiene también otras ramas en otros territorios? Eso puede ocurrir. Pero yo creo que aquí hay dos cosas que ponen al gobierno en una situación complicada. La primera es que yo tengo la impresión de que ahora mismo hemos activado un contador que se parece hasta cierto punto a lo que vivimos con la ley del sí es sí. Si os acordáis, con la ley del sí es sí se activó un contador y cada vez que había una rebaja de penas se salían los medios. Ahora mismo lo hemos hecho con los desahucios. Cada desahucio que haya, los medios de comunicación van a prestar mucha atención. Y la pregunta aquí fundamental, y es la dificultad que tiene el gobierno, es: el decreto que se apruebe mañana, independientemente de la naturaleza que tenga, ¿tiene capacidad real para frenar los desahucios en España? Yo soy escéptico, por una razón, porque el gobierno está hablando de frenar los desalojos que hacen los fondos buitre. Pero los desahucios son una dinámica que se sigue dando. Cada vez que veamos el desahucio de una persona vulnerable, el problema es que se va a colocar el foco en una cosa que tiene que ver con un malestar y unas políticas estructurales. En realidad, aquí de lo que estamos hablando es de poner el amortiguador. Es decir, aquí estamos hablando de cómo contener el daño social del desahucio. Pero el problema estructural sigue estando presente y sigue habiendo todas las dificultades de tener varias administraciones enfrentadas y varias de ellas que no quieren, por ejemplo, aplicar las políticas o la ley de vivienda, por poner un ejemplo.
3: Vamos a continuar muy pendientes de lo que está tanto ocurriendo en la Puerta del Sol como a nivel político, el debate político y cómo van esas negociaciones, pero hoy estamos también muy pendientes de Ceuta y con respecto a esa crisis en la frontera sur de España tenemos una última hora muy importante, Pablo Ramos, que tiene que ver con el delegado del Gobierno en la ciudad autónoma.
9: Sí, podemos confirmar que va a haber un cambio de fichas inminente en la delegación del Gobierno en Ceuta. Es lo que nos dicen fuentes de Moncloa, que su titular, Pérez Triano, habría comunicado hace unos días su intención de no continuar en el cargo por motivos personales, dicen, después de semanas de intenso trabajo. Hay que decir que el delegado del Gobierno había mantenido un perfil bajo desde que se desclasificaron los documentos de la entrada masiva en Ceuta. La última vez que le vimos fue el jueves pasado en una rueda de prensa junto con Ángel Víctor Torres, con el ministro, pero el delegado del Gobierno no habló con los periodistas. Hoy sí nos convocará a los medios de comunicación para anunciar su decisión de no continuar en el cargo. Una decisión que se produce la misma semana en la que su exjefe de gabinete va a comparecer ante la Audiencia Nacional. Recordamos que él fue la primera dimisión política por la crisis en Ceuta.
3: Pues esa es la última hora. El delegado del Gobierno en Ceuta abandonará su cargo. Veremos exactamente qué dice hoy en esa comparecencia, Dani. Pérez Triano sale, un hombre que había estado mucho en el foco, sobre todo desde que salió a contradecirlo públicamente su jefe de gabinete.
7: Sí, había estado mucho en el foco en ese momento y casi desde el inicio de la crisis, porque es el delegado del Gobierno, es el ceutí que es la cara del Gobierno de Pedro Sánchez en Ceuta, donde hay un enorme malestar con el Gobierno central y una enorme solidaridad con el presidente de la ciudad, ¿no? Cualquiera que haya ido a Ceuta en las últimas semanas es consciente de la presión a la que estaba sometido también Pérez Triano, que se pasaba día y noche literalmente en la delegación del Gobierno, con a veces problemas para pasearse por la que es su ciudad, ¿no? Con lo cual, Pérez Triano ha sido el delegado del Gobierno que ha sido la cara local real de un malestar pues, evidente desde el principio. Y por otra parte también es el reconocimiento de que tienen que cambiar cosas, ¿no? Es decir, el mando único se hizo después de decir que no se hacía, ahora hay un relevo en el delegado del gobierno, pues el gobierno de Pedro Sánchez está tomando decisiones para tratar de enmendar algunos de los errores de este mes y medio.
6: Claro, es que lo que no tenía mucho sentido es que la única dimisión que se hubiera producido por todo la invasión de Ceuta o la entrada masiva de inmigrantes desde Ceuta.
7: Mejor entrada masiva, ¿no? Ya,
6: pues, hombre, entrada masiva por lo menos, ¿no? Pues yo creo que lo que no tenía sentido es que la única dimisión fuera un jefe de gabinete del delegado del gobierno. Y además es que esa caída de este señor contradecía totalmente lo que estaba diciendo el delegado del gobierno, ¿no? Tendremos que escuchar a ver qué nos dicen ahora. Pero también llama la atención que se produzca justo cuando ese ex jefe de gabinete tiene que hablar en la Audiencia Nacional, veremos a ver qué dice, ¿no? Pero no tenía mucho sentido que, o sea, tú le comunicas al delegado que van a entrar o que hay previsiones de que entre no sé cuánta gente, aunque no se supiera exactamente la cifra exacta, y no se lo comunicas a tu jefe. Hombre, es que era bastante, yo creo que era bastante obvio. Que no tenía avisos de realidad lo que estaba diciendo el delegado del gobierno. Y no tenía sentido tampoco que solo dimitiera un jefe de gabinete con la situación que se estaba produciendo ahí, ¿no?
3: Irene, ¿crees que es una decisión del delegado del gobierno o es una decisión del gobierno que este hombre salga?
5: Es muy difícil saberlo, no me aventuro porque no tengo información directa. Lo que sí que creo es que cuando hay una crisis grave, y la de Ceuta ha sido y sigue siendo muy grave, alguien tiene que asumir responsabilidades porque las cosas se han hecho mal. Entonces yo creo que el gobierno se ha aferrado a que aquí no nadie asume responsabilidades. Es decir, el CNI avisó a través de un WhatsApp de un agente, o sea, que es una comunicación, en fin, digamos que no es del máximo nivel. Entonces, si lo hizo mal el CNI, alguien del CNI debe dimitir. Pero si fue que Interior no se enteró bien, entonces alguien de Interior debe dimitir. Hemos visto mensajes descoordinados y enfrentados entre Defensa e Interior. Eso tampoco se puede dejar así. Entonces, yo lo que creo es que se ha intentado hacer un tapón de aquí no dimite nadie, pero la crisis es de tal dimensión que al final la presión cotidiana ha obligado a dimitir primero al jefe de gabinete, o sea, perdón, primero al sí, eso es, al sí, jefe de gabinete y ahora delegado. Al delegado del gobierno. Entonces, ¿salda esto las responsabilidades? Yo creo que no, y además ocurre tarde, y además cuando se dimite por responsabilidades hay que decirlo. Me voy de mi cargo o destituimos a esta persona porque hizo mal A, B y C. Porque esa es la forma en que los ciudadanos ven que sus representantes, digamos, están a la altura, rinden cuentas y asumen sus responsabilidades. Yo creo que sigue sin estar claro realmente qué es lo que pasó, a pesar de que se desclasificaron esos informes. Y después también quiero señalar, porque lo hemos dicho, claro, esta semana tiene que declarar el jefe de gabinete en la Audiencia Nacional, porque un asunto que a mi juicio todavía es político y está muy en sus inicios políticos, se ha trasladado al ámbito de lo penal y eso es una catástrofe para el país. Es decir, creo que para el país es mucho más necesario ahora. No digo que dentro de un año no haya que dirimir responsabilidades penales, pero en este momento creo que es mucho más importante centrarse en las responsabilidades políticas y en las soluciones políticas. Y creo que el elemento penal introduce una distorsión que no ayuda.
3: Javier, dice Moncloa con respecto a la salida del delegado del gobierno que es una decisión humana y personal después de muchas semanas de inmenso trabajo.
4: Sí, sí. Como dicen yo creo que mucho aguantado Perestriano, al margen de la consideración que tengamos, la presión que está sufriendo allí es tremenda y yo creo que el gobierno le ha aguantado, o sea, le ha respaldado durante todo este tiempo, es decir, el gobierno no le quería destituir porque el gobierno considera que no ha hecho nada para ser destituido o para dimitir. Yo lo que creo es que él se va por una razón personal, incluso familiar, por una presión tremenda, porque este hombre no podía salir literalmente a la calle, ¿no? Uh-huh. Y es verdad que se tiene que sustanciar alguna responsabilidad de lo que pasó en Ceuta. Más allá de la polémica sobre lo que se sabía, no se sabía, hasta dónde llegó el nivel de alerta del CNI o de la policía o de la Guardia Civil, lo cierto es que él es el representante del gobierno en Ceuta y, por tanto, es el primer responsable de todo lo que pasó, si hiciera bien o si hiciera mal, y yo creo, y en eso estoy completamente de acuerdo con Irene, que se hicieron muchas cosas mal, se tardó mucho en tomar conciencia de la situación, se ha tardado muchísimo tiempo en ser perfectamente conscientes, en fotografiar con toda precisión lo que estaba pasando allí y tomar medidas. A mí me parece que ya tenía una situación insostenible y lo que me resulta realmente sorprendente es que haya aguantado 2 meses. No hubiera podido aguantar estos 2 meses si no hubiera sido precisamente porque tenía el respaldo del gobierno. Creo que él tiene luego una intervención pública, nos explicará exactamente cuáles han sido sus motivos, pero yo creo que es una mezcla de esas dos cosas. Una situación política insostenible y una situación personal que debe ser de una extraordinaria dureza, obviamente.
3: Claro, Pablo, aquí también es relevante lo que decía antes, lo que destacaba antes Irene, ¿no? Los tiempos, claro. Porque esto estamos a un día, 2 días de que se cumplan 2 meses de la entrada masiva.
8: Sí,
3: es ahora cuando estamos viendo, digamos, no sé, responsabilidades políticas en forma de dimisiones.
8: Claro, exacto, de manera diferida, pero en cualquier caso yo creo que esto era una situación ya difícilmente sostenible para él, e insisto, sin siquiera saber si ha sido decisión del gobierno o no, pero lo importante es que si el propio Ejecutivo quiere darle impulso político a la situación en Ceuta, su reemplazo es obligado, es decir, necesitas una cara nueva que pueda plantear ante la ciudadanía soluciones distintas, y el propio gobierno yo creo que también es consciente de que la situación en Ceuta está entrando en barrena, en el momento en el que se está abriendo a las posibilidades incluso de cambios legislativos para tramitar más rápido los expedientes, esto ya nos está indicando que ellos son conscientes también de que el desgaste es creciente.
3: Bueno, vamos a seguir muy atentos a la situación en Ceuta, después volveremos en directo a la ciudad autónoma, pero lo decíamos, hoy la hora de la 1 se hace en gran parte desde la Puerta del Sol, estamos hablando de la crisis de vivienda en nuestro país y la chispa de todo esto, lo recordamos, la ha generado Mari Carmen Abascal, su desahucio desató una ola de indignación y ha evidenciado la crudeza de la crisis de vivienda, Alex.
1: Sí, una crudeza que, como dices, se ha plasmado de manera muy especial en ella, en Mari Carmen Abascal, desahuciada de su piso de alquiler en el centro de Madrid, después de haber pagado sus mensualidades de manera prácticamente religiosa, sin haber tenido ningún tipo de problema con eso, con el pago, y después de que el edificio en el que ella residía lo comprase un fondo de inversión. Ella está en un hospital, en el Hospital Gregorio Marañón, pero desde allí está enviando prácticamente a diario mensajes. El último de ellos, hace solamente unas horas, lo dirigía a ellos, a estas personas que están aquí acampadas en la Puerta del Sol.
10: Me gustaría estar aquí con vosotros, acompañaros en vuestra acampada y en vuestra lucha, pero no tengo la suerte. Por lo tanto, desde aquí os pido a todos valor, luchar, defender lo que es vuestro. Y, por favor, tener cuidado. Esperemos que todo esto llegue a un fin el día de mañana.
1: Ella, Mari Carmen, es un símbolo de esta crisis, de este momento, de esta crisis, porque recordemos que la vivienda es el primer problema para el conjunto de la sociedad española, lo dice el CIS desde hace meses. Preocupa cómo buscar soluciones a esto y preocupa, por supuesto, el estado de salud de Mari Carmen, que, como decíamos, sigue ingresada en el Hospital Gregorio Marañón. Marta.
11: Mari Carmen se encuentra bien, pero sigue ingresada en planta en este hospital en el Gregorio Marañón. Hemos hablado hace unos minutos con su primo y nos ha dicho que le van a realizar 4 pruebas para comprobar su estado de salud y que hoy le van a hacer la primera de ellas. Mari Carmen lleva ya 5 noches aquí en este hospital. Recordemos que el miércoles pasado la trajeron hasta aquí, ingresó con un cuadro de agotamiento severo tras ser desahuciada de su vivienda. Su abogada denuncia que sigue sin alternativa habitacional. Mari Carmen tiene 87 años, va en silla de ruedas y tiene una discapacidad del 50%. Esta tarde he prevista una reunión entre las partes para intentar buscar una solución. Desde el sindicato de inquilinas nos dicen que Mari Carmen sigue con fuerzas, que sigue teniendo ganas para seguir luchando por el derecho a la vivienda y que se muestra muy agradecida con todo el apoyo que está recibiendo.
12: El viernes escuchamos por primera vez a Mari Carmen tras su desahucio.
10: Mi casa ha sido mi vida y ahora tengo que dejarla claro, pero eso no significa que yo no vaya a seguir luchando.
12: Desde el hospital, donde permanece ingresada desde que le sacaron de su casa, reclaman medidas en materia de vivienda para que no se vuelva a repetir.
10: Que lo que me ha pasado a mí sirva para que no le pase a otras personas. Quiero que sirva para que la gente luche, para que se cambien las leyes.
12: Consciente de la ola de solidaridad y manifestaciones que su caso ha despertado.
10: Me gustaría estar aquí con vosotros, acompañaros en vuestra campaña y en vuestra lucha.
12: Mari Carmen sigue luchando por una solución.
10: Esperemos que todo esto llegue a un fin el día de mañana.
12: Urbagestión, la empresa propietaria del piso, 2 días después de su desahucio, lanzó una propuesta al ayuntamiento para que Mari Carmen pudiera regresar, ceder la propiedad al programa municipal para el alquiler de viviendas vacías. Pero el consistorio madrileño asegura que eso es inviable. Los nuevos inquilinos de ese programa se tienen que elegir siguiendo una bolsa y no a dedo.
13: El deseo es que esto no sea simplemente una estrategia de urbagestión de lavado de imagen. Esto también le llega a Mari Carmen. Y Mari Carmen De verdad, es que no puede más. Si la propiedad tiene voluntad de alquilar el piso a Mari Carmen, esto tiene que ser posible.
12: Esta tarde a las 4 está prevista una reunión con la mediación del ayuntamiento entre los representantes de Mari Carmen y los propietarios de la vivienda.
3: Beatriz Duro, abogado de Mari Carmen, buenos días.
13: Hola, buenos días.
3: ¿Tiene ya Mari Carmen una alternativa habitacional?
13: Pues no, ese ha sido el drama desde el principio y ese sigue siendo el drama a día de hoy. Mari Carmen sigue sin tener ningún tipo de alternativa habitacional. Por parte de ninguna de las administraciones públicas se le ha hecho ninguna propuesta, ni por parte del Ayuntamiento de Madrid, ni por parte de la comunidad, ni por parte del Gobierno. Creo firmemente que todas las administraciones públicas son realmente responsables de lo que ocurrió el miércoles ejecutando ese desahucio y siguen siendo responsables porque han sido incapaces de dar una alternativa, algo que es totalmente inverosímil. Incluso cuando la propia propiedad decide y hace un comunicado diciendo que quiere ceder al ayuntamiento el uso de la vivienda para que vuelva a disponer de ella Mari Carmen, el comunicado que recibimos por parte del Ayuntamiento de Madrid es que esta propuesta es totalmente inviable, haciendo referencia a motivos burocráticos de propia gestión de la administración. Esto es totalmente inaceptable. Si la propiedad quiere que la vivienda vuelva a ser usada por Mari Carmen, esto tiene que ser posible.
3: Beatriz, vosotros, como estamos escuchando, lleváis días diciendo que no hay una voluntad real por parte de las administraciones de poner solución a la situación de Mari Carmen. Escuchábamos antes a nuestro compañero Nico, que explicaba que tenéis esa reunión hoy a las 4 de la tarde. ¿Con qué expectativas vais a esa reunión con el Ayuntamiento de Madrid y también con Urbagestión? ¿Qué es lo que vosotras vais a poner encima de la mesa?
13: Pues mira, yo lo primero que deseo de verdad es que esta reunión que tenemos, a la que hemos sido convocadas por parte del Ayuntamiento, esté también presente algún representante de Urbagestión. Lo normal cuando existe un procedimiento judicial o existe un conflicto es que al menos las dos partes que forman parte del conflicto acudan y puedan dialogar entre ellas, cosa que en este caso nos ha sido totalmente imposible. No obstante, yo seguiré también insistiendo y llamando a la abogada de Urbagestión para ver si es posible este acercamiento. Lo que espero de la reunión y lo que espero por parte del Ayuntamiento es que desde el viernes que vieron la propuesta y dijeron que esto no era viable, hayan estado y estén hasta hoy a las 4 de la tarde buscando la forma en la que esto sí sea viable. Tiene que ser viable y si no, tendrán que buscar la forma de hacerlo de otra forma. Espero que no quede en papel mojado y que no sea simplemente un lavado de cara de unos y de otros y que realmente haya una disposición de que la vivienda vuelva a ser usada por Mari Carmen.
3: Beatriz, por aclarar esto, Mari Carmen es una persona vulnerable, tiene 87 años. Si de esa reunión no sale una solución, ¿vosotros tenéis alternativa? ¿O esto depende íntegramente del Ayuntamiento de Madrid y de Urbagestión? Es decir, ¿es la última opción que tenéis?
13: Es que, claro, Mari Carmen está sin alternativa habitacional. Por eso solicitábamos que se suspendiera el desahucio, por eso rogábamos esta suspensión a Urbagestión el día del desahucio, por eso se la rogábamos a la jueza, por eso a la Comisión Judicial, por eso la situación era tan dramática y desesperada, por eso necesitábamos una solución. Es que sigue sin tener alternativa habitacional. Es que, no es que nos hayamos acostumbrado, pero es que sigue siendo un drama absoluto que Mari Carmen, 5 días después de ser desalojada de su vivienda por la fuerza, con uso de una violencia policial, una violencia institucional alucinante y totalmente desproporcionada e injustificada, sigue ingresada en un hospital. Me preguntan todo el rato, ¿cómo está Mari Carmen? Pues está, obviamente, ¿cómo puede estar una persona de 87 años desahuciada, de la que ha sido su casa desde hace 70, que sigue ingresada después de 5 días, que no es que entrara con un cuadro de ansiedad leve, fruto de la situación que estaba viviendo y que haya sido dada de alta? Es que sigue ingresada, entonces la situación realmente es que es muy grave, muy grave. Y es que carece de alternativa habitacional. ¿Y dónde va a ir Mari Carmen? Pues es que ese es el drama. Por eso Naciones Unidas, la ONU, pidió al juzgado también que suspendiera este desahucio hasta que las administraciones públicas fueran capaces de dar esta alternativa. Y es que es necesario que las administraciones sean capaces de dar respuesta a este tipo de situaciones. Y es necesario, por lo tanto, también que se apruebe el decreto Mari Carmen, porque esto ha sido la gota que ha colmado el vaso.
3: Beatriz Duro, abogada de Mari Carmen Abascal. Esperemos que se solucione pronto. Muchas gracias.
13: Gracias.
3: Claro, Pablo, quería preguntarte por el tema de la percepción social, ¿no? El caso de Mari Carmen es un caso que yo creo que casi a cualquier ciudadano puede apelar emocionalmente, digamos, ¿no? Es una persona mayor de 87 años en una clarísima situación de vulnerabilidad. Lo digo porque ahora desde sectores de la derecha se está diciendo, bueno, es que hay casi 45 desahucios al día en España. Y ahora de repente pues está utilizando políticamente este desahucio de Mari Carmen. En realidad no tiene tanto que ver con eso como con el perfil, ¿no? Que, digamos, puede apelar a cualquier ciudadano que lo vea, da igual en qué eje ideológico se mueva.
8: Efectivamente, de hecho hay una teoría que habla sobre por qué a veces los movimientos sociales se desarrollan o no, y esto tiene que ver con la idea de Jasper de shock moral. Hay determinadas circunstancias en las que evidentemente los costes son difusos, como en el caso de la vivienda. No está exactamente claro a quién desahucian y a quién no, porque no es una realidad que tú estés viviendo o viendo necesariamente, más allá evidentemente de los activistas que están sobre el terreno. Pero claro, este caso tan vistoso y tan evidente que ha tenido cobertura mediática y en el que rápidamente todo el mundo puede empatizar, porque objetivamente es una persona en una situación de vulnerabilidad. Pensemos de hecho que con un porcentaje un poco diferente de vulnerabilidad no habría sido desalojada de su casa. Hablamos de que a partir del 75%, pero ya estaba en el 50% 65. O 65%. Es decir, que al final es una situación que lo que permite es catalizar esa acción colectiva. Y yo comprendo perfectamente que, bueno, desde las posiciones que están más a la derecha, que no simpatizan con los movimientos sociales, lo que plantean es básicamente dos líneas de ataque. Primero, que esta situación es normal y le ocurre a mucha más gente, lo cual no sé si es un argumento
3: normal
8: potente.
3: No sé
8: si es un argumento muy potente, pero sobre todo la idea de focalizarlo en el fallo de eficacia del gobierno, ¿no? Es decir, en lugar de profundizar en esta idea, Núñez Feijóo lo que ha dicho todo el rato es esto es responsabilidad del gobierno que durante 8 años no ha hecho políticas de vivienda. Pero eso no inhabilita el hecho de que el movimiento social esté en la calle, esté protestando, precisamente tratando de empujar esta demanda. Para mí el desafío es qué va a ocurrir a partir de ahora, porque evidentemente lo que vamos a ver es, a partir del decreto, que pueden seguir produciéndose desahucios.
3: Claro.
8: Es decir, a mí esta es la cuestión que me llama más la atención, porque eso va a poner el foco una vez tras otra en la incapacidad que tenemos con las administraciones. Pero evidentemente, y esto es muy paradójico, el gobierno se ha colocado el foco sobre sí mismo, porque lo ha hecho por el decreto, pero lo ha hecho también por tener un Ministerio de Vivienda, es decir, la mayor parte de las competencias son autonómicas y municipales, pero en el momento en el que tú tienes un Ministerio de Vivienda, todo el mundo mira en esa dirección. Pues bueno, lo que se va a constatar es si la capacidad social que tiene este estado de bienestar para amortiguar esa situación de vulnerabilidad funciona o no, y cada desahucio que se produzca se volverá a poner encima de la mesa el hecho de que ese decreto puede quedarse corto.
3: El desahucio de Mari Carmen ha visibilizado otros dramas. Estábamos hablando de la percepción social. Otros dramas como el suyo. Esta, la que ven, es Pepi. Es otra Mari Carmen. Fue desahuciada hace 7 años porque sus caseros decidieron convertir su vivienda en un apartamento turístico. Así que fue desalojada junto a sus 2 hijas del que había sido su hogar durante 20 años. Pepi estos días lo está reviviendo todo. Pepi, buenos días.
14: Buenos días.
3: Cuando te dan la noticia a los caseros en su día, Pepi, ¿cómo la vives? ¿Cuál era tu situación en aquel momento y cuál fue la respuesta inicial?
14: Bueno, a mí es que me hicieron muchas estrategias para poder quedarse con el piso, porque yo le pagaba a la familia de los dueños, pero esta gente, los indivisos, que creo que se llamaba, pues resulta de que a mí me hicieron pues un lío. Me engañaron totalmente porque me hicieron hacer un contrato nuevo. En ese contrato ya no tenía yo posibilidad ninguna porque eran ellos los que mandaban. Y me ponían de 300 o 400, 300 y pico que ganaba, que pagaba, resulta que me querían poner 1000 y pico, 1700 o algo así. Entonces, se apoderaron totalmente de todo.
3: Pepi,
14: dígame.
3: Sí, tú hoy vives con tus 2 hijas en un piso, si no fallan mis cuentas, de la empresa municipal de la Vivienda y Suelo de Madrid, sí. Pero fue por sorteo hace 3 años y no siempre ha sido así, ¿no? ¿Qué alternativas os dieron inicialmente las administraciones públicas?
14: Pues nos dieron nos metieron en unas pensiones, te voy a decir así, hablando mal, de mala muerte, con gente drogada, gente ebria, de la calle. Ahí nos metieron, en unas pensiones que vamos, eso era imposible de vivir allí.
3: Pero, Pepi,
14: como no teníamos nada,
3: en tu día,
14: tuvimos que acceder. Dime.
3: En su día, tu caso también fue muy mediático, sí. Lo recogimos muchos medios de comunicación, e impulsó en su momento la reforma de la ley de vivienda en 2019.
14: Sí.
3: Pero he estado leyendo que estos días tu familia dice que en cuanto se fueron las cámaras de televisión, en cuanto se fueron los medios de comunicación, sí, la atención de las administraciones también desapareció.
14: Desapareció. Mira, yo salí hasta en el telediario. Habló el presidente de la Nación, que lo que se había hecho era una injusticia, porque fue una injusticia, pero ahí se quedó todo ahí, no pasó nada. Todo el barrio me conoce porque hemos estado durante 20 años allí, mis hijas se criaron allí, me conoce todo el mundo. Bueno, un desastre, nuestra vida fue un desastre. Desde el punto que salimos de mi casa, porque yo esa casa la arreglé toda, todas, a mí no me dieron nada, de nada. Entonces, pues fue depresiones, nervios, de todo, de todo. Hemos pasado muchísimo desde que salimos de mi casa.
3: Uh-huh. Pepi, ¿qué sientes hoy cuando ves el caso de Mari Carmen?
14: Me pongo mala, sinceramente, me pongo mala. Me pongo mala porque es ver cómo todavía hacen cosas que son evidentes para la persona. La persona no puede vivir así con esas fatigas de que te van a echar, de que no vas a tener nada donde meterte. Y luego que el arraigo que tienes de tu barrio, de tu gente, de todo, eso es muy fuerte. Esas son enfermedades que se quedan en tu mente.
3: Pepi, muchísimas gracias por atendernos hoy en la hora de la 1.
14: Vale, gracias a vosotros. Y espero, sinceramente, que a esta mujer la recojan porque es una mujer mayor y eso no hay derecho a tirarla como la han tirado.
3: Muchas gracias,
14: igual
3: Pepi.
14: Que ella, a muchas. A mí me tiraron. Me tiraron con una hazaña grandísima. A las 6 de la mañana no podía entrar nadie, todo el mundo fuera, gritando. Hasta un helicóptero me pusieron porque parece ser que éramos terroristas.
3: Muchas gracias por tu testimonio.
14: Todo grabado y todo en mi historia está todo.
3: Bueno, pues lo escuchábamos, Pepi nos lo decía, eso fue en el barrio de Lavapiés en Madrid en 2019, pero hay otras Mari Carmen, no solo en la ciudad de Madrid. Escuchen las impactantes palabras de Teresa en el pleno del Ayuntamiento de Málaga.
15: Un banco de ahí es mío, ¿eh? Que no lo vaya a sentar nadie, ahí me todas las noches. Yo me tengo que poner un oxígeno, que me lo, ¿dónde lo voy a enchufar en la calle? Llevo 3 días sin ponérmelo, ojalá me muriera aquí, sí, ojalá, para que viera el alcalde lo que es. Una mujer que necesita una casa, nada más que pido eso. Si yo tengo una pensión de 900...
3: Lo han oído bien. A sus 72 años, Teresa tiene cáncer y está en la calle. Muchas noches duerme en un banco cerca del Ayuntamiento de Málaga. Esta pesadilla comenzó hace 2 meses cuando la desahuciaron de su casa de alquiler. Teresa, buenos días.
15: Hola, buenos días.
3: Teresa, ¿dónde has dormido hoy?
15: En un portal, porque ayer vi que iba a llover, digo, no era normal, digo, bueno, me voy a un portal que me han dejado. Me intentaron echar, pero yo me he quedado.
3: ¿Has podido ponerte el oxígeno?
15: Esta noche no. Esta noche he empezado a beber agua, a abanicarme, salí, entré del portal. Digo, bueno, Dios está conmigo y me ayudará.
3: Uh-huh. Teresa, ¿cuál es tu situación ahora mismo de salud? Sabemos que estás enferma de cáncer. ¿Puedes recibir tus tratamientos en esta situación?
15: Sí, porque yo todos los días me tomo las pastillas y tengo dos inyecciones al mes, el día 14 y el día 29, y mi hijo me la pone. Después, cuando ya en Carlos Haya, el hospital de Málaga, cada vez que me pongo así, Teresa, para urgencia, allí me ponen el oxígeno, me lo ponen todo, me hacen los análisis y me pone Teresa, dice, y además lo saben que estoy en la calle.
3: Uh-huh. Teresa, tú vivías de alquiler con tu hijo, explícanos un poquito por qué os echaron de casa, cómo fue el momento en el que os echan de casa.
15: Yo pagaba 400, después me subió a 410. Bueno, yo llevaba 9 años pues, pagando 400, no me importaba, me puso 410. Pero esos 9 años yo no pagaba en ningún banco ni nada, pagaba, el hombre venía a la puerta, me lo daba. Y yo decía esto, digo, bueno, algún día se sabrá. y después empezó, vino un día muy cordial, entre comillas, y me dijo que me iba a subir. Digo, ¿usted cuánto piensa que me va a subir? Dice, yo te iba a subir 800. Digo yo, eso no lo puedo pagar. Bueno, ya lo veremos. Y se fue. Pero es que vino otra vez, me dio 1200. Digo yo, es que ahí no puedo. Dice, pues entonces te voy a denunciar y dame la llave. Digo, yo no te voy a dar la llave hasta que no tenga una habitación, algo para dormir y para todo. Y dice, bueno, pues entonces ya me denunció, me puse una denuncia, que no pagaba no sé qué, y entonces los 4 años eso, todos los meses pagaba yo en el juzgado. Pero me quitó la luz, me quitó el agua. Y yo tenía el bono social y el bono térmico también me lo quitó. 3 veces me lo quitó y 3 veces fui a ponerlo. 2 veces lo denuncié en Málaga, en una comisaría de la Plaza de la Merced. Pero después ya, y venga, pero es que él sabía que le estaba pagando, porque a la abogada le pedía que le devolviera el dinero. Y ni el juzgado ni la abogada le devolvieron el dinero. Ya se lo habrán dado, pero todavía no. Pero estuve pagando todo.

0: a las personas así. Y digo, pero ¿tú te crees que yo tengo una vida? Yo tengo una familia, además yo no estoy para residencia. Una persona que tenga 80 años y que no pueda andar, sí tiene que ir a una residencia, pero yo no puedo estar. Además yo tengo una familia que es mi hijo, y mi hijo es mis pies, mis manos, yo soy sus pies, sus manos.
1: Teresa, muchísimo ánimo y muchísimas gracias por habernos atendido hoy en la Hora de la Uno. Ojalá se resuelva tu situación como se merece. Gracias.
0: Muchas gracias.
1: Bueno, pues escuchábamos el testimonio de Teresa. El Ayuntamiento de Málaga asegura que se le planteó la posibilidad de acceder a un recurso habitacional de carácter temporal y que, como nos decía ella, a su hijo una plaza en el centro de acogida municipal. Pero lo estaba diciendo su madre, no pueden vivir separados por motivos incluso de salud. Vamos en este punto a volver a la Puerta del Sol, a buscar una imagen que ya vimos hace 15 años, porque allí sigue Álex Barreiro. Álex, hay gente que estuvo en las acampadas del 15M y que está ahora en las acampadas de la Puerta del Sol. Cuéntanos.
2: Sí, Aida, porque tú estabas hablando con personas a las que han desahuciado, que viven de manera muy especial ahora mismo su propia historia al conocer la historia de Mari Carmen. Pero es verdad también que esta crisis de la vivienda tiene múltiples caras. Hay personas que sí que tienen una vivienda, pero no por eso están excluidos o ajenos a los posibles abusos o a los comportamientos, vamos a decir, digamos que no cumplen con todas las normas. Hablamos mucho de vivienda pública. ¿Existe vivienda pública? ¿Existe vivienda con precio regulado? Sí, existe. En una de ellas vive Pablo. Pablo, buenos días.
3: Hola, ¿qué tal?
2: Tú vives en un piso que tiene el precio regulado. Teóricamente, el precio regulado de tu vivienda es de 850 euros. ¿Cuánto pagas en realidad y por qué?
3: Pago 1.300 porque el alquiler base son 850, luego pagamos 166 por una plaza de garaje que no es optativa, tienes que cogerla. Luego pagamos 200 euros de gastos de comunidad, que no sabemos cuántos son los gastos, pero es lo que pago yo, casi eso. Y luego pagamos también los impuestos, casi 100 euros de impuestos. En total 1.300, ahora mismo acaban de subir 2,5%. Pago un poquitín más de 1.300 y bueno, y se supone que es una vivienda de protección oficial, de precio limitado. Y bueno, pues el año pasado tuvimos que salir de donde
2: precio estaba. Limitado, 1.300 euros.
3: Eso es. Entonces el año pasado tuvimos que cambiar de sitio, mi pareja y yo, y bueno, pues era como quizás 100 euros más barato que el entorno. Teníamos que cambiar rápidamente y nos movimos a esta torre gigante de 24 pisos. Que es así, entonces si, yo no sé si es legal o ilegal, pero desde luego si es legal sería casi peor, porque bueno, pues si es el modelo de vivienda protegida, hacer 6 veces más de plantas y cobrar quizás 100 euros menos que un precio loco que tenemos actualmente en Madrid, pues bueno, entonces lo que quiere decir es que no hay solución, que alguien se está llenando los bolsillos a manos llenas y que no va a ayudar al mercado del alquiler a las personas que viven en las casas.
2: De algún modo, la crisis de la vivienda está expulsando de los pisos y de las ciudades, del centro de las ciudades, a muchas personas, o les está obligando a llevar una vida un poco singular. Tú acabas de ser padre, ¿cómo os organizáis? ¿Con qué pagáis esos 1.350 euros?
3: Yo soy profesor, entonces gano 2.150 euros, mi pareja ganaba en torno a los 1.400, ahora está desempleada y bueno, pues por un lado pues puede cuidar del bebé, no tenemos escuela infantil pública y bueno, pues una guardería serían 500, 600 euros y bueno, pues va a cuidar ella por ahora de la bebé y bueno, pues nos organizamos así y es nuestra primera niña y nada, entonces bueno, pues estamos aquí, esta movilización, pues o sea, no solamente es que desahucien a una persona, obviamente, es que todo el mundo que vive de alquiler o quien se acaba de meter en un precio increíble en una hipoteca, pues entiende que estos precios es el máximo que podemos aguantar.
2: ¿Qué recuerdas de lo que pasaba aquí hace 15 años en el 15M?
3: Pues en cierto sentido hay muchas cosas parecidas, esto ha empezado diferente porque había unas organizaciones previas, yo no formo parte de ellas pero las conocía un poco, el sindicato de inquilinas, luego hay diferentes grupos un poco más autónomos, entiendo, de movimiento de vivienda y bueno, no sé cómo va a seguir, no tengo ni idea, vamos a ver cómo sigue, pero vamos, lo que está claro es que los partidos políticos responden.

0: responden a los medios de comunicación y a los intereses de los de la gente que tiene mucho dinero y que puede comprar medios de comunicación y que les pueden colocar luego donde sea y demás. Y a nosotros no nos van a hacer caso si no salimos a la calle, si no hacemos cosas ilegales como esta, entonces o el miércoles que pegaron de palos a bastantes organizadores. Entonces, no es que esta gente tenga razón o nosotros tengamos razón, sino que si no hacemos que el sistema no político no funciona, si no hacemos cosas ilegales, no nos hacéis caso. O sea, nadie te hace caso, entonces la cosa está hecha para que la normalidad sea una tortura, entre comillas, una tortura.
1: Pablo, gracias por contarnos tu historia.
0: Tengo otra cosa más, Alex, ¿puedo? Sí, vale. Yo creo que tendría que haber muchas más televisiones públicas, pero que estén en manos de los partidos políticos tampoco es la solución, porque esta vez lo habéis cubierto, pero en el 15M tardasteis un mes en cubrirlo, ¿vale? Porque os sorprendería más a los jefes, supongo que ahora pues se interesa un poco más, por lo que sea y tal. Entonces, televisiones públicas, pero controladas, una forma controladas por la gente, por los ciudadanos. Una forma sería a través de asambleas sorteadas ciudadanas, de ciudadanos, cambiando cada año, y de periodistas también, para tener una visión profesional.
1: Pablo, gracias.
0: Muchas gracias también.
1: Bueno, pues son caras múltiples las que estamos viendo de esta crisis de la vivienda, porque no todo el mundo le desahucia, no todo el mundo no tiene un piso en el que quedarse, pero son muchas las personas que vienen aquí porque se sienten identificadas con este movimiento solidario. Aida.
2: Pues esa es la imagen en la Puerta del Sol. Ya nos acompaña, gracias Alex, enseguida volvemos contigo. Ya nos acompaña en el plató de la Hora de la 1 Irene Montero, eurodiputada. ¿Cómo estás? Bienvenida.
3: Buenos días.
2: Irene, estábamos viendo la Puerta del Sol, entonces voy a empezar por ahí porque tú eres hija también del 15M, de alguna forma, ¿no? ¿Qué paralelismos ves entre el escenario de hoy en día y el escenario que se vivió hace 15 años en esa plaza madrileña?
3: Yo creo que son los momentos de más esperanza, ¿no? Es la imagen de la mejor España, de lo mejor de nuestro país, de lo mejor de nuestra sociedad. Esos momentos en los que la gente recuerda pues, el aprendizaje más importante de cualquier ser humano, que es que si las cosas son injustas hay que organizarse y luchar juntas para cambiarlas.
2: Vamos a entrar en la parte política, porque como sabemos aquí luego hay que hacer un encaje de bolillos, de números y de distintas formaciones. El presidente del Gobierno, Pedro Sánchez, decía este fin de semana que está a contrarreloj trabajando con todos los grupos parlamentarios para intentar que ese decreto de vivienda, cuando llegue al Congreso, no pase como con el anterior. ¿Cómo están las conversaciones con Podemos ahora mismo?
3: A ver, yo creo que esta fuerza social no se puede contener en una negociación partidista. Entiendo que eso es lo que quiera el Partido Socialista y el presidente del Gobierno, pero lo que hay aquí son millones de personas, cientos de miles manifestándose, miles acampando, que están diciendo un mensaje muy claro y es el negocio de la vivienda se acabó. Entonces, esto es lo que hay que hacer. Lo que hay que hacer es prohibir la venta para especular, prohibir los desahucios sin alternativa habitacional, expropiar las viviendas a los fondos buitre y bajar el precio de los alquileres. No basta congelarlos, porque si tú congelas algo que está por las nubes, sigue por las nubes. Esto es muy sencillo, es lo que hay que hacer y es la fuerza social que está empujando para que se acabe esta gravísima crisis de vivienda que está impidiendo a la gente vivir con dignidad. Las casas son para vivir y hay una fuerza social suficiente para conseguir esto. Diga lo que diga la negociación de partidos. Este es un momento en el que ya esa negociación está desbordada y de verdad esta fuerza social no cabe en un real decreto, no cabe en una negociación partidista. Hay que resolver ya la crisis de vivienda hasta que se acabe.
2: Pero, eurodiputada, estará de acuerdo conmigo en que la forma de canalizar ese descontento social es a través de la ejecución política, de llevar a cabo adelante medidas que de verdad puedan cambiar cosas.
3: No cualquier medida.
2: ¿Han hablado con el Gobierno? ¿No han hablado? ¿Están hablando? ¿No están hablando?
3: Sí, sí, durante muchos años y también ahora estamos trasladando en público y en privado lo que creemos que hay que hacer, que es acabar con el negocio de la vivienda, porque eso es lo que está pidiendo una inmensísima mayoría social en las calles. Y eso pasa, como te decía, por bajar el precio de los alquileres y el precio de la vivienda, por expropiar las viviendas a los fondos buitre y por prohibir la compra para especular, no solo a los fondos buitre, sino a cualquier particular o empresa que pretenda comprar para especular, porque las casas son para vivir.
2: Vale, lo digo porque aquí, para sacar adelante un decreto con medidas que efectivamente cambien todo eso, hace falta poner de acuerdo a fuerzas políticas muy distintas. Entonces, ¿ustedes estarían dispuestos a llegar a un acuerdo de mínimos? Lo digo porque, por ejemplo, Junts per Cat pues está hablando de que se hable de medidas para aliviar fiscalmente a los caseros. No sé si estarían dispuestos a hacer alguna cesión para que haya un acuerdo de mínimos entre todos.
3: ¿Cuál es el sentido del acuerdo de mínimos? ¿A quién beneficia el acuerdo de mínimos?
2: Bueno, si hay unos mínimos, entiendo que es más que nada, ¿no?
3: ¿Le sirve a la gente en la calle que haya un acuerdo de mínimos? Es que las cosas no están para mínimos. Las cosas están para arreglar el problema, no para poner un parche. Si no, no habría gente acampada, si no, no habría cientos de miles de personas en la calle, si no, no habría millones de personas que cada vez que les preguntan dicen sí, yo no quiero que la gente y las empresas especulen con la vivienda, quiero que las casas sean para vivir. Las cosas no están para mínimos. Entonces, yo entiendo que, como otras muchas veces, nos tienen muy acostumbradas, el Gobierno está negociando primero con Junts y con el PNV para generar el relato de que no dan los números y hacerle un trágala a la gente que está en la calle defendiendo el derecho a la vivienda y decir, bueno, es que no se podía hacer otra cosa. Pues a lo mejor esta vez el trágala hay que hacérselo a los especuladores. Y a lo mejor esta vez el trágala lo tienen que tener aquellos partidos que están representando los intereses de los rentistas y especuladores, porque esta situación ya no da más de sí.
2: Perdone que insista, pero es que yo al final tiendo a ser muy realista. Entonces, el discurso, probablemente haya mucha gente escuchando lo que diga, efectivamente es así, no podemos más con el mercado de la vivienda en España. Pero si Junts de repente dice mañana, pues no lo apoyamos, el decreto no sale adelante después en el Congreso. Entonces, en términos realistas...
3: Y si la acampada decide que no se levanta, pues a lo mejor tampoco sale el Real Decreto de los alquileres.
2: O sea, que usted cree que a través de la presión social se puede conseguir
3: que los partidos... Es la única manera de conseguir cosas.
2: Lo que como pasa Junts es, cambien de posición.
3: Lo que pasa, además, es que a mí ya me genera mucha indignación que lo realista siempre sea lo que beneficia al fuerte y perjudica al débil.
2: No, en este caso lo que estoy haciendo es poner encima de la mesa lo que dice cada partido político.
3: Claro, o sea, ¿no? Pero ¿por qué lo realista siempre es que la banca no devuelva el dinero del rescate bancario? Por ejemplo, ayer un ministro del Gobierno, Óscar Puente, decía, es que no tiene nadie ni idea, solo yo y el Partido Socialista tenemos idea de cómo se hacen las cosas y las expropiaciones cuestan dinero, lo cifraba en 130.000 millones de euros. ¿Por qué hay dinero para rescatar a los bancos hace 15 años que todavía no lo han devuelto, un dinero que le deben a la ciudadanía 100.000 millones? ¿Por qué el Estado tiene dinero para rescatar a la banca y no para rescatar a las familias? ¿De verdad es tan difícil plantear una expropiación a los fondos buitre que están haciendo negocio con la vivienda? No, simplemente es una excusa para decir que no se puede, que nos devuelva la banca. O sea, la banca no solamente le debe 100.000 euros a los ciudadanos y las ciudadanas, es que además están teniendo beneficios récord de 35.000 millones. Solamente con eso pagamos las expropiaciones. ¿Por qué lo realista siempre es lo que beneficia a los de siempre y no a la mayoría? Yo creo que esas normas tienen que cambiar y efectivamente cuando hay una presión social de este tipo y una acampada que está llenando la Plaza del Sol con tanta dignidad, pues efectivamente lo mismo el trágala esta vez no se lo hacen a la gente.
2: ¿Cree que puede prolongarse la acampada en la Puerta del Sol?
3: Si así lo deciden, contarán con nuestro apoyo, por supuesto que sí, porque solamente con movilización social se van a cambiar las cosas. Si es que date cuenta que ni con una acampada y con movilizaciones masivas el Gobierno está escuchando. Están tratando de poner un parche, están tratando de contener la movilización. Nunca contienen a los especuladores. ¿Por qué no contienen a Junts y al PNV en sus demandas de rebajar las exigencias para acabar con el negocio de la vivienda? No, siempre hay que contener a la gente. Pues, oye, de verdad, que es que las casas son para vivir, que es que hay que acabar con este negocio ya. Y si quieren hacer negocio, que vendan relojes, que es un negocio también muy lucrativo.
2: Seguro. Entonces, por quedarme yo con el titular, Podemos no se va a mover de donde está. No está dispuesto a modificar su posición en nada.
3: La posición de Podemos es la de la gente, sí, la de la mayoría social que quiere que se acabe el negocio de la vivienda.
2: Una última pregunta, señora Montero, con respecto a la izquierda. En las últimas semanas hemos visto que usted proponía ser candidata para unas primarias abiertas. Quería primero preguntarle qué recepción ha tenido o está teniendo su propuesta a la izquierda del PSOE, digamos.
3: Yo creo que es la única forma de que las cosas vayan bien. Y creo que ¿Qué es lo que tenemos que hacer? Pasar página, acabar ya con el bucle infinito de las preguntas de la izquierda, tener unas primarias en las que pueda participar todo el mundo, en las que pueda votar todo el mundo y ofrecer una propuesta para hacer política institucional que acompañe esta fuerza social tan, tan digna y de tanta esperanza.
2: Uh-huh. En ese, en, digamos, en ese espacio hay más nombres, pues yo que sé, pienso en Rufián, en Urtasun. Si fuera candidata en esas primarias y las ganase, ya sabemos lo que pasaría, pero si fuera candidata en esas primarias y no las ganase, ¿estaría dispuesta a integrarse con otras formaciones
3: pero,
2: en un frente amplio?
3: Claro, eso es lo bueno de las primarias, participa todo el mundo, jugamos todas con las mismas reglas del juego y quien gana asume el liderazgo
2: y el resto se integran.
3: Y el resto colabora, claro, porque de eso van las primarias, de construir un equipo donde cada uno y cada una ocupa el lugar que la gente le da.
2: Sí. Irene Montero, eurodiputada de Podemos, muchas gracias por habernos acompañado a la hora de la una. Bueno, vamos a continuar. Decíamos que estábamos muy pendientes de lo que está ocurriendo en la Puerta del Sol, pero también todo esto tiene una lectura política muy importante. Son horas clave. El Gobierno negocia con los grupos parlamentarios para intentar conseguir un apoyo a su decreto de vivienda. La tarea no es nada fácil, ya lo acaban de escuchar, porque tiene que contentar a derecha y a izquierda.
4: In extremis, el Gobierno negocia.
5: Está trabajando contrarreloj para
4: y aprobar un decreto de vivienda mañana, con petición expresa a los grupos.
5: Es un último esfuerzo para que sea convalidado en el Parlamento Nacional por Mari Carmen y por los millones de españoles y españolas que sufren la crisis de la vivienda.
4: El objetivo, nada fácil, concitar el apoyo a izquierda y derecha y con el tiempo apremiando. Los socios de Sumar avisan.
6: No nos vale cualquier real decreto.
4: La vicepresidenta del Gobierno que llama a la movilización contra el mismo Gobierno del que forma parte.
6: Si hay que movilizarse, como dice Pacheco y Pepe, contra el Gobierno de España, contra el Gobierno de España, movilicémonos.
4: Amenazan con dar plantón, como ya hicieron en el pasado, si el decreto no recoge sus reivindicaciones.
6: Que le metan mano a los fondos buitre. No queremos contentar a la derecha. La derecha que se retrate votando.
4: Claro, mensaje a PNV y Junts en contra de las expropiaciones que piden los de Yolanda Díaz.
7: Aquí hay algunos partidos que van a máximos y lo que hay que ir es al mínimo común denominador entre todos, pero que salve situaciones terribles e inaceptables.
8: El Gobierno sabe que si quiere hacer una regulación para parar los pies a los fondos buitres, tendrá el voto favorable de Junts.
9: El Gobierno está negociando con Junts y con el PNV para hacer lo mismo de siempre, hacerle un trágala a toda la gente que está acampada y que está en la calle defendiendo el derecho a la vivienda.
4: Para el PP, ese hipotético decreto no solucionará el problema.
10: No puede pretender arreglar en 4 días lo que ha destrozado en 8 años.
4: La solución, dicen, la construcción de más vivienda pública y privada.
2: Bueno, la situación ahora mismo, Javier García Elvira, parece un poco endiablada, ¿no?
11: Parece como...
2: Porque no sé cómo van a hacer encajar todas las piezas de este puzzle.
11: Pues con magia. No se me ocurre otra forma. O sea, el Gobierno tendrá que hacer magia. Esa magia que hace de vez en cuando. Es muy complicado. Hemos visto la posición maximalista de Irene Montero. En fin, siento que no esté aquí para poder replicarla. Claro, lo que ella propone es literalmente el colapso del sistema del mercado inmobiliario en España. Y eso el Gobierno no puede aceptarlo, ¿no? Entonces es muy difícil. Difícil combinar, en este caso Podemos, a Sumar, que está dentro del propio Gobierno y que hemos visto que tiene una posición muy crítica, hemos visto las declaraciones, antes lo comentábamos, de la vicepresidenta Yolanda Díaz, con posiciones mucho más moderadas y mucho más cercanas a los propietarios, como son las de Junts y las de el PNV. Claro, es que esto es muy complicado, porque estamos viendo toda la mañana casos, Saida, que es verdad que te comprometen personalmente, ¿no? Que te afectan mucho, que son una sacudida. Entonces, claro, la responsabilidad como sociedad de todos, pero especialmente la del Gobierno, es combinar dos cosas, que es la atención a los más vulnerables. Una sociedad como la española no se puede permitir dejar a nadie en la cuneta, esto es una obviedad, con algo que yo creo que es básico y que es esencial y que no estamos destacando, que es el respeto a la propiedad privada y a la seguridad jurídica. Sin propiedad privada y sin seguridad jurídica no existe la civilización. O sea, literalmente no existiría la civilización. Entonces, ese respeto a la propiedad privada, claro, eso es decir, no, se expropiese a fondos. Claro, es una cosa que va contra la Constitución, va contra Europa, aparte del enorme costo económico, es el colapso literal del mercado inmobiliario. Entonces, la combinación de esas dos cosas, de la atención a los más vulnerables, que es una responsabilidad del Estado en sus tres ámbitos, en el ámbito estatal, en el ámbito municipal y en el ámbito de las comunidades autónomas, con la seguridad jurídica de un mercado para que propietarios, compradores, inquilinos tengan un sistema reconocible y estable, pues es de una enorme complejidad, sobre todo en situaciones de impacto emocional como las que estamos viviendo. Pero eso es una responsabilidad del gobierno. Para eso les votamos.
2: Bueno, Dani, lo que pasa es que es cierto que las competencias no las tiene todas el gobierno, ¿no? Si no, llegaría mañana y diría, hágase. Pero no, las comunidades del PP, como Madrid, deciden que no aplican nada y que el libre mercado.
12: Muy interesante, porque antes entrevistabas a la abogada de Mari Carmen Abascal, por cierto, Mari Carmen Abascal, Pepi Santiago, de Teresa Tirado. Muchas veces, ¿no?, tendemos a hablar solo del nombre de pila y acerca a eso, parece la historia de mujeres que tienen apellidos, porque también, por cierto, es la situación de mucha más gente y acaba siendo una estadística con mucha gente dentro, a la que decirles es muy complicado o es que esto produce el colapso, yo no sé si los va a contentar, porque el colapso ya es para muchos llegar a fin de mes, pagar el alquiler o incluso formar una familia, ¿no? Es cierto, lo acabas de decir, hay muchas competencias que son municipales y autonómicas, la planificación del urbanismo, la gestión de la inversión y ese tipo de fondos, la construcción de vivienda protegida, la protección de los vulnerables, la regulación sobre pisos turísticos, ¿no? Se puede decir, oye, ¿funciona o no funciona lo que quiere hacer Barcelona acabando con los pisos turísticos en la ciudad? Pues hay quien puede decir, esto va a tener efecto, bueno, por lo menos, al menos lo va a intentar. En otras ciudades lo que se le pone es la alfombra roja, creando unas tensiones tremendas, ¿no?
2: Y hasta ahora en Barcelona no se han reducido, pero sí se han frenado los precios.
12: Sí,
2: algo que no ha ocurrido,
12: se han frenado,
2: por ejemplo,
12: los precios. Hay quien habla de efectos sobre el mercado, pero... Y antes estaba aquí Irene Montero. Es que en 2023 llegó al BOE una ley de vivienda con Irene Montero como ministra, con Ione Belarra como ministra, una ley reivindicada por Podemos. Es evidente que no logró el efecto perseguido en Podemos y en el gobierno. Pues dicen que es por esas comunidades autónomas y ayuntamientos que no la han aplicado. Pero a lo que me refiero es que cuando se prende la mecha, cuando salta una chispa, como el caso de Mari Carmen Abascal, pues puede explotar sin que sepamos muy bien, por cierto, a quién le puede afectar o quién se puede beneficiar más políticamente, que esto es otro tema, ¿no? Pero lo que vemos con personas como jovencísimas en la Puerta del Sol, no tan jóvenes como esta persona que ya estaba hace 15 años...
2: Es que hablamos de un impacto generacional, pero hay personas, exacto, que tienen 40 y 50
12: Mari Carmen
2: años y tienen
12: Abascal,
2: problemas.
12: Pepi Santiago, Teresa Tirado, todas puestas ahí en fila, como las habéis entrevistado y contado sus casos, nos muestra que el problema y la amenaza es transversal y hay muchos discursos que caen, las caretas caen rápidamente. Es que en este país hay muchos discursos de que los pensionistas viven como en marajas y que estas pensiones de los pensionistas, cuando hay jóvenes cobrando el salario mínimo, que no pueden desarrollar proyectos de vida. Es que en este país a veces se dice que los jóvenes no acceden a la vivienda porque, quieren tener Netflix y quieren tomarse un par de copas los fines de semana, ¿no? Qué egoístas son. Igual que sus padres lo hicieron, ellos pueden salir. Es que es el mercado el que no funciona como debería. Y ahí tiene que intervenir lo público. Es muy difícil, lo siento, los políticos tienen que hacer frente a problemas muy complejos. Mañana es un día importante y lo que parece obvio, salvo que cambiemos de tema rápidamente, esto lleva una semana, ¿eh? Es decir, en esta fase tan aguda, es que hay miles y miles de personas que sufren muy pacientemente este problema y parece que no quieren aguantar más, ¿no?
2: Claro, Pablo, es que realmente aquí, yo de verdad, parece que la palabra realista hoy no ha caído bien en la mesa, pero yo, a mí me gusta aterrizar las cosas, bueno, porque es verdad que los discursos están muy bien, pero la política es la que termina moviendo y activando las palancas para que las cosas cambien, ¿no? Entonces, mañana tenemos Consejo de Ministros. Explícanos cómo van los plazos. Mañana el gobierno quiere cerrar el texto, digamos, lo más consensuado posible, claro, para que no pase como en abril.
13: De hecho, en teoría ya debería estar en el índice del Consejo de Ministros. Es decir, otra cosa es que se introduzcan modificaciones de última hora. Y aquí yo creo, llámalo realista, llámalo como quieras. Es decir, hay una realidad aritmética parlamentaria, que es que tú no tienes una mayoría de izquierdas en el Congreso de los Diputados. Tú tienes una mayoría anti-Vox. Y además, la propia mayoría anti-Vox que te dio la investidura está quebrada, porque como poco Junts y Podemos ya no te dan apoyo explícitamente. Por lo tanto, tú tienes un desfiladero muy estrecho que tienes que tratar de recorrer, y ahí es donde vienen todas las dificultades. Efectivamente, el PNV planteaba el mínimo común denominador, de acuerdo, pero eso puede hacer efectivamente que haya otros actores que no lo consideren suficiente. Si cargas mucho el decreto con una gran cantidad de medidas, puede ocurrirte lo contrario, se te puede terminar cayendo la izquierda. Por lo tanto, buscar el equilibrio es muy complejo, es muy difícil, pero yo creo que lo importante es recordar que en el fondo, de lo que estamos hablando aquí es de una medida que va a tratar de paliar una situación específica para tratar de amortiguar una crisis que ya está aquí. Es decir, es la amortiguación de una emergencia social. No es la solución de fondo que tiene que ver con una reforma radical de nuestro sistema de vivienda y que pasa por la medida que es consensual a izquierda y a derecha, que es construir más vivienda social. Eso requiere movilizar muchísimos recursos durante medio plazo, subir la inversión en vivienda pública hasta como poco las 800.000 viviendas que necesitamos en el plazo de los próximos años y con lo que subrayaba ahora mismo Dani. Claro, con esta idea de que pensamos, y esto es muy peculiar, ¿no?, que la emancipación es lo que está asociado al rito de paso de dejar de ser joven y convertirse en adulto. Vamos a una sociedad de Peter Pan. Es decir, tenemos a gente de 40 años que tiene una situación precaria, que no consigue emanciparse, que no tiene un desarrollo futuro y que es una problemática de país. Una problemática de país que tiene que impacto desde la natalidad hasta, por ejemplo, que se habla menos, la eficiencia económica. Es decir, daos cuenta que alguien tiene que buscar trabajo el día de mañana y tiene que hacerlo en el radio de acción de la casa de sus padres porque no tiene facilidad para conseguir una vivienda en un sitio donde puede tener un empleo mejor. Eso es una cuestión que también los liberales tendrían que estar concernidos, ¿no? O sea, tiene que ver con equidad y con eficiencia. Y esas cuestiones sí que son mucho más estructurales. Ahí es donde, a mi juicio, los cuellos de botella tienen que ver con el hecho de tener competencias repartidas. Claro. Es decir, aquí, a la hora de la verdad, por más voluntad que tenga un actor, si no hay un acuerdo a varios niveles, es muy difícil. Y es verdad que hay algunas autonomías, País Vasco y Cataluña, que sí están por emplear la caja de herramientas de la ley de vivienda, hay otros que no, pero también yo creo que, más allá del decreto en sí, algo que merece la pena que debatamos es cuál es el proyecto de vivienda que hay a izquierda y a derecha.
2: Bueno, a derecha de momento lo que hay son críticas, yo
13: bueno,
2: he escuchado
13: claro,
2: mucho más.
13: Pero yo creo que es un momento interesante para ya empezar a dar el paso siguiente y decir, bueno, ¿ustedes qué proponen? Porque lo que sabemos hasta ahora es que hay una crisis de asequibilidad, porque en sí mismo que crezcan los precios no sería problemático si los salarios crecieran acorde. Pero en el momento en el que hay un desacople entre los dos, hay que discutir sobre qué queremos hacer.
12: Ese es el tema, no es que Mari Carmen Abascal paga 500 euros, con lo cual, ¿cómo se atreve ella a pretender pagar 500 euros en un lugar donde los pisos cuestan 2.000 o 3.000? El problema es por qué cuestan 2.000 o 3.000, ¿no?
2: Claro, el foco está en cómo ha subido así.
12: ¿Por qué la pensión de Mari Carmen Abascal o los sueldos de la gente joven no ha subido en proporción, como dice Pablo?
2: Pablo, esta situación que estamos viendo ahora, más allá de cómo evolucione, ¿a quién beneficia más y a quién perjudica más políticamente?
13: Vamos a coger la bola de cristal y decir la verdad, no sabemos, ¿vale? Pero si hacemos una hipótesis plausible, este tema esencialmente preocupa al electorado de izquierdas. Vale, eso en general lo sabemos, en las encuestas sale como el más preocupado. Además, por el tipo de extracción social que tiene el votante de izquierdas, potencialmente se ve más perjudicado por una ausencia de política de vivienda. Aquí la cuestión clave estriba en saber si este componente puede tener un elemento movilizador o desmovilizador. La mayoría de las encuestas que tenemos señala, y esto a mí me parece muy interesante, que contra esta hipótesis que corre de que los jóvenes en situación precaria están girando a la derecha, esto no es verdad. En realidad, donde están girando es a la desmovilización. Y a mi juicio yo creo que eso sí potencialmente es uno de estos vectores de insatisfacción que estamos viendo en esa plaza. Mucha de esa población allí, esperando por ejemplo el Partido Socialista en poder convertirse en el pivote que recogiera el voto a toda su izquierda para tratar de enfrentarse a la derecha y a la extrema derecha, esto puede ser justamente una vía de agua. Una parte de ese electorado a lo mejor se desmoviliza si no encuentra una alternativa a su izquierda o finalmente no opta por ella. Esto es de momento especular, no tenemos ni idea.
12: Pero puede ser que revitalice a una parte de la izquierda que dice...
13: Esa es la otra hipótesis.
12: El Congreso no me soluciona el problema, necesitamos más izquierda de un tipo para...
13: Esa es la otra hipótesis, ¿no? La otra hipótesis es que esto sea un aldabonazo para que lo que hay a la izquierda del PSOE se coordine, diga, ahora tenemos un tema que podemos diferenciarnos respecto al gobierno en su conjunto, y yo creo que este debate que vamos a ver mañana en el Consejo de Ministros, que tiene que ver con la expropiación o no de la vivienda, va exactamente por ahí. Es decir, Sumar está subiendo el listón de la exigencia precisamente para tener algo en lo que diferenciarse y decir que la izquierda del PSOE no es subalterna.
14: Claro, es que yo creo que el problema que tiene Podemos y que tiene Sumar es que unos han estado en el gobierno unos cuantos años y los otros siguen en el gobierno, con lo cual es verdad que los ciudadanos o mucha de la gente que está hoy acampada ahí le pueden decir, oye, es que tú también has estado ahí y llevas unos cuantos años y me vas a decir que ahora vas a hacer eso, ¿no? Y luego es verdad que el gobierno, de lo que estabais hablando, estaba viendo ahora que han mandado una nota esta mañana al Ministerio de Vivienda un poco con las propuestas, y las propuestas del Ministerio del Gobierno sí que van intentando conjugar los intereses de Junts con los intereses de Podemos, ¿no? O de la izquierda, ¿no? Están conjugando medidas antidesahucios o incluso una medida que para Junts a mí me sorprende que la acepte, pero es verdad que hasta la propia Comisión Europea en sus recomendaciones para facilitar el acceso a la vivienda ha incluido, que es la prohibición a los grandes fondos de comprar al menos temporalmente viviendas que no sean pues para ser habitables, ¿no? Para vivir, ¿no? No para invertir. Esa es una de las medidas que se incluye, pero a la vez sí que incluye también pues incentivos fiscales tanto a inquilinos como a propietarios si congelan o bajan los alquileres, o incluye también ayudas a la compra de vivienda, no sé si, porque no está muy todavía, no está especificado, quizás como las que teníamos en nuestra época, que luego quitaron de poder deducir en el IRPF para la compra de vivienda, no veremos a ver cómo se traslada, pero es verdad que por lo que ha dicho Irene Montero, pues no sé yo si están muy dispuestos a apoyar ese tipo de medidas, pero son las únicas posibles, o creemos en la democracia o no creemos, si crees en la democracia o si no, preséntate a las elecciones con este programa electoral y veremos a ver lo que obtienen o lo que no obtienen, porque lo que hemos visto de Podemos es que en su momento recogió esa mayoría de descontento social y llegó casi a 70 escaños y ha acabado en 4.
2: Enseguida voy con Irene, pero como está sacando el tema precisamente Yolanda, vamos a profundizar un poquito en esas medidas de las que está hablando el Gobierno. Son horas intensas de negociaciones, lo decíamos, para conseguir llegar a mañana con ese decreto de vivienda que más o menos contenta a todos los partidos. ¿Cuáles son los detalles de lo que el Gobierno está ahora mismo poniendo encima de la mesa, Pablo?
15: Bueno, pues nos acaban de trasladar fuentes del Gobierno el texto en el que se están trabajando. Se recogen 10 líneas principales de actuación: reforzar la protección frente a los desahucios, prohibir la compra especulativa de vivienda por parte de los fondos, también estabilizar los contratos de alquiler para evitar subidas abusivas. Es cierto que este documento no habla de contratos indefinidos, tal y como pide el sindicato de inquilinas para levantar la acampada, pero sí habla de estabilización de contratos. Más medidas: regular los alquileres de temporada, aplicar el IVA a los pisos turísticos y también ofrecer incentivos fiscales para inquilinos y para caseros que bajen el precio del alquiler. También se contemplan ayudas para la compra de primera vivienda. Y fuentes de Sumar nos han reaccionado a este documento del Gobierno. Dicen que es insuficiente. Ellos basan su estrategia en este sentido en 4 puntos clave. Por un lado, la protección completa frente a los desahucios, también la regulación de los alquileres de temporada y por habitaciones, actuar contra el fraude de los pisos turísticos y, por último, reforzar la prórroga y la renovación de los contratos. Nosotros lo que le hemos dicho a Sumar es que algunas de esas medidas sí están en el documento que nos pasa al Gobierno, pero lo que nos dicen es que el hecho de que haya alguna medida no significa que ellos den por resuelto este problema. Así que lo que nos dicen desde Sumar es que es insuficiente, que están lejos ahora mismo de aprobar ese decreto. A esta hora no hay acuerdo en el seno del Ejecutivo y, tal y como avisaban el fin de semana, si no están de acuerdo con ese decreto podrían plantarse mañana en el Consejo de Ministros. Ellos lo que quieren, dicen desde Sumar, es un decreto Mari Carmen que proteja a la gente frente a los buitres.
2: Bueno, pues eso es lo que nos está contando el Gobierno hasta ahora, Irene. Parece muy complicado esta conjunción, ¿no? Vemos que es verdad que las medidas que nos estaba ampliando Pablo tratan un poco de tocar cada una de las reivindicaciones de los distintos partidos, pero Sumar ya está saliendo a decir que ellos, como vayan por aquí, no les llega.
16: Bueno, quedan las 24 horas más intensas de negociación. Yo espero que estén hasta las 5 de la mañana negociando, porque eso es lo que pasa cuando uno se toma los problemas en serio, y eso es muy sano. Quiero decir, no pasa nada porque siguen diciendo que no están de acuerdo, queda tiempo, pero yo sí que empiezo a ver que se perfilan unas líneas claras de acuerdo. Por un lado, la protección respecto a los desahucios y especialmente la protección de la gente vulnerable, que se ha llevado al Congreso estos últimos meses y no ha salido adelante porque votaba en contra PP, Vox y Junts. Parece que Junts puede estar abierto a eso. Y por otro lado, creo que también hay una línea muy interesante que aflora, y es que nadie está defendiendo a los grandes fondos. En España hay 1 millón de viviendas en manos de empresas. Llamémosle fondos de inversión, empresas sin más, fondos buitre, lo que queramos. Y cuando Junts defiende a los pequeños propietarios, ayer uno de sus portavoces, Jordi Turull, ha dicho con toda claridad que si se trata de acotar la especulación de los fondos, están dispuestos. A eso también está dispuesto el PSOE, también está dispuesto Sumar, también está dispuesto Podemos. Entonces yo creo que está emergiendo una línea muy interesante que es que está ya marcada en la ley de vivienda, que es diferenciar entre los grandes tenedores, que en la ley de vivienda eran más de 10 viviendas, y los pequeños propietarios. Entonces yo creo que esa es una línea muy productiva de acuerdo, porque efectivamente la propiedad de la vivienda en España es muy dispar y es muy desigual, y no puedes tratar igual a un matrimonio de jubilados que completa su pensión con un alquiler que a, pues por ejemplo, a Urbagestión, que compraron el edificio entero de una vez, es decir, claramente para invertir, y que simplemente lo que pasaba es que querían más dinero. No es que Mari Carmen hubiera dejado de pagar ni nada parecido, sino que querían ganar más. Entonces son situaciones tan dispares que yo creo que merecen un tratamiento diferenciado. Creo que también hay consenso, porque ha habido un momento en que parecía que construir viviendas era de derechas y que si eras de izquierdas no querías construir. Creo que ya va abriéndose paso un consenso en que hay que construir, pero vivienda pública de alquiler, porque si construyes, pero toda esa vivienda la compran los fondos, seguimos teniendo el mismo problema. Entonces hay que construir, pero según qué tipo de vivienda. Entonces yo sí que creo que va a ser difícil, es el reto de toda la legislatura, que es que hay una mayoría de derechas con un gobierno de izquierdas. Ese es el juego que todo el rato el gobierno tiene que estar manejando para sacar cosas adelante. Con una gran diferencia, que es que en otras ocasiones algunos partidos han interpretado que las votaciones trataban sobre ellos. Con esto quiero demostrar no sé qué, quiero no dar oxígeno al gobierno, quiero dárselo. Y ahora, por la urgencia social, creo que están todos bastante concienciados de que el decreto va sobre problemas reales de la gente y no sobre los partidos.
2: Y que la gente está muy atenta, además. Casi más atenta, incluso, yo diría, de lo que suele estar habitualmente a lo que vaya a hacer, en este caso, el Ejecutivo. Lo decíamos, que el gobierno está negociando in extremis. Veremos cómo van las próximas horas. También con Junts, por ese decreto de vivienda. Frank, esta mañana da explicaciones el partido de Puigdemont.
17: Darán explicaciones a la una del mediodía en su sede, en rueda de prensa y en plenas negociaciones de un decreto que, recordemos, pasa sí o sí por su apoyo, sí o sí por el apoyo de Junts. Y desde el partido de Puigdemont hay predisposición, eso sí. Sus exigencias en las últimas horas han ido en dos líneas. Por un lado, en su ofensiva contra los fondos buitre, pero también en los incentivos fiscales para inquilinos, pero también para propietarios. Y es ahí donde podría haber un punto de fricción con parte de los socios del Ejecutivo. Aún así, fuentes del gobierno trasladan que ese punto sí podría incluirse. En las últimas horas, Junts se ha dirigido al resto de partidos, les piden que dejen a un lado, dicen, las trincheras ideológicas para actuar en beneficio de la gente, en beneficio de la vivienda. Les piden que remen a favor para que haya un acuerdo.
2: Y convocatoria en el Hospital Gregorio Marañón por el ya conocido como decreto Mari Carmen. Marta Portero, ¿quiénes van a estar allí?
18: Será a la una de la tarde. Representantes de Sumar, Podemos, de Esquerra, de Bildu y del BNG darán una rueda de prensa aquí, a las puertas del Hospital Gregorio Marañón, donde permanece ingresada Mari Carmen. Pide que se apruebe el decreto Mari Carmen en el Consejo de Ministros y reclaman cuatro medidas: la renovación automática de los contratos, la congelación de los alquileres, una ley contra el fraude de los alquileres de temporada y habitaciones, y que no haya desahucios sin una alternativa habitacional.
2: Bueno, pues eso es lo que tenemos para el menú de la mañana, Yolanda. Lo que pasa es que, por lo que vemos, ya incluso el posicionamiento y la forma de movilizarse y los mensajes que se están enviando desde cada partido, pues no se parecen necesariamente. A lo mejor
14: pues
2: Podemos
14: ir más simple,
2: pero Junts, por ejemplo, va
14: pero
2: lo suyo.
14: Junts, bueno, va lo suyo, pero es verdad que, como os decía antes, a mí me ha sorprendido que está de acuerdo en medidas contra los fondos de inversión para que no inviertan. Eso hace un par de meses probablemente parecería impensable, y es verdad que va esta parte, y va también los incentivos a los caseros que bajen la renta a sus inquilinos. Y es verdad que esto también lo habló en su día Pedro Sánchez, si recordáis. Él habló hasta de bonificaciones de hasta el 100% en caso de que bajaran las rentas, y no llegaron a aprobarse, ¿no? O sea, es verdad, yo sí que estoy de acuerdo en que, bueno, esto tiene que ser un poco entre la zanahoria y el palo, ¿no? O sea, intentar combinar ambas posiciones. Es verdad que yo creo que Podemos aquí está cómodo en tener a la gente a la calle, y probablemente este apoyo social desde fuera pidiendo medidas de máximos, pues puede también ser pues un incentivo a no apoyar un decreto consensuado. O sea, que veremos, a ver.
2: Pablo, a nivel político, claro, ellos nos dicen, ahora mismo digamos que todos están en su posición de máximos, de lo que ellos quieren. Pero ¿cuánto hay de posicionamiento público para presionar y cuánto hay de nos metemos en un despacho y ahora me pongo de verdad?
13: Pues para eso habría que estar en la cocina. Es decir, habría que estar en la cocina para poder saberlo.
2: Pero tú que te conoces las estrategias.
13: A ver,
2: no,
13: en realidad, obviamente, nadie va a una negociación con una posición de mínimos. Es decir, luego vamos todos rebajando las expectativas. Aquí la cuestión clave que yo creo que puede terminar de dirimir esto es cuáles serían las implicaciones de que este decreto no se aplicase. Es decir, que no se llegara a aprobar. Primero, ¿cuál es el texto definitivo que sale del decreto? Es el primer componente fundamental para saberlo. Y segundo, esta cosa tan frecuente de quién sería responsable de que no se aprobase y dónde se colocaría respecto a este marco cada uno de los actores. Entonces, yo creo que aquí, por ejemplo, en el momento en el que tú estás incorporando dos demandas, ¿vale? Voy a poner un ejemplo. La prohibición de los desahucios de un lado, pero al mismo tiempo la bonificación a los caseros. La pregunta, por ejemplo, el dilema aquí que se le plantea a los que puedan apoyar este decreto es, Junts ha dicho que no tiene problema porque es una adición al decreto inicial, por lo tanto, estaría dentro. Pero la izquierda o los partidos a la izquierda estarían dispuestos a aprobar ese decreto sabiendo que incorpora una medida política con la que ellos están en desacuerdo. Ahí es donde viene el cálculo político y también estas horas son decisivas porque cada uno de los actores coloca el marco de dónde pueden estar esos costes.
2: Claro, porque, pero ellos cierran el decreto y luego tienen un mes para la convalidación en el Congreso.
13: Claro, pero una vez está cerrado ya no lo puedes modificar. Efectivamente, es decir, con lo que salga hoy del Real Decreto Ley va a generar efectos inmediatos, pero en la redacción que salga ahora. Por lo tanto, tú tienes que llevar los apoyos atados independientemente de cuál sea el pleno. Y luego dicen que sí, que lo tramitan como ley ordinaria y eso se aprueba siempre, pero luego nunca se hace. O sea, aquí lo importante realmente es el texto concreto. Por eso la negociación está teniendo lugar ahora, aunque la votación no se manifieste. Pero si en un momento determinado tú tienes que se aprueba algo en el que un actor no está para nada de acuerdo, ahí es donde también habrá otro juego, que es el juego de la presión sobre él, ¿no? Pero lo que sabemos es que hay determinados actores, por ejemplo Junts, que no son muy receptivos a la presión, o por ejemplo Podemos, que yo creo que también ha marcado claramente sus líneas rojas.
16: Sí, dos cositas, pero que son muy relevantes. El decreto ley se puede efectivamente tramitar como ley y ahí ya permitir aportaciones de los grupos, incluso comparecencias de expertos, todo lo que prevé el trámite parlamentario, pero ojo, porque estamos casi en el tiempo de descuento de la legislatura, podría llegar a ocurrir que se disolvieran las Cortes y se quedara la ley colgada y por lo tanto habría que volver a empezar después y que eso generara mucha más frustración, o sea que cuidado con eso. Y luego en lo puramente político o casi casi partidista, hay una cuestión, decía antes Pablo, que Sumar podría utilizar este asunto como bandera de campaña, digamos, pues todo lo que ahora dentro del gobierno no puedo hacer, lo planteo como mi tema de campaña. Pero ahí lo orgánico a Sumar le perjudica mucho. Es decir, podría ser un escenario que para el partido pequeño, que siempre tiene que elegir el momento clave en que rompe la coalición para que le sea favorable, podría ser un momento favorable, porque el gobierno no ha aceptado estas propuestas, rompo. Pero ¿qué pasa? Que ahora mismo no tienen ni candidato para las próximas elecciones. Aquí se ve también cómo lo orgánico condiciona la respuesta política.
2: Bueno, y después de todo esto, que se está hablando poco de ellos, pero siguen ahí, la derecha española. El Partido Popular desconfía del decreto que prepara el gobierno sobre vivienda. Dicen que hace falta una política de verdad. ¿En qué se traduce eso, Andrés Lebrijo?
19: Bueno, para el Partido Popular es inconcebible que el gobierno pretenda arreglar en unos días un problema, el problema de la vivienda que no ha resuelto en 8 años que lleva en la Moncloa. Además dicen que el gobierno está utilizando el caso de Mari Carmen con mucha demagogia. Sí que es cierto que no ha habido un no rotundo del Partido Popular, al menos públicamente, a apoyar ese decreto. Quieren ver antes qué contiene ese decreto, quieren leer qué conlleva ese decreto, pero parece muy, muy difícil, por no decir casi imposible, que lo apoyen. El Partido Popular tiene ya la vista puesta, dicen, en cuando gobiernen, cuando ganen las elecciones y tienen pensadas varias propuestas para arreglar el problema de la vivienda, que pasan, entre otras cosas, por la construcción de más viviendas o incentivos fiscales para que los jóvenes puedan acceder a una casa.
2: Pues eso es lo que dice el Partido Popular. Se han incorporado ya a la mesa de la Hora de la Uno, Rocío Esteban, buenos días, y Fernanda Chevals, bienvenido.
20: Gracias.
2: Bueno, vamos a empezar con vosotros por esto último. El Partido Popular y Vox, que con Ceuta sí, pero con la vivienda, hasta ahora, Fernando, lo que hemos escuchado son críticas. Habría que preguntarle a Feijóo cuál es su alternativa.
20: Bueno, pues la alternativa de Feijóo es construir o promover la construcción de 1 millón de viviendas, pero es un tema que yo entiendo que se le puede volver en contra también, ¿eh? No pensemos que la acampada de Sol va dirigida solo contra el gobierno de izquierdas, también va dirigida contra Ayuso, va dirigida contra Almeida y va dirigida en el fondo también contra el PP. ¿Por qué? Pues porque las competencias en el fondo de vivienda, y eso no mucha gente lo sabe o lo dice, son municipales y autonómicas. Es decir, parte de la responsabilidad en el problema de la vivienda la tiene el PP, o mucha parte. Y yo creo que esa solución que planteaba Almeida en su día de no hacer nada no es la solución. Y luego, importante, también hay que decírselo a la gente, la oferta per se construir más viviendas no va a bajar automáticamente el precio de vivienda. ¿Por qué? Pues porque si construimos y lo seguimos poniendo a 1.600.000 o 700.000 euros la nueva vivienda, ¿quién la va a poder comprar? Por lo tanto, la solución pasa por construir vivienda protegida a precios asequibles. Claro, para eso hacen falta muchos años. Pero yo creo que el PP no creo que hoy esté cómodo con lo que está pasando en Sol, y mucho menos Vox. Vox no ha dado ninguna receta. Parecía que había un portavoz, Carlos Quero, que defendía la vivienda, pero Vox también puede llevársele este tren por encima, ¿eh?
2: Lo digo porque hay que recordar que hasta ahora lo que hemos escuchado por parte de la derecha una vez y otra, tiene mucho más que ver, Rocío, con la liberalización y con el, pues eso, con el libre mercado, ¿no? Lo que pasa es que en este caso entiendo que es un discurso que no es muy bien recibido. Entonces, hasta ahora críticas al gobierno y lo que decía Fernando, construcción de vivienda, que por cierto no es el único partido que propone esa solución, entre otras.
0: Sí, construcción de vivienda o aprovechar a dar soluciones alternativas son las principales medidas del PP en este sentido, ¿no? Yo creo que es verdad que el PP no es un debate en el que ahora mismo esté cómodo. Estaba muchísimo más cómodo hasta ahora en el debate de Ceuta. Todo lo que sea hablar de inmigración o de seguridad a la derecha es un marco que controla muchísimo más que la izquierda. En este sentido, yo creo que también esto al final es un albonazo para el gobierno, en el que si el del martes salen del Consejo de Ministros medidas eficaces y unidad, pues le puede salir bien a un gobierno que precisamente por Ceuta estaba muy tocado. De Vox hoy, por ejemplo, es verdad que hasta ahora tampoco ha habido propuestas en materia de vivienda, no hemos escuchado, pero creo que sí que tendremos, porque hoy precisamente hacen una rueda de prensa en la que el portavoz de vivienda, Quero, anunciará medidas, entonces tendremos que estar pendientes también en ese sentido.
2: Bueno, pues vamos en este punto a volver a la Puerta del Sol. Decíamos que nadie escapa a la crisis de vivienda, personas mayores como Mari Carmen, pero también los más jóvenes son víctimas de alquileres abusivos. Alex Barreiro sigue allí, tú estás con algunos de esas personas, ¿no?
1: Sí, porque estamos intentando, Aida, buscar distintos casos que estén vinculados con esta protesta, con esta acampada, y que tengan historias diferentes. Hemos hablado mucho de desahucios después del caso de Mari Carmen Abascal, pero ¿qué pasa con los contratos de larga duración o los contratos temporales? Sandra Mora, muy buenos días, gracias por atendernos. Tu situación es esta, tú has estado durante años viviendo en una casa con un alquiler temporal que te renovaban cada X tiempo, ¿cómo era?
21: Pues mira, fue básicamente un poco desastre, porque fue la manera en la que yo conseguí venirme a vivir a Madrid. O sea, en ese momento no tenía otra opción. Compartí piso con un par de compis y la única opción que nos ofrecieron era un alquiler que ahora sería fraude de ley, porque era renovable cada 12 meses, cosa que ahora de hecho no se puede hacer. Entonces, el método era decir que es que éramos estudiantes, cosa que era mentira, y entonces simplemente cada 12 meses el alquiler nos iba subiendo, cada 12 meses. Entonces, al final, la tercera renovación nos fuimos porque ya no podíamos pagarlo y nos tuvimos que ir todo fuera del M30.
1: ¿Cuánto iba subiendo ese alquiler?
21: Como 200 euros al año. O sea, no estaba vinculado ni al IPC ni a nada. O sea, era una subida arbitraria, que es un poco lo que permite el alquiler de temporada. Por eso hay que regularlo.
1: ¿Se están ocultando bajo la etiqueta de contratos de alquiler temporal algunos contratos de larga duración que el propietario decide, ojo, no sé cómo va a ser la situación dentro de un año, me cubro las espaldas con un alquiler temporal?
21: Sí, o sea, de hecho yo veo mucho en las asambleas. El caso más habitual es efectivamente el caso en el que es claramente un alquiler de larga duración, porque esa persona lleva un montón de tiempo ahí, y sobre todo es un alquiler de primera vivienda. Es una persona que vive ahí, no tiene otra residencia ni ningún motivo temporal para estar en Madrid, y es una forma de enmascarar todo eso, porque al final el alquiler temporal se regula por el régimen civil, entonces no tiene ningún tipo de regulación como puede ser la LAU como ley marco, y está absolutamente, pues eso, digamos, en manos de lo que te pide el casero. Entonces, por eso es súper importante que lo regulemos y que entre dentro del requeto Mari Carmen la regulación de alquileres temporales, porque es la trampa hacia la que se está yendo el alquiler tal y como debería ser aquí de temporada larga.
1: Esa trampa, como tú planteas, ahora mismo no está cubierta por la ley de vivienda, no hay ninguna norma ahora mismo que pueda proteger al inquilino para evitar ese tipo de situaciones, o simplemente la ley de oferta y demanda lleva a muchos inquilinos en la búsqueda de vivienda a decir, bueno, pues si lo único que consigo encontrar es un alquiler temporal durante 12 meses, pues dentro de 12 meses ya veremos cómo soluciono la papeleta.
21: Eso es lo que, por ejemplo, estoy viendo yo mucho en mi barrio, que claro, a mí me gustaría ya pues intentar vivir sola, cosa que no va a suceder, pero efectivamente lo que veo es que única y exclusivamente se puede acceder a muchas viviendas, sobre todo de una habitación, que sean de alquiler temporal. Y eso no te deja elección ninguna y te deja sometida, digamos, a un régimen legal que te deja mucho más vulnerable, porque la LAU al final, dentro de ser una ley con muchísimos fallos, porque lo es y por eso tiene que ser mejorada, cubre o protege ligeramente más al inquilino porque se entiende que es su primera residencia y que tiene como su derecho a la vivienda más o menos ahí. Mientras que el alquiler temporal entiende que eso es algo temporal y por lo tanto te deja totalmente desprotegida, es lo que tú firmes con el casero y el casero tiene poder sobre ti y te puede obligar a firmar cualquier cosa.
1: Sandra, muchísimas gracias por contarnos tu historia. Bueno, la historia de Sandra es la de esas personas que son víctimas de algo que está en los límites de la ley, que es confundir un contrato de larga duración con un contrato de alquiler temporal. Pero hay otras muchas casuísticas en esta crisis de la vivienda, Aida.
2: Y vamos a continuar con una de ellas. Cristina lleva años viviendo en el barrio de Lavapiés, en la calle Tribulete. En su bloque todos los pisos son de alquiler y un fondo buitre ha comprado el edificio entero. Cristina, buenos días.
3: Hola, buenos días.
2: ¿Cuándo y cómo os enteráis de este movimiento inmobiliario?
3: Bueno, yo vivo en Tribulete 7 y nosotros nos enteramos en enero de 2024 que la Socimi Elix Rental Housing planeaba comprar el edificio porque se publicó en la prensa. Y bueno, esto fue una cosa un poco anormal porque normalmente la gente se entera de que el fondo buitre ha comprado su edificio cuando le llega el burofax para que se vaya, pero en nuestro caso nos enteramos antes y tomamos medidas y empezamos a hacer movilizaciones para dar a conocer el caso.
2: Vosotros os habéis convertido en un ejemplo de resistencia vecinal. Tengo entendido que al principio vivían allí unas 50 familias, ahora todavía quedáis algo más de 10. Y denunciáis que estáis recibiendo prácticas de acoso inmobiliario. ¿En qué consiste? ¿Qué es lo que estáis sufriendo?
3: Sí, bueno, quedamos un poquito más. Somos unas 15 en el edificio viviendo todavía. Y sí, el fondo ya nos avisó de que quería que nos fuésemos, a pesar de que teníamos contratos vigentes y que estábamos al corriente de los pagos. Y bueno, fue poco a poco dejando el comentario, luego las amenazas, coacciones, hasta que empezaron unas obras brutales en el edificio para provocar la salida de la gente. Vivir aquí se convirtió en algo muy incómodo y pues bueno, lo típico, las obras eran como si en el edificio no estuviese viviendo nadie, entonces pues tiraban tabiques, taladraban y se pasaban a las casas habitadas, caían cascotes dentro de las casas y luego ya pues provocaron goteras e inundaciones en viviendas, dejando las viviendas inhabitables prácticamente, y eso ha provocado que muchos de los vecinos, muchas de las familias se hayan ido.
2: Cristina, las familias que quedan ahora allí, ¿tienen el alquiler en vigor? ¿Tienen su contrato en vigor?
3: Pues depende, todos estamos pagando el alquiler, por ejemplo, en mi caso yo sí que tengo el contrato en vigor todavía, hay algunas familias que el contrato ha vencido, pero ellos siguen pagando el alquiler, por lo que pues, el fondo sigue cogiendo el dinero, por lo que existe como un pacto tácito de que ese alquiler sigue estando en vigor porque todo sigue más o menos igual.
2: ¿Qué tenéis pensado hacer los vecinos? De momento entiendo que resistir. ¿Cómo os estáis organizando y un poco qué perspectiva tenéis a medio plazo?
3: Bueno, nosotros lo que pusimos en conocimiento de las administraciones públicas y también de la policía, han tenido que venir los bomberos varias ocasiones, lo que estaba pasando, el acoso que estábamos sufriendo, y como no hemos tenido solución por parte de nadie, lo que hemos hecho ha sido presentar la primera querella colectiva por acoso inmobiliario de España, que se admitió a trámite y ahora mismo estamos en ese proceso. Elix Rental Housing, el fondo buitre, ha tenido que sentarse en el banquillo de los acusados con la novedad de que es la primera vez que se acusa, o sea, que se imputa a un fondo buitre como entidad jurídica, pero luego también se ha tenido que sentar en el banquillo de los acusados como imputados varios ejecutivos del fondo buitre, varios de los trabajadores, el arquitecto que les está haciendo la obra, porque hay intencionalidad en cómo se está ejecutando. Y bueno, nosotros hemos también tenido que declarar como víctimas. Estamos a la espera de que se resuelva este proceso. Y bueno, la novedad ha sido que en julio, más o menos, empezamos a recibir demandas de desacción individuales a algunos vecinos. No todos todavía, pero algunos, que es algo que bueno, que no había pasado hasta ahora. Y estamos pues primero a la espera de que se resuelva el caso judicial y bueno, resistiendo.
2: Cristina, muchas gracias por tu testimonio.
3: Gracias a vosotros.
2: Escuchábamos este caso de Madrid, pero no solo está ocurriendo en Madrid. Vamos a ir en este punto a Málaga. Los vecinos de un edificio de la Avenida de Europa, de la ciudad andaluza, están viviendo la misma pesadilla que las de los de la calle Tribulete de Madrid que acabamos de escuchar. Una empresa ha comprado todo el edificio y no está renovando los contratos de alquiler. Ane, ¿tú estás con algunos de esos vecinos?
5: Estamos en el barrio de Huelin, a 10 minutos andando de la playa, y desde hace 2 años una empresa tiene en propiedad la mayor parte de los pisos de este bloque que tenemos detrás, 20 de 28. Estando tan cerca de la playa y en una zona que se ha cotizado mucho en los últimos años, los vecinos dicen que lo que quieren es echarles, no renovarles los contratos, y estos pisos dedicarlos precisamente a la llegada de turistas. Estamos, mientras tanto, todos sus contratos de alquiler van venciendo, y estamos con la portavoz de los vecinos, con Jessica Muñoz. Hay ya 2 familias con un proceso judicial abierto.
6: Hola, buenos días. Sí, exactamente. Actualmente tenemos 2 procesos judiciales y, bueno, los demás contratos sí que están vigentes y a la espera de su cumplimiento de contrato.
5: De momento parece que la empresa en estos 2 últimos años no da noticias, no da señales de vida. ¿Veis algún tipo de solución?
6: Pues actualmente nosotros hemos intentado contactar con ellos por todo tipo de vías, burofax, buroemail, WhatsApp, abogado e incluso mandándole a su Facebook, y no recibimos noticias de ellos, porque nosotros al mirar alternativas hemos visto que no hay alternativa habitacional actualmente en Málaga. Entonces intentamos ponernos en contacto con ellos para llegar a un acuerdo y seguir en nuestras viviendas, incluso en un incremento del alquiler, del cual

0: no obtenemos ningún tipo de respuesta por parte de ellos.
1: Bueno, pues ya escuchaban, por un lado está la pena de tener que marcharse de sus casas, pero también el no encontrar otra vivienda a un precio asequible que puedan pagar, porque desde luego es tarea complicada encontrar un piso en Málaga. Así que bueno, esto es lo que nos contaban. Y por cierto, esta tarde a las 8 hay en Málaga convocada una movilización por una vivienda digna.
2: Pues movilización prevista, gracias Anne, en Málaga, y movilización que continúa en la Puerta del Sol. Segunda noche de acampada y sigue la reivindicación, Alex.
3: Una reivindicación que sigue además, Aida, de una manera mucho más organizada. Al principio del programa explicábamos cómo muchas de las personas que han pasado esta segunda noche aquí acampadas empezaban a recoger basura, a organizarse entre las tiendas. ¿Y qué es lo que está pasando ahora mismo? ¿Cómo se está organizando esa solidaridad, esa ayuda que muchos vecinos, algunas empresas también han dado? Pues nos lo cuenta María Álvarez. María.
4: Lo que estáis viendo es más o menos lo que podríamos llamar el corazón de la acampada. Por aquí tiene que pasar todo el mundo. Ahora, por ejemplo, es el momento de los desayunos, que llevamos viendo ya un buen rato, y esa cola es de la gente que está desayunando. ¿Cómo tienen todos estos alimentos? Pues por donaciones. Nos decían que básicamente de particulares, aunque también nos comentaba algún voluntario que ha habido donaciones de algunos restaurantes. En las primeras mesas lo que vemos son las actividades que va a haber a lo largo del día, cómo se pueden apuntar, y aquí está la zona de donaciones. Irene, voluntaria, ¿qué es lo que ahora mismo necesitáis?
5: Ahora mismo lo que necesitamos es comida preparada, lo más fácil de servir posible para la hora de comer y para la hora de cenar. También necesitamos hielos y agua, porque se ha ido derritiendo a lo largo de la noche, y el agua teníamos muchísima, pero como somos tantísima gente la hemos ido gastando. Y estaría muy bien, porque hoy hay previsión de lluvias, cajas de este estilo con tapa de plástico para que podamos guardar pues todas las donaciones y que nada se estropee a lo largo del día. Eso sería, y algo de fruta si puede ser también, porque bueno, somos muchas y las vamos gastando.
4: Irene, lo que nos dicen es que lo que no necesitan precisamente es demasiados voluntarios, porque de eso están prácticamente, van sobrados. Además, aquí nos encontramos con gente que ha pasado la noche acampado, como es tu caso. Tú además tienes un caso particular, estás aquí defendiendo la vivienda, pero tú en realidad te beneficiaste del decreto anterior por los pelos, ¿no?
6: Sí, bueno, yo estoy defendiendo mi situación y estoy defendiendo la situación de todas. Al final, si tú participas en el mundo, tienes una responsabilidad hacia cada una de las personas. Una desigualdad de una es una desigualdad para ti, es un empobrecimiento del mundo.
4: Yo le preguntaba, ¿cuánto pagas por tu vivienda? Y directamente me decía, un pastón.
6: Un pastón, sí, se va más del 30% de mi sueldo en alquiler, aproximadamente un 60% del sueldo.
4: ¿Cómo era tu situación? Porque tú estabas a punto de tener que dejar tu casa y al final conseguiste salvarla, ¿no?
6: Sí, a mí se me acababa el contrato, no me lo querían renovar porque quieren hacer todo el edificio en viviendas de uso turístico, y entonces, bueno, mandé el burofax el día 1 y por suerte me contestaron que sí, pero el resto de mis vecinos, por ejemplo, no, de mis vecinos de enfrente, abiertamente, con los que firmamos juntos y mandamos juntos el burofax, les dijeron que no.
4: Pues nada, muchas gracias por tu testimonio, por tu testimonio. Nosotros nos quedamos aquí y seguimos conociendo todas las historias.
3: Historias como las que explica María, historias de desigualdad para hacer frente a la crisis de vivienda, historias muy distintas que forman todas parte de un modelo que va cambiando y un modelo sobre el que queremos hablar con Javier Gil, investigador del CSIC y autor también del libro Generación Inquilina. Muy buenos días.
7: ¿Qué tal? Buenos días.
3: Ese modelo ha cambiado, es verdad que las ciudades crecen ahora mismo de una manera diferente, permiten esas subidas de precios porque la oferta y la demanda, esto al final es un mercado y la realidad lleva a que haya precios completamente disparados que muchos inquilinos no pueden asumir. Plantearse comprar una vivienda es algo para muchos que es prácticamente una entelequia. Este modelo, ¿es reversible? ¿Esto es un camino de ida y vuelta? ¿Las medidas que se pueden adoptar desde un punto de vista legal podrían ser suficientes para mantener el modelo pero corregir sus desigualdades?
7: Este modelo, claro que es reversible, se puede cambiar y hay que cambiarlo. Muchas veces nos presentan esta crisis como una cuestión técnica, y no es una cuestión técnica, es una cuestión política, de tener voluntad política para democratizar el mercado inmobiliario. Hay lugares en Europa, ciudades como Viena, por ejemplo, que siempre se utiliza de ejemplo, que también crecen, pero en cambio no crecen los precios, sigue habiendo vivienda vivienda asequible para la población. ¿Por qué? Porque en algunas ciudades que crecen sí que se mantiene el derecho a la vivienda, porque hay una legislación que les protege. Aquí en España lo que vemos es que se ha hecho todo lo contrario, se ha fomentado facilitar la especulación, la entrada de los fondos de inversiones en España, que suban los precios. Entonces lo que estamos viendo ahora es dos realidades en este país, cada vez

0: Aquí lo que se tiene que preguntar el gobierno y la sociedad es para quién tiene que regular, a quién tiene que servir el mercado inmobiliario, a los que están ganando muchísimo dinero o a los que trabajan y trabajando no pueden llegar a fin de mes y no pueden acceder a una vivienda. Y eso es un poco, yo creo, lo que nos estamos jugando y lo que estamos viendo a día de hoy, de que la gente ha dicho basta ya, porque si trabajo, si me esfuerzo, no puedo tener una vivienda en la que vivir.
1: Hay además una relación directa entre el mercado de la vivienda y el mercado turístico. De algún modo estamos constantemente planteando, ¿no?, el número de visitantes extranjeros que vienen a España. Cada vez hay más posibilidades, además, cada uno dentro de sus posibilidades, de moverse de ciudad para disfrutar de su tiempo de ocio. Y esto provoca, esto está sucediendo en Madrid, no solamente la proliferación de apartamentos turísticos o de pisos turísticos, sino también la construcción de hoteles. De algún modo se están convirtiendo muchas ciudades en un reclamo turístico que está expulsando a los vecinos, especialmente del centro de las ciudades.
0: Claro, pero es que hay ciudades que tienen este problema, como Nueva York, que probablemente tiene más turistas que Madrid, pero en 2023 prohibió los pisos turísticos. Y eso ya lo habían hecho San Francisco, Ámsterdam, etcétera. Es decir, no nos tenemos que inventar nada, tenemos que aprobar las políticas que ya están aprobando otros países. Prohibir pisos turísticos, sancionar la vivienda vacía, como hace Francia, un impuesto a las viviendas vacías. Controlar el precio de los alquileres, como existe en la mitad de los países de Europa, donde el precio no lo fija el mercado, sino que lo fija la ley, y por supuesto los contratos indefinidos, que es una medida que ahora mismo tiene el Consejo de Ministros sobre la mesa. Aquí en España nos dicen, no puedes aprobar contratos de alquiler indefinidos. Entonces yo pregunto, ¿por qué existen en Alemania, en Francia, en Dinamarca, en Irlanda, en Inglaterra, en Suiza, en muchos otros países de Europa? ¿Por qué en Alemania una persona que tiene un contrato de alquiler no le van a poder echar para expulsarle, para buscar otro inquilino que pague más? En cambio en España cada 5 años te pueden echar para buscar a otra persona que pague más o para subirte el alquiler un 30, un 50, un 70%. Lo que estamos viendo aquí en España es ilegal en la mitad de Europa. Lo que le ha pasado a Mari Carmen en Francia, en Alemania, en Suecia, en Austria, en Suiza y en muchos otros países es ilegal. ¿Por qué? Lo que es ilegal en Europa, en España, es la norma, es la ley. Simplemente porque hay unos ganando mucho dinero con esto. Entonces yo creo que como sociedad, ahora mismo, esto es lo que se está diciendo. ¿Por qué en España es distinto al resto de Europa? ¿Por qué no podemos avanzar en derechos? Aunque eso signifique que haya unos inversores que vayan a ganar menos.
1: Javier, muchísimas gracias por atendernos. Pues este debate lo trasladamos en este punto, Aida, también, por supuesto, a la mesa.
2: Pues eso es lo que vamos a hacer, Alex. Gracias. Fernando, ¿estás de acuerdo con la lectura que hacía este experto del CSIC? ¿Tú crees que realmente es una cuestión de pura voluntad política? O sea, a nivel técnico no habría impedimentos para aplicar las medidas que estamos escuchando por parte de determinados partidos políticos.
3: A ver, yo creo que habría que ir con cierto cuidado y a valorar ese elemento técnico. ¿Por qué? Porque el gobierno no tiene todas las competencias en materia de vivienda. Sí es cierto que el Constitucional ha avalado la ley de vivienda y ha avalado, por tanto, intervenir los precios del alquiler. Pero hay determinadas medidas en las que no tiene la competencia y eso hay que tener cuidado. Yo creo, siguiendo la estela de Javier, que este decreto va a aplicar mano dura contra los fondos de inversión porque hay un consenso, como habéis dicho antes, en la mesa, ¿no? Segundo lugar, creo que va a topar o a intervenir el precio de los alquileres como se hizo en el decreto que estuvo menos de un mes en vigor. Yo creo que hay consenso más o menos amplio. Creo que hay que aplicar alguna regulación sobre los alquileres de temporada. Yo tengo aquí algunos datos. En Madrid ha crecido por 3 el alquiler de temporada desde el año 2023. En Barcelona, Donosti o Cádiz, 8 de cada 10 viviendas que se ofertan en alquiler son alquileres de temporada. Es decir, hay un agujero negro por el que se está escapando el alquiler tradicional. El alquiler de temporada no tiene limitaciones. Tú puedes subir el precio, romper el contrato a los 11 meses, eso hay que regularlo.
2: Y eso sí se puede limitar.
3: Eso se debe.
2: Lo puede hacer mañana el gobierno, sin necesidad de las comunidades autónomas.
3: Claro, y lo ha intentado en varias ocasiones. Lo que pasa es que no ha habido consenso parlamentario. Espero que mañana por fin, o en estas horas, lo haya. Y luego creo que hay que regular el alquiler de habitaciones. En Madrid se dan casos de infraviviendas. La gente está compartiendo el microondas en Madrid, a 2 kilómetros de la Puerta del Sol o menos. Yo creo que hay que evitar que alguien haga negocio en B, por cierto, con ese alquiler de habitaciones. No se puede alquilar un piso a 4 familias y dormir 3, 4 personas en una habitación. Creo que ese chabolismo vertical que vemos en las grandes ciudades tiene que acabarse. Mañana es una gran oportunidad.
2: Me imagino que todo el mundo lo tendrá en mente, pero el alquiler de temporada es bastante diabólico porque estás 11 meses viviendo en un sitio y el mes de verano, precisamente para que se convierta en alquiler de temporada, te echan de tu casa, a veces incluso te piden que retires tus cosas y después, si quieres, que renueves el contrato. Por tanto, podrían volver incluso a subirte el alquiler un año más tarde. Al final es una forma de escaparse de la regulación. Rocío, yo quería preguntarte por la percepción que tienen los ciudadanos. ¿Tú crees que hace falta un cambio en la concepción que tiene la sociedad española con respecto a la vivienda? Lo digo porque quien más y quien menos conoce a alguien que tiene un piso que tiene alquilado. No estoy

0: de grandes tenedores, sino pues tengo mi casa y además tengo una residencia vacacional que alquilo, por ejemplo. Y es cierto, lo decía Sánchez Mellado este fin de semana en un artículo de opinión en El País, que todos nos ponemos la capa de hay que defender el mercado de la vivienda, pero después cuando nos afecta a nivel personal, son muchos los que dicen, bueno, yo creo que le puede sacar un poco más en ese barrio porque realmente los precios están en no sé cuánto. ¿Tú crees que hay también que fomentar de alguna manera que los ciudadanos cambien la percepción que tienen del mercado de la vivienda? Pues la sanidad pública es un derecho y la vivienda es otro.
1: Claro, yo creo que es una cultura que es verdad que en España no tenemos y habría que fomentar. Y de hecho también, sobre todo, basándonos en todos los indicadores que tenemos, que es que la vivienda es la principal preocupación de todos los españoles ya y lleva así en récords desde hace por lo menos 20 meses ahí, sobre todo, y entre los partidos, sobre todo, de PSOE y Sumar, es la principal preocupación. Creo que también lo que se necesitaría seguramente, si sacar más vivienda, bueno, aparte sacar más vivienda pública, porque somos de los países que menos vivienda pública tenemos en respecto a la media nacional, pero también necesitamos, yo creo, que los propietarios también tengan esa cultura. Hay mucha vivienda que no se pone a disposición del alquiler porque hay inseguridad, porque no hay bonificaciones. Creo que el gobierno también está trabajando en esas bonificaciones y ese, en ese sentido sería importante para cambiar esa cultura.
0: Veía que Javier asentía por detrás.
2: No, es que estoy de acuerdo, o sea, es que es muy complejo, vamos a ver. Entre otras cosas porque España es un país de propietarios, nosotros ahorramos sobre la vivienda, nuestro ahorro, mientras que otros países, la profundidad de los ahorros de capital mucho más importante, ¿no? Nuestro ahorro ha ido tradicionalmente a la vivienda, que es una forma además que nos ha protegido de la escasez de las pensiones, es decir, llegábamos a una edad adulta, a una edad mayores, con la casa pagada y por tanto con esa parte ya resuelta. Entonces ha sido tradicional, por eso es verdad que no hay esa cultura. Luego es verdad que existe una cierta sensación de desprotección, ¿no? Ha calado, yo sé que esto es injusto, Aida, sé que es injusto, pero ha calado un poco en la sociedad esta idea de que es que me pueden ocupar la casa, ¿no? Y que entonces estoy indefenso, que yo sé que es injusto porque al final la ocupación tiene los datos que tiene y son muy, muy poquitos. Es decir, hay todo un conjunto de cosas que se pueden hacer. Yo estoy muy de acuerdo en que hay que hacer mucha más protección, vivienda de protección oficial. Y por cierto, que nunca pase a vivienda libre, ¿eh? No 10 años, 15 años, una vivienda de protección oficial
3: eso
2: no
3: ya
2: puede
3: está.
2: Pasar
3: eso,
2: a libre.
3: Eso, acordaos que el plan de vivienda que se presentó, creo que este año, el plan, no la ley de vivienda, incluía el que la vivienda que fuera pública lo fuera para siempre.
2: Para siempre. Y luego yo sí que creo...
4: No está eso, ¿eh? O sea, no. está la vivienda financiada por el Estado, pero hay comunidades autónomas que están construyendo vivienda pública que a los 7 años se liberaliza y efectivamente eso es un negocio redondo. Eso no puede ser.
2: La vivienda de protección no se puede liberalizar. Y luego sí que hay otra cosa que yo creo que está muy denostado, pero vamos a ver, el dato lo marca el Banco España. El Banco España dice que en España hay un déficit de 750.000 viviendas. Hay que hacer 750.000 viviendas y para eso es necesaria la colaboración público-privada. Y yo creo que hay dos cosas que se pueden hacer, es sacar más suelo al mercado y eliminar trámites burocráticos. El periodo de tiempo que va desde la recalificación de un terreno hasta que empiezan a construir es insoportable, es insufrible, es un marasmo burocrático que es insoportable. Es decir, se pueden hacer muchas cosas y hay muchas cosas por hacer. Algunas las veremos mañana, pero yo sí que creo que efectivamente va a haber una combinación de política fiscal y de política antifondos. Claro, algo a lo que se le llama y está en el colectivo de la gente, a fondos buitres, eso no lo levanta nadie, claro, es imposible, eso ya no tiene remedio, ¿no? Pero yo creo que los fondos tradicionalmente han aportado bastante al mercado inmobiliario, pero bueno, sé que es un debate partido, lo sé.
0: Enseguida seguimos hablando tanto de la vivienda como de Ceuta, pero vamos a hacer una visita al plató de Mañaneros. Jesús Cintora, me imagino que vosotros esta mañana también pendientes de la Puerta del Sol.
5: ¿Qué tal, Aida? Buenos días. Pues estamos ahora mismo muy pendientes, por supuesto que sí, de lo que ocurre en la acampada y también de las derivadas. El Partido Popular en Madrid acusa al Gobierno central de haber permitido una acampada ilegal, de haber sido negligente. Más lejos llega Esperanza Aguirre, que afirma que esto es una cortina de humo, fruto de que la izquierda radical quiere desviar la atención sobre otros problemas con esto de Mari Carmen. Mari Carmen que sigue en el hospital. Y al mismo tiempo, las medidas. Ojo porque en la cuenta atrás, antes de llegar a ese Consejo de Ministros del martes de mañana, por ahora se va conociendo de fuentes del Ejecutivo que se plantean medidas para evitar los desahucios, para blindar alquileres, para dar ayudas, para intentar, en cierta forma, llegar a un acuerdo que veremos de qué forma cristaliza. Y, entre tanto, la acampada. Allí está, en la Puerta del Sol, Adela. ¿Qué tal, Adela? Buenos días.
6: Se nos ha colgado los dos.
7: Se han colgado las dos.
6: Hablando. Bueno, Jesús, aquí estamos en la Puerta del Sol. Acabamos de tener un problema técnico, no te escucho, pero lo que estamos viviendo aquí es que son esas 350 tiendas de campaña segunda noche con la esperanza de la que tú estabas hablando hace un segundito, la esperanza de ese Real Decreto de Vivienda. Real decreto que irá a máximos e irá a mínimos. Lo que están pidiendo desde aquí es esa protección ante los desahucios, esa protección y ese derecho a esa vivienda digna. Estamos leyendo una serie de carteles que enseguida os vamos a comentar. Vamos a estar muy de cerca y a pie de calle con todas las personas, escuchando sus reclamaciones y escuchando historias como las de Mari Carmen. Llevábamos diciéndolo, toda esta chispa está ya con ella, estaremos, como decías, en el hospital, pero toda esta chispa también lo que ha hecho ha sido poner de manifiesto dónde están esas otras Mari Carmen. Vamos a recorrer España con todas ellas, con casos, y vamos a estar hablando con personas que ahora mismo, no sé si lo podéis escuchar, son las 10 y 25, se oyen aplausos y, en fin, toda la mañana, aquí hasta las 3 de la tarde, vamos a estar en esta acampada de sol.
5: Pues Aida, estamos muy pendientes, enseguida también aquí en el plató con la portavoz del sindicato de inquilinas, Alicia del Río, y más. Todo vuestro, Aida.
0: Gracias. Pues nada, todo eso mañaneros en unos minutos. Nosotros seguimos, por supuesto, muy pendientes de Sol, pero vamos a ir con Ceuta ahora. Se lo hemos adelantado durante el programa. El Gobierno prepara el relevo del delegado del Gobierno allí en la ciudad autónoma, después de comunicar esta mañana su deseo de no continuar en el cargo. Andrea Ferrando, Miguel Ángel Pérez Triano ha convocado a los medios de comunicación.
7: Eso es, y además algo que nos ha sorprendido bastante a los medios y que por tanto queremos recalcar es que esta convocatoria a los medios se hace sin poder hacer ninguna pregunta, ningún medio de comunicación podrá hacer preguntas tras esta comparecencia. En cualquier caso, todavía queda bastante, será a las 12, quedan al menos dos horas para esa comparecencia. Poco a poco vamos viendo, este equipo de Televisión Española ya pueden ver que se ha acercado hasta aquí, también lo hacen algunos de nuestros compañeros, poco a poco se van acercando expectantes a ver qué es lo que se va a decir en ese discurso. ¿Qué es lo que sabemos de momento? Bueno, pues lo que dice es que esta dimisión se produce por motivos estrictamente humanos y estrictamente personales, entendemos que nada que ver con lo laboral, y que además asegura que se hace después de semanas intensas de duro trabajo. Esta es la segunda dimisión, sería el segundo cargo público que se cobra después de esa entrada masiva del 30 de julio. El primero fue quien fuera su número dos, su jefe de gabinete, Gonzalo Sanz, que dimitió seis semanas después del 30 de julio. Ahora lo hace Pérez Triano, lo hace dos, casi prácticamente estamos a punto de cumplirse dos meses después de esa entrada masiva. Lo hace después en una convocatoria que dice que lo hace sin preguntas y dice que es por motivos personales.
0: Bueno, pues el mando único de Ceuta, el ministro Ángel Víctor Torres, acaba de referirse a esta dimisión del delegado del Gobierno en la ciudad autónoma. Dice Torres que el delegado del Gobierno está atravesando una situación familiar difícil.
8: Comparto con él muchísimas horas cada semana, ¿no? Y él me había trasladado hace ya días, incluso semanas, que estaba pues en la voluntad de abandonar el cargo por su situación familiar. Yo creo que se ha hecho un señalamiento que desde el punto de vista humano es incomparablemente duro con cualquier otra cuestión que haya podido vivir tanto él como su familia, ¿no?
0: Y tenemos reacciones también desde Génova, desde el Partido Popular, a esa renuncia del delegado del Gobierno en Ceuta, Andrés Lebrijo.
9: Sí, para el Partido Popular claramente esta dimisión del delegado del Gobierno es insuficiente. Dicen que ninguna dimisión puede tratar de quitar la responsabilidad al presidente del Gobierno, a Pedro Sánchez, la responsabilidad que tiene en esta crisis de Ceuta. Dicen que no puede ser un cortafuegos las dimisiones para tratar de proteger a Pedro Sánchez. Dicen que el presidente del Gobierno tiene que dar la cara y asumir las consecuencias.
0: Bueno, al Partido Popular, Irene, no le llega. Lo que pasa es que es verdad que la forma de asumir responsabilidades políticas, ellos mismos lo han dicho muchas veces, son las salidas, ¿no?, de determinados cargos. Igual es que quieren más.
3: Bueno, lo que pasa también es que la manera en que se ha presentado, ahora corroborado por el ministro el Víctor Torres, la dimisión del delegado del Gobierno, da la impresión de que no es asumir ninguna responsabilidad, sino que realmente tiene
0: como
3: una
0: mínimo
3: presión.
0: La versión oficial es que su familia...
3: Exacto, esa es la versión oficial, respaldada por el ministro, que tiene demasiada presión, que tiene problemas familiares, en fin. Yo creo que es una crisis demasiado grave para tratar de saldarla sin que nadie tenga que responder de lo que hizo mal ese día. O sea, claramente alguien falló. Fallaron cosas en Marruecos, sin ninguna duda, pero de Marruecos no podemos pedir cuentas los ciudadanos españoles, ¿no? Entonces, yo creo que esto no, no soluciona mucho el problema de la asunción de responsabilidades.
0: Rocío, ¿tú crees que con esta salida se arregla algo, se calman algo los ánimos? ¿O te parece que es insuficiente?
1: No, para nada, no se calma ningún tipo de ánimo. De hecho, es que las dudas siguen ahí y además el hecho de que los periodistas hoy no podamos preguntar en esa rueda de prensa...
0: Claro, pues, es que ya es una comparecencia, no es una rueda de prensa.
1: Claro,
0: ¿no?
1: Bueno, si es una comparecencia, eso es un hecho, la verdad es que es inequívoco, vamos. Porque al final hay también muchas preguntas que se le pueden hacer al delegado de Ceuta, sobre todo, ¿por qué dimite ahora? Pese a que, bueno, que haya una respuesta oficial, ¿no? ¿Por qué dimite ahora? Y entonces no dimitió en su momento, ¿no? Si él sostiene que no había, que él no conocía los avisos del CNI, ¿no? Lo que pasa es que hoy hay una información en El País de nuestra compañera Irene Dorta en la que se dice que precisamente el consejero, el delegado en Ceuta, sí avisó al Ministerio de Interior, al Ministerio de Política Territorial, unas semanas antes, sobre la preocupación existente.
0: Bueno, vamos a volver a la Puerta del Sol, que nos están pidiendo paso. El mundo de la cultura y caras muy conocidas se están uniendo a la acampada de esa Puerta del Sol. Alex, cuéntanos.
10: Sí, a lo largo del fin de semana hemos visto pasar por aquí a mucha gente para mostrar su apoyo, pero es que también hay mucha gente, como tú dices, caras conocidas, que están participando en esta acampada, que han pasado la noche aquí. Es el caso de Samantha Hudson, activista, cantante, artista multifacética. ¿Por qué has decidido acampar en Sol?
11: Bueno, porque hay que hacerlo, ¿no? Yo creo que lo que está sucediendo es una movilización muy importante y para mí estar aquí era estar donde hay que estar haciendo lo que tenemos que hacer. O sea, bueno, caras conocidas, pues caras conocidas, pero aquí nadie es más importante que nadie. Y seguramente muchas de las personas que han acampado militaban de antes y participaban de movimientos sociales en los que yo no. Y creo que también esa ha sido una cosa que me ha movilizado, ¿no? El hecho de siempre estar señalando los problemas que nos rodean, los enemigos que tenemos que combatir y un poco instalarnos también en la inacción, ¿no? Pues acabar con esa inacción y acoger toda esta pulsión transformadora que ha surgido y participar de un movimiento, pues, que es realmente emocionante.
10: Dime.
11: No.
10: Un movimiento emocionante, un movimiento solidario en el que estamos o se está tratando, con toda la gente con la que hemos hablado hoy, de buscar soluciones a un problema que lo desencadena, la chispa, el fósforo que lo incendia, es el desahucio de Mari Carmen Abascal, pero que tiene muchísimas caras, que tiene muchísimas perspectivas y que es prácticamente un abanico que está representado ahora en esta campaña.
11: Mari Carmen ha sido el símbolo que ha rebasado los límites, ¿no? Y ha sido la chispa que ha prendido, pues, esta lumbre que cada vez está más viva. Y sí, pues es que, claro, todas las que estamos aquí nos sentimos atravesadas por el problema de la vivienda. La mayoría de gente se siente atravesada por el problema de la vivienda, que esto es algo que hay que recalcar, que somos la mayoría. Que es que los rentistas, los especuladores, los ricos, los millonarios, los tecnócratas, las élites, son la minoría. Y creo que lo que estamos viendo hoy en esta acampada es una demostración precisamente de que esa mayoría tiene más fuerza, si se organiza, si se colectiviza. Y bueno, pues, no sé, tú me dirás, una juventud de izquierdas muy bien organizada. El sindicato de inquilinas está haciendo una grandísima labor, todas las colaboradoras han puesto un córner de desayuno. También hay muchas personas en situación de sin hogar, que viven en la calle y que, pues, frente a una imposibilidad total de encontrar albergue en esta ciudad del demonio, aquí han encontrado un refugio. Y les están dando esterillas, les están dando un lugar donde dormir, les están dando desayuno, comida. Entonces, claro, para mí eso me resulta emocionante porque lo es, porque es un ejemplo de que la movilización social, de que la colectivización es la respuesta frente a un sistema injusto y desigual.
10: De algún modo, estos días estamos viendo aquí cómo la indignación de las primeras manifestaciones se está poco a poco transformando en algo con una voluntad de ser constructivo.
11: Con una voluntad de ser constructivo y con una voluntad de transformar la situación hacia algo mejor y ya no te digo excepcional, porque las cosas que se están exigiendo no son extravagancias, ¿no? Aunque mucha gente pueda pensar que son imposibles, ¿no? Pues, ¿cómo vamos a intervenir en el mercado? ¿Cómo vamos a expropiar? ¿Cómo vamos a poner alquileres indefinidos? ¿No? Muchas veces se ven como que es que es tan lejano lo que estamos proponiendo. Pues no, se puede hacer. Se puede hacer y tenemos más ejemplos de otros países que ya están poniendo límites en la situación de la especulación inmobiliaria, que ya están poniendo medidas factibles en todo el tema de la

0: vivienda. Entonces, ¿por qué no hacerlo nosotras, no? Y esta acampada, esta colectivización, este movimiento nos está diciendo esto. No, no, es que se puede hacer. Es que se puede hacer y es que lo vamos a hacer. Porque no estamos exigiendo un capricho o un lujo. No, son derechos mínimos, son cuestiones legítimas que nos pertenecen simplemente por el hecho de existir. Y es que ya está bien de favorecer a especuladores. Es que estamos hablando de la vida. Es que la vivienda es dignidad. Y si tú no garantizas una vivienda a las personas, les estás robando su dignidad, les estás robando sus derechos, les estás robando la posibilidad de construir una vida satisfactoria. Es que empieza aquí todo.
1: Samantha Hudson, muchísimas gracias por atendernos. Te dejamos también que sigas participando en las actividades múltiples de esta acampada. Gracias. Vamos a cerrar aquí el programa de hoy, un programa especial en el que hemos querido pulsar muy de cerca, muy al detalle, qué es lo que está pasando en las distintas problemáticas, las distintas razones por las que centenares de personas han decidido venir hasta esta acampada en la Puerta del Sol. Recordamos, todo esto lo ocasiona un desahucio, el de Mari Carmen Abascal, pero esta crisis es transversal, afecta a toda la sociedad, nos lo dicen muchas de las personas con las que hemos hablado a lo largo de esta mañana. Ya saben que a partir de este momento la información continúa en el canal 24 horas y por supuesto con nuestros compañeros de Mañaneros.
2: Muy buenos días. El desahucio de Mari Carmen, que ha impulsado las acampadas y movilizaciones por la vivienda, agitan también el tablero político.
3: El ala socialista del gobierno negocia un nuevo decreto previsto para que llegue al Consejo de Ministros mañana, presionado por sus socios de Sumar. Según ha podido saber RTVE, entre las medidas se incluiría reforzar la protección ante los desahucios, estabilizar los contratos de alquiler y aprobar ayudas para la compra de primera vivienda.
2: De hecho, representantes de los partidos socios del gobierno se van a desplazar este mediodía al Gregorio Marañón de Madrid, donde permanece ingresada Mari Carmen. Sumar, Esquerra, Bildu, Podemos y BNG acuden a la una de la tarde a ese hospital para dar una rueda de prensa de más conjunto.
3: Donde también se presiona al gobierno es desde la acampada de la Puerta del Sol, convocada en principio hasta mañana martes. Nos vamos hasta allí en directo. Daniel, Luis, ¿cómo están reaccionando desde allí los manifestantes, los que están acampados, a estos últimos movimientos?
4: ¿Qué tal? Pues con relativa satisfacción consideran que están siendo escuchados, que las instituciones les están escuchando, aunque no se fían del todo. En principio van a estar aquí hasta mañana, hasta que se apruebe ese Real Decreto Ley en el Consejo de Ministros, pero nos aseguran que estarán aquí tanto tiempo como haga falta, hasta que se cumplan sus objetivos. Esta es la segunda noche que pasan cientos de personas acampados en esta Puerta del Sol. Algunos de ellos se han ido ya hoy por ser lunes a trabajar o a estudiar a la universidad, pero otros muchos siguen aquí. La mayoría de ellos jóvenes van a estar aquí durante todo el día de hoy. Esta tarde se ha organizado una concentración en esta Puerta del Sol en Madrid, como también en otras muchas ciudades de España.
2: Mientras todo esto ocurre, hoy hemos conocido el dato de firma de hipotecas. Cayeron un 3,5%, la mayor bajada desde hace casi más de dos años. Sin embargo, el importe medio del préstamo que se pide sigue al alza y anota un nuevo máximo, más de 180.000 euros de media.
3: Importante novedad en Ceuta. El Ejecutivo prepara el relevo del delegado del Gobierno allí en la ciudad autónoma. Según hemos podido saber, Miguel Ángel Pérez Triano ha pedido su salida justo cuando se van a cumplir dos meses de la entrada masiva de migrantes. Según los documentos desclasificados, el delegado del Gobierno habría recibido avisos previos por WhatsApp de un agente del CNI. El delegado del Ejecutivo ha convocado a los medios a las 12 del mediodía, pendientes, por lo tanto, de esa comparecencia.
2: Mientras en la ciudad se avanza en la limpieza de la playa Benítez, tras ser desalojada, aún quedan decenas de migrantes también en la playa del Trampolín, pendientes de saber cuál será su futuro. A punto de cumplirse dos meses de la entrada masiva, los vecinos han vuelto a reclamar soluciones.
3: Y esta mañana, reunión de ministros de defensa de la Unión Europea después de que se haya abortado en el Reino Unido un intento de atentado contra una base militar de Estados Unidos utilizada en el conflicto de Oriente Medio. Hay 5 detenidos con supuestos nexos iraníes.
2: Una imagen más en nuestra portada, la de los premios a los mejores vídeos de la MTV.

Taylor Swift y Madonna se han coronado en esta gala, dos reinas del pop que monopolizaron uno de los premios más prestigiosos de la industria musical.

0: Madonna.
1: Pues con música. Parece que recibimos ya por fin, Andrés, el cambio de tiempo.
2: Un poco más y nos echamos a bailar aquí.
1: Hombre, con la música.
3: ¿Por qué lo decís con tanta sonrisa?
2: Bueno, nos podemos echar a bailar también por la lluvia, que ya era hora.
1: Con llevamos tanta sonrisa también. Lleva dos semanas diciendo cuándo hago el ¿cuándo? Cambio de armario.
2: Vamos, un poco vamos, más y hacemos también.
1: Ya te voy yo, vámonos.
2: Hacemos un poco la danza de la lluvia. Bueno, ha llegado ya el cambio, por fin, está lloviendo ya en algunas zonas del país y esto va a ir a más, es el titular del día, uno de los titulares del día, como mínimo en cuanto a meteo se refiere. Tenemos en esa imagen del radar la lluvia ahora moviéndose. Toda esta masa de aquí, la verdad es que nos desconcierta un poco porque parece que esté lloviendo muchísimo y desde luego las precipitaciones están siendo escasas, lloviznas, es decir, el radar está sobreestimando la precipitación. En cualquier caso, está lloviendo ya, por ejemplo, en Málaga llevan 2 litros por metro cuadrado, bueno, son 1 litro ha caído en Barcelona, en la estación del Museo Marítimo, en el noroeste es donde ha llovido más, destacando los 8 litros por metro cuadrado desde medianoche hasta ahora de Villayón. A lo largo de la mañana, los modelos nos siguen dando esas tormentas, esas lluvias en el entorno del mar de Alborán, irán entrando de sur a norte y afectarán a la costa mediterránea andaluza con fuerza. Y luego por la tarde es cuando la lluvia se va a extender más. Lloverá, esperamos que llueva, por ejemplo, en esa zona centro de la comunidad de Madrid, de la ciudad de Madrid, en las próximas horas, en los próximos minutos. Lloverá en la capital y en toda la comunidad de Madrid, en Castilla-La Mancha, Extremadura, Andalucía, en el oeste de Castilla y León, en Galicia. Luego por la tarde las tormentas parece que pueden ser fuertes hacia zonas del Alto Ebro, sobre todo en áreas tanto de La Rioja como el extremo sur de Navarra, y acabarán siendo también fuertes en puntos de Aragón, sobre todo en Huesca. En definitiva, va a llover en buena parte del país con esos dos máximos, por un lado la costa mediterránea andaluza y las tormentas que pueden ser violentas en Extremadura. De hecho, ha habido cambios a lo largo de las pocas horas que llevamos de mañana en los avisos. Por un lado, los avisos que había de nivel naranja en Cataluña se han desactivado porque aquí la lluvia se atrasa, va a llegar mañana, hoy. Esperamos algo de precipitación, pero nada preocupante en principio. Y al contrario, se ha elevado el nivel de amarillo a naranja en Extremadura. Es donde ahora mismo los modelos nos indican que puede llover de forma más intensa, con tormentas que nos pueden dejar granizo y intensas rachas de viento. Lluvia en general en casi toda España. Es más corto decir dónde no esperamos que llueva, pues casi en la costa del Cantábrico central, en Baleares, costa de la Comunidad Valenciana, región de Murcia, y en el este del archipiélago canario, porque la zona occidental sí que va a llover un poco. Las temperaturas es otra de las noticias. Bueno, hay mucha gente que dice, bueno, todavía esta madrugada ha sido calurosa. Es verdad, ha hecho calor aún. Pero esta tarde iremos notando ya cómo entra aire más fresco y este es el mapa de variación de las temperaturas de ayer con respecto a hoy. ¿Eso significa que hoy va a ser un día de otoño típico, de mucho frío o de ambiente fresco? Pues no, porque venimos de tan arriba que aunque las temperaturas desciendan pues 9 o 10 grados seguirán siendo altas, incluso todavía con rondando los 30 en algunos puntos del país. Pero desde luego no van a ser las temperaturas desorbitadas que teníamos la semana pasada, que eran caniculares. Temperaturas, vamos a decir, moderadamente altas para la jornada de hoy.
3: ¿Ves cómo teníamos que hacer el cambio de armario este fin de semana? ¿Te acuerdas que Gabriel nos dijo que esperásemos al siguiente? Había que hacerlo este fin de semana porque además esto va a seguir, ¿no?, los próximos días.
2: Esto va a seguir. Va a seguir la inestabilidad. Y las temperaturas es verdad que se van a mantener más o menos a raya, pero insistimos, sin grandes alegrías, no se adelanten demasiado sacando ropa de demasiado abrigo porque no va a hacer frío. En el mapa del geopotencial, si vemos esas borrascas hacia el noroeste peninsular, pues que nos van a ir mandando frentes, va a llover en muchas zonas a lo largo de los próximos días y esta es la evolución de las temperaturas. Es verdad que no vemos grandes calores, por así decirlo, mañana ya van a subir un poco, miércoles y jueves también, luego bajarían entre el viernes y el sábado, pero van a seguir esas temperaturas por encima de la media, por encima de lo habitual todavía.

0: todavía para esta época del año. Y otro titular muy importante que queremos dejar evidente ya hoy para mañana. Mucha atención, mucha precaución, porque los modelos nos están indicando que mañana puede haber inundaciones, puede haber problemas en Cataluña. Una línea de inestabilidad barrería durante la madrugada y sobre todo por la mañana toda la comunidad, desde el sur hacia el nordeste, pasando desde Tarragona hacia Barcelona y Girona. Y las acumulaciones, insisto, son importantes. Es una situación que vamos a ir vigilando desde hoy. Lloverá también con fuerza en el oeste de Galicia y en la Ibérica y en zonas del interior de la Comunidad Valenciana. Pero sin duda, a día de hoy, la zona cero, la zona que vamos a vigilar, es Cataluña, preferentemente áreas costeras. La situación nos deja avisos ya de nivel naranja, no descartamos otro color, 150 litros por metro cuadrado en 12 horas. Hay avisos también en puntos orientales y en Galicia, donde, como les he comentado, también va a llover con fuerza. En el resto, mañana va a ser un día de impas, con mucha nube pero sin lluvia, y tendremos calima de nuevo en Canarias. Las temperaturas mañana con viento sur van a subir, volvemos a los 30 o por encima en el sur, Valle del Guadalquivir, Extremadura, es decir, que pese a la lluvia vamos a seguir, insisto, con algo de calor, y durante los próximos días, pues básicamente y por acortar, se mantiene el tiempo bastante revuelto, no va a llover todos los días ni en todas las zonas, pero sí va a haber chubascos, el miércoles sobre todo en el norte, el jueves otra vez en el Mediterráneo y el viernes con tormentas y con chubascos casi casi a diestro y siniestro, de forma irregular pero afectando a muchas zonas. Y con esas temperaturas que hemos comentado que se mantendrían ahí con altibajos, pero en la línea alta, digamos, para estas fechas.
1: La lluvia, la primera gran invitada de este otoño que se ha hecho derrogar un poquito.
0: Sí, y sobre todo mañana, vamos a ver cómo evoluciona.
1: En la zona de Cataluña.
0: Sí, porque el mar está muy caliente y hay que seguirlo.
1: Pues lo iremos viendo hoy y mañana lo iremos contando. Andrés, gracias. Chao.
2: Horas intensas de negociación entre los socios de gobierno y entre los aliados habituales para conseguir los apoyos que permitan tener una mayoría suficiente en el Congreso para sacar adelante el decreto de vivienda que mañana lleva el Consejo de Ministros.
1: Pues vamos a conocer la última hora, nos vamos a ir en directo hasta el Palacio de la Moncloa con Pablo Ramos. Pablo, cuéntanos, ¿cuáles son los detalles de lo que el Ejecutivo está poniendo ya encima de la mesa?
3: Buenos días. Pues nos acaban de trasladar fuentes del Gobierno el documento sobre el que se está trabajando. Se contemplan 10 líneas de actuación: reforzar la protección frente a los desahucios, prohibir la compra de vivienda especulativa para los fondos de inversión, para los fondos buitre, también estabilizar los contratos de alquiler. En este caso no se habla de contratos indefinidos, es una de las medidas que pide el sindicato de inquilinas para levantar la acampada, sino que se habla de estabilización de contratos, pero hay más medidas: regulación de alquileres de temporada, aplicar el IVA también a los pisos turísticos y aplicar medidas, incentivos fiscales para los caseros que decidan bajar el precio del alquiler. También se contemplan ayudas para la compra de primera vivienda. Este es el documento sobre el que se está trabajando. Fuentes de Sumar nos dicen que no lo comparten, que es insuficiente, que en el caso de que este sea el último documento no lo aprobarán porque a su juicio faltan medidas que ellos consideran clave. La regulación, por ejemplo, de los alquileres de temporada y por habitaciones. También la protección de desahucios, la prórroga de alquileres y el fin del alquiler turístico, del fraude turístico en este caso. Así que a esta hora, como decíamos, lo que nos dicen de Sumar es que están lejos de aprobar este acuerdo. También hemos visto que hay medidas similares en el documento que nos pasa el Gobierno y en las medidas que propone Sumar, pero nos matizan desde Sumar que el hecho de que se incluya alguna de estas medidas no significa que ellos den por resuelto el problema. Así que se espera mañana un Consejo de Ministros intenso. Dice Sumar, como decíamos, pues que no apoyarán este decreto si es insuficiente, si no se aborda el problema de la vivienda. Ellos quieren, dicen, un decreto Mari Carmen que ponga por delante a la gente antes que a los buitres. Y desde la parte socialista del Gobierno se pronunciaba también el vicepresidente económico Carlos Cuerpo. Decía que mañana se presentará un decreto ambicioso porque la vivienda debe afrontarse desde diferentes ángulos.
4: Creo que podemos llegar a un acuerdo y que además el Real Decreto Ley que salga de ese acuerdo sea un Real Decreto Ley ambicioso, y para eso estamos trabajando, porque de nuevo creo que es lo que nos piden los ciudadanos y esperemos que los grupos parlamentarios también respondan.
2: Los anteriores decretos de la vivienda no se han convalidado en el Congreso por el rechazo de varios partidos, entre ellos Junts, que se unió en este caso a PP y a Vox. Bueno, por tanto, el Gobierno está negociando con los de Puigdemont para conseguir que finalmente esta vez sí convaliden, cuando se lleve al Congreso, el decreto que quieren aprobar mañana. Vamos a Barcelona con Fran Recio para que nos cuente de momento cómo van las negociaciones. ¿Qué se sabe, Fran?
5: Pues podríamos saber un poco más sobre esas negociaciones a partir de la una, porque hay una convocatoria ante los medios en la sede de Junts para saber cómo van esas conversaciones, porque el decreto necesita sí o sí el apoyo de Junts y los de Puigdemont se muestran predispuestos. Eso sí, han orientado sus exigencias en dos líneas. Por un lado, una ofensiva contra los fondos buitre y por otro lado, incentivos fiscales para inquilinos, pero también para propietarios. Y ahí puede haber cierto choque con parte de los socios. Aún así, fuentes del gobierno trasladan que puntos similares sí estarían incluidos en ese acuerdo en el que se trabaja. En las últimas horas, Junts se ha dirigido al resto de partidos, les piden que salgan, dicen, de sus trincheras ideológicas a favor de la gente, en beneficio de la gente, a favor de la vivienda. Les piden que remen a favor para que haya un acuerdo.
1: El Partido Popular desconfía de ese decreto que prepara el Gobierno. Vamos a ver, Andrés Lebrijo, ¿en qué se traduce esa desconfianza que muestran desde ahí, desde Génova?
6: Pues se traduce de alguna manera en que para los populares no es concebible que el gobierno pretenda arreglar en unos días un problema al que no le han dado solución en 8 años desde que llevan en la Moncloa. Dicen además que el gobierno está utilizando el caso de Mari Carmen con mucha demagogia. Sí que es cierto que por el Partido Popular, por su parte, no ha habido un no rotundo, al menos en la esfera pública, a apoyar ese decreto sobre la vivienda, ese decreto que está preparando el gobierno. Quieren pararse a leer detenidamente qué conlleva, qué tiene ese decreto, pero desde luego parece muy difícil. Difícil, por no decir casi imposible, que lo apoyen. El Partido Popular tiene la vista puesta ya en cuando gobiernen, dicen, cuando ganen las elecciones, y será entonces cuando quieran, dicen, solucionar, cuando den solución, dicen, al problema de la vivienda. Conllevan varias propuestas para ello, como la construcción de más vivienda o incentivos fiscales para que los jóvenes puedan acceder a las viviendas.
2: Como les decíamos antes en los sumarios, los socios del Ejecutivo siguen presionando a la socialista. Como parte de esa presión, se van a desplazar este mediodía al hospital donde permanece ingresada Mari Carmen desde su desahucio la semana pasada. Representantes de Sumar, junto también a Esquerra, Bildu, Podemos y BNG, han convocado a los medios a partir de la 1 de la tarde en una comparecencia conjunta desde el Gregorio Marañón. Dicen que las posiciones están todavía muy alejadas.
7: Me gustaría estar aquí con vosotros, acompañaros en vuestra campana.
1: Este es el último mensaje de Mari Carmen. Desde el hospital está estable y muy emocionada, animando a la ciudadanía a que continúe luchando por el derecho a la vivienda.
2: Y esta es la imagen que estamos recibiendo ahora mismo de la Puerta del Sol de Madrid, donde por tercer día continúan muchísimas personas ahí acampadas. Ya saben que el objetivo es quedarse al menos hasta mañana, cuando el gobierno presente el decreto de la vivienda, que se sigue negociando, como les estábamos contando, tanto con los socios de gobierno como también con los apoyos habituales que tiene el Partido Socialista en el Congreso de los Diputados, porque ese decreto se aprobará mañana, pero luego tienen un plazo de un mes para convalidarse en el Congreso, y ahí hace falta mayoría, porque si no va a decaer como ha ocurrido en anteriores ocasiones. La imagen pues en directo de Sol, donde nos vamos ahora mismo en directo con nuestro compañero Daniel Sol. Ahí Daniel Sol. Daniel Luis, para que nos cuente cómo están los ánimos hasta ahora, Daniel.
8: ¿Qué tal? Pues pese a la tensión y la seriedad de las reivindicaciones, sí que nos cuentan que se respira aquí un ambiente de solidaridad, de compañerismo entre todas las personas que están aquí acampadas. Hablamos ahora con Carlos, que es del Sindicato de Inquilinos. Carlos, ¿qué tal? Cuéntanos cómo ha sido viendo la evolución de esta Puerta del Sol en las últimas horas, en los últimos días.
9: Bueno, la verdad es que la Puerta del Sol está abarrotada de dignidad, ¿no? Somos cientos los que estamos durmiendo aquí, pero somos miles los que nos estamos pasando, los que están participando, los que están ayudando, ¿no? Y los que, por supuesto, sienten las reivindicaciones que aquí se están planteando, las reivindicaciones de una vivienda digna, una vivienda pública y universal para el conjunto de nuestra clase, y que somos cientos y miles, no solo aquí en Madrid, sino en todo el Estado, los que estamos dispuestos a dar una batalla en defensa de nuestro derecho a un techo.
8: Esta mañana hemos conocido algunas de las medidas que van a ir dentro de ese Real Decreto Ley, que en principio se aprobará mañana martes. ¿Qué respuesta ha habido aquí en este campamento improvisado a estas medidas del Gobierno?
9: Pues la verdad que no había muchas ilusiones y no existen muchas ilusiones en lo que pueda sacar el Gobierno, ¿no? El Gobierno ha planteado que con este decreto no va a haber ni una Mari Carmen más, pero ellos saben perfectamente que con las medidas que ya se han anunciado va a haber muchas más Mari Carmenes, ¿no? no se van a prohibir los desahucios, no se va a tocar el privilegio de los fondos buitres, de los caseros rentistas, de la banca, y por supuesto se van a dar bonificaciones fiscales a los caseros como si no tuviesen suficiente, ¿no? Entonces aquí lo que decimos es que sí, es que vamos a seguir luchando, que no vamos a dar ni un paso atrás y que también queremos hacer un llamamiento y queremos hablar muy claro. No entendemos que están haciendo comisiones UGT y las organizaciones sindicales que todavía no han convocado una huelga general. Si de verdad quieren defender a la clase trabajadora, lo que tienen que hacer es convocar una huelga general para paralizar el país, para paralizar la crisis de la vivienda. No hay ningún motivo por el que, por una cuestión tan vital para el conjunto de la clase trabajadora, que necesitamos un techo, que necesitamos una vivienda digna, pública y universal, no se convoque una huelga general de 24 horas. No hay ningún motivo.
8: ¿Cómo está siendo el ambiente? La gente evidentemente está ilusionada, pero también muy concienciada. ¿Pretenden quedarse esta mañana o hasta más días, hasta que haga falta? Cuéntame.
9: Bueno, de momento vamos a seguir aquí esta noche y evidentemente aquí no hay ganas de que nos vayamos. La lucha continúa porque además sabemos que el gobierno no va a hacer hoy lo que no han hecho en 8 años. Es una desgracia, pero es así, ¿no? Y sabemos que si están habiendo estos movimientos es precisamente, o sea, que si se va a aprobar este decreto es precisamente porque sienten la presión que hay desde abajo, que miles y que millones estamos diciendo que no, que la situación de la vivienda es inaguantable y que tiene que haber una solución ya y que se tienen que expropiar los caseros orientista a la banca y a los fondos buitres, ¿no? Entonces aquí no vamos a dar ni un paso atrás, vamos a seguir acampados, vamos a seguir movilizándonos y vamos a seguir peleando para que en este país haya una huelga general que lo paralice todo, para paralizar de una vez por todas el negocio de la vivienda.
8: Carlos, del Sindicato de Inquilinas, gracias. Ya ven esta sensación de hastío, de desesperación que tienen muchos de los que están aquí acampados. Muchos de ellos son jóvenes. Vemos que aquí, en esta Puerta del Sol, en la parte central, hay más de 300 tiendas de campaña. Calculan que en torno a 600 las personas que han pasado aquí la noche, la segunda desde que comenzó esta acampada general en el centro de Madrid, van a estar, como escuchan, aquí hasta que haga falta. Se han organizado, la verdad, muy bien, con puntos de limpieza, puntos también de información para los compañeros de la prensa o incluso también puntos donde les facilitan comida y bebida para que puedan estar aquí. Es cierto que hoy es lunes, ya muchos vuelven al trabajo, hay mucha gente joven que está yendo a la universidad, pero se organizan por turnos para que aquí siga habiendo gente y se siga trasladando esa voz de desesperación a las instituciones y esa petición de un nuevo Real Decreto Ley.
10: Nuestra situación es que un fondo compró nuestro edificio, Bencar Capital, el 6 de noviembre y nos mandó directamente un burofax de que nos quería echar de nuestras casas.
11: Tengo 20 años y vivo con mis padres y estoy hoy aquí porque si no estas tiendas van a ser el único piso que voy a poder permitirme en el futuro.
12: Me llamo Nancy, llevo 5 años en Madrid. Tengo 31 años, el alquiler representa el 50% de mi sueldo.
13: ¿De un alquiler?
14: Tengo 53 años, vivo de alquiler, pago 1.200 euros de alquiler y gano 1.387 euros.
15: En el caso de que te echen, no tienes un sitio donde irte. Ya no es solamente que te estén echando de tu casa, sino que no hay una opción habitacional ahora mismo.
16: No somos afectados por el alquiler, pero vamos, conocemos muchos casos en que sí lo son. Y sobre todo para Mari Carmen, un abrazo muy fuerte y que siga como está ahora.
17: Que siga luchando.
1: Una acampada que tampoco está exenta del choque político. El Ayuntamiento de Madrid cuestiona que no se desaloje la Puerta del Sol. Habla de negligencia y exige que se reponga la normalidad. Mientras, el Ministerio del Interior argumenta que la Policía Nacional actúa si se producen desórdenes públicos y que debe ser la Policía Municipal quien ejecute el desalojo de un espacio público.
2: No es la única ciudad donde esta mañana hay protestas. En Barcelona están programadas desde primera hora de la mañana, coincidiendo con la visita precisamente del presidente del gobierno. Volvemos con Fran Recio, tiene más detalles. Fran.
5: Hoy ha sido un día de movilizaciones y va a seguir así. Desde primera hora ha habido varias complicaciones por grupos de manifestantes que han salido a las calles, grupos no multitudinarios de unas 50-60 personas que han intentado cortar algunas de las principales arterias como esta, como Avenida Diagonal. No lo han conseguido porque se han topado con los antidisturbios de los Mossos de Escuadra que se lo han impedido. Eso sí, han intentado hacer todo el ruido posible con una pancarta en la que exigían la aprobación del decreto del conocido como

0: decreto Mar y Carmen. A esta hora hay un poco de calma porque el acto principal, la manifestación principal, será esta tarde a las 7, coincidiendo con la visita del presidente del gobierno de Pedro Sánchez a la ciudad de Barcelona. Va a estar presente en un acto de entrega de premios y frente a esos premios se van a manifestar para exigir la aprobación de ese decreto y que se incluyan algunas medidas, como por ejemplo la congelación del precio de los alquileres o los contratos indefinidos. Dicen que no quieren que el presidente del gobierno se vaya de Barcelona sin conocer sus exigencias y piden también que todos los partidos remen a favor.
1: En apoyo a las concentraciones y a la acampada que se está celebrando en la Puerta del Sol en Madrid, aquí en Valencia el sindicato de Llogateres ha convocado también una concentración a la que han acudido alrededor de 400 personas. Según nos han explicado sus portavoces, la idea es no acampar de momento y están a la expectativa de lo que ocurra con el decreto de vivienda el próximo martes. Si no les gusta su contenido, es posible que haya otras movilizaciones, otras concentraciones y no se descarta esa acampada.
2: De vivienda seguimos hablando porque hoy hemos conocido el dato de hipotecas de julio. Según el INE, sigue cayendo la petición de préstamos para compra un 3,5%, lo que supone su mayor descenso desde hace 2 años. Sin embargo, el importe medio se encarece y alcanza el más alto de la serie histórica.
3: Pues vamos a estar toda la mañana muy pendientes de cómo siguen las negociaciones de ese decreto de la vivienda que mañana tiene que aprobar el Consejo de Ministros y también cualquier novedad que nos llegue desde la Puerta del Sol. Pero esta jornada de lunes tiene otro foco importante que es una vez más también Ceuta, porque el gobierno ultima el relevo del delegado del gobierno en la ciudad autónoma. Este mediodía ha convocado una atención a medios y seguramente pues va a justificar por qué toma la decisión, ¿no, Pablo Ramos?
4: Sí, de momento lo que sabemos es lo que nos trasladan fuentes de Moncloa, que hace unos días el titular Miguel Ángel Pérez Triano habría comunicado la decisión de no continuar al frente de la delegación del gobierno por motivos personales, después de semanas de intenso trabajo. El delegado del gobierno, hay que recordar que había mantenido un perfil bajo desde que se desclasificaron los documentos que tenían que ver con la entrada masiva en Ceuta. La última vez que le vimos fue la semana pasada, el 24 de septiembre, en una rueda de prensa junto a Ángel Víctor Torres, pero en ese caso no habló con los periodistas. Hoy sí ha convocado a los medios de comunicación para anunciar su decisión. Eso se produce la misma semana en la que el que fuera su jefe de gabinete declarará ante la Audiencia Nacional. Recordamos que él fue la primera dimisión política por la crisis en Ceuta.

Sonaba el himno de España en el Real Monasterio de San Lorenzo del Escorial, en Madrid. El rey preside el capítulo de la Real y Militar Orden de San Hermenegildo. Al acto asisten también la directora de la Guardia Civil, Mercedes González, y el ministro del Interior, Fernando Gran de Marlaska. La Orden de San Hermenegildo fue instituida en 1814 por Fernando VII a propuesta del Consejo de Guerra y la Marina como reconocimiento a la constancia en el servicio militar a los oficiales del ejército, decretando su celebración anual del capítulo. Actualmente, sin embargo, se celebra de forma bienal. Imagen en directo, pues, de este acto del rey en el Escorial, presidiendo el capítulo de la Real y Militar Orden de San Hermenegildo.

0: pasando revista el rey en este acto de celebración de la Orden de San Hermenegildo, donde, por cierto, como dato, según establecen las reales ordenanzas, ingresan los militares de los tres ejércitos y de la Guardia Civil que, bueno, pues que han acreditado en el servicio una conducta intachable. Imagen en directo que les estamos ofreciendo y a la que volveremos en unos instantes del Real Monasterio del Escorial en Madrid.
1: Seguimos con la noticia que les contábamos ahora, ese relevo del delegado del gobierno en Ceuta, que va a comparecer este mediodía para dar detalles y explicaciones de por qué toma esta decisión. Vamos con las reacciones, porque el Partido Popular tacha este relevo de cortafuegos. Aseguran, Andrés Lebrijo, volvemos contigo, que el único objetivo es proteger a Pedro Sánchez.
2: Sí, para el Partido Popular claramente es insuficiente esta dimisión del delegado del gobierno en Ceuta. Dicen que tiene que ser el propio Pedro Sánchez el que dé la cara y el que asuma las consecuencias. El Partido Popular quiere que no se desvíe el foco de atención de la crisis de Ceuta. Hoy, aquí en menos de una hora, en la sede del Partido Popular, hay una reunión de la Junta Directiva del Partido Popular con la cúpula y con los barones autonómicos, y se le va a dar una gran presencia a que esté aquí a Juan Jesús Vivas, el presidente autonómico de Ceuta. Quieren desde el Partido Popular cerrar filas en torno a él, mostrar todo su apoyo a Vivas, darle un gran espaldarazo para defender su gestión en la crisis de Ceuta y para defenderle frente a los ataques, dicen, vertidos hacia él por parte del gobierno y de los ministros. Tales así que incluso confirman fuentes del Partido Popular que incluso el presidente de Ceuta y el presidente de Melilla van a presidir esta junta directiva junto a Alberto Núñez Feijóo. Tras esa reunión habrá una rueda de prensa del presidente del Partido Popular, Alberto Núñez Feijóo. Veremos, por tanto, más reacciones a esa dimisión del delegado del gobierno en Ceuta.
3: No teníamos constancia de que se abruce y sucese, si había rumores, sobre todo la semana pasada. Bueno, y en este caso parece ser, pero creo que puede ser más motivado por una decisión propia que un cese. Entiendo que recaer toda la responsabilidad sobre un jefe de gabinete, de una delegación del gobierno, de un ayuntamiento al final, de una ciudad que es un ayuntamiento de 80.000 habitantes, con lo que ha pasado, yo creo que, bueno, que pocas responsabilidades se han asumido a día de hoy.
0: Y así precisamente ha amanecido hoy el Guano en Ceuta. Están viendo imagen de esta misma mañana donde han sido reubicados unos 250 migrantes tras el desalojo del asentamiento en la playa de Benítez. La lluvia además complica todavía más esta situación. A punto de cumplir 2 meses de la llegada masiva, estos migrantes siguen pendientes de saber, Lara Albillos, cuál será su futuro. Cuéntanos.
4: Sí, por el momento no se va a producir ningún desalojo más en esta playa de Benítez. La razón es que no hay alternativas habitacionales para todos estos migrantes que continúan durmiendo en esta playa que llevan casi 2 meses en estas condiciones. Lo que sí que vemos aquí es un fuerte dispositivo policial y un cordón policial para evitar que entren más migrantes hasta esta playa de Benítez. También lo estáis viendo en imagen, se está limpiando y retirando todas las chabolas que había pegadas al muro de la desalinizadora, y también van a poner una barrera para que no puedan acceder, y es que esta planta suministra hasta el 90% del agua de la ciudad. Y ahora la incógnita es dónde van a dormir todos estos migrantes, porque además aquí en Ceuta hace frío y la lluvia complica todavía más su situación.
5: Cuando están a punto de cumplirse 2 meses de la entrada masiva, así continúa la playa del Trampolín, uno de los principales asentamientos. En las últimas horas, la policía ha desalojado el arenal próximo, el de Benítez. Se vallará la zona para evitar riesgos por la cercanía a infraestructuras críticas. Los migrantes, de momento, permanecerán en esta explanada.
6: Hasta que haya un espacio habitacional, porque no tenemos dónde ubicarlos.
5: Una localización expuesta a las corrientes del estrecho, sin camas, junto a las duchas instaladas para el aseo. Durante el traslado se han vuelto a vivir momentos de tensión y desconcierto entre los migrantes. La mayoría no quiere quedarse ahí.
7: La vida muy dura. Aquí, no bien.
5: Por eso hay quienes buscan lugares más resguardados, como estos túneles, antiguas galerías militares.
8: Tenemos los colchones, tenemos la ropa.
5: Aquí los bomberos han vuelto a apagar un incendio que podría haber terminado en tragedia. Mientras, en el otro extremo de la ciudad, nueva manifestación vecinal a unos metros del espigón por donde accedieron los migrantes el 30 de julio.
9: Esta tierra se merece recuperar su normalidad.
10: El gobierno nos tiene abandonado.
5: Marcha que ha terminado en esta sentada en el Tarajal, frente a la frontera con Marruecos.

0: Además del decreto de vivienda, el Gobierno llevará mañana al Consejo de Ministros otro decreto para acelerar las expulsiones de migrantes a Marruecos. El objetivo es recortar plazos administrativos y judiciales. Podría afectar a personas que ya hayan iniciado los trámites de asilo.
1: Y más cosas. Hoy en el Congreso continúa la comisión de investigación de la DANA. Comparecen la exconsellera de Interior, Salomé Pradas, y Vicente Mompodi, presidente de la Diputación de Valencia. En la del Senado, el PP hará valer su mayoría absoluta y ha citado al subdelegado del Gobierno en Valencia, también al exjefe de gabinete de Teresa Rivera.
2: ...de suponer en ese contexto.
0: La Policía Nacional investiga un presunto asesinato machista. Vamos a la redacción con Ana Belén Roy. ¿Qué más sabemos?
3: Hola, ¿qué tal? Buenos días. Efectivamente, Delegación del Gobierno contra la Violencia de Género a través de la red social X ha informado que el crimen de una mujer de 33 años en Benidorm se investiga como un presunto asesinato machista. Según las primeras informaciones, la mujer habría sido asesinada por su pareja con un arma blanca tras una discusión. Hay tres detenidos, tendrían entre los 30 y los 45 años. Se trataría del presunto autor del crimen, que sería su pareja, y de dos hombres más por encubrimiento. Supuestamente ayudaron al presunto asesino a trasladar el cuerpo desde Benidorm a una zona de campo de Finestrat.
1: Hoy es el día de luto oficial y minuto de silencio el que habrá este mediodía en la localidad sevillana de La Campana por un presunto caso de violencia machista. Será frente a la sede del ayuntamiento en recuerdo a Vanessa, de 47 años, asesinada presuntamente por su pareja el sábado por la noche. El hombre de 56 se atrincheró durante horas en su domicilio y ayer fue detenido.
4: El ataque se produjo el pasado sábado por la noche y en él también resultó herido el hijo de la víctima, un menor de 15 años. Vanessa, de 47, tenía registro en la red Biogen por una denuncia presentada contra una pareja anterior, su agresor y actual pareja de Vanessa. En el momento de la agresión, de 56 años, tiene antecedentes por violencia de género, pero estos son anteriores a la creación del registro de la citada red Biogen. Después del ataque, el agresor se atrincheró en la casa de su padre, en la localidad sevillana de La Campana, en cuyo interior permaneció más de 12 horas. Ayer a mediodía depuso su actitud y tras las labores de negociación llevada a cabo por los agentes de la Guardia Civil, este pudo ser detenido por la Benemérita. Además, necesitó asistencia sanitaria porque presentaba lesiones que son compatibles con haberse autolesionado. La Guardia Civil investiga este crimen como un nuevo caso de violencia de género. En caso de confirmarse, sería la víctima número 39 en lo que llevamos de año en España, de las cuales 11 se concentran en la comunidad autónoma andaluza. Esto es casi un 30% del total. Sería la segunda víctima mortal por violencia de género en la provincia de Sevilla en lo que llevamos de año. Y hoy, a partir de las 12 del mediodía, hay convocado un minuto de silencio en memoria de la víctima, Vanessa, de 47 años, en la localidad sevillana de La Campana, donde residían tanto la víctima como el agresor.
0: En el Reino Unido, las autoridades han detenido a 5 personas por manejar explosivos en las inmediaciones de una base militar que acoge tropas estadounidenses. La policía antiterrorista investiga lo ocurrido ante la posibilidad de que estuvieran preparando un atentado. Un robot artificiero ha inspeccionado varias furgonetas en la zona y 85 viviendas han tenido que ser desalojadas. Trump ha dicho que pretendían causar un gran daño.
1: Pues precisamente en marcha a esta hora la conferencia del Partido Laborista, donde está previsto que comparezca el ministro de Defensa del Reino Unido sobre lo ocurrido, sobre ese intento de atentado en la base militar. Así que vamos a estar muy pendientes de la comparecencia cuando se produzca de Wes Streeting, el miembro del Parlamento del Reino Unido, ministro de Defensa, que dará explicaciones sobre lo ocurrido.
5: Madrugada del domingo, al este de Londres. En las proximidades de la base militar de Fairford, utilizada por Estados Unidos en sus ataques contra Irán. 3 furgonetas detenidas, en el borde de una carretera local. A su lado,

hombres con la cara cubierta. Un vecino de un pueblo cercano pasa con su vehículo y los ve. Llama a la policía. En un primer momento, 5 detenidos, investigados por un posible delito de terrorismo con explosivos.

0: buscaban causar un gran daño, ha asegurado el presidente Donald Trump sobre las detenciones.
1: La guerra en Irán sigue marcando el paso de los mercados. Un día más, el petróleo Brent, de referencia en Europa, mantiene los vaivenes y hoy sube de nuevo. Actualizamos datos con Judith García. Judith, buenos días.
2: ¿Qué tal? Buenos días. Pues las bolsas hasta hace un momento estaban subiendo, pero acabamos de ver cómo cambian de signo ya. Las tenemos en rojo, con caídas, por ejemplo, para el IBEX 35 de un cuarto de punto. Lo mismo para otros índices europeos, con los ánimos muy de lunes, con poca fuerza, aunque algo mejor que lo que hemos visto en la sesión asiática, donde hemos visto abultadas caídas. Y es que hay decepción, como decís, entre los inversores por esas conversaciones entre Estados Unidos e Irán. Y esto lo que está provocando es una nueva subida en el precio del petróleo, que merma los ánimos. Estamos viendo al Brent subir ya en esta mañana más de un 3,5%. Esto coloca al barril de referencia en Europa por encima de los $108, algo que provoca quebraderos de cabeza. También preocupa los rendimientos de la deuda, que siguen escalando. La rentabilidad del bono americano a 10 años, por ejemplo, está por encima ya del 5,2%. Y el que está protagonizando también un sonoro tropiezo esta mañana es el oro. Su precio está cayendo más de un 3%. El precio de este metal dorado lo tenemos en los $4,120. Los futuros de Wall Street además anticipan nubarrones para esta jornada de lunes, así que habrá que ver si esas caídas en las bolsas se van acrecentando. Y así es como comienza una semana en la que vamos a conocer datos macroeconómicos de interés relevantes, como el IPC de septiembre, el IPC preliminar de nuestro país y también de otros países de la zona euro.
3: El ministro de Defensa israelí ha ordenado un cierre general en la Cisjordania ocupada hasta el próximo sábado por la noche, cuando termine la fiesta judía de Sukkot. Otras voces del gobierno israelí han pedido no solo mantener y aumentar esta presión en Cisjordania, sino hacer lo mismo, dicen, que se ha hecho en Gaza.
1: El llamado escudo de las Américas, que aglutina a gobiernos de la región afines a Donald Trump, ha acordado esta semana sancionar a una veintena de organizaciones criminales, una iniciativa de seguridad con la que el republicano pretende extender su influencia en el continente.
4: Marzo de 2026, Donald Trump, junto a una docena de presidentes latinoamericanos, crea el Escudo de las Américas, una alianza militar para combatir, dice, el narcotráfico, la inmigración ilegal y el crimen organizado. Washington llevaba meses disparando contra supuestas narcolanchas. La alianza crea un marco para que los países cooperen y compartan información. Sus críticos temen que se utilice para legitimar intervenciones militares de Estados Unidos.
5: Estados Unidos tiene muchas razones para decir, cuidado, que aquí se está sentando una bomba de delincuencia. La pregunta que nos surge siempre es, bueno, ¿no estaremos creando un monstruo para resolver un problema serio?
4: Esta semana, en los márgenes de la Asamblea General de la ONU, la alianza anunciaba su primera medida conjunta, sanciones contra 24 cárteles, pandillas armadas y guerrillas, como las disidencias de las FARC o el Tren de Aragua. A la coalición se han unido recientemente el Perú de Fujimori, el Chile de Cast y la Colombia de Las Priella,
6: atacando toda la cadena criminal.
4: Líderes afines a un Trump que busca también blindar el capital estadounidense y el acceso a recursos estratégicos, frente a la creciente influencia de China.
5: La visión norteamericana de soy potencia hegemónica, tengo derecho a ejercer hegemonía, los demás tienen que aceptar en clave de vasallaje.
4: La izquierda latinoamericana critica el escudo. El más duro, Lula da Silva. Brasil dice no es el patio trasero de nadie, mientras la derecha brasileña promete unirse si gana las elecciones.
3: Desde Francia, donde continúa el Papa, ha reafirmado su compromiso de acabar con los abusos sexuales en el seno de la Iglesia, los que ha calificado como lacra. Lo ha hecho en Lourdes, durante un encuentro privado con 7 víctimas que dicen haberse sentido escuchadas. El pontífice ha pedido reconocer errores y curar heridas en su visita, que termina hoy.
1: Y esta es la imagen que estamos recibiendo en directo de Metz, en Francia, donde estamos a la espera de ofrecerles también la imagen en directo del acto que va a cerrar el viaje apostólico de 4 días a Francia de León XIV. El presidente francés Emmanuel Macron finalmente va a asistir a esta misa del pontífice en la Catedral de San Esteban, pese a que en un primer momento se descartó que asistiese a ninguno de los oficios religiosos del Papa, pero como están viendo justamente ahora mismo en la imagen, acaba de llegar el presidente francés,

0: acompañado de su esposa para asistir a este acto, en el que también va a estar el príncipe Alberto II de Mónaco y el gran duque Guillermo de Luxemburgo. Son los únicos jefes de Estado que asistirán al discurso del Papa León XIV ahí, en esta localidad al noroeste de Francia. Un discurso que estará marcado por reflexiones de León XIV sobre las raíces de Europa y la paz. Es pues la última jornada del viaje del Papa León XIV a nuestro país vecino.
1: El Papa León XIV concluye su viaje a Francia en Metz, donde a las 11 pronunciará un discurso que lleva por título En las raíces de Europa por la paz y la unidad. El presidente francés Emmanuel Macron lo introducirá y además ha invitado a los líderes de los otros 26 países de la Unión Europea. Lo que diga aquí el Papa se sumará a los mensajes que ha ido dando en este viaje. Fue muy contundente contra la muerte asistida en un país que aprobó la ley el pasado mes de julio e instó a rechazar firmemente la tentación de provocar la muerte bajo el pretexto, dijo, de una falsa compasión. El Papa dejará esta tarde Francia, el país más laico de Europa, después de haber congregado a cientos de miles de personas en las tres ciudades.
2: Volvemos en este punto en directo a la Puerta del Sol de Madrid con esa acampada en la que cientos de personas exigen medidas sobre vivienda. De momento, la fecha que se ponen sobre la mesa es mañana martes, hasta que salga, dice, adelante ese conocido decreto como decreto Mari Carmen. Aseguran que no tienen intención de irse, Daniel Luis, hasta que se les escuchen. Cuéntanos.
3: Sí, de hecho, no solo va a menos, sino que va a más. Podemos ver cómo en este punto, en este mismo momento, están levantando una carpa aquí justo detrás de mí. Es verdad que algunas personas se han ido esta mañana de lunes a trabajar o a estudiar a la universidad, pero otros muchos, cientos de personas, muchos de ellos jóvenes, siguen aquí instalados en el centro, en el epicentro de la ciudad de Madrid, en esta Puerta del Sol, donde es complicado pasar por la cantidad de tiendas de campaña que vemos. Hay puntos habilitados para repartir comida, para llevar los restos, para que todo esto se mantenga lo más limpio posible, y es, como vemos, un campamento improvisado lleno de carteles, de pancartas, reivindicando el derecho a una vivienda digna. Es lo que piden todas las personas que llevan aquí ya tres días, dos noches. Es el caso de Edurne, que viene, es enfermera. Me has dicho que tú estás de vacaciones y precisamente por esto estás pudiendo quedarte estos días, ¿verdad?
4: Sí, justo me pillé en mi quincena de vacaciones, así que puedo estar aquí. Sí.
3: En tu caso tienes 25 años, me comentabas que estás compartiendo piso. ¿Cuál es tu situación personal respecto al alquiler?
4: Sí, a ver, bueno, básicamente como la de la mayoría de jóvenes y no tan jóvenes, que se nos hace imposible independizarnos solos y muchísimo menos acceder a una vivienda con algún tipo de hipoteca o algo por el estilo. Además, en la sanidad pública, que tenemos contratos temporales y es muy difícil acceder a una plaza, es todavía más difícil.
3: ¿Qué valoración hacéis del Real Decreto Ley que en principio se va a aprobar mañana, con ese contenido que incluye, por ejemplo, las bonificaciones fiscales a los inquilinos, a los rentistas, que van a reducir el precio del alquiler?
4: Sí. A ver, el decreto, Mari Carmen, es importantísimo que salga, es una exigencia que le hacemos al gobierno progresista, pero que si no sale con congelación de los alquileres y con contratos indefinidos es totalmente insuficiente. Además, una de las cosas que estamos exigiendo aquí es que tienen que aprobar ese decreto, pero que igualmente la movilización, si haya decreto o no, tiene que continuar, que el problema de la vivienda, la crisis de la vivienda, no es un problema aislado que se vaya a solucionar solo con un decreto, que es la máxima expresión de un sistema que pone por delante los intereses de los fondos buitre, de los grandes propietarios, por delante de las condiciones de vida de la clase trabajadora. Y además hoy están aquí Comisiones y UGT. Una de las exigencias que hacemos aquí también es que convoquen una huelga general. Han venido hoy a apoyar la acampada y está muy bien, pero les exigimos que convoquen ya una huelga general, que es de verdad lo que hace falta para terminar con la crisis de la vivienda y de todos los servicios públicos.
3: Lo decías, no es un problema aislado, no es algo exclusivo de Madrid, ni mucho menos de España, es algo que lleva ya meses y años afectando a nuestra sociedad. ¿Esto puede ser el comienzo de algo que de verdad cambie la situación, o creéis que va a ser una reivindicación que quede aislada en el tiempo? ¿Cuánta confianza hay en esto?
4: A ver, yo creo que esta acampada es una muestra de que cambia la situación, de que cada vez hay más rabia y que esa rabia está empezando a organizarse. Además, no es solo por la vivienda. El 14 de octubre empieza una huelga educativa que ya ayer mostró toda su fuerza llenando el centro de Madrid, y que si todo eso confluye, todas esas luchas por los servicios públicos, por la vivienda, contra el racismo, que también hemos vivido muchísimas movilizaciones aquí en Madrid, si todo eso confluye puede tener una fuerza enorme, pero hay que organizarla y tiene que ir dirigida a una huelga general, que otra vez repito, es la exigencia que le hacemos a los sindicatos, porque si no podemos conseguir nada.
3: Edurne, gracias. Como comentaba Edurne, no solo es un decreto para regular los alquileres lo que piden aquí en esta Puerta del Sol, también hay otras muchas proclamas a favor de Palestina, de la educación pública. Hemos visto aquí al sindicato de estudiantes o también allí al fondo a las profesoras de la atención educativa de 0 a 3 años. Una mezcla de reivindicaciones que quiere hacerse fuerte aquí en la Puerta del Sol y que esperan que vaya, no termine mañana, sino que se alargue todavía unos días más.
5: De momento el Gobierno tiene que aprobar mañana en Consejo de Ministros un decreto sobre la vivienda que sigue negociando contra reloj, y no es fácil porque, insistimos, luego tiene que convalidarlo en un plazo de un mes en el Congreso de los Diputados y necesita poner acuerdos a muchos partidos para conseguir la mayoría de votos. Vamos a ver cómo van las negociaciones. Nos lo cuenta Ana Rosa Berraquero. ¿Cómo está la cosa, Ana Rosa, hasta ahora?
6: A menos de 24 horas de que empiece ese Consejo de Ministros, lo que nos dicen algunos de los socios es que las posiciones todavía están alejadas. El Partido Socialista se muestra optimista, sobre todo en las medidas que afectan a los jóvenes, ayudas a la vivienda, alquiler de temporada, pero Sumar es más pesimista. Ellos están dispuestos a aceptar bonificaciones para propietarios, como pueden pedir algunos de otros socios minoritarios, pero creen que hay líneas rojas que sí o sí tienen que ir en ese Real Decreto, como la prórroga indefinida del alquiler. Esta es una medida en la que insiste también Podemos. La formación morada cree que de momento ese texto tiene medidas demasiado tibias. Por otro lado, están otros socios, como puede ser Junts. Ellos no quieren nada de medidas de extrema izquierda, eso es lo que dicen. Por ejemplo, no quieren oír ni hablar de la palabra expropiación. En ese punto también está el PNV, los nacionalistas vascos. Lo que piden es que todos cedan de sus posiciones de máximos.
2: Pues sobre este asunto, sobre estas negociaciones que siguen en el aire, se refería de esta forma el ministro de Economía, vicepresidente primero y ministro de Economía, Carlos Cuerpo.
7: Creo que podemos llegar a un acuerdo y que además el Real Decreto Ley que salga de ese acuerdo sea un Real Decreto Ley ambicioso, y para eso estamos trabajando, porque de nuevo creo que es lo que nos piden los ciudadanos, y esperemos que los grupos parlamentarios también respondan. Los ciudadanos nos están pidiendo dar otro paso adelante, tomar medidas, llevar mañana a Consejo de Ministros un Real Decreto Ley ambicioso para protegerles, para facilitar su acceso a la vivienda. Más allá de mensajes o posicionamientos políticos, nos piden acción, y para eso está el Gobierno y eso es lo que haremos.
5: Bueno, pues varios puntos de presión al Gobierno. Veíamos las movilizaciones en la Puerta del Sol, y por otro lado, sus socios de gobierno y también aliados habituales del Congreso se van a desplazar este mediodía al Hospital Gregorio Marañón de Madrid, donde permanece ingresada Mari Carmen desde su desahucio la semana pasada. Sumar se une a Esquerra, Bildu, Podemos y BNG, y han convocado a la 1 de la tarde, lo van a poder seguir aquí en directo en el canal 24 horas, una comparecencia desde ese hospital. Dicen que de momento las posiciones con la parte socialista del Gobierno están muy alejadas y quedan 24 horas para que se tenga que aprobar ese decreto.
2: Precisamente esta mañana, a la hora de la 1, la eurodiputada de Podemos, Irene Montero, ha criticado que el Ejecutivo trate de sacar adelante el decreto con los apoyos, dice, de la derecha nacionalista, de Junts y PNV.
8: El Gobierno está negociando primero con Junts y con el PNV para generar el relato de que no dan los números y hacerle un trágala a la gente que está en la calle defendiendo el derecho a la vivienda y decir, bueno, es que no se podía hacer otra cosa. Pues a lo mejor esta vez el trágala hay que hacérselo a los especuladores.
5: Desde Compromís también advierten de que las posturas se mantienen alejadas y ponen el foco en la ministra de Vivienda.
9: Ahora mismo, a 24 horas, las posturas continúan estando lejos, bastante lejos en temas nucleares del Real Decreto. También creo que es importante explicar que este Real Decreto también tiene que proteger que no haya más desahucios. Si la ministra de Vivienda quiere continuar siendo ministra de Vivienda, el Real Decreto tiene que incluir como mínimo las cuatro grandes medidas, aparte de una medida que parece que incluso ahora Junts se abre, que es prohibir que los fondos buitre puedan comprar casas en nuestro país.
2: Hace unos minutos la presidenta madrileña ha participado en un foro de inversores desde donde ha tachado las propuestas de vivienda, dice, como sectarias y ha hablado así de las medidas para prorrogar los alquileres.
10: Pido solamente para que me avisen a partir de qué edad dejo de pagar a mis caseros para ya quedarme en ella y a lo mejor en la próxima manifestación de inquilinas me sumo y pido pues ya quedarme y subrogarme el derecho que no tengo a cambiarle las reglas del juego a las personas que me han abierto su casa y me han dejado temporalmente su propiedad porque hemos tenido entre medias un contrato. Pero esto pasa cuando no hay Estado de Derecho, que al final rige la ley de la selva.
5: Además, Ayuso también ha hablado del choque político en torno a la acampada de Sol. Ya saben que el Ayuntamiento de Madrid cuestiona que no se desaloje, mientras que el Ministerio de Interior argumenta que debe ser la policía municipal la que ejecute el desalojo de un espacio público en caso de que tenga que llevarlo a cabo.
10: Quien no haya resuelto esto, quien tiene las competencias, que es la Policía Nacional, no puede ser culpa después de la municipal, que no la tiene. Y por eso buscan ahora mismo nuevamente culpables, que es lo que hacen siempre, pero no atienden al rigor.
2: Pues en este punto nos vamos en directo hasta la sede de Podemos para escuchar a su portavoz, a Pablo Fernández.
11: Sería abracadabrante y sería, desde luego, no escuchar y sería, yo creo, ofender a la campana de Sol y a las miles de personas que están clamando en las calles por una vivienda digna y por acabar con el negocio de la vivienda, por acabar con la especulación. Y en cuanto a la segunda pregunta, pues yo creo que como todo lo que tiene que ver con Ceuta, llega tarde. Yo creo que es incuestionable que han pasado más de 50 días, que el Gobierno no ha solucionado la crisis humanitaria devenida de la inacción inicial del Gobierno ante la entrada masiva de personas migrantes en Ceuta y, bueno, que esta dimisión llega tarde. Yo creo que como sucede con la vivienda, el Gobierno debería tomar medidas de calado para solucionar de una vez por todas el problema. Llevamos mucho tiempo diciendo que debería haber realojos y traslados de migrantes a otros puntos de la península porque es incontrovertible que Ceuta no da abasto y porque es evidente que esta situación no puede prolongarse en el tiempo, con lo cual las medidas que está tomando el Gobierno respecto a Ceuta pues no están siendo eficaces y, como digo, pues esta medida llega tarde.
12: Buenos días, portavoz. Andando en el tema de la vivienda, el Ministerio del Ramo ha planteado una serie de propuestas, bueno, de puntos, un decálogo de por dónde va a ir el decreto de vivienda que está negociando con los grupos. ¿A ustedes le consta que les ha pasado, o sea, que esas son las sentencias, les ha pasado ese documento y si lo han valorado ese punto y si considera que estas medidas que está planteando vivienda, por sus palabras, ahondan, no les convencen, supone un decreto de parche? No sé si nos puede decir su posición, ¿has conocido estas medidas del Gobierno?
11: Esas medidas que hemos conocido esta mañana, no de forma directa, sino que hemos conocido esta mañana, son un parche. Esas medidas son del todo insuficientes. Esas medidas que hemos conocido esta mañana no acabarían con la especulación, no pondrían fin al principal problema de la vivienda, que es la especulación con la misma, y no impedirían el negocio con la vivienda. Así que esas medidas que, insisto, no hemos conocido de forma directa, que hemos conocido, imagino, como todos ustedes, son insuficientes, son del todo insuficientes. Como decimos, todavía queda tiempo hasta mañana. Por supuesto, nosotros vamos a escuchar y estar muy, muy pendientes de cuál es la opinión del Movimiento por la Vivienda, del Sindicato de Inquilinas, pero insisto, estas medidas que hemos conocido esta mañana son un parche y son insuficientes. Perdón por abundar en esta idea, pero creo que es esencial. El Gobierno tiene que entender que el decreto de mañana no debe servir para lavar su imagen, debe servir para arreglar el problema de la vivienda. El decreto de mañana no debe servir para lavar la cara al Gobierno, debe servir para poner fin a la especulación en materia de vivienda y para favorecer el acceso a la vivienda de la gente, que es lo que se están pidiendo en las calles, en la acampada en Sol y en miles de calles de este país. Así que yo espero que en un momento que, como digo, creo que es un punto de inflexión, que puede constituir un parteaguas, un antes y un después, espero que el Gobierno de España esté a la altura de lo que está clamando la calle, de lo que están reivindicando millones de personas en este país y que, como digo, el decreto no sea un parche, sino sea algo estructural que de una vez por todas solucione el problema de la vivienda y acabe con la especulación. ¿Estamos? Vale, fenomenal. Pues muchas gracias.
2: Sobre las medidas de ese decreto de vivienda que hemos conocido esta mañana, dice el portavoz de Podemos, son un parche, son insuficientes, no acabarían con la especulación, no podrían fin al problema de la vivienda. No obstante, dice que todavía queda tiempo para mañana, ya sabe, mañana martes, cuando se llevaría este decreto de vivienda al Consejo de Ministros.
5: Varios de los diputados de Podemos están participando también en esa movilización que hemos visto, que continúa por tercer día en la Puerta del Sol con esa acampada, y evidentemente es inevitable recordar lo que ocurrió en ese mismo lugar hace 15 años, en el año 2011. Vamos a recordarlo.
13: Era 15 de mayo de 2011. Miles de personas salieron a la calle para manifestarse, convocados por Democracia Real ya en el contexto de la crisis económica.
14: Ha sido una prolongación de la manifestación de ayer.
13: Una treintena de personas pasaron la primera noche, pero fueron desalojados. En lugar de poner fin a la protesta, se fue sumando más gente.
15: El 15M quizá le debió su gran parte de su éxito a que era un movimiento pacífico. Y lo digo en este momento de polarización.
13: Eran los últimos meses de la legislatura de Zapatero. Una semana después del inicio de la acampada se celebraban elecciones municipales y autonómicas.
16: Se va a permanecer aquí como mínimo hasta el día de las elecciones.
13: Esta vez el sindicato de inquilinas ha puesto como fecha para terminar la acampada el martes.
17: Esto no es una acampada indefinida, tienes objetivos concretos sobre el Real Decreto de Mari Carmen este martes.
13: En 2011 las acampadas se prolongaron casi un mes, hasta el 12 de junio.
18: La gente está enfadada, nos hemos levantado, nos hemos juntado todos y ahora estamos hablando. ¿Y ahora qué es lo que estamos haciendo? Pues ahora estamos viendo qué va a pasar.
15: En aquel momento era muy transversal y era un momento en el que se requería un poco un debate en general de todo, ¿no?
19: Que se está viendo que nos están recortando todos los derechos.
20: Elegir si queremos que el mercado decida sobre nuestras vidas.
21: Queremos alejarnos de lo que es el sistema político actual.
13: Acampadas que se repitieron en otras ciudades de España.
22: Como recordatorio del 15M que estuve aquí.
13: Porque para algunos sigue el germen que se sembró entonces.
5: Bueno, en medio de este debate sobre la vivienda, Estadística acaba de publicar esta mañana datos sobre la firma de hipotecas, en este caso en el mes de julio, y vamos a repasarlos. Porque la noticia es que la firma de hipotecas en julio cayó, bajó. Este es el dato, un 3,5%. Es el mayor descenso en dos años, desde verano del 2024. Se constituyeron en total esas 43.372 operaciones. Esto puede ser, según los expertos, por dos razones. O porque también han bajado la compraventa de casas, o porque más gente paga al contado y no pide financiación al banco. El importe medio, eso sí, de estas operaciones alcanza récord, una cifra superior a los 180.000 euros de media. Estamos en máximos, tras crecer más de un 10% en el mes de julio. Y esto es un reflejo también de otro dato que sigue preocupando, y es la subida del precio de la vivienda, que parece que no toca techo.
2: Sobre la vivienda seguimos hablando, es uno de los temas de estos días, porque una de las grandes dificultades en la negociación es poder encontrar ese punto de encuentro entre las medidas que exigen los partidos políticos con intereses muy distintos. Les hemos preguntado a los expertos cuáles son las que ahora mismo podrían ayudar a mejorar el acceso a una vivienda de alquiler o de compra.
23: Sí.
0: El Real Decreto Ley que no se aprobó antes del verano ya podría haber paliado este tipo de situaciones y podía haber mejorado no solamente la situación de personas como Mari Carmen, sino también muchos inquilinos que están viendo cómo les sube el alquiler abruptamente.
1: Los problemas relacionados con el sector residencial requieren mucho tiempo porque requieren de soluciones que no son mágicas, no existe una varita mágica que tú tocas y le resuelve.
0: La penalización fiscal para viviendas que están desocupadas de momento no está funcionando. Un propietario que no saca esa vivienda vacía al mercado es porque tiene miedo de no seleccionar correctamente a su inquilino.
1: La vivienda establece unas ventajas fiscales, lo que puede hacer es que se incentive la puesta en alquiler de algunas viviendas. Pero obviamente esto tiene que venir acompañado de que el propietario, los propietarios de estas viviendas sientan a la vez que su vivienda está protegida. Las desgravaciones fiscales a la compra de la vivienda, no tenemos que volver otra vez a eso. Todos los organismos internacionales desaconsejan este tipo de medidas.
0: Una vez que ponemos más viviendas en el mercado de alquiler o propiedad social, lo que no podemos hacer es luego, con unas reglas muy laxas, que pasen a la propiedad privada, como ha sucedido durante todos estos años.
1: El gran problema que en estos momentos tiene España es poner suelo suficiente a disposición para que se construya. Por desgracia, la polarización política ha impedido que, incluso existiendo un acuerdo sobre las medidas, pues se pudiera aprobar esta ley.
5: La crisis de la vivienda la comparten las grandes ciudades europeas. En todas el debate está abierto y se están probando todo tipo de soluciones. Vamos a ver cuál es la situación en dos grandes ciudades europeas como Berlín o también Londres.
4: En Inglaterra, el pasado mes de mayo, entró en vigor una ley llamada de los derechos de los inquilinos, un conjunto de medidas con el que se intenta dar más seguridad y estabilidad a las personas que viven de alquiler. Por ejemplo, todos los contratos han pasado a ser indefinidos, sin fecha de terminación. El propietario puede recuperar la vivienda solo con una causa justificada, por ejemplo, que quiera mudarse a ella o ponerla en venta, en cuyo caso tendrá prohibido alquilarla durante el año siguiente a haber expulsado al inquilino. Y por último, queda prohibido pujar por encima del precio anunciado, una práctica que era habitual en este país en el que los precios del alquiler han subido un 30% en los últimos 5 años.
23: Berlín tiene un enorme problema de vivienda. Los precios han subido un 70% en unos pocos años en una ciudad en la que el 85% de la población vive de alquiler. En 2021, un referéndum legal en el que participó 1.700.000 personas aprobó que las autoridades expropiaran cerca de 240.000 viviendas en manos de unas pocas inmobiliarias para convertirlas en casas de propiedad pública y alquileres asequibles, una medida que nunca se llevó a cabo. Ahora el partido de la izquierda ha ganado por primera vez de las elecciones en la capital con esa medida como punto principal de su programa electoral, algo que también apoyan los verdes, pero no los socialdemócratas, fundamentales para formar gobierno e impulsar esta medida.
2: Todo este asunto de la vivienda llega después del desahucio de Mari Carmen, de 87 años, la semana pasada, que pudimos narrar aquí en directo en el canal 24 horas. Ella, después del desahucio, fue ingresada en un hospital muy cercano a su casa.
24: Acompañaremos la campana.
2: Me gustaría estar allí con vosotros, acompañados en vuestra acampada. Es el último mensaje que enviaba desde ese hospital. Está estable y muy emocionada y anima a la ciudadanía a que continúe luchando por el derecho a la vivienda.
25: Noche del martes al miércoles. Cientos de personas acampan junto al edificio de Madrid donde residía Mari Carmen para impedir el desahucio.
24: He vivido aquí 71 años.
25: Por la mañana del miércoles la tensión con la policía va aumentando hasta acabar en cargas policiales. Pese a la resistencia de activistas y vecinos, el desahucio termina ejecutándose. Trasladan a Mari Carmen al hospital convertida en un símbolo.
26: El caso Mari Carmen ha sido la gota que ha colmado el vaso y lo que ha provocado ya una ola de indignación que llena las calles.
25: Esa misma tarde miles de personas protestan frente al ático de Chamberí que adquirió la Comunidad de Madrid. Las concentraciones se extienden por otras ciudades. colocando la situación de la vivienda en el centro del debate social y político.
3: Un nuevo decreto de vivienda que impida desahucios como este.
25: Dos días después del desahucio, la empresa Urbagestión lanza una propuesta para que Mari Carmen vuelva a casa, pero el Ayuntamiento de Madrid lo considera inviable a nivel administrativo. Ella, desde el hospital, envía este mensaje.
6: Quiero que lo que me ha pasado a mí sirva para que no le pase a otras personas. Quiero que sirva para que la gente luche, para que se cambien las leyes injustas que han permitido mi desahucio.
25: Y ayer el sindicato de inquilinas vuelve a salir a las calles, una manifestación que termina dando paso a una acampada en la Puerta del Sol y a un mensaje claro. Ni una Mari Carmen más.
5: Declaraciones a las puertas de la sede del Partido Popular del presidente de Melilla, Juan José Imbroda.
7: ¿Cuál es el mensaje que quiere lanzar hoy en la Junta?
8: Apoyo total a Ceuta. Apoyo total a Ceuta y a su presidente Juan Vivas. La responsabilidad en modo de desenvolverse Juan Vivas en esta crisis tremenda ha sido impecable. Y venimos, yo vengo hoy fundamentalmente, por supuesto, a apoyar a Ceuta y a su presidente. Ese es el mensaje que quiero trasladar. Y además también, por supuesto, pedir ya de una vez, que llevan ya 60 días, que se solucione el problema de Ceuta, que eso ya es insufrible, ¿no? Y están a punto de que pudiera pasar cualquier cosa. Así que, para eso es.
7: Gracias, señor Imbroda.
8: ¿Vale? Gracias. Gracias.
5: Bueno, pues las declaraciones a las puertas de Génova del presidente de Melilla, que asiste a la Junta Directiva Nacional del PP, presidida por Alberto Núñez Feijóo, y vamos a ir recogiendo las declaraciones de todos los presidentes autonómicos que acuden a esta cita.
2: Ceuta sigue siendo noticia. De hecho, en unos minutos, a partir de las 12 del mediodía, va a comparecer el delegado del Gobierno de la ciudad autónoma tras conocerse que el Ejecutivo prepara su relevo. Según hemos podido saber, Miguel Ángel Pérez Triano ha pedido su salida justo cuando se van a cumplir 2 meses de la entrada masiva. Según los documentos desclasificados, el delegado del Gobierno habría recibido avisos previos por WhatsApp de un agente del CNI.
9: No teníamos constancia de que se había producido suceso, si había rumores, sobre todo la semana pasada. Bueno, y en este caso parece ser, pero creo que puede ser más motivado por una decisión propia que un cese. Entiendo que caer toda la responsabilidad sobre un jefe de gabinete de una delegación del gobierno, de un ayuntamiento al final, de una ciudad que es un ayuntamiento de 80.000 habitantes, con lo que ha pasado, yo creo que, bueno, que pocas responsabilidades se han asumido a día de hoy.
5: Y así ha amanecido hoy el Guano en Ceuta. Está viendo imagen grabada esta misma mañana, donde han sido reubicados unos 250 migrantes tras el desalojo del asentamiento de la playa de Benítez. La lluvia, por cierto, complica más la situación de todas estas personas. A punto de cumplirse 2 meses de la entrada masiva, estos migrantes siguen pendientes de saber cuál será su futuro.
10: Cuando están a punto de cumplirse 2 meses de la entrada masiva, así continúa la playa del Trampolín, uno de los principales asentamientos. En las últimas horas la policía ha desalojado el arenal próximo, el de Benítez. Se vallará la zona para evitar riesgos por la cercanía a infraestructuras críticas. Los migrantes de momento permanecerán en esta explanada.
12: Hasta que haya un espacio habitacional, porque no tenemos dónde ubicarlos.
10: Una localización expuesta a las corrientes del estrecho, sin camas, junto a las duchas instaladas para el aseo. Durante el traslado se han vuelto a vivir momentos de tensión y desconcierto entre los migrantes. La mayoría no quiere quedarse ahí.
27: La vida es muy dura. Aquí no bien.
10: Por eso hay quienes buscan lugares más resguardados, como estos túneles, antiguas galerías militares.
28: Tenemos los colchones, tenemos la ropa.
10: Aquí los bomberos han vuelto a apagar un incendio que podría haber terminado en tragedia. Mientras, en el otro extremo de la ciudad, nueva manifestación vecinal a unos metros del espigón por donde accedieron los migrantes el 30 de julio.
29: Esta tierra se merece recuperar su normalidad.
30: El gobierno nos tiene abandonado.
10: Marcha que ha terminado en esta sentada en el Tarajal, frente a la frontera con Marruecos.
2: Arranca la campaña de vacunación a mayores de 60 años y menores de 7 años, campaña de vacunación de gripe y también de COVID, en un momento donde la gripe se ha triplicado respecto al año pasado y cuando circula también con fuerza la COVID-19.
11: Cuando entra el otoño, aumentan los casos de gripe. Este año se adelanta la campaña de vacunación por la temprana subida de casos de virus. Sobre todo el coronavirus. En una semana ha pasado de 50 a 85 casos por cada 100.000 habitantes.
14: El virus COVID, que no nos ha abandonado desde la pandemia, generalmente en épocas más de tipo estival incrementan su circulación, y eso es lo que estamos viendo ahora mismo en la Comunidad de Madrid.
11: Hoy comienza el plan de inmunización para proteger a la población vulnerable. Se centra principalmente a las personas mayores de 60 años y en los menores de 7. También a personas con patologías previas y personal sanitario. En los colegios vacunan a los más pequeños. Un gran despliegue, ya que los menores de 5 años son los que concentran más casos de gripe.
15: Mira la pegatina.
11: Aunque hay un brote de COVID, los expertos aseguran que el número de positivos es inferior al registrado el año pasado.
16: Minerva tiene parálisis cerebral. Con el exoesqueleto ya puede ponerse de pie y caminar.
17: Es mejorar la condición física, mejorar la capacidad de vida, mejorar la capacidad cognitiva y el poder socializar.
16: Hasta ahora, Minerva, Marcos o Alejandro habían probado uno de uso clínico en el hospital. Ahora con el Explorer ya pueden llevárselo a casa para disfrutar de una vida más autónoma.
18: Consigue dirigir la mirada a donde va. Consigue ir al baño sin utilizar laxantes, consigue no tener contracturas, ha mejorado el sueño.
19: Todo lo que es neuromuscular, por supuesto, ha mejorado muchísimo, ya se mantiene casi solo de pie, da pasitos.
16: El dispositivo se programa desde el móvil para adaptarse a los movimientos y necesidades del niño.
20: El exoesqueleto se va a mover únicamente a través de los parámetros que un profesional le ha programado en la tablet.
21: Y luego hay modos de uso donde el niño tiene que hacer la fuerza para dar el paso.
16: El objetivo es que pueda ser accesible para todos los que lo necesiten.
22: En casa, en el colegio, en el parque, que el niño en su día a día pueda explorar el entorno, pueda jugar, pueda socializar.
16: Para facilitar el acceso, varias fundaciones ayudan con la financiación. La empresa desarrolladora busca que se pueda conseguir a través de la Seguridad Social para que ningún niño se quede sin desarrollar funciones tan esenciales como ponerse de pie o caminar.

0: lo que está pasando ahora mismo en los alrededores de la Puerta del Sol de Madrid, donde lleva 3 días decenas de personas, centenares de personas acampadas para pedir al gobierno un decreto de la vivienda que evite desahucios como el de Mari Carmen. Y ahora mismo el agitador Bertrán Ondongo ha acudido a la Puerta del Sol y varias de las personas que estaban ahí acampadas le están increpando y le están pidiendo que abandone el lugar, como ustedes están viendo y escuchando.
1: ¡Hijo de puta, cabrón!
0: Más allá de las personas que estaban en la Puerta del Sol acampadas y que le están pidiendo que abandone el lugar, también pues ven la gran presencia mediática de cámaras que están grabando lo que está pasando en estos momentos. Ahí, cerca del lugar donde han levantado las tiendas de campaña.
2: ¡Aquí están los antifascistas! ¡Aquí están los antifascistas! ¡Aquí están los antifascistas!
0: Ahí en ese lugar, en la Puerta del Sol, está nuestro compañero Daniel Luis. Daniel, cuéntanos exactamente qué es lo que ha pasado en los últimos minutos. Imagino que Bertrán Ondongo ha llegado hasta allí y al ver su presencia, los acampados le han empezado a pedir, por favor, que abandone el lugar, ¿no?
3: Sí, lo han hecho además de una forma bastante agitadora, como habéis visto. Ha sido hace unos 20-25 minutos cuando ha aparecido en este punto de la Puerta del Sol Bertrán Ondongo. Es un comunicador y activista camerunés, para quienes no lo conozcan, al que muchos medios y grupos califican como un agitador. Y cuando él ha venido aquí con su micrófono, como es habitual en este tipo de coberturas, a narrar lo que está pasando aquí, este campamento que se está montando en la Puerta del Sol desde hace un par de días. Y en el momento en el que ha llegado, un grupo de los manifestantes y de las personas que están aquí acampadas ha comenzado a increparle, a gritarle: fuera fascistas de nuestros barrios, aquí la lucha antifascista, es lo que han ido gritando, hasta el punto de que, tras pasados unos minutos, han logrado apartarle de esta Puerta del Sol. Le han llevado por esta calle del Carmen que mi compañera está enfocando. Ahora mismo ya le perdemos de vista, pero bueno, han conseguido, como decimos, su objetivo. Han sido decenas, cientos de personas las que se han echado alrededor completamente de Bertrán Ondongo. Él ha intentado quedarse e incluso preguntar a algunos de ellos con su micrófono, pero no le ha sido posible. Como decimos, entre muchas personas de diferentes colectivos han logrado echarle de esta Puerta del Sol. Le consideran, como decimos, un agitador y que no respeta o que no comparte las proclamas de las que aquí se están haciendo eco.
0: Sí, Daniel, estamos viendo nosotros la imagen, que no es tu cámara, es otra que está mostrándonos en estos momentos cómo las personas están presionando a Bertrán Ondongo precisamente para que abandone la Puerta del Sol. Él hasta ahora se resistía, es decir, se mantenía quieto, pero parece que están logrando su objetivo y él, imagino que con cierta ironía, se está despidiendo de los manifestantes de la Puerta del Sol, también de los telespectadores, diciéndoles adiós y poco a poco, en una actitud algo desafiante, pues bueno, pues se retira de la Puerta del Sol, mientras muchas de esas personas le acompañan en su camino para asegurarse de que se va de ese punto neurálgico de la capital. Daniel, parece bueno que momentos de tensión que se han vivido, pero que ya han terminado con la salida de Bertrán Ondongo de ahí, de la Puerta del Sol.
3: Sí, ha sido, la verdad, el único de los primeros momentos de tensión que hemos vivido a lo largo de esta mañana y, por lo que sabemos, también durante los últimos 2 días. Aquí, sobre todo, se respira un ambiente de solidaridad, de convivencia entre los diferentes grupos, incluso festivo. Ayer veíamos cómo celebraban algunos conciertos, una especie de festival nocturno que montaron. Hoy también hay organizadas una serie de actividades culturales, pero, como decimos, este episodio que acabamos de vivir con Bertrán Ondongo, con este comunicador y, para muchos, agitador camerunés, sido uno de los momentos, como decimos, uno de los pocos momentos tensos de estas últimas jornadas. Hemos visto como, ya decíamos, cientos de personas se han agolpado sobre él y no le han permitido permanecer en esta Puerta del Sol. No es que se haya marchado por su propio pie porque ha querido, sino que le han empujado a irse, eso sí, de una forma relativamente pacífica, digamos. No ha pasado nada, no ha habido ningún altercado, no ha habido violencia física, así que hemos escuchado gritos, aplausos, proclamas antifascistas, fuera fascistas de nuestros barrios, recordemos que es lo que han gritado, pero ya vemos que no queda prácticamente ambiente tenso en este punto de la Puerta del Sol. Ya se ha marchado por esta calle del Carmen, así que parece que todo está resuelto y seguramente los manifestantes, los que están aquí acampados, muchos de ellos, como decimos, gente joven, volverán aquí a esta Puerta del Sol para seguir concentrados. Mínimo, dicen, hasta mañana, aunque muchos de ellos aseguran que estarán todo el tiempo hasta que sea necesario, hasta que se cumpla ese objetivo de una ley que regule los alquileres.
0: Daniel, bueno, no hay ahora mismo tensión ahí donde tú estás, en la Puerta del Sol, pero se está trasladando en la calle del Carmen, donde, como están viendo los telespectadores, porque nuestro equipo está siguiendo a ese grupo que está expulsando del lugar de concentración, de acampada, a Bertrán Ondongo, sigue la tensión, porque vemos como él va caminando de espaldas poco a poco, mientras ese grupo de personas, no sabemos muy bien, cuando tengan suficiente o consideran que ya se ha alejado suficientemente del lugar, le están siguiendo para asegurarse de que no sigue ahí.
4: Enseguida volvemos a esa imagen, pero escuchamos en directo al alcalde de Madrid, a Almeida.
5: Alfredo Pérez Rubalcaba en el año 2011, cuando le procedió a levantar la acampada que había en Sol. No la levantamos el Ayuntamiento de Madrid, la levantó Alfredo Pérez Rubalcaba. Ya sé que ese nombre a lo mejor levanta algunas ampollas en el sanchismo actual, porque es el mismo que denunció el gobierno Frankenstein. Pero es lo que pasó en el año 2011. Y, por tanto, el delegado del gobierno hace dejación de funciones única y exclusivamente porque está en la táctica que ya comenzó en la Vuelta Ciclista a España, que es tratar de reventar las calles de esta ciudad, tratar de reventar nuestra convivencia y para ver si obtienen un resultado electoral en mayo. Y nosotros exigimos al delegado del gobierno que actúe. Estudiamos las opciones legales para proceder contra el delegado del gobierno en caso de que siga rehuyendo el ejercicio de esta competencia. Pedimos que obviamente se tiene que levantar la acampada en la Puerta del Sol. Creo que es una cuestión de puro sentido común. Creo que nadie niega en este país y en un Estado de Derecho el derecho a protestar y a manifestarse. No les quiero privar de ninguna manera de ese derecho, pero hay cauces legales y hay marcos de convivencia que se tienen que respetar en toda causa. Insisto, por legítimo que a uno le pueda parecer lo que está haciendo. Pero yo le digo una cosa. Supongamos que estas tiendas de campaña están enfrente del Palacio de la Moncloa o enfrente de la sede del Partido Socialista en la calle Ferrer. ¿Alguien piensa que el delegado del gobierno no hubiera intervenido inmediatamente? ¿Alguien piensa que si están enfrente del Palacio de la Moncloa, que también es espacio público, o enfrente de la sede del Partido Socialista en Ferrer, que también es espacio público, el delegado no hubiera acudido corriendo a levantar esas acampadas? Aquí no hay acampadas de primera y segunda ni protestas de primera y segunda. Aquí hay protestas legítimas dentro de un marco normativo. Y es lo único que reclamamos desde el Ayuntamiento. Y quien no esté dispuesto a asumirlo, a lo mejor tendrá que enfrentar consecuencias legales.
6: Oye, como Ayuntamiento, sino ¿qué margen tienen para actuar?
5: ¿Perdón?
6: Como Ayuntamiento, sino ¿qué margen tienen para actuar?
5: Nosotros el de exigir el cumplimiento de la ley. Y en el caso de que no se quiera cumplir la ley, exigir las responsabilidades oportunas para que esto suceda. Pero insisto, hubo una orden expresa en el marco de una manifestación para retirar a la Policía Municipal. Fue tan ridículo que hubo dos furgones de la Policía Nacional que estuvieron durante exactamente cuatro minutos, estacionados delante de la Presidencia de la Comunidad de Madrid, y me pregunto qué hicieron en esos cuatro minutos y quién les dijo que se fuera tan solo después de cuatro minutos de personas que venían de una manifestación que le corresponde a la delegación del gobierno ejercer el control y que vaya por los cauces adecuados.
6: Gracias, alcalde.
5: Gracias.
4: Pues eran las palabras del alcalde madrileño antes de esa junta directiva nacional a la llegada a Génova. Ha dicho Almeida, ha acusado al delegado del gobierno de Madrid de dejación de funciones, le exige que actúe y que levante ya esa acampada instalada en Sol. Por otro lado, el gobierno central dice que es el ayuntamiento quien tiene que actuar.
0: Llegamos a las 12 del mediodía, a las 11 en Canarias, la hora en la que está previsto que comparezca el delegado del gobierno en Ceuta. consulta para dar explicaciones sobre su relevo. Según hemos podido saber, Miguel Ángel Pérez Triano ha pedido su salida justo cuando se van a cumplir 2 meses de la entrada masiva a la ciudad autónoma. Nos vamos en directo con Lara Albillos. En cualquier momento, pues, comparece el delegado del Gobierno, ¿no, Lara?
7: Sí, en apenas unos minutos va a tener lugar esa comparecencia del delegado del Gobierno aquí en Ceuta, Miguel Ángel Pérez Triano, para explicar todos los motivos de esa salida. Fuentes de Moncloa aseguran que hace unos días ya pidió esa dimisión y trasladó la necesidad de no continuar en el cargo, una decisión personal y humana después de meses de trabajo. Esta decisión llega justo después de la dimisión de su jefe de gabinete y justo cuando se van a cumplir 2 meses de la entrada masiva que vivimos el pasado mes de julio.
8: Si el Consejo de Ministros no se pone de acuerdo, yo creo que no hay alternativa. Alguien se tiene que levantar del Consejo de Ministros, tener un poco de dignidad e irse. Pero fíjese, pero Aragón es un ejemplo muy evidente de eso, ¿no? En Aragón, después de 8 años de gobierno socialista, los números no engañan, el PSOE, con Podemos, construyó 86 viviendas en 8 años. Un gobierno del Partido Popular lleva impulsadas 3.600 viviendas. Hombre, ahora puede haber quien quiera decir que la culpa es de un gobierno del PP en Aragón, pero la realidad es que en 8 años de gobierno del Partido Socialista, de Podemos y de la Xunta construyeron 86 viviendas, la realidad es que nosotros en 3 años llevamos 3.600 viviendas impulsadas. Cuando el problema de la vivienda es un problema que trasciende las fronteras de las comunidades autónomas, todo el mundo entiende que es un problema del Gobierno de España. El Gobierno de España llegó al Gobierno sin que la vivienda fuera uno de los principales problemas de los españoles y hoy la vivienda es uno de los principales problemas de los españoles. Y ahora lo que estamos es pendiente de que se pongan de acuerdo en el Consejo de Ministros. Si no se ponen de acuerdo en el Consejo de Ministros, si no son capaces de aprobar medidas que, en mi opinión, son equivocadas, lo lógico es que se levanten y que se vayan a su casa.
9: Presidente, por favor, sobre la luz verde del PIGA, la aprobación, ¿hay novedades, construcción, cuándo vamos a empezar a construir? ¿Qué supone?
8: Bueno, lo importante es que a Aragón siguen viniendo proyectos de miles de millones. El proyecto de QTS es un proyecto de 12.000 millones de euros. En el corto plazo va a suponer la inversión...
10: En el mundo y en España no hay nada que hayamos conseguido sin movilización. Eso sí, que las movilizaciones, lógicamente, sean pacíficas.
11: Muy bien, tenemos que entrar. Muchas gracias.
10: Gracias. Gracias.
4: Pues eran las declaraciones, por un lado, de Yolanda Díaz, del final de esa intervención, y también escuchábamos al presidente de Aragón, Azcón, decir que el Gobierno lleva 8 años y que no ha sido capaz de solucionar el problema de vivienda. Si no son capaces entre ellos con sus soluciones, dice Azcón, no queda más remedio que levantarse e irse. Ya ven que la vivienda está hoy centrando tanto las preguntas de los compañeros como las respuestas de los líderes políticos. Son las 12:03, hora menos en Canarias. Repasamos la actualidad aquí en directo en el canal 24 Horas.
0: Ahora siguen las negociaciones de un nuevo decreto de la vivienda que tiene que aprobar mañana el Consejo de Ministros. El ala socialista negocia con sus socios de Sumar y también con los aliados habituales parlamentarios, porque luego se tiene que convalidar ese decreto en el Congreso de los Diputados. Según ha podido saber Radio y Televisión Española, entre las medidas que se barajan y que se aprobarían mañana, se incluiría reforzar la protección ante los desahucios, estabilizar los contratos de alquiler y aprobar ayudas para la compra de la primera vivienda.
4: De hecho, dentro de esa presión, representantes de los partidos y socios de gobierno se van a desplazar hasta el Hospital Gregorio Marañón de Madrid, donde ya saben, continúa ingresada en Mari Carmen, el símbolo de la crisis de la vivienda después de haber sido desahuciada la semana pasada. Sumar, Esquerra, Bildu, Podemos y BNG estarán a la 1 de la tarde en ese hospital madrileño Gregorio Marañón para dar una rueda de prensa conjunta.
0: Nos vamos en directo a Ceuta. Comparece ya en rueda de prensa el delegado del Gobierno para explicar su relevo.
12: Para la mayor parte de las cuestiones que se me achacan. Mentir es gratis en estos tiempos y las redes sociales divulgan sin límite. Una delegación no tiene el mando operativo de la frontera, ni siquiera competencias en la seguridad de la frontera, ni en defensa. Para que nos hagamos una idea, Ni yo puedo decidir abrir o cerrar puertas, ni ordenar nada al ejército, ni mucho menos determinar las actuaciones de la policía local, como se me ha achacado en estos últimos días. Lo que sí hicimos los días previos fue cumplir con la que sí son nuestras competencias. Desde el primer momento transmitimos lo que estaba ocurriendo y pedimos medidas y refuerzos. Desde semanas antes ya gestionábamos una grave crisis migratoria y emitimos informes y comunicaciones diarias. Esto es lo que hacíamos desde mucho antes del 30 de julio, porque es la tarea que nos corresponde. Yo sé que somos la representación del Gobierno de España, pero nuestras competencias son las que son. Desde la sentencia del Tribunal Supremo advertimos del problema que supondría la imposibilidad del rechazo en frontera y del posible efecto llamada. Propusimos incluso un cambio de la Ley Orgánica de Extranjería, a pesar de que sabíamos que la situación parlamentaria lo hacía casi imposible. Veíamos la situación agravarse, lo comunicamos todos los días y en ese sentido se estuvo trabajando con los distintos ministerios. Aunque nada en ningún momento permitió atisbar lo que posteriormente ocurriría. Respecto a ese día 30, fuimos los que dimos la voz de alarma junto con la Guardia Civil y pedimos a Interior la movilización en el primer momento de todos los recursos disponibles. Esa era nuestra tarea. Incluso, sin ser nuestra competencia, pedimos la intervención del Ejército esa misma mañana. Desde entonces no hemos hecho otra cosa que trabajar para recuperar la Ceuta previa del 30 de julio, cumpliendo con la legalidad vigente y el derecho internacional. Poner en marcha el mecanismo de recuperación y vuelta a la normalidad es sin duda un reto titánico que ha requerido, requiere y seguirá requiriendo de la intervención y buen hacer de mucha gente. Lo peor de esta etapa ha sido trabajar en un ambiente muy hostil y ver cómo algunos han preferido sacar tajada de la situación. Ceuta merece ser una cuestión de Estado y no un escenario para cálculos electorales. Pese a todo, hemos logrado más medios materiales y humanos para Guardia Civil, Policía Nacional, Fuerzas Armadas y juzgados. Hemos puesto en marcha el CATE para poder llevar a cabo los triajes. Se han desplazado a Ceuta un equipo de la Oficina de Asilo y Refugio para poder culminar los expedientes lo antes posible. Se ha presentado ya un proyecto de inversión en frontera para su refuerzo. Va a mejorar la situación de Ceuta, dando cumplimiento a la demanda histórica de estar presente en el Comité de las Regiones y se ha aprobado un importante paquete de ayudas económicas. Se ha sacado a más de 6.000 personas de las calles para poder avanzar en esos triajes y en los expedientes. Hay que seguir trabajando en eso, pero es fundamental que las devoluciones cojan más ritmo para poder avanzar hacia la normalidad, así como en las salidas a la península de las personas que tengan derecho a asilo. De todas esas propuestas que presentamos desde la delegación del Gobierno, una de ellas era estudiar posibilidades de modificaciones normativas para agilizar los expedientes al máximo. Esto está en fase de estudio y espero que pueda ser aprobado cuanto antes en el Consejo de Ministros. Si es así, la idea es que las devoluciones cojan un ritmo mayor, porque la inmensa mayoría de las personas que entraron ilegalmente en Ceuta no tendrán derecho a quedarse y tendrán que volver. Por un lado, la ciudad debe retomar poco a poco su funcionamiento con el acompañamiento del Estado, entendido en esto en un sentido más amplio, desde los miembros del Gobierno hasta el último de los funcionarios que presta servicio en esta ciudad. Eso es tarea de todos. Por otro, los migrantes que todavía permanecen en la ciudad poco a poco irán siendo retornados conforme a la legislación. No existe otra opción para ellos. Ceuta saldrá de esta

0: estoy seguro. Lo hará más fuerte, pero también debe hacerlo más unida. Ceuta es España, tan española como Zamora o Toledo, y eso ni está ni estará en discusión. Ceuta merece y debe recuperar la normalidad. La ciudadanía tiene derecho a la crítica y a la protesta porque esta situación no debe ni puede cronificarse. Pero una cosa es la protesta y otra el ataque personal. He sufrido una campaña de acoso constante, con insultos, amenazas, incluso una corona de difuntos he tenido en la puerta de la delegación del Gobierno. Eso también es violencia. Y no solo sobre mi persona, también ha afectado a mi familia y amigos. Nadie debería haber olvidado que yo soy de Ceuta y que esta ciudad me duele desde la Cabililla hasta el Hacho. Aquí nací, estudié, aquí trabajo y aquí están mi familia, amigos y mi mujer. Esta ciudad es tan mía como la de cualquier otro ceutí y la he sufrido igual que el resto, con la carga extra de tener que poner en marcha la rueda que pueda permitir a nuestra ciudad volver cuanto antes a ser lo que era. No soy persona de multitudes ni espectáculos. Quizá esa haya sido un error. Soy más de los que trabaja en silencio y sin descanso. A partir de ahora, deseo toda la suerte posible a la persona que me sustituya, para la que pido todo el apoyo, porque vendrá a continuar el trabajo e intentar que Ceuta recupere cuanto antes la normalidad. Estoy seguro de que lo conseguirá junto con el mando único, Ángel Víctor Torres, con el que he tenido la oportunidad de trabajar todos estos días y al que agradezco su trabajo y apoyo. Quiero dar las gracias a todas las personas que me han acompañado en este tiempo y que han trabajado con lealtad, especialmente a mi gabinete, a las direcciones provinciales, a los funcionarios de esta casa, a las fuerzas y cuerpos de seguridad del Estado y a la Comandancia General. Gracias por vuestro trabajo incansable. Gracias también a los que entienden que se puede hacer crítica política sin dejar de ser buena persona. Se pueden decir que las cosas se podrían haber hecho mejor, de otra forma o más rápido, y seguramente tengan razón, pero no se puede poner en duda que todo el trabajo que hemos hecho ha sido pensando en Ceuta, en nuestra ciudad. Aquí lo fácil hubiese sido marcharme el día 30. Mi familia no merece que yo continúe aquí más tiempo y por esto esta dimisión, no solo de la delegación, sino que anuncio también mi renuncia a todos los cargos orgánicos y mi marcha de la política. Muchas gracias a quienes confiaron en mí para este puesto. Ha sido un privilegio servir a España y a Ceuta. Muchas gracias. Y, por último, quiero agradecer también vuestro trabajo, el trabajo de los medios de comunicación, que también sé que han sido muy difícil en estos días. Muchas gracias.
1: Pues la comparecencia del delegado o ya exdelegado del Gobierno en Ceuta, en el que, como ven, pues después de esa declaración no ha respondido a las preguntas de los periodistas, renuncia a su cargo y también, lo acaba de decir, deja la política, dice, por la presión recibida durante estos dos meses y que ha afectado también a su familia. Miguel Ángel Pérez, en esta comparecencia que han podido seguir en directo, ha defendido su gestión durante todo este tiempo, desde la entrada masiva del pasado 30 de julio, y su trabajo para que, dice, su ciudad, la ciudad autónoma de Ceuta, recupere la normalidad.
2: Pues antes de esa comparecencia, el mando único para Ceuta, el ministro Ángel Víctor Torres, a quien, por cierto, ha querido mandarle un mensaje de agradecimiento, se ha referido al relevo del delegado del Gobierno. Dice que se trata de un asunto familiar.
3: Él me había trasladado hace ya días, incluso semanas, que estaba pues en la voluntad de abandonar el cargo por su situación familiar. Yo creo que se ha hecho un señalamiento que desde el punto de vista humano es incomparablemente duro con cualquier otra cuestión que haya podido vivir tanto él como su familia, ¿no?
1: Bueno, y mientras tanto Ceuta intenta recuperar la normalidad, pero esta es la situación que se ve, son imágenes de esta misma mañana, dos meses después de la entrada masiva. Esto es Guano. Pueden ver cómo muchas personas siguen ahí acampadas. Son los reubicados, unos 250 migrantes, tras el desalojo del asentamiento de Playa de Benítez. Y además, a su situación, a tener que vivir de esta manera, se suma un elemento más, y es la lluvia que está complicando su situación.
4: Varios miles de personas siguen viviendo a la intemperie en Ceuta. Así, bajo la lluvia, han pasado la noche los migrantes reubicados en la explanada del Guano tras ser desalojados de la playa de Benítez.
5: La UNHCR, la UNHCR.

0: espacios.
1: A primera hora del domingo, la policía desalojó la playa de Benítez. El asentamiento se había levantado a escasos metros de la desalinizadora de la ciudad. Con esta reubicación, las autoridades buscan garantizar el perímetro de seguridad de la planta y evitar riesgos para los propios migrantes. Ya ha comenzado la limpieza de la playa, repleta de residuos y restos del asentamiento.
2: Aquí, no bien.
1: Nueva ubicación, pero situación muy parecida. 2 meses después, Ceuta sigue sin recuperar la normalidad.
3: Todo el foco informativo, sin duda, está, además de lo que ocurre en Ceuta en los últimos 2 meses, en las negociaciones de ese decreto, lo estamos contando, que prepara el Gobierno sobre vivienda de cara a mañana martes a ese Consejo de Ministros. Según hemos podido saber, incluiría 10 medidas, como ayudas a la compra de una casa o trabas a la adquisición de vivienda por parte de fondos buitre.
4: Se contemplan 10 líneas de actuación: reforzar la protección frente a los desahucios, prohibir la compra de vivienda especulativa para los fondos de inversión, para los fondos buitre, también estabilizar los contratos de alquiler. En este caso no se habla de contratos indefinidos, es una de las medidas que pide el sindicato de inquilinas para levantar la acampada, sino que se habla de estabilización de contratos, pero hay más medidas: regulación de alquileres de temporada, aplicar el IVA también a los pisos turísticos y aplicar medidas, incentivos fiscales para los caseros que decidan bajar el precio del alquiler. También se contemplan ayudas para la compra de primera vivienda. Este es el documento sobre el que se está trabajando. Fuentes de Sumar nos dicen que no lo comparten, que es insuficiente, que en el caso de que este sea el último documento no lo aprobarán porque a su juicio faltan medidas que ellos consideran clave. La regulación, por ejemplo, de los alquileres de temporada y por habitaciones. También la protección de desahucios, la prórroga de alquileres y el fin del alquiler turístico, del fraude turístico en este caso. Así que a esta hora, como decíamos, lo que nos dicen de Sumar es que están lejos de aprobar este acuerdo. También hemos visto que hay medidas similares en el documento que nos pasa el Gobierno y en las medidas que propone Sumar, pero nos matizan desde Sumar que el hecho de que se incluya alguna de estas medidas no significa que ellos den por resuelto el problema. Así que se espera mañana un Consejo de Ministros intenso. Dice Sumar, como decíamos, pues que no apoyarán este decreto si es insuficiente, si no se aborda el problema de la vivienda. Ellos quieren, dicen, un decreto Mari Carmen que ponga por delante a la gente antes que a los buitres. Y desde la parte socialista del Gobierno se pronunciaba también el vicepresidente económico Carlos Cuerpo. Decía que mañana se presentará un decreto ambicioso porque la vivienda debe afrontarse desde diferentes ángulos.
5: Creo que podemos llegar a un acuerdo y que además el Real Decreto Ley que salga de ese acuerdo sea un Real Decreto Ley ambicioso, y para eso estamos trabajando, porque de nuevo creo que es lo que nos piden los ciudadanos y esperemos que los grupos parlamentarios también respondan.
6: Los socios del Ejecutivo siguen presionando al ala socialista. Como parte de esa presión, se van a desplazar al hospital donde permanece ingresada Mari Carmen desde su desahucio la semana pasada. Representantes de Sumar junto a Esquerra, Bildu, Podemos y BNG han convocado de hecho a los medios a partir de la 1 de la tarde en ese centro, en el Gregorio Marañón. Lo van a poder seguir en directo aquí en el canal 24 horas. Dicen que las posiciones de momento siguen muy alejadas, que no hay acuerdo de cara al decreto y quedan, podríamos decir, ya menos de 24 horas. En el Congreso está Ana Rosa Berraquero.
7: Y estas horas las están aprovechando todos los socios habituales del Gobierno para intentar presionar al máximo al Ejecutivo, pues para que se incluyan sus propuestas. Hay una en concreto, la prórroga indefinida de los alquileres, en la que insisten casi todos los socios de izquierda. Califican ahora mismo el texto que hay sobre la mesa de tibio. Ellos quieren que vaya más allá y están dispuestos a aceptar propuestas que ven más conservadoras, como pueden ser los beneficios fiscales a los propietarios. Dicen que están dispuestos a aceptar esto con tal de que salga ese texto, pero quieren más medidas. Por otro lado, están el PNV y Junts. Los independentistas no quieren ni oír hablar de la palabra expropiación, como hemos escuchado estos días. Eso es lo que pedían desde algunos sectores, por ejemplo, de Podemos. El PNV insiste en que aquí no se puede ir de máximos, que todos los aliados habituales del Gobierno van a tener que ceder, y eso es lo que están reclamando hasta ahora. Como decís, de momento no hay ningún acuerdo.
8: Estamos ahora mismo dentro del Gobierno peleando desde Sumar.

0: para conseguir un real decreto que sirva para la ciudadanía en nuestro país. Por lo tanto, sé muy bien lo que estoy diciendo. Hago un llamamiento a la ciudadanía que se movilice. Por supuesto que sí. Claro que sí. Siempre que sea pacífico. Porque los derechos no se ganan solo.
1: Ahora mismo, a 24 horas, las posturas continúan estando lejos, bastante lejos en temas nucleares del Real Decreto. También creo que es importante explicar que este Real Decreto también tiene que proteger que no haya más desahucios.
2: El Gobierno está negociando primero con Junts y con el PNV para generar el relato de que no dan los números y hacerle un trágala a la gente que está en la calle defendiendo el derecho a la vivienda y decir, bueno, es que no se podía hacer otra cosa. Pues a lo mejor esta vez el trágala hay que hacérselo a los especuladores.
3: El Partido Popular carga contra este decreto de vivienda y acusan al Gobierno de actuar 8 años después de haber llegado al Gobierno.
4: Para los populares no es concebible que el Gobierno pretenda arreglar en unos días un problema al que no le han dado solución en 8 años desde que llevan en la Moncloa. Dicen además que el Gobierno está utilizando el caso de Mari Carmen con mucha demagogia. Sí que es cierto que por el Partido Popular, por su parte, no ha habido un no rotundo, al menos en la esfera pública, a apoyar ese decreto sobre la vivienda, ese decreto que está preparando el Gobierno. Quieren pararse a leer detenidamente qué conlleva, qué tiene ese decreto, pero desde luego parece muy difícil, por no decir casi imposible, que lo apoyen. El Partido Popular tiene la vista puesta ya en cuando gobiernen, dicen, cuando ganen las elecciones, y será entonces cuando quieran, dicen, solucionar, cuando den solución, dicen, al problema de la vivienda. Conllevan varias propuestas para ello, como la construcción de más vivienda o incentivos fiscales para que los jóvenes puedan acceder a las viviendas.
5: Hoy la presidenta madrileña ha participado en un foro de inversores, desde donde ha tachado las propuestas de vivienda que se van conociendo y que avanzan lo que podría contener ese decreto como sectarias, y ha hablado así de las medidas para prorrogar los alquileres.
6: Pido solamente para que me avisen a partir de qué edad dejo de pagar a mis caseros para ya quedarme en ella, y a lo mejor en la próxima manifestación de inquilinas me sumo y pido pues ya quedarme y subrogarme el derecho que no tengo a cambiarle las reglas del juego a las personas que me han abierto su casa y me han dejado temporalmente su propiedad porque hemos tenido entre medias un contrato. Pero esto pasa cuando no hay Estado de Derecho, que al final rigen la ley de la selva.
3: Además, Ayuso también ha participado del choque político en torno a esta acampada. Ya saben que el Ayuntamiento de Madrid cuestiona que no se desaloje la Puerta del Sol. El alcalde Almeida decía, acusaba al delegado del Gobierno hace unos minutos de dejación de funciones, exigía que levantaran esta acampada, mientras que el Ministerio del Interior dice que debe ser la Policía Municipal quien ejecute el desalojo del espacio público.
6: Que no haya resuelto esto quien tiene las competencias, que es la Policía Nacional, no puede ser culpa después de la municipal, que no la tiene. Y por eso buscan ahora mismo nuevamente culpables, que es lo que hacen siempre, pero no atienden al rigor.
7: Al delegado del Gobierno le diría que escucha a su policía y que la Policía Nacional y miembros de la Policía Nacional han dejado bien claro que hubo una orden clara de no actuar de ninguna manera el sábado. El delegado del Gobierno no va a blanquearse con todos estos colectivos porque ahora diga que no va a intervenir haciendo una evidente dejación de sus funciones.
5: Es imagen de esta noche, la segunda, que han pasado unas 600 personas acampadas en la Puerta del Sol de Madrid para protestar contra la especulación de la vivienda. Pese a la bajada de las temperaturas, que se ha notado ya en Madrid, y la previsión de lluvias, los acampados dicen que nada va a impedir que continúen ahí. Su objetivo de momento es esperar a mañana martes a ver cuál es el contenido del decreto de la vivienda que va a aprobar el Gobierno, y a partir de ahí decidir si siguen con la acampada, con la movilización o no. Veremos qué ocurre. De momento transcurre con mucha tranquilidad, excepto ese episodio que hemos vivido aquí en directo, cuando el agitador Beltrán Ondongo ha querido acceder a la Puerta del Sol y muchos de los acampados le han pedido que, de hecho, le han acompañado hasta que se ha ido del lugar. Lo ha seguido todo Daniel Luis. Daniel, ¿cómo están los ánimos a esta hora?
8: Gracias. ¿Qué tal? Pues ya la verdad que esta Puerta del Sol vuelve a la calma. Es lo que ha dominado aquí, la sensación que ha dominado durante estos últimos dos días en la Puerta del Sol. Una sensación de tranquilidad, pese a lo serio de las reivindicaciones. Pero es cierto que hace algo así como media hora hemos vivido un momento algo tenso cuando el comunicador Beltrán Endongo, activista camerunesa, ha venido aquí a la Puerta del Sol a narrar también lo que estaba sucediendo, y un grupo muy numeroso de manifestantes y de acampados por la fuerza le ha obligado a salir, a abandonar esta Puerta del Sol. Pero pese a eso, como decimos, la verdad que el ambiente es incluso hasta de festival, digamos. Están aquí, vemos, dibujando ahora mismo en el suelo, hay pancartas, hay carteles reivindicativos pidiendo un alquiler digno, alquileres más baratos y congelación, entre otras cuestiones, de las cantidades de los alquileres. Son muchos, como decimos, los que llevan aquí ya acampadas tres jornadas. Esta es la segunda noche que han pasado. En principio van a estar hasta mañana, aunque si no se cumplen las reivindicaciones, perdón, voy a pasar por aquí para preguntaros, si no se cumplen las reivindicaciones, estaréis aquí hasta que haga falta, ¿verdad? Si no te importa.
9: Sí, la idea. Ay, sí, por supuesto. Como ha comentado el Sindicato de Inquilinas, la idea es acampar aquí hasta el martes, después de que se haga el Congreso, y en caso de que el Real Decreto que se proponga no sea suficiente, tal y como creo que todos los españoles queremos, creo que ningún español está satisfecho con la situación actual, sea de izquierdas, de derechas, creo que es algo que nos engloba a todas las personas de clase obrera. La idea es intentar alargar esto hasta que las medidas sean las necesarias para todos los españoles.
8: ¿Qué os parece ese contenido del Real Decreto Ley, que en principio va mañana al Consejo de Ministros, que se va a aprobar y que incluye?
9: Yo no lo sé, porque yo ahora mismo estoy desconectada de redes, entonces no me he enterado. Luego, si no, aquí en la Cámara Naranja nos podemos informar de todo. Ahora mismo, como estamos, o sea, nos hemos levantado, estamos aquí asentadas, no estoy informada ahora mismo de lo que se ha propuesto.
8: ¿Qué reivindicáis entonces? Cuéntame, concretamente.
9: Reivindicamos básicamente que se impidan los desahucios, evidentemente, sobre todo cuando las leyes no están bien hechas, o son leyes que están del año a la polca, que no, o sea, además con un fundamento súper machista desde el franquismo. Ya no solo esto, sino el derecho a la vivienda digna, sea por hipoteca o sea por alquiler. No es lógico que los alquileres que estemos pagando sean más que el salario mínimo, más que el salario de cualquier persona española promedio.
8: ¿Confías en que esto va a servir para algo? Es verdad que es una imagen muy llamativa, más de 300 tiendas de campaña aquí en uno de los puntos más importantes de la capital. ¿Crees que realmente va a funcionar?
9: No confío en el gobierno, sinceramente, pero sí confío en las personas que estamos aquí. Considero que la fuerza, tristemente, no está en el gobierno actual, porque se está quedando claro de que no nos están representando y que un gobierno hipotéticamente progresista no está estando a la altura, pero sí confío en la fuerza que se está generando desde las clases bajas, confío mucho en la unión que se está haciendo aquí y en el equipo y el colectivo que se está formando. Confío de que, a pesar de que el Real Decreto quizá no sea suficiente, esperemos que sí, si el gobierno no da la talla, nosotras lo vamos a dar y aquí vamos a seguir.
8: Aquí seguirá, muchas gracias. Como mínimo hasta mañana, aunque si no se cumplen sus reivindicaciones, aseguran que seguirán aquí tanto tiempo como haga falta. Son más de medio millar las personas que llevan acampadas, como decimos, ya dos noches, tres días. Y como vemos, el ambiente, pese a ser festivo, como decimos, también ha tenido algunos momentos de tensión a lo largo de esta mañana de hoy.
3: La gran protagonista de todo esto, quien ha desencadenado todo lo que ven, tiene nombres y apellidos, Mari Carmen Abascal, y hoy ha vuelto a enviar un nuevo mensaje desde el hospital.
10: Me gustaría estar aquí con vosotros, acompañaros en vuestra campana.
3: Permanece estable en el hospital madrileño Gregorio Marañón y anima a la ciudadanía a que continúe luchando por el derecho a la vivienda.
5: Mari Carmen sigue en el hospital y todavía no sabe dónde va a vivir cuando le den el alta. Esta tarde hay prevista una nueva reunión entre Urba Gestión, es decir, la propiedad de la casa de Mari Carmen, el Ayuntamiento de Madrid y un abogado y familiar de Mari Carmen, para negociar una solución para ella. Le han preguntado a su llegada a Génova al alcalde de Madrid e insiste que el papel del consistorio de momento es mediar en todo este asunto.
7: Nosotros vamos a ejercer un papel de mediación que no es sino continuación de lo que hemos venido haciendo a lo largo de todo este tiempo, que es transmitir todo nuestro apoyo a Mari Carmen, darle servicios del ayuntamiento como teleasistencia, terapia ocupacional, ayuda a domicilio y alternativas. Alternativas residenciales que nosotros le hemos ofrecido desde hace tiempo y yo no conozco ningún ofrecimiento del gobierno de Pedro Sánchez en estos días.
11: Noche del martes al miércoles. Cientos de personas acampan junto al edificio de Madrid donde residía Mari Carmen para impedir el desahucio.
10: He vivido aquí 71.
11: Por la mañana del miércoles la tensión con la policía va aumentando hasta acabar en cargas policiales. Pese a la resistencia de activistas y vecinos, el desahucio termina ejecutándose. Trasladan a Mari Carmen al hospital convertida en un símbolo.
12: El caso Mari Carmen ha sido la gota que ha colmado el vaso y lo que ha provocado ya una ola de indignación que llena las calles.
11: Esa misma tarde miles de personas protestan frente al ático de Chamberí que adquirió la Comunidad de Madrid. Las concentraciones se extienden por otras ciudades, colocando la situación de la vivienda en el centro del debate social y político.
13: Un nuevo decreto de vivienda que impida desahucios como este.
11: Dos días después del desahucio, la empresa Urbagestión lanza una propuesta para que Mari Carmen vuelva a casa, pero el Ayuntamiento de Madrid lo considera inviable a nivel administrativo. Ella, desde el hospital, envía este mensaje.
10: Quiero que lo que me ha pasado a mí sirva para que no le pase a otras personas. Quiero que sirva para que la gente luche, para que se cambien las leyes que han permitido mi desahucio.
11: Y ayer el sindicato de inquilinas vuelve a salir a las calles, una manifestación que termina dando paso a una acampada en la Puerta del Sol y a un mensaje claro. Ni una Mari Carmen más.
5: Bueno, pues en medio de este debate sobre la vivienda y pendientes también de lo que ocurra mañana en el Consejo de Ministros con el decreto que está preparando el Gobierno, se van publicando datos sobre la vivienda destacables. Estadística publicaba esta mañana datos sobre la firma de hipotecas el pasado mes de julio. Y el titular es que cayeron un 3,5%. Es la mayor caída, el mayor descenso en dos años desde verano del 2024. Se constituyeron en total esas 43.372 operaciones. Esto puede ser por varias razones, dicen los expertos, por el hecho de que también están bajando la compraventa de viviendas o porque más gente paga al contado las casas y no pide financiación al banco. El importe medio, eso sí, de estas operaciones, y también es noticia, supera ya los 180.000 euros. Esto es una cifra récord, estamos en máximos, después de subir respecto al mes anterior más de un 10%. Es un reflejo de otro dato también preocupante, y es el precio de la vivienda, que no deja de subir y que no toca techo.
3: En este punto vamos a ir en directo hasta la Bolsa de Madrid. Judith García, para que nos cuentes cómo va la sesión, la primera de esta semana.
14: Pues seguimos con subidas en el precio del petróleo. Si habláis del precio de la vivienda, pues el crudo también sigue escalando y todo esto es lo que merma el ánimo inversor. Tenemos signo mixto hasta ahora en las bolsas europeas, con la bolsa española cayendo, pierde un 0,36% de su valor, con ello baja a los 19.629 puntos. Y ese precio del crudo también genera dudas en otras bolsas europeas. Y es que Irán y Estados Unidos siguen sin entenderse y esto está provocando que veamos hoy subidas de un 4%. En el barril de Brent de referencia en Europa. Su precio escala por encima de los 108 dólares, llegando a máximos de la última semana y muy cerca de los máximos del último mes, cuando llegó a superar los 109 dólares. Esto lo que hace es aumentar los miedos inflacionistas. Precisamente mañana vamos a conocer el IPC en nuestro país y en unos días vamos a conocer el IPC preliminar de la zona euro. Aquí en la zona euro se espera en septiembre que esa inflación pueda escalar hasta el 3,7%. Todo ello en una jornada en la que se deprecia además el oro. Su precio baja en torno a un 3% en una de las peores sesiones de los últimos meses. Tenemos el precio del metal dorado en los 4.150 dólares y por si fuera poco, Wall Street, según sus futuros, anticipa caídas especialmente abultadas para la tecnología en torno a un 1%, mientras que los rendimientos en los bonos siguen muy elevados.
5: En el Reino Unido se investiga el ataque frustrado a una base militar empleada por Estados Unidos para sus operaciones contra Irán. Hay 5 detenidos con supuestos nexos iraníes.
15: Vigilancia policial en el exterior de la base de Fayford, al oeste de Londres, objetivo de un atentado frustrado. En su aeródromo hoy no hay actividad. Desde aquí despegan aviones de combate estadounidense para sus ataques contra Irán. Y muy cerca de la base, las furgonetas cargadas de explosivos que han sido incautadas por la policía británica. Una vecina que regresaba de madrugada de una fiesta dio la voz de alarma. Había junto a ellas individuos enmascarados. En pocos minutos, toda la zona estaba tomada por la policía. Hay 5 detenidos que están siendo investigados por presuntamente preparar un atentado terrorista. La prensa británica apunta que la policía sigue la pista iraní. Pero el secretario de Defensa británico dice que no es tiempo de especular ni revelar detalles de identidades o motivaciones, sino de dejar curso a la investigación que va muy avanzada. Los teníamos bajo vigilancia desde hacía mucho tiempo. Buscaban causar un gran daño, ha dicho el presidente Donald Trump, que ha alabado la actuación de los agentes británicos. Reino Unido se ha negado a participar en los bombardeos contra Irán, pero sí ha permitido a Estados Unidos el uso de bases en su territorio. En julio, Teherán acusó a Londres de ser cómplice de crímenes de guerra. Por el momento, los vecinos de 85 viviendas que han pasado la noche fuera no han podido regresar a sus casas.
16: Los ministros de Defensa están analizando un protocolo de emergencia para actuar de manera conjunta ante la guerra híbrida, para decidir cómo se actúa ante ataques que no son una agresión armada, pero que buscan desestabilizar y poner a prueba a los europeos y que están aumentando en los últimos meses. Los ministros han hablado de la necesidad de una mayor coordinación, de interlocución entre los servicios de los distintos países. La jefa de la diplomacia europea, Kallas, dice que la Unión Europea tiene que estar alerta porque los datos de inteligencia indican que Rusia está planeando más actos de sabotaje contra la democracia con el objetivo de dividir y disuadir a la Unión Europea en su apoyo a Ucrania.
3: Desde Francia, el Papa ha reafirmado su compromiso de acabar con los abusos sexuales en el seno de la Iglesia, los que ha calificado como lacra. Lo ha hecho en Lourdes, durante un encuentro privado con 7 víctimas que dicen haberse sentido escuchadas. Eso fue ayer. Hoy, en su último día de visita, está en Merz. Y desde allí, Mavi Doñate ha hablado de inmigración y ha instado a los líderes europeos a tener alcance histórico ante lo que está sucediendo.
17: Sí, así es uno de los mensajes de este discurso que el Papa León XIV ha dado en ese centro de congresos que lleva el nombre precisamente de Robert Schuman, uno de los artífices de la Unión Europea después de la Segunda Guerra Mundial, y que el Papa ha ido comparando esas raíces europeas con los retos de hoy. El Papa León XIV ha destacado que Europa tiene que combinar ahora o saber mirar, por un lado, sus raíces, pero también tender la mano al que viene de fuera de sus fronteras, no solamente acogerle, sino también integrarle, ha dicho. También ha alertado sobre la tentación, ha dicho, del rearme. La carrera armamentística, ha dicho, no trae la paz. Y lo ha dicho delante de Emmanuel Macron, que, por cierto, ha introducido su discurso, uno de los líderes europeos que más partidarios son del rearme en Europa ante las situaciones o los conflictos en Oriente Medio o en Ucrania. El Papa también, quizá en su mensaje más apostólico, ha apelado a las raíces cristianas de Europa, ha dicho que la laicidad bien entendida y justa es combinar, por un lado, vale, la confesionalidad de las instituciones civiles, pero también una colaboración entre Estado e Iglesia, y ha apelado a los jóvenes a trabajar por una Europa unida, ha dicho, y fuerte, sin miedo y sin odio. Es uno de los últimos actos que el Papa tiene en Metz. Esta tarde oficiará una misa. Por cierto, Emmanuel Macron sí que va a estar en ella, después desde que fuentes del Elíseo nos dijesen la semana pasada que no iba a estar presente en ninguna.
18: Digo 20 y 40 años.
5: Rueda de prensa años, en la sede de Vox, del responsable de vivienda del partido.
18: 4 millones menos de españoles buscando casa. Deberían sobrar las casas a casco porro. Debería haber casa para todo el mundo. Debería ser cada vez más fácil el acceso a la vivienda y, sin embargo, esto no es así. Es cada vez más difícil. El embudo es cada vez más estrecho porque la demanda nacional ha sido sustituida y superada por una demanda importada de millones de personas. Nuestros amigos, nuestros familiares, nuestros seres queridos están compitiendo con medio mundo por una vivienda. Ya sabemos que la mitad de los inquilinos en España, más de la mitad de los inquilinos en España, son extranjeros. Se puede ver de otra forma. Haber fomentado de manera irresponsable la inmigración masiva ha sido una forma de haber impedido a nuestros jóvenes emanciparse y disfrutar de una vida plena. Lo repito, Haber fomentado de forma irresponsable una política de fronteras abiertas ha supuesto que nuestros jóvenes no tengan futuro. Y hay que decir la verdad a los jóvenes. Ahora que se quiere hablar de vivienda, hay que hablar de verdad. No se puede primero callar y luego escamotear el debate real. ¿Quién es el perjudicado principal por toda esta política y por estos desmanes y por esta negativa a entender la realidad? El español, particularmente el español del montón, el español más precario, que ahora se ve abocado a tener que compartir vivienda, va a tener que ir con la casa a cuestas de un lado a otro sin llegar a estabilizarse y a arraigarse en ningún lugar. Pero no solo está el español más precario, por arriba también se está produciendo otro proceso, y es que las fronteras abiertas tienen otra consecuencia, y es que los compradores ricos de todo el mundo están comprando a tocateja lo que los españoles ni siquiera pueden soñar con adquirir a plazos. Por tanto, se ve el español en medio, aprisionado, encerrado en un sándwich. Por arriba, gentrificación y precios imposibles. Por abajo, guetificación, degradación, favelización, como se quiera llamar. Pero lo cierto es que lo que nos está mostrando todo esto es que las fronteras abiertas han sido tremendamente nefastas para el acceso a la vivienda y para la estabilidad social de los españoles, que ni pueden comprar, ni pueden alquilar, y uno diría, bueno, al menos tendrán vivienda social. Tendrán vivienda social porque, recordemos, este es el gobierno más progresista de la historia, el que iba a hacer que fuera la legislatura de la vivienda, que la vivienda iba a ser el quinto pilar del Estado del Bienestar. Y hace unas semanas han presentado a bombo y platillo, con el presidente del gobierno y la ministra de Vivienda, Casa 47, o Anécdota 47, ya cada uno que lo llame como prefiera, pero han sacado ahí una página web un poco chusca con 800 casas. 800 casas. 800 casas son dos aviones aterrizando en Barajas esta mañana. 800 casas es lo que se hacía en una tarde mala en los años 60 o los años 80 de vivienda social. 800 casas es el legado en 8 años. 100 casas al año. Esto es la muestra y el símbolo absoluto de la inanidad y de la esterilidad de una izquierda que es incapaz de ofrecer realidades materiales a la gente. 800 casas encima donde nadie las necesita, porque no hay ni demanda, ni empleo, ni oportunidades, ni servicios, ni comunicaciones. Y 800 casas que tampoco han sido para los españoles. ¿Por qué nos importa muy poco que uno se las den?
5: Bueno, pues la comparecencia del responsable de vivienda de Vox en rueda de prensa, fijando posición sobre cómo ellos abordarían este problema de la vivienda que está en el foco de la actualidad, ya sea por el desahucio de Mari Carmen y también por el decreto de vivienda que va a aprobar mañana el gobierno y que sigue negociando. Ya ven cómo además hay un desajuste entre la imagen y el sonido que estamos recibiendo. Es algo responsabilidad de la señal que recibimos directamente del partido de Santiago Abascal.
3: Vamos con más asuntos. Nos situamos en este punto en la localidad sevillana de La Campana, porque allí han guardado un minuto de silencio en recuerdo de Vanessa, de 47 años. Su pareja la apuñaló en la calle delante del hijo de adolescente de ambos y se atrincheró durante 12 horas, Natalia Garmendia, antes de ser detenido.
19: Así es, Cristina, dolor y consternación hoy aquí en este pueblo sevillano de La Campana después del presunto asesinato de Vanessa, como bien decías, de 47 años. Hoy aquí en el consistorio las banderas ondean a media asta, es día de luto oficial. Todo ocurría este sábado por la noche. Pasadas las 10:30, ella salía del domicilio con heridas de arma blanca. Rápidamente los vecinos le llevaron al consultorio del pueblo y allí fallecía. Mientras tanto, su pareja, ese hombre de aquí de La Campana de 56 años, se atrincheraba en el domicilio. La Guardia Civil establecía todo un dispositivo de seguridad para tratar de negociar con él. En la mañana del domingo se entregaba después de haber intentado suicidarse. Ahora mismo está ingresado en un hospital de la capital andaluza y previsiblemente mañana sería puesto a disposición judicial. Vanessa, de 47 años, estaba dada de alta en el sistema Biogen de Cataluña por denuncias con una pareja anterior.
20: Empezando por los presidentes autonómicos.
5: Comparece el líder del PP, Alberto Núñez Feijóo, que reúne ahí a los suyos para abordar toda la actualidad marcada, ya saben, por la crisis de la vivienda.
20: Diputados, senadores, europarlamentarios, en definitiva, toda la familia del Partido Popular reunida en la Junta Directiva, que es el máximo órgano del partido, entre congresos. Si os parece, vamos a empezar por donde debemos de hacerlo. Vamos a empezar esta Junta Directiva por donde corresponde. Presidente Vivas, gracias por tu trabajo y gracias por tu ejemplo. Muchas gracias.

Muchas gracias, compañeros. Este aplauso lo es también para todos los ceutíes. A una ciudad que nos recuerda cada día que España se defiende con principios, con instituciones fuertes y con personas que la representan con honor. No me cansaré en decirlo. Ojalá Sánchez tuviese una ínfima parte de la dignidad, de la calidad humana y del sentido de Estado del presidente Vivas. Ojalá. Porque dos meses después, Ceuta sigue viviendo un abandono injustificable. Dos meses después, continúa esperando recursos suficientes, apoyo real y el respeto que merece. Y dos meses después, pretenden encima que dejemos de hablar de ello. No lo haremos, porque en estos dos meses también ha ocurrido algo más. Es tan evidente que el gobierno no ha estado a la altura como que España sí. Ceuta, como Melilla, querido presidente Imbroda, ha reunido a la mayoría de los españoles en su defensa y esa mayoría no os va a abandonar nunca, ni a Ceuta ni a Melilla, ni a Melilla ni a Ceuta. Amigos, el PP es el partido de Estado que tiene claro las responsabilidades como Estado. El PP llegó el primer día. No hemos dejado de estar allí. Hemos llevado el clamor de la ciudad a las Cortes y a la Unión Europea. Y no vamos a parar hasta que los ceutíes recuperen su vida y conozcan la verdad. Porque han mentido. Han mentido antes, durante y después del ataque a nuestra integridad territorial. Y ya está bien. El gobierno lo sabía y lo tapó y se tiene que saber. No actuó y se tiene que saber. Dejó a los pies de los caballos a las fuerzas y cuerpos de seguridad del Estado y se tiene que saber. Sigue dedicando más recursos a la regularización masiva que a Ceuta y se tiene que saber. Se niegan a dar explicaciones en la Comisión de Secretos Oficiales y lo ocultan y, por tanto, se tiene que saber. Si hay acuerdos inconfesables, si Marruecos colabora o no, se tiene que saber. ¿O es que llevan dos meses hablando con Marruecos para que todo siga igual? No sé en qué momento hemos convertido la sesión de control al gobierno en una quedada de diputados en las que se pregunta y no se responde. Pero quiero reiterar la pregunta que formulé en el Congreso de los Diputados al presidente del gobierno el primer día. ¿Sánchez ha hablado con el rey de Marruecos, sí o no? Si no lo ha hecho, explique por qué. Y si lo ha hecho, explíquenos qué le ha dicho. No cabe en ninguna cabeza que se den más explicaciones en Harvard que en las Cortes Generales del Estado. Mirad, no puede ser. Así que buscaremos en el Senado las respuestas que se niegan a dar en el Congreso. Vamos a crear una comisión de investigación en el Senado para saber cómo ocurrió la invasión en Ceuta, cómo se respondió a ella y cómo se puede evitar que vuelva a repetirse. Para que quede claro, España tiene derecho a un gobierno que la defienda sin miedo a nadie y lo tendrá. Y España tiene derecho a conocer la verdad y también contará con ella. Compañeros y compañeras, en definitiva lo que ha quedado claro estos dos meses es que los valores de los españoles están muy por encima de la falta de integridad de quienes nos gobiernan. Es algo que este gobierno no ha podido robar. España sigue siendo una nación de ciudadanos libres e iguales que quieren convivir, que quieren avanzar y que quieren defender lo que construimos juntos desde hace siglos. Por eso estoy convencido de que Ceuta será el grito definitivo de este país. La guinda para decir basta y para apostar por el cambio. Amigos, este clamor está en la calle. Y si algo hemos visto este fin de semana es que no entiende de ideología. El malestar es tan transversal que hasta se automanifiesta. A izquierda y a derecha, esta etapa está acabada. Porque ni lo más grave ni en lo más cotidiano cuenta con un gobierno a la altura. Mirad, en una democracia, además de la Constitución, de las leyes, de las normas, hay un contrato social que sustenta a la nación. Consiste en que los españoles cumplen con sus obligaciones y el gobierno responde haciéndose cargo de las suyas. Este contrato es lo que se ha roto en España. Sí,
Los españoles se esfuerzan, aportan más que nunca y contribuyen más que nunca. Pero el gobierno no responde por nada. Dan muchas lecciones, eso sí. Dan lecciones de economía, mientras las neveras se vacían en una España donde no hay quien viva. Dan lecciones de gestión cuando las infraestructuras se caen a pedazos. Dan lecciones de educación, los padres de la ley que ha traído los peores resultados de la historia en el sistema educativo español. Dan lecciones de sanidad, con la huelga más grande que hemos tenido en democracia más de un año con una huelga médica. Hasta dan lecciones de humanidad, cuando su política migratoria de puertas abiertas es la responsable de que miles de personas hayan muerto en el intento de acceder a las costas españolas.

0: Pues mirad, de su fracaso no tenemos nada que aprender y de su indolencia menos todavía. Hemos visto la misma política demasiadas veces. Un apagón no es cosa suya. Un accidente mortal del tren de alta velocidad es el azar. Suben los precios. Eso ocurre en todo el mundo. Todo es así. Si quieren ayuda, que la pidan. Son las 5 y no he comido. Eso pregúntele a Vivas. Pero qué broma es esta. Pero qué gobierno podemos tener. Pero esto es un presidente de gobierno de verdad que responde ante los intereses generales. No. Mirad, los españoles no necesitan a un gobierno que se lave las manos. Necesitan un gobierno que estudie lo que puede hacer y que se ponga a hacerlo. Recordemos en verano, en agosto, ante la situación insostenible de la invasión de nuestro territorio en Ceuta, hicimos propuestas para resolver la crisis, para agilizar los retornos y para fortalecer nuestra frontera. Hace 3 semanas... ante la bajada estrepitosa de nuestro sistema educativo en el informe PISA, hicimos propuestas también para que la exigencia, la concentración y la autoridad del docente vuelva a las aulas. Hace 15 días volvimos a hacer propuestas sobre vivienda, el primer problema de este país. La semana pasada, con los últimos datos de inflación sobre la mesa, hicimos propuestas para abaratar las cargas familiares, 0% de IVA para los alimentos básicos, duplicar las desgravaciones por cada hijo, bajar la fiscalidad del 21 al 10% de la energía y, por supuesto, más apoyo para los productores, los agricultores, los ganaderos y los pescadores y una franquicia de 85.000 euros a los autónomos. Queridos amigos, estas son las propuestas que hemos reiterado de forma constante en nuestro partido. Desde el principio. Mirad, un presidente no está para recomendar ocio a los españoles. Está para garantizar que puedan disfrutarlo libremente y sin preocupaciones. Un presidente no está para señalar culpables. Está para asumir su responsabilidad. Y un presidente no está para explicar los problemas. Está para resolverlos. Para mí, esto no es un deseo. Es un compromiso. Yo sí daré la cara. Yo sí rendiré cuentas. Yo sí me haré cargo de los problemas de España porque en esto consiste ser presidente de un gobierno. Asumir los retos, dar la cara, rendir cuentas y concretar los problemas. Y quiero predicar con el ejemplo desde ya, con una reflexión que creo pertinente ante la última lección magistral que nos pretenden dar sobre vivienda. Sí, los mismos que han conseguido que comprar o alquilar sea algo heroico, están los ministros estrujándose los sesos, buscando culpables, señalándose los unos a los otros, buscando alguna explicación a cómo ha ocurrido esto. Yo creo que tenemos que ayudarles, ¿o no? Pues bien, 8 años... 8 años con miles de
1: promesas. El líder del PP, que después de iniciar su intervención hablando de Ceuta, ahora aborda uno de los asuntos de la actualidad, que es la vivienda, de lo que está hablando precisamente Sánchez.
2: El presidente del Gobierno desde Barcelona, le escuchamos.
3: La vivienda frente al turístico, que es una de las palancas que habilita la ley de vivienda y que pido a todas las comunidades autónomas, como se está haciendo aquí, querido presidente, a que se utilice en aumentar la oferta asequible, adaptada a las nuevas realidades sociales, pero también, lógicamente, a las que este informe señala como las realidades del mañana. En definitiva, este es el verdadero reto o los retos a los que nos enfrentamos. No solo identificar y responder a los cambios que ya vemos en nuestra sociedad, sino también anticipar los que vienen. Y yo creo que para aquellos que amamos el servicio público y que amamos también la política, este es un momento de una extraordinaria, de un extraordinario interés. Creo que no hay un momento de transformación más sugerente para el político y política, y también, lógicamente, para quienes creemos en el servicio público, que el actual. El sentar las bases del futuro respondiendo a las necesidades del presente y, por tanto, conciliar la urgencia con la trascendencia de los cambios que necesitamos para garantizar la prosperidad de nuestras sociedades. En definitiva, cada derecho que hoy nos parece evidente tuvo antes a alguien diciendo que era demasiado pronto, y ya hemos tenido bastantes ejemplos a lo largo de estos años de democracia, o que estábamos yendo demasiado lejos. Algunos son siempre los mismos, por cierto, que siempre llegan tarde al progreso. Lo bueno es que, que, en fin, que luego pueden, con a regañadientes, pues asimilarlos, ¿no? Como pueda ser, por ejemplo, una ley, como fue la ley de matrimonio entre personas del mismo sexo, donde hubo manifestaciones muy contrarias diciendo que era esto de llamar matrimonio a el matrimonio efectivamente entre personas del mismo sexo. Bueno, hoy nadie lo discute, como por ejemplo tampoco espero se discuta la ley de muerte digna que se aprobó a lo largo de estos años que llevamos al frente del Gobierno de España. Al final acaba beneficiándose todo el mundo, porque estamos hablando de derechos, y lo que un día fue una batalla termina siendo la vida cotidiana de nuestros hijos y nuestras hijas, y por tanto ese es, yo creo, que el maravilloso significado de la palabra progreso, que abre puertas incluso para quienes intentaron mantenerlas cerradas, ¿no? Que ensancha la libertad de todos y de todas, y que cuando la verdad avanza, pues... O cuando de verdad avanza, mejor dicho, ya nadie quiere volver atrás. En definitiva, de eso trata también Vidas Futuras, de abrir posibilidades, de anticiparlas, de anticiparnos y, por supuesto, también de creer en el progreso. Una de las cosas que yo siempre he hablado con los integrantes de la Oficina de Prospectiva, al hilo también, ¿no?, de los informes que se lanzan por parte de paneles científicos, es que, evidentemente, tenemos que decir las cosas tal y como son. Pero si podemos darle una dosis de optimismo, de esperanza, para que se sumen voluntades y efectivamente no se cree un colapso en esas voluntades, mucho mejor para las sociedades a nivel territorial.
2: En directo, el presidente del Gobierno, que hoy está en Barcelona, donde, por cierto, va a visitar esta tarde una promoción de viviendas de alquiler asequible, un día antes de que ese decreto llegue al Consejo de Ministros.
1: Volvemos a escuchar al líder del PP, Alberto Núñez Feijóo, desde la sede del partido en la calle Génova, donde hoy reúne a los suyos. Parece ser que teníamos algún problema con esa señal que está distribuyendo el Partido Popular, pero ya la recuperamos. Escuchamos a Feijóo.
0: Y cuando se ve con las políticas que lo han agravado todo. Mientras tanto, lamentablemente, no será posible. Queridos compañeros, un buen gobierno lo es para todos. La humanidad no es selectiva en función de la comunidad donde ocurren las cosas. Y la acción del gobierno tampoco puede serlo. Todos los españoles cuentan. Este gobierno solo ha contado con todos los expresos para crujir los impuestos. No me canso de decirlo porque no salgo de mi asombro. Es que este año 2026 el gobierno va a recaudar 200.000 millones de euros más al año que cuando llegó. Han incrementado la deuda día a día. Han tenido una inyección extraordinaria de fondos europeos. Y la pregunta es, ¿dónde está el dinero de un país que paga más que nunca y vive peor que nunca? ¿Dónde está ese dinero? Nuestro dinero, el de los impuestos y el de la deuda. Los que ahora quieren agitar las calles y decir que tienen soluciones para todos son los mismos que han exprimido a los trabajadores, que han bajado a España varios escalones en condiciones de vida, que han triturado a la clase media o que han convertido a España en el país de la Unión Europea con más pobreza infantil. Son los mismos que han fracasado en todo porque estaban trincando lo más grande. Queridos compañeros, esta es la realidad, lamentablemente. Sí. Sí, no, nunca, sí, nunca han sido un gobierno al uso. De furgonetas destino a paradores a pisos para amigas, de joyas a cloacas, de saunas a cátedras, de negocios con dictaduras a encargos a clanes para eliminar a una jueza que les molesta. Si esto no es la mafia, ¿qué es? Por eso, que se ahorren el esfuerzo de abanderar ninguna causa perdida. Que se ahorren la propaganda y que no se atrevan a agitar el miedo, porque nada da más miedo que 4 años más de este gobierno. Si acaso esto es lo único bueno, que ya sabemos lo que ahora dirán para intentar lavar sus vergüenzas. ¿Qué están diciendo ahora? Cuidado que viene el PP. Pues sí, que tengan cuidado porque viene el PP. Y digo, que tengan cuidado porque viene el PP, porque todo lo que han hecho se va a saber, todo se va a limpiar y todo va a tener consecuencias. Queridos amigos, no me va a temblar el pulso, porque tengo la determinación de darle a España el cambio que necesita. Esa es la única razón por la que vine y por la que sigo aquí. Después de más de 3 décadas ejerciendo, yo no necesito aclarar que no tengo amo. A estas alturas de mi vida solo me mueve una cosa, servir a mi país, y eso haré. Nada más y nada menos. Tan solo quiero añadir una cosa más. Para llegar, os necesito. Sobre lo que hay que hacer en España, no tengo muchas dudas. Pero en unas elecciones siempre hay incertidumbre y tenemos que estar a la altura. No sé si os examinaréis primero vosotros o yo, pero da igual. Tenemos que darlo todo juntos y yo el primero. Un buen presidente no pide para sí lo que no está dispuesto a dar para sus compañeros. En esta junta directiva vamos a fijar varios congresos autonómicos y provinciales, concretamente 21 congresos. 5 congresos autonómicos y 16 provinciales e insulares. Y no lo hacemos simplemente por trámite estatutario, lo hacemos para poner los equipos a punto. Tenemos por delante retos importantes y exigentes, pero sobre todo tenemos por delante una gran oportunidad y un gran deber. ¿Estamos mejor preparados que hace 4 años? Mi opinión es que sí. Hay una mayoría que quiere un cambio y tenemos todas las ganas de darse. Pero no podemos dar nada por ganado. Nadie nos va a regalar nada. Y no vamos a enfrentar a políticos, nos vamos a enfrentar a políticos capaces de todo. Por tanto, no os confiéis. No podemos confiarnos. Os pido trabajar cada día, pelear cada voto, ganarnos la confianza de una mayoría de españoles y demostrar que la merecemos. Queridos compañeros, el cambio no se espera. El cambio se busca, se trabaja y se conquista. Vamos a darle a España el cambio que pide, que merece y que necesita. Y para eso, para ese cambio, cuento con todos vosotros. Muchas gracias, mucho ánimo y adelante.
4: Hola, ¿qué tal? Muy buenas tardes. Pues serán las palabras de Alberto Núñez Feijóo ante la Junta Directiva Nacional, pero otra información nos lleva hasta el Gregorio Marañón.
5: Sí, porque allí hay rueda de prensa de los partidos de izquierdas sobre vivienda. Sumar, Esquerra, Bildu y BNG.
4: Esta es la imagen que nos llega en directo desde allí. Ahí vemos cómo los miembros de Sumar, también miembros del Gobierno, están portando esa imagen de Mari Carmen, la señora de 87 años que, recordemos, la semana pasada fue desahuciada de su vivienda y que ha protagonizado esta ola que se está produciendo no solamente aquí en el Gregorio Marañón, donde se encuentra hospitalizada, sino también en la Puerta del Sol, y que, bueno, pues es el motivo por el que ahí vemos lo que pone decreto. No leemos muy bien, pero bueno, como vemos, es ese decreto que además, recordemos, de vivienda está negociando el Gobierno para aprobarlo, con la intención de aprobarlo en el Consejo de Ministros de mañana. Continúan las negociaciones con los grupos parlamentarios para llegar a ese acuerdo.
6: Va a ser complicado, ¿no? ¿Cómo?
5: En estos momentos estamos viendo la ministra con la prensa. Entendemos que va a hacer declaraciones Mónica García.
6: Espera un momentito porque yo creo que no sale.
7: Tenemos que abrirnos.
6: ¿Nos acercamos más o nos alejamos más? ¿O nos subimos al escalón?
5: Pues la vemos organizar a la prensa.
8: ¿Estáis por aquí?
5: Hola, hola.
6: Bueno, pues buenos días a todos y a todas. Hoy estamos aquí en el hospital donde está ingresada Mari Carmen. todas las fuerzas progresistas. Queríamos agradecer, como no, al Sindicato de Inquilinos e Inquilinas esta lucha que está teniendo por la defensa del derecho de la vivienda. Y claramente el caso de Mari Carmen ha sido un punto de inflexión en el que tenemos un país que tenemos que decidir si está con la especulación o está con las familias, está con las Mari Cármenes, y desde el Gobierno vamos a presionar, desde la parte de la coalición del Gobierno vamos a presionar para que el Real Decreto Mari Carmen se lleve íntegro y que incluya todas las medidas que ponen fin a los casos como los que hemos visto de la propia Mari Carmen. Tenemos que eliminar los desahucios de nuestro país. Es una vergüenza que se desahucie a gente de 87 años que ha estado pagando religiosamente su alquiler durante 70 años. Tenemos que regular los alquileres habitacionales y los alquileres de temporada. Tenemos que congelar los precios que están absolutamente desorbitados y que impiden que la gente tenga acceso al artículo 47 de la Constitución. Y, por supuesto, tenemos que aprobar una prórroga con una renovación automática. No me creo que haya ningún casero que no pueda renovar automáticamente a su inquilino que paga religiosamente si no es porque quiera especular. Y por eso necesitamos un real decreto que sea lo suficientemente ambicioso y que sea lo suficientemente valiente como para poner fin al problema de la vivienda en nuestro país. Llevamos meses empujando al Partido Socialista y ahora tenemos la voz de la calle y un clamor social que nos dice que es el momento de poner coto a la especulación en nuestro país.
9: Ministra, yo quería preguntarle si ahora mismo el escollo, con el Partido Socialista está en la prórroga de los alquileres, una medida que lleva Sumar pidiendo un año, y si ahora mismo eso es una línea roja para mañana plantarse en el Consejo de Ministros.
6: Bueno, nosotros ya hemos dicho que todas las líneas es que son absolutamente irrenunciables. Es que no vamos a poder solución al problema de la vivienda si ponemos parches, como se ha llevado poniendo durante tanto tiempo. Llevamos mucho tiempo empujando al Partido Socialista, que ha ido arrastrando los pies para poner medidas eficaces. No vale solamente con construir, no vale solamente con medidas fiscales. Necesitamos limitar los precios del alquiler, necesitamos esas prórrogas y esa renovación automática, porque es lo que limita la especulación en nuestro país. Las familias no pueden estar pendientes de si a los 5 años te echan de tu alquiler, te suben el alquiler 200, 400, 500 euros. Los alquileres han aumentado en los últimos años un 40%. Ha habido más que de sobra rentabilidad para aquellos que han querido especular con la vivienda. Y ahora es el momento del derecho. El derecho a la vivienda no se toca. Y nosotros, desde la parte del Gobierno que nos corresponde, llevando la voz de Mari Carmen al Consejo de Ministros, lo que vamos a decir es que basta ya, que no nos vamos a bajar de un decreto que no sea lo suficientemente exigente y que dé solución a todo lo que lleva reivindicando el Sindicato de Inquilinos e Inquilinas.
10: Ministra, la presidenta madrileña tacha de sectarias y de medidas con profunda ideología las que propone el Gobierno respecto al decreto ya conocido como Mari Carmen. ¿Qué tendría que decir al respecto a Ayuso?
6: La señora Ayuso es la que le ha puesto una alfombra roja a los fondos buitre en esta región. La señora Ayuso es la que no ha puesto ni una sola medida para que no se desahucie a Mari Carmen. La señora Ayuso es la que tiene las competencias exclusivas en vivienda aquí en la Comunidad de Madrid, donde se ha producido una de las imágenes más lamentables de nuestra democracia, que es la expulsión de su casa después de 70 años pagando religiosamente el alquiler de una ciudadana de 87 años. Esas imágenes le corresponden a la señora Ayuso. Ya sabemos que ella está con la especulación, nosotros estamos con las familias, y por eso desde el Gobierno central, a quien le tenemos que poner coto, no solamente a la especulación, le tenemos que poner coto a las Ayusos del mundo.
10: Ministra, ha dicho esta mañana que el acuerdo sigue muy lejos. ¿Cómo de lejos sigue ese acuerdo hasta ahora?
6: Bueno, seguimos lejos porque, insisto, hay medidas que son absolutamente irrenunciables. Ya no hay parches, ya no hay medias tintas. El caso de Mari Carmen ha sido la gota que colma el vaso. Ya no hay ninguna medida, media medida o medias tintas que podamos aprobar. Es que hemos llegado a un punto, después de meses estando empujando, después de meses también llevando iniciativas al Congreso de los Diputados, que por cierto han votado en contra el Partido Popular, Junts y Vox. Medidas que podían haber solucionado el caso de Mari Carmen y de miles de familias que se vienen en la misma situación. Miles de personas que no tienen acceso a la vivienda.

0: Se lo debemos a Mari Carmen, a la generación de nuestros abuelos, a la generación de nuestros padres, pero también a la generación de nuestros hijos. Y por eso no vamos a renunciar a ninguna de las medidas y vamos a ser muy exigentes. ¿Estamos lejos ahora mismo? Nos vamos acercando. Poco a poco, a lo largo de hoy, vamos acercándonos a la medida y a las iniciativas que nos piden con total legitimidad el Sindicato de Inquilinos e Inquilinas.
1: Una pregunta más solo, por favor.
2: ¿Problemas para pactar la cuestión de los desahucios, la prórroga del alquiler, o es algún elemento el que está...?
0: Los elementos que nosotros queremos poner énfasis es fin de los desahucios, regular las habitaciones y regular los alquileres de temporada, por supuesto congelación de los precios y las prórrogas automáticas y la renovación automática. No hay ningún casero que no quiera que su inquilino quiera seguir viviendo en la casa donde ha vivido, si no es porque quiera especular con esa vivienda. Si nosotros ponemos coto a esas prórrogas, o sea, si nosotros ponemos coto al fin de los contratos del alquiler, ponemos coto a la especulación en nuestro país. Esa es la medida que para nosotros es irrenunciable y es imprescindible.
1: Vale, muchas gracias.
2: Hay varios varones del PP que la acampada en vez de Sol debería ser en los jardines de la Moncloa.
0: En el ático de Ayuso. Podía ser. Con el ático de Ayuso igual podríamos solucionar muchos de los problemas que hay en la Comunidad de Madrid. Si la señora Ayuso, en vez de estar preocupada por ver cuál es su solución habitacional, hubiera estado preocupada por la solución habitacional de los madrileños y madrileñas y, en extensión, de todos los ciudadanos españoles, igual no estábamos en esta situación.
3: Ministra, desde la parte socialista del Gobierno dicen que en realidad en Sumar están reivindicando su bandera, pero que la mayoría de medidas sí que están incluidas. ¿Lo ven igual?
0: Claramente no lo vemos igual y creo que, bueno, a los hechos me remito, nos tuvimos que plantar en un Consejo de Ministros y dijimos que no entrábamos en un Consejo de Ministros si no llevábamos el Real Decreto. Y nos vamos a plantar nuevamente si ese Real Decreto no lleva todas las medidas íntegras. No queremos medias tintas, no queremos eslóganes vacíos y no queremos soluciones a la vivienda que sabemos que no han funcionado. La regulación de la fiscalidad no ha funcionado, la construcción de vivienda no ha funcionado. Lo que ahora necesitamos son medidas valientes y medidas que sean ambiciosas, que pongan coto a la especulación. Y es que ahora ya es un punto de inflexión. O se está con los especuladores o se está con las familias. No hay más. Muchísimas gracias.
4: Pues ya lo han escuchado. Dicen que siguen lejos las posturas sobre el decreto de vivienda que negocia el Gobierno para llevarlo al Congreso. Dice Mónica García que van a presionar para que se apruebe íntegro. Y ha detallado, lo ha dicho varias veces, sus líneas rojas, que son que contemple eliminar los desahucios de España, regular alquileres habitacionales y de temporada, congelar precios y también prórrogas automáticas.
5: Pues lo acabamos de ver en directo, los socios del Ejecutivo siguen presionando al ala socialista. De hecho, se han marchado hasta el hospital donde permanece ingresada la mujer desahuciada la semana pasada y han dicho que las posiciones, Ana Rosa Berraquero, vamos a ampliar esta información en el Congreso, siguen muy alejadas.
6: Sí, acabamos de escuchar que una de las líneas rojas es esa prórroga de alquileres de forma indefinida. Eso lo exige Sumar. También varios de los socios más a la izquierda del Gobierno, Podemos, por ejemplo, también lo pide. Dicen ellos que de momento el texto que hay sobre la mesa no les convence. Creen que en las próximas horas sí que podrían seguir negociando y llegar a algún tipo de acuerdo, pero quieren que todas sus exigencias estén en ese Real Decreto que se aprueba mañana en el Consejo de Ministros. No están siendo fáciles esas conversaciones porque el Ejecutivo, el Partido Socialista, también tiene que contentar a otros socios. Por ejemplo, es el caso de Junts. Ellos piden beneficios fiscales para los propietarios, algo con lo que sí que estarían de acuerdo otros socios más a la izquierda, pero los independentistas no quieren otras medidas que ellos consideran más extremas, como pueden ser las expropiaciones. De hecho, de eso no quieren oír ni hablar. Tampoco el Partido Nacionalista Vasco. Todavía, de momento, lo que hay son conversaciones, ningún tipo de acuerdo. Piden los nacionalistas vascos que todos cedan y que se dejen esas posiciones extremas.
7: Estamos ahora mismo dentro del Gobierno peleando desde Sumar para conseguir un real decreto que sirva para la ciudadanía en nuestro país. Por lo tanto, sé muy bien lo que estoy diciendo. Hago un llamamiento a la ciudadanía que se movilice. Por supuesto que sí. Claro que sí. Siempre que sea pacífico. Porque los derechos no se ganan solo.
8: Ahora mismo, a 24 horas, las posturas continúan estando lejos, bastante lejos en temas nucleares del Real Decreto. También creo que es importante explicar que este Real Decreto también tiene que proteger que no haya más desahucios.
9: El Gobierno está negociando primero con Junts y con el PNV para generar el relato de que no dan los números y hacerle un trágala a la gente que está en la calle defendiendo el derecho a la vivienda y decir, bueno, es que no se podía hacer otra cosa. Pues a lo mejor esta vez el trágala hay que hacérselo a los españoles.

0: que se apruebe mañana en el Consejo de Ministros con sus líneas rojas. Vamos a seguir escuchando.
1: Que està demanant el sindicat, perquè el que és una evidència és que avui en dia una persona amb un sou mitjà és impossible...
0: Recordamos que Sumar ha dicho que siguen lejos las posturas sobre el decreto de vivienda, que van a presionar para que se apruebe íntegro, y esas líneas rojas, que son eliminar los desahucios de España, regular alquileres habitacionales y también de temporada, congelar precios y las prórrogas automáticas. Es lo que han dicho a las puertas del Gregorio Marañón después de visitar a Mari Carmen Abascal, la señora que fue desahuciada la semana pasada de su vivienda y que ahora se encuentra hospitalizada en ese centro.
1: Desde las medidas de la izquierda, que es el que nos está demandando al carrer, insisteixo. Cal escoltar...
2: El presidente del Gobierno visita este mediodía una promoción de viviendas de alquiler asequible en Barcelona.
0: Sí, pero antes, en un acto junto al presidente Illa, se ha referido precisamente al nuevo decreto de vivienda que negocia.
3: Tenemos que actuar en el ámbito de la vivienda, sin duda alguna, y hay que poner el foco de una vez por todas en la accesibilidad, en privilegiar el uso residencial de la vivienda frente al turístico, en aumentar la oferta asequible, adaptada a las nuevas realidades sociales.
4: Se contemplan 10 líneas de actuación: reforzar la protección frente a los desahucios, prohibir la compra de vivienda especulativa para los fondos de inversión, para los fondos buitre, también estabilizar los contratos de alquiler. En este caso no se habla de contratos indefinidos, es una de las medidas que pide el sindicato de inquilinas para levantar la acampada, sino que se habla de estabilización de contratos, pero hay más medidas: regulación de alquileres de temporada, aplicar el IVA también a los pisos turísticos y aplicar medidas, incentivos fiscales para los caseros que decidan bajar el precio del alquiler. También se contemplan ayudas para la compra de primera vivienda. Este es el documento sobre el que se está trabajando. Fuentes de Sumar nos dicen que no lo comparten, que es insuficiente, que en el caso de que este sea el último documento no lo aprobarán porque a su juicio faltan medidas que ellos consideran clave. La regulación, por ejemplo, de los alquileres de temporada y por habitaciones. También la protección de desahucios, la prórroga de alquileres y el fin del alquiler turístico, del fraude turístico en este caso. Así que a esta hora, como decíamos, lo que nos dicen de Sumar es que están lejos de aprobar este acuerdo. También hemos visto que hay medidas similares en el documento que nos pasa el Gobierno y en las medidas que propone Sumar, pero nos matizan desde Sumar que el hecho de que se incluya alguna de estas medidas no significa que ellos den por resuelto el problema. Así que se espera mañana un Consejo de Ministros intenso. Dice Sumar, como decíamos, pues que no apoyarán este decreto si es insuficiente, si no se aborda el problema de la vivienda. Ellos quieren, dicen, un decreto Mari Carmen que ponga por delante a la gente antes que a los buitres. Y desde la parte socialista del Gobierno se pronunciaba también el vicepresidente económico Carlos Cuerpo. Decía que mañana se presentará un decreto ambicioso porque la vivienda debe afrontarse desde diferentes ángulos.
5: Creo que podemos llegar a un acuerdo y que además el Real Decreto Ley que salga de ese acuerdo sea un Real Decreto Ley ambicioso, y para eso estamos trabajando, porque de nuevo creo que es lo que nos piden los ciudadanos y esperemos que los grupos parlamentarios también respondan.
2: Hoy la presidenta de la Comunidad de Madrid ha participado en un foro de inversores desde donde ha tachado las propuestas de vivienda como sectarias y ha hablado así de las medidas para prorrogar los alquileres.
6: Pido solamente para que me avisen a partir de qué edad dejo de pagar a mis caseros para ya quedarme en ella, y a lo mejor en la próxima manifestación de inquilinas me sumo y pido pues ya quedarme y subrogarme el derecho que no tengo a cambiarle las reglas del juego a las personas que me han abierto su casa y me han dejado temporalmente su propiedad porque hemos tenido entre medias un contrato. Pero esto pasa cuando no hay Estado de Derecho, que al final rige la ley de la selva.
2: Isabel Díaz Ayuso ha participado del choque político en torno a la acampada en Sol. Ya saben que el Ayuntamiento de Madrid cuestiona que no se desaloje la Puerta del Sol, mientras que el Ministerio del Interior argumenta que debe ser la Policía Municipal la que ejecute el desalojo del espacio público.
6: Que no haya resuelto esto quien tiene las competencias, que es la Policía Nacional, no puede ser culpa después de la municipal, que no la tiene. Y por eso buscan ahora mismo nuevamente culpables, que es lo que hacen siempre, pero no atienden al rigor.
7: Al delegado del Gobierno le diría que escucha a su policía y que la Policía Nacional y miembros de la Policía Nacional han dejado bien claro que hubo una orden clara de no actuar de ninguna manera el sábado. El delegado del Gobierno no va a blanquearse con todos estos colectivos porque ahora diga que no va a intervenir haciendo una evidencia.

0: evidente dejación de sus funciones.
1: Mientras tanto sigue la campana en la Puerta del Sol, nos vamos en directo para comprobar la situación. Daniel Luis, ¿cómo transcurre la mañana?
2: ¿Qué tal? Pues pese a algunos momentos que ha habido de tensión con algunos activistas, entre ellos Beltrán Endongo, la realidad es que aquí hay un ambiente de mucha camaradería, de mucha convivencia entre los diferentes grupos que llevan acampados ya dos noches, tres días. Es cierto que a primera hora veíamos menos gente porque algunas personas se habían ido a trabajar o a estudiar a la universidad, pero se ha ido llenando esta Puerta del Sol a lo largo de la mañana, no solo con las personas que han estado aquí durmiendo en tiendas de campaña, sino con otros muchos curiosos y manifestantes que han querido acercarse a reivindicar, a perseguir la lucha contra la especulación, contra los fondos buitre o contra la subida de los alquileres. El objetivo es no moverse de aquí hasta que no consigan su objetivo y es por eso que no quieren marcharse siquiera a comer fuera, sino que lo que hacen muchos es venir a comer a este punto que se ha habilitado dentro de este campamento improvisado. Aquí vemos cómo están repartiendo diferentes platos a los que están aquí acampando, muchos de ellos jóvenes. A ver si podemos hablar con alguno de ellos. ¿Qué tal, chicos? ¿Cómo os estáis organizando esta entrega de comida? ¿Quién la trae? ¿Quién lo prepara? Contadnos.
3: Pues estos son todo donaciones voluntarias, tanto de la comida preparada como de la comida no perecedera que trae la gente. Y básicamente nos organizamos en diferentes turnos, tanto de limpieza como de comida, durante todo el día. Y la gente voluntaria se va apuntando a cada hora y nos organizamos todas así.
2: Puede venir aquí cualquier persona, entiendo, que esté manifestándose, coger algo gratis para seguir aquí reivindicando, ¿no?
3: Sí, totalmente. Puede venir quien quiera, o sea, no hace falta tampoco que esté durmiendo en la acampada ni nada. Esto está abierto para todo el mundo y es todo gratuito.
2: ¿Cuáles son vuestras reivindicaciones? Contadme.
4: Pues básicamente que la vivienda vuelva a ser un bien de primera necesidad y no un activo financiero. Así que lo que queremos es que se pase el Real Decreto Mari Carmen, que es un buen comienzo para que se congelen los alquileres, que se paren los desahucios sin una alternativa habitacional, que no haya más fraudes de leyes ni estafas para la gente que alquila pisos y que se renueven automáticamente todos los contratos.
2: ¿Creéis que se está consiguiendo esta reivindicación? Porque prácticamente en 48 horas hemos pasado de una decena de tiendas de campaña a más de 300 que hay ahora. ¿Está teniendo el efecto que esperabais?
5: No, el efecto que esperamos es mucho más. Lo que pasa es que esto es el principio y que no les vamos a dejar que no hagan lo que tienen que hacer, lo que garantiza la Constitución y los derechos humanos y lo que para lo que se supone que vale un gobierno progresista. Porque no, si no es por la presión popular, no lo van a hacer. Y bueno, aquí estaremos hasta que el cuerpo aguante o hasta que nos echen, que no sé si se atreverán a echarnos. Ya llega un punto que igual se atreven también, pero algún límite tendrá que haber.
2: Gracias. Sí que hemos visto algún coche de policía circulando alrededor de este campamento improvisado, como decimos, que se ha montado estos últimos días en la Puerta del Sol. Ha habido, como decimos, un par de momentos de tensión a lo largo de la mañana, pero el ambiente, pese a ser reivindicativo, es muy festivo también. Ya no solo están reivindicando, como vemos, un alquiler digno, sino también se juntan otras proclamas a favor de Palestina, de la educación pública o, en concreto, también las profesoras de 0 a 3 años pidiendo una mejora de sus condiciones. Por lo tanto, esta Puerta del Sol, convertida desde hace algo más de 48 horas en un centro de varias reivindicaciones que en principio terminará mañana, pero que no dudan en alargar si es necesario más días.
6: Con lonas, mantas o esterillas han pasado su segunda noche en la Puerta del Sol de Madrid. Algunos han dormido al raso, otros en las tiendas. Son unas 600 personas, muchos de ellos ya estuvieron en el 15M.
7: Hace fuerza generacionalmente y a nivel social también. Se echaba de menos un poco de cohesión y creo que el tema de la vivienda es la principal preocupación.
6: Ahora la Puerta del Sol, de nuevo, epicentro de la movilización social. En los carteles reflejan sus reivindicaciones con mensajes como derecho a techo o vivienda universal, gratuita y de calidad.
8: Una minoría, que son los rentistas, los fondos buitre, los bancos, están ganando muchísimo dinero a costa de la mayoría, que cada vez pues tenemos una situación más inasumible.
6: Piden contratos de alquiler indefinidos, congelar los precios y poner fin a los desahucios si no hay una alternativa habitacional.
9: Prohibir pisos turísticos, sancionar la vivienda vacía como hace Francia, un impuesto a las viviendas vacías. Controlar el precio de los alquileres, como existe en la mitad de los países de Europa, donde el precio no lo fija el mercado, sino que lo fija la ley.
6: Pese a la amenaza de lluvia, hoy mantienen la acampada. Seguirán aquí como mínimo hasta el martes, cuando el gobierno tiene previsto aprobar el decreto de vivienda, aunque no descartan alargar la protesta.
10: Yo planeo estar aquí hasta que acabe.
11: Nos quedamos hasta que haga falta, efectivamente.
6: La acampada comenzó el sábado tras la manifestación convocada por el desahucio de Mari Carmen y de momento no tiene fecha de fin.
12: Mari Carmen Abascal es sin duda la gran protagonista que ha desencadenado este movimiento y hoy ha enviado desde el hospital un nuevo mensaje.
13: Me gustaría estar aquí con vosotros, acompañaros en vuestra acampada.
12: Permanece estable en el Hospital Gregorio Marañón y anima a la ciudadanía, dice, a que continúe luchando por el derecho a la vivienda.
1: Su caso ha sido el desahucio con mayor repercusión política y social de los últimos años, pero casi a diario más familias pasan por una situación parecida. En estos momentos, en Murcia, una familia puede perder su vivienda. Un fondo de inversión se ha hecho con ella y no responde a su oferta de compra. Begoña Ortega, hace unos minutos además conseguían, noticia de última hora, paralizar el desahucio.
14: Sí, así es. Buenas tardes. Finalmente se ha paralizado ese desahucio de una familia que vivía aquí, que vive aquí en el barrio murciano de La Paz, de Dani y Aurora y sus tres hijos, dos de ellos menores de edad y uno con discapacidad del 45%. Ellos viven aquí desde hace casi 20 años, pagaban un alquiler de 400 euros al anterior propietario sin saber que la vivienda había pasado a manos de un fondo buitre, Boson Properties. El fondo buitre les comunicó hace dos meses que tenían que abandonar la vivienda, que iban a ser desahuciados. Ellos intentaron hacer una oferta de compra de la vivienda sin aceptar ninguna oferta. Finalmente hoy, gracias a la comitiva judicial que se ha desplazado hasta aquí, han conseguido un plazo de 30 días para alcanzar un acuerdo de compra. El fondo buitre les pide unos 90.000 euros por la vivienda. Ellos hicieron una oferta de 45.000 euros al principio, que ha sido rechazada, y han elevado esa oferta a 65.000 euros. Habrá que esperar un plazo de 30 días para saber si finalmente Dani y Aurora se pueden quedar en su vivienda aquí en el murciano barrio de La Paz.
12: Bueno, pues en este punto vamos con la información deportiva. Dos estrellas lleva ya la camiseta de la selección española en el primer encuentro. Parece que le dio suerte, lo ganaron. Veremos qué pasa mañana en Sevilla ante Croacia. Nos da todos los detalles Fe López.
1: La selección española ya está de vuelta en Madrid, donde ha entrenado esta mañana. Esta tarde el equipo va a viajar a Sevilla para enfrentarse a Croacia en su segundo partido de esta Liga de Naciones. ¿Qué tal? Buenas tardes. Y la principal novedad en la sesión ha sido el regreso de Robin Lenormand, que se incorpora a la concentración en sustitución del lesionado Eric García.
15: Vuelta al trabajo para la selección. Ni 48 horas después de haber regresado de Londres esta tarde vuelven a viajar. Esta mañana entrenamiento oficial aquí en Las Rozas con una gran novedad, la de Robin Lenormand, que se ha incorporado a la concentración esta misma mañana en sustitución de Eric García. Recordemos, sintió unas molestias en el calentamiento previo al partido ante Inglaterra el sábado en Wembley y por precaución ayer por la tarde abandonó la concentración. Todos los demás jugadores disponibles y esta tarde van a viajar a Sevilla para enfrentarse a Croacia en el segundo partido de esta Nations, el primero que van a jugar aquí en casa los campeones del mundo.
1: Y seguimos con la Liga de Naciones. Ayer Portugal se impuso 1-2 a Noruega en Oslo. Joao Félix y Gonzalo Ramos pusieron los goles para una Portugal en la que Cristiano no tuvo minutos. Marcó Haaland, el único tanto de los nórdicos.
16: No fue la noche de Orjan Milan, al menos ante Gonzalo Ramos. El delantero del Milan fue titular por delante de Cristiano Ronaldo, aprovechó la oportunidad y los regalos del guardameta noruego. Dos en menos de cinco minutos, aunque este último no subió al marcador por fuera de juego en el inicio del desmarque, antes de robarle la cartera al ex del Sevilla. Los lusos fueron los encargados de abrir la lata en Oslo gracias a un gran movimiento de Joao Félix, que con un toque de clase logró sorprender a la defensa nórdica. A Haaland no le faltaron ocasiones para batir a Diogo Costa, aunque el del Porto salió victorioso hasta la segunda parte. Pero en un mal despeje la ganó Berg y Haaland no perdonó, un empate que duró solo tres minutos hasta el fallo del arquero Nilan.
1: Y primera victoria para Xavi Hernández como seleccionador. Países Bajos venció a Serbia por 1-2 con doblete de Mex Merdic, primero de penalti y luego batiendo al portero rival con un disparo raso. Para los serbios anotó Luka Jovic cazando este balón en el área. y primera derrota para Jürgen Klopp al frente de Alemania. Grecia venció 0-1 a Alemania con este disparo de Kurbelis, que desvió ligeramente un defensor hasta acabar en el fondo de la red. España vuelve a coronarse como campeona del mundo, esta vez gracias a las jugadoras españolas de la selección sub-20. Nuestras internacionales impusieron a la selección de Corea del Norte, eso sí, en la tanda de penaltis. Después de 120 minutos sin goles, la actuación de la guardameta Laia López, que ha parado dos lanzamientos a las coreanas, ha sido la clave para seguir en el Mundial.
17: En la tanda de penaltis, con esta parada de Laia López, España se proclamaba campeona del mundo sub-20 en Polonia, ganando a la todopoderosa Corea del Norte, que no llegó a su quinto lanzamiento.
18: Yo iba segura de que me iba a parar más de uno, las jugadoras confiaban en mí y al final eso se siente.
19: Campeona del mundo, esta generación se lo merecía. Hace dos años no pudo ser, los penaltis se lo quitaron, yo creo que el fútbol ha sido justo y se lo ha devuelto.
17: Porque fue un partido sufrido, entre iguales, con España dominando el balón, sin amenazar demasiado la portería asiática en la primera parte. Y aunque Corea generaba peligro en las contras, una Laia magnífica evitaba los tantos. En la segunda mitad, España tropezaba con un muro, la portera coreana, que se convirtió en una pesadilla para nuestra selección, sin poder batirla en los 90 minutos de partido. España ganó el Mundial Sub-20 por primera vez en 2022, ganando a Japón. Ahora suma su segundo título.
1: Europa se ha impuesto en la Labour Cup al combinado del resto del mundo con un global de 13 a 5 puntos. Los triunfos de Kobolin Mensik en dobles y de Zverev en individual pusieron el broche. Jodar y Alcaraz, que ya vencieron este fin de semana, no tuvieron ni que volver a jugar.
20: El equipo Europa se ha impuesto al del resto del mundo en esta novena edición de la Labour Cup, celebrada aquí en Londres, por un contundente tanteador de 13 puntos a 5. Ha sido el número 2 de la ATP, el alemán Alexander Zverev, quien ha conseguido la última victoria, la decisiva, con un 7-6, 6-3 ante el estadounidense Tien. Así que no ha hecho falta que ni Carlos Alcaraz ni Rafa Jodar disputaran sus partidos, que sin la victoria de Zverev habrían sido los determinantes de la competición. Los españoles hicieron pleno de victorias en la Labour Cup, porque tanto Alcaraz como Jodar ganaron sus encuentros en los días anteriores.
21: Si hubiese tenido que saltar, hubiese saltado con muchísimas ganas a por el punto, pero bueno, al final eso que no hemos evitado, ¿no?
22: He estado con los mejores del mundo durante una semana, compitiendo contra ellos y también en el mismo equipo con alguno de ellos. Eso me ayuda mucho, ¿no?, a la hora de afrontar mis partidos.
1: El estadounidense Brandon McNulty es el nuevo campeón del mundo de ciclismo en ruta. El compañero de equipo de Pogacar le sucede en el maillot arcoíris en una carrera en la que el primer español fue Juan Ayuso, 13º. Y nos marchamos con otro éxito del deporte español, porque el piloto Jorge Prado sigue haciendo historia. Tras la prueba de ayer celebrada en Missouri, el gallego se ha proclamado campeón del mundo de Super Motocross. La corona reconoce al mejor en la suma de carreras de sus dos campeonatos, Supercross y Pro Motocross. Jorge logra un hito al convertirse en el primer europeo en conquistar este título. Felicidades, hasta luego, feliz tarde.
23: Tenemos una noticia de última hora porque, según ha podido saber Radio Televisión Española, la delegación del Gobierno en Ceuta alertó de la entrada masiva.
12: Lo llegó a hacer hasta 10 días antes. Avisó de la entrada masiva de la presión migratoria que estaban viviendo en la ciudad autónoma y pidió refuerzos. Lara Albillos.
24: Sí, nos lo confirmaban fuentes del Partido Socialista, también fuentes de delegación, que desde delegación se envió un informe a Madrid alertando de una fuerte presión migratoria que había en la ciudad autónoma días antes, no solo una semana antes, sino 10 días antes de esa entrada masiva. Una presión migratoria diferente, dicen, a la de otros veranos. Además, se alertó y se pidió refuerzos para la frontera para hacer frente a esa crisis migratoria. Las mismas fuentes hablan de que ese informe se envió a Madrid cuando ya había 1.500 personas fuera del CETI.
12: Y así ha amanecido hoy el Huano en Ceuta. Están viendo imagen de esta mañana, donde han sido reubicados unos 250 migrantes tras el desalojo del asentamiento de Playa de Benítez. La lluvia complica todavía más la situación.
23: Y seguimos contigo, Lara, porque esta mañana ha dimitido el delegado del Gobierno en Ceuta, Miguel Ángel Pérez, ha dicho que deja también todos sus cargos en el PSOE, que deja la política. Lo ha anunciado este mediodía en una comparecencia sin preguntas, en la que ha hablado de una campaña de acoso contra él y en la que además ha hecho autocrítica, ¿no?
24: Sí, dice que lo hace después de hablarlo con su familia y después de esa campaña de desprestigios con amenazas y con insultos que han afectado a su entorno. Pérez Triano asegura que ya desde días antes se alertó a los diferentes ministerios de esa fuerte presión migratoria y de la situación que se estaba viviendo en la ciudad autónoma. También insiste en que desde el 30 de julio nos ha dejado de trabajar en poder recuperar la normalidad con más medios y con más recursos. Durante su comparecencia también ha pedido que se aceleren las expulsiones a Marruecos y las devoluciones y también los traslados a la península de los migrantes que tengan derecho a protección. Pérez Triano anuncia que no solo deja la delegación del Gobierno, sino que también deja todos sus cargos orgánicos dentro del partido y también la política.
0: He sufrido una campaña de acoso constante, con insultos, amenazas, incluso una corona de difuntos he tenido en la puerta de la delegación del Gobierno. Eso también es violencia. Se pueden decir que las cosas se podrían haber hecho mejor, de otra forma o más rápido, y seguramente tengan razón, pero no se puede poner en duda que todo el trabajo que hemos hecho ha sido pensando en Ceuta.
12: El hasta hoy delegado del Gobierno ha explicado que comunicó su decisión a Ángel Víctor Torres. Es algo que hoy ha confirmado el responsable del mando único.
2: Y él me había trasladado hace ya días, incluso semanas, que estaba pues en la voluntad de abandonar el cargo por su situación familiar. Yo creo que se ha hecho un señalamiento que desde el punto de vista humano es incomparablemente duro con cualquier otra cuestión que haya podido vivir tanto él como su familia, ¿no?
12: Y esta es la reacción del Partido Popular a la dimisión del delegado del Gobierno en Ceuta. Los populares dicen que las dimisiones no pueden ser cortafuegos para proteger a Pedro Sánchez. Le piden al presidente del Gobierno que dé la cara y asuma las consecuencias. A la crisis que vive la ciudad autónoma acaba de referirse el presidente del Partido Popular, Alberto Núñez Feijóo.
3: Es tan evidente que el Gobierno no ha estado a la altura como que España sí. Han mentido antes, durante y después del ataque a nuestra integridad territorial. Si hay acuerdos inconfesables, si Marruecos colabora o no, se tiene que saber. España tiene derecho a un gobierno que la defienda sin miedo a nadie y lo tendrá.
23: Y mientras, 250 personas fueron desalojadas ayer de la playa de Benítez, pero el traslado a esta nueva ubicación sigue sin solucionar sus condiciones precarias.
4: Varios miles de personas siguen viviendo a la intemperie en Ceuta. Así, bajo la lluvia, han pasado la noche los migrantes reubicados en la explanada del Huano tras ser desalojados de la playa de Benítez. Las tiendas no están impermeabilizadas y no podemos dormir, cuenta este joven. Un techado cubre una pequeña parte de las tiendas, el resto quedan expuestas. Este otro migrante cuenta cómo les afecta la lluvia ahora que empieza a llegar el frío. Aquí han sido trasladadas de forma temporal unas 250 personas, a la espera de que abran las nuevas instalaciones que están construyéndose.
5: De momento podían mantenerse o podían ubicarse hasta que se creen esos espacios.
4: A primera hora del domingo, la policía desalojó la playa de Benítez. El asentamiento se había levantado a escasos metros de la desalinizadora de la ciudad. Con esta reubicación, las autoridades buscan garantizar el perímetro de seguridad de la planta y evitar riesgos para los propios migrantes. Ya ha comenzado la limpieza de la playa repleta de residuos y restos del asentamiento.
25: Aquí no bien.
4: Nueva ubicación, pero situación muy parecida. Dos meses después, Ceuta sigue sin recuperar la normalidad.
12: Precisamente en su discurso hoy, el Papa León XIV, que se encuentra en Merz, se ha referido al fenómeno de la inmigración. Ha pedido que se integre a los migrantes como en la propia familia y que se les permita desarrollar sus capacidades, dice, y sensibilidades. Antes, diferentes líderes europeos, ante diferentes líderes europeos, el Papa ha hecho un llamamiento para que Europa sacrifique algunas posiciones por el bien, dice, superior de la paz, y ha alertado contra la ilusión del rearme.
23: Más cosas. Más de 500.000 de personas han sido evacuadas en Tailandia a consecuencia de las inundaciones provocadas por las intensas lluvias de los últimos días. Aunque las precipitaciones han disminuido, los daños provocados por la inundación continúan siendo incalculables. La capital, Bangkok, es una de las zonas más afectadas.
7: Agua por la cintura en este barrio de la capital duramente afectado. Quieren abastecerse de productos básicos que empiezan a escasear en las tiendas. Tres días después de que las fuertes lluvias provocaran las inundaciones, algunos vendedores han improvisado puestos utilizando cajas de plástico y bidones flotantes. Barrios enteros quedaron anegados y la red de drenaje ha colapsado después de que las inundaciones superaran su capacidad en muchas áreas. En tres días ha caído una cantidad de lluvia equivalente a las precipitaciones de todo el mes de septiembre. Miles de personas se refugiaron en centros de evacuación. Las inundaciones están afectando a 41 provincias de Tailandia y se calculan ya pérdidas de más de 300 millones de dólares, aunque podrían aumentar si la situación no mejora. Desde el aire se pueden ver campos inundados mientras los aviones aterrizan en el aeropuerto de la capital. Los servicios de trenes y autobuses de larga distancia han quedado suspendidos y, aunque los aeropuertos funcionan, se están produciendo retrasos en los vuelos. En la provincia de Sakeao, fronteriza con Camboya, se han producido también numerosos daños. Las carreteras están inundadas y se pueden ver camiones que transportan personas a través de calles anegadas y residentes caminando lentamente por el agua. El primer ministro tailandés ha visitado la zona y ha dado instrucciones para tomar medidas que alivien la situación de los afectados.
12: Y en el Reino Unido se investiga el ataque frustrado a una base militar empleada por Estados Unidos para sus operaciones contra Irán. Hay 5 detenidos por supuestos nexos iraníes.
8: Vigilancia policial en el exterior de la base de Fayfor, al oeste de Londres, objetivo de un atentado frustrado. En su aeródromo hoy no hay actividad. Desde aquí despegan aviones de combate estadounidense para sus ataques contra Irán. Y muy cerca de la base, las furgonetas cargadas de explosivos que han sido incautadas por la policía británica. Una vecina que regresaba de madrugada de una fiesta dio la voz de alarma. Había junto a ellas individuos enmascarados. En pocos minutos, toda la zona estaba tomada por la policía. Hay 5 detenidos que están siendo investigados por presuntamente preparar un atentado terrorista. La prensa británica apunta que la policía sigue la pista iraní. Pero el secretario de Defensa británico dice que no es tiempo de especular ni revelar detalles de identidades o motivaciones, sino de dejar curso a la investigación que va muy avanzada. Los teníamos bajo vigilancia desde hacía mucho tiempo. Buscaban causar un gran daño, ha dicho el presidente Donald Trump, que ha alabado la actuación de los agentes británicos. Reino Unido se ha negado a participar en los bombardeos contra Irán, pero sí ha permitido a Estados Unidos el uso de bases en su territorio. En julio, Teherán acusó a Londres de ser cómplice de crímenes de guerra. Por el momento, los vecinos de 85 viviendas que han pasado la noche fuera no han podido regresar a sus casas.
9: Los ministros de Defensa están analizando un protocolo de emergencia para actuar de manera conjunta ante la guerra híbrida, para decidir cómo se actúa ante ataques que no son una agresión armada, pero que buscan desestabilizar y poner a prueba a los europeos y que están aumentando en los últimos meses. Los ministros han hablado de la necesidad de una mayor coordinación, de interlocución entre los servicios de los distintos países. La jefa de la diplomacia europea, Kallas, dice que la Unión Europea tiene que estar alerta porque los datos de inteligencia indican que Rusia está planeando más actos de sabotaje contra la democracia con el objetivo de dividir y disuadir a la Unión Europea en su apoyo a Ucrania.
23: Y la guerra en Irán sigue marcando el paso de los mercados un día más. El petróleo Brent, de referencia en Europa, mantiene los vaivenes y hoy sube de nuevo. Judith García.
6: Sí, con ello tenemos los ánimos bajos en las bolsas, aunque a esta hora muestran signo mixto, el IBEX 35 en el lado de las caídas. Son caídas que se reducen un poco, un 0,15% a esta hora, pero de momento no logra remontar el vuelo, y esto a pesar de que ya hemos llegado al ecuador de la sesión. Con Wall Street, que también parece que va

0: abrir en rojo, al menos eso nos adelantan los futuros, caídas abultadas para el tecnológico Nasdaq, a pesar, por ejemplo, de que Nvidia en el mercado fuera de horas está cotizando en positivo después de anunciar que va a lanzar una plataforma de seguridad sobre la inteligencia artificial. Sus títulos están subiendo en preapertura algo más de un punto porcentual, pero mirando los valores del IBEX 35, nos fijamos en Repsol, es el valor que mejor lo está haciendo en esta mañana, con subidas que se acercan a los 3 puntos porcentuales en una jornada más en la que repunta el precio del petróleo. El Brent lo hace en torno a un 4% en lo que llamamos de mañana y así de esa manera mira por encima de los 108 dólares. Y más allá de lo que ocurre en nuestra bolsa, pero quedándonos en Europa, nos fijamos también en la bolsa de Reino Unido. Allí suben con fuerza las constructoras, esto después de que el gobierno británico haya dicho que pondría en marcha un programa de préstamos para ayudar a la compra de la primera vivienda. Hay valores como Barra Redrow, que es la mayor constructora del Reino Unido, que sube con mucha fuerza hasta un 16% en algunos momentos, a esta hora algo menos, pero aún así con una subida de doble dígito.
1: Hoy se conmemora el Día de Acción Global por el acceso al aborto legal y seguro en España y en todo el mundo. En España, por cierto, pese a ser un derecho, solo un 21% de las interrupciones voluntarias del embarazo se realizaron en centros públicos en 2024.
2: Tienes derecho a abortar y a hacerlo en la pública.
3: Es la campaña de Sanidad para combatir la culpa y los juicios que rodean a las mujeres que deciden interrumpir voluntariamente su embarazo y para recordar que pueden ejercer este derecho en un centro sanitario público.
4: La prestación sanitaria de aborto provocado está reconocida por el Sistema Nacional de Salud, garantizada por este y, por tanto, 100% gratuita para la mujer.
3: El 21% de las interrupciones voluntarias en España en 2024 se realizaron en centros públicos, el 78% en privados. En centros públicos de Cantabria, Navarra, La Rioja, se opta más por la interrupción farmacológica que por la quirúrgica.
4: No se han hecho los deberes, no se han creado las unidades multidisciplinares especializadas en interrupción voluntaria del embarazo. Por tanto, en la mayoría de los casos no ofrecen a la mujer los métodos adecuados para que interrumpa el embarazo. Así que no permiten que la mujer no solo interrumpa el embarazo, sino que le haga con la técnica más adecuada a sus circunstancias personales y sanitarias.
3: Además, la estigmatización social es otra de las trabas que encuentran las mujeres que quieren abortar.
5: Y arranca la campaña de vacunación de gripe y de COVID. En un momento, además, en el que los contagios de gripe se han triplicado respecto al año pasado y cuando circula con fuerza también la COVID-19. Hoy arranca. ¿Dónde? Pues aquí lo vemos en este mapa. En Aragón, en la Comunidad Valenciana, en Galicia, en Cantabria y en País Vasco. Los primeros días se va a administrar en residencias de mayores, también a personas embarazadas, a mujeres embarazadas y a colectivos vulnerables. Lo mismo para las que van a empezar el 1 de octubre, que serán, aquí lo ven, en Andalucía, Asturias, Castilla y León y Extremadura. En el caso de Madrid y Cataluña, lo harán el 5 de octubre. En Murcia y La Rioja ya ha arrancado esa campaña y el resto de comunidades aún todavía no se ha concretado. Y hay una pregunta, ¿puedo vacunarme el mismo día de gripe y de COVID? Pues la respuesta es que sí. ¿Y quién debería hacerlo? Pues personas mayores de 60 años, como vemos aquí, también se recomienda a menores de 7 años, a embarazadas y a personas con condiciones de riesgo.
6: Esta residencia de Pontevedra, donde viven 119 mayores, es la elegida para iniciar en Galicia la campaña de vacunación contra la gripe y el COVID. Y hemos visto que casi todos han querido ponerse las dos inyecciones para afrontar el invierno, dicen, mucho más protegidos. En un momento en que la gripe empieza ya a aumentar, el objetivo es alcanzar más del 70% de la población diana. La siguiente fecha importante en el calendario será el próximo 13 de octubre, cuando se iniciará la vacunación de los niños de 6 meses a 11 años. También en 75 centros escolares, ampliando a 20 colegios más el plan piloto iniciado el año pasado. Otra novedad es que la vacuna antigripal de alta carga se extiende al grupo de 65 a 69 años, cuando hasta ahora solo la recibían los mayores de 70.
7: Cuando entra el otoño, aumentan los casos de gripe. Este año se adelanta la campaña de vacunación por la temprana subida de casos de virus, sobre todo el coronavirus. En una semana ha pasado de 50 a 85 casos por cada 100.000 habitantes.
8: El virus COVID, que no nos ha abandonado desde la pandemia, generalmente en épocas más

0: tipo estival, incrementan su circulación y eso es lo que estamos viendo ahora mismo en la Comunidad de Madrid.
1: Hoy comienza el plan de inmunización para proteger a la población vulnerable. Se centra principalmente a las personas mayores de 60 años y en los menores de 7. También a personas con patologías previas y personal sanitario. En los colegios vacunan a los más pequeños. Un gran despliegue, ya que los menores de 5 años son los que concentran más casos de gripe.
2: Mira, mira la pegatina.
1: Aunque hay un brote de COVID, los expertos aseguran que el número de positivos es inferior al registrado el año pasado.
3: Pues lo habrán notado esta mañana. Le ha costado llegar al otoño, pero ahora ha llegado y lo ha hecho con todas las de la ley. Más frío y precipitaciones en muchos puntos del país.
4: Como veníamos anunciando, ha cambiado por completo el patrón. El anticiclón se desplaza hacia el este y da lugar a la llegada de borrascas de aire más fresco y de tiempo más revuelto. Ya hoy con esas líneas de inestabilidad que mañana todavía dejarán mucha agua en Cataluña y luego a partir de mañana por la tarde con otro sistema frontal que entrará de nuevo por el noroeste peninsular. De momento hoy va a ser una jornada con muchas nubes sobre todo y también con lluvias que irán cayendo en diferentes puntos. Por la mañana sobre todo en el sur peninsular hacia el centro. Con los primeros chubascos a primera hora de la tarde afectando a zonas de Extremadura, Castilla y León o también a Galicia y a puntos de Asturias, y luego por la tarde es cuando las tormentas ganarán intensidad y extensión en esa zona occidental y se trasladarán también a puntos más orientales, sobre todo a la zona de Alto Ebro. En general, con precipitaciones que también van a llegar al oeste y norte del archipiélago canario, principalmente el norte de Tenerife y también el norte de la isla de La Palma. Las acumulaciones pueden ser importantes en la costa mediterránea andaluza y las tormentas también pueden dejar bastante agua en cortos periodos de tiempo, sobre todo en ese sector más occidental de la península ibérica. En general, tiempo revuelto, nublado, con esas lluvias, ambiente más abierto en Baleares, sobre todo, sin lluvias en principio en la costa de la Comunidad Valenciana, en la región de Murcia, y acabará lloviendo también de cara a la madrugada y sobre todo de cara a mañana en áreas de Cataluña. Las temperaturas hoy bajan de forma evidente, es un descenso muy claro, pero es verdad que ayer todavía hacía bastante calor y por lo tanto vamos a hablar de una tarde más templada, pero ni mucho menos fría. Máximas alrededor de los 25 a 30 en general, con un descenso que va a ser más evidente en la mitad sur, precisamente donde vamos a tener más nubes y más lluvia. Durante los próximos días se mantiene más o menos la misma situación, con borrascas cerca, con diferentes sistemas frontales que nos van a dejar, por un lado, inestabilidad y, por el otro, temperaturas contenidas. Es verdad que tras el bajón de hoy, mañana, por ejemplo, suben un poquito y durante los próximos días, en conjunto, en zonas sobre todo del sur del país, todavía estaremos rondando o superando los 30 grados. Es decir, las temperaturas serán incluso más altas de lo habitual, pero no tan extremas como la semana pasada. El tiempo, ojo, va a ser noticia mañana, sobre todo en Cataluña. Las tormentas pueden ser muy fuertes en amplios sectores de la comunidad catalana. También tendremos lluvias entrando otra vez por el noroeste peninsular y tiempo variable en el resto del país. El miércoles la lluvia se quedaría sobre todo en el norte peninsular y de cara a la jornada siguiente, al jueves, las precipitaciones se irían marchando hacia el Mediterráneo. Como decía, con esas temperaturas que en general se mantendrán más otoñales.
5: Y Taylor Swift, aclamada una vez más por la industria musical norteamericana. Ocurrió anoche en la gala de los mejores vídeos de la MTV, que también coronó a Madonna. La diva que nos dejó anoche este dueto junto a Sabrina Carpenter.

Fue una auténtica revolución para la época, una cabeza humana recortada digitalmente y pegada al cuerpo de una mosca de plástico. Estos loquísimos efectos especiales le valieron a The Cars el primer premio a mejor videoclip de unos recién nacidos MTV. Era 1984. 42 años después, triunfan las superproducciones multimillonarias. La corona este año ha sido para Taylor Swift por The Fate of Ophelia. Gana y pulveriza récords. Ya es la reina absoluta de los MTV con 33 estatuillas en toda su carrera. Un trono, eso sí, que ha tenido que compartir con otra reina.

0: Combustible Madonna abrió la gala sobre un piano que tocaba Sabrina Carpenter y se llevó 7 estatuillas, entre ellas la de Mejor Artista de 2026. Entre premio y premio, como el de Sienna Spyro como Mejor Artista Revelación, mucha música en una gala cargada de nostalgia, contributos a George Michael. If I could touch your body. Nirvana y Dolly Parton.
1: Hay que tener mucho cuidado con el recorrido. Tengo que echar para atrás.
2: Este es el complejo proceso para proyectar la bola negra, tal y como la rodaron los Javis en 35 milímetros. Este cine, el Sala Cervantes de Zaragoza, es uno de los 3 en toda España que ofrecen ver la película en su formato original.
3: Y no es ninguna sorpresa, La Bola Negra se ha colocado como la película más vista en su primer día en taquilla. Y es que una de cada 2 personas que ayer fue al cine eligió la película de los Javis.
2: Hoy nos preguntamos por qué esta película se ha convertido en todo un fenómeno antes incluso de su estreno. Un caso inusual especialmente para una película española.
4: Miren donde miren, no paramos de darle bola a la bola.
5: La bola negra.
6: La bola negra.
7: La bola negra.
8: La bola negra.
4: Una bola que lleva más de 24 horas dando vueltas por los cines.
1: La cuestión es, ¿cómo empezó a rodar este fenómeno?
4: Tenemos que retroceder a enero de 2025 para encontrar el primer anuncio de que esta película iba a existir.
9: El sueño va sobre el tiempo.
4: El proyecto ya prometía, pero hacía falta otra bola, una de cristal.
5: La bola se ha ido haciendo todavía más grande.
4: Para predecir por aquel entonces un estreno...
10: Está siendo muy complicado, te viene gente, no, y para hoy no queda nada, y para mañana... Y...
4: Con las entradas agotadas.
11: Las tenemos cogidas hace un montón de tiempo.
4: Así que le hemos pasado la bola a un crítico experto en campañas cinematográficas para que nos desmenuce...
5: La gente cuando llena los cines es por alguna película evento, del FOMO, de que tiene miedo a perderse...
4: El éxito de esta.
5: El premio del público en Toronto, la acogida que ha tenido en San Sebastián, todo este fenómeno empezó en Cannes, con el premio mejor director a los Javis.
12: Por La Bola Negra.
4: Allí les cogió la mano.
13: Efectivamente, vienen a mejorar.
3: Nos vamos en directo a la Puerta del Sol, donde comparece ante los medios Alicia del Río del Sindicato de Inquilinos.
13: Ni gajas ni medidas vacías. Hemos dicho muy claro que lo que tiene que salir el martes del Consejo de Ministros es el Real Decreto Mari Carmen íntegramente. Esto quiere decir que la medida que no se puede quitar son los contratos indefinidos. Necesitamos renovación de contratos automática porque las vidas inquilinas deben ser estables y tenemos que acabar con ese momento que es en el que empieza a acabar nuestra salud, nuestra dignidad y el derecho a la educación y todo lo que tiene que ver con la vida digna, que es cuando nos llega ese temido burofax en el que nos dicen que se ha acabado el contrato y que nos vamos a la calle o que nos hacen una subida que significa lo mismo que decirte que te vas a la calle. Es lo que le pasó a Mari Carmen, es lo que le pasa a tantas personas, miles de personas de toda la población inquilina que tenemos en este país. Por lo tanto, ahora mismo hay una oportunidad de verdad hacer una medida que legisle a favor de la vida y en contra de los especuladores. Y se llama Real Decreto Mari Carmen y es íntegro y es una medida de mínimos que ya se ha aprobado la renovación automática de los contratos en Inglaterra, en Alemania, primera economía de Europa y en tantos países. Por lo tanto, es una medida de mínimos y tiene que salir este martes. El gobierno tiene la oportunidad de sacarlo adelante. Hay fuerzas suficientes en la izquierda parlamentaria para que lo saque adelante el martes, mañana, en el Consejo de Ministros. Y vamos a seguir apretando para ello con convocatorias en otras ciudades del país y vamos a seguir dándolo todo hasta el martes. Es importante que esto es la primera batalla. Después ya veremos cómo se convalida en el Congreso dentro de un mes, porque vamos a seguir dando la batalla y porque esto lo ha cambiado todo. Es un punto de no retorno. Así que el PSOE mañana sea valiente. Muy bien, compañeros. Esto es una cuestión de moralidad. Esto es una cuestión de moralidad y de decencia por el derecho a la vivienda. Y como hemos venido diciendo también, esto solo es el primer paso de este martes en el camino que hemos empezado para conquistar el derecho a la vivienda en nuestro país. Muchas gracias.
14: Si no se incluyen los contratos indefinidos, ¿cuánto tiempo o qué calendario se fijan un poco para seguir con la acampada aquí en Sol?
13: Ahora mismo lo que estamos diciendo es que tiene que salir el martes el Real Decreto Mari Carmen. Y lo que hagamos y lo que salga del plan del Sindicato de Inquilinas y de esta acampada lo vamos a ir diciendo. Pero de momento es toda la presión para el martes, porque si no, quiere decir que nos están gobernando los buitres, que este gobierno que se dice progresista sigue legislando a favor de los buitres. Si quieren legislar a favor de la gente, pongan el Real Decreto Mari Carmen con los contratos indefinidos. Es muy fácil, lo llevamos haciendo mucho tiempo. Hay suficiente fuerza para que salga mañana del Consejo de Ministros Pedro Sánchez. Preguntárselo, ¿va a legislar a favor de las vidas inquilinas o va a colocarse del lado de los fondos buitre y del rentismo?
6: Las bonificaciones.
7: Por ejemplo, hoy el alcalde se reúne con su gabinete. No sé si también que pueda dar órdenes para que les echen aquí de sol durante las próximas horas o durante el día de mañana.
13: No tenemos ni idea de lo que va a hacer el ayuntamiento. Hasta ahora la acampada está estable y no hay ningún problema. ¿Cómo? No, aquí no hay miedo, aquí solo hay esperanza y lucha. Aquí hay una gran esperanza y esto es un momento de poder popular increíble. Y igual que hemos conquistado los derechos para los trabajadores en el siglo pasado, ahora se está conquistando el derecho a la vivienda. Hay de todo menos miedo.
6: Bonificaciones fiscales en...
13: Tengo que ir de una en una, por favor.
6: Digo, si hay bonificaciones fiscales para propietarios en este decreto, ¿qué opináis? ¿Eso os hace a vosotros?
13: Nosotros hemos dicho por activa y por pasiva que esas medidas van en contra de la ciudadanía. Así que esperamos que no estén, pero como hemos dicho, lo importante es que estén los cuatro puntos del Real Decreto Mari Carmen.
8: La ultraderecha parece querer calentar la protesta. Un par de youtubers, agitadores de ultraderecha, se han acercado hoy aquí.
13: Sí, lo he visto cuando estaba en el plató de Mañaneros. Es terrible, la verdad, como están perdiendo todo el foco y ven que estamos ganando, que la sociedad española está con el derecho a la vivienda, tienen que venir aquí a agitar a ver si consiguen ganar un poquito de casito. Y esto es lo que pasa cuando vamos a avanzar en derechos. Cuando la clase trabajadora está a punto de avanzar en derechos, salen los fascistas a intentar provocarnos, a intentar dividirnos, a intentar que culpemos a nuestros vecinos, sean pensionistas, sean migrantes, sea el chivo expiatorio que les dé la gana, en lugar de que miremos arriba. Pero nosotros lo tenemos claro. Y hoy se les ha echado de la acampada de manera pacífica. Estoy muy orgullosa, todo el sindicato está muy orgulloso de cómo hemos echado a los fascistas de aquí y hemos dicho claramente que hay que mirar arriba. Es la minoría rentista especuladora la que está yendo en contra de la vida. Es solo un 6% de la población en este país y está dominado por las tendencias de los fondos buitre y de los rentistas. Esos son los verdaderos enemigos y no nos van a venir a distraer aquí ningún influencer de poca monta.
8: ¿Hay fuerza suficiente para seguir más allá del martes, aquí acampados?
13: Pues intentación de no. ¿Hay potencia para?
8: Fuerza suficiente para seguir acampados aquí más allá del martes si ese Real Decreto no sale tal y como...
13: Aquí hay potencia suficiente para que el camino que hemos emprendido en la conquista del derecho a la vivienda siga hacia adelante. Eso no quiere decir que la acampada en concreto sea lo que vayamos a hacer o no, porque todo son herramientas. Hemos hecho scratches en ferias inmobiliarias, hemos hecho el intento de paralización con nuestros cuerpos del desahucio de Mari Carmen. Hemos hecho un montón de cosas en los 10 años que llevamos los sindicatos de inquilinas. Hemos hecho esta acampada y seguiremos haciendo lo que haga falta para que se vayan dando pasos en la conquista del derecho de vivienda en nuestro país.
12: En directo para el Rojo Vivo.
13: Me ha preguntado por la construcción. Es un problema bastante importante. Se está intentando engañar a la población diciendo que la solución a este problema es construir más. Esto es una engañifa. Lo más importante de todo es primero regular el mercado para que esté intervenido a favor de la gente, de que las casas sean para vivir, de que haya topes de precios. ¿Cómo vamos a ponernos a construir si no hay un tope de precios? Eso es como si tú quieres llenar una bañera de agua y no le pones el tapón. ¿Construir para quién? ¿Construir quién va a construir? Si construye una empresa pública de vivienda y va a hacer viviendas sociales y va a hacer viviendas que todos podamos pagar y hay un tope de precios, podremos construir efectivamente en aquellas zonas donde haga falta. Pero si estáis diciendo que la construcción es la solución, estáis engañando a la población. Primero que las casas sean para vivir con el Real Decreto Mari Carmen y con las siguientes medidas que iremos anunciando.
7: Portavoz en directo para el Rojo Vivo, ¿qué pasa si no van los contratos indefinidos de alquiler? Y también preguntarle, ¿tienen miedo de que les echen de aquí hoy al
13: día? Ya me lo has preguntado, no tenemos ningún miedo. Vale, repito, no tenemos ningún miedo. Esta acampada está llena de esperanza, está llena de rabia. Hay de todo menos miedo. Solo tenemos el poder popular para seguir avanzando. Somos miles, cada vez somos más. El sindicato de inquilinos es una herramienta útil para conquistar derechos y no vamos a hacer nada más que avanzar. Los que estamos aquí seguimos en la acampada. No lo sé, hay miles. Por favor, que alguien le dé un dato porque yo no lo sé. Acabo de venir del plato.
15: La prórroga entonces de que propone Sumar de los alquileres es insuficiente, o sea, la fórmula sería blindar ese contrato indefinido.
13: La fórmula es el Real Decreto Mari Carmen. Contratos indefinidos. Si las inquilinas estamos cumpliendo nuestra parte del contrato, no se puede rescindir, no puede salir gratis echarnos como a ratas. Esto es como el contrato laboral, como el derecho de los trabajadores. Cuanto más estamos trabajando, más derechos adquirimos. Por lo tanto, debe ser lo mismo en las casas. Si estamos dejándonos la mitad de nuestro sueldo en los caseros, si no es más, porque realmente los números ahora ya son más, no pueden tirarnos como a ratas, no les puede salir gratis. Contratos indefinidos es lo que tiene que llevar el Real Decreto Mari Carmen si queremos dar una respuesta a la altura de las circunstancias y que no haya ninguna Mari Carmen más, que es lo que nos tiene aquí ocupados en esta acampada, que no haya ninguna Mari Carmen más.
16: Alicia, volviendo a la presencia de agitadores, hemos visto que ha habido un incidente con un spray, con Bertrán Endongo. No sé si tenéis datos de cómo se encuentra la persona que nos ha comunicado que va a denunciar estos hechos, si ya lo ha denunciado, si se encuentra bien.
13: Yo los datos lo he visto cuando estaba en el plató. Deberíamos preguntarle a ella, creo que se encuentra bien. Si quiere denunciar, por supuesto que denuncie. Pero lo más importante es decir que todos los que vengan aquí a intentar provocar, se les va a sacar específicamente como se ha hecho esta mañana. Y ya está, que vengan con lo que quieran. El pueblo ha hablado y el pueblo está con el derecho a la vivienda.
17: Vale, muchas gracias, compañero.
18: ¿Quién va a asumir el coste para el propietario? ¿Quién va a asumir?
13: Ah, se ha acabado la rueda de prensa. Es que no te he entendido.
19: La señora quiere hablar
13: gracias.
19: Contigo.
13: Gracias, compañero.
3: La renovación automática, contratos también indefinidos, es en definitiva la medida de mínimos que tiene que salir este martes en el Consejo de Ministros. De lo contrario, nos están gobernando los buitres, es lo que dice el sindicato de inquilinas, que pide valentía al PSOE. Creen que construir más no es la solución si no se topan los precios y además anuncian convocatorias en otras ciudades del país.
2: Pasan 7 minutos de las 2, una hora menos a las Islas Canarias. De nuevo hacemos otro repaso de la actualidad.
3: El ala socialista del Gobierno negocia un nuevo decreto de vivienda para el Consejo de Ministros de mañana, presionado por sus socios de Sumar. Según ha podido saber Radio Televisión Española, entre las medidas se incluiría reforzar la protección ante los desahucios, estabilizar contratos de alquiler y aprobar ayudas para la compra de la primera vivienda. ¿Qué tal? Muy buenas tardes. Y sobre vivienda, precisamente, ha hablado también el presidente del Gobierno en Cataluña, donde visita una promoción de pisos de alquiler asequible.
2: Allí Pedro Sánchez ha reclamado a las comunidades autónomas, dice, que apliquen la ley de vivienda.
20: Tenemos que actuar en el ámbito de la vivienda, sin duda alguna, y hay que poner el foco de una vez por todas en la accesibilidad, en privilegiar el uso residencial de la vivienda frente al turístico, en aumentar la oferta asequible, adaptada a las nuevas realidades sociales.
3: Desde el hospital donde permanece ingresada Mari Carmen Abascal tras su desahucio, los socios de gobierno han escenificado su descontento con la propuesta del ala socialista. Los socios del Ejecutivo siguen presionando, les auguran un lunes muy largo de negociaciones.
21: Es que no vamos a poder solución al problema de la vivienda si ponemos parches, como se ha llevado poniendo durante tanto tiempo. Llevamos mucho tiempo empujando al Partido Socialista, que ha ido arrastrando los pies para poner medidas eficaces. No vale solamente con construir, no vale solamente con medidas fiscales. Necesitamos limitar los precios del alquiler, necesitamos esas prórrogas y esa renovación automática, porque es lo que limita la especulación en nuestro país.
2: Entre tanto, se mantiene la acampada en la Puerta del Sol. Aseguran que van a permanecer ahí al menos hasta mañana, a la espera de lo que salga del Consejo de Ministros.
3: Y mientras todo esto ocurre, hoy hemos conocido el dato de firmas de hipotecas en julio. Cayeron un 3,5%, es la mayor bajada desde hace más de 2 años. Sin embargo, el importe medio del préstamo que se pide sigue subiendo y anota un nuevo máximo, más de 180.000 euros de media.
2: Y novedades en Ceuta sobre la gestión de la crisis. Según ha podido saber esta casa, Radio Televisión Española, la delegación del Gobierno en Ceuta alertó de la entrada masiva. 10 días antes envió un informe a Madrid advirtiendo de que había una presión migratoria extraordinaria superior a la de otros veranos y además pidió refuerzos. Hoy el delegado del Gobierno en Ceuta ha presentado su dimisión.
22: Han sido días de inmenso trabajo en un entorno muy hostil, lo que me ha supuesto un enorme coste personal y familiar. Tras hablarlo con mi familia, he decidido dar un paso al lado y que otra persona continúe con el trabajo que nos queda todavía por delante.
3: Miguel Ángel Pérez Triano ha pedido su salida al Ejecutivo justo cuando se van a cumplir 2 meses de la entrada masiva. Denuncia una campaña de desprestigio. Según los documentos desclasificados, el delegado del Gobierno habría recibido varios avisos previos por WhatsApp de un agente del CNI. Además, hoy el PP ha anunciado una comisión de investigación sobre Ceuta en el Senado.
2: Entre tanto, en la ciudad se avanza en la limpieza de la playa Benítez tras ser desalojada. Aún quedan decenas de migrantes también en la playa del Trampolín, pendientes de saber cuál será su futuro. A punto de cumplirse 2 meses de la entrada masiva, los vecinos han vuelto a reclamar soluciones.
3: Y esta mañana, reunión de ministros de Defensa de la Unión Europea después de que se haya abortado en Reino Unido un intento de atentado contra una base militar de Estados Unidos utilizada en el conflicto de Oriente Medio. Hay 5 detenidos con supuestos nexos iraníes. El Gobierno negocia contrarreloj el decreto sobre vivienda de cara al Consejo de Ministros de mañana. Se busca que tenga garantías de apoyo parlamentario.
2: Según hemos podido saber, incluiría 10 medidas como ayudas a la compraventa de una casa o trabas a la adquisición de viviendas por parte de los llamados fondos buitre.
0: Creo que podemos llegar a un acuerdo y que además el Real Decreto Ley que salga de ese acuerdo sea un Real Decreto Ley ambicioso, y para eso estamos trabajando, porque de nuevo creo que es lo que nos piden los ciudadanos y esperemos que los grupos parlamentarios también respondan.
3: El presidente del Gobierno visita este mediodía una promoción de viviendas de alquiler asequible en Barcelona, y antes, en un acto junto al presidente Illa, se ha referido al nuevo decreto de vivienda que negocia su Ejecutivo.
20: Tenemos que actuar en el ámbito de la vivienda, sin duda alguna, y hay que poner el foco de una vez por todas en la accesibilidad, en privilegiar el uso residencial de la vivienda frente al turístico, en aumentar la oferta asequible, adaptada a las nuevas realidades sociales.
3: Y por su parte, los socios del Gobierno siguen presionando al ala socialista. Como parte de esa presión, se han desplazado al hospital donde sigue ingresada Mari Carmen Abascal desde su desahucio la semana pasada. Dicen que las posiciones están todavía muy alejadas. Ampliamos desde el Congreso. Ana Rosa Berraquer.
1: Pasan las horas y ese acuerdo sigue sin llegar. Es más, Sumar amenaza con plantar el Consejo de Ministros si no se incluyen medidas como la prórroga de los alquileres de forma indefinida. Es una iniciativa que también defiende Podemos, que califica de tibias las medidas que se están negociando hasta ahora. Otros socios, como Esquerra Republicana, considera que el Gobierno está llegando tarde y se queja precisamente de eso, de que no hayan hecho, dicen, nada y ahora estén intentando meter prisa a todos los socios para pactar algo que no solucione el problema de raíz. Otros son de los aliados, como Junts y el PNV, piden proteger a los pequeños propietarios. Ellos defienden bonificaciones fiscales para esos arrendatarios, algo que ya están dispuestos a aceptar partidos de izquierda, pero también están exigiendo estas dos formaciones que se abandonen las posiciones de máximos de otros partidos.
19: Tenemos que eliminar los desahucios de nuestro país, es una vergüenza. Tenemos que regular los alquileres habitacionales y los alquileres de temporada. Tenemos que congelar los precios, que están absolutamente desorbitados. Y, por supuesto, tenemos que aprobar una prórroga con una renovación automática.
23: Un trabajador, una trabajadora en este momento está dedicando el 50, el 60, el 70% de su salario mínimo a pagar una vivienda y no tiene exenciones fiscales y paga impuestos. No tiene ningún sentido que quienes están ingresando ese 50, 60, 70% del salario de un trabajador sin trabajar exijan, además de esos ingresos que están teniendo, no pagar impuestos. Eso no lo entiende nadie.
24: Ahora mismo, a 24 horas, las posturas continúan estando lejos, bastante lejos, en temas nucleares del Real Decreto. También creo que es importante explicar que este Real Decreto también tiene que proteger que no haya más desahucios.
25: El Gobierno está negociando primero con Junts y con el PNV para generar el relato de que no dan los números y hacerle un trágala a la gente que está en la calle defendiendo el derecho a la vivienda y decir, bueno, es que no se podía hacer otra cosa. Pues a lo mejor esta vez el trágala hay que hacérselo a los especuladores.
2: El gobierno tiene ante sí el reto de convencer tanto a sus socios a su izquierda como a los que tiene a su derecha. Entre estos últimos se encuentra Junts. Desde el partido Puigdemont piden llegar a un acuerdo de mínimos.
4: Aquest acord cal que tothom surti de la seva trinxera i s'arribi a un mínim comú denominador. Tots estem d'acord que no hi han d'haver més casos com el de la Mari Carmen.
3: Sobre las negociaciones en marcha para sacar adelante ese decreto, el Partido Popular ha dicho que desconfía abiertamente de lo que pueda salir del Consejo de Ministros de mañana.
5: El PP cree que el Gobierno no puede pretender dar lecciones magistrales de vivienda mientras lleva 8 años.

0: Asegura que Sánchez ha fracasado en su intento y pide que le dejen paso para solucionar el problema.
1: Los mismos que han conseguido que comprar o alquilar sea algo heroico, están los ministros estrujándose los sesos, buscando culpables, señalándose los unos a los otros, buscando alguna explicación a cómo ha ocurrido esto. Dejen de dar vueltas. El problema es que se ha pasado 8 años más pendiente de la casa de Jessica que de la casa de Mari Carmen.
2: Reacción también de la presidenta madrileña desde un foro de inversores. Isabel Díaz Ayuso ha criticado las medidas para prorrogar los alquileres.
3: Pido solamente para que me avisen a partir de qué edad dejo de pagar a mis caseros para ya quedarme en ella, y a lo mejor en la próxima manifestación de inquilinas me sumo y pido pues ya quedarme y subrogarme el derecho que no tengo a cambiarle las reglas del juego a las personas que me han abierto su casa y me han dejado temporalmente su propiedad porque hemos tenido entre medias un contrato. Pero esto pasa cuando no hay Estado de Derecho, que al final rigen la ley de la selva.
4: Son unas declaraciones de Isabel Díaz Ayuso a la que responden tanto los socialistas madrileños como Más Madrid.
5: Aquí hay quien hace políticas de vivienda, hay quien quiere hacer políticas de vivienda y hay quien presume de no hacer nada, como hace el Ayuntamiento de Madrid y la señora Ayuso, que se gastan 6 millones de euros en comprar un aticazo, pero se impiden luego las medidas y se ponen a fórmula roja a los fondos buitre.
6: La señora Ayuso es la que le ha puesto una alfombra roja a los fondos buitre en esta región. La señora Ayuso es la que no ha puesto ni una sola medida para que no se desahucie a Mari Carmen. La señora Ayuso es la que tiene las competencias exclusivas en vivienda aquí en la Comunidad de Madrid, donde se ha producido una de las imágenes más lamentables de nuestra democracia. Esas imágenes le corresponden a la señora Ayuso.
4: Ayuso también se ha pronunciado sobre el choque político en torno a la acampada de Sol. Ya saben que el Ayuntamiento de Madrid cuestiona que no se desaloje la Puerta del Sol, mientras que el Ministerio del Interior argumenta que debe ser la Policía Municipal la que ejecute el desalojo de ese espacio público.
3: Que no haya resuelto esto quien tiene las competencias, que es la Policía Nacional, no puede ser culpa después de la municipal, que no la tiene. Y por eso buscan ahora mismo nuevamente culpables, que es lo que hacen siempre, pero no atienden al rigor.
7: Al delegado del Gobierno le diría que escucha a su policía y que la Policía Nacional y miembros de la Policía Nacional han dejado bien claro que hubo una orden clara de no actuar de ninguna manera el sábado. El delegado del Gobierno no va a blanquearse con todos estos colectivos porque ahora diga que no va a intervenir haciendo una evidente dejación de sus funciones.
2: Bueno, pues ya lo ven, sigue la acampada en la Puerta del Sol. Esta es la señal que nos llega en directo desde allí, y allí se encuentra nuestro compañero Daniel Luis. ¿Cuál es la situación a esta hora, cuando son las 2:19?
8: ¿Qué tal? Pues miramos ahora al cielo porque acaba de comenzar a llover. Es cierto que ha ido aumentando la cantidad de gente que ha venido a lo largo de la mañana. A primera hora la situación estaba más tranquila, pero se han ido acercando curiosos y manifestantes que se han unido a los que ya estaban aquí pasando la noche, los que han pasado su segunda noche. Y no solo vemos venir más personas para ir y venir, sino que también vemos cómo van montando nuevas tiendas de campaña, cómo hay más gente que trata de unirse, que quiere unirse a esta reivindicación para poner freno a la subida de los alquileres. Estamos con Pedro, que te interrumpimos aquí en tu labor de botar la tienda. Sí. ¿Por qué habéis decidido uniros en este momento a esta reivindicación?
9: Bueno, yo creo que la mayoría de gente que está aquí hubiéramos estado desde el primer día, pero al final, pues trabajo, estudios, compromisos y demás, es lo bonito que está pasando, que la gente se está turnando un poco para venir cuando puede estar. Y lo importante es que todo el mundo que pueda estar venga aquí a apoyar, quien pueda acampar que acampe, quien pueda solo venir a estar un rato que venga, pero cuantos más seamos, muchísimo mejor.
8: ¿La idea es estar hasta mañana, hasta que se apruebe este Real Decreto o hasta que haga falta? ¿Cuándo pensáis?
9: Pues no lo sé, no lo sé. En todo caso, yo el Real Decreto que se va a aprobar mañana yo no le tengo ninguna esperanza, porque al final, después de 7 años y pico que lleva este gobierno, las únicas medidas con respecto al alquiler que ha hecho, lo importante siempre ha sido mantener el negocio del alquiler, mantener la vivienda como un bien de mercado, y hasta que eso no cambie es imposible que ninguna medida sea nada más allá de un parche. Evidentemente, cualquier medida que vaya en paralizar desahucios, cualquier moratoria de desahucios, siempre es positiva, pero no van a ser siempre parches en la medida en que se siga concibiendo la vivienda como un bien de mercado y no como lo que es un derecho fundamental y básico.
8: No lo recordarás mucho, que eres joven, pero ¿qué paralelismos tiene esto con el 15M? ¿A qué te recuerda?
9: Pues yo era adolescente.

0: adolescente y no vivía en Madrid, pero bueno, o sea, yo creo que algo distinto que puede tener, sin conocer mucho, tampoco me quiero aventurar, pero a mí me da la sensación de que esto tiene un componente de clase más marcado de lo que hubo en el 15M. Aquí al final lo que hay es gente de clase trabajadora que no puede acceder a una vivienda y que no tiene perspectiva de poder acceder en el futuro. Entonces creo que es algo que va más a la raíz material de los problemas que el sistema capitalista provoca, más que la representatividad política, etcétera, que creo que el 15M tenía más de eso, digamos.
1: Gracias, Pedro. Te dejamos seguir montando tu tienda. Ya lo ven que son varios los grupos de jóvenes, porque son la mayoría de ellos jóvenes, los que están uniéndose a esta causa, esta reivindicación. Piden congelar los alquileres, una ley para regular los alquileres turísticos, o que los desahucios no se acometan, no se lleven a cabo sin una alternativa habitacional. Una reivindicación que seguirán haciendo a tanto tiempo como sea necesario. Nos dicen muchos, hemos visto durante toda esta mañana cómo han ido cantando, lanzando proclamas con pancartas, con carteles, y van a seguir pese a la lluvia, como decimos, que ha comenzado ahora en el centro de Madrid, tanto tiempo como haga falta.
2: Con lonas, mantas o esterillas, han pasado su segunda noche en la Puerta del Sol de Madrid.
3: Anoche sí que acampé y el plan es quedarse un poco hasta que podamos.
2: Algunos han dormido al raso, otros dentro de las tiendas. Son unas 600 personas. Muchos de ellos ya estuvieron en el 15M.
4: Hace fuerza generacionalmente y a nivel social también. Se echaba de menos un poco de cohesión.
2: Ahora la Puerta del Sol, de nuevo, epicentro de la movilización social.
5: Muchísima gente le está afectando el alquiler, le está afectando la sanidad, le está afectando en educación, y por eso estamos todos aquí.
2: En los carteles reflejan sus reivindicaciones, con mensajes como derecho a techo o vivienda universal, gratuita y de calidad.
6: He estado en 4 pisos diferentes, compartiendo de 4 de ellos, he estado en 3 pisos con 4 personas.
7: No tengo ninguna esperanza de irme de casa.
2: Piden contratos de alquiler indefinidos, congelar los precios y poner fin a los desahucios si no hay una alternativa habitacional.
8: Una minoría, que son los rentistas, los fondos buitre, los bancos, están ganando muchísimo dinero a costa de la mayoría, que cada vez pues tenemos una situación más inasumible.
2: Pese a la amenaza de lluvia, hoy mantienen la acampada. Seguirán aquí como mínimo hasta el martes, cuando el gobierno tiene previsto aprobar el decreto de vivienda, aunque no descartan alargar la protesta.
9: Yo planeo estar aquí hasta que acabe.
10: Nos quedamos hasta que haga falta, efectivamente.
2: La acampada comenzó el sábado tras la manifestación convocada por el desahucio de Mari Carmen y de momento no tiene fecha de fin.
11: Mari Carmen Abascal es sin duda la gran protagonista que ha desencadenado todo este movimiento y ha enviado desde el hospital un nuevo mensaje.
12: Me gustaría estar aquí con vosotros, acompañaros en vuestra campaña.
11: Mari Carmen Abascal permanece estable en el hospital Gregorio Marañón y anima a los ciudadanos a que continúen luchando por el derecho a la vivienda. Nos vamos hasta allí. Ángel Alcover.
13: Pues sí, Mari Carmen sigue aquí ingresada en el hospital Gregorio Marañón. Nos cuentan que están a la espera de recibir pues los resultados de todas las pruebas que le han hecho y de momento no está previsto que le den el alta. Nos cuentan que está muy fatigada, pero que aún así lo que ella querría realmente es estar en la Puerta del Sol apoyando a toda la gente que está allí acampada. Por eso grabó el vídeo que habéis visto para dar ánimos y fuerza a la gente y animarles a que resistan hasta que el cuerpo aguante para defender sus derechos. Por cierto, que esta tarde hay una reunión entre los abogados de Mari Carmen y Urbagestión, que es la empresa propietaria del piso donde Mari Carmen había vivido 71 años antes de ser desahuciada, para encontrar una solución habitacional para Mari Carmen para cuando le den el alta.
11: Los propietarios del piso de Mari Carmen han ofrecido ceder temporalmente la casa a la empresa municipal de la vivienda para que pueda alquilársela a un precio asequible. El ayuntamiento, sin embargo, considera que la fórmula es inviable porque el piso tiene una hipoteca y porque además la casa no era una casa vacía. Esta tarde, Ana Utrilla, se reúnen todas las partes para empezar a negociar.
14: Se reúnen, pero de momento no hay ninguna propuesta encima de la mesa. De hecho, según el sindicato de inquilinas y la abogada de Mari Carmen, ambos estarán presentes en esa reunión. Aseguran que la única opción viable es que se le devuelva el inmueble a Mari Carmen. Dice que tienen los recursos y el dinero para poder pagar a Urbagestión, la empresa propietaria, que también estará presente en la reunión, al igual que el Ayuntamiento de Madrid. Este va en calidad de mediador.

0: sus funciones, él va a traer una herramienta que es el servicio de intermediación del alquiler, una asistencia para facilitar el alquiler entre particulares. Pero para poder traer esta herramienta se necesitan que se cumplan varios requisitos. Por un lado, que el propietario tenga el inmueble con un alquiler asequible según la ley, y por otro lado, que la inquilina no invierta en ese inmueble, en el alquiler de ese inmueble, más del 40% de sus ingresos.
1: Gracias, Ana. Bueno, pues en medio de este debate sobre la vivienda, estadística ha publicado esta mañana datos sobre la firma de hipotecas del mes de julio. Y la noticia es que cayeron un 3,5%, es la mayor caída en 2 años. Se constituyeron un total de 43.372 operaciones. Esto puede ser también porque bajó la compra-venta o porque más gente esté pagando al contado y no pide financiación al banco. El importe medio de estas operaciones se acercó a los 190.000 euros, se quedó exactamente en 180.785 euros. Es una cifra récord tras crecer más de un 10%, reflejo de la subida de precios que parece no toca techo.
2: Se pueden decir que las cosas se podrían haber hecho mejor, de otra forma o más rápido, y seguramente tenga razón, pero no se puede poner en duda que todo el trabajo que hemos hecho ha sido pensando en Ceuta.
3: Esta mañana ha dimitido el delegado del Gobierno en Ceuta. Eran las palabras de Miguel Ángel Pérez, que ha dicho que deja también todos sus cargos en el PSOE, que deja la política. Lo anunciaba en una comparecencia sin preguntas en la que ha hablado de una campaña de acoso contra él y en la que, como han escuchado, ha hecho autocrítica. Lara Albillos.
4: Sí, dice que lo ha hecho después de hablarlo con su familia y después de una campaña de desprestigio con amenazas y con insultos que ha afectado también a su entorno. Ha defendido su gestión durante toda la crisis migratoria, asegurando que días antes de esa entrada masiva ya se alertó a los diferentes ministerios y se comunicó una situación extraordinaria que ya había... Había una fuerte presión migratoria. Además, desde el día 30 dice que no ha dejado de trabajar para poder recuperar la normalidad con más medios y con más recursos. Durante su intervención también ha asegurado y ha reclamado que se aceleren todas las devoluciones a Marruecos y los traslados a la península de esos migrantes que sí que tengan derecho de asilo. Ha dicho, ha anunciado que no solo deja la delegación del Gobierno, sino que todos los cargos en el partido y también la política. Además, después de esa comparecencia, fuentes socialistas y fuentes cercanas a la delegación nos han comunicado a Radio Televisión Española que no solo se alertó una semana antes, sino 10 días antes, cuando había más de 1.500 personas fuera del CETI, cuando delegación del Gobierno envió un informe a Madrid alertando de una fuerte presión migratoria, extraordinaria, diferente a la vivida otros años, otros veranos, y que además se pidió refuerzos para la frontera para poder hacer frente a esa presión migratoria.
5: Pedir al nuevo delegado pues la máxima sinceridad en los planteamientos que haga ante la opinión pública. Desearle la máxima rapidez, el máximo compromiso con la ciudadanía y, como digo, también la máxima transparencia en todo lo que haga.
1: Y así se refería la ministra de Defensa al relevo en la delegación del Gobierno en Ceuta. Desde el Partido Popular argumentan que esta salida evidencia que el Gobierno mintió sobre la entrada masiva.
6: Es tan evidente que el Gobierno no ha estado a la altura como que España sí. Han mentido antes, durante y después del ataque a nuestra integridad territorial. Si hay acuerdos inconfesables, si Marruecos colabora o no, se tiene que saber. España tiene derecho a un gobierno que la defienda sin miedo a nadie y lo tendrá.
3: Y seguimos contigo, Lara, porque a punto de cumplirse 2 meses de la llegada masiva, estos migrantes siguen todavía pendientes de saber cuál va a ser su futuro.
4: Sí, todavía quedan miles de migrantes deambulando por las calles, en playas como la del Trampolín, la de Benítez o en la zona del Guano. Allí llevan casi 2 meses en las mismas condiciones, durmiendo prácticamente al raso y sin una solución habitacional. Además, la situación se complica para ellos porque en

0: Ceuta empieza a hacer frío y a ratos llueve. Además, ya hay habilitadas 6.000 plazas en los centros temporales de acogida, pero se sigue trabajando con el objetivo de llegar a las 10.000.
1: Varios miles de personas siguen viviendo a la intemperie en Ceuta. Así, bajo la lluvia, han pasado la noche los migrantes reubicados en la explanada del Guano tras ser desalojados de la playa de Benítez. Las tiendas no están impermeabilizadas y no podemos dormir, cuenta este joven. Un techado cubre una pequeña parte de las tiendas, el resto quedan expuestas. Este otro migrante cuenta cómo les afecta la lluvia ahora que empieza a llegar el frío. Aquí han sido trasladadas de forma temporal unas 250 personas, a la espera de que abran las nuevas instalaciones que están construyéndose.
2: De momento podían mantenerse o podían ubicarse hasta que se creen esos espacios.
1: A primera hora del domingo, la policía desalojó la playa de Benítez. El asentamiento se había levantado a escasos metros de la desalinizadora de la ciudad. Con esta reubicación, las autoridades buscan garantizar el perímetro de seguridad de la planta y evitar riesgos para los propios migrantes. Ya ha comenzado la limpieza de la playa, repleta de residuos y restos del asentamiento.
3: Aquí, no bien.
1: Nueva ubicación, pero situación muy parecida. Dos meses después, Ceuta sigue sin recuperar la normalidad.
4: Sobre inmigración, continúa hablando el Papa en su viaje de 4 días a Francia, que termina hoy. El pontífice ha participado en un congreso en Merz, invitado por Emmanuel Macron. Allí ha pedido a Europa integrar a los migrantes como en la propia familia.
5: El Papa León XIV ha pronunciado su discurso en el centro de congresos que lleva el nombre de uno de los artífices de la Unión Europea, tal y como la entendemos después de la Segunda Guerra Mundial, de Robert Schuman. Ha ido comparando esas raíces con los retos que tiene hoy Europa. Ha hablado de migración, ha dicho que Europa tiene que ser capaz de ver ese alcance histórico que tiene el fenómeno de la migración y no solamente redescubrir sus raíces, sino también tender la mano al que viene de fuera de sus fronteras, no solamente acogerlo, sino también integrarlo. Ha alertado también de lo que ha llamado la ilusión del rearme. Ha dicho que es preferible esforzarse en las negociaciones, incluso dejar al lado ciertas posturas para alcanzar la paz por el bien común, ya que esa carrera armamentística no lleva a la paz. Y lo ha dicho precisamente delante de Emmanuel Macron, uno de los líderes europeos más partidarios del rearme de Europa ante la situación y los conflictos en Oriente Medio o en Ucrania. El Papa también ha instado a defender y ha apostado por ese derecho internacional frente a las imposiciones o la dominación de algunos estados o países. Y quizá el mensaje más apostólico ha sido cuando ha reivindicado las raíces cristianas de Europa a los jóvenes. Les ha dicho que Europa unida y fuerte sea su consigna, que no tengan miedo y odio. Y esta tarde, uno de sus últimos actos va a ser esa homilía, esa misa que va a oficiar en la Catedral de Metz. Estará presente Emmanuel Macron, cuando desde el Elíseo se dijo la semana pasada que no iba a estar en ninguna misa que oficiase León XIV.
6: Y hay novedades sobre el denominado caso Leire Díez, porque el juez de la Audiencia Nacional, Santiago Pedraz, cita a declarar a la magistrada Beatriz Viedma como perjudicada en el caso. La magistrada que investigó al hermano de Pedro Sánchez tendrá que prestar declaración el próximo 8 de octubre en la instrucción por la supuesta trama encabezada por Santos Cerdán y Leire Díez para intentar influir en las causas judiciales que afectasen a miembros del PSOE.
4: Bienvenido. La policía ha detenido a un hombre por el asesinato de su pareja y a otros dos por ayudarle a encubrirlo. El caso se investiga, Remedios Cano, como un posible caso de violencia de género.
7: La mujer de 33 años ha sido asesinada a manos de su pareja con un arma blanca. Ninguno de los dos constaba en el sistema Biogen y él continúa detenido en la Policía Nacional de Benidorm a la espera de pasar a disposición judicial. Los hechos transcurrieron ayer aquí, en este barrio de Benidorm, dejando a 3 hombres detenidos. El presunto asesino, recordamos, pareja de la víctima, y 2 hombres que ayudaron a este a ocultar el cuerpo ya sin vida de la víctima y a trasladarlo entre los municipios de Benidorm y Finestrat. Fueron los presuntos encubridores quienes dieron la voz de alarma a la Policía Nacional, indicando que la pareja de la víctima la había asesinado después de una discusión.
6: En En el Reino Unido se investiga el ataque frustrado a una base militar empleada por Estados Unidos para sus operaciones contra Irán. Hay 5 detenidos con supuestos nexos iraníes. Diego Ariz Peleta, cuéntanos.
3: Pues sí, la última hora es que esos 5 hombres detenidos son todos de nacionalidad británica, más concretamente de Londres, y tienen entre 23 y 25 años. Están acusados de tenencia de explosivos y de preparar un atentado terrorista. La policía los detuvo en la madrugada de ayer domingo en las inmediaciones de la mayor base aérea militar sobre suelo británico que utiliza el ejército de los Estados Unidos desde hace décadas. De hecho, desde allí se han lanzado ataques contra Irak en su día, contra la ex Yugoslavia y mucho más recientemente también contra territorio iraní. La policía antiterrorista está al frente de la investigación de este incidente que han calificado de grave, mientras el ministro de Defensa dice que no es el momento para especular y asegura de que se informará de la identidad de los detenidos y de sus intenciones en su debido momento, aunque los medios británicos apuntan ya a que es Irán el que está detrás de este presunto plan terrorista en represalia por los ataques de Estados Unidos contra su territorio.
8: Creo que hay que situar la responsabilidad.
6: Después de la Junta Directiva Nacional del PP presidida por Feijóo, escuchamos a Juan Jesús Vivas, el presidente de la Ciudad Autónoma de Ceuta.
8: Escuchamos. El nuevo delegado del Gobierno que se incorpora al equipo tenga claro que la prioridad en Ceuta, para que Ceuta siga viviendo como estamos viviendo, con el alma en vilo, para que Ceuta, los ceutíes recuperen la ciudad que tenían el 29 de julio, para que los ceutíes recuperen la seguridad, el buen funcionamiento de los servicios, la tranquilidad, la libertad, para que no esté en riesgo nuestra convivencia, lo que hace falta es que se vuelvan a Marruecos, retornen a Marruecos todas las personas que llegaron de manera masiva e ilegal a nuestra ciudad en los días 30 y 31 de julio. Espero que sea un recurso al servicio de ese objetivo. Y por tanto, al servicio de ese objetivo, además, va a contar con la lealtad institucional de la ciudad.
9: No sé, presidente, si con todo lo que se está hablando ahora mismo de otros temas como vivienda, teme que Ceuta quede pues opacada en un segundo plano.
8: No debería. Yo creo, sinceramente, el presidente Feijóo lo ha puesto de manifiesto, el presidente Feijóo lo apreció desde el primer día, que lo que ha ocurrido en Ceuta es lo más importante, lo más grave que ha ocurrido en España desde la perspectiva de la seguridad nacional en 50 años. Nunca España había sido objeto de una invasión, y en Ceuta lo que hubo fue una invasión. La crisis migratoria es una consecuencia de la invasión, pero tiene otras muchas consecuencias. Y aquello fue una invasión. Nadie puede entender que entren 90.000 personas en apenas 30 horas, que estas 90.000 personas entren con la participación, consentimiento, apoyo de las autoridades del país vecino, y que estas 90.000 personas en su gran mayoría pertenezcan a la nacionalidad de ese país vecino, de Marruecos, que no reconoce a Ceuta, que no reconoce la soberanía de Ceuta y que además tiene como política clásica procurar el acoso y derribo de nuestras dos ciudades autónomas. Por tanto, no calificar esto como una invasión significa no ser consecuente con la realidad de lo ocurrido. Y creemos que se tendría que responder de esa manera tan expeditiva como se estaba respondiendo los primeros días. Fruto de ese operativo salieron 73.000 personas. Lo que todavía no entendemos es por qué ese operativo no continuó. No se han dado explicaciones, y las consecuencias de que ese operativo se cancelara, las consecuencias del cambio de criterio, de dejar de hablar de ataque a la integridad territorial y hablar exclusivamente de crisis migratoria, que debería solucionarse por los cauces ordinarios de la ley de extranjería, ha tenido dos consecuencias gravísimas. Ha aplazado la vuelta a la normalidad, de tal manera que a día de hoy no sabemos cuándo vamos a volver a la normalidad, y ha significado llenar Ceuta de campamentos, y esto ha significado una tensión social enorme. A lo que me refería antes, Ceuta vive en una olla a presión, Ceuta vive con el alma en vilo, los ceutíes han perdido la seguridad o gran parte de la misma, han perdido la tranquilidad.

0: han perdido la libertad. Esto se tiene que remediar y se tiene que remediar de manera inmediata. Muchísimas gracias.
1: Muchas gracias.
2: Ceuta vive en una olla a presión, vive en vilo y esto se tiene que solucionar. Eran las últimas palabras de Juan Jesús Vivas, el presidente de la ciudad autónoma, que vuelve a reclamar el retorno de los migrantes que entraron a Ceuta. Insiste en que fue una invasión y que la crisis migratoria es una consecuencia de esa entrada masiva de la que se cumplen ya casi dos meses.
3: Pero en cualquier caso, y bueno, sigue respondiendo a los periodistas. En cualquier caso, nosotros vamos a hablar ahora de la guerra en Irán, que sigue marcando el paso de los mercados. Un día más, el petróleo, el barril Brent de referencia en Europa, mantiene los vaivenes y hoy sube de nuevo. Judith García, las bolsas, entre tanto, intentan remontar.
4: Sí, mejora el tono en las bolsas, vuelve el tono verde, el IBEX 35 es al que más le está costando de todos los índices europeos, pero a esta hora lo consigue con una subida de un 0,09%, 19.718 puntos, y lo hace gracias a valores como Repsol, Fluidra, Acciona Energía, Logista. Todos estos están repuntando a esta hora más de un punto porcentual. Las pérdidas que anticipaban los futuros de Wall Street también se van reduciendo, un día en el que es noticia Nvidia, que ha hecho un anuncio histórico de compra de acciones por valor de 150.000 millones de dólares, una recompra que se va a cometer hasta enero de 2028. Sus títulos en preapertura están subiendo casi dos puntos porcentuales. El precio del petróleo sube hasta ahora, pero algo menos que en anteriores conexiones, se relaja un poco. Hablamos de un barril de Brent de referencia en Europa en 107 dólares y no por encima de los 108, como lo hemos visto esta mañana. Y pendientes del impacto que esto va a tener en la inflación, precisamente en los próximos días vamos a conocer la preliminar del mes de septiembre en nuestro país. Por ejemplo, mañana mismo está prevista que suba hasta el 4,7%.
3: Los murcianos de Art de Bogotá presentan su nuevo disco, el tercero ya, que van a lanzar el viernes que viene. Ya se han convertido en todo un fenómeno musical con nada menos que 6 premios de la Academia de la Música a sus espaldas. Hace unos minutos hemos hablado con ellos.

0: Si hablamos de rock actual, tenemos que hablar de Arde Bogotá. Este grupo de Cartagena, en pocos años de trayectoria, ha cosechado millones de fans, éxitos que la gente canta a viva voz y numerosos premios. Este viernes sale Manufacturas del Club de la Gente Sola, su tercer disco de estudio. ¿Qué tal? ¿Estamos con ellos? ¿Cómo estáis? Antes que nada.
1: Muy bien, contentos, nerviosos y de hecho a veces se nos olvida el hecho de que vamos a sacar un disco porque llevamos como un año y medio trabajando en él, pero muy ilusionado.
0: Un disco que parece que el título es un poco complicado. Lo primero que os quiero preguntar es de cuál es su historia, cómo surge este nombre.
2: El álbum habla sobre cómo hacer un corazón que no siente y Manufacturas del Club de la Gente Sola es la empresa medio ficticia, medio real que inventamos para comercializar ese producto, ¿no? La sociedad de locos solitarios que estaría detrás de un invento, de un aparato para la sensibilidad.
0: ¿Para quién creéis que está dirigido este disco?
2: Para nosotros. O sea, creo que en primer lugar para nosotros. Es un álbum sobre nuestras propias reflexiones, sobre sentimientos que nos parecen mal incluso, ¿no? Y sobre cosas que encuentras de repente sintiendo que no quieres que estén ahí. Y es un álbum que suena a lo que nos gusta y que suena a algo que nos emociona a nosotros. Entonces, primero para nosotros y ojalá que para mucha gente.
0: Eso seguro, pero escuchando esta pequeña reflexión, a mí me entra la duda, ¿es un disco optimista o pesimista?
3: Es un disco hacia adentro, ¿no? Cowboys, nuestro disco anterior, quizá era un disco como hacia afuera. Y yo, la mejor definición para mí es un disco hacia adentro, ¿no? Es un disco más reflexivo.
0: ¿Creéis que había...?
1: No, es un disco serio, es que lo hemos hablado muchas veces. Es un disco que nos gusta mucho porque tiene muchas texturas y habla de varias cosas, pero dentro de la variedad que lo compone es un disco serio.
0: ¿Habéis evolucionado mucho desde Cowboy de la 3?
2: Yo creo que sí, personalmente. O sea, yo creo que sí que hemos aprendido muchas cosas y descubierto muchas cosas que nos interesan, que no habíamos descubierto cuando hicimos Cowboys. Creo que, bueno, que como personas y como músicos hemos cambiado y hemos avanzado y estamos en otro punto nuevo. No sé si es mejor o peor, pero es el lugar en el que estamos ahora y entendemos la música de una forma muy honesta. Entonces, creo que eso se ve en el álbum y en las canciones.
0: Cowboys de la 3 fue un poco como ese álbum que os catapultó a la fama. Ya erais famosos, pero con este ya llegasteis a un público al que antes yo creo que no habíais alcanzado. ¿Habéis sentido presión a la hora de escribir este disco? ¿Como una expectativa que tuvieseis que cumplir?
2: Yo sí, la verdad. O sea, no por un... No, creo que todos, pero hablo de mí. No es presión por una expectativa, sino más miedo a que algo se rompa, ¿no? Cowboy nos dio tantos regalos y tantos tesoros y cosas tan maravillosas que sentir que nunca pensábamos que nos hubieran ocurrido, que de repente yo he sentido mucho el miedo a ojalá esto dure para siempre, ¿no? Y ojalá que no se rompa, ¿no? Y sin embargo, hacemos canciones no porque sea nuestro curro, que también lo es, sino porque nos salen, o sea, porque nos gusta, porque es una forma de comunicación que tenemos, ¿no? Y entonces tenemos que ser honestos con las canciones que nos salen del corazón y si tenemos la suerte publicarlas y ojalá que le guste a la gente, aún a riesgo de que ese tesoro que conseguimos cambie o desaparezca.
0: A mí me llama mucho la atención que teniendo este nivel de fama hayáis hecho una gira en pequeñas salas con entradas en físico y que vuestra base de operaciones continúe en Cartagena. Es como si no quisierais perder ese contacto, ¿no? Como mantenéis la fama, pero quiero mantener el contacto con lo que son las raíces y con lo que es mi forma. ¿Estáis de acuerdo o cómo lo sentís ustedes?
4: Claro, yo siempre digo cuando oigo eso que la cabra tira al monte y nosotros somos de Cartagena, nuestro monte es Cartagena. Siempre nos gusta trabajar ahí. Es como que hay una energía que nos cubre a todos cuando estamos ahí y nos sentimos más cómodos. Todo es más fácil hacerlo desde ahí. Mejor que venir a la industrialización y frío de la ciudad de Madrid. Eso es mi opinión. Cartagena nos conocemos todos y hacemos estas cosas.
1: Sí, es que sobre todo tampoco hay que irse de donde eres como para intentar perseguir tus sueños. Afortunadamente, si te sale bien y gestionas bien la jugada, todo es posible desde otros rincones del país. y nosotros tenemos una posición privilegiada porque podemos seguir trabajando en donde estamos cómodos y donde las canciones nos... Vaya, se permean las canciones, que es lo que conocemos, son las experiencias que podemos contar, pero es una posición privilegiada poder hacer todo lo que estamos haciendo allí, en esa puntica del Mediterráneo, ¿no? Entonces, creo que es importante hasta cierto punto descentralizar el concepto de éxito, de me voy a ir a una urbe a triunfar. No siempre es así. A veces es mejor quedarte en casa de tu madre y estar en esa seguridad y luego cuando puedas, bueno, pues con comodidad lo haces tú solo.
0: Luego también me llama mucho la atención que este disco que tiene tanta expectativa para tanta gente, las entradas, hasta donde tengo entendido, están agotadas en prácticamente todos los conciertos, que las habéis sacado con la venta anticipada. Hay mucha gente que se ha quedado sin poder asistir a un concierto vuestro con esta nueva gira. ¿Vais a sacar más conciertos próximamente?
2: Sí, sí, la idea, y además cuando hablamos por primera vez de los hervideros y de lo que íbamos a hacer y de las entradas físicas, también quisimos transmitir el mismo mensaje a la gente, la certeza de que estamos trabajando para hacer una gira más amplia el año que viene, tratar de hacer conciertos más grandes, ir a más sitios, para bueno, intentar llevar nuestro disco a muchos rincones, que es lo que nos interesa y lo que queremos hacer y lo que deseamos que la gente quiera ver, ¿no? Pero también es cierto que la primera vez que tocáramos el álbum sí que lo imaginábamos en otro tipo de espacios, ¿no? En lugares más cerrados, en ollas a presión, y queríamos también vivir eso y bueno, y acercarle eso al público.
0: Y la última, para no quitaros más tiempo, querría saber si pudieseis hacer una colaboración con cualquier persona actualmente, ¿con quién la haríais?
5: Con Keisio.
0: ¿Y más?
2: Es que a mí me encantaría trabajar con Keisio, la verdad. Sería muy guay.
1: Más gente.
0: Estupendo, pues muchísimas
2: gracias, Jaime,
0: por vuestro tiempo. Y como ya han escuchado, habrá próximos conciertos próximamente para todos aquellos fans que no han podido asistir a esta gira de Hervideros, que comienza en Vigo a finales de octubre.
6: Nos vamos con la imagen en directo de la Puerta del Sol en el centro de Madrid, donde todavía hay cientos de personas acampadas pese a la lluvia. Dicen que van a continuar a pesar de todo, a la espera de que se cumplan sus reivindicaciones. Y la primera es la renovación automática de los contratos indefinidos. Más noticias en el Telediario. 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

0: Cientos de personas han pasado su segunda noche en la Puerta del Sol, en el centro de Madrid, pendientes de las medidas que incluirá el decreto de vivienda que el gobierno espera poder aprobar mañana. En tiendas de campaña, bajo toldos, a la intemperie, dicen que analizarán cada medida antes de levantar la campana. Hola, ¿qué tal? Muy buenas tardes. El gobierno reconoce que va a ser un lunes muy largo de negociaciones para conseguir sacar adelante ese decreto de vivienda. El presidente quiere poner el foco en el acceso a la vivienda, en privilegiar, dice, el uso residencial frente al turístico. Los socios de izquierda le presionan con una imagen de unidad que no veíamos en mucho tiempo. Juntos, desde el hospital donde está Mari Carmen, advierten de que no van a renunciar a nada, que van a máximos. Entre las medidas sobre la mesa, prohibiciones a fondos buitre y bonificaciones fiscales a inquilinos y caseros. Mientras, Feijóo culpa al gobierno de la crisis de la vivienda y acusa a Sánchez de estar alentando las protestas. Vox achaca el problema a la inmigración y a la política de fronteras abiertas de Sánchez. Y en Ceuta, el delegado del gobierno en la ciudad renuncia y deja la política. Pérez Triano estaba en una posición política delicada por la gestión de la crisis y de las alertas sobre la entrada masiva del 30 de julio. Asegura que antes de ese día ya pidió refuerzos a Interior. En Benidorm han detenido a un hombre por asesinar a su pareja y a otros dos por encubridores. Fueron ellos los que al final acudieron a comisaría y dieron la voz de alarma. La víctima tenía 33 años. En el Reino Unido, la policía investiga si Irán está detrás del intento de atentado contra la base aérea de Fairford, algo que Teherán ha negado. Hay 5 británicos detenidos acusados de terrorismo. Fue una vecina de la zona quien dio la voz de alarma. Y el otoño ya se nota, con bajadas de las temperaturas y una lluvia que se espera que caiga con fuerza en algunos puntos. Hay 12 comunidades en aviso. Lo peor se espera en Extremadura. Y dos grandes estrellas del pop triunfaron anoche en los premios MTV.
1: Taylor Swift.
0: Taylor Swift se llevó el premio más importante, el de mejor vídeo musical, y bate todos los récords. Madonna arrasó como la artista del año.

0: Esta es la imagen en directo que nos llega a esta hora en la Puerta del Sol, en el centro de Madrid, donde unas 600 personas siguen acampadas a pesar de la lluvia que cayó hoy en la capital para protestar por la crisis de vivienda y exigir que el gobierno apruebe un decreto que lleva meses aparcado por falta de apoyos. Han pasado su segunda noche en tiendas de campaña y dice que no se moverán hasta que vean los resultados.
1: Que están especulando con un derecho básico que es la vivienda, que no debería ser material de especulación.
2: Pues tenemos cada vez precios más altos, precios inasumibles, con salarios más bajos.
3: Haremos turnos con mis amigos para ir a clase, coger apuntes, traerlos y que no quede el campamento vacío.
4: Ya mañana veremos si se aprueba el decreto, si no, y pues nada, si se tiene que seguir, se sigue.
0: Quedan menos de 24 horas para que el gobierno intente aprobar ese nuevo decreto de vivienda y la presión en la calle, como escuchábamos, sigue aumentando. Hay varios escenarios de los que estar hoy pendientes. El hospital donde sigue ingresada Mari Carmen Abascal, el ayuntamiento donde se negocia un posible alojamiento para ella, la acampada de Sol, por supuesto, que ha aglutinado ese malestar de todos estos meses, y también el Congreso y la Moncloa, donde el gobierno está negociando contrarreloj con los grupos. De momento, conocemos algunas medidas que están sobre la mesa, entre ellas prohibir que los fondos buitre puedan comprar inmuebles residenciales para evitar la especulación, bonificaciones fiscales a inquilinos y a caseros que bajen el alquiler, regular el alquiler de temporada y también subir el IVA a pisos turísticos, blindar la vivienda protegida para que no termine en el mercado libre y ayudas para comprar también la primera vivienda. Todas estas medidas están ahora mismo sobre la mesa, pero el gobierno reconoce, Irene Francés, que hoy está siendo un día largo de negociaciones.
5: Si el gobierno asume que las conversaciones se pueden extender hasta última hora, la parte socialista defiende que ha puesto sobre la mesa una propuesta ambiciosa y transversal y que está trabajando con los grupos para sacar adelante un acuerdo que responda al clamor social. La ministra, fuentes del Ministerio de Vivienda, dicen que las partes están siendo generosas, pero los socios de Sumar aprietan, advierten de que no les van a valer medias tintas ni tampoco parches y que de momento esas conversaciones, esas posiciones están todavía lejos. Dicen que mañana se plantarán si ese decreto no recoge todas las reivindicaciones del sindicato de inquilinas. Ahora mismo los escollos están en tres puntos. Por una parte, en la prórroga automática de los contratos de alquiler. Por otra parte, en la regulación de los alquileres de temporada y por habitaciones y también en la moratoria de los desahucios.
0: Y desde la izquierda, gracias Irene, aumentan todavía más la presión sobre el PSOE con una imagen que no veíamos desde hace mucho tiempo. Han comparecido juntos en la puerta del hospital donde sigue ingresada Mari Carmen Abascal. Exigen un decreto ambicioso y dicen, Macarena Bartolomé, que van a máximos.
6: En esa foto tampoco habitual estaban todas las formaciones que integran Sumar, pero también Podemos, Esquerra Republicana, Bildu y el BNG. Todos juntos para lanzar un mensaje al PSOE y para

0: Frente al otro lado, a la presión del otro lado, del PNV y de Junts. Los socios de izquierda aseguran que no van a renunciar a ninguna de las reivindicaciones que llevan tiempo haciendo, como esa prórroga automática de los alquileres. Insisten en que lo que ha hecho hasta ahora el gobierno, y ahí en esa foto estaban dos ministras, se ha demostrado ineficaz y que ya no valen más parches. Desde el otro lado de la ecuación, desde la otra parte de la ecuación, Junts y el PNV piden que todos salgan de las trincheras y que se llegue al menos a un acuerdo de mínimos.
1: Una imagen poco frecuente. La izquierda a la izquierda del PSOE posa unida a las puertas del Hospital Gregorio Marañón, donde Mari Carmen está ingresada. Sumar eleva la presión a sus compañeros de gobierno.
2: Llevamos mucho tiempo empujando al Partido Socialista, que ha ido arrastrando los pies. Basta ya, que no nos vamos a bajar de un decreto que no sea lo suficientemente exigente.
1: Los socios parlamentarios reclaman que el decreto incluya las peticiones del sindicato de inquilinas, básicamente cuatro: prohibir desahucios, renovaciones automáticas de contratos, congelar precios y regular el alquiler de habitaciones. Por ahora, dicen, las posturas están alejadas, pero siguen negociando con el PSOE.
3: La ministra de Vivienda tiene que tener una cosa muy clara: no valen parches, no valen decretos descafeinados y tiene que ser valiente.
4: Están tratando de poner un parche, están tratando de contener la movilización. Nunca contienen a los especuladores.
1: El decreto también depende de los votos de la derecha. PNV pide alejarse de posturas maximalistas, también Junts.
5: Per fer possible aquest acord, cal que tothom surti de la seva trinxera i s'arribi a un mínim comú denominador.
1: La parte socialista del Ejecutivo apunta algunas líneas de acción.
6: Hay que poner el foco de una vez por todas en la accesibilidad, en privilegiar el uso residencial de la vivienda frente al turístico.
1: Las próximas horas serán claves en una negociación contrarreloj.
7: Pues al margen de esa negociación siguen PP y Vox. Feijóo culpa a Sánchez de la crisis de vivienda, mientras Ayuso ironiza y pide que le digan a qué edad puede uno dejar de pagar el alquiler. Los de Abascal achacan el problema a la inmigración y a las políticas de Sánchez.
8: Feijóo, arropado por los varones populares, hace su diagnóstico de la crisis de vivienda y señala un culpable, el gobierno.
9: Están los ministros estrujándose los sesos, buscando culpables, señalándose los unos a los otros, dejen de dar vueltas. El problema es que se ha pasado 8 años más pendiente de la casa de Jessica que de la casa de Mari Carmen. Ese es el problema.
8: Su receta, menos impuestos y una reforma de la ley del suelo para 1 millón de nuevas casas. Acusa al gobierno de estar alentando las protestas.
9: Los que ahora quieren agitar las calles y decir que tienen soluciones para todos son los mismos que han exprimido a los trabajadores, que han triturado a la clase media. Son los mismos que han fracasado en todo porque estaban trincando lo más grande.
8: Los varones también señalan a Sánchez. Dicen que la acampada tendría que ser en Moncloa, mientras Ayuso ironiza así.
10: Yo solamente para que me avisen a partir de qué edad dejo de pagar a mis caseros para ya quedarme en ella.
11: Y hay quien presume de no hacer nada, como hace el Ayuntamiento de Madrid y la señora Ayuso, que se gastan 6 millones de euros en comprar un aticazo, pero se impiden luego las medidas y se ponen a fórmula roja a los fondos buitre.
8: Desde Vox señalan que el problema es, dicen, la inmigración.
12: Más de la mitad de los inquilinos en España son extranjeros. Haber fomentado de manera irresponsable la inmigración masiva ha sido una forma de haber impedido a nuestros jóvenes emanciparse y disfrutar de una vida plena.
8: Ni Partido Popular ni Vox se plantean negociar con el gobierno.
7: Los que sí están negociando miran de reojo a la Puerta del Sol, donde cientos de personas siguen acampadas y donde crece la presión. No se van a ir, dicen, hasta que se apruebe el decreto de vivienda y hasta comprobar que ese decreto lleva medidas de calado. Daniel Luis, ¿qué esperan de esas negociaciones?
13: Bueno, pues poco. La verdad, consideran que este gobierno progresista lleva muchos años, que el problema de la vivienda, señalan, no es de ahora, y en este sentido esperan pocas medidas concretas, reales. No confían en este real decreto ley, aunque sí que es cierto que esperan que sirva como punto de inflexión, y la prueba es que pese a la gran lluvia que está cayendo en estos momentos en Madrid, vemos cada vez más afluencia de personas en este campamento improvisado en la Puerta del Sol, alguna tienda de campaña que a primera hora de la mañana no estaba, y lo cierto es que la jornada está transcurriendo ocurriendo con prácticamente total normalidad, un ambiente bastante festivo, pese a que se han vivido un par de momentos de tensión con agitadores ultra. Las proclamas son las mismas que en las últimas 48 horas, congelación de los alquileres, del precio, renovación automática de los contratos o no a los desahucios, piden sin alternativa habitacional, unas reivindicaciones que se mezclan en las últimas horas.

0: con otras, como la lucha a favor del pueblo palestino o la educación pública.
1: Segunda mañana en Sol, con todo organizado. El sindicato de inquilinas urge la aprobación del que llaman ya el decreto Mari Carmen.
2: Vamos a consentir que se nos den migajas ni medidas vacías. Hemos dicho muy claro que lo que tiene que salir el martes del Consejo de Ministros es el Real Decreto Mari Carmen íntegramente.
1: Toda la presión para mañana, cuando se va a votar en el Consejo de Ministros. Mientras, están preparados para resistir. Bocadillos y organización, de aquí no se van, dicen, hasta tener una solución al problema que les une, la vivienda.
3: Es injusto que esté en manos de unos pocos que especulen con nuestras vidas.
4: La pelea pues que nos toca mucho a los jóvenes.
5: Hemos todo el rato sometidos a una inestabilidad absoluta.
1: A la mayoría les toca muy de cerca el problema, alquileres altos, sueldos bajos.
6: No puede ser que estén todo el rato desahuciándonos y echándonos de casa.
7: Pues a lo mejor nos tenemos que acabar mudando a barrios lejos del centro, que nos compliquen el trabajo.
1: Para evitar esos continuos cambios de casa, mayores y jóvenes exigen contratos indefinidos para los inquilinos y acabar con los alquileres abusivos.
8: Y esa acampada ha provocado el choque entre el Ayuntamiento de Madrid y la delegación del Gobierno. El alcalde José Luis Martínez Almeida amenaza con emprender acciones legales si no se disuelve. Francisco Martín responde que es una protesta pacífica.
9: Exigimos al delegado del Gobierno que actúe. Estudiamos las opciones legales para proceder contra el delegado del Gobierno en caso de que siga rehuyendo el ejercicio de esta competencia. Pedimos que obviamente se tiene que levantar la acampada en la Puerta del Sol.
10: Se está desarrollando una acampada de manera pacífica, reivindicativa, y es absolutamente pacífica. Nuestra labor como fuerzas y cuerpos de seguridad del Estado es velar por la seguridad ciudadana y vamos a seguir velando por esa seguridad ciudadana el tiempo que haga falta.
11: Me gustaría estar aquí con vosotros, acompañaros en vuestra campaña y en vuestra lucha, pero no tengo la suerte. Por lo tanto, desde aquí os pido a todos valor, luchar, defender lo que es vuestro y, por favor, tener cuidado, seguir acampando. Así vuestro cuerpo aguante y vosotros lo deseéis. Esperemos que todo esto llegue a un fin el día de mañana. Y lo que estáis sufriendo ahora pueda ser corregido entonces con creces.
8: Con ese nuevo vídeo desde la cama del hospital, Mari Carmen Abascal ha querido apoyar la acampada que veíamos en Sol. Ella de momento sigue ingresada en el hospital a la espera de tener un lugar donde vivir. Estamos allí en directo y también en la empresa municipal de la vivienda, donde sus familiares se van a reunir hoy para intentar buscar una solución. Lo primero, el hospital. Ángela Alcover, ¿sabemos cómo se encuentra?
12: Pues como decís, sigue aquí ingresada en el Hospital Gregorio Marañón y la gente que está con ella nos cuenta que están a la espera de que le den los resultados de las pruebas que le han hecho estos días, así que de momento no está previsto que le vayan a dar el alta. Ella está bastante fatigada, pero nos cuentan que lo que realmente querría es estar en la Puerta del Sol apoyando a toda la gente que está allí acampada. Por eso anoche se grabó ese vídeo que habéis visto y que ha difundido el Sindicato de Inquilinas para dar valor y ánimos a la gente que está allí y pedir que resistan hasta el final, hasta que se reconozcan sus derechos. Ella también es consciente de que esta tarde hay una reunión de Urbagestión y de sus abogadas para ver cuál será su futuro.
13: Pues falta menos de una hora para esa reunión y de momento no hay ninguna propuesta encima de la mesa. Según el sindicato de inquilinas y la abogada de Mari Carmen, la única opción es que se le devuelva el inmueble a Mari Carmen. Dice que tiene los recursos y el dinero para poder pagar a Urbagestión, la empresa propietaria que junto al Ayuntamiento de Madrid también están representados en esta reunión. El Ayuntamiento de Madrid viene en calidad de mediador, por eso va a proponer que se utilice el servicio de intermediación, que es una herramienta para facilitar el alquiler entre particulares. Pero para poder utilizar esta herramienta se necesita que se cumplan varios requisitos por parte del particular, que esa vivienda sea de alquiler asequible según la ley y por parte de la inquilina que no destine más del 40% de sus ingresos.
14: A día de hoy, Mari Carmen no tiene dónde vivir el día que salga del hospital. Sus abogados aseguran que van a luchar hasta el final para que ella pueda quedarse en su casa.
15: Esperanza, la expectativa no es muy elevada por todo lo que venimos, porque llevamos 7 años luchando con ese tema, pero es lo que nos queda y nos vamos a agarrar a ello.
14: Estos días se han dado pasos hacia esa solución. Urbagestión le ofreció el piso al Ayuntamiento de Madrid, que cerró la puerta a gestionarlo. Ahora, dice el abogado de Mari Carmen, los propietarios estarían dispuestos a negociar un nuevo contrato de alquiler.
15: Incluso donantes anónimos que han ofrecido poner el dinero y hay mil soluciones también desde el ámbito privado, pues Mari Carmen tendrá que volver a su casa, sí o sí.
14: Esta tarde se reúnen su defensa, el sindicato de inquilinas, los propietarios y el Ayuntamiento de Madrid como mediador para intentar cerrar un acuerdo. Mari Carmen Abascal rechazó una plaza en una residencia pública a 35 kilómetros de Madrid. No quería abandonar el que ha sido su barrio durante más de 70 años.
16: Lo que le ha pasado a Mari Carmen en Francia, en Alemania, en Suecia, en Austria, en Suiza y en muchos otros países es ilegal.
14: Mientras Mari Carmen permanece ingresada sin fecha prevista para el alta y con un cuadro leve de ansiedad.
8: Pues precisamente hoy hemos conocido un dato que refleja muy bien la crisis de vivienda que tenemos en España y lo disparados que están los precios. Por primera vez en la historia se pide de media 180.000 euros para comprarse una casa en una hipoteca. Es el doble que hace una década.
17: Sigue subiendo imparable el precio medio de las hipotecas que se firman. Julio deja un repunte de casi el 11% en solo un año. Si miramos 5 años atrás, el importe ha pasado de unos 135.000 euros a más de 180.000.
18: Hace un poco accesible y empuja a la persona que se quiere hipotecar y comprar una casa a cada día tener que negociar más.
17: Porque además esas condiciones financieras son cada día un poco más caras. Estadística confirma que el tipo de interés medio de las hipotecas ha superado el 3% por primera vez desde enero de 2025 y todo indica que subirá aún más si el Euribor de septiembre cierra en el 3%.
18: Eso pues dificulta el acceso al crédito para las clases medias obreras que hace unos meses podían acceder a la hipoteca y actualmente pues se van viendo fuera.
17: Algo que hoy mismo reconocía la propia banca.
19: Creo que de cara al año que viene vamos a ver una desaceleración en el crecimiento porque hay mucha gente que querría comprar la vivienda, pero no llegan los precios actuales.
17: Ya se han firmado menos hipotecas en julio, un 3,5% menos que el año anterior. Es la mayor caída en más de 2 años.
8: La imagen en Sol recuerda inevitablemente al 15M. Hoy el detonante es la vivienda, entonces fue la crisis económica y la corrupción política. En 2011, muchos de los que hoy están allí en la Puerta del Sol eran solo unos niños. Daniel, no sé si tienen presentes lo que se vivió entonces.
20: Sí, sí, lo tienen. Muchos son jóvenes en edad universitaria que no estuvieron, por supuesto, presentes físicamente el 15 de mayo de 2011, pero que sí que lo recuerdan, sí que nos cuentan que en cierto modo ha servido como influencia, lo primero por el lugar elegido, por esta Puerta del Sol, y lo segundo por la forma de protestar, por esta acampada que está durando días y que advierten que podría durar todavía más. ¿Qué paralelismos hay? Sobre todo el hastío con la clase política, la sensación de no ser escuchados y la intención de que un movimiento como este tan sonoro se convierta en un punto de inflexión. Y como en 2011 aseguran que esto no va de derechas ni de izquierdas, que esto es algo que afecta a toda la sociedad española.
21: 15 años después del 15M vuelven las tiendas de campaña a la Puerta del Sol. La forma de protestar recuerda a la de entonces.
22: Emulan, digamos, la idea de tomar las calles y hacerse presentes en forma de acampada, que es una forma que ya se demostró, pues, bueno, en parte exitosa y sobre todo llamativa mediáticamente.
21: Aquel movimiento, como el de hoy, reunió a personas de todas las edades, entonces hartas de la crisis, la corrupción y los desahucios.
23: Lo de siempre, que no hay trabajo.
24: Cada día recortando más derechos.
21: Esta vez es el sindicato de inquilinas el que lidera la movilización en torno a la vivienda.
25: La pretensión última, ¿no?, de que todo el alquiler baje.
26: No hay derecho a que la gente no pueda acceder a la vivienda.
27: Están desencantados con las propias medidas que han establecido estos partidos que nacen al calor del 15M.
21: Hay quien recuerda además que esta campaña llega en un clima preelectoral.
22: Forzar a que este tema, que es recurrente y que se lleva discutiendo muchísimos años, verdaderamente se tomen cartas en el asunto, ¿no? Y con esa intencionalidad de subir el listón de la tensión social, se da este paso.
21: La acampada del 15M duró casi un mes. Esta podría acabar mañana, ¿o no?
28: Hasta que nos hagan caso.
21: Y mientras tanto, a la acampada se van sumando otras reivindicaciones, como la educación o la sanidad.
8: Y seguimos pendientes de Ceuta, porque a punto de cumplirse 2 meses de la entrada masiva en la ciudad autónoma, ha dimitido el delegado del Gobierno. Pérez Triano había sido cuestionado por su gestión de la crisis y de las alertas recibidas antes de ese 30 de julio. Hoy ha anunciado que se va, pero lo ha hecho Lara Albillos, asegurando que pidió refuerzos a Interior.
0: Sí, Pérez Triano ha defendido su gestión durante toda la crisis migratoria, asegurando que días antes de esa entrada masiva de miles

0: Cipriano justifica su salida por motivos personales.
1: He sufrido una presión injusta, insultos.
0: Pero se va lanzando una crítica al gobierno. Asegura ahora que pidió apoyo a Moncloa antes del inicio de la crisis migratoria.
2: Advertimos del problema que supondría la imposibilidad del rechazo en frontera y del posible efecto llamada. Emitimos informes y comunicaciones diarias. Esto es lo que hacíamos desde mucho antes del 30 de julio.
0: Fuentes cercanas a él confirman que 10 días antes la delegación envió un informe interior que alertaba de una presión migratoria diferente a la de otros veranos y pedía refuerzos. Desde el Ejecutivo señalan que se envió ayuda mucho antes del día 30. Los socialistas ceutíes esperan con ilusión, dicen, su relevo. Y Robles le lanza esta petición.
3: Y también pedir al nuevo delegado pues la máxima sinceridad en los planteamientos que haga ante la opinión pública.
0: El PP ve insuficiente que deje el cargo.
4: Al margen de que esté justificada la dimisión del delegado del Gobierno, creo que hay que situar la responsabilidad en rango superior al del delegado del Gobierno.
0: Pérez Triano está siendo investigado por la Audiencia Nacional por su actuación ante la entrada masiva del 30 de julio.
5: Y allí en Ceuta, en las calles, pocos cambios. Ayer desalojaron a cientos de migrantes de los alrededores de la desaladora que está en Playa Benítez por motivos de salubridad. La idea era que se instalaran temporalmente en la explanada del Guano, pero Rosa Correa, la realidad es que muchos siguen en las playas, ¿no?
6: Sí, se están distribuyendo por todas las playas aledañas. Estamos en Playa Benítez, donde los últimos desalojados, alrededor de unos 250, ha sido aquí. Solamente se ha desalojado la parte de la playa, la vais a ver, que está pegada a la desaladora para evitar, dicen, que siga la contaminación del agua. Continúan los que están en la orilla del mar. Los que han sido desalojados están tratando por todos los medios de volver a entrar. Han puesto un vallado perimetral. Esto está lleno de policía, pero hay momentos de tensión porque les están prohibiendo de nuevo volver a entrar y, como os decimos, se están distribuyendo por el resto de las playas. Hay que decir que no hay cifras oficiales, pero se está hablando que todavía hay 4.000 adultos en situación de calle. A ellos hay que añadir, además, unos 1.600 menores. Todos están buscando algún centro de acogida y a todo esto se añade que, además, han comenzado aquí las lluvias. Ha llovido durante toda la noche, ha llovido durante toda la mañana. Ahora hay una tregua, pero estas lluvias están trayendo, como pueden imaginar, que algunos asentamientos, algunas tiendas se llenen de agua y temen que sigan las lluvias.
7: 7 de la mañana en las playas de Ceuta, donde siguen viviendo la mayoría de migrantes. Hoy nos dicen ha sido una mala noche, la lluvia no les ha dejado apenas dormir. Las tiendas están llenas de agua, desde las 5 de la mañana estoy despierto, nos dice. Va amaneciendo, es el primer día de lluvia en meses. Cuelgan la ropa que gotea, buscan plásticos para proteger las tiendas de campaña, llenan bolsas de tierra y las colocan de barreras de contención para que la marea no les inunde las cabañas.
6: Hoy en Ceuta el cielo continúa nublado, está lloviendo, no mucha cantidad, pero es persistente, así que la mayoría de migrantes que están viviendo aquí en la playa del Trampolín se están haciendo con plásticos para tapar las cabañas, para tapar las tiendas.
8: La verdad que, como se dice en España, una mirada vale mil palabras. Ya lo ves cómo estamos. Mira.
9: La lluvia mojaron todo, todo.
7: Mientras decenas de menores hacen fila porque de nuevo corre el rumor que hoy les llevarán a un alojamiento. Pero de nuevo, hoy nadie viene a por ellos. Aquí seguimos esperando, nos dice, ya van varios días, no perdemos la esperanza. Este fin de semana desalojaron a 250 migrantes de la playa Benítez porque sus asentamientos están afectando a la desaladora y a la salubridad de la zona. La policía vigila para que no vuelvan. Muchos no saben ya a dónde ir.
5: ¿Quién está detrás del intento de atentado este fin de semana en una base militar aérea usada por Estados Unidos? Hay 5 detenidos y los servicios de seguridad británicos sospechan de Irán, que acaba de negar hace solo unos minutos su implicación.
10: 1:30 de la madrugada del domingo. De regreso a casa, una granjera ve un grupo de hombres cubiertos con capuchas y pasamontañas en actitud sospechosa. 3 furgonetas blancas bloquean la carretera de su pueblo, Welford, de unos 200 habitantes. A escasos metros, la base aérea de Fairford, la mayor del Reino Unido, utilizada desde hace décadas por el ejército estadounidense. La granjera llama a comisaría y en cuestión de minutos llega la policía armada, desaloja el pueblo, detiene a 5 hombres por tenencia de explosivos y un robot de los artificieros examina las 3 furgonetas con logos de una empresa de transporte inexistente. Los detenidos son de nacionalidad británica, de Londres, y tienen entre 23 y 25 años. Y mientras

0: La investigación de la policía antiterrorista sigue su curso. El ministro de Defensa advierte: no es el momento de especular.
1: This is not the time for me to speculate.
0: Sin embargo, varios medios apuntan ya a un posible culpable. La policía investiga los vínculos de Irán con el plan terrorista, titula The Times, en represalia por los ataques a su territorio. Sin embargo, aún está por aclarar si estas detenciones son el fruto de una mera casualidad o también el resultado de una larga investigación policial.
2: Última jornada de la visita de León XIV a Francia. Hoy el Papa ha elogiado los valores de Europa, ha hecho un llamamiento a la paz y ha alertado de los peligros del rearme militar.
3: El Papa León XIV ha alertado también de lo que llama la ilusión del rearme. Es preferible esforzarse en las negociaciones, ha dicho, y estar dispuesto a sacrificar algunas posiciones por el bien común de la paz, porque la carrera armamentística no la promueve. Y lo ha dicho ante Emmanuel Macron, uno de los líderes europeos más partidarios de este rearme ante la situación en Ucrania o en Oriente Medio. León XIV también ha defendido el respeto al derecho internacional contra las imposiciones de la fuerza o las tentaciones de dominación. León XIV oficiará esta tarde en la Catedral de Metz una misa a la que asistirá Macron, a pesar que desde el Elíseo se afirmó que no estaría presente en ninguna.
2: En Benidorm, en Alicante, la policía ha detenido a un hombre por el asesinato de su pareja y a otros dos por ayudarle a encubrirlo. El caso se investiga ya como un posible caso de violencia de género. Junto al asesinato de una mujer ayer en Sevilla serían ya 40 los asesinatos machistas en lo que llevamos de año.
4: Es el hombre detenido por el asesinato de su pareja, una mujer de 33 años, en su vivienda de Benidorm. Según la investigación, la asesinó y avisó a dos compañeros para que le ayudaran a trasladar el cuerpo de la víctima a una zona de campo entre Benidorm y Finestrat. Estas dos personas son las que dieron la voz de alarma a las autoridades y aseguraron que el hombre les amenazó para que colaboraran con él. La policía les ha detenido por una presunta participación en un delito de encubrimiento. Según fuentes policiales, no existían denuncias previas por violencia de género entre la pareja. Está previsto que en las próximas horas pasen a disposición judicial los tres detenidos, que por ahora se encuentran en esta comisaría de Benidorm. Y si se confirma este caso como violencia de género, 40 mujeres habrían sido asesinadas por sus parejas o exparejas en lo que llevamos de año en todo el país.
2: En pleno repunte de los casos de COVID y también de gripe, hoy ha empezado en varias comunidades la campaña de vacunación contra los dos virus. Los primeros en vacunarse son los grupos más vulnerables. En Cantabria han empezado por las residencias de ancianos. El calendario depende de cada comunidad y se adapta en función de las dosis disponibles. Pagar con un cheque era hasta hace poco algo tan cotidiano como sacar hoy el móvil. Durante décadas ese talonario fue el protagonista en muchas familias españolas. Hoy apenas se utiliza, pero se resiste a desaparecer.
5: ¿Sabrías decirme qué es esto?
6: Lo he visto a mis padres.
5: Un talonario. ¿Sabes lo que es?
6: No tengo ni idea.
7: Lo que ahora es prácticamente desconocido para muchos, antes era el día a día de la economía doméstica.
8: A pagar cualquier cosa que se compraba, un electrodoméstico.
9: La cantidad, tenías que escribir la letra.
10: Si era el portador, si era nominativo.
11: Dos cheques de regalo por 25.000 pesetas cada uno.
12: Es a finales del siglo XIX cuando el dinero empieza a viajar en papel por estos pasillos del Banco de España. El cheque llega para hacer la vida más fácil a clientes y también a bancos. Más de un siglo después, el cheque sobrevive en una banca cada vez más digital.
13: Yo transferencia.
14: Bizum.
15: De los 20.000 millones de transacciones de pago que se hacen en España fuera del uso del efectivo, solamente 15,9 millones serían realizadas mediante cheque. Esto es un 0,08%.
7: Resiste especialmente la compraventa de vivienda. En 2026, una de cada tres se realizó con este método.
15: El valor medio de la transacción que se hace con cheque suele ser alto porque se reserva el uso del cheque para operaciones que son de cierto importe.
7: Porque a golpe de talonario, el cheque se resiste a firmar su sentencia de muerte.
2: Empezamos a decir, parece que ya sí, adiós al calor y llegan temperaturas más propias del otoño. Esta semana empieza con fuertes lluvias en algunas zonas del país. Hay, de hecho, 12 comunidades con avisos, entre ellas está Extremadura. Rubén Caballero, creo que estáis en aviso naranja por tormentas, ¿no?
13: Hace unos momentos hemos visto los primeros paraguas abiertos, pero lluvia escasa. De momento, lo más fuerte llega en efecto a partir de ahora. AEMET ha activado en Extremadura ese aviso naranja por lluvias desde las 2 de la tarde y hasta las 10 de esta noche. Un aviso que afecta en la provincia de Cáceres a todo el oeste y a todo el norte, y en la provincia de Badajoz a Las Vegas del Guadiana. El aviso naranja por el riesgo de tormentas, pero también por incluso de granizo.
2: Gracias, Rubén. Pues efectivamente, Albert, va a tener que estar, ¿no? Tendremos que estar pendientes de lo que ocurra en las próximas horas.
14: Sí,
2: ¿no?
14: Pueden ser localmente muy fuertes. En Extremadura, atención también al Mediterráneo. Hay que decir que es una buena noticia que llueva, que hemos tenido uno de los veranos más secos desde que tenemos registros. Y ahí tenemos de momento esas trazas de lluvia que van penetrando por zonas del sur, unas precipitaciones de carácter moderado que en general se mantenían claramente inestables. Hay que decir que toda esta precipitación, no van cambiando de momento los mapas, pero básicamente toda esta precipitación va a ir a más y estaremos pendientes porque van a ir generando tormentas. Las lluvias serán intensas durante las próximas horas en zonas de Extremadura, pero durante esta noche y madrugada empezará a llover con mucha fuerza en puntos de Cataluña, unas precipitaciones intensas en el litoral catalán. Están activados ya los avisos naranjas, que también se van a producir en el interior de la provincia de Castellón, por tanto, situación complicada que mañana va a ir a más, especialmente en zonas cataluñas, Alejandra, que es donde la situación se va a mantener más complicada. No lo hemos visto en mapas.
2: Es que no te hacen falta ni mapas, con lo bien que lo explicas. No, bueno, te hacen falta ni mapas.
14: Me ayuda un poquito.
2: Un poquito te viene a ayudar, pero nos hemos hecho la idea, ¿eh? Como lo has explicado. Gracias, Albert. Bueno, nosotros nos quedamos con Madonna y con Taylor Swift, dos grandes del pop que reinaron anoche en los premios MTV. Swift se coronó con el premio más importante, el de Mejor Video Musical, y ya es la más premiada de estos galardones. Madonna arrasó como la artista del año.
16: 23 años después de su última actuación sobre este escenario, Madonna volvió a los premios MTV por todo lo alto. La reina del pop abrió la gala junto a Sabrina Carpenter. Partía como favorita con 11 nominaciones y fue la gran ganadora de la noche con 7 premios, incluido el de Artista del Año. Año en el que ha estado reencontrándose consigo misma y, a juzgar por la noche, parece que lo ha conseguido.
17: Madonna.
18: Madonna.
16: Pero la corona ya no es solo suya. Taylor Swift hizo historia con otros 3 premios, incluido el de Vídeo del Año.
19: Con 33 estatuillas, supera a Beyoncé y se convierte en la artista más premiada de la historia de los MTV.
16: Y justo después de convertirse en la primera artista en recibir el nuevo premio de honor como directora, estrenó Patient Zero. Su nuevo videoclip, dirigido por ella misma y protagonizado por Dakota Johnson y Colin Farrell.
20: Dolly Parton.
16: Y también se acordó de Dolly Parton, a quien dedicó un galardón. Un homenaje que continuó sobre el escenario, con Kacey Musgraves interpretando uno de sus temas más emblemáticos.

0: Y ya conocemos el videoclip y la canción con la que Lucas Paulano nos va a representar en Eurovisión Junior, un viaje lleno de recuerdos, de nostalgia, de sentimiento. Han participado 22 bailarines y también su hermano al violín. Una puesta en escena que nos deja alguna pista de lo que veremos en Malta. La cita el próximo 24 de octubre en la localidad de Takali. Para eso queda un poco lo que ya tenemos, Ana Ibáñez, pero ya es sí. Ese partido de España ante Croacia.
1: Eso es, mañana queda un poquito todavía, pero vamos a tener nuevas incorporaciones, como por ejemplo Lenormand, que ya está con ellos. Ahora contamos por qué lo he incluido en la lista de La Fuente.
0: Pues no se vayan, que ya tiene toda la información. Nosotros les esperamos mañana. Adiós.
1: Robin Lenormand vuelve a la selección casi un año después. Lo hace en sustitución de Eric García, que se retiró del partido ante Inglaterra por molestias en la rodilla. El defensa atlético no estuvo en el Mundial, pero ahora De La Fuente lo reengancha. ¿Qué tal? Buenas tardes. Lenormand conoce a la perfección a un equipo que básicamente es una familia. Y si no, fíjense ahora cómo han recibido a uno de los novatos en el día de su cumpleaños. Iván Fresneda cumple 22 y se ha librado del pasillo de collejas. Abrazos para él y Lenormand.
2: Con la novedad de Lenormand y ya sin Eric García, la selección ha entrenado esta mañana aquí en Las Rozas para preparar el partido de mañana ante la Croacia de Luka Modric. Todos los jugadores disponibles, los 26, y con la intención de seguir manteniendo esas buenas sensaciones que dejaron el otro día ante Inglaterra. Ahora la duda es si Alex Baena o Mikel Oyarzabal, que fueron decisivos saliendo desde el banquillo con sus dos goles para

0: contento de mi segunda Leiber. Es un torneo que disfruto mucho jugar y yo creo que todos y cada uno de nosotros hemos hecho un gran trabajo esta semana.
1: Ha estado muy igualado y yo creo que se ha decidido por unos pequeños detalles en cada partido, pero muy contento de poder debutar con victoria en la Leiber Cup.
2: Y terminamos con Jorge Prado, que acaba de lograr todo un hito, ser el primer europeo que gana el Supermotocross en Estados Unidos. Ha sido el mejor en las dos disciplinas que aúna para convertirse en el mejor piloto del año. Y todo eso solo con 25 años. Así nos vamos. Pasen buena tarde. Adiós.

0: Hola, ¿qué tal? Muy buenas tardes. Hoy sí que se nota que estamos en otoño. Han bajado las temperaturas, mucha más nubosidad y está entrando precipitación por el sur. De momento no grandes cantidades, pero sí que ha estado lloviendo durante la mañana en puntos de Andalucía y también en áreas de Cataluña. En todo caso, las imágenes del radar nos muestran el avance de toda esa precipitación que, como decía, ha afectado principalmente a zonas de Andalucía, aunque los datos son muy modestos, en torno a un litro por metro cuadrado en Málaga, 5 en Castellón de Ampurias y también ha estado lloviendo un poco, como ven, en el noroeste peninsular. Es un cambio de tendencia. Durante los próximos días vamos a continuar hablando de lluvias y de hecho durante la tarde, atención, pueden ser fuertes las tormentas en zonas de Extremadura, sur de Castilla y León, y también hablaremos de precipitación durante la tarde-noche en zonas del este peninsular. Por tanto, un tiempo ya cada vez más inestable y también más fresco. Las temperaturas han bajado en la mayor parte de España, ya incluso por debajo de los 30 grados, pero aún así son temperaturas más altas de lo que corresponde para estas alturas del año. En todo caso, cabe destacar que se mantendrá el ambiente inestable también durante esta noche, madrugada y durante la jornada de mañana. Además, para mañana tenemos el avance de este nuevo sistema frontal que se va a hacer notar especialmente en zonas de Galicia y en general en el oeste del país. La acumulación durante esta noche y madrugada podrían ser fuertes las tormentas en puntos de Cataluña y en el interior de la Comunidad Valenciana. También las tormentas y las lluvias continuarán durante la mañana, especialmente en el interior de Tarragona y de Barcelona. Pueden ser localmente fuertes o muy fuertes, llegando también la lluvia durante la mañana a zonas de Galicia, y durante la tarde se mantendrá la precipitación en el noroeste y nuevamente las tormentas continúan siendo intensas en puntos, en este caso del interior de Girona. Por tanto, destacamos los avisos naranjas por las lluvias intensas durante la noche, madrugada y primeras horas en zonas de Cataluña y en el interior de la Comunidad Valenciana, con un tiempo claramente más inestable, especialmente, insisto, en zonas del Mediterráneo, litoral catalán, pero también interior de Castellón, con precipitaciones avanzando por Galicia de carácter moderado, que durante la tarde también se extenderían por puntos de Castilla y León y en general también por zonas de Extremadura, mientras que en el resto de España se mantendrán los intervalos de nubes altas con calima en las Islas Canarias y con unas temperaturas que suben un poco, sobre todo por zonas del sur, donde volveríamos a alcanzar máximas cercanas a los 30 grados, pero se mantienen más bajas allí donde la nubosidad sea más compacta. El avance para los próximos días nos refleja una situación atmosférica igualmente inestable durante la jornada del miércoles, con nuevas lluvias, en este caso concentradas en zonas del norte del país, una tendencia que confirma también la situación durante la jornada del jueves, con tormentas localmente fuertes en zonas del Mediterráneo, y acabaríamos también la semana con precipitaciones en buena parte del país y con un ambiente claramente inestable, como decíamos, en buena parte de España. Nada más. Nosotros lo dejamos aquí, capaz de pasar una muy buena tarde.
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6: Son las 7 en punto, las 6 en Canarias.
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0: Hola, soy Alfredo, responsable de la Tabilla Sistellas y llevamos 16 años vendiendo fruta y verdura ecológica a domicilio. La Tabilla es un proyecto de la Fundació Vive de Bell-lloc, de Cardedeu y de la Fundació Sant Tomàs de Vic y tiene como objetivo la creación de puestos de trabajo para personas con discapacidad psíquica a través de la distribución a clientes particulares de fruta y verdura ecológica de proximidad. Actualmente generamos 6 puestos de trabajo para personas con discapacidad. Entonces, lo que hacemos es pesar kilos, medios kilos de los diferentes productos que al día siguiente compondrán las cestas. Y después hay una segunda fase que es el montaje de ese pedido donde se realiza todo el picking. Poder trabajar en un proyecto como la Tabilla hace que personas que en el mundo laboral externo hubieran tenido dificultades a la hora de integrarse, les da la oportunidad de poder tener una vida laboral completa donde te puedes sentir útil, donde haces algo remunerado y hace tu vida una vida más redonda, ¿no? La diferencia de nuestro proyecto es que nosotros buscamos actividades donde puedan encajar las habilidades de las personas con las que trabajamos y ser competitivo en algo en lo que tú eres bueno. La meticulosidad, la dedicación en el proyecto, me costaría pensar que en el mercado laboral ordinario lo pudiéramos encontrar.
1: Cientos de personas han pasado su segunda noche en la Puerta del Sol en el centro de Madrid, pendientes de las medidas que incluirá el decreto de vivienda que el gobierno espera poder aprobar mañana. En tiendas de campaña, bajo toldos o incluso a la intemperie, dicen que van a analizar cada medida antes de levantar esa acampada. ¿Qué tal? Muy buenas tardes. El gobierno reconoce que va a ser un lunes muy largo de negociaciones para conseguir sacar adelante ese decreto de vivienda. El presidente quiere poner el foco en el acceso a la vivienda, en privilegiar, dice, el uso residencial frente al turístico. Los socios de izquierda le presionan con una imagen de unidad que no veíamos en mucho tiempo. Junts, desde el hospital donde está Mari Carmen, juntos todos los partidos de izquierda, han advertido de que no van a renunciar a nada, que van a máximos, y entre las medidas sobre la mesa, prohibiciones a fondos buitre y bonificaciones fiscales a inquilinos y caseros. Mientras, Feijóo culpa al gobierno de la crisis de la vivienda y acusa a Sánchez de estar alentando las protestas. Y Vox achaca el problema a la inmigración y a la política de fronteras abiertas de Sánchez. En Ceuta, el delegado del gobierno en la ciudad renuncia y deja la política. Pérez Triano estaba en una posición política delicada por la gestión de la crisis y de las alertas sobre la entrada masiva del 30 de julio. Asegura que antes de ese día ya pidió refuerzos a Interior. En Benidorm han detenido a un hombre por asesinar a su pareja y a otros dos por encubridores. Fueron ellos los que al final fueron a comisaría y dieron la voz de alarma. La víctima tenía 33 años. Y el otoño ya se nota con bajada de las temperaturas y una lluvia que podría caer en

0: con fuerza en algunos puntos. Hay 12 comunidades en aviso y lo peor se espera en Extremadura.
1: Que están especulando con un derecho básico que es la vivienda, que no debería ser material de especulación.
2: Pues tenemos cada vez precios más altos, precios inasumibles, con salarios más bajos.
3: Haremos turnos con mis amigos para ir a clase, coger apuntes, traerlos y que no quede el campamento vacío.
4: Ya mañana veremos si se aprueba el decreto, si no, y pues nada, si se tiene que seguir, se sigue.
0: Si se tiene que seguir, se sigue. Faltan menos de 24 horas para que el gobierno intente aprobar un nuevo decreto de vivienda y la presión en la calle aumenta. Algunas medidas que están sobre la mesa son prohibir a los fondos buitres comprar inmuebles, bonificaciones fiscales a inquilinos y a caseros que bajen el alquiler o blindar la vivienda protegida. El gobierno reconoce que es un día largo de negociaciones.
5: Si el gobierno asume que las conversaciones se pueden extender hasta última hora, la parte socialista defiende que ha puesto sobre la mesa una propuesta ambiciosa y transversal y que está trabajando con los grupos para sacar adelante un acuerdo que responda al clamor social. La ministra Fuentes del Ministerio de Vivienda dicen que las partes están siendo generosas, pero los socios de Sumar aprietan, advierten de que no les van a valer medias tintas ni tampoco parches y que de momento esas conversaciones, esas posiciones están todavía lejos. Dicen que mañana se plantarán si ese decreto no recoge todas las reivindicaciones del sindicato de inquilinas. Ahora mismo los escollos están en tres puntos. Por una parte, en la prórroga automática de los contratos de alquiler. Por otra parte, en la regulación de los alquileres de temporada y por habitaciones y también en la moratoria de los desahucios.
6: Una imagen poco frecuente. La izquierda a la izquierda del PSOE posa unida a las puertas del Hospital Gregorio Marañón, donde Mari Carmen está ingresada. Sumar eleva la presión a sus compañeros de gobierno.
7: Llevamos mucho tiempo empujando al Partido Socialista, que ha ido arrastrando los pies. Basta ya, que no nos vamos a bajar de un decreto que no sea lo suficientemente exigente.
6: Los socios parlamentarios reclaman que el decreto incluya las peticiones del sindicato de inquilinas, básicamente cuatro: prohibir desahucios, renovaciones automáticas de contratos, congelar precios y regular el alquiler de habitaciones. Por ahora, dicen, las posturas están alejadas, pero siguen negociando con el PSOE.
8: La ministra de Vivienda tiene que tener una cosa muy clara: no valen parches, no valen decretos descafeinados y tiene que ser valiente.
9: Están tratando de poner un parche, están tratando de contener la movilización. Nunca contienen a los especuladores.
6: El decreto también depende de los votos de la derecha. PNV pide alejarse de posturas maximalistas, también Junts.
10: Per fer possible aquest acord, cal que tothom surti de la seva trinxera i s'arribi a un mínim comú denominador.
6: La parte socialista del Ejecutivo apunta algunas líneas de acción.
11: Y hay que poner el foco de una vez por todas en la accesibilidad, en privilegiar el uso residencial de la vivienda frente al turístico.
6: Las próximas horas serán claves en una negociación contrarreloj.
0: Y al margen de esa negociación están PP y Vox. Feijóo culpa a Sánchez de la crisis de vivienda, mientras Ayuso ironiza y pide que le digan a qué edad puede uno dejar de pagar el alquiler. Los de Abascal achacan el problema a la inmigración y a las políticas del presidente Sánchez.
12: Feijóo, arropado por los varones populares, hace su diagnóstico de la crisis de vivienda y señala un culpable, el gobierno.
13: Están los ministros estrujándose los sesos, buscando culpables, señalándose los unos a los otros. Dejen de dar vueltas. El problema es que se ha pasado 8 años más pendiente de la casa de Jessica que de la casa de Mari Carmen. Ese es el problema.
12: Su receta, menos impuestos y una reforma de la ley del suelo para 1 millón de nuevas casas. Acusa al gobierno de estar alentando las protestas.
13: Los que ahora quieren agitar las calles y decir que tienen soluciones para todos son los mismos que han exprimido a los trabajadores, que han triturado a la clase media. Son los mismos que han fracasado en todo porque estaban trincando lo más grande.
12: Los varones también señalan a Sánchez. Dicen que la acampada tendría que ser en Moncloa, mientras Ayuso ironiza así.
14: Yo solamente para que me avisen a partir de qué edad dejo de pagar a mis caseros para ya quedarme en ella.
15: Y hay quien presume de no hacer nada, como hace el Ayuntamiento de Madrid y la señora Ayuso, que se gastan 6 millones de euros en comprar un aticazo, pero se impiden luego las medidas y se ponen a fórmula roja a los fondos buitre.
12: Desde Vox señalan que el problema es, dicen, la inmigración.
16: Más de la mitad de los inquilinos en España

0: son extranjeros. Haber fomentado de manera irresponsable la inmigración masiva ha sido una forma de haber impedido a nuestros jóvenes emanciparse y disfrutar de una vida plena.
1: Ni Partido Popular ni Vox se plantean negociar con el gobierno.
2: Los que negocian miran de reojo a la Puerta del Sol. Esta es imagen en directo de allí, donde cientos de personas siguen acampadas y donde crece la presión. No se van a ir, dicen, hasta que se apruebe el decreto de vivienda y hasta comprobar que ese decreto lleva medidas de calado. Daniel Luis, ¿qué esperan de esas conversaciones?
3: Segunda mañana en Sol, con todo organizado. Sindicato de inquilinas urge la aprobación del que llaman ya el decreto Mari Carmen.
4: No vamos a consentir que se nos den migajas ni medidas vacías. Hemos dicho muy claro que lo que tiene que salir el martes del Consejo de Ministros es el Real Decreto Mari Carmen íntegramente.
3: Toda la presión para mañana, cuando se va a votar en el Consejo de Ministros, mientras están preparados para resistir. Bocadillos y organización, de aquí no se van, dicen, hasta tener una solución al problema que les une, la vivienda.
5: Es injusto que se en manos de unos pocos que especulen con nuestras vidas.
6: La pelea pues que nos toca mucho a los jóvenes.
7: Estamos todo el rato sometidos a una inestabilidad absoluta.
3: A la mayoría les toca muy de cerca el problema, alquileres altos, sueldos bajos.
8: No puede ser que estén todo el rato desahuciándonos y echándonos de casa.
9: Pues a lo mejor nos tenemos que acabar mudando a barrios lejos del centro, que nos compliquen el trabajo.
3: Para evitar esos continuos cambios de casa, mayores y jóvenes exigen contratos indefinidos para los inquilinos y acabar con los alquileres abusivos.
2: Una acampada que ha provocado el choque entre el Ayuntamiento de Madrid y la delegación del Gobierno. El alcalde, José Luis Martínez Almeida, amenaza con emprender acciones legales si no se disuelve. Francisco Martín responde que es una protesta pacífica. Vean.
5: Que están especulando con un derecho básico que es la vivienda, que no debería ser material de especulación.
10: Pues tenemos cada vez precios más altos, precios inasumibles, con salarios más bajos.
11: Haremos turnos con mis amigos para ir a clase, coger apuntes, traerlos y que no quede el campamento vacío.
12: Ya mañana veremos si se aprueba el decreto, si no, y pues nada, si se tiene que seguir, se sigue.
13: Me gustaría estar aquí con vosotros, acompañaros en vuestra campaña y vuestra lucha, pero no tengo la suerte. Por lo tanto, desde aquí os pido a todos valor, luchar, defender lo que es vuestro. Y, por favor, tener cuidado, seguir acampado hasta que vuestro cuerpo aguante y vosotros lo deseéis. Esperemos que todo esto llegue a un fin el día de mañana y lo que estáis sufriendo ahora pueda ser corregido entonces con creces.
2: Seguid acampados con ese nuevo vídeo desde el hospital. Mari Carmen Abascal ha querido apoyar esa acampada en Sol. Ella de momento sigue ingresada en el hospital a la espera de tener un lugar donde vivir. La empresa municipal de la vivienda se va a reunir hoy con sus familiares para intentar buscar una solución.
14: A día de hoy, Mari Carmen no tiene dónde vivir el día que salga del hospital. Sus abogados aseguran que van a luchar hasta el final para que ella pueda quedarse en su casa.
15: Esperanza, la expectativa no es muy elevada por todo lo que venimos, porque llevamos 7 años luchando con ese tema, pero es lo que nos queda y nos vamos a agarrar a ello.
14: Estos días se han dado pasos hacia esa solución. Urbagestión le ofreció el piso al Ayuntamiento de Madrid, que cerró la puerta a gestionarlo. Ahora, dice el abogado de Mari Carmen, los propietarios estarían dispuestos a negociar un nuevo contrato de alquiler.
15: Incluso donantes anónimos que han ofrecido poner el dinero y hay mil soluciones también desde el ámbito privado, pues Mari Carmen tendrá que volver a su casa, sí o sí.
14: Esta tarde se reúnen su defensa, el sindicato de inquilinas, los propietarios y el Ayuntamiento de Madrid como mediador para intentar cerrar un acuerdo. Mari Carmen Abascal rechazó una plaza en una residencia pública a 35 kilómetros de Madrid. No quería abandonar el que ha sido su barrio durante más de 70 años.
16: Lo que le ha pasado a Mari Carmen en Francia, en Alemania, en Suecia, en Austria, en Suiza y en muchos otros países es ilegal.
14: Mientras Mari Carmen permanece ingresada sin fecha prevista para el alta y con un cuadro leve de ansiedad.
2: A punto de cumplirse 2 meses de la entrada masiva en Ceuta, ha dimitido el delegado del Gobierno. Pérez Triano había sido cuestionado por su gestión de la crisis y de las alertas recibidas antes del 30 de julio. Hoy ha anunciado que se va y asegura que pidió refuerzos a Interior días antes.
17: No solo deja su cargo como delegado del Gobierno, también abandona la política.
18: Anuncio también mi renuncia a todos los cargos orgánicos y mi marcha de la política.
17: Pérez Triano justifica su salida por motivos personales.
18: He sufrido una presión injusta insultos.
17: Pero se va lanzando una crítica al gobierno. Asegura ahora que pidió apoyo a Moncloa antes del inicio de la crisis migratoria.
18: Advertimos del problema que supondría la imposibilidad del rechazo en frontera y del posible efecto llamada. Emitimos informes y comunicaciones diarias. Esto es lo que hacíamos desde mucho antes del 30 de julio.
17: Fuentes cercanas a él confirman que 10 días antes la delegación envió un informe interior que alertaba de una presión migratoria diferente a la de otros veranos y pedía refuerzos. Desde el Ejecutivo señalan que se envió ayuda mucho antes del día 30. Los socialistas ceutíes esperan con ilusión, dicen, su relevo. Y Robles le lanza esta petición.
19: Y también pedir al nuevo delegado pues la máxima sinceridad en los planteamientos que haga ante la opinión pública.
17: El PP es insuficiente que deje el cargo.
20: Al margen de que esté justificada la dimisión del delegado del Gobierno, creo que hay que situar la responsabilidad en rango superior al del delegado del Gobierno.
17: Pérez Triano está siendo investigado por la Audiencia Nacional por su actuación ante la entrada masiva del 30 de julio.
18: Ningún informe.
2: Y sobre el terreno, en las calles de Ceuta, pocos cambios. Ayer desalojaron a cientos de migrantes de los alrededores de la desaladora de Playa Benítez por motivos de salubridad. La idea era que se instalaran temporalmente en la explanada del Guano, pero muchos siguen en las playas.
21: 7 de la mañana en las playas de Ceuta, donde siguen viviendo la mayoría de migrantes. Hoy nos dicen ha sido una mala noche, la lluvia no les ha dejado apenas dormir. Las tiendas están llenas de agua, desde las 5 de la mañana estoy despierto, nos dice. Va amaneciendo, es el primer día de lluvia en meses. Cuelgan la ropa que gotea, buscan plásticos para proteger las tiendas de campaña, llenan bolsas de tierra y las colocan de barreras de contención para que la marea no les inunde las cabañas.
22: Hoy en Ceuta el cielo continúa nublado, está lloviendo, no mucha cantidad, pero es persistente, así que la mayoría de migrantes que están viviendo aquí en la playa del Trampolín se están haciendo con plásticos para tapar las cabañas, para tapar las tiendas.
23: La verdad que, como se dice en España, una mirada vale mil palabras. Ya lo ves cómo estamos. Mira.
24: La lluvia mojaron todo, todo.
21: Mientras decenas de menores hacen fila porque de nuevo corre el rumor que hoy les llevarán a un alojamiento. Pero de nuevo, hoy nadie viene a por ellos. Aquí seguimos esperando, nos dice, ya van varios días, no perdemos la esperanza. Este fin de semana desalojaron a 250 migrantes de la playa Benítez porque sus asentamientos están afectando a la desaladora y a la salubridad de la zona. La policía vigila para que no vuelvan. Muchos no saben ya a dónde ir.
2: En Benidorm, Alicante, la policía ha detenido a un hombre por el asesinato de su pareja y a otros dos por ayudarle a encubrirlo. El caso se investiga como un posible caso de violencia de género. Junto al asesinato de una mujer ayer en Sevilla, serían ya 40 los asesinatos machistas en lo que va de año.
25: Es el hombre detenido por el asesinato de su pareja, una mujer de 33 años, en su vivienda de Benidorm. Según la investigación, la asesinó y avisó a dos compañeros para que le ayudaran a trasladar el cuerpo de la víctima a una zona de campo entre Benidorm y Finestrat. Estas dos personas son las que dieron la voz de alarma a las autoridades y aseguraron que el hombre les amenazó para que colaboraran con él. La policía les ha detenido por una presunta participación en un delito de encubrimiento. Según fuentes policiales, no existían denuncias previas por violencia de género entre la pareja. Está previsto que en las próximas horas pasen a disposición judicial los tres detenidos que por ahora se encuentran en esta comisaría de Benidorm. Y si se confirma este caso como violencia de género, 40 mujeres habrían sido asesinadas por sus parejas o exparejas en lo que llevamos de año en todo el país.
2: Pleno repunte de los casos de COVID y también de gripe, hoy ha comenzado en varias comunidades la campaña de vacunación contra los dos virus. Los primeros en vacunarse son los grupos más vulnerables. En Cantabria ya han empezado por las residencias de ancianos. El calendario depende de cada comunidad y se adapta en función de las dosis disponibles.
26: Las lluvias continúan avanzando de oeste a este por el país, ganando intensidad, quizá con tormentas fuertes en algún momento durante la tarde en puntos de Extremadura, fundamentalmente. Seguimos con tiempo inestable en la jornada del martes, a destacar sobre todo la situación en Cataluña, donde ya por la madrugada puede complicarse en Tarragona, subiendo luego hacia el noreste de la comunidad esas tormentas progresivamente. También lluvias fuertes en Galicia, con viento y mala mar, en una jornada que volverá a ser bastante fresca, con ambiente otoñal y termómetros que en general no suben mucho más allá de los 25 grados.
2: Cientos de personas han pasado su segunda noche en la Puerta del Sol en el centro de Madrid, pendientes de las medidas que incluirá el decreto de vivienda que el gobierno espera poder aprobar mañana. En tiendas de campaña, bajo toldos o incluso la intemperie, dicen que van a analizar cada medida antes de levantar esta campana. ¿Qué tal? Muy buenas tardes. El gobierno reconoce que va a ser un lunes muy largo de negociaciones para conseguir sacar adelante ese decreto de vivienda. El presidente quiere poner el foco en el acceso a la vivienda, en privilegiar, dice, el uso residencial frente al turístico. Los socios de izquierda le presionan con una imagen de unidad que no veíamos en mucho tiempo. Juntos, desde el hospital donde está Mari Carmen, advierten de que no van a renunciar a nada, que van a máximos, y entre las medidas sobre la mesa, prohibiciones a fondos buitre y bonificaciones fiscales a inquilinos y a caseros. Y mientras Feijóo culpa al gobierno de la crisis de la vivienda y acusa a Sánchez de estar alentando las protestas, dice. Vox achaca el problema a la inmigración y a la política de fronteras abiertas de Sánchez. En Ceuta, el delegado del gobierno en la ciudad renuncia y deja la política. Pérez Triano estaba en una posición política delicada por la gestión de la crisis y de las alertas sobre la entrada masiva del 30 de julio. Asegura, insiste, que antes de ese día ya pidió refuerzos a Interior. En Benidorm, Alicante, han detenido a un hombre por asesinar a su pareja y a otros dos por encubridores. Fueron ellos los que al final fueron a comisaría y dieron la voz de alarma. La víctima tenía 33 años. La policía de Reino Unido investiga si Irán está detrás del intento de atentado contra la base aérea de Fyreford, algo que Teherán ya ha negado. Hay 5 británicos detenidos acusados de terrorismo y fue una vecina de la zona quien dio la voz de alarma. El otoño ya se nota en nuestro país con bajada de las temperaturas y una lluvia que se espera que caiga con fuerza hoy en algunos puntos. Hay 12 comunidades en aviso, lo peor se espera en Extremadura. Y también en titulares, dos grandes del pop que triunfaron anoche en los premios MTV.
0: Taylor Swift.
2: Taylor Swift se llevó el premio más importante, el de mejor vídeo musical, y bate todos los récords. Y Madonna arrasó como la artista del año. En menos de 24 horas el gobierno está comprometido con presentar un decreto sobre vivienda y eso se está notando en el Congreso, donde se buscan los apoyos para una futura votación en la Cámara. Vamos hasta ahí en directo. Ana Rosa Barraquero, ¿cuáles son las posturas a esta hora?
1: De momento, los dos socios del gobierno no llegan a un acuerdo. PSOE y Sumar saben que les queda una larga tarde por delante de negociaciones. El socio minoritario quiere que se incluyan en ese decreto algunas de sus medidas de máximos, como la prórroga de los alquileres de forma indefinida, iniciativa que también apoyan algunos otros partidos de izquierda, como es el caso de Podemos, pero que no gusta nada a otros aliados habituales del Ejecutivo, como Junts, y está por verse al PNV. Estos dos partidos son partidarios de proteger al pequeño propietario y dar beneficios también a los arrendadores. Veremos en qué queda todo esto. Queda todavía hasta el Consejo de Ministros de mañana para que puedan pactar algo.
4: Una imagen poco frecuente. La izquierda a la izquierda del PSOE posa unida a las puertas del Hospital Gregorio Marañón, donde Mari Carmen está ingresada. Sumar eleva la presión a sus compañeros de gobierno.
6: Llevamos mucho tiempo empujando al Partido Socialista, que ha ido arrastrando los pies. Basta ya, que no nos vamos a bajar de un decreto que no sea lo suficientemente exigente.
4: Los socios parlamentarios reclaman que el decreto incluya las peticiones del sindicato de inquilinas, básicamente 4. Prohibir desahucios, renovaciones automáticas de contratos, congelar precios y regular el alquiler de habitaciones. Por ahora, dicen, las posturas están alejadas, pero siguen negociando con el PSOE.
7: La ministra de Vivienda tiene que tener una cosa muy clara. No valen parches, no valen decretos descafeinados y tiene que ser valiente.
8: Están tratando de poner un parche, están tratando de contener la movilización. Nunca contienen a los especuladores.
4: El decreto también depende de los votos de la derecha. PNV pide alejarse de posturas maximalistas, también Junts.
9: Per fer possible aquest acord,
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4: La parte socialista del Ejecutivo apunta algunas líneas de acción.
5: Y hay que poner el foco de una vez por todas en la accesibilidad, en privilegiar el uso residencial de la vivienda frente al turístico.
4: Las próximas horas serán claves en una negociación contrarreloj.
2: Una negociación en la que están al margen PP y Vox. Feijóo culpa a Sánchez de la crisis de vivienda, mientras Ayuso ironiza y pide que le digan a qué edad puede uno dejar de pagar el alquiler. Los de Abascal achacan el problema a la inmigración y a las políticas de Sánchez.
9: Feijóo, arropado por los varones populares, hace su diagnóstico de la crisis de vivienda y señala un culpable, el gobierno.
10: Están los ministros estrujándose los sesos, buscando culpables, señalándose los unos a los otros. Dejen de dar vueltas. El problema es que se ha pasado 8 años más pendiente de la casa de Jessica que de la casa de Mari Carmen. Ese es el problema.
9: Su receta, menos impuestos y una reforma de la ley del suelo para 1 millón de nuevas casas. Acusa al gobierno de estar alentando las protestas.
10: Los que ahora quieren agitar las calles y decir que tienen soluciones para todos son los mismos que han exprimido a los trabajadores, que han triturado a la clase media. Son los mismos que han fracasado en todo porque estaban trincando lo más grande.
9: Los varones también señalan a Sánchez. Dicen que la acampada tendría que ser en Moncloa, mientras Ayuso ironiza así.
11: Yo solamente para que me avisen a partir de qué edad dejo de pagar a mis caseros para ya quedarme en ella.
12: Y hay quien presume de no hacer nada, como hace el Ayuntamiento de Madrid y la señora Ayuso, que se gastan 6 millones de euros en comprar un aticazo, pero se impiden luego las medidas y se ponen a fórmula roja a los fondos buitre.
9: Desde Vox señalan que el problema es, dicen, la inmigración.
13: Más de la mitad de los inquilinos en España son extranjeros. Haber fomentado de manera irresponsable la inmigración masiva ha sido una forma de haber impedido a nuestros jóvenes emanciparse y disfrutar de una vida plena.
9: Ni Partido Popular ni Vox se plantean negociar con el gobierno.
2: Eso es lo que pasa en los despachos y en la calle mientras continúan las protestas en diferentes puntos del país para exigir soluciones a la vivienda. En la Puerta del Sol de Madrid unas 600 personas han pasado su segunda noche acampadas y dicen que no se moverán hasta que se tomen medidas para proteger a los inquilinos.
14: Con lonas, mantas o esterillas han pasado su segunda noche en la Puerta del Sol de Madrid.
27: Anoche sí que acampé y el plan es quedarse un poco hasta que podamos.
14: Algunos han dormido al raso, otros dentro de las tiendas. Son unas 600 personas, muchos de ellos ya estuvieron en el 15M.
28: Hace fuerza generacionalmente y a nivel social también, se echaba de menos un poco de cohesión.
14: Ahora la Puerta del Sol, de nuevo, epicentro de la movilización social.
29: Muchísima gente le está afectando el alquiler, le está afectando la sanidad, le está afectando en educación y por eso estamos todos aquí.
14: En los carteles reflejan sus reivindicaciones, con mensajes como derecho a techo o vivienda universal, gratuita y de calidad.
30: He estado en 4 pisos diferentes, compartiendo de 4 de ellos, he estado en 3 pisos con 4 personas.
31: No tengo ninguna esperanza de irme de casa.
14: Piden contratos de alquiler indefinidos, congelar los precios y poner fin a los desahucios si no hay una alternativa habitacional.
32: Una minoría, que son los rentistas, los fondos buitre, los bancos, están ganando muchísimo dinero a costa de la mayoría, que cada vez pues tenemos una situación más inasumible.
14: Pese a la amenaza de lluvia, hoy mantienen la acampada. Seguirán aquí como mínimo hasta el martes, cuando el gobierno tiene previsto aprobar el decreto de vivienda, aunque no descartan alargar la protesta.
33: Yo planeo estar aquí hasta que acabe.
34: Nos quedamos hasta que haga falta, efectivamente.
14: La acampada comenzó el sábado tras la manifestación convocada por el desahucio de Mari Carmen y de momento no tiene fecha de fin.
2: Los letrados del Congreso se inclinan por abrir el procedimiento para sancionar a la diputada del PP, Ana Vázquez, por la exhibición en el hemiciclo de un bote de gas pimienta la semana pasada. Volvemos al Congreso, Ana Rosa Barraquero. ¿Qué desarrollo tiene ese procedimiento?
1: Bueno, pues tendrá que ser la mesa del Congreso que se reúne mañana la que decida si se abre ese procedimiento o no de suspensión de la diputada. Lo harán con ese informe de los letrados encima de la mesa. Los letrados consideran que ese spray de gas pimienta sí se debe considerar un arma a efectos de reglamento del Congreso, por lo que no debería introducirse en todo el recinto parlamentario. Si finalmente la mesa decidiese abrir ese procedimiento de suspensión, la diputada Ana Vázquez podría presentar sus alegaciones y después esto se tendría que votar de forma secreta en el Pleno del Congreso. Podría ser una suspensión de días, por lo tanto, podría tener esto una sanción económica para la diputada. Los informes sobre lo sucedido aquí en el Congreso explican que se vieron afectadas 20 personas, 12 de ellas tuvieron que ser atendidas, una de baja que no ha podido hablar desde aquel incidente, y también se pide una responsabilidad económica de 800 euros desde la empresa que lleva el servicio de comedor porque parte del género, dicen, se vio afectado.
2: Gracias, Ana Rosa. Precisamente hoy hemos conocido un dato que refleja muy bien la crisis de vivienda que tenemos en España y lo disparados que están los precios. Por primera vez en la historia se piden de media 180.000 euros de hipoteca para comprarse una casa. Es el doble que hace una década.
0: Sigue subiendo imparable el precio medio de las hipotecas que se firman. Julio deja un repunte de casi el 11% en solo un año. Si miramos 5 años atrás, el importe ha pasado de unos 135.000 euros a más de 180.000.
6: Hace un poco accesible y empuja a la persona que se quiere hipotecar y comprar una casa a cada día tener que negociar más.
0: Porque además esas condiciones financieras son cada día un poco más caras. Estadística confirma que el tipo de interés medio de las hipotecas ha superado el 3% por primera vez desde enero de 2025 y todo indica que subirá aún más si el Euribor de septiembre cierra en el 3%.
6: Eso pues dificulta el acceso al crédito para las clases medias obreras que hace unos meses podían acceder a la hipoteca y actualmente pues se van viendo fuera.
0: Algo que hoy mismo reconocía la propia banca.
7: Creo que de cara al año que viene vamos a ver una desaceleración en el crecimiento porque hay mucha gente que querría comprar la vivienda, pero no llegan los precios actuales.
0: Ya se han firmado menos hipotecas en julio, un 3,5% menos que el año anterior. Es la mayor caída en más de 2 años.
2: A punto de cumplirse 2 meses de la entrada masiva en Ceuta, ha dimitido el delegado del Gobierno. Pérez Triano había sido cuestionado por su gestión de la crisis y de las alertas recibidas antes del 30 de julio. Hoy ha anunciado que se va y asegura que pidió refuerzos a Interior días antes.
15: No solo deja su cargo como delegado del Gobierno, también abandona la política.
16: Anuncio también mi renuncia a todos los cargos orgánicos y mi marcha de la política.
15: Pérez Triano justifica su salida por motivos personales.
16: He sufrido una presión injusta, insultos.
15: Pero se va lanzando una crítica al Gobierno. Asegura ahora que pidió apoyo a Moncloa antes del inicio de la crisis migratoria.
16: Advertimos del problema que supondría la imposibilidad del rechazo en frontera y del posible efecto llamada. Emitimos informes y comunicaciones diarias. Esto es lo que hacíamos desde mucho antes del 30 de julio.
15: Fuentes cercanas a él confirman que 10 días antes la delegación envió un informe Interior que alertaba de una presión migratoria diferente a la de otros veranos y pedía refuerzos. Desde el Ejecutivo señalan que se envió ayuda mucho antes del día 30. Los socialistas ceutíes esperan con ilusión, dicen, su relevo. Y Robles le lanza esta petición.
17: Y también pedir al nuevo delegado pues la máxima sinceridad en los planteamientos que haga ante la opinión pública.
15: El PP es insuficiente que deje el cargo.
18: Al margen de que esté justificada la dimisión del delegado del Gobierno, creo que hay que situar la responsabilidad en rango superior al del delegado del Gobierno.
15: Pérez Triano está siendo investigado por la Audiencia Nacional por su actuación ante la entrada masiva del 30 de julio.
16: Ningún informe.
2: Las lluvias de esta noche en Ceuta han agravado aún más las condiciones en las que viven los migrantes. Ayer 250 personas fueron desalojadas de la playa de Benítez, pero el traslado a esta nueva ubicación sigue sin solucionar sus precarias condiciones.
19: Varios miles de personas siguen viviendo a la intemperie en Ceuta. Así, bajo la lluvia, han pasado la noche los migrantes reubicados en la explanada del Guano tras ser desalojados de la playa de Benítez. Las tiendas no están impermeabilizadas y no podemos dormir, cuenta este joven. Un techado cubre una pequeña parte de las tiendas, el resto quedan expuestas. Este otro migrante cuenta cómo les afecta la lluvia ahora que empieza a llegar el frío. Aquí han sido trasladadas de forma temporal unas 250 personas, a la espera de que abran las nuevas instalaciones que están construyéndose.
3: De momento podían mantenerse o podían ubicarse hasta que se creen esos espacios.
19: A primera hora del domingo, la policía desalojó la playa de Benítez. El asentamiento se había levantado a escasos metros de la desalinizadora de la ciudad. Con esta reubicación, las autoridades buscan garantizar el perímetro de seguridad de la planta y evitar riesgos para los propios migrantes. Ya ha comenzado la limpieza de la playa, repleta de residuos y restos del asentamiento.
4: Aquí, no bien.
19: Nueva ubicación, pero situación muy parecida. Dos meses después, Ceuta sigue sin recuperar la normalidad.
2: Reino Unido investiga quién está detrás del intento de atentado este fin de semana en una base militar aérea usada por Estados Unidos. Hay 5 detenidos y los servicios de seguridad británicos sospechan de Irán, que acaba de negar su implicación.
5: 1:30 de la madrugada del domingo. De regreso a casa, una granjera ve un grupo de hombres cubiertos con capuchas y pasamontañas en actitud sospechosa. 3 furgonetas blancas bloquean la carretera de su pueblo, Welford, de unos 200 habitantes. A escasos metros, la base aérea de Fairford, la mayor del Reino Unido, utilizada desde hace décadas por el ejército estadounidense. La granjera llama a comisaría y en cuestión de minutos llega la policía armada, desaloja el pueblo, detiene a 5 hombres por tenencia de explosivos y un robot de los artificieros examina las 3 furgonetas con logos de una empresa de transporte inexistente. Los detenidos son de nacionalidad británica, de Londres, y tienen entre 23 y 25 años. Y mientras la investigación de la policía antiterrorista sigue su curso, el ministro de Defensa advierte: no es el momento de especular.
8: This is not the time for me to speculate.
5: Sin embargo, varios medios apuntan ya a un posible culpable. La policía investiga los vínculos de Irán con el plan terrorista, titula The Times, en represalia por los ataques a su territorio. Sin embargo, aún está por aclarar si estas detenciones son el fruto de una mera casualidad o también el resultado de una

0: las posiciones por el bien común de la paz porque la carrera armamentística no la promueve. Y lo ha dicho ante Emmanuel Macron, uno de los líderes europeos más partidarios de este rearme ante la situación en Ucrania o en Oriente Medio. León XIV también ha defendido el respeto al derecho internacional contra las imposiciones de la fuerza o las tentaciones de dominación. León XIV oficiará esta tarde en la Catedral de Metz una misa a la que asistirá Macron, a pesar que desde el Elíseo se afirmó que no estaría presente en ninguna.
1: Más de 500.000 de personas han sido evacuadas en Tailandia a consecuencia de las inundaciones provocadas por las intensas lluvias de los últimos días. Aunque las precipitaciones han disminuido, los daños provocados por la inundación continúan siendo incalculables. La capital, Bangkok, es una de las zonas más afectadas.
2: Los residentes caminan con el agua por la cintura en este barrio de la capital duramente afectado. Quieren abastecerse de productos básicos que empiezan a escasear en las tiendas. Tres días después de que las fuertes lluvias provocaran las inundaciones, algunos vendedores han improvisado puestos utilizando cajas de plástico y bidones flotantes. Barrios enteros quedaron anegados y la red de drenaje ha colapsado después de que las inundaciones superaran su capacidad en muchas áreas. En tres días ha caído una cantidad de lluvia equivalente a las precipitaciones de todo el mes de septiembre. Miles de personas se refugiaron en centros de evacuación. Las inundaciones están afectando a 41 provincias de Tailandia y se calculan ya pérdidas de más de 300 millones de dólares, aunque podrían aumentar si la situación no mejora. Desde el aire se pueden ver campos inundados mientras los aviones aterrizan en el aeropuerto de la capital. Los servicios de trenes y autobuses de larga distancia han quedado suspendidos y aunque los aeropuertos funcionan, se están produciendo retrasos en los vuelos. En la provincia de Sakeao, fronteriza con Camboya, se han producido también numerosos daños. Las carreteras están inundadas y se pueden ver camiones que transportan personas a través de calles anegadas y residentes caminando lentamente por el agua. El primer ministro tailandés ha visitado la zona y ha dado instrucciones para tomar medidas que alivien la situación de los afectados.
1: En Benidorm, Alicante, la policía ha detenido a un hombre por el asesinato de su pareja y a otros dos por ayudarle a encubrirlo. El caso se investiga como un posible caso de violencia de género. Junto al de una mujer, ayer en Sevilla, serían ya 40 los asesinatos machistas en lo que va de año.
3: Es el hombre detenido por el asesinato de su pareja, una mujer de 33 años, en su vivienda de Benidorm. Según la investigación, la asesinó y avisó a dos compañeros para que le ayudaran a trasladar el cuerpo de la víctima a una zona de campo entre Benidorm y Finestrat. Estas dos personas son las que dieron la voz de alarma a las autoridades y aseguraron que el hombre les amenazó para que colaboraran con él. La policía les ha detenido por una presunta participación en un delito de encubrimiento. Según fuentes policiales, no existían denuncias previas por violencia de género entre la pareja. Está previsto que en las próximas horas pasen a disposición judicial los tres detenidos, que por ahora se encuentran en esta comisaría de Benidorm. Y si se confirma este caso como violencia de género, 40 mujeres habrían sido asesinadas por sus parejas o exparejas en lo que llevamos de año en todo el país.
1: Empieza la campaña de vacunación a mayores de 60 años y menores de 7, aunque en varias comunidades autónomas incluye también a adolescentes de 11 a 13 años.
4: Cuando entra el otoño, aumentan los casos de gripe. Este año se adelanta la campaña de vacunación por la temprana subida de casos de virus, sobre todo el coronavirus. En una semana ha pasado de 50 a 85 casos por cada 100.000 habitantes.
5: El virus COVID, que no nos ha abandonado desde la pandemia, generalmente en épocas más de tipo estival incrementan su circulación y eso es lo que estamos viendo ahora mismo en la Comunidad de Madrid.
4: Hoy comienza el plan de inmunización para proteger a la población vulnerable. Se centra principalmente a las personas mayores de 60 años y en los menores de 7. También a personas con patologías previas y personal sanitario. En los colegios vacunan a los más pequeños, un gran despliegue ya que los menores de 5 años son los que concentran más casos de gripe.
6: Mira la pegatina.
4: Aunque hay un brote de COVID, los expertos aseguran que el número de positivos es inferior al registrado el año pasado.
1: Hoy se conmemora el Día de Acción Global.

0: por el acceso al aborto legal y seguro en España y en todo el mundo. A pesar de ser un derecho, en nuestro país solo en el 21% de las interrupciones voluntarias del embarazo se realizaron en centros públicos en 2024.
1: Tienes derecho a abortar y a hacerlo en la pública.
2: Es la campaña de Sanidad para combatir la culpa y los juicios que rodean a las mujeres que deciden interrumpir voluntariamente su embarazo y para recordar que pueden ejercer este derecho en un centro sanitario público.
3: La estación sanitaria de aborto provocado está reconocida por el Sistema Nacional de Salud, garantizada por este y, por tanto, 100% gratuita para la mujer.
2: El 21% de las interrupciones voluntarias en España en 2024 se realizaron en centros públicos, el 78% en privados. En centros públicos de Cantabria, Navarra, La Rioja, se opta más por la interrupción farmacológica que por la quirúrgica.
3: No se han hecho los deberes, no se han creado las unidades multidisciplinares especializadas en interrupción voluntaria del embarazo. Por tanto, en la mayoría de los casos no ofrecen a la mujer los métodos adecuados para que interrumpa el embarazo. Así que no permiten que la mujer no solo interrumpa el embarazo, sino que le haga con la técnica más adecuada a sus circunstancias personales y sanitarias.
2: Además, la estigmatización social es otra de las trabas que encuentran las mujeres que quieren abortar.
0: Encontrar algunos tratamientos para la menopausia se ha convertido en una carrera de obstáculos. Hay medicamentos que llevan meses con problemas de suministro y muchas mujeres recorren varias farmacias para intentar conseguirlos.
4: En esta farmacia el teléfono no para.
5: Farmacia, buenas tardes.
4: Muchas mujeres llaman para preguntar por determinados tratamientos para la menopausia y la respuesta...
5: Y es imposible ahora mismo conseguirlo.
4: Dos de los principales medicamentos se encuentran desde hace meses en desabastecimiento.
6: ¿Qué soluciones o alternativas pueden encontrar entonces?
5: Debido a este problema están mandando geles y parches para que, claro, puedan sustituir esos medicamentos que usaban.
4: Porque cambiar de tratamiento no siempre significa encontrar una solución que funcione igual.
7: Esos cambios de tratamiento a unas mujeres las hemos ajustado bien, pero ha habido otras que les han vuelto los sofocos y les han vuelto los síntomas.
4: Y otras pacientes, ante la dificultad para encontrar su medicación, terminan optando por abandonar el tratamiento, algo que conlleva riesgos.
7: Un tratamiento banal, simplemente para quitarle el síntoma. Es un tratamiento que implica algo mucho más importante, como la prevención del riesgo cardiovascular.
4: Y mientras el suministro no se normaliza, las pacientes siguen buscando una solución o una falta de stock que va mucho más allá de una simple caja que no está en la estantería.
0: El presidente del Tribunal Constitucional defiende amnistiar la malversación del procés. Cándido Conde Pumpido propone anular los autos del Supremo y allana así el camino de regreso del expresidente Carles Puigdemont. Una última hora que ampliamos desde nuestra redacción. Asier Anzola.
8: Cándido Conde Pumpido, el presidente del Constitucional, defiende amnistiar la malversación en una ponencia a la que acabamos de tener acceso y que va a elevar al Pleno el próximo 6 de octubre. En esta propone amparar a la exconsillera de Trabajo, Dolors Bassa, condenada a 12 años de inhabilitación por este delito. El presidente del Constitucional defiende que amnistiar la malversación es lo único conciliable con la lógica y el sentido común. Conde Pumpido asegura además que el Supremo realizó una lectura extensiva y contraria al espíritu y finalidad de la ley al apreciar un beneficio personal de carácter patrimonial en el hecho de que los miembros del Gobierno utilizaran fondos públicos. Con esta ponencia, el presidente del Constitucional allana el camino al regreso de Carles Puigdemont a España.
0: Madonna y Taylor Swift, dos grandes del pop, reinaron anoche los premios MTV. Swift se coronó con el premio más importante, el de Mejor Video Musical, y ya es la más premiada de estos galardones. Y Madonna arrasó como la artista del año.
9: 23 años después de su última actuación sobre este escenario, Madonna volvió a los premios MTV por todo lo alto. La reina del pop abrió la gala junto a Sabrina Carpenter. Amnistía como favorita con 11 nominaciones y fue la gran ganadora de la noche con 7 premios, incluido el de Artista del Año. Año en el que ha estado reencontrándose consigo misma y, a juzgar por la noche, parece que lo ha conseguido.
10: Madonna.
11: Madonna.
9: Pero la corona ya no es solo suya. Taylor Swift hizo historia con otros 3 premios, incluido el de Vídeo del Año.
12: Con 33 estatuillas, supera a Beyoncé y se convierte en la artista más premiada de la historia de los MTV.
9: Y justo después de convertirse en la primera artista en recibir el nuevo premio de honor como directora, estrenó Patient Zero. Su nuevo videoclip, dirigido por ella misma y protagonizado por Dakota Johnson y Colin Farrell.
13: Dolly Parton.
9: Y también se acordó de Dolly Parton, a quien dedicó un galardón. Un homenaje que continuó sobre el escenario, con Kacey Musgraves interpretando uno de sus temas más emblemáticos.

0: Cientos de personas han pasado su segunda noche en la Puerta del Sol en el centro de Madrid, pendientes de las medidas que incluirá el decreto de vivienda que el gobierno espera poder aprobar mañana. En tiendas de campaña, bajo toldos o incluso la intemperie, dicen que van a analizar cada medida antes de levantar esta campana. ¿Qué tal? Muy buenas tardes. El gobierno reconoce que va a ser un lunes muy largo de negociaciones para conseguir sacar adelante ese decreto de vivienda. El presidente quiere poner el foco en el acceso a la vivienda, en privilegiar, dice, el uso residencial frente al turístico. Los socios de izquierda le presionan con una imagen de unidad que no veíamos en mucho tiempo. Juntos, desde el hospital donde está Mari Carmen, advierten de que no van a renunciar a nada, que van a máximos, y entre las medidas sobre la mesa, prohibiciones a fondos buitre y bonificaciones fiscales a inquilinos y a caseros. Y mientras Feijóo culpa al gobierno de la crisis de la vivienda y acusa a Sánchez de estar alentando las protestas, dice. Vox achaca el problema a la inmigración y a la política de fronteras abiertas de Sánchez. En Ceuta, el delegado del gobierno en la ciudad renuncia y deja la política. Pérez Triano estaba en una posición política delicada por la gestión de la crisis y de las alertas sobre la entrada masiva del 30 de julio. Asegura e insiste que antes de ese día ya pidió refuerzos a Interior. En Benidorm, Alicante, han detenido a un hombre por asesinar a su pareja y a otros dos por encubridores. Fueron ellos los que al final fueron a comisaría y dieron la voz de alarma. La víctima tenía 33 años. La policía de Reino Unido investiga si Irán está detrás del intento de atentado contra la base aérea de Fairford, algo que Teherán ya ha negado. Hay 5 británicos detenidos acusados de terrorismo y fue una vecina de la zona quien dio la voz de alarma. El otoño ya se nota en nuestro país con bajada de las temperaturas y una lluvia que se espera que caiga con fuerza hoy en algunos puntos. Hay 12 comunidades en aviso, lo peor se espera en Extremadura. Y también en titulares, dos grandes del pop que triunfaron anoche en los premios MTV.
1: Taylor Swift.
0: Taylor Swift se llevó el premio más importante, el de mejor vídeo musical, y bate todos los récords. Y Madonna arrasó como la artista del año. En menos de 24 horas el gobierno está comprometido con presentar un decreto sobre vivienda y eso se está notando en el Congreso, donde se buscan los apoyos para una futura votación en la Cámara. Vamos hasta ahí en directo. Ana Rosa Barraquero, ¿cuáles son las posturas a esta hora?
2: De momento, los dos socios del gobierno no llegan a un acuerdo. PSOE y Sumar saben que les queda una larga tarde por delante de negociaciones. El socio minoritario quiere que se incluyan en ese decreto algunas de sus medidas de máximos, como la prórroga de los alquileres de forma indefinida, iniciativa que también apoyan algunos otros partidos de izquierda, como es el caso de Podemos, pero que no gusta nada a otros aliados habituales del Ejecutivo, como Junts, y está por verse al PNV. Estos dos partidos son partidarios de proteger al pequeño propietario y dar beneficios también a los arrendadores. Veremos en qué queda todo esto. Queda todavía hasta el Consejo de Ministros de mañana para que puedan pactar algo.
3: Una imagen poco frecuente. La izquierda a la izquierda del PSOE posa unida a las puertas del Hospital Gregorio Marañón, donde Mari Carmen está ingresada. Sumar eleva la presión a sus compañeros de gobierno.
4: Llevamos mucho tiempo empujando al Partido Socialista, que ha ido arrastrando los pies. Basta ya, que no nos vamos a bajar de un decreto que no sea lo suficientemente exigente.
3: Los socios parlamentarios reclaman que el decreto incluya las peticiones del sindicato de inquilinas, básicamente 4. Prohibir desahucios, renovaciones automáticas de contratos, congelar precios y regular el alquiler de habitaciones. Por ahora, dicen, las posturas están alejadas, pero siguen negociando con el PSOE.
5: La ministra de Vivienda tiene que tener una cosa muy clara. No valen parches, no valen decretos descafeinados y tiene que ser valiente.
6: Están tratando de poner un parche, están tratando de contener la movilización. Nunca contienen a los especuladores.
3: El decreto también depende de los votos de la derecha. PNV pide alejarse de posturas maximalistas, también Junts.
7: Per fer possible aquest acord, cal que tothom surti de la seva trinxera i s'arribi a un mínim comú denominador.
3: La parte socialista del Ejecutivo apunta a algunas líneas de acción.
8: Y hay que poner el foco de una vez por todas en la accesibilidad, en privilegiar el uso residencial de la vivienda frente al turístico.
3: Las próximas horas serán claves en una negociación contrarreloj.
0: Una negociación en la que están al margen PP y Vox. Feijóo culpa a Sánchez de la crisis de vivienda, mientras Ayuso ironiza y pide que le digan a qué edad puede uno dejar de pagar el alquiler. Los de Abascal achacan el problema a la inmigración y a las políticas de Sánchez.
9: Feijóo, arropado por los varones populares, hace su diagnóstico de la crisis de vivienda y señala un culpable, el gobierno.
10: Están los ministros estrujándose los sesos, buscando culpables, señalándose los unos a los otros. Dejen de dar vueltas. El problema es que se ha pasado 8 años más pendiente de la casa de Jessica que de la casa de Mari Carmen. ¡Ese es el problema!
9: Su receta, menos impuestos y una reforma de la ley del suelo para 1 millón de nuevas casas. Acusa al gobierno de estar alentando las protestas.
10: Los que ahora quieren agitar las calles y decir que tienen soluciones para todos son los mismos que han exprimido a los trabajadores, que han triturado a la clase media. Son los mismos que han fracasado en todo porque estaban trincando lo más grande.
9: Los varones también señalan a Sánchez. Dicen que la acampada tendría que ser en Moncloa, mientras Ayuso ironiza así.
11: Yo solamente para que me avisen a partir de qué edad dejo de pagar a mis caseros para ya quedarme en ella.
12: Y hay quien presume de no hacer nada, como hace el Ayuntamiento de Madrid y la señora Ayuso, que se gastan 6 millones de euros en comprar un aticazo, pero se impiden luego las medidas y se ponen a alfombra roja a los fondos buitre.
9: Desde Vox señalan que el problema es, dicen, la inmigración.
13: Más de la mitad de los inquilinos en España son extranjeros. Haber fomentado de manera irresponsable la inmigración masiva ha sido una forma de haber impedido a nuestros jóvenes emanciparse y disfrutar de una vida plena.
9: Ni Partido Popular ni Vox se plantean negociar con el gobierno.
0: Eso es lo que pasa en los despachos y en la calle mientras continúan las protestas en diferentes puntos del país para exigir soluciones a la vivienda. En la Puerta del Sol de Madrid unas 600 personas han pasado su segunda noche acampadas y dicen que no se moverán hasta que se tomen medidas para proteger a los inquilinos.
14: Con lonas, mantas o esterillas han pasado su segunda noche en la Puerta del Sol de Madrid.
15: Anoche sí que acampé y el plan es quedarse un poco hasta que podamos.
14: Algunos han dormido al raso, otros dentro de las tiendas. Son unas 600 personas, muchos de ellos ya estuvieron en el 15M.
16: Hace fuerza generacionalmente y a nivel social también, se echaba de menos un poco de cohesión.
14: Ahora la Puerta del Sol, de nuevo, epicentro de la movilización social.
17: Muchísima gente le está afectando el alquiler, le está afectando la sanidad, le está afectando en educación y por eso estamos todos aquí.
14: En los carteles reflejan sus reivindicaciones, con mensajes como derecho a techo o vivienda universal, gratuita y de calidad.
18: He estado en 4 pisos diferentes, compartiendo de 4 de ellos, he estado en 3 pisos con 4 personas.
19: No tengo ninguna esperanza de irme de casa.
14: Piden contratos de alquiler indefinidos, congelar los precios y poner fin a los desahucios si no hay una alternativa habitacional.
20: Una minoría, que son los rentistas, los fondos buitre, los bancos, están ganando muchísimo dinero a costa de la mayoría, que cada vez pues tenemos una situación más inasumible.
14: Pese a la amenaza de lluvia, hoy mantienen la acampada. Seguirán aquí como mínimo hasta el martes, cuando el gobierno tiene previsto aprobar el decreto de vivienda, aunque no descartan alargar la protesta.
21: Yo planeo estar aquí hasta que acabe.
22: Nos quedamos hasta que haga falta, efectivamente.
14: La acampada comenzó el sábado tras la manifestación convocada por el desahucio de Mari Carmen y de momento no tiene fecha de fin.
0: Los letrados del Congreso se inclinan por abrir el procedimiento para sancionar a la diputada del PP, Ana Vázquez, por la exhibición en el hemiciclo de un bote de gas pimienta la semana pasada. Volvemos al Congreso, Ana Rosa Barraquero. ¿Qué desarrollo tiene ese procedimiento?
2: Bueno, pues tendrá que ser la mesa del Congreso que se reúne mañana la que decida si se abre ese procedimiento o no de suspensión de la diputada. Lo harán con ese informe de los letrados encima de la mesa. Los letrados consideran que ese spray de gas pimienta sí se debe considerar un arma a efectos de reglamento del Congreso, por lo que no debería introducirse en todo el recinto parlamentario. Si finalmente la mesa decidiese abrir ese procedimiento de suspensión, la diputada Ana Vázquez podría presentar sus alegaciones y después esto se tendría que votar de forma secreta en el Pleno del Congreso. Podría ser una suspensión de días, por lo tanto, podría tener esto una sanción económica para la diputada. Los informes sobre lo sucedido aquí en el Congreso explican que se vieron afectadas 20 personas, 12 de ellas tuvieron que ser atendidas, una de baja que no ha podido hablar desde aquel incidente, y también se pide una responsabilidad económica de 800 euros desde la empresa que lleva el servicio de comedor porque parte del género, dicen, se vio afectado.
0: Gracias, Ana Rosa. Precisamente hoy hemos conocido un dato que refleja muy bien la crisis de vivienda que tenemos en España y lo disparados que están los precios. Por primera vez en la historia se piden de media 180.000 euros de hipoteca para comprarse una casa. Es el doble que hace una década.
1: Sigue subiendo imparable el precio medio de las hipotecas que se firman. Julio deja un repunte de casi el 11% en solo un año. Si miramos 5 años atrás, el importe ha pasado de unos 135.000 euros a más de 180.000.
4: Hace un poco accesible y empuja a la persona que se quiere hipotecar y comprar una casa a cada día tener que negociar más.
1: Porque además esas condiciones financieras son cada día un poco más caras. Estadística confirma que el tipo de interés medio de las hipotecas ha superado el 3% por primera vez desde enero de 2025 y todo indica que subirá aún más si el Euribor de septiembre cierra en el 3%.
4: Eso pues dificulta el acceso al crédito para las clases medias obreras que hace unos meses podían acceder a la hipoteca y actualmente pues se van viendo fuera.
1: Algo que hoy mismo reconocía la propia banca.
5: Creo que de cara al año que viene vamos a ver una desaceleración en el crecimiento porque hay mucha gente que querría comprar la vivienda, pero no llegan los precios actuales.
1: Ya se han firmado menos hipotecas en julio, un 3,5% menos que el año anterior. Es la mayor caída en más de 2 años.
0: A punto de cumplirse 2 meses de la entrada masiva en Ceuta, ha dimitido el delegado del Gobierno. Pérez Triano había sido cuestionado por su gestión de la crisis y de las alertas recibidas antes del 30 de julio. Hoy ha anunciado que se va y asegura que pidió refuerzos a Interior días antes.
23: No solo deja su cargo como delegado del Gobierno, también abandona la política.
24: Anuncio también mi renuncia a todos los cargos orgánicos y mi marcha de la política.
23: Pérez Triano justifica su salida por motivos personales.
24: He sufrido una presión injusta, insultos.
23: Pero se va lanzando una crítica al Gobierno. Asegura ahora que pidió apoyo a Moncloa antes del inicio de la crisis migratoria.
24: Advertimos del problema que supondría la imposibilidad del rechazo en frontera y del posible efecto llamada. Emitimos informes y comunicaciones diarias. Esto es lo que hacíamos desde mucho antes del 30 de julio.
23: Fuentes cercanas a él confirman que 10 días antes la delegación envió un informe Interior que alertaba de una presión migratoria diferente a la de otros veranos y pedía refuerzos. Desde el Ejecutivo señalan que se envió ayuda mucho antes del día 30. Los socialistas ceutíes esperan con ilusión, dicen, su relevo. Y Robles le lanza esta petición.
25: Y también pedir al nuevo delegado pues la máxima sinceridad en los planteamientos que haga ante la opinión pública.
23: El PP es insuficiente que deje el cargo.
26: Al margen de que esté justificada la dimisión del delegado del Gobierno, creo que hay que situar la responsabilidad en rango superior al del delegado del Gobierno.
23: Pérez Triano está siendo investigado por la Audiencia Nacional por su actuación ante la entrada masiva del 30 de julio.
24: Ningún informe.
0: Las lluvias de esta noche en Ceuta han agravado aún más las condiciones en las que viven los migrantes. Ayer 250 personas fueron desalojadas de la playa de Benítez, pero el traslado a esta nueva ubicación sigue sin solucionar sus precarias condiciones.
27: Varios miles de personas siguen viviendo a la intemperie en Ceuta. Así, bajo la lluvia, han pasado la noche los migrantes reubicados en la explanada del Guano tras ser desalojados de la playa de Benítez. Las tiendas no están impermeabilizadas y no podemos dormir, cuenta este joven. Un techado cubre una pequeña parte de las tiendas, el resto quedan expuestas. Este otro migrante cuenta cómo les afecta la lluvia ahora que empieza a llegar el frío. Aquí han sido trasladadas de forma temporal unas 250 personas, a la espera de que abran las nuevas instalaciones que están construyéndose.
3: De momento podían mantenerse o podían ubicarse hasta que se creen esos espacios.
27: A primera hora del domingo, la policía desalojó la playa de Benítez. El asentamiento se había levantado a escasos metros de la desalinizadora de la ciudad. Con esta reubicación, las autoridades buscan garantizar el perímetro de seguridad de la planta y evitar riesgos para los propios migrantes. Ya ha comenzado la limpieza de la playa, repleta de residuos y restos del asentamiento.
6: Aquí, no bien.
27: Nueva ubicación, pero situación muy parecida. 2 meses después, Ceuta sigue sin recuperar la normalidad.
0: Reino Unido investiga quién está detrás del intento de atentado este fin de semana en una base militar aérea usada por Estados Unidos. Hay 5 detenidos y los servicios de seguridad británicos sospechan de Irán, que acaba de negar su implicación.
7: 1:30 de la madrugada del domingo. De regreso a casa, una granjera ve un grupo de hombres cubiertos con capuchas y pasamontañas en actitud sospechosa. 3 furgonetas blancas bloquean la carretera de su pueblo, Welford, de unos 200 habitantes. A escasos metros, la base aérea de Fairford, la mayor del Reino Unido, utilizada desde hace décadas por el ejército estadounidense. La granjera llama a comisaría y en cuestión de minutos llega la policía armada, desaloja el pueblo, detiene a 5 hombres por tenencia de explosivos y un robot de los artificieros examina las 3 furgonetas con logos de una empresa de transporte inexistente. Los detenidos son de nacionalidad británica, de Londres, y tienen entre 23 y 25 años. Y mientras la investigación de la policía antiterrorista sigue su curso, el ministro de Defensa advierte: no es el momento de especular. This is not the time for me to speculate. Sin embargo, varios medios apuntan ya a un posible culpable. La policía investiga los vínculos de Irán con el plan terrorista, titula The Times, en represalia por los ataques a su territorio. Sin embargo, aún está por aclarar si estas detenciones son el fruto de una mera casualidad o también el resultado de una larga investigación policial.
0: Última jornada de la visita de León XIV a Francia. Hoy el Papa ha elogiado los valores de Europa, ha hecho un llamamiento a la paz y ha alertado de los peligros del rearme militar.
8: El Papa León XIV ha alertado también de lo que llama la ilusión del rearme. Es preferible esforzarse en las negociaciones, ha dicho, y estar dispuesto a sacrificar algunas posiciones por el bien común de la paz, porque la carrera armamentística no la promueve. Y lo ha dicho ante Emmanuel Macron, uno de los líderes europeos más partidarios de este rearme ante la situación en Ucrania o en Oriente Medio. León XIV también ha defendido el respeto al derecho internacional contra las imposiciones de la fuerza o las tentaciones de dominación. León XIV oficiará esta tarde en la Catedral de Metz una misa a la que asistirá Macron, a pesar que desde el Elíseo se afirmó que no estaría presente en ninguna.
0: Más de 500.000 de personas han sido evacuadas en Tailandia a consecuencia de las inundaciones provocadas por las intensas lluvias de los últimos días. Aunque las precipitaciones han disminuido, los daños provocados por la inundación continúan siendo incalculables. La capital, Bangkok, es una de las zonas más afectadas.
10: Los residentes caminan con el agua por la cintura en este barrio de la capital duramente afectado. Quieren abastecerse de productos básicos que empiezan a escasear en las tiendas. 3 días después de que las fuertes lluvias provocaran las inundaciones, algunos vendedores han improvisado puestos utilizando cajas de plástico y bidones flotantes. Barrios enteros quedaron anegados y la red de drenaje ha colapsado después de que las inundaciones superaran su capacidad en muchas áreas. En 3 días ha caído una cantidad de lluvia equivalente a las precipitaciones de todo el mes de septiembre. Miles de personas se refugiaron en centros de evacuación. Las inundaciones están afectando a 41 provincias de Tailandia y se calculan ya pérdidas de más de 300 millones de dólares, aunque podrían aumentar si la situación no mejora. Desde el aire se pueden ver campos inundados mientras los aviones aterrizan en el aeropuerto de la capital. Los servicios de trenes y autobuses de larga distancia han quedado suspendidos y, aunque los aeropuertos funcionan, se están produciendo retrasos en los vuelos. En la provincia de Sakeao, fronteriza con Camboya, se han producido también numerosos daños. Las carreteras están inundadas y se pueden ver camiones que transportan personas a través de calles anegadas y residentes caminando lentamente por el agua.
6: El primer ministro tailandés ha visitado la zona y ha dado instrucciones para tomar medidas que alivien la situación de los afectados.
0: En Benidorm, Alicante, la policía ha detenido a un hombre por el asesinato de su pareja y a otros dos por ayudarle a encubrirlo. El caso se investiga como un posible caso de violencia de género. Junto al de una mujer, ayer en Sevilla, serían ya 40 los asesinatos machistas en lo que va de año.
9: Es el hombre detenido por el asesinato de su pareja, una mujer de 33 años, en su vivienda de Benidorm. Según la investigación, la asesinó y avisó a dos compañeros para que le ayudaran a trasladar el cuerpo de la víctima a una zona de campo entre Benidorm y Finestrat. Estas dos personas son las que dieron la voz de alarma a las autoridades y aseguraron que el hombre les amenazó para que colaboraran con él. La policía les ha detenido por una presunta participación en un delito de encubrimiento. Según fuentes policiales, no existían denuncias previas por violencia de género entre la pareja. Está previsto que en las próximas horas pasen a disposición judicial los tres detenidos, que por ahora se encuentran en esta comisaría de Benidorm. Y si se confirma este caso como violencia de género, 40 mujeres habrían sido asesinadas por sus parejas o exparejas en lo que llevamos de año en todo el país.
0: Empieza la campaña de vacunación a mayores de 60 años y menores de 7, aunque en varias comunidades autónomas incluye también a adolescentes de 11 a 13 años.
11: Cuando entra el otoño, aumentan los casos de gripe. Este año se adelanta la campaña de vacunación por la temprana subida de casos de virus, sobre todo el coronavirus. En una semana ha pasado de 50 a 85 casos por cada 100.000 habitantes.
12: El virus COVID, que no nos ha abandonado desde la pandemia, generalmente en épocas más de tipo estival incrementan su circulación, y eso es lo que estamos viendo ahora mismo en la Comunidad de Madrid.
11: Hoy comienza el plan de inmunización para proteger a la población vulnerable. Se centra principalmente a las personas mayores de 60 años y en los menores de 7. También a personas con patologías previas y personal sanitario. En los colegios vacunan a los más pequeños. Un gran despliegue, ya que los menores de 5 años son los que concentran más casos de gripe.
13: Mira la pegatina.
11: Aunque hay un brote de COVID, los expertos aseguran que el número de positivos es inferior al registrado el año pasado.
0: Hoy se conmemora el Día de Acción Global por el acceso al aborto legal y seguro en España y en todo el mundo. A pesar de ser un derecho, en nuestro país solo en el 21% de las interrupciones voluntarias del embarazo se realizaron en centros públicos en 2024.
15: Tienes derecho a abortar y a hacerlo en la pública.
16: Es la campaña de sanidad para combatir la culpa y los juicios que rodean a las mujeres que deciden interrumpir voluntariamente su embarazo y para recordar que pueden ejercer este derecho en un centro sanitario público.
17: La prestación sanitaria de aborto provocado está reconocida por el Sistema Nacional de Salud, garantizada por este y, por tanto, 100% gratuita para la mujer.
16: El 21% de las interrupciones voluntarias en España en 2024 se realizaron en centros públicos, el 78% en privados. En centros públicos de Cantabria, Navarra, La Rioja, se opta más por la interrupción farmacológica que por la quirúrgica.
17: No se han hecho los deberes, no se han creado las unidades multidisciplinares especializadas en interrupción voluntaria del embarazo. Por tanto, en la mayoría de los casos no ofrecen a la mujer los métodos adecuados para que interrumpa el embarazo. Así que no permiten que la mujer no solo interrumpa el embarazo, sino que le haga con la técnica más adecuada a sus circunstancias personales y sanitarias.
16: Además, la estigmatización social es otra de las trabas que encuentran las mujeres que quieren abortar.
0: Encontrar algunos tratamientos para la menopausia se ha convertido en una carrera de obstáculos. Hay medicamentos que llevan meses con problemas de suministro y muchas mujeres recorren varias farmacias para intentar conseguirlos.
1: En esta farmacia el teléfono no para.
28: Farmacia, buenas tardes.
1: Muchas mujeres llaman para preguntar por determinados tratamientos para la menopausia y la respuesta...
28: Y es imposible ahora mismo conseguirlo.
1: Dos de los principales medicamentos se encuentran desde hace meses en desabastecimiento.
29: ¿Qué soluciones o alternativas pueden encontrar entonces?
28: Debido a este problema están mandando geles y parches para que, claro, puedan sustituir esos medicamentos que usaban.
1: Porque cambiar de tratamiento no siempre significa encontrar una solución que funcione igual.
2: Esos cambios de tratamiento a unas mujeres las hemos ajustado bien, pero ha habido otras que les han vuelto los sofocos y les han vuelto los síntomas.
1: Y otras pacientes, ante la dificultad para encontrar su medicación, terminan optando por abandonar el tratamiento, algo que conlleva riesgos.
2: Un tratamiento banal, simplemente para quitarle el síntoma. Es un tratamiento que implica algo mucho más importante, como la prevención del riesgo cardiovascular.
1: Y mientras el suministro no se normaliza, las pacientes siguen buscando una solución o una falta de stock que va mucho más allá de una simple caja que no está en la estantería.
0: El presidente del Tribunal Constitucional defiende amnistiar la malversación del procés. Cándido Conde Pumpido propone anular los autos del Supremo y allana así el camino de regreso del expresidente Carles Puigdemont. Una última hora que ampliamos desde nuestra redacción. Asier Anzola.
4: Cándido Conde Pumpido, el presidente del Constitucional, defiende amnistiar la malversación en una ponencia a la que acabamos de tener acceso y que va a elevar al Pleno el próximo 6 de octubre. En esta propone amparar a la exconsillera de Trabajo, Dolors Bassa, condenada a 12 años de inhabilitación por este delito. El presidente del Constitucional defiende que amnistiar la malversación es lo único conciliable con la lógica y el sentido común. Conde Pumpido asegura además que el Supremo realizó una lectura extensiva y contraria al espíritu y finalidad de la ley al apreciar un beneficio personal de carácter patrimonial en el hecho de que los miembros del Gobierno utilizaran fondos públicos. Con esta ponencia, el presidente del Constitucional allana el camino al regreso de Carles Puigdemont a España.
0: Madonna y Taylor Swift, dos grandes del pop, reinaron anoche los premios MTV. Swift se coronó con el premio más importante, el de Mejor Video Musical, y ya es la más premiada de estos galardones. Y Madonna arrasó como la artista del año.
5: 23 años después de su última actuación sobre este escenario, Madonna volvió a los premios MTV por todo lo alto. La reina del pop abrió la gala junto a Sabrina Carpenter. Partía como favorita con 11 nominaciones y fue la gran ganadora de la noche con 7 premios, incluido el de Artista del Año. Año en el que ha estado reencontrándose consigo misma y a juzgar por la noche parece que lo ha conseguido.
14: Madonna.
18: Madonna.
5: Pero la corona ya no es solo suya. Taylor Swift hizo historia con otros 3 premios, incluido el de Vídeo del Año.
19: Con 33 estatuillas supera a Beyoncé y se convierte en la artista más premiada de la historia de los MTV.
5: Y justo después de convertirse en la primera artista en recibir el nuevo premio de honor como directora, estrenó Patient Zero. Su nuevo videoclip dirigido por ella misma y protagonizado por Dakota Johnson y Colin Farrell.
20: Dolly Parton.
5: Y también se acordó de Dolly Parton, a quien dedicó un galardón. Un homenaje que continuó sobre el escenario, con Casey Musgraves interpretando uno de sus temas más emblemáticos.
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2: Es imagen en directo de la sede de la empresa municipal de la vivienda de Madrid. En estas horas comparece ante la prensa la abogada de Mari Carmen en el contexto de una reunión con la empresa pública para intentar encontrar una solución para la mujer desahuciada de Madrid. Vamos a escuchar lo que dice su abogada.
3: La representación de Mari Carmen estaría dispuesta a que se pague una mayor cantidad de renta, es decir, que pueda volver a su domicilio pero pagando más alquiler.
4: Es que yo, como la representación letrada que soy de ella, obviamente no puedo decidir eso. Habrá que escuchar qué propuesta hacen. Yo creo, sinceramente, que llegados a este punto, el tema económico espero que no sea el obstáculo que impida que esto se haga y confío que así que no va a ser así, de verdad.
5: ¿Podríais hacer alguna concesión? ¿En qué podríais ceder?
4: Es que a ver, hacer cesiones o no, o sea, si Mari Carmen vuelve a su casa, o sea, las cesiones pueden ser, podemos hablar evidentemente de qué tipo de contrato se le va a hacer, por qué importe de renta va a firmar, pero claro que podemos hacer cesiones. Yo creo que estamos aquí para ver un poco cuál es la postura de la propiedad, que es la primera vez desde que se inició todo esto hace más de 6 años que se sienta a negociar y que quiere negociar y que está dispuesto a ello, y es la primera vez que les hemos escuchado en declaraciones y sabemos lo que están diciendo, es la primera vez, entonces creemos que bueno, que es un buen paso y estamos dispuestos, por supuesto, a escuchar como hemos estado siempre y a solucionar esto.
6: ¿Y si no se supera el 40% de su pensión, a priori sería aceptable? A priori, digo, como opción planteable al menos.
4: Es que lo del 40% de los ingresos, los alquileres no deberían superar el 30% de los ingresos de la unidad familiar que ahí reside. Que supere o no el 40%, es que no, ese límite es por algo del plan Reviva, ¿no? Que habían propuesto que es lo el límite que establece, pero es que a través de este programa municipal no va a ser, por lo que ya ha comunicado del servicio de intermediación. Pues entonces vamos a ver si es esto lo que nos proponen y si ella lo puede asumir o cómo hacemos, sí.
3: ¿Cómo está Mari Carmen ahora mismo? ¿Se podría darnos algún detalle?
4: Mari Carmen está muy esperanzada con que mañana también se apruebe el Real Decreto Mari Carmen, que ya lo hemos bautizado así, y siguiendo evidentemente toda la repercusión que está teniendo esto, y está pues esperanzada de poder conseguir una solución primero para su caso individual, pero también a nivel colectivo, pues también contenta de que el foco mediático también esté en el problema de vivienda que venimos arrastrando desde hace muchísimos años, y a ver si por fin y de una vez podemos poner un poco de solución a esto.
2: Las declaraciones de Beatriz Duro, abogada de Mari Carmen, desde la sede de la empresa municipal de la vivienda de Madrid, donde esta tarde van a negociar con la empresa que solicitó el desahucio una alternativa. Dice que Mari Carmen está esperanzada con el decreto que se pueda aprobar mañana. Vamos a seguir con el resto de titulares. Pues no, me dicen que volvemos la señal porque parece que vuelve a hablar, en este caso creo que es una representante del sindicato de inquilinas que en todo momento ha acompañado a Mari Carmen. Vamos a escuchar qué es lo que dice.
7: Carolina, parece es que finalmente el sindicato no iba a participar, que solo las partes interesadas iban a estar en la reunión. ¿Qué va a ocurrir finalmente y cómo valoráis la reunión desde el sindicato?
8: Bueno, desde el sindicato de inquilinas...

0: además vamos a estar en la reunión. Para Mari Carmen es fundamental que la representación sindical y del sindicato de inquilinas esté presente en la reunión, porque somos las que le hemos acompañado durante todo este proceso, y para Mari Carmen es importante que estemos aquí, y nosotros vamos a estar aquí en la reunión, y es la manera de que se pueda producir.
1: Entiendo que estáis alineadas con la representación legal en las condiciones y el escenario que esperáis de esta reunión, ¿no?
0: Claro, el sindicato de inquilinas y Beatriz Duro, que es la abogada, hemos estado trabajando juntas durante todo el procedimiento, y nosotras vamos a apoyar a Mari Carmen en todo lo que nos pida, como hemos hecho desde el minuto uno. Vamos a acompañarla, vamos a estar con ella, y vamos a poner aquí también la importancia también de la representación sindical en el caso de los inquilinos, porque es también la manera en la que se equilibra un poco la diferencia de poder que hay, ¿no? Y creo que con este caso se ha dejado ver la importancia de que las personas no estén solas. Urbagestión pensó que se iba a encontrar con una anciana de 81 años en ese momento, sola, y que se iba a ir de su casa en silencio, pero se encontró con doña Mari Carmen Abascal, que es una persona muy fuerte, que es una persona que tiene las cosas muy claras y que desde el minuto uno que vino a nuestra asamblea nos dijo que iba a pelear hasta el final, porque esto no iba de ella, porque esto iba de todas, y nosotras lo único que hemos hecho ha sido acompañarla y estar siguiendo cada paso que ella nos ha marcado.
2: Estamos en directo para el programa Y Ahora Son Soles. Vuestro objetivo, nos decíais, que era que Mari Carmen vuelva a su vivienda con las mismas condiciones que tenía.
0: Eso es, nuestro objetivo es que nunca ha cambiado desde que ha empezado este conflicto. La desgracia es que Mari Carmen haya tenido que pasar por este procedimiento para que Urbagestión se quiera sentar, porque la voluntad siempre ha sido tanto de la parte letrada como del sindicato de inquilinas como de Mari Carmen, que vamos a una, siempre ha sido la negociadora, siempre hemos querido negociar, siempre hemos querido buscar una solución y siempre hemos querido que no llegásemos a este punto. Pero bueno, hoy estamos aquí y vamos con intenciones de que Mari Carmen pueda volver a su casa.
2: ¿Han intentado ya negociar desde la empresa?
0: Desde la empresa no nos ha llegado ninguna propuesta. Entendemos que hoy es cuando la tienen que lanzar, y pues una vez que salgamos de la reunión os podremos comentar más cosas. Y respecto a la acampada y demás, pues la acampada, como sabéis, continúa en Sol. Vamos a estar ahí presionando para poner el problema de la vivienda en el centro. Esto va más allá de Mari Carmen. El Real Decreto es el primer paso. Los contratos indefinidos es fundamental. Necesitamos estabilidad en la vivienda para que no haya ninguna Mari Carmen más. Y eso es lo que queremos remarcar muchísimo, que necesitamos contratos indefinidos porque necesitamos estabilidad. Estamos mirando también hacia Europa. Estamos mirando hacia Alemania, hacia Reino Unido, hacia otros países donde esto ya está ocurriendo. Y nosotras, la acampada va a continuar e iremos viendo cómo van avanzando los días, porque como habéis podido ver estamos yendo día a día, paso a paso, según cómo va cambiando también todo. Y ahora tenemos también que entrar a la reunión, después podemos volver a vernos una vez que salgamos y nada más.
1: Muchas gracias.
3: ¿Vicente no venía?
0: Vicente va a venir más tarde.
4: Urbagestión se creía que iba a echar una mujer de 87 años sin problemas de su casa, pero se encontró con Mari Carmen, una mujer fuerte y decidida. Es lo que ha dicho la representante del sindicato de inquilinas desde esa sede de la empresa municipal de la vivienda de Madrid, donde esta tarde, ahora mismo, de hecho, van a empezar una reunión para negociar con la empresa que solicitó el desahucio una alternativa. Dicen que siempre han querido negociar, que hasta ahora la empresa no se ha mostrado dispuesta a entablar esas negociaciones, y que el objetivo es que Mari Carmen pueda volver a su casa. En el Congreso siguen las negociaciones para pulir un texto del nuevo decreto de vivienda que tenga el apoyo en una futura votación en la Cámara. Vamos hasta ahí. Ana Rosa Berraquero, ¿por dónde van las conversaciones?
5: Bueno, todavía sigue el tira y afloja entre PSOE y Sumar para ponerse de acuerdo en el texto exacto que tiene que ir en ese Real Decreto que quieren aprobar mañana en el Consejo de Ministros. Los dos partidos de la coalición están de acuerdo en que tiene que haber bonificaciones para los inquilinos, en que los fondos de inversión no podrán especular con viviendas, pero no terminan de estar del todo de acuerdo en otras cuestiones, como por ejemplo Sumar pide que haya una prórroga indefinida de alquileres. Lo ven desde este partido como una línea roja imprescindible. Consideran que este decreto no puede ser un parche, y en esta versión está también Podemos y algunos de los otros socios a la izquierda del gobierno. De hecho, todos se están uniendo para presionar al Partido Socialista frente a las peticiones que hacen formaciones como Junts. Desde la formación independentista, ellos piden bonificaciones para los propietarios, que se proteja también al pequeño propietario, y lo que están exigiendo tanto Junts como el PNV es que se olviden de esas posiciones de extremos, dicen, de los otros aliados del Ejecutivo, porque si no ven muy difícil ese pacto. Lo que es casi seguro es que todavía quedan horas de negociación, está siendo complicado llegar a ese acuerdo.
6: Una imagen poco frecuente. La izquierda a la izquierda del PSOE posa unida a las puertas del Hospital Gregorio Marañón, donde Mari Carmen está ingresada. Sumar eleva la presión a sus compañeros de gobierno.
7: Llevamos mucho tiempo empujando al Partido Socialista, que ha ido arrastrando los pies. Basta ya, que no nos vamos a bajar de un decreto que no sea lo suficientemente exigente.
6: Los socios parlamentarios reclaman que el decreto incluya las peticiones del sindicato de inquilinas, básicamente cuatro: prohibir desahucios, renovaciones automáticas de contratos, congelar precios y regular el alquiler de habitaciones. Por ahora, dicen, las posturas están alejadas, pero siguen negociando con el PSOE.
8: La ministra de Vivienda tiene que tener una cosa muy clara: no valen parches, no valen decretos descafeinados y tiene que ser valiente.
9: Están tratando de poner un parche, están tratando de contener la movilización. Nunca contienen a los especuladores.
6: El decreto también depende de los votos de la derecha. PNV pide alejarse de posturas maximalistas, también Junts.
10: Per fer possible aquest acord, cal que tothom surti de la seva trinxera i s'arribi a un mínim comú denominador.
6: La parte socialista del Ejecutivo apunta algunas líneas de acción.
11: Y hay que poner el foco de una vez por todas en la accesibilidad, en privilegiar el uso residencial de la vivienda frente al turístico.
6: Las próximas horas serán claves en una negociación contrarreloj.
4: Y al margen de esa negociación siguen estando PP y Vox. Feijóo culpa a Sánchez de la crisis de vivienda, mientras Ayuso ironiza y pide que le digan a qué edad puede uno dejar de pagar el alquiler. Los de Abascal achacan el problema a la inmigración y a las políticas de Sánchez.
12: Feijóo, arropado por los varones populares, hace su diagnóstico de la crisis de vivienda y señala un culpable, el gobierno.
13: Están los ministros estrujándose los sesos, buscando culpables, señalándose los unos a los otros. Dejen de dar vueltas. El problema es que se ha pasado 8 años más pendiente de la casa de Jessica que de la casa de Mari Carmen. Ese es el problema.
12: Su receta: menos impuestos y una reforma de la ley del suelo para 1 millón de nuevas casas. Acusa al gobierno de estar alentando las protestas.
13: Los que ahora quieren agitar las calles y decir que tienen soluciones para todos son los mismos que han exprimido a los trabajadores, que han triturado a la clase media. Son los mismos que han fracasado en todo porque estaban trincando lo más grande.
12: Los varones también señalan a Sánchez. Dicen que la acampada tendría que ser en Moncloa, mientras Ayuso ironiza así.
14: Yo solamente para que me avisen a partir de qué edad dejo de pagar a mis caseros para ya quedarme en ella.
15: Y hay quien presume de no hacer nada, como hace el Ayuntamiento de Madrid y la señora Ayuso, que se gastan 6 millones de euros en comprar un aticazo, pero se impiden luego las medidas y se ponen a alfombra roja a los fondos buitre.
12: Desde Vox señalan que el problema es, dicen, la inmigración.
16: Más de la mitad de los inquilinos en España son extranjeros. Haber fomentado de manera irresponsable la inmigración masiva ha sido una forma de haber impedido a nuestros jóvenes emanciparse y disfrutar de una vida plena.
12: Ni Partido Popular ni Vox se plantean negociar con el gobierno.
4: Y mientras, en la Puerta del Sol, en pleno centro de Madrid, sigue la concentración para exigir cambios en las políticas de vivienda y una mayor protección contra los desahucios. Un campamento levantado desde hace 2 noches y que va sumando horas. Vamos hasta ahí en directo. Laura Pavía, ¿cómo es el ambiente? ¿Cómo están los ánimos?
17: Pues aquí ni siquiera la lluvia evita que cientos de personas continúen acampando en la Puerta del Sol. Son más de 300 tiendas de campaña, tratan de protegerse de la lluvia con toldos instalados, con chubasqueros. Todo ello para permanecer aquí, dicen, el tiempo que sea necesario. Vienen de diferentes partes de España, son de diferentes edades, todos con un problema en común, el de la vivienda. Y todos con la vista puesta de momento en mañana, cuando el gobierno podría aprobar el decreto de vivienda, que aquí ya se ha bautizado como decreto Mari Carmen. Se muestran, eso sí, escépticos. Aseguran que este problema lleva muchos años persistiendo y que de momento no se ha solucionado. Aseguran que hay algunas medidas que tienen que incluirse sí o sí en este decreto, como por ejemplo el contrato indefinido, prohibir los desahucios sin una alternativa habitacional o también el de congelar los alquileres. Llevan aquí desde el pasado sábado,

0: Aseguran que de momento se quedarán hasta mañana, pero no descartan acampar el tiempo que sea necesario, ampliar esta acampada, dicen, hasta que el problema de la vivienda se solucione.
1: Segunda mañana en Sol, con todo organizado. El sindicato de inquilinas urge la aprobación del que llaman ya el decreto Mari Carmen.
2: Vamos a consentir que se nos den migajas ni medidas vacías. Hemos dicho muy claro que lo que tiene que salir el martes del Consejo de Ministros es el Real Decreto Mari Carmen íntegramente.
1: Toda la presión para mañana, cuando se va a votar en el Consejo de Ministros. Mientras, están preparados para resistir. Bocadillos y organización, de aquí no se van, dicen, hasta tener una solución al problema que les une, la vivienda.
3: Es injusto que se en manos de unos pocos que especulen con nuestras vidas.
4: La pelea pues que nos toca mucho a los jóvenes.
5: Estamos todo el rato sometidos a una inestabilidad absoluta.
1: A la mayoría les toca muy de cerca el problema, alquileres altos, sueldos bajos.
6: No puede ser que estén todo el rato desahuciándonos y echándonos de casa.
7: Pues a lo mejor nos tenemos que acabar mudando a barrios lejos del centro, que nos compliquen el trabajo.
1: Para evitar esos continuos cambios de casa, mayores y jóvenes exigen contratos indefinidos para los inquilinos y acabar con los alquileres abusivos.
8: Una acampada que ha provocado el choque entre el Ayuntamiento de Madrid y la delegación del Gobierno. El alcalde José Luis Martínez Almeida amenaza con emprender acciones legales si no se disuelve. Y Francisco Martín responde que es una protesta pacífica.
3: Que están especulando con un derecho básico que es la vivienda, que no debería ser material de especulación.
5: Pues tenemos cada vez precios más altos, precios inasumibles, con salarios más bajos.
4: Haremos turnos con mis amigos para ir a clase, coger apuntes, traerlos y que no quede el campamento vacío.
9: Ya mañana veremos si se aprueba el decreto, si no, y pues nada, si se tiene que seguir, se sigue.
10: Me gustaría estar aquí con vosotros, acompañaros en vuestra campaña y en vuestra lucha, pero no tengo la suerte. Por lo tanto, desde aquí os pido a todos valor, luchar, defender lo que es vuestro. Y, por favor, tener cuidado, seguir acampado hasta que vuestro cuerpo aguante y vosotros lo deseéis. Esperemos que todo esto llegue a un fin el día de mañana. Y lo que estáis sufriendo ahora pueda ser corregido entonces con creces.
8: En ese nuevo vídeo desde el hospital, Mari Carmen Abascal ha querido apoyar esa acampada en Sol. Ella de momento sigue ingresada en el hospital a la espera de tener un lugar donde vivir. La empresa municipal de la vivienda empieza a esta hora una reunión con sus familiares para intentar buscar una solución.
1: A día de hoy, Mari Carmen no tiene dónde vivir el día que salga del hospital. Sus abogados aseguran que van a luchar hasta el final para que ella pueda quedarse en su casa.
11: La expectativa no es muy elevada por todo lo que venimos, porque llevamos 7 años luchando con ese tema, pero es lo que nos queda y nos vamos a agarrar a ello.
1: Estos días se han dado pasos hacia esa solución. Urbagestión le ofreció el piso al Ayuntamiento de Madrid, que cerró la puerta a gestionarlo. Ahora, dice el abogado de Mari Carmen, los propietarios estarían dispuestos a negociar un nuevo contrato de alquiler.
11: Incluso donantes anónimos que han ofrecido poner el dinero y hay mil soluciones también desde el ámbito privado, pues Mari Carmen tendrá que volver a su casa, sí o sí.
1: Esta tarde se reúnen su defensa, el sindicato de inquilinas, los propietarios y el Ayuntamiento de Madrid como mediador para intentar cerrar un acuerdo. Mari Carmen Abascal rechazó una plaza en una residencia pública a 35 kilómetros de Madrid. No quería abandonar el que ha sido su barrio durante más de 70 años.
12: Lo que le ha pasado a Mari Carmen en Francia, en Alemania, en Suecia, en Austria, en Suiza y en muchos otros países es ilegal.
1: Mientras, Mari Carmen permanece ingresada sin fecha prevista para el alta y con un cuadro leve de ansiedad.
8: Y precisamente hoy hemos conocido un dato que refleja muy bien la crisis de vivienda que tenemos en España y lo disparados que están los precios. Por primera vez en la historia se piden de media 180.000 euros de hipoteca para comprarse una casa. Es el doble que hace una década.
1: Sigue subiendo imparable el precio medio de las hipotecas que se firman. Julio deja un repunte de casi el 11% en solo un año. Si miramos 5 años atrás, el importe ha pasado de unos 135.000 euros a más de 180.000.
13: Hace un poco accesible y empuja a la persona que se quiere hipotecar y comprar una casa a cada día tener que negociar más.
1: Porque además esas condiciones financieras son cada día un poco más caras. Estadística confirma que el tipo de interés medio de las hipotecas ha superado el 3% por primera vez desde enero de 2025 y todo indica que subirá aún más si el Euribor de septiembre cierra en el 3%.
13: Eso pues dificulta el acceso al crédito para las clases medias obreras que hace unos meses podían acceder a la hipoteca y actualmente pues

0: Conde Pumpido acusa al Supremo de hacer una interpretación contraria al espíritu y finalidad de la ley de amnistía. En su texto propone estimar el recurso de amparo de la exconsellera Dolors Bassa, que elevará al Pleno el próximo 6 de octubre. Esto allana el camino de regreso del expresidente Carles Puigdemont a España. A punto de cumplirse 2 meses de la entrada masiva en Ceuta, ha dimitido el delegado del Gobierno. Pérez Triano había sido cuestionado por su gestión de la crisis y de las alertas. Y hoy, Lara Albillos, además, se ha ido diciendo por primera vez que había pedido refuerzos a Interior días antes.
1: Esta dimisión llega semanas después de la dimisión de su jefe de gabinete y justo cuando, como decías, se van a cumplir 2 meses de esa entrada masiva. Pérez Triano ha dicho que lo hace después de una campaña de desprestigio con amenazas y con insultos. También ha defendido su papel y su gestión durante toda esta crisis migratoria, asegurando que se avisó semanas antes de esa entrada al Madrid, a los diferentes ministerios, de la situación que se vivía en la ciudad autónoma. Además, a partir del día 30 de julio, ha dicho, se trabajó en intentar recuperar la normalidad en la ciudad. Además, en su comparecencia, Pérez Triano también ha reclamado que se aceleren las devoluciones a Marruecos y los traslados a la península de los migrantes que tengan derecho de asilo. Además, Pérez Triano ha anunciado que no solo deja la delegación, sino también todos sus cargos orgánicos dentro del partido y también la política.
2: No solo deja su cargo como delegado del Gobierno, también abandona la política.
3: Anuncio también mi renuncia a todos los cargos orgánicos y mi marcha de la política.
2: Pérez Triano justifica su salida por motivos personales.
3: He sufrido una presión injusta, insultos.
2: Pero se va lanzando una crítica al Gobierno. Asegura ahora que pidió apoyo a Moncloa antes del inicio de la crisis migratoria.
3: Advertimos del problema que supondría la imposibilidad del rechazo en frontera y del posible efecto llamada. Emitimos informes y comunicaciones diarias. Esto es lo que hacíamos desde mucho antes del 30 de julio.
2: Fuentes cercanas a él confirman que 10 días antes la delegación envió un informe interior que alertaba de una presión migratoria diferente a la de otros veranos y pedía refuerzos. Desde el Ejecutivo señalan que se envió ayuda mucho antes del día 30. Los socialistas ceutíes esperan con ilusión, dicen, su relevo. Y Robles le lanza esta petición.
4: Y también pedir al nuevo delegado pues la máxima sinceridad en los planteamientos que haga ante la opinión pública.
2: El PP es insuficiente que deje el cargo.
5: Al margen de que esté justificada la dimisión del delegado del Gobierno, creo que hay que situar la responsabilidad en rango superior al del delegado del Gobierno.
2: Pérez Triano está siendo investigado por la Audiencia Nacional por su actuación ante la entrada masiva del 30 de julio.
6: 7 de la mañana en las playas de Ceuta, donde siguen viviendo la mayoría de migrantes. Hoy nos dicen ha sido una mala noche, la lluvia no les ha dejado apenas dormir. Las tiendas están llenas de agua, desde las 5 de la mañana estoy despierto, nos dice. Va amaneciendo, es el primer día de lluvia en meses. Cuelgan la ropa que gotea, buscan plásticos para proteger las tiendas de campaña, llenan bolsas de tierra y las colocan de barreras de contención para que la marea no les inunde las cabañas.
7: Hoy en Ceuta el cielo continúa nublado, está lloviendo, no mucha cantidad, pero es persistente, así que la mayoría de migrantes que están viviendo aquí en la playa del Trampolín se están haciendo con plásticos para tapar las cabañas, para tapar las tiendas.
8: La verdad que, como se dice en España, una mirada vale 1000 palabras. Ya lo ves cómo estamos. Mira.
9: La lluvia mojaron todo, todo.
6: Mientras decenas de menores hacen fila porque de nuevo corre el rumor que hoy les llevarán a un alojamiento. Pero de nuevo, hoy nadie viene a por ellos. Aquí seguimos esperando, nos dice, ya van varios días, no perdemos la esperanza. Este fin de semana desalojaron a 250 migrantes de la playa Benítez porque sus asentamientos están afectando a la desaladora y a la salubridad de la zona. La policía vigila para que no vuelvan. Muchos no saben ya a dónde ir.
0: Reunión en Bruselas de los ministros de Defensa europeos ante los ataques de una guerra híbrida por parte de Rusia.
10: Los países europeos sienten cada vez más la presión de Rusia. La jefa de la diplomacia europea ha planteado un protocolo de emergencia para responder ante los ataques híbridos, que no son una agresión armada, pero ante los que hay que actuar, dicen. La presidenta Ursula von der Leyen ya habló de un artículo.

0: artículo 4 en la Unión Europea, como hay en la OTAN, por ejemplo, para reunir a los países en caso de amenaza, pero también existe ya una opción similar en la Unión Europea. Los ministros han estado debatiendo distintas opciones. España considera que es necesario encontrar soluciones ante unas amenazas que preocupan a todos y que buscan romper la unidad de los 27 en torno a Ucrania. Kaya Kallas considera que la Unión Europea tiene que rearmarse con mayor rapidez y estar alerta porque los datos de los servicios de inteligencia dicen que Rusia está planeando más actos de sabotaje contra la democracia con el objetivo de dividir a la sociedad.
1: Reino Unido investiga quién está detrás del intento de atentado este fin de semana en una base militar aérea usada por Estados Unidos. Hay 5 detenidos y los servicios de seguridad británicos sospechan de Irán, que ha negado su implicación.
2: 1:30 de la madrugada del domingo. De regreso a casa, una granjera ve un grupo de hombres cubiertos con capuchas y pasamontañas en actitud sospechosa. 3 furgonetas blancas bloquean la carretera de su pueblo, Welford, de unos 200 habitantes. A escasos metros, la base aérea de Fairford, la mayor del Reino Unido, utilizada desde hace décadas por el ejército estadounidense. La granjera llama a comisaría y en cuestión de minutos llega la policía armada, desaloja el pueblo, detiene a 5 hombres por tenencia de explosivos y un robot de los artificieros examina las 3 furgonetas con logos de una empresa de transporte inexistente. Los detenidos son de nacionalidad británica, de Londres, y tienen entre 23 y 25 años. Y mientras la investigación de la policía antiterrorista sigue su curso, el ministro de Defensa advierte: no es el momento de especular.
3: This is not the time for me to speculate.
2: Sin embargo, varios medios apuntan ya a un posible culpable. La policía investiga los vínculos de Irán con el plan terrorista, titula The Times, en represalia por los ataques a su territorio. Sin embargo, aún está por aclarar si estas detenciones son el fruto de una mera casualidad o también el resultado de una larga investigación policial.
4: En estos días no se habla de otra cosa en Ribadeo. Todos los que pasan por la calle Ramón González se quedan impresionados con el mural de Diego As. La protagonista de la obra es Manuela Barreiro Pico, una pionera que superó multitud de obstáculos hasta convertirse en farmacéutica en el año 1900.
5: Es sobre todo darle pues esa visibilidad que no tengo, de esa mujer luchadora, en esas épocas tan complicadas. Que quede claro aquí en Ribadeo quién era esta mujer. Bueno, facela de una manera que sea bonito, que sea como una visual de época, porque tenga así esos colores muy de época.
4: Diego, uno de los mejores muralistas del mundo, está a 10 metros de altura terminando las últimas capas de pintura, aunque asegura que lo más importante es el trabajo previo.
5: Hacer muchos bocetos previos, a mao, luego empezar a trabajarlos, hasta llegar a un proceso de madurez que cuando dices esta idea, a primera idea.
4: Pero el lucense no está solo en esta aventura. Le acompaña Eusebio, un creador guineano que conoció a Diego durante un proyecto en su país de origen.
6: Que voy haciendo fondos y facilitando lo que es el material de trabajo, organizarlo, dejarlo cómodo para que ya no tenga que hacer cosas pequeñas y perder tiempo en ello.
4: Para hacer realidad un mural de estas características, con tantos detalles, necesitan 7 días de trabajo. Ha valido la pena y la figura de Manuela Barreiro queda inmortalizada ya en esta fachada.
7: Morder esta medalla es algo que llevaban tiempo soñando. Es la primera vez que Aragón se proclama campeona de cualquier modalidad de billar por equipos federados. Y lo han conseguido con el snooker, que requiere un nivel altísimo. Dicen que es el ajedrez del billar.
8: Muy difícil, o sea, la unidad mínima de victoria es hacer una tacada, que se suele decir en el billar, y aquí es muy complicado conseguirla. Entonces requiere que metas mucha parte defensiva, mucha estrategia en el juego.
7: Ellos lo hicieron en una disputada final 3-1 que puso el colofón al campeonato nacional.
9: Muy contento porque para Zaragoza, para nuestro club, es un hito muy, muy importante, que yo creo que es muy complicado que se vaya a repetir, pero bueno, quién sabe.
7: Originario de Reino Unido y todo territorio Commonwealth, el snooker está eclosionando en Europa y España. Este club de Zaragoza se ha convertido en todo un referente.
10: El snooker vive un auge silencioso y este club se ha convertido en todo un referente en España porque es el que tiene más mesas. En total, 6 mesas, 2 de ellas totalmente profesionales como esta y calefactadas, porque dicen que así las bolas ganan en velocidad.
7: porque es un deporte que exige ser muy preciso, con unas mesas mucho más grandes y bolas más

0: más pequeñas.
1: Somos muy respetados, la figura del árbitro es terriblemente respetada, muy rara vez se ve que un jugador se confronte.
0: Ha sido este club de Zaragoza el encargado de organizar el último europeo que se celebró en Gandía con más de 600 jugadores. Se batió el récord absoluto de jugadores inscritos.
2: Fue una auténtica revolución para la época, una cabeza humana recortada digitalmente y pegada al cuerpo de una mosca de plástico. Estos loquísimos efectos especiales le valieron a The Cars el primer premio a mejor videoclip de unos recién nacidos MTV. Era 1984. 42 años después, triunfan las superproducciones multimillonarias. La corona este año ha sido para Taylor Swift por The Fate of Ophelia. Gana y pulveriza récords. Ya es la reina absoluta de los MTV con 33 estatuillas en toda su carrera. Un trono, eso sí, que ha tenido que compartir con otra reina. La incombustible Madonna abrió la gala sobre un piano que tocaba Sabrina Carpenter y se llevó 7 estatuillas, entre ellas la de Mejor Artista de 2026. Entre premio y premio, como el de Sienna Spyro como Mejor Artista Revelación, mucha música en una gala cargada de nostalgia, con tributos a George Michael, Nirvana y Dolly Parton.

0: La campada de Sol por la vivienda crece y con ella la presión al gobierno. Al Ejecutivo le quedan horas para amarrar un decreto que contente a la mayoría. Se descartan de entrada las expropiaciones, pero se endurecería el escudo antidesahucios y el control de los fondos buitre. Urbagestión dice que sigue intentando un acuerdo para que Mari Carmen vuelva al piso con la mediación del ayuntamiento. Ricardo Alonso, uno de los propietarios, ha declarado en una entrevista al diario El Economista que son una víctima política y temen por su empresa. El mercado hipotecario se resintió en julio de la subida de tipos y la escalada de precios. La firma de hipotecas experimentó la mayor caída en 2 años. El importe medio marca máximo histórico en casi 190.000 euros. El interés medio supera el 3% por primera vez en año. En la bolsa, llamativa hoy la fuerte subida de las constructoras del Reino Unido disparadas por el plan de vivienda que acaba de presentar el gobierno. Los índices sin rumbo claro, caídas en Wall Street y ligeras alzas, aunque ahora vemos que el IBEX se ha dado la vuelta, en Europa. El petróleo frena su subida y se mantiene la presión sobre los bonos. Esto es la Economía 24. Buenas tardes. El descontento y la frustración por el problema de la vivienda ha estallado en las calles tras el desahucio de una mujer de 87 años enferma. Miles de ciudadanos exigen una solución ya y esperan que el decreto que se dispone a aprobar mañana el gobierno cumpla sus expectativas. Nada fácil, como ahora veremos. Hoy vamos a hablar del problema de la vivienda desde los dos lados de un desahucio. Hablaremos con Delia Guerare, portavoz de la Plataforma de Afectados por la Hipoteca en Barcelona. Delia, buenas tardes.
1: Buenas tardes.
0: Y aquí en el plató nos acompaña Emilio Rojas, abogado de desahucios. Emilio, buenas tardes.
2: Gracias. Buenas tardes.
0: Bueno, antes de nada, vamos a poner contexto y situación. El gobierno tiene apenas unas horas para lograr lo que no ha conseguido en años, la cuadratura del círculo en forma de decreto de vivienda que conforme a los dos partidos del gobierno, para empezar, a los socios a la izquierda, para continuar, y que atraiga además, como mínimo, también a Junts. Pero esta vez ya no vale solo eso. También tiene que convencer a las miles de personas que han tomado las calles. Vamos antes de nada a la Puerta del Sol. Laura Pavía, buenas tardes. La acampada por el derecho a la vivienda aguanta y crece bajo la lluvia que cayó en Madrid.
3: Buenas tardes, Inma. La lluvia no impide que sigan en esta acampada de la Puerta del Sol. Se protegen de ella con los toldos instalados o también con los chubasqueros que reparten en los puntos de abastecimiento como estos. Todo ello, dicen, para permanecer aquí el tiempo que sea necesario. Vienen de todas partes de España, son de todas las edades y todos ellos con un problema en común, el de la vivienda. Y con la vista puesta en mañana, cuando el Gobierno podría aprobar en el Consejo de Ministros el decreto de vivienda, que ya se ha bautizado aquí como decreto Mari Carmen. Eso sí, se muestran escépticos porque aseguran que este es un problema que lleva muchos años persistiendo, que no se ha solucionado de momento hasta ahora, pero confían en que este pueda ser un punto de inicio. Ponen, eso sí, sobre la mesa algunas medidas que sí o sí deben aparecer, según dicen, en este decreto, como congelar los alquileres, prohibir los desahucios sin alternativa habitacional o establecer contratos indefinidos. De momento llevan aquí desde el sábado, se quedarán por lo menos hasta mañana, aunque aseguran permanecerán el tiempo que sea necesario y no descartan ampliar esta acampada para más días.
0: Gracias, Laura. Esa acampada, la que, como nos decía nuestra compañera, ha llegado gente de distintos puntos de España, es la imagen de fuerza en Madrid. Pero desde Barcelona, el sindicato de Llogaters, el sindicato de inquilinos de Cataluña, avisa de que si las medidas del gobierno no convencen, el pulso llegaría hasta el final.
4: Seguiremos con las movilizaciones y ponemos en el horizonte, lo hemos dicho muchas veces y cada vez más gente está de acuerdo, una huelga general por los derechos de la gente trabajadora y el derecho a la vivienda, que son los mismos.
0: El sindicato de Llogaters ha convocado hoy actos de presión siguiendo el rastro del presidente del gobierno en Barcelona. Pedro Sánchez ha visitado fugazmente esta tarde una promoción de vivienda social después de almorzar con el conocido como G8 del empresariado catalán. Antes, Sánchez participaba en la presentación del informe Vidas Futuras, un imaginario de cómo serán las cosas en 2050 y la necesidad de adaptarse a los cambios. Ahí el presidente ha mencionado la vivienda, un asunto que lógicamente hoy ha acaparado el grueso de las declaraciones políticas.
5: Tenemos que actuar en el ámbito de la vivienda, sin duda alguna.
2: Y hay que poner el foco de una vez por todas en la accesibilidad, en privilegiar el uso residencial de la vivienda frente al turístico, en aumentar la oferta asequible, adaptada a las nuevas realidades sociales.
5: Estamos ahora mismo dentro del Gobierno peleando desde Sumar para conseguir un real decreto que sirva para la ciudadanía en nuestro país. Por lo tanto, sé muy bien lo que estoy diciendo. Hago un llamamiento a la ciudadanía que se movilice. Por supuesto que sí. Claro que sí. Siempre que sea pacífico. Porque los derechos no se ganan solo.
6: Los mismos que han conseguido que comprar o alquilar sea algo heroico, están los ministros estrujándose los sesos, buscando culpables, señalándose los unos a los otros, buscando alguna explicación a cómo ha ocurrido esto. Dejen de dar vueltas. El problema es que se ha pasado 8 años más pendiente de la casa de Jessica que de la casa de Mari Carmen.
7: Aquest acord cal que tothom surti de la seva trinxera i s'arribi a un mínim comú denominador. Tots estem d'acord que no hi han d'haver més casos com el de la Mari Carmen.
0: En eso hay acuerdo, que no haya más casos como el de Mari Carmen, veremos a qué solución se llega y a qué denominadores comunes. El Gobierno tiene horas para conseguir ponerse de acuerdo en las medidas de ese decreto de vivienda, primero dentro del propio Ejecutivo y luego logrando los apoyos necesarios para que el decreto no vuelva a decaer luego en el Congreso, como ya ha ocurrido. ¿Por dónde puede ir ese decreto? ¿Por dónde pueden ir esas medidas? Vamos a verlo con Nacho Pérez Santos. Nacho, esas medidas, algunas se van filtrando, y muchas de las que se están anunciando nos recuerdan a otras que ya se intentaron poner en marcha o que se anunciaron.
8: Así es, Inma, buenas tardes. Si te parece, vamos a verlo repasando una a una esas medidas. En primer lugar, la protección ante los desahucios, algo que ya estuvo en vigor desde la pandemia en 2020 hasta comienzos de 2026 con la moratoria antidesahucios. Un escudo que no era un blindaje total, pero que permitía congelar los desahucios en ciertos casos de vulnerabilidad sin alternativa habitacional. Lo que sí es más novedoso es el segundo punto, con la limitación de la compra especulativa de los fondos buitre. Aquí habrá que ver si se trata de una prohibición total de que los fondos compren vivienda o si solo introduce obligaciones para limitar la especulación. En tercer lugar, tenemos estabilizar los contratos de alquiler, algo que ya incluye para las zonas tensionadas la ley de vivienda, pero que las comunidades autónomas aplican de forma voluntaria. Tanto esta medida como el punto 4, la regulación del alquiler de temporada, estaban incluidos en el decreto que estuvo en vigor en abril de este año y que fue rechazado por el Congreso. Por otro lado, el Gobierno también quiere incluir bonificaciones fiscales a propietarios e inquilinos y ayudas a la compra de primera vivienda. Hasta hace poco estas eran las medidas más habituales en materia de vivienda y con frecuencia han sido incluidas tanto en leyes estatales como autonómicas. Y pasamos al punto 8, blindar el parque estatal de vivienda para que no pueda privatizarse. Esta medida ya se incluyó en la ley de vivienda, pero el Tribunal Constitucional consideró que vulneraba las competencias autonómicas. Por eso la medida ha sido incluida recientemente en el nuevo plan de vivienda, vinculándola a los requisitos para que las comunidades autónomas reciban financiación. En el punto 9, otra novedad, aplicar el IVA a los pisos turísticos. Y por último, la bajada del IVA a la construcción de vivienda protegida. Esto ya existe, pero ahora la intención es que vaya ligada a que la protección de la vivienda pública sea permanente. En resumen, algunas medidas nuevas, otras que no lo son tanto, pero casi todas, Inma, nos suenan porque llevan ya tiempo en el debate sobre política de vivienda.
0: Pues veremos cuáles se aprueban mañana. Gracias, Nacho. A todo esto, la estadística vuelve a confirmarnos hoy lo difícil que está acceder a una vivienda. Con la subida de los tipos de interés, cuesta más hacer frente a un préstamo hipotecario y la prueba es que en julio esos préstamos cayeron un 3,5%, se firmaron menos de 44.000, es la mayor bajada en año y medio. Y otro dato que da cuenta de la subida del precio de la vivienda y de que cada vez hace falta pedir más al banco para comprarla. La cuantía media de las hipotecas roza ya los 190.000 euros, es máximo de la serie histórica. Saludamos en este punto a Delia Gerare, portavoz de la plataforma de afectados por la hipoteca de Barcelona. Delia, quería preguntarte antes de nada, hace unos días, lo comentábamos aquí también, hubo una historia terrible, una Olga, una mujer de 55 años, que fue desahuciada de su piso porque no pudo pagar la hipoteca. El banco, en este caso el Sabadell, bueno, se quedó la dación en pago, le permitió quedarse con un alquiler social, pero después esa vivienda se vendió y acabó perdiendo su casa. Olga, que tiene dos hijas, se acabó quitando la vida. Su historia pasó un poco sin trascendencia y quería preguntarte, hay 44 desahucios de media todos los días, vosotros estáis ahí, los demás no los vemos, pero vosotros estáis ahí. ¿Por qué crees que hemos llegado a un punto en el que el desahucio de Mari Carmen ha hecho saltar esta chispa de esta frustración, de esta protesta masiva que estamos viendo en las calles, esa acampada en la Puerta del Sol?
1: Sí, buenas tardes. Yo creo que es importante señalar que el caso de Olga no es un caso aislado. Ya hemos tenido en Barcelona, sin ir más lejos, algunos casos también que han terminado pues, con este trágico final, ¿no? Que no deseamos a nadie, pero aún sin ir más lejos, pues los juzgados, aún conociendo la situación, el estado emocional, ¿no? El problema de salud mental que conlleva toda esta situación de los desahucios, pues tenga que seguir incidiendo, ¿no? En desahuciar y hasta que se llegue a ejecutar y expulsar a las familias de sus casas, ¿no? Yo creo que esto tenía que saltar en cualquier momento porque llevamos colapsadísimos. Pensemos que en Barcelona, sin ir más lejos, mañana, martes, día 29 de septiembre, tenemos 21 desahucios en Barcelona. Muchísimos de ellos desahucios no silenciosos, desahucios que no acuden a los movimientos sociales por lo que sea, por desconocimiento o simplemente porque ya su salud mental no se los permite, porque llegan en una situación emocional muy crítica, ¿no? Encima de culpabilidad, de vergüenza, de no saber, de depresión. Es que todo esto, estamos llegando a un punto en que ya debería de haber saltado hace muchísimo tiempo, pero claro, también creo que es el trabajo de los movimientos sociales está siendo tan amplia y tan fuerte que no llegamos, no abastecemos y creo que ya esto tenía que saltar por algún lado y ha saltado con el decreto Mari Carmen. A día de hoy esperemos que nosotros estamos súper expectantes a ver qué nos trae, qué de nuevas nos trae este decreto, ¿no?
0: Y escuchábamos sí. Ahora al portavoz del sindicato de inquilinos, al sindicato de Llogaters de Cataluña, decir que si mañana lo que se presenta decepciona, se podría llegar incluso hasta una huelga general. ¿Dónde estaría el límite donde sería una decepción para los movimientos que estáis liderando estas protestas y que os llevarían a ir todavía a más? ¿Cuál es la línea roja por la que decís, si esto no se aprueba, vamos a llevar las movilizaciones más para adelante?
1: Sí, yo creo que los movimientos sociales han presentado sus propuestas, ¿no? Sus reclamos. Ellos tienen conocimiento de todo lo que se les ha planteado. O sea, no es, evidentemente, vamos a esperarnos a mañana y estamos con el sindicato Llogateras, estamos trabajando conjuntamente todos los colectivos, todos los movimientos sociales, por el derecho a la vivienda no solamente, sino ya a nivel movimientos sociales en general, para que esto, pues si no hay unos argumentos válidos como no de todo lo que se ha pedido, de todo lo que se ha presentado, pues evidentemente va a haber una huelga general, ¿no? Lo que sí que nos miraremos con lupa todo este decreto, a ver por dónde nos salen, que no nos vengan a migajas, que no nos den un parchecito a la herida, porque no nos vamos a conformar con mínimas, ¿no? Yo creo que ya muchísimo tiempo, ya muchísimos años hemos puesto la plataforma, llevamos 17 años poniendo sobre la mesa políticas valientes que pudieran cambiar mínimamente lo que es el derecho a una vivienda digna y no se ha hecho. Entonces, que no nos engañen dándonos gato por liebre, nos lo vamos a mirar todo tranquilamente y si no cumplen las expectativas de lo que es un decreto ley y que no permita que todas las familias vivan en condiciones humanas y que tengan derecho a una vivienda digna y segura, pues evidentemente todo va a terminar en una huelga general.
0: Delia, ¿qué perfil os estáis encontrando? No sé si está cambiando, de las personas que se están viendo en riesgo de perder sus casas, de que les echen de una casa que tenían alquilada. ¿Está cambiando el perfil en los últimos años? ¿Estáis notando? Porque claro, la estadística del Consejo General del Poder Judicial dice que están bajando los desahucios. En proporción están aumentando los de las hipotecas, de gente que empezó a pagar una hipoteca hace 20 años y que ahora se ve en una situación difícil y no está pudiendo pagar su casa. ¿Cuál es el perfil de desahucio que os estáis encontrando y si está cambiando?
1: Sí, a día de hoy nos vemos dos perfiles y precisamente en una misma línea, ¿no? Que son las ejecuciones hipotecarias. Es verdad que familias que a día de hoy, pues por la subida de los tipos de interés, ¿no? Y por la precariedad laboral, por X motivos, pues no están pudiendo asumir el coste de sus hipotecas, de sus mensualidades, y sí que en las asambleas nos encontramos cada vez más casos, ¿no? Y a su vez hemos dado como un retroceso hace 15, 20 años atrás, que gente que no podía asumir el pago de sus hipotecas se han quedado como inquilinas con un alquiler social, y estas mismas viviendas han sido cedidas a un fondo de inversión X que desconocemos hasta el origen que tienen, muchas de ellas, ¿no? Están siendo como obligadas a rehipotecarse nuevamente de sus propias viviendas donde eran en algún momento hace años atrás. Yo creo que estamos nuevamente generando, ¿no? La compra y la rehipotecación de estas familias que en su momento no han podido permitirse pagar, y por miedo, por el temor a perder su vivienda, a quedarse en la calle, porque es la única alternativa que les dan los fondos de inversión. El hecho de o te compras esta vivienda o simplemente se la vendo a un fondo de inversión, a una persona particular, y luego te terminarán sacando de tu vivienda, ¿no? Entonces yo creo que hemos vuelto a un retroceso, porque evidentemente también está como aquello de hacer el bulo este de, claro, es preferible pagar una hipoteca de 700, 800 euros que pagar un alquiler de 1.200, de 1.300 o de 1.500 euros, ¿no? Entonces esto es volver nuevamente atrás, y nuevamente vamos a volver a tener una crisis pues hipotecaria, o nosotros como lo llamábamos, ¿no? La gran estafa bancaria. Y pedimos pues desde aquí que se rescate a las familias y no que se rescate a los bancos. Nosotros contemplamos las ayudas a la compra de primera vivienda, y también que se ayude a las familias que nuevamente quieren volver a comprar sus viviendas, ¿no? Que ya lo han perdido en algún momento, pero que su única alternativa es recomprarla. Evidentemente, no todos los casos son iguales. Habrán casos puntuales que se puedan acoger a esto. En su mayoría, evidentemente, no, porque la mayoría son familias vulnerables que no pueden tener acceso, pues, a eso, ¿no? A una compra de vivienda.
0: Delia Gerare, portavoz de la Asociación de la Plataforma de Afectados por la Hipoteca. Muchísimas gracias.
1: A vosotros. Gracias.
0: Bueno, la mujer cuya desgracia, cuya imagen hizo saltar la chispa de las movilizaciones la semana pasada, Mari Carmen Abascal, ha querido mandar hoy este mensaje.
9: Me gustaría estar aquí con vosotros, acompañaros en vuestra campaña y en vuestra lucha, pero no tengo la suerte. Por lo tanto, desde aquí os pido a todos valor, luchar, defender lo que es vuestro. Y, por favor, tener cuidado. Seguir acampado hasta que vuestro cuerpo aguante y vosotros lo deseéis. Esperemos que todo esto llegue a un fin el día de mañana. Y lo que estáis sufriendo ahora pueda ser corregido entonces con creces.
0: Bueno, Mari Carmen, que como ven sigue en el hospital, muy afectada por todo lo que está ocurriendo. También ha hablado en una entrevista al diario El Economista Ricardo Alonso, uno de los propietarios de Urbagestión. La empresa dice que intenta ahora que Mari Carmen vuelva a la vivienda. Lo intentaron con un plan del Ayuntamiento de Madrid. Dice el Ayuntamiento que lo que proponían no podía ser, que no era legal, aunque está mediando entre las partes. Ricardo Alonso, ese propietario de Urbagestión, asegura que Mari Carmen no puso fácil negociar y dice que son víctimas políticas que ahora quieren hundir a su empresa. Bueno, queríamos ver también cómo se ve la situación desde el otro lado, desde quien trabaja por un desahucio en el lado del propietario. En ese lado está Emilio Rojas, abogado de desahucios. Emilio, normalmente a favor del propietario, a veces me decía usted, pues ha sido a favor del inquilino, pero normalmente trabaja usted del lado del propietario. ¿Qué tipo de propietarios? ¿Pequeños, grandes, fondos?
10: Mire, el tipo de propietarios con el que trabajamos en el despacho coincide con la estadística de que un 92% de los arrendadores en España son pequeños propietarios. Y a mí, en mi pequeña cuota de mercado, me cuadra de que un 9.2, un 9% son pequeños propietarios, ahorradores o personas que tienen su vivienda y una segunda vivienda que les ayude, pues, a pagar la hipoteca o a tener un nivel de vida un poco mejor. Sí que tenemos algún gran tenedor, comunidades de bienes, pero fundamentalmente son pequeños propietarios ahorradores.
0: ¿Y los casos que usted se encuentra en los que ha tenido que ir a desahuciar a una persona, echarle de la casa, qué perfil suele ser?
10: Las personas que terminan en un lanzamiento, el desahucio es el procedimiento judicial. Si el inquilino no cumple con la sentencia que ha dictado un juez, tras probar un incumplimiento grave, entonces es cuando se procede al lanzamiento.
0: Cuéntenos un poco los plazos, porque ¿cuándo empieza, cuánto tiene que dejar de pagar uno para que se inicie ese proceso? ¿El propietario está obligado a judicializar el asunto, a denunciarlo? ¿Cómo son los procesos?
10: Sí, cuando nos llama el propietario, normalmente ya se ha producido un incumplimiento grave del inquilino.
0: ¿Grave es?
10: Grave es que bien ha dejado de pagar la renta al menos un mes, y ya vamos a entrar camino del otro, ese es el mínimo, cuando nos empiezan a llamar los propietarios.
0: O sea, con un mes ya
10: con un mes
0: empezar.
10: Ya se puede empezar, porque hay una parte previa de negociación, que además es por ley, es por imperativo de la Ley Orgánica 1/2025, que nos obliga a hacer los MASC, o una oferta confidencial vinculante, o un intento de negociación. Sin ese trámite es que no nos admite las demandas. Por lo tanto, ya iríamos a los dos meses. Los incumplimientos graves a los que nos referimos son o bien dejar de pagar, o bien mantener en una vivienda cuyo contrato ya ha vencido. Porque es que, mire usted, el plazo o el vencimiento forma parte de lo que es un arrendamiento. Si un arrendamiento no tuviera un límite temporal, podría ser otra cosa, pero no un alquiler. Tan grave es dejar de pagar como mantenerse la vivienda una vez que ha sido avisado correctamente y ha vencido el plazo.
0: Y por ejemplo, algo que se estaba planteando, que se ha hecho en el Reino Unido, se está planteando allí también, es volver a los alquileres indefinidos. Es decir, uno se mete en un alquiler y ahí es de por vida y las dos partes saben que puede ser de por vida. ¿Eso cree usted que se podría hacer, que tendría que ser desde contratos que partieran de cero? ¿O si se aprobara algo así en nuestro país, los contratos que están ahora en vigor se podrían convertir en eso automáticamente?
10: Pues mire, en mi opinión, volver a los contratos indefinidos podría ser una solución, como puede funcionar en el Reino Unido o en Alemania. Lo que no hay que incurrir es, de nuevo, en el error que tuvo el gobierno de Franco, que fue quien creó estos alquileres con prórrogas obligatorias, como es el caso de Mari Carmen, pero claro, cometió un error. Eran muy bien intencionados, porque es curioso que una dictadura quisiera blindar a un inquilino. Sin embargo, se equivocó, en nuestra opinión, en que, claro, quien tenía que sostener esa depreciación y esos gastos era el propietario. Ahí es donde no podemos incurrir. Porque, claro, acabamos de escuchar a Yolanda Díaz de las necesidades que tiene la sociedad, pero olvida decir que la sociedad está formada tanto por arrendadores como por arrendatarios. Si esa ecuación no funciona, nos vamos a encontrar tanto con abusos de los arrendadores como por inquilinos que no pueden alquilar.
0: Decía usted, en cuanto un inquilino no paga un mes, o sea, en cuanto a uno le viene maldadas, o incluso por un error del banco, que también puede ser, tú no pagas y ya el propietario puede iniciar un proceso, puede iniciar una denuncia. Si luego el inquilino paga, eso se para, esa denuncia se para, ¿qué ocurre?
10: Cuando nos llama el propietario que se siente defraudado, que está perdiendo la confianza en el inquilino, a partir de ahí o no ha hecho nada, porque no sabe ni por dónde empezar, porque lo que ocurre aquí es que hay una inseguridad jurídica increíble, tanto para el inquilino como para el casero, ¿no? Ahí empezaríamos a intentar mediar, como ya le he comentado, no solamente porque lo obliga la ley, sino porque entrar en el procedimiento de desahucio no es interesante para nadie. A nadie nos gusta tener que llegar ahí. Y ahí sí que hay muchas formas para poder negociar. De hecho, muchísimos propietarios que están sufriendo el impago de las rentas están dispuestos a condonar, a perdonar el dinero que se les debe, total de recuperar esa finca. Porque lo peor que le pasa al propietario ya no es solamente el dinero, es cuando siente que ha perdido el control de su inmueble. Y ese es el problema con el que nos encontramos.
0: Y dice usted mediar. En esas mediaciones, ¿se suele llegar a un acuerdo?
10: Muchas veces sí, porque el inquilino, cuando ya ve una comunicación formal que viene de parte de los abogados del arrendador, acude también a sus abogados. Y siempre es mucho más fácil entre los abogados poder llegar a un acuerdo. inclusive, pues ya le digo, hasta condonar, si en ese momento se deben 2, 3 y hasta 6 mensualidades, inclusive llegar a un acuerdo para poder recuperar el inmueble. Hay otras veces, hay un alto porcentaje que por desgracia, el inquilino dice que no se mueve de ahí hasta que no le eche un juez, se lo digo en términos coloquiales, y eso la verdad es que está destruyendo mucho la confianza del propietario.
0: En el caso de Mari Carmen, que estamos viendo ahora que Urbagestión, que la propietaria del piso está reculando, diciendo, bueno, vamos a intentar que esta mujer vuelva. Obviamente no sería así si no se hubiera montado la que se ha montado, seguramente. Pero usted, si se hubiera visto en ese caso, una señora de 87 años que está pagando su alquiler, que es verdad que si uno busca el subterfugio o la grieta en el contrato, el propietario tiene derecho. Pero llegados a este punto, el daño que le ha hecho a la empresa, todo esto, el sufrimiento, por supuesto, a esta señora, a Mari Carmen, ¿usted hubiera recomendado, espérate?
10: Si yo hubiera sido el abogado de Mari Carmen en esa situación, a la vista de que el juez ha dictado una sentencia resolviendo el contrato y que el lanzamiento está próximo, sí le hubiera aconsejado haber optado por alguna de las alternativas que se le han dado. En mi opinión, siempre, la alternativa, una señora que tiene un 50% de discapacidad, que se le ofrezca una residencia asistida, me parecía una buena solución. Porque bueno, también se le ofreció comprar al 50% de lo que costaba el inmueble y también se le ofreció alquilar mucho más bajo del precio de mercado. Pero bueno, si no le ha parecido bien...
0: Estaba pensando, Emilio, que fíjese que Mari Carmen hubiera aceptado ese alquiler más caro y vuelve a salir el escudo antidesahucios. Y estaría protegida por la ley si no lo puede pagar y sigue en la vivienda.
10: Si hubiera firmado ese nuevo contrato con esa nueva renta y luego resulta que vuelve a impagar, la tendrían que haber demandado de nuevo, claro.
0: Sí, pero si está el escudo antidesahucios activo, que ahora mismo no, pero hasta hace poco sí, hubiera estado protegida.
10: Hubiera estado protegida en ese momento mediante esa suspensión extraordinaria, pero lógicamente no, un inquilino no puede llegar a quedarse con el piso del propietario, claro. Al final el desahucio llegaría y el lanzamiento llegaría.
0: Bueno, es verdad que el de Mari Carmen es un caso peculiar, no es casi una excepción, no son la mayoría. Para acabar le quería preguntar, Emilio, cuando usted se enfrenta a un desahucio de este tipo, aunque sea que el inquilino no paga, pero es una familia vulnerable, con niños, una persona mayor, una persona enferma, no le entra, no sé si le entra un

0: cierto reparo, si uno tiene algún sentimiento pero lo aparca a un lado.
1: Por supuesto, son dramas que no le dejan indiferente a nadie. Lo que ocurre es que, claro, los abogados somos técnicos. Es como si le pregunto a usted a un médico qué siente cuando se le mueren los enfermos, ¿no? A un bombero cuando se le quema el piso.
0: Hombre, el médico intenta salvar la vida. Bueno. No sé yo si la comparación es muy oportuna en
1: Intentamos
0: este caso.
1: Aportar un grano de arena a un mercado de alquiler un poco más justo.
0: Bueno, Emilio Rojas, le agradezco mucho que haya
1: Gracias,
0: venido
1: Inmaculada.
0: Para mirar también este problema desde otra perspectiva, desde el otro lado. Muchas gracias. Bueno, las medidas de los gobiernos en materia de vivienda pueden alentar o hundir la cotización de las constructoras. Eso es lo que ha ocurrido hoy en Reino Unido. Han anunciado ayudas a la compra de la primera casa y las principales constructoras del país, Judith García, se han disparado incluso a doble dígito. Cuéntanos.
2: Sí, han brillado hoy en bolsa gracias al anuncio de un nuevo plan estatal de ayudas dirigido a las personas que se quieren comprar su primera casa, una vivienda de obra nueva en Inglaterra. Sería un plan que incluiría un préstamo estatal y que supondría un desembolso inicial muy bajo para una persona que quiera comprar una casa. Se espera que los detalles los dé el gobierno británico y cuente también ese calendario para implementar este plan y lo haga en la presentación de los presupuestos el próximo 28 de octubre. Pero tan solo con ese anuncio hemos visto cómo las constructoras se han disparado, como decía Sima, en bolsa. Por ejemplo, Barratt Redrow, que es la mayor constructora del Reino Unido, ha acabado la sesión con una subida de un 12%, y no solamente la constructora, sino también, por ejemplo, otros grupos como Kingfisher, que es un grupo de distribución de bricolaje, se ha visto arrastrado también por esas subidas en bolsa. Ya de vuelta al IBEX 35, con la vivienda también en el eje de la actualidad, vamos a ver cómo han terminado las constructoras y también las inmobiliarias. Merlin Properties o Inmobiliaria Colonial, bastante planas o en rojo, al igual que lo han hecho ACS, Acciona, Ferrovial o SACIR, a la espera de lo que se pueda anunciar mañana.
0: Bueno, pues veremos mañana si esas constructoras se ven afectadas por lo que anuncia el gobierno. Esto en un día en el que los índices, Judith, se han movido sin rumbo claro, pendientes de nuevo del petróleo y también de los bonos.
2: Sí, el IBEX 35 ha vivido una jornada bastante volátil, ha cambiado de signo en varias ocasiones. Lo que no ha cambiado es que ha sido el índice más rezagado de todas las bolsas europeas y al cierre de la sesión termina perdiendo un 0,51% en los 19.600 puntos. Un lunes en el que sigue preocupando la tensión en la deuda, también el precio del petróleo, que sigue escalando posiciones después del rechazo de esa última propuesta para reabrir el estrecho de Hormuz. Vemos como el Brent ha subido durante toda la jornada en torno a un 3, un 4%. Lo tenemos por encima de los 107 dólares y precisamente Repsol se coloca entre las mejores posiciones de la tabla del selectivo español, acompañado de otros valores como Acciona Energía o Grifols. En el lado contrario, Solaria, que es un valor muy volátil, que la semana pasada se movía mucho hacia arriba y hacia abajo, termina como el valor más penalizado, una jornada en la que además cae con fuerza el precio de los metales preciosos. En el caso del oro, esa caída ronda el 4%, algo más acentuada es para la plata, de más del 5%.
0: Gracias, Judith. Acabamos, como siempre, poniéndole música a la economía, hoy rescatando de la playlist el pop de los House Martins al servicio de la crítica a la codicia del ladrillo.

0: Es imagen en directo desde la Puerta del Sol en Madrid. El tercer día de acampada para exigir al gobierno que apruebe mañana el decreto que evite desahucios como el de Mari Carmen. Dicen que analizarán hasta la letra pequeña de ese decreto antes de levantar la acampada. Entre las medidas que negocia el gobierno para ese decreto están las prohibiciones a los fondos buitre o las bonificaciones fiscales a inquilinos y caseros. El gobierno apura el tiempo para acordar un decreto que convenza a Junts y a sus socios de la izquierda que le presionan unidos. Desde el hospital donde está Mari Carmen advierten de que no renunciarán a nada.
1: Me gustaría estar aquí con vosotros, acompañaros en vuestra campaña y vuestra lucha. Pero no tengo la suerte.
0: Bueno, es el agradecimiento de Mari Carmen desde el hospital, pendientes de su situación sanitaria y de la reunión también que a esta hora va a comenzar entre la empresa municipal de la vivienda de Madrid, que negocia con la empresa que solicitó el desahucio de Mari Carmen, y la familia una alternativa para la octogenaria. Y dimite el delegado del gobierno en Ceuta, renuncia y deja la política. Pérez Triano estaba en una posición judicial y política delicada por la gestión de la crisis y de las alertas sobre la entrada masiva del 30 de julio. En sus últimas palabras tras conocerse su dimisión, ha asegurado que antes de ese día ya pidió refuerzos a Interior. La policía de Reino Unido investiga si Irán está detrás del intento de atentado contra la base aérea de Fairford. Es algo que Teherán ya ha negado. Ya hay 5 británicos detenidos.

0: acusados de terrorismo, fue una vecina de la zona quien dio la voz de alarma. Y a la 14 ha sido la definitiva, la nave espacial más grande de la historia ya está en órbita. La Starship de 120 metros de altura de SpaceX de Elon Musk ha alcanzado los 256 kilómetros de altura para completar 6 vueltas a la Tierra y soltar una cadena de satélites Starlink. Un vuelo de 10 horas antes de amerizar en el Océano Pacífico. Y en deportes, Robin Lenormand regresa a la selección después de casi un año. Sustituye a Eric García, que se retiró antes del partido ante Inglaterra por las molestias en la rodilla durante el calentamiento. El defensa atlético no estuvo en el Mundial, pero ahora De La Fuente lo reengancha. Hola, ¿qué tal? Muy buenas tardes. Sigue la información aquí en el Canal 24 Horas. Quedan horas para que el Consejo de Ministros ultime un decreto para regular la vivienda marcado por el impacto del desahucio de Mari Carmen. Ese decreto necesitará un apoyo en el Congreso que se negocia a esta hora y descontando las horas. Ana Rosa Berraquero, ¿por dónde van estas negociaciones?
1: Pues las horas pasan y los socios tiran en direcciones contrarias de este decreto. El Partido Socialista ha puesto sobre la mesa distintas propuestas para proteger a los inquilinos, para que haya estabilidad en los contratos de arrendamiento y para evitar la especulación por parte de los fondos de inversión. A sumar, estas propuestas les parecen insuficientes y quieren que se añadan otras como la prórroga indefinida de los contratos de alquiler. El resto de socios a la izquierda del Partido Socialista se suman a esa presión porque dicen ellos no quieren que el decreto de mañana sea descafeinado, que sea solo un parche, pero enfrente tienen a Junts y al PNV. Estas dos formaciones son partidarias de proteger a los pequeños propietarios y piden que se abandonen en ese decreto las posiciones de máximos de la izquierda.
2: Una imagen poco frecuente. La izquierda a la izquierda del PSOE posa unida a las puertas del Hospital Gregorio Marañón, donde Mari Carmen está ingresada. Sumar eleva la presión a sus compañeros de gobierno.
3: Llevamos mucho tiempo empujando al Partido Socialista, que ha ido arrastrando los pies. Basta ya, que no nos vamos a bajar de un decreto que no sea lo suficientemente exigente.
2: Los socios parlamentarios reclaman que el decreto incluya las peticiones del sindicato de inquilinas, básicamente cuatro: prohibir desahucios, renovaciones automáticas de contratos, congelar precios y regular el alquiler de habitaciones. Por ahora, dicen, las posturas están alejadas, pero siguen negociando con el PSOE.
4: La ministra de Vivienda tiene que tener una cosa muy clara: no valen parches, no valen decretos descafeinados y tiene que ser valiente.
5: Están tratando de poner un parche, están tratando de contener la movilización. Nunca contienen a los especuladores.
2: El decreto también depende de los votos de la derecha. PNV pide alejarse de posturas maximalistas, también Junts.
6: Per fer possible aquest acord, cal que tothom surti de la seva trinxera i s'arribi a un mínim comú denominador.
2: La parte socialista del Ejecutivo apunta a algunas líneas de acción.
7: Y hay que poner el foco de una vez por todas en la accesibilidad, en privilegiar el uso residencial de la vivienda frente al turístico.
2: Las próximas horas serán claves en una negociación contrarreloj.
0: Al margen de esa negociación siguen Partido Popular y Vox. Feijóo culpa a Sánchez de la crisis de vivienda, mientras Ayuso ironiza y pide que le digan a qué edad puede uno dejar de pagar el alquiler. Los de Abascal achacan el problema a la inmigración y a las políticas de Sánchez.
8: Feijóo, arropado por los varones populares, hace su diagnóstico de la crisis de vivienda y señala un culpable, el gobierno.
9: Están los ministros estrujándose los sesos, buscando culpables, señalándose los unos a los otros, dejen de dar vueltas. El problema es que se ha pasado 8 años más pendiente de la casa de Jessica que de la casa de Mari Carmen. Ese es el problema.
8: Su receta, menos impuestos y una reforma de la ley del suelo para 1 millón de nuevas casas. Acusa al gobierno de estar alentando las protestas.
9: Los que ahora quieren agitar las calles y decir que tienen soluciones para todos son los mismos que han exprimido a los trabajadores, que han triturado a la clase media. son los mismos que han fracasado en todo porque estaban trincando lo más grande.
8: Los varones también señalan a Sánchez, dicen que la acampada tendría que ser en Moncloa, mientras Ayuso ironiza así.
10: Yo solamente para que me avisen a partir de qué edad dejo de pagar a mis caseros para ya quedarme en ella.
11: Y hay quien presume de no hacer nada, como hace el Ayuntamiento de Madrid y la señora Ayuso, que se gastan 6 millones de euros en comprar un aticazo, pero se impiden luego las medidas y se ponen a fórmula roja a los fondos buitre.
8: Desde Vox señalan que el problema es, dicen, la inmigración.
12: Más de la mitad de los inquilinos en España son extranjeros. Haber fomentado de manera irresponsable la inmigración masiva ha sido una forma de haber impedido a nuestros jóvenes emanciparse y disfrutar de una vida plena.
8: Ni Partido Popular ni Vox se plantean negociar con el gobierno.
0: En la Puerta del Sol sigue la concentración para exigir cambios en las políticas de vivienda y mayor protección contra los desahucios. Ahí está mi compañera Laura Pavía. Laura, estás con una de las portavoces del Sindicato de Inquilinas. Cuéntanos qué se plantean para las próximas horas.
13: De momento lo que se plantean es permanecer aquí. Esta sigue siendo la imagen en la Puerta del Sol, cientos de personas acampadas y otras tantas que se unen esta tarde exigiendo una solución para el problema de la vivienda con la vista puesta en mañana en ese decreto que podría aprobar el Gobierno. Nos acompaña Rufina Parra, portavoz del Sindicato de Inquilinas. Un decreto que ya habéis bautizado como decreto Mari Carmen. ¿Qué expectativas tenéis de mañana de cara a ese Consejo de Ministros?
14: Bueno, creemos que es importantísimo parar ya. Esto no solamente es por Mari Carmen, sino porque todas somos Mari Carmen y queremos que realmente paren los desahucios. Entonces, tenemos la esperanza de que los ministros habiliten un decreto para que consiga que este sangrado de desahucios pues termine.
13: ¿Qué medidas consideráis que deberían incluirse sí o sí para que sea una medida, un decreto satisfactorio para vosotras y para quienes están aquí manifestándose hoy?
14: Sí, hasta llegar, realmente nos gustaría que hubieran contratos indefinidos, pero hasta llegar a los contratos indefinidos por lo menos que haya una renovación automática del contrato, a no ser que el casero por unas razones específicas necesite la casa, e igual que en el trabajo nos pueda indemnizar si tiene que desalojarnos de su vivienda. Otra, que congelen los precios, porque no tiene sentido que mientras nuestros sueldos se mantienen en el tiempo, los alquileres sigan subiendo y tendremos que pagar más cada vez por nuestros alquileres. Y bueno, eso yo creo que son las dos líneas rojas que exigimos para que todo realmente esto le pare los pies a los especuladores y a los extractores inversores que vienen aquí a especular con la vivienda.
13: ¿Cuánto tiempo prevén quedarse aquí en la Puerta del Sol?
14: El tiempo que sea necesario. Mañana, cuando salga desde el Consejo de Ministros el Real Decreto, pues decidiremos cuál será el siguiente paso, si nos mantenemos aquí o hacemos otro movimiento.
13: ¿Ha tenido la posibilidad de hablar con algunas de las personas que están aquí acampadas? ¿Ha podido un poco hacer una radiografía de cuál es la situación de estas personas?
14: Bueno, aquí realmente somos varias plataformas diferentes en defensa de la vivienda, pero también hay otras organizaciones que están en defensa de lo público, como son las educadoras, personas trans. O sea, hay un matiz muy amplio, un abanico muy amplio de personas que están aquí representadas, a las cuales nos atraviesa de todas la vivienda como eje de nuestra vida.
13: Rufina Parra, portavoz del Sindicato de Inquilinas, gracias por atendernos en el Canal 24 Horas. Ya ven el centro de Madrid que se ha convertido en un punto de demanda de diferentes temas sociales, sobre todo, como les decimos, el problema de la vivienda. Aseguran que se quedarán aquí el tiempo que sea necesario.
15: Me gustaría estar aquí con vosotros, acompañaros en vuestra campana y en vuestra lucha, pero no tengo la suerte. Por lo tanto, desde aquí os pido a todos valor, luchar, defender lo que es vuestro. Y, por favor, tener cuidado, seguir acampado hasta que vuestro cuerpo aguante y vosotros lo deseéis. Esperemos que todo esto llegue a un fin el día de mañana. Y lo que estáis sufriendo ahora pueda ser corregido entonces con creces.
0: Era el nuevo vídeo desde el hospital de Mari Carmen Abascal, que apoya la acampada en Sol. Sigue ingresada en ese hospital a la espera de tener un lugar donde vivir. Su abogada y sus familiares buscan a esta hora con el Ayuntamiento de Madrid una solución y para ello están reunidos con la empresa municipal de vivienda. Ana Utrilla, ¿qué sabemos de ese encuentro?
16: Bueno, pues de momento estamos a la espera de que termine esa reunión. Lo único que sabemos son las palabras que nos ha dicho la abogada de Mari Carmen a su entrada. Ha comenzado con una hora de retraso y en ella nos ha dicho que valora de forma positiva esta reunión porque en estos 6 años es la primera

0: que haga la empresa Urbagestión. De momento, el objetivo que tiene tanto la abogada como el sindicato de inquilinas es claro: quieren que Mari Carmen vuelva al que ha sido su hogar durante 70 años.
1: Esperanzada de poder conseguir, ¿no?, una solución primero para su caso individual, pero también a nivel colectivo, pues también contenta de que el foco mediático también esté en el problema de vivienda que venimos arrastrando desde hace muchísimos años.
2: Siempre hemos querido negociar, siempre hemos querido buscar una solución y siempre hemos querido que no llegásemos a este punto. Hoy estamos aquí y vamos con intenciones de que Mari Carmen pueda volver a su casa.
3: Bueno, pues precisamente hoy hemos conocido un dato que refleja muy bien la crisis de vivienda en España y lo disparados que están los precios. Por primera vez en la historia se pide de media 180.000 euros de hipoteca para comprarse una casa, que es el doble de hace una década.
4: Sigue subiendo imparable el precio medio de las hipotecas que se firman. Julio deja un repunte de casi el 11% en solo un año. Si miramos 5 años atrás, el importe ha pasado de unos 135.000 euros a más de 180.000.
5: Hace un poco accesible y empuja a la persona que se quiere hipotecar y comprar una casa a cada día tener que negociar más.
4: Porque además esas condiciones financieras son cada día un poco más caras. Estadística confirma que el tipo de interés medio de las hipotecas ha superado el 3% por primera vez desde enero de 2025 y todo indica que subirá aún más si el Euribor de septiembre cierra en el 3.
5: Eso pues dificulta el acceso al crédito para las clases medias obreras que hace unos meses podían acceder a la hipoteca y actualmente pues se van viendo fuera.
4: Algo que hoy mismo reconocía la propia banca.
6: Creo que de cara al año que viene vamos a ver una desaceleración en el crecimiento porque hay mucha gente que querría comprar la vivienda, pero no llegan los precios actuales.
4: Ya se han firmado menos hipotecas en julio, un 3,5% menos que el año anterior. Es la mayor caída en más de 2 años.
3: El presidente del Constitucional defiende en una ponencia a la que ha tenido acceso Radio Televisión Española amnistiar el delito de malversación a los líderes del procés con carácter preferente y urgente. Conde Pumpido acusa al Supremo de hacer una interpretación contraria al espíritu y finalidad de la ley de amnistía. En su texto propone estimar el recurso de amparo de la exconsellera Dolores Bassa, que elevará al Pleno el próximo 6 de octubre. Esto allana el camino al regreso también del expresidente Carles Puigdemont a España. Bueno, a punto de cumplirse 2 meses de la entrada masiva en Ceuta, ha dimitido el delegado del Gobierno. Pérez Triano había sido cuestionado por su gestión de la crisis y de las alertas recibidas antes del 30 de julio. Deja también la política y asegura en esta última comparecencia que pidió refuerzos a Interior antes.
7: No solo deja su cargo como delegado del Gobierno, también abandona la política.
8: Anuncio también mi renuncia a todos los cargos orgánicos y mi marcha de la política.
7: Pérez Triano justifica su salida por motivos personales.
8: He sufrido una presión injusta, insultos.
7: Pero se va lanzando una crítica al Gobierno. Asegura ahora que pidió apoyo a Moncloa antes del inicio de la crisis migratoria.
8: Advertimos del problema que supondría la imposibilidad del rechazo en frontera y del posible efecto llamada. Emitimos informes y comunicaciones diarias. Esto es lo que hacíamos desde mucho antes del 30 de julio.
7: Fuentes cercanas a él confirman que 10 días antes la delegación envió un informe Interior que alertaba de una presión migratoria diferente a la de otros veranos y pedía refuerzos. Desde el Ejecutivo señalan que se envió ayuda mucho antes del día 30. Los socialistas ceutíes esperan con ilusión, dicen, su relevo. Y Robles le lanza esta petición.
9: Y también pedir al nuevo delegado pues la máxima sinceridad en los planteamientos que haga ante la opinión pública.
7: El PP ve insuficiente que deje el cargo.
10: Al margen de que esté justificada la dimisión del delegado del Gobierno, creo que hay que situar la responsabilidad en rango superior al del delegado del Gobierno.
7: Pérez Triano está siendo investigado por la Audiencia Nacional por su actuación ante la entrada masiva del 30 de julio.
8: Ningún informe.
3: Pues a Ceuta ha llegado la lluvia que afecta también a los miles de migrantes que siguen acampados en las playas. En una de las más concurridas ayer se produjo un desalojo y hoy se sigue limpiando. Vamos a irnos en directo a la ciudad autónoma. Jesús Navarro, cuéntanos cómo ha afectado la lluvia a estos campamentos.
11: Lo sigue haciendo de manera intermitente durante todo el día, está lloviendo aquí en Ceuta, para, vuelve a hacerlo a ratos y ahora mismo vuelve a empezar a chispear y es verdad que la lluvia ha ido afectando.

0: afectando a los migrantes, que los que están situados aquí, por ejemplo, en la playa Benítez, en sus cabañas, pues se refugian dentro de ellas, pero hay otros, como los que se encuentran en la zona de Guano, que están a la intemperie, al aire libre, y tratan de agolparse todos en las carpas allí instaladas. Lo que vemos ahora mismo y la imagen a esta hora de la tarde es aquí, en la playa Benítez, es como los servicios operativos de la ciudad autónoma de Ceuta acaban de terminar de limpiar el espigón donde se alojaban unos 250 migrantes que fueron retirados en el día de ayer. Nos acaba de pasar el dato la ciudad autónoma y nos dice que han retirado casi 10 toneladas de enseres y residuos, 10.000 kilos solo en este lugar que estamos viendo ahora y donde se mantiene un dispositivo de seguridad de la Policía Nacional para evitar que los migrantes vuelvan ahí. Y también estamos viendo que hace tan solo unos minutos han comenzado a instalarse las vallas. El vallado que la ciudad autónoma va a poner aquí, va a perimetrar todo el espigón para evitar que los migrantes vuelvan aquí. Y lo que estamos observando ahora mismo es que los migrantes que están abandonando de manera voluntaria la playa no se les permite volver. Es decir, el objetivo es que se vaya desalojando poco a poco este espacio y limpiar la totalidad de la playa para que recupere la normalidad absolutamente. Mientras tanto, los migrantes, pues que voluntariamente están decidiendo marcharse de aquí, pues lo están haciendo hacia la playa del trampolín, donde les reparten la comida, y otros están optando voluntariamente por marcharse a la zona del Guano, pero en cualquier caso abandonar esta playa Benítez que va a ir siendo desalojada poco a poco, de manera que de momento se mantiene aquí el dispositivo policial que tiene acordonado las inmediaciones de la playa para evitar que los que salgan vuelvan.
1: 7 de la mañana en las playas de Ceuta, donde siguen viviendo la mayoría de migrantes. Hoy nos dicen ha sido una mala noche, la lluvia no les ha dejado apenas dormir. Las tiendas están llenas de agua, desde las 5 de la mañana estoy despierto, nos dice. Va amaneciendo, es el primer día de lluvia en meses. Cuelgan la ropa que gotea, buscan plásticos para proteger las tiendas de campaña, llenan bolsas de tierra y las colocan de barreras de contención para que la marea no les inunde las cabañas.
2: Hoy en Ceuta el cielo continúa nublado, está lloviendo, no mucha cantidad, pero es persistente, así que la mayoría de migrantes que están viviendo aquí en la playa del trampolín se están haciendo con plásticos para tapar las cabañas, para tapar las tiendas.
3: La verdad que, como se dice en España, una mirada vale mil palabras. Ya lo ves cómo estamos. Mira.
4: La lluvia mojaron todo, todo.
1: Mientras decenas de menores hacen fila porque de nuevo corre el rumor que hoy les llevarán a un alojamiento, pero de nuevo hoy nadie viene a por ellos. Aquí seguimos esperando, nos dice, ya van varios días, no perdemos la esperanza. Este fin de semana desalojaron a 250 migrantes de la playa Benítez porque sus asentamientos están afectando a la desaladora y a la salubridad de la zona. La policía vigila para que no vuelvan. Muchos no saben ya a dónde ir.
5: Empieza la campaña de vacunación a mayores de 60 años y menores de 7, aunque en varias comunidades autónomas incluye también a adolescentes de 11 y 13 años.
6: Cuando entra el otoño, aumentan los casos de gripe. Este año se adelanta la campaña de vacunación por la temprana subida de casos de virus, sobre todo el coronavirus. En una semana ha pasado de 50 a 85 casos por cada 100.000 habitantes.
7: El virus COVID, que no nos ha abandonado desde la pandemia, generalmente en épocas más de tipo estival incrementan su circulación, y eso es lo que estamos viendo ahora mismo en la Comunidad de Madrid.
6: Hoy comienza el plan de inmunización para proteger a la población vulnerable. Se centra principalmente a las personas mayores de 60 años y en los menores de 7. También a personas con patologías previas y personal sanitario. En los colegios vacunan a los más pequeños. Un gran despliegue, ya que los menores de 5 años son los que concentran más casos de gripe.
8: Mira la pegatina.
6: Aunque hay un brote de COVID, los expertos aseguran que el número de positivos es inferior al registrado el año pasado.
5: Reino Unido investiga quién está detrás del intento de atentado este fin de semana en una base militar aérea usada por Estados Unidos. Hay 5 detenidos y los servicios de seguridad británicos sospechan de Irán, que acaba de negar su implicación.
9: 1:30 de la madrugada del domingo. De regreso a casa, una granjera ve un grupo de hombres cubiertos con capuchas y pasamontañas en actitud sospechosa. Tres furgonetas blancas bloquean la carretera de su pueblo, Welford, de unos 200 habitantes. A escasos metros, la base aérea de Fairford, la mayor del Reino Unido, utilizada desde hace décadas por el ejército estadounidense. La granjera llama a comisaría y en cuestión de minutos llega la policía armada, desaloja el pueblo, detiene a 5 hombres por tenencia de explosivos y un robot de los artificieros examina las 3 furgonetas con logos de una empresa de transporte inexistente. Los detenidos son de nacionalidad británica, de Londres, y tienen entre 23 y 25 años. Y mientras la investigación de la policía antiterrorista sigue su curso, el ministro de Defensa advierte: no es el momento de especular. This is not the time for me to speculate. Sin embargo, varios medios apuntan ya a un posible culpable. La policía investiga los vínculos de Irán con el plan terrorista, titula The Times, en represalia por los ataques a su territorio. Sin embargo, aún está por aclarar si estas detenciones son el fruto de una mera casualidad o también el resultado de una larga investigación policial.
5: Reunión en Bruselas de los ministros de Defensa europeos ante los ataques de una guerra híbrida por parte de Rusia.
10: Los países europeos sienten cada vez más la presión de Rusia. La jefa de la diplomacia europea ha planteado un protocolo de emergencia para responder ante los ataques híbridos, que no son una agresión armada, pero ante los que hay que actuar, dicen. La presidenta Ursula von der Leyen ya habló de un artículo 4 en la Unión Europea, como hay en la OTAN, por ejemplo, para reunir a los países en caso de amenaza, pero también existe ya una opción similar en la Unión Europea. Los ministros han estado debatiendo distintas opciones. España considera que es necesario encontrar soluciones ante unas amenazas que preocupan a todos y que buscan romper la unidad de los 27 en torno a Ucrania. Kaya Kallas considera que la Unión Europea tiene que rearmarse con mayor rapidez y estar alerta porque los datos de los servicios de inteligencia dicen que Rusia está planeando más actos de sabotaje contra la democracia con el objetivo de dividir a la sociedad.
5: Así ha quedado hoy la Academia de Ciencias de Ucrania en Kiev, después del ataque de un dron ruso a plena luz del día. Hay al menos un muerto y 3 heridos. Los bomberos buscan todavía si ha podido quedar gente atrapada dentro del edificio. La Academia de Ciencias está en una de las zonas más céntricas de Kiev, un ataque más en las explosiones constantes que sufre la capital ucraniana desde hace una semana.
11: Robin Lenormand regresa a la selección después de casi un año. Sustituye a Eric García, que se retiró antes del partido contra Inglaterra por molestias en la rodilla durante el calentamiento. El defensa atlético no estuvo en el Mundial, pero ahora De La Fuente lo reengancha. ¿Qué tal? Buenas tardes. Lenormand conoce bien a la perfección a un equipo que después de todo lo vivido es ya una familia. Y si no, fíjense en cómo ha recibido hoy a uno de los novatos en el día de su cumpleaños. Iván Fresneda cumple 22 años y se ha librado del pasillo de collejas. Sí ha habido abrazos para él y para Lenormand.
12: Con la novedad de Lenormand y ya sin Eric García, la selección ha entrenado esta mañana aquí en Las Rozas para preparar el partido de mañana ante la Croacia de Luka Modric. Todos los jugadores disponibles, los 26, y con la intención de seguir manteniendo esas buenas sensaciones que dejaron el otro día ante Inglaterra. Ahora la duda es si Alex Baena o Mikel Oyarzabal, que fueron decisivos saliendo desde el banquillo con sus 2 goles para la remontada, entrarán en el 11 titular. A las 6 de la tarde viajarán hacia Sevilla para el segundo partido de esta Nations, el primero que van a jugar en casa desde que fueron campeones del mundo.
11: En el resto de partidos de la Nations destacamos 2 imágenes. Esta de los jugadores de Irlanda con un brazalete negro y mirando al suelo durante el himno de Israel. Y esta otra, la de Cristiano Ronaldo, que no disputó ni un solo minuto ante Noruega.
13: Un punto en dos partidos es el pobre balance del estreno de Jürgen Klopp como seleccionador de Alemania. Un equipo desganado que vio cómo Kurbelis pudo marcar con cuatro jugadores y el portero por delante de él. Jürgen Klopp no tiene una varita mágica para arreglar el fútbol de Alemania en un segundo, dijo de sí mismo Klopp. Otro que está estos días de estreno como seleccionador, Xavi, vio cómo Mierding marcaba este gol que le daba la primera victoria como técnico de Países Bajos. Portugal volvió a ganar y volvió a marcar Joao Félix, que está de dulce jugando como segunda punta. Haaland no fue suficiente para Noruega, por demérito de su portero, Nyland, que tuvo una noche para olvidar. Regaló el gol a Gonzalo Ramos y se libró de un castigo mayor porque en esta salida por uvas el gol no subió al marcador porque hubo fuera de juego. Cristiano Ronaldo se quedó sin jugar, algo que no le pasaba desde hace 18 años. La polémica en el Israel-Irlanda, jugado en Hungría. Los jugadores de aire con brazaletes negros no saludaron a sus rivales al comienzo del encuentro y hubo gritos racistas contra Adam Aida.
11: La selección femenina sub-20 es por segunda vez y de forma consecutiva campeona del mundo. Las de David Aznar han disputado un mundial impecable y emocionante hasta el último minuto. Ganaron a Corea del Norte en los penaltis, con dos paradas de Laia López que les hicieron tocar el cielo.
14: Hasta el último minuto intentaron evitar la temida tanda de penaltis esa en la que hace dos años también Corea del Norte les arrebató el Mundial Sub-17, pero esta vez cambió el guión, con Laia López como protagonista. Dos paradas que junto al acierto de Marisa, Segura, Julia y Agote terminaron dándoles el ansiado título.
15: El fútbol nos debía una, encima en penaltis, creo que no hay mejor manera de ganar.
14: Ni tampoco hay peor manera de perder. Lo que hace dos años eran lágrimas de tristeza, ayer fueron de emoción.
16: Es un grupo irrepetible, no solamente por lo que hacen en el campo, que todo el mundo lo ve, sino por lo que hay detrás. Creo que el fútbol ha sido justo y se lo ha devuelto.
14: Con este nuevo título, el fútbol español puede presumir de dominar allá donde va, con 8 títulos vigentes en distintas categorías, ya sean Mundial, Liga de Naciones, Europeo o Juegos Olímpicos.
11: Precisamente hace muy poco ha finalizado el homenaje a las jóvenes campeonas del mundo en Las Rozas. Es el segundo mundial que España gana en la categoría sub-20, una gesta que denota el buen momento por el que pasa el fútbol español. Por cierto, que la guardameta, Laia López, nos ha contado una de las anécdotas de la final.
17: Llamaba mucho la atención ver tu lenguaje corporal. ¿Qué decías? Que se te veía ahí todo el rato hablando.
18: Mira, sinceramente, me estaba aprendiendo los chutes de la toalla que tenía, me los estaba aprendiendo. Porque yo, además, que soy miope, no veía el número que se me acercaba. No, es que esto es anécdota, vamos. Y yo, en mi mente, me estaba diciendo las jugadoras que lo tiraban abierto, porque es más común tirarlo cruzado. Entonces me aprendí las jugadoras que lo tiraban abierto. Me iba acertando, la verdad, salvo uno que me lo cambió, las 7, pero bueno, el resto lo acertamos.
11: Y en la Liga, Javier Aguirre quiere hacer resurgir al Valencia. El técnico mexicano ha sido presentado hoy y ha evitado mandar mensajes a la afición valencianista cansada de ellos. Así nos ha dicho el técnico. Eso sí, desea que Mestalla vuelva a ser una plaza difícil de torear y recalca que aunque llega a una atmósfera positiva, sabe que necesita resultados. También para quedarse, porque solo si se mete en puestos europeos permanecerá hasta 2028.
19: La historia de este club no puedes deambular en el campo, no puedes permitirte ciertos lujos o perder partidos que no debes perder. Insisto, yo estoy muy confiado en el talento individual de lo que tengo aquí y de la cantera.
11: Esta que ven es la foto que pasará a la historia de la Laver Cup de este año en Londres. Europa ha ganado 13-5 al resto del mundo y Alcaraz, Jodar y compañía han levantado un trofeo que no pudieron conquistar en 2025. La victoria ha sido tan contundente que los españoles no tuvieron que disputar sus individuales.
20: Contento de mi segunda Laver, es un torneo que disfruto mucho jugar y yo creo que todos y cada uno de nosotros hemos hecho un gran trabajo esta semana.
21: Ha estado muy igualado y yo creo que se ha decidido por unos pequeños detalles en cada partido, pero muy contento de poder debutar con victoria en la Laver Cup.
11: Jorge Prado ha logrado todo un hito, ser el primer europeo que gana el Supermotocross en Estados Unidos. Ha sido el mejor en las dos disciplinas que aúna para convertirse en el mejor piloto del año y todo con tan solo 25 años. El estadounidense Brandon McNulty se ha proclamado campeón del mundo de ciclismo en ruta. El compañero de equipo de Pogacar le sucede en el Maillot Arcoiris, una carrera en la que el primer español fue Juan Ayuso, que terminó 13º. Con ciclismo nos despedimos. Pasen una buena tarde.
5: En Benidorm, en Alicante, la policía ha detenido a un hombre por el asesinato de su pareja y a otros dos por ayudarle a encubrirlo. El caso se investiga como un posible caso de violencia de género. Junto al asesinato de una mujer ayer en Sevilla, serían ya 40 los asesinatos machistas en lo que va de año.
0: Es el hombre detenido por el asesinato de su pareja, una mujer de 33 años, en su vivienda de Benidorm. Según la investigación, la asesinó y avisó a dos compañeros para que le ayudaran a trasladar el cuerpo de la víctima a una zona de campo entre Benidorm y Finestrat. Estas dos personas son las que dieron la voz de alarma a las autoridades y aseguraron que el hombre les amenazó para que colaboraran con él. La policía les ha detenido por una presunta participación en un delito de encubrimiento. Según fuentes policiales, no existían denuncias previas por violencia de género entre la pareja. Está previsto que en las próximas horas pasen a disposición judicial los tres detenidos, que por ahora se encuentran en esta comisaría de Benidorm. Y si se confirma este caso como violencia de género, 40 mujeres habrían sido asesinadas por sus parejas o exparejas en lo que llevamos de año en todo el país.
5: Es la imagen en directo desde el Aeropuerto Internacional de Merz. Está a punto de concluir la visita de 4 días del Papa León XIV a Francia. Y este es el momento de la despedida, la ceremonia, si queremos decirla así, de despedida, en la que de nuevo el presidente Emmanuel Macron ha acompañado por su esposa, ha acudido al aeropuerto para recibir y despedir al Papa León XIV de forma personal. Finalmente va a acudir, no estaba muy claro, pero ya le ven que así ha sido. Ha llegado en un vehículo en el exterior del aeropuerto, juntos a través de esa alfombra roja se han introducido hacia el interior del aeropuerto, donde ya ven en esa pista de aterrizaje y despegue, está todo preparado, con de nuevo esa larga alfombra roja y todos esos honores también militares que dirigen hacia la puerta de entrada del avión que va a devolver al Papa León XIV al Vaticano. León XIV ha realizado un viaje de 4 días con diferentes etapas en París, en Lourdes, esta última en Metz, de donde sale este vuelo de Air France que ya se encuentra en pista. Es la primera visita de un papa a Francia en 18 años. Especialmente también significativo porque al final se ha tratado de una visita a un país caracterizado por su tradición laica. El piloto, el capitán, el personal de cabina ya preparados para recibir al Papa León XIV. Entendemos que vamos a ver en los próximos minutos una imagen similar, ¿no? Bueno, espero que no tan similar como la despedida del viaje del Papa León XIV de España, que ya saben que hubo ahí un pequeño incidente con el avión y finalmente no pudo despegar en ese avión de Iberia. Me refiero a que lo que está preparado en pista pues es algo parecido a esa despedida, en la que, por cierto, están viendo también en pantalla pues como tanto el avión como la pista de este aeropuerto de Merz tiene esa bandera de Francia, bandera también de la Unión Europea puesta en el exterior de este aeropuerto y también la bandera del Vaticano. Todo preparado para ver caminar en unos instantes, deducimos, al Papa León XIV y abandonar este viaje que les estaba contando que ha tenido momentos muy significativos. Es un viaje que comenzó con una reunión con el presidente francés en el Elíseo. Macron reivindicó esa laicidad que les comentaba, compatible con la libertad religiosa. La inteligencia artificial ha sido también uno de los grandes mensajes del Papa en este viaje. León XIV ha alertado, por ejemplo, de los riesgos de una inteligencia artificial que termine deshumanizando a las personas. Un discurso y un mensaje muy en boga a todo lo que se está debatiendo en la esfera internacional en las últimas semanas. La comitiva del Papa, que va llegando ya al exterior de este aeropuerto de Merz en Francia, y va caminando hacia el avión de Air France que les va a llevar de vuelta al Vaticano. En París, decía el Papa, elogió también, aparte de ese mensaje, de temas muy actuales como la inteligencia artificial, la defensa francesa de la paz y el multilateralismo, pero cuestionó también un poco la idea de que las armas nucleares garanticen la seguridad. Otro de los puntos, desde luego, destacables de este Papa León XIV a Francia, de esta visita de 4 días, ha sido esa histórica visita a la Catedral de Notre Dame, reconstruida después de ese terrible incendio. León XIV ha sido el primer Papa en visitar Notre Dame después de su reconstrucción, tras ese incendio que les comentaba que ocurrió en el año 2019. De hecho, en una de esas imágenes le enseñaban a la salida de la misa que dio en el interior de Notre Dame esa maqueta con la Catedral de Notre Dame reconstruida. En definitiva, ha sido un viaje de misas, vigilias, encuentros con jóvenes multitudinarios, por ejemplo, en la Plaza de la Concordia, en el Estadio de Francia, en Saint-Denis, ese primer día. Después de París, el foco, el territorio, el viaje se dirigió hacia Lourdes. Allí mantuvo un encuentro privado con 7 víctimas de abusos cometidos en el ámbito de la Iglesia francesa. Una reunión que es verdad que hizo en España, pero que en el caso de este viaje apostólico a Francia sí que anunció, comunicó e incluyó en la agenda antes de partir a Francia. Bueno, y el cierre de este viaje ha sido precisamente donde se encuentra este aeropuerto y esta imagen que les estamos enseñando, el cierre del viaje en Metz, una ciudad también que está vinculada a Robert Schuman y que, bueno, podríamos decir que ha incorporado quizá esa dimensión europea también a este viaje. Está previsto se ha hecho un encuentro también interreligioso bajo el lema En las raíces de Europa por la paz y la unidad. Así que muchos temas que se han tratado en 4 días de viaje apostólico, de visita de León XIV a Francia. La primera visita de un papa a Francia en 18 años, aparte de esa parte más apostólica, más religiosa, un viaje en el que de nuevo se han puesto en boga temas, como les comentaba, como la guerra, referencias a la guerra de Irán, a la guerra de Rusia en Ucrania, a la inteligencia artificial y también ese recuerdo a las personas migrantes. Así que pendientes, vamos a quedarnos con esta imagen pendientes de la llegada del Papa León XIV a pista. Les enseñamos cómo marcha el avión, se lo prometemos, pero vamos a seguir mientras tanto, que vemos que no llega todavía, con otros temas. Y es que se cumple un año desde que salió a la luz la crisis de los cribados de cáncer de mama en el Sistema Andaluz de Salud. AMAMA, la asociación que destapó los fallos, denuncia que la Junta sigue sin atender las reclamaciones patrimoniales presentadas por las afectadas. El Gobierno andaluz da por resuelta la crisis y asegura que ha cumplido con los compromisos.
2: Acepto la enfermedad porque me ha tocado, pero no voy a aceptar nunca qué es lo que me está matando. Es de la manera que ha ocurrido.
3: Mentira. Anabel fue una de las primeras mujeres en denunciar su caso hace un año. La sanidad pública andaluza tardó 11 meses en diagnosticarle cáncer de mama, a pesar de que tenía un resultado dudoso. Como ella, más de 2.300 andaluzas afectadas, según la Junta, casi 4.000 según AMAMA, la asociación que destapó los fallos en los cribados. Lo ocurrido levantó una ola de indignación. Costó el cargo a la entonces consejera de Sanidad y Moreno tuvo que pedir disculpas.
22: Lamentar profundamente esos errores, ¿no?
3: El gobierno andaluz se comprometió a homogeneizar el protocolo, unificar pruebas y contratar a más personal. Compromisos cumplidos hoy, según Antonio Sanz, que asume la cartera desde la crisis.
23: Hoy todo el mundo reconoce que se han producido no solo garantías, sino mejoras importantes.
3: Pero AMAMA asegura que la situación asistencial no ha mejorado.
24: No ha cambiado nada. Tenemos muchas chicas esperando en unas listas de esperas interminables.
3: Y denuncia que la Junta no atiende las reclamaciones patrimoniales presentadas por las afectadas, la única vía posible después de que la justicia archivara las causas penales el pasado agosto.
24: Es un silencio administrativo, se les pide informes de síntesis y ni siquiera cumplen los plazos. Están intentando aburrir a las mujeres. Si reconoces tu culpa, no te queda más remedio que resarcirlas económicamente.
3: 7 mujeres han fallecido, según una mamá que denuncia que un año después siguen sin saber qué ha ocurrido.
5: Hoy se conmemora el Día de Acción Global por el acceso al aborto legal y seguro en España y en todo el mundo. A pesar de ser un derecho, en España solo en el 21% de las interrupciones voluntarias del embarazo se realizaron en centros públicos en 2024.
1: Tienes derecho a abortar y a hacerlo en la pública.
4: Es la campaña de Sanidad para combatir la culpa y los juicios que rodean a las mujeres que deciden interrumpir voluntariamente su embarazo y para recordar que pueden ejercer este derecho en un centro sanitario público.
6: La estación sanitaria de aborto provocado está reconocida por el Sistema Nacional de Salud, garantizada por este y, por tanto, 100% gratuita para la mujer.
4: El 21% de las interrupciones voluntarias en España en 2024 se realizaron en centros públicos, el 78% en privados. En centros públicos de Cantabria, Navarra, La Rioja, se opta más por la interrupción farmacológica que por la quirúrgica.
6: No se han hecho los deberes, no se han creado las unidades multidisciplinares especializadas en interrupción voluntaria del embarazo. Por tanto, en la mayoría de los casos no ofrecen a la mujer los métodos adecuados para que interrumpa el embarazo. Así que no permiten que la mujer no solo interrumpa el embarazo, sino que le haga con la técnica más adecuada a sus circunstancias personales y sanitarias.
4: Además, la estigmatización social es otra de las trabas que encuentran las mujeres que quieren abortar.
5: Canarias se enfrenta a la masificación, en muchos casos impulsada por la viralidad que alcanzan algunos rincones del archipiélago debido a las redes sociales. Rincones que hasta ahora eran poco conocidos en Canarias se ven ahora desbordados por el turismo.
7: Hay rincones como este que hace años casi nadie los conocía. Ahora se han viralizado y se han masificado.
8: Antes se iba que en solitario, que nadie lo sabía, pero ahora no puede estar.
25: Así lo reflejaba también un creador de contenidos.
26: Pero masificamos, como estáis viendo, y esto en verdad hace muchísimo daño, porque se ponía a pensarlo y este sitio, si no fuera por redes sociales, probablemente no vendría ni la mitad de gente que hay ahora.
25: Sin embargo, él reconoció que también estaba allí por las redes sociales.
27: Que te lo están enseñando todos los días, tú ves por ahí uno que dice que es el cocodrilo, no sé qué, y tú ves que la gente va expresamente allí porque lo ha visto en las redes sociales, y va allí a colgarse del cocodrilo, a hacerse la foto más difícil, la foto más bonita.
25: Como esta joven que corre por una carretera sin ser consciente de los efectos que este fenómeno está provocando.
28: Ecosistemas degradados, comunidades humanas enfadadas por un turismo que consideran invade.
25: Por eso nos preguntamos, ¿qué se puede hacer para gestionar esta realidad?
28: Anticiparnos a la decisión del turista y tratar de guiarlo hacia aquellos otros lugares que todavía tienen capacidad de acogida y que nosotros tenemos capacidad de gestionar su visita.
25: Un gran reto para que estos rincones no se pierdan.
5: En los mercados, el IBEX ha terminado cerrando en negativo en una jornada de vaivenes en la que la peor parada ha sido la peor parada entre las bolsas europeas. Bueno, mientras tanto, el estrecho de Hormuz sigue cerrado y el petróleo vuelve a encarecerse.
29: Jornada volátil en la que el IBEX 35 ha cambiado en varias ocasiones de signo. Lo que no ha cambiado es que durante toda la negociación ha sido el índice más rezagado de las principales bolsas del viejo continente. Al cierre termina perdiendo algo más de medio punto porcentual en los 19.600 puntos. Una jornada en la que sigue preocupando la tensión en la deuda, también la escalada del precio del petróleo. El Brent, de referencia a nuestro continente, sigue subiendo después de que se haya rechazado la última propuesta para reabrir Hormuz. Con ello, durante esta sesión se ha estado moviendo por encima de los 107 dólares. Y con ello, Repsol termina entre las mejores posiciones del IBEX 35, acompañado de otros valores como Acciona Energía o Grifols. En el lado contrario, Solaria es la más penalizada. Un lunes en el que cae el precio de los metales preciosos. En el caso del oro, ese descenso es del 4%, algo más del 5% para la plata.
5: Pagar con un cheque era hasta hace poco algo tan cotidiano como sacar hoy el móvil. Durante décadas el talonario fue el protagonista en muchas familias españolas. Hoy apenas se utiliza, pero se resiste a desaparecer.
30: ¿Sabrías decirme qué es esto?
31: Lo he visto a mis padres.
30: Un talonario. ¿Sabes lo que es?
31: No tengo ni idea.
9: Lo que ahora es prácticamente desconocido para muchos, antes era el día a día de la economía doméstica.
10: A pagar cualquier cosa que se compraba, un electrodoméstico.
12: La cantidad, tenías que escribir la letra.
13: Si era el portador, si era nominativo.
14: Dos cheques de regalo por 25.000 pesetas cada uno.
15: Es a finales del siglo XIX cuando el dinero empieza a viajar en papel por estos pasillos del Banco de España. El cheque llega para hacer la vida más fácil a clientes y también a bancos. Más de un siglo después, el cheque sobrevive en una banca cada vez más digital.
16: Yo transferencia.
13: Bizum.

0: los 20.000 millones de transacciones de pago que se hacen en España fuera del uso del efectivo, solamente 15,9 millones serían realizadas mediante cheque. Esto es un 0,08%.
1: Resiste especialmente la compraventa de vivienda. En 2026, una de cada tres se realizó con este método.
0: El valor medio de la transacción que se hace con cheque suele ser alto porque se reserva el uso del cheque para operaciones que son de cierto importe.
1: Porque a golpe de talonario, el cheque se resiste a firmar su sentencia de muerte.
2: Muchos días sin llover y hoy la lluvia ha hecho su primera aparición en numerosos puntos de España. En Madrid han pasado casi 90 días sin ver una gota.
3: Ya ha empezado el otoño, pero
4: ni una gota de agua.
3: Madrid lleva casi 90 días sin lluvia, además de un verano con olas de calor muy prolongadas.
5: A primeros de julio o finales de junio creo que cayó una pequeña tormenta y no ha vuelto a caer ni una gota.
6: Estos son prácticamente 4 meses sin llover, que además preceden a una primavera y un invierno que fueron extraordinariamente lluviosos.
3: Una tendencia que cada vez se acerca más a los extremos. En Madrid, el principal afectado por esta sequía es la sierra. Este verano ha sufrido las consecuencias más dramáticas, los incendios forestales.
6: Que llueva, como estamos viendo ese ascenso tan rotundo de las temperaturas, llueve mucho, el bosque coge mucha humedad, pero también la pierde muy rápidamente.
3: En la capital también se han sufrido las consecuencias.
7: Un poco agobiante.
8: Pues aguantando, la verdad.
9: A mí me gusta mucho ir a buscar setas con mi familia y tal, y este año no sé si podremos ir porque eso, no está lloviendo.
3: Pero el tiempo veraniego por fin nos da un respiro.
6: Ya vamos a tener un tiempo más variable, más cambiante, llegarán algunas borrascas. No va a llover ni todos los días ni en todos lados, pero sí vamos a tener precipitaciones durante las próximas jornadas.
3: Hoy podemos mirar al cielo porque después de 4 meses vuelve la lluvia.
10: Muy buenas, continúan entrando precipitaciones desde el suroeste, se extienden hacia el norte y también hacia el este. Y destacamos la intensidad de las tormentas que puede darse en puntos de Extremadura. A lo largo de las siguientes horas también hablamos de un cambio de condiciones en cuanto a las temperaturas, porque hoy los termómetros en general no están alcanzando los 30 grados en muchos puntos del mapa. Muy notable el descenso térmico que va a seguir en la jornada de mañana. Aunque atención sobre todo a las tormentas en Cataluña, porque podrían ser muy fuertes dejando grandes acumulados. Situación que podría complicarse ya de madrugada en Tarragona y luego podría avanzar hacia el noreste de la comunidad la precipitación, dejando acumulados superiores a los 100-150 litros en algunos puntos. También estará lloviendo fuerte en Galicia, sobre todo a última hora con la entrada de un frente, donde también van a tener condiciones muy ventosas y con mala mar. Tiempo más tranquilo, con nubosidad de tipo alto, sobre todo en la franja centro-peninsular. Y en cuanto a los termómetros, seguimos con ambiente fresco, bajan las temperaturas en algunas zonas del norte, se recuperan los valores en la zona sur-peninsular, pero seguimos en general con temperaturas entre los 25 y los 30 grados. Puntualmente podríamos alcanzar 32, por ejemplo, en el Valle del Guadalquivir.
2: Un informe elaborado por el Ministerio de Derechos Sociales señala que el 95% de los gatos que ingresan en centros de acogida no están identificados con microchip. Esto es algo que, además de suponer una infracción grave, impide identificarles en caso de pérdida o de escape.
11: Este espacio tan pequeño, solo uno de los miles en los que un gato puede quedar atrapado, sacarle sin poner en riesgo su vida, es el trabajo de asociaciones como Rescate Felino Pro Gatos en la provincia de Toledo. A la semana hacen entre 15 y 20 intervenciones.
12: Pues estoy yo más o menos en el paso de rueda por donde la distribución. Normalmente se esconden por aquí en los pasos de rueda, en las zonas bajas, ¿vale? Entonces de esta manera buscaríamos al animal.
11: David y su equipo están siempre preparados. Llevan en el coche la equipación necesaria para cualquier tipo de rescate.
12: Tenemos un poco de todo porque no sabemos nunca lo que nos vamos a encontrar. El aviso que te dan es una cosa, pero luego realmente la gente que avisa no sabe lo que hay.
11: Su trabajo no solo consiste en rescatarlos, ese, como ven, es solo el primer paso.
12: Cuando el gato ya ha caído aquí en la jaula, antes de retirar la eslinga, hemos enganchado los ganchos de seguridad, ¿vale? Para evitar que en ningún caso el gato se pueda precipitar.
11: También les ofrecen atención sanitaria y les buscan un hogar.
13: Hacemos una entrevista un poco pues para conocer sus hábitos de vida, si conviven con algún otro animal, si tienen niños pequeños en casa, para poder también adaptar y aconsejarles siempre a que se lleven un animal cuya personalidad y edad también encaje con ellos.
11: Según el tercer barómetro felino de Sanicat, 8 de cada 10 gatos que viven en hogares españoles han llegado a ellos tras una situación de vulnerabilidad. Desde ProGatos recuerdan que adoptar es una responsabilidad que va mucho más allá de encontrar un hogar. Es asumir un compromiso para toda la vida, porque detrás de cada animal también hay una historia.
2: Madonna y Taylor Swift, dos grandes del pop, reinaron también anoche en los premios MTV. Swift se coronó con el premio más importante, el de Mejor Vídeo Musical, y ya es la más premiada de estos galardones. Y Madonna arrasó como la artista del año.
7: 23 años después de su última actuación sobre este escenario, Madonna volvió a los premios MTV por todo lo alto. La reina del pop abrió la gala junto a Sabrina Carpenter. Partía como favorita con 11 nominaciones y fue la gran ganadora de la noche con 7 premios, incluido el de Artista del Año. Año en el que ha estado reencontrándose consigo misma y, a juzgar por la noche, parece que lo ha conseguido.
14: Madonna.
15: Madonna.
7: Pero la corona ya no es solo suya. Taylor Swift hizo historia con otros 3 premios, incluido el de Vídeo del Año.
16: Con 33 estatuillas, supera a Beyoncé y se convierte en la artista más premiada de la historia de los MTV.
7: Y justo después de convertirse en la primera artista en recibir el nuevo premio de honor como directora, estrenó Patient Zero. Su nuevo videoclip, dirigido por ella misma y protagonizado por Dakota Johnson y Colin Farrell.
17: Dolly Parton.
7: Y también se acordó de Dolly Parton, a quien dedicó un galardón. Un homenaje que continuó sobre el escenario, con Kacey Musgraves interpretando uno de sus temas más emblemáticos.

0: Poned la imagen en directo desde la Puerta del Sol en Madrid, en el tercer día consecutivo de acampadas para exigir al gobierno que apruebe mañana el decreto que evite desahucios como el de Marita Carmen. Así está el ambiente a esta hora cuando son las 7:01. Dicen que analizarán hasta la letra pequeña de ese decreto antes de levantar esta acampada que, como ven, sigue a pesar de la lluvia. Entre las medidas que negocia el gobierno para ese decreto están las prohibiciones a los fondos buitre o las bonificaciones fiscales a inquilinos y caseros. El gobierno apura el tiempo para acordar un decreto que convenza a Junts y a sus socios de la izquierda, que le presionan unidos desde el hospital donde está Mari Carmen. Advierten de que no renunciarán a nada.
1: Me gustaría estar aquí con vosotros, acompañaros en vuestra campaña y en vuestra lucha. Pero no tengo la suerte.
0: Es el agradecimiento de Mari Carmen desde el hospital. Pendientes de su situación sanitaria y de encontrar una solución sobre dónde vivirá, están en estos momentos su abogada, familiares, el ayuntamiento, en una reunión en la empresa municipal de la vivienda de Madrid. Enseguida les actualizamos. Y dimite el delegado del gobierno en Ceuta, renuncia y deja la política. Pérez Triano estaba en una posición judicial y política delicada por la gestión de la crisis y de las alertas sobre la entrada masiva del 30 de julio. En sus últimas palabras, tras conocerse su dimisión, ha asegurado que antes de ese día ya pidió refuerzos a Interior. En Benidorm han detenido a un hombre por asesinar a su pareja y a otros dos por encubrirlos. Fueron ellos los que al final fueron a comisaría y dieron la voz de alarma. La víctima tenía 33 años. En otoño ya se nota, con bajada de temperaturas y una lluvia que se espera que caiga con fuerza en algunos puntos. Hay 12 comunidades en aviso, lo peor se espera en Extremadura. Bueno, hoy llueve en muchos sitios, así que vamos a preguntarle exactamente a Irene Santa dónde llueve exactamente. Irene.
2: Pues ahora mismo lluvias muy repartidas, afectan a muchos puntos, pero a lo largo de la jornada tenemos algunos datos destacados. Por ejemplo, en Málaga, hacia el interior, concretamente en Coín, vemos que

0: caído más de 50 litros por metro cuadrado, caía eso de primera hora de la tarde en poco rato. También un dato destacado el de Archidona con más de 40 litros por metro cuadrado, y no ha sido la única zona con lluvias abundantes. Hemos tenido una tarde marcada por las tormentas en el oeste, sobre todo en Extremadura y en Guijo de Granadilla han superado los 70 litros por metro cuadrado. 60 han caído en solo una hora, así que hablamos de intensidad puntualmente torrencial. Y en otras zonas del país también está lloviendo. De hecho, ahora mismo las lluvias avanzan un poco más hacia el norte y hacia el este. También entran con fuerza por la Comunidad Foral de Navarra, puntos de Aragón, La Rioja, con acumulados de incluso ya 20 litros por metro cuadrado. Así que está lloviendo en muchas zonas y va a seguir lloviendo todavía a lo largo de las siguientes horas. Activados bastantes avisos por las precipitaciones, a destacar los de nivel naranja en Extremadura. Y todavía en lo que queda de jornada podemos seguir sumando algunos litros. Vemos esas precipitaciones que vuelven a aparecer por Extremadura, por puntos de la mitad norte, avanzando también hacia Navarra y Aragón en las siguientes horas, y veremos que luego se irá complicando la situación progresivamente en Cataluña. Hoy lo que tenemos son estas líneas de inestabilidad asociadas a la vaguada. Mañana tenemos un frente que va a estar rozando por Galicia y sobre todo una línea de inestabilidad muy clara sobre Cataluña que podría dejar lluvias muy intensas, dejando algunas complicaciones quizá con incluso inundaciones. Avisos activados de nivel naranja en muchas zonas de Cataluña, también en algunos puntos de la Comunidad Valenciana hacia el interior, también en el oeste de Galicia podría llover con bastante fuerza. Así lo muestran los modelos con los acumulados, a destacar las cantidades, sobre todo en el interior de Barcelona y en la provincia de Girona. Hablamos de cantidades que pueden ser superiores a los 100 o incluso a los 150 litros por metro cuadrado, cayendo en poco rato y generando complicaciones. Mucha precaución allí. Lo más adverso de la jornada de mañana, por el oeste también irán llegando lluvias, sobre todo a última hora irán ganando intensidad. Allí también vamos a tener mucho viento. Avisos activados también por fenómenos costeros con situación marítima alterada en la costa oeste de Galicia. Y en cuanto a los termómetros, seguiremos un poco en la misma línea. De hecho, hablamos de temperaturas un poquito más altas por el sur, pasando de los 30 grados, y también, por ejemplo, en Euskadi los valores altos. En el resto ya vemos ese ambiente que es bastante más otoñal.
1: Y vamos a mirar un poquito más para adelante, Irene. ¿Este cambio de tiempo ha venido para quedarse?
0: Pues parece que sí, tenemos una semana bastante garantizada en cuanto a las lluvias, van a estar muy repartidas. Vamos a seguir con presencia de aire frío en capas altas y van a ir visitándonos diferentes frentes. Ya nos olvidamos del calor, hablamos de temperaturas más normales para la época y sobre todo de un ambiente bastante inestable, incluso hasta el fin de semana, sobre todo el sábado podría ser un día bastante lluvioso en nuestro país según los pronósticos actuales. Por el momento avanzamos un poquito más hacia el miércoles, vemos por el noroeste sobre todo el paso de ese frente avanzando por allí. Por la tarde algunas tormentas en zonas del interior este, así que ambiente variable, inestable a lo largo de la jornada en muchos puntos. El jueves sobre todo las lluvias en el este, aquí sobre todo de tipo tormentoso, y para el viernes vemos de hecho un pronóstico aún más en cuanto a las lluvias más frecuentes y en más zonas. Vemos además que estarán acompañadas de tormenta en muchos puntos de la península, también podrían estar presentes en Baleares, y todo esto con altibajos en las temperaturas, pero ya decimos que temperaturas mucho más otoñales ahora.
1: Bueno, pues ahora sí, ya está aquí lo que toca. Gracias, Irene.
0: Gracias.

Imagen en directo desde el aeropuerto de Merz en Francia, sonando esos acordes finales, lo hemos pillado de la Marsellesa. Ahora sí, el Papa León XIV se dirige hacia el avión que le va a devolver a la Ciudad del Vaticano, y lo hace acompañado por el presidente de la República, por Emmanuel Macron, que finalmente ha acudido también a esta despedida. Le dio la bienvenida a León XIV a este histórico viaje a Francia y le acompaña en ese último camino en tierras francesas por esa alfombra roja, con esos honores militares y esas bandas militares que dan estos últimos pasos, acompañan estos últimos pasos del Papa León XIV antes de subirse a ese avión de Air France que le está esperando ya a pie de pista de este aeropuerto internacional de Merz. Han acudido a la despedida también, por supuesto, pues autoridades políticas y también diferentes autoridades eclesiásticas francesas. El séquito del Papa, esa comitiva papal, ha llegado al aeropuerto con antelación, ya se encuentra la mayoría de ellos en el interior del avión que en unos instantes va a emprender su vuelo.

de regreso a la Ciudad del Vaticano. Una curiosidad, bueno, dos. La primera, este avión que sí, como ven, es Air France, y nos hacen un planito más de cerca, debajo tiene escrito Air France, Cité de Vatican, Ciudad del Vaticano. Y luego también, bueno, pues se comentaba, se lo están comentando de forma simpática los periodistas que siguen la información del Vaticano en redes sociales, que justo al lado de este avión de Air France que va a devolver al Papa León XIV al Vaticano se encuentra el avión privado de Macron. Y hacían ese guiño y esa alusión a lo que pasó en el último día del viaje de León XIV en nuestro país, que finalmente el Papa tuvo que regresar en el avión que le cedió, que le prestó el rey, puesto que se había accidentado y había ocurrido un incidente que no podía despegar, el que estaba previsto de Iberia. Bueno, los últimos saludos y despedidas, más bien, ante las autoridades eclesiásticas franceses del Papa León XIV, acompañado por Emmanuel Macron, acompañado también por su mujer, por Brigitte Macron, antes de concluir esta visita de 4 días del Papa León XIV. Una visita que ha tenido diferentes etapas, una visita también cargada de mensajes y de gestos, como es habitual en estos viajes evangélicos, y que termina ya cuando son las 7:10 de la tarde. Estos últimos compases de la ceremonia de despedida. León XIV ha realizado un viaje de 4 días con etapas en París, Lourdes y Metz, y ahora estamos viviendo, bueno, pues esos últimos comentarios, despedidas, frases, saludos, guiños, agradecimientos, seguro que también al Papa León XIV, que ha realizado, decíamos, una visita histórica, porque es la primera vez que un papa visita Francia en 18 años. Hacía 18 años que no se producía esta imagen. Así que a punto ya de subirse a ese avión de Air France, de camino de vuelta al Vaticano.

0: Bueno, pues son esos gestos, ¿no? De sonrisas, de buena sintonía, seguro que también de agradecimiento. Estos viajes papales lo tenemos reciente en la memoria. Son unos viajes de una agenda apretadísima, una agenda muy intensa, un viaje que comenzó con una primera reunión con el presidente francés en el Elíseo, Macron, y que termina también acompañado por el presidente Emmanuel Macron, que seguro, esto ya lo podemos decir, no va a vivir una próxima visita papal como presidente de la República, porque su mandato termina en unos meses. Así que bueno, ya ven que son muchas las autoridades, también les decía religiosas, políticas y también, como estamos viendo en estos momentos, militares, los que han acudido a despedir al Papa León XIV, que ahora ya sí vuelve, si no hay imprevistos, a la Ciudad del Vaticano. Vamos a volver a lo que está pasando en nuestro país, a toda esa movilización pidiendo nuevas medidas que aborden la crisis de la vivienda en España. En la Puerta del Sol sigue la acampada para exigir cambios en las políticas de vivienda y también una mayor protección contra los desahucios. Y a pesar de la lluvia, se mantienen las tiendas de campaña, se mantiene la gente y ahí seguirán. Laura Pavía, ¿qué planes tienen los acampados?
1: Ahora mismo los planes son resguardarse de las lluvias, están instalando toldos para proteger las acampadas, también a las cientos de personas que continúan aquí en la Puerta del Sol. Se unen voluntarios también improvisados, personas que están durmiendo aquí o aquellas que están de paso apoyando esta acampada que lleva ya desde el pasado sábado aquí en la Puerta del Sol. Ahora mismo se protegen de la lluvia, instalan, como estamos viendo, este toldo y aseguran que van a quedarse aquí el tiempo que sea necesario. Todos ellos tienen un problema en común, el problema de la vivienda, y todos ellos

0: Ellos exigen que se solucione, ya sea porque les afecta de manera directa o simplemente por solidaridad, una solidaridad como la que estábamos viendo ahora mismo, ayudándose a colocar este toldo. Solo un ejemplo de los gestos que estamos encontrando en esta Puerta del Sol, cargada de simbolismo. Tienen la vista puesta en mañana, cuando el gobierno es posible que apruebe el decreto de vivienda, decreto que ya han bautizado aquí como decreto Mari Carmen. Aseguran que son escépticos porque dicen es un problema que lleva muchos años y que de momento no se ha solucionado. Aseguran que algunas de las medidas que sí o sí debe incluir ese decreto para que ellos queden satisfechos y por tanto se levante esta acampada es, por ejemplo, que se congelen los alquileres, también que los contratos sean indefinidos o que se prohíban los desahucios sin una alternativa habitacional. Conforme avanza la tarde, este lugar, estas pequeñas zonas que quedan libres entre tiendas de campaña, se convierten en zonas de paso de aquellos que se acercan aquí para apoyar esta causa. Además, se mezclan diferentes proclamas como la defensa de la sanidad pública, también de la educación o de las pensiones dignas. Pero sobre todo, dicen, exigen esa solución tan necesaria para el problema de la vivienda. Llevan aquí desde el sábado y dicen se quedarán el tiempo que sea necesario.
1: Gracias, Laura. Y en estas horas con más motivos, porque quedan horas para que el Consejo de Ministros ultime un decreto para regular la vivienda marcado por el impacto del desahucio de Mari Carmen. Entre las medidas que negocia con Junts y sus socios de la izquierda están las prohibiciones a los llamados fondos buitre o dar ventajas fiscales a caseros e inquilinos.
2: Una imagen poco frecuente. La izquierda a la izquierda del PSOE posa unida a las puertas del Hospital Gregorio Marañón, donde Mari Carmen está ingresada. Sumar eleva la presión a sus compañeros de gobierno.
3: Llevamos mucho tiempo empujando al Partido Socialista, que ha ido arrastrando los pies. Basta ya, que no nos vamos a bajar de un decreto que no sea lo suficientemente exigente.
2: Los socios parlamentarios reclaman que el decreto incluya las peticiones del sindicato de inquilinas, básicamente cuatro: prohibir desahucios, renovaciones automáticas de contratos, congelar precios y regular el alquiler de habitaciones. Por ahora, dicen, las posturas están alejadas, pero siguen negociando con el PSOE.
4: La ministra de Vivienda tiene que tener una cosa muy clara: no valen parches, no valen decretos descafeinados y tiene que ser valiente.
5: Están tratando de poner un parche, están tratando de contener la movilización. Nunca contienen a los especuladores.
2: El decreto también depende de los votos de la derecha. PNV pide alejarse de posturas maximalistas, también Junts.
6: Per fer possible aquest acord, cal que tothom surti de la seva trinxera i s'arribi a un mínim comú denominador.
2: La parte socialista del Ejecutivo apunta a algunas líneas de acción.
7: Y hay que poner el foco de una vez por todas en la accesibilidad, en privilegiar el uso residencial de la vivienda frente al turístico.
2: Las próximas horas serán claves en una negociación contrarreloj.
1: Y al margen de esa negociación siguen tanto Partido Popular como Vox. Feijóo culpa a Sánchez de la crisis de vivienda, mientras que Ayuso ironizaba hoy y pedía que le dijeran a qué edad puede uno dejar de pagar el alquiler. Los de Abascal achacan el problema a la inmigración y también a las políticas de Sánchez.
8: Feijóo, arropado por los varones populares, hace su diagnóstico de la crisis de vivienda y señala un culpable, el gobierno.
9: Están los ministros estrujándose los sesos, buscando culpables, señalándose los unos a los otros. Dejen de dar vueltas. El problema es que se ha pasado 8 años más pendiente de la casa de Jessica que de la casa de Mari Carmen. Ese es el problema.
8: Su receta: menos impuestos y una reforma de la ley del suelo para 1 millón de nuevas casas. Acusa al gobierno de estar alentando las protestas.
9: Los que ahora quieren agitar las calles y decir que tienen soluciones para todos son los mismos que han exprimido a los trabajadores, que han triturado a la clase media. Son los mismos que han fracasado en todo porque estaban trincando lo más grande.
8: Los varones también señalan a Sánchez. Dicen que la acampada tendría que ser en Moncloa, mientras Ayuso ironiza así.
10: Yo solamente para que me avisen a partir de qué edad dejo de pagar a mis caseros para ya quedarme en ella.
11: Y hay quien presume de no hacer nada, como hace el Ayuntamiento de Madrid y la señora Ayuso, que se gastan 6 millones de euros en comprar un aticazo, pero se impiden luego las medidas y se ponen a fórmula roja a los fondos buitre.
8: Desde Vox señalan que el problema es, dicen, la inmigración.
12: Más de la mitad de los inquilinos en España son extranjeros. Haber fomentado de manera irresponsable la inmigración masiva ha sido una forma de haber impedido a nuestros jóvenes emanciparse y disfrutar de una vida plena.
8: Ni Partido Popular ni Vox se plantean negociar con el gobierno.
13: Me gustaría estar aquí con vosotros, acompañaros en vuestra campana y en vuestra lucha, pero no tengo la suerte. Por lo tanto, desde aquí

0: Ya la acampada de Sol sigue ingresada en el hospital a la espera de ver si tiene un lugar donde vivir. Mientras tanto, y para esto, su abogada y sus familiares están buscando con el Ayuntamiento de Madrid una solución y para ello están reunidos con la empresa municipal de vivienda. Siguiendo esta reunión en el Ayuntamiento está Ana Utrilla. Ana, ¿siguen todavía reunidos o ha terminado ya? ¿Qué sabemos?
1: Pues de momento seguimos esperando a que termine esa reunión. Llevan dos horas ya reunidos. Una reunión en la que decías que está la familia de Mari Carmen, su abogada, el sindicato de inquilinas, también la empresa que es propietaria del edificio, Urba Gestión, y también el Ayuntamiento de Madrid, que tiene un papel de mediador. En esa reunión, antes de que empezara, la abogada de Mari Carmen nos decía que la valoraba de forma positiva porque era la primera vez que la empresa propietaria se sentaba a dialogar en estos seis años. De momento, ahora falta ver si llegan o no llegan a un acuerdo, qué tipo de contrato se le podría hacer a Mari Carmen, la duración de este contrato y también el importe que tendría que pagar por este alquiler. También si Mari Carmen quiere o puede hacer cesiones a lo que ellos pidan. De momento, dicen que el objetivo es claro. Entraban a esta reunión para que a Mari Carmen se le devolviera el inmueble que durante 70 años ha sido su hogar.
2: Esperanzada de poder conseguir, ¿no?, una solución primero para su caso individual, pero también a nivel colectivo, pues también contenta de que el foco mediático también esté en el problema de vivienda que venimos arrastrando desde hace muchísimos años.
3: Siempre hemos querido negociar, siempre hemos querido buscar una solución y siempre hemos querido que no llegásemos a este punto. Hoy estamos aquí y vamos con intenciones de que Mari Carmen pueda volver a su casa.
0: Y vamos a volver a las movilizaciones convocadas hoy por el acceso a la vivienda contra los desahucios que no se quedan en Madrid. Hay convocadas a esta hora y también más adelante muchísimas en muchos puntos. En Córdoba hay una concentración, sí que sí, que está transcurriendo a esta hora. Ahí está Sandra Ruiz. Sandra, cuéntanos cómo está el ambiente, qué están pidiendo.
4: Buenas tardes, pues bajo el lema Todos somos Mari Carmen, ahora estamos escuchando cómo decenas, centenares de personas se han reunido hoy aquí en Córdoba para solidarizarse con Mari Carmen. Estamos viendo ahora mismo y escuchando esos cánticos, pancartas, incluso hemos llegado a ver alguna persona también equipada con su tienda de campaña. Estamos, por ejemplo, con Rafa, a ver si mi compañero me puede escuchar y viene hasta aquí. Rafa, tú vienes desde Almodóvar, que está a unos 30 kilómetros de Córdoba.
5: Almodóvar del Río, a unos 25 kilómetros, sí.
4: ¿Y estás equipado?
5: Estoy equipado completamente para quedarme esta noche y la noche que haga falta.
4: Hasta que mañana me decías, no se sepa qué pase con ese decreto.
5: Mañana ese decreto tiene que salir sí o sí. Ese decreto se tiene que aprobar sí o sí, porque la vivienda ni es un negocio, ni es nada con lo que negociar con ningún otro partido. La Constitución lo defiende, la Constitución es la ley, y aquí lo que pedimos es que se cumpla con la ley, ni más ni menos.
4: Perfecto, pues muchísimas gracias, Rafa. Como él ha dicho, es una de las principales reclamas que hacen hoy. Quieren exigir al Gobierno central que mañana se apruebe ese real decreto ley para que ninguna persona vulnerable acabe quedando sin casa, como hace apenas una semana vimos que pasó con Mari Carmen. El
0: capitán. Muchas gracias, Sandra. Nos vamos hacia otro territorio con otra realidad concreta. Rosario, la mujer de 80 años que tenía que abandonar su piso de alquiler en Toledo esta tarde, podrá seguir en él mientras duren las negociaciones con los propietarios de la vivienda. La Unión Popular de Inquilinas de Toledo ha pedido una moratoria para que pueda encontrar una solución habitacional. Irene Santamaría, ¿qué más sabemos?
6: Buenas tardes. Pues sabemos que Rosario va a poder, como señalabas, quedarse gracias a esas negociaciones que han comenzado entre la abogada de la inquilina de 80 años y los abogados de las herederas del dueño que falleció hace unos meses. Las herederas, sus sobrinas, querían vender este piso y ese es el motivo por el que no iban a renovar el alquiler a esta mujer que se niega a abandonar la casa. Ya ha estado pagando religiosamente un alquiler de en torno a los 500 euros, que era literalmente lo que ella cobraba por su pensión, y ella quiere quedarse. Pide simplemente un margen, que le den un año para buscar una alternativa habitacional que esté dentro de lo que es el casco histórico de Toledo, porque es donde ella siempre ha vivido, donde tiene, dice, su red de apoyo. Entonces, mientras duran esas negociaciones, ella se va a poder quedar. De momento no sabemos, eso sí, con qué

0: condiciones. La de Rosario es una de las voces que se suma a este grito colectivo gracias al caso de Mari Carmen, y es por eso que la Unión Popular de Inquilinas ha convocado una concentración frente a la puerta de Rosario para dar las gracias a todo este movimiento, ya que se pueda ver una realidad social que cada vez más gente se atreve a contar.
1: Gracias, Irene. Y buscamos otro punto, desde luego importante a esta hora, es el caso de Barcelona, porque las protestas ahora se concentran frente al Palau de Congresos, porque es donde Pedro Sánchez, el presidente del Gobierno, acude a la entrega de los premios de La Vanguardia. Estos premios van a comenzar en 5 minutos, pero Sara Gutiérrez, creo que hay concentración del sindicato de inquilinos e inquilinas ahí fuera, ¿no?
2: Sí, esta concentración ha empezado a las 7 de la tarde. De hecho, antes de que Pedro Sánchez haga acto de presencia aquí, los convocantes, los manifestantes, han cortado la diagonal, una convocatoria organizada por el sindicato de Llogateras. Y esta es la situación ahora mismo. Muchísima gente en este punto de la diagonal, enfrente del Palacio de Congresos de Cataluña, reclaman cambios en los contratos, protección frente a los desahucios y exigen al presidente del Gobierno la aprobación del decreto sobre vivienda, bautizado como decreto Mari Carmen, en el Consejo de Ministros de mañana.
1: Pues seguimos pendientes, y todo esto ocurre cuando hemos sabido que las hipotecas vuelven a marcar su máximo histórico. Su precio medio ha aumentado un 60% respecto a hace 10 años.
3: El precio medio de las hipotecas que se firman continúa al alza y supera ya los 180.000 euros. Son los datos de julio, que cierra con un repunte del 11%. Si comparamos ese dato con el de hace 5 años, comprar una casa supone 45.000 euros más, la cifra más alta desde que hay registros. A eso hay que sumarle los tipos de interés a los que se enfrentan los compradores, un 3%. No se había alcanzado esta cifra desde enero de 2025.
4: Y ven la curva de interés del Euribor, muy por encima de lo que hubiéramos estimado.
3: Unas condiciones que obligan a contar con mayores ahorros.
5: Dificulta el acceso al crédito para las clases medias obreras que hace unos meses podían acceder a la hipoteca y actualmente pues se van viendo fuera.
3: Ante estos obstáculos, las firmas han caído ligeramente en julio un 3,5%, el mayor descenso en 2 años. El sector bancario es consciente de la situación.
4: Creo que de cara al año que viene vamos a ver una desaceleración en el crecimiento, porque hay mucha gente que querría comprar la vivienda, pero no llegan los precios actuales.
3: Los préstamos firmados se fijan en 26 años, con una edad media de 38.
1: Y en los mercados, el IBEX ha terminado cerrando en negativo, una jornada de vaivenes en la que ha sido la peor parada entre las bolsas europeas. Mientras tanto, el estrecho de Hormuz sigue cerrado y el precio del petróleo vuelve a encarecerse.
6: Jornada volátil en la que el IBEX 35 ha cambiado en varias ocasiones de signo. Lo que no ha cambiado es que durante toda la negociación ha sido el índice más rezagado de las principales bolsas del viejo continente. Al cierre termina perdiendo algo más de medio punto porcentual en los 19.600 puntos. Una jornada en la que sigue preocupando la tensión en la deuda, también la escalada del precio del petróleo. El Brent, de referencia a nuestro continente, sigue subiendo después de que se haya rechazado la última propuesta para reabrir Hormuz. Con ello, durante esta sesión se ha estado moviendo por encima de los 107 dólares. Y con ello, Repsol termina entre las mejores posiciones del IBEX 35, acompañado de otros valores como Acciona Energía o Grifols. En el lado contrario, Solaria es la más penalizada. Un lunes en el que cae el precio de los metales preciosos. En el caso del oro, ese descenso es del 4%, algo más del 5% para la plata.
1: Mañana el Consejo de Ministros lleva también la renovación del paquete de medidas anticrisis ante la escalada de los precios de los carburantes.
7: El Ejecutivo renovará el paquete de medidas anticrisis ante la rápida subida de nuevo del precio de los combustibles. Gasolina y diésel ya han pasado de la barrera de los 2 euros el litro.
8: Vamos a seguir apoyando a los sectores más afectados, el campo, el transporte, la pesca, los sectores, la gran industria, por ejemplo, pero también a los hogares, que sabemos que en definitiva se están viendo muy afectados en su día a día.
7: Unas medidas que estarían en vigor previsiblemente hasta finales de año. El 1 de octubre decaía la última bonificación fiscal de 5 céntimos por litro para la gasolina, una bonificación que ya se venía reduciendo desde el verano, mientras que el diésel volvió a tener una rebaja de 20 céntimos este mismo septiembre. Y según los cálculos de la OCU, la factura regulada del gas podría subir más de un 50% a partir del 1 de octubre si el gobierno no mueve ficha.
1: El Constitucional prepara el camino para amnistiar la malversación del Procés. El presidente del Tribunal considera que el Supremo hizo una interpretación de la amnistía contraria a la ley y le insta a que aplique la norma de manera urgente a los líderes del Procés condenados por este delito.
9: Manifiestamente contraria al espíritu y a la finalidad de la ley. Es lo que reprocha el presidente del Constitucional al Supremo por no aplicar la amnistía al delito de malversación. En esta ponencia, Conde Pumpido propone estimar el recurso de amparo de la exconsillera Dolors Bassa contra la decisión del alto tribunal de no aplicar el perdón a este delito. Defiende que la ley de amnistía persigue un fin constitucional, mejorar la convivencia y la cohesión social. Considera que el Supremo hace una interpretación impredecible. Su decisión no es coherente, dice, con la norma y con los fines que justifican la amnistía. Conde Pumpido asegura que el alto tribunal excluye casos que a su juicio están dentro del núcleo de la ley. Por eso concluye que amnistiar la malversación es la única interpretación compatible con las reglas de la lógica y el sentido común. Pumpido propone al Constitucional que ordene al Supremo que dicte una nueva resolución en la que se declare amnistiado el delito de malversación por el que fue condenada Bassa. Pide tener en cuenta el carácter preferente y urgente de la decisión. La ponencia que debatirá el Tribunal el 6 de octubre allana el camino de vuelta a España de Puigdemont.
1: Miguel Ángel Pérez Triano ha dimitido como delegado del gobierno en Ceuta y lo hace dos meses, casi dos meses después de esa entrada masiva de migrantes en la ciudad autónoma. Y ha defendido que no está dispuesto a asumir más responsabilidad de la que le corresponde.
10: Lo ha anunciado él mismo en una comparecencia. Ha presentado su renuncia por escrito esta mañana y deja también la Secretaría General del Partido Socialista en Ceuta y su candidatura a presidir la ciudad.
11: He decidido dar un paso al lado y que otra persona continúe con el trabajo que nos queda todavía por delante.
10: Asegura que abandona la política por la presión sobre su familia después de sufrir, según dice, una campaña de rumores y amenazas.
11: He sufrido una presión injusta, insultos y una campaña de desprestigio llena de bulos y mentiras.
10: Su salida llega 17 días después de la dimisión de su jefe de gabinete, Gonzalo Sanz. Sanz aseguró que sí había trasladado los avisos del CNI sobre un posible asalto, una versión que contradecía la del propio delegado. Desde Moncloa hablan de una decisión humana y personal. El Ejecutivo nombrará este martes a su sustituto, David de la Encina, exalcalde del puerto de Santa María. La oposición no lo considera suficiente. El PP advierte que las dimisiones no pueden ser un corto fuegos para proteger a Sánchez y Feijóo ha anunciado una comisión de investigación en el Senado.
12: Vamos a crear una comisión de investigación en el Senado para saber cómo ocurrió la invasión en Ceuta, cómo se respondió a ella y cómo se puede evitar que vuelva a repetirse.
10: Y Vox habla de chivo expiatorio y sostiene que el gobierno intenta que las responsabilidades no lleguen ni a Sánchez ni a Marlaska.
13: Evidentemente alguien va a tener que hacer de chivo expiatorio. Y que si alguien no van a elegir que sea Pedro Sánchez o Marlaska.
10: Mientras tanto, la Audiencia Nacional sigue investigando lo ocurrido con Sanz y el presidente de Ceuta, Juan Jesús Vivas, citados como testigos esta semana.
1: En Ceuta, pequeños cambios en los campamentos por la lluvia, pero no ha habido avances en los desalojos. No aumentan de momento las plazas de acogida y se mantiene la normalidad en rutinas diarias como la recogida de alimentos. Vamos a volver con Jesús Navarro. Jesús, después de esta que ha sido una noche de lluvia, no sé cómo se afronta la de hoy.
14: Pues sigue lloviendo, también a esta hora de la tarde vuelve a chispear, lo lleva haciendo durante todo el día de manera intermitente, una lluvia bastante incómoda y que ahora mismo está obligando, pues como estamos contando aquí en el Canal 24 Horas, a hacer algunas modificaciones. Entre otras cosas, vemos como la Policía Nacional ha establecido un cordón en torno a la playa Benítez y está indicando a los migrantes que aquí se encuentran que si salen de ella no pueden volver. Se han producido momentos de tensión porque algunos de los migrantes habían ido a recoger las bolsas de comida a Cruz Roja y cuando han intentado volver hasta aquí, pues se han encontrado con que la policía, pues lógicamente querían entrar en grupo y ahora mismo pues no se les está permitiendo. De hecho, vamos a enseñar, ahora vemos que otro grupo que está justo del otro lado de la carretera está intentando acceder aquí, pero la policía se lo está impidiendo. Ellos vienen de recoger la comida, otros que no han recogido la comida tratan de camuflarse entre ellos y todos pretenden volver aquí a la playa de Benítez, donde nosotros nos encontramos. Mientras, aquí abajo, pues siguen ellos expectantes en las cabañas que se han construido, algunos han vuelto de recoger la comida. La idea es despejar completamente en los próximos días la playa de Benítez y que los servicios operativos de la ciudad autónoma de Ceuta, pues con máquinas, como han hecho durante la tarde de hoy, la dejen completamente limpia. Esa es la idea. Mientras tanto, en el Espigón ya se han retirado casi 10 toneladas de enseres y residuos, 10.000 kilos que han sido retirados entre ayer y hoy, y se mantiene también la vigilancia, como estamos viendo, de los agentes en el Espigón que fue desalojado. Ahora mismo también vemos cómo hace tan solo unos minutos terminaban de colocarse los primeros metros de vallado, porque la ciudad autónoma lo que va a realizar es todo el vallado de El Espigón para tratar de evitar que los migrantes se coloquen. Se están viviendo momentos de tensión, vemos cómo varios grupos de migrantes tratan de llegar a la playa, ahora lo vemos que lo tratan de hacer por el otro extremo, como ves allí ese grupo, ellos están intentando acceder por los distintos espacios que bajan a la playa, pero la policía se lo está impidiendo porque lo que se trata es de que no haya desorden público y está siendo bastante complicado para los agentes tratar de controlar esa situación que se está repitiendo durante toda la tarde con los migrantes que quieren tratar de llegar a la playa. Algunos, como decía, los que han ido a recoger la comida a la Cruz Roja y otros pues que tratan de camuflarse entre ellos y volver a situarse de aquí cuando la idea es que lo abandonen.
15: Con sombrillas, plásticos o intentando hacer fuego. Así se han protegido de la lluvia los migrantes que siguen viviendo en la playa del Trampolín.
16: La lluvia mojaron todo, todo.
17: Mucho frío, sí.
15: Las condiciones meteorológicas han agravado la forma en la que viven los migrantes. Las tiendas no son impermeables y muchas se han mojado por dentro.
16: La verdad que, como se dice en España, una mirada vale mil palabras. Ya lo ves cómo estamos. Mira.
15: Intentan secar lo que tienen y proteger el campamento con bolsas de arena como barreras de contención para la marea. En la playa Benítez, los trabajos se han centrado en limpiar y acordonar la zona para que los migrantes desalojados no puedan regresar al campamento junto a la desaladora. Unas 250 personas que esperan en la explanada del Guano su traslado a las nuevas instalaciones. Mientras, un grupo de menores hace cola. Esperan que les lleven a un alojamiento provisional.
18: And wait the police for coming and to send us to the centro de menores.
15: Hasta ahora se ha conseguido filiar a más de 2.300 menores, según el gobierno. En las calles de Ceuta quedan en torno a 4.000 migrantes irregulares. De ellos, entre 500 y 700 son menores, casi dos meses después de la entrada masiva.
1: En Benidorm, Alicante, la policía ha detenido a un hombre por el asesinato de su pareja y a otros dos por ayudarle a encubrirlo. El caso se investiga además como un posible caso de violencia de género. Junto al asesinato de una mujer, ayer en Sevilla, serían ya 40 los asesinatos machistas en lo que va de año.
19: Es el hombre detenido por el asesinato de su pareja, una mujer de 33 años, en su vivienda de Benidorm. Según la investigación, la asesinó y avisó a dos compañeros para que le ayudaran a trasladar el cuerpo de la víctima a una zona de campo entre Benidorm y Finestrat. Estas dos personas son las que dieron la voz de alarma a las autoridades y aseguraron que el hombre les amenazó para que colaboraran con él. La policía les ha detenido por una presunta participación en un delito de encubrimiento. Según fuentes policiales, no existían denuncias previas por violencia de género entre la pareja. Está previsto que en las próximas horas pasen a disposición judicial los tres detenidos que por ahora se encuentran en esta comisaría de Benidorm. Y si se confirma este caso como violencia de género, 40 mujeres habrían sido asesinadas por sus parejas o exparejas en lo que llevamos de año en todo el país.
17: Los países europeos sienten cada vez más la presión de Rusia. La jefa de la diplomacia europea ha planteado un protocolo de emergencia para responder ante los ataques híbridos, que no son una agresión armada, pero ante los que hay que actuar, dicen. La presidenta Ursula von der Leyen ya habló de un artículo 4 en la Unión Europea, como hay en la OTAN, por ejemplo, para reunir a los países en caso de amenaza, pero también existe ya una opción similar en la Unión Europea. Los ministros han estado debatiendo distintas opciones. España considera que es necesario encontrar soluciones ante unas amenazas que preocupan a todos y que buscan romper la unidad de los 27 en torno a Ucrania. Kaya Kallas considera que la Unión Europea tiene que rearmarse con mayor rapidez y estar alerta porque los datos de los servicios de inteligencia dicen que Rusia está planeando más actos de sabotaje contra la democracia con el objetivo de dividir a la sociedad.
1: Así ha quedado hoy la Academia de Ciencias de Ucrania en Kiev después del ataque de un dron ruso a plena luz del día. Hay al menos un muerto y tres heridos. Los bomberos buscan todavía si ha podido quedar gente atrapada dentro del edificio. La Academia de Ciencias está en una de las zonas más céntricas de Kiev, un ataque más en las explosiones constantes que sufre la capital ucraniana desde hace una semana. Y Reino Unido investiga quién está detrás del intento de atentado este fin de semana en una base militar aérea usada por Estados Unidos. Hay 5 detenidos y los servicios de seguridad británicos sospechan de Irán, que acaba de negar su implicación.
20: 1:30 de la madrugada del domingo. De regreso a casa, una granjera ve un grupo de hombres cubiertos con capuchas y pasamontañas en actitud sospechosa. 3 furgonetas blancas bloquean la carretera de su pueblo, Welford, de unos 200 habitantes. A escasos metros, la base aérea de Fairford, la mayor del Reino Unido, utilizada desde hace décadas por el ejército estadounidense. La granjera llama a comisaría y en cuestión de minutos llega la policía armada, desaloja el pueblo, detiene a 5 hombres por tenencia de explosivos y un robot de los artificieros examina las 3 furgonetas con logos de una empresa de transporte inexistente. Los detenidos son de nacionalidad británica, de Londres, y tienen entre 23 y 25 años. Y mientras la investigación de la policía antiterrorista sigue su curso, el ministro de Defensa advierte: no es el momento de especular. This is not the time for me to speculate. Sin embargo, varios medios apuntan ya a un posible culpable. La policía investiga los vínculos de Irán con el plan terrorista, titula The Times, en represalia por los ataques a su territorio. Sin embargo, aún está por aclarar si estas detenciones son el fruto de una mera casualidad o también el resultado de una larga investigación policial.
1: El Papa termina su viaje, lo han visto, a Francia con un llamamiento a Europa a recuperar el diálogo y a trabajar por la paz. León XIV ha pedido a los europeos que no caigan en lo que ha llamado la ilusión del rearme.
21: León XIV defiende que para alcanzar la paz hay que estar dispuestos a ceder. Un mensaje dirigido a una Europa marcada por la guerra en Ucrania y el aumento del gasto militar.
22: Courage dans la négociation et d'être prêt à sacrifier certaines positions pour le bien supérieur de la paix. Il faut toutefois se garder d'illusion du réarmement.
21: Un discurso pronunciado en Metz, ciudad natal de Robert Schuman, uno de los padres fundadores de la Unión Europea. Ante Emmanuel Macron, el pontífice ha reclamado respeto al derecho internacional, ha hablado a su vez de migración y del espíritu de integración.
22: Acoger una persona, se l'intégrer comme dans sa propia familia, en lui offrant la posibilité de développer ses talents, ses capacités et sa sensibilité.
21: Prévost termina su viaje en Francia con la misa en la Catedral de San Esteban, a la que finalmente sí ha asistido Macron, pese a que en un primer momento se descartó que fuera ninguno de los oficios religiosos del Papa. Han sido 4 días de intensa visita en la que hemos visto multitudes, como el sábado en los Campos Elíseos, con más de 700.000 fieles en la misa en la Plaza de la Concorde, donde el Papa reivindicó la dimensión espiritual en una sociedad marcada por la búsqueda de sentido. También le hemos visto rezar en la Gruta de Lourdes, estar con los enfermos y participar en la procesión de las antorchas. Allí también sacó tiempo para escuchar a 7 víctimas de abusos en la iglesia. Antes de volver a Roma, León XIV ha vuelto a situar a Europa en el centro de su mensaje. Una Europa que, dice, debe recuperar sus raíces de diálogo y unidad frente a la guerra, la división y el enfrentamiento.
0: ¡Hasta el final! Opositores al gobierno interino de Delcy Rodríguez celebraban este domingo el regreso a Venezuela de Claudia Macero, jefa de prensa y mano derecha de María Corina Machado. Ha pedido elecciones y la vuelta de la líder opositora y premio Nobel de la Paz 2025, que ha intentado sin éxito regresar 7 veces a Venezuela.
2: Dejen que llegue María Corina, descompitan, vamos a hacer elecciones, que pongan la fecha. Eso es la democracia.
5: La liberación de todos los presos políticos y que tengamos ya un calendario electoral.
0: Macero y otros 4 opositores del partido de Corina, 20 Venezuela, salieron de la embajada de Argentina en Caracas en mayo en una operación liderada por Estados Unidos. Se refugiaron en marzo del 2024 para no ser arrestados. Fueron acusados de conspiración y traición a la patria.
23: Ella no tiene que pedirle permiso a nadie. Ella es venezolana.
0: Amnistía Internacional denuncia que los mecanismos de represión no han cambiado desde el 3 de enero, cuando Estados Unidos capturó a Maduro.
24: The same laws, the same institutions, the same police. Nothing has changed.
0: Amnistía pide a Delcy que se comprometa y ataque a las instituciones de la represión. Este fin de semana han liberado a 30 presos tras la segunda ronda de conversaciones entre el gobierno y una parte de la oposición. Familiares de encarcelados pernoctan a las afueras de la cárcel El Rodeo, considerada por ONGs como un centro de tortura.
1: Pensada para el diálogo y el acuerdo multilateral, la Asamblea General de Naciones Unidas cierra hoy su semana clave constatando una realidad mucho más cruda: la marcha hacia un orden mundial convulso y fracturado.
25: Corea del Norte, Emiratos Árabes Unidos o Nueva Zelanda han sido los últimos en hablar ante una Asamblea General de Naciones Unidas que ha dejado muchas palabras y pocos cambios. Eso sí, ha estado cargada de imágenes que hablan por sí solas. Como marca la tradición, el presidente de Brasil abrió el debate con un discurso en el que criticó al Consejo de Seguridad frente a los conflictos abiertos.
26: Este es el momento más crítico de las Naciones Unidas.
25: En su turno, Donald Trump amenazó con aniquilar a Irán si no logra un acuerdo con el régimen de los ayatolás y se presentó como el gran pacificador a pesar de las guerras. Y al mencionar a Cuba, provocó que su delegación abandonara el pleno. A solo unos kilómetros de la cárcel donde está Maduro, Trump se reunió con Delcy Rodríguez, que ante la asamblea le agradeció
27: por su disposición a retomar el camino de las relaciones diplomáticas y de cooperación.
25: Y prometió que habrá elecciones en Venezuela, sin decir la fecha. Ese mismo día fue el turno de Netanyahu, que cuando subió a la tribuna, delegaciones de países árabes y musulmanes, varias africanas, latinoamericanas y europeas, abandonaron la sala. Si hay algún otro cobarde moral que aún no haya abandonado la sala, por favor, que lo haga ahora, respondió el primer ministro israelí, que defendió su guerra en 7 frentes. El presidente de la Autoridad Nacional Palestina participó por videoconferencia después de que Washington le negara el visado. Aseguró que Israel amenaza la existencia del pueblo palestino. Tampoco hay tregua a la vista en Ucrania. Lavrov rechazó la posibilidad de una pausa en la guerra y Zelensky argumentó la necesidad de parar a Rusia. Guterres pintó un sombrío retrato del presente. Es evidente que nos estamos encaminando hacia un mundo multipolar, dijo al inicio del debate, el último como secretario general de la ONU.
1: Exactamente, es que es la última Asamblea General de Guterres. La carrera para la Secretaría General ha comenzado con el gran desafío de devolver a la organización la relevancia, la capacidad y el respeto también de los propios Estados miembros. Antonio Guterres termina su mandato exactamente el 31 de diciembre de este año, de 2026, tras 10 años, porque aunque el próximo secretario general tendrá por delante un mandato de 5 años, es renovable una vez. La carrera sucesoria está abierta, aunque se va estrechando, lo vamos a ver, pero esta carrera comienza con la presentación de las candidaturas por un Estado miembro o por un grupo de Estados miembros. La presidencia de la Asamblea General convoca diálogos para ir escuchando sus propuestas. Se realiza también una asamblea pública con los candidatos y comienzan después las rondas de votación, que es el punto ese, el cuarto exactamente en el que estamos ahora. Esas rondas de votación se producen en el Consejo de Seguridad. Siguen y seguirán hasta que una candidatura obtenga un mínimo de 9 votos a favor y ningún veto por parte de los 5 miembros permanentes. Una vez que el Consejo de Seguridad logre ese consenso, entonces los 193 países de la Asamblea General de la ONU se reunirán para votar y formalizar el nombramiento definitivo. Hay dos características que suenan con fuerza en medio del equilibrio de poder que supone quien dirige Naciones Unidas. La primera, que esta vez sí, y por primera vez en sus más de 80 años de historia, sea una mujer la secretaria general. La segunda, ahora, que la procedencia sea de América Latina. A 28 de septiembre quedan en la carrera 7 candidaturas. Son todas estas que les estamos enseñando. Son 4 mujeres y 3 hombres. Son precisamente 2 mujeres y latinoamericanas las que están cosechando más apoyos en estas votaciones informales del Consejo de Seguridad. La primera de ellas las hemos marcado en naranja, las favoritas, Caroline Rodríguez Birket, y la segunda, Rebeca Grispan. Pero es verdad que el argentino Rafael Grossi tampoco tiene todo perdido. Les hemos preparado un vídeo para conocerlos a todos por si acaso.
3: No parece que haya un claro favorito. La mejor posicionada, aunque por poco, es Rebeca Grispan, economista, ex vicepresidenta de su país, Costa Rica, y ahora al frente del órgano de comercio de la ONU.
4: Yo conozco muy bien a las Naciones Unidas. La conozco bien para reformarla y la conozco bien para defenderla.
3: En las quinielas también está Caroline Rodríguez Birket, ex ministra de Exteriores de Guyana y embajadora de su país en el organismo. Cuando Guyana ostentó la presidencia del Consejo de Seguridad, condenó la guerra en Gaza.
6: Una actitud proactiva, una actitud de diplomacia preventiva, una actitud de presencia.
3: Es lo que propone Rafael Grossi, el candidato propuesto por Argentina, diplomático de carrera y actual director de la Organización de la Energía Atómica. Uganda también ha presentado a su candidato, Olara Autunu, político y diplomático con experiencia en Naciones Unidas. Fue subsecretario a finales de los 90 y principios de los 2000. Pide un mando por rotación. Macky Sall, expresidente de Senegal, también está en la carrera para presidir la ONU. Reclama una mayor representación para el sur global y cree que es necesario recuperar la confianza en el organismo. María Fernanda Espinosa fue jefa de la diplomacia de Ecuador. En la ONU ha sido embajadora, presidenta de la Asamblea y asesora en temas como el cambio climático, biodiversidad o derechos de los pueblos indígenas. Asegura que construye consensos, incluso en los momentos más difíciles. La lista de candidatos la cierra otra ecuatoriana, Yvonne Baqui, la última en postularse, hace apenas 2 meses. Ella también tiene como objetivo recuperar la confianza en la ONU. El 1 de enero, uno de estos 7 nombres será oficialmente la próxima persona que ostente la Secretaría General de las Naciones Unidas.
1: Seguimos mirando al exterior porque las fuertes lluvias siguen complicando la vida en Bangkok, en la capital de Tailandia. Allí los vecinos han improvisado un mercado sobre el agua para poder comprar y vender alimentos mientras todas las calles continúan inundadas.
7: Pescado, verduras y productos básicos se venden directamente desde estructuras improvisadas. La gente llega como puede, caminando por el agua en pequeñas embarcaciones o incluso empujando bañeras. Los clientes no quieren entrar ni estar mucho tiempo en el agua, así que tenemos que aceptar estar fuera para venderles, explica esta trabajadora. Porque no solo ha cambiado la forma de comprar, también la de trabajar. Algunos comerciantes aseguran pierden unos 80 euros diarios y no saben ni cómo van a sobrevivir. Y es que Bangkok es una de las 41 provincias afectadas por las inundaciones desde el 16 de septiembre. Al menos 8 personas han muerto y más de 580.000 viviendas se han visto afectadas. Mientras el agua siga ocupando las calles, este mercado seguirá funcionando sobre ella. Tenemos que trabajar, tenemos que luchar, otras personas están peor que nosotros, dice este vendedor. Un mercado improvisado que se mantiene a flote para que no falte lo esencial, como llevar comida a quienes no pueden esperar a que baje la inundación.
8: Muy buenas. Continúan entrando precipitaciones desde el suroeste. Se extienden hacia el norte y también hacia el este. Y destacamos la intensidad de las tormentas que puede darse en puntos de Extremadura. A lo largo de las siguientes horas también hablamos de un cambio de condiciones en cuanto a las temperaturas, porque hoy los termómetros en general no están alcanzando los 30 grados en muchos puntos del mapa. Muy notable el descenso térmico que va a seguir en la jornada de mañana. Aunque atención sobre todo a las tormentas en Cataluña, porque podrían ser muy fuertes dejando grandes acumulados. Situación que podría complicarse ya de madrugada en Tarragona y luego podría avanzar hacia el noreste de la comunidad la precipitación, dejando acumulados superiores a los 100-150 litros en algunos puntos. También estará lloviendo fuerte en Galicia, sobre todo a última hora con la entrada de un frente, donde también van a tener condiciones muy ventosas y con mala mar. Tiempo más tranquilo, con nubosidad de tipo alto, sobre todo en la franja centro-peninsular. Y en cuanto a los termómetros, seguimos con ambiente fresco, bajan las temperaturas en algunas zonas del norte, se recuperan los valores en la zona sur-peninsular, pero seguimos en general con temperaturas entre los 25 y los 30 grados. Puntualmente podríamos alcanzar 32, por ejemplo, en el Valle del Guadalquivir.
1: Robin Lenormand regresa a la selección después de casi un año. Sustituye a Eric García, que se retiró antes del partido ante

0: Inglaterra por molestias en la rodilla durante el calentamiento. El defensa atlético no estuvo en el Mundial, pero ahora De La Fuente lo reengancha. Lenormand conoce a la perfección a un equipo que, después de todo lo vivido, es ya una familia. Fíjense cómo le han recibido hoy a uno de los novatos en el día de su cumpleaños. Iván Fresneda cumple 22 años y se ha librado del pasillo de collejas. Sí, ha habido abrazos para él y también para Lenormand.
1: Con la novedad de Lenormand y ya sin Eric García, la selección ha entrenado esta mañana aquí en Las Rozas para preparar el partido de mañana ante la Croacia de Luka Modric. Todos los jugadores disponibles, los 26, y con la intención de seguir manteniendo esas buenas sensaciones que dejaron el otro día ante Inglaterra. Ahora la duda es si Alex Baena o Mikel Oyarzabal, que fueron decisivos saliendo desde el banquillo con sus dos goles para la remontada, entrarán en el 11 titular. A las 6 de la tarde viajarán hacia Sevilla para el segundo partido de esta Nations, el primero que van a jugar en casa desde que fueron campeones del mundo.
0: La aragonesa de snooker ha arrancado la temporada trayéndose la medalla de campeones de España tras imponerse de 3-1 a Madrid. El snooker es una modalidad británica de billar y está ganando aficionados. Aragón además es un referente a nivel nacional.
2: Morder esta medalla es algo que llevaban tiempo soñando. Es la primera vez que Aragón se proclama campeona de cualquier modalidad de billar por equipos federados. Y lo han conseguido con el snooker, que requiere un nivel altísimo. Dicen que es el ajedrez del billar.
3: Muy difícil, o sea, la unidad mínima de victoria es hacer una tacada, que se suele decir en el billar, y aquí es muy complicado conseguirla. Entonces requiere que metas mucha parte defensiva, mucha estrategia en el juego.
2: Ellos lo hicieron en una disputada final 3-1 que puso el colofón al campeonato nacional.
4: Muy contento porque para Zaragoza, para nuestro club, es un hito muy, muy importante, que yo creo que es muy complicado que se vaya a repetir, pero bueno, quién sabe.
2: Originario de Reino Unido y todo territorio Commonwealth, el snooker está eclosionando en Europa y España. Este club de Zaragoza se ha convertido en todo un referente.
5: El snooker vive un auge silencioso y este club se ha convertido en todo un referente en España porque es el que tiene más mesas. En total, 6 mesas, 2 de ellas totalmente profesionales como esta y calefactadas, porque dicen que así las bolas ganan en velocidad.
2: Porque es un deporte que exige ser muy preciso, con unas mesas mucho más grandes y bolas más pequeñas.
6: Somos muy respetados, la figura del árbitro es terriblemente respetada, muy rara vez se ve que un jugador se confronte.
2: Ha sido este club de Zaragoza el encargado de organizar el último europeo que se celebró en Gandía, con más de 600 jugadores. Se batió el récord absoluto de jugadores inscritos.
0: El Ayuntamiento de Ribadeo, en Lugo, acaba de estrenar una nueva obra de arte que merece la pena ser visitada. Les estamos hablando del gran mural que homenajea a Manuela Barreiro, la primera universitaria de Galicia. Es una creación del prestigioso artista urbano Diego As.
7: En estos días no se habla de otra cosa en Ribadeo. Todos los que pasan por la calle Ramón González se quedan impresionados con el mural de Diego As. La protagonista de la obra es Manuela Barreiro Pico, una pionera que superó multitud de obstáculos hasta convertirse en farmacéutica en el año 1900.
8: Es sobre todo darle pues esa visibilidad que no tengo, de esa mujer luchadora, en esas épocas tan complicadas, que quede claro aquí en Ribadeo quién era esta mujer, bueno, hacerla de una manera que seña bonito, que seña como una visual de época, porque tenga así esos colores muy de época.
7: Diego, uno de los mejores muralistas del mundo, está a 10 metros de altura terminando las últimas capas de pintura, aunque asegura que lo más importante es el trabajo previo.
8: Hacer muchos bocetos previos, a mao, luego empezar a trabajarlos, hasta llegar a un proceso de madurez que cuando dices esta idea, a primera idea.
7: Pero el lucense no está solo en esta aventura. Le acompaña Eusebio, un creador guineano que conoció a Diego durante un proyecto en su país de origen.
9: Que voy haciendo fondos y facilitando lo que es el material de trabajo, organizarlo, dejarlo cómodo para que ya no tenga que hacer cosas pequeñas y perder tiempo en ello.
7: Para hacer realidad un mural de estas características, con tantos detalles, necesitan 7 días de trabajo. Ha valido la pena y la figura de Manuela Barreiro queda inmortalizada ya en esta fachada.
0: ¿Te Taylor Swift y Madonna se han...

convertido en las reinas de los premios a los mejores vídeos de la MTV. Swift ha ganado la estatuilla a Mejor Videoclip del Año por The Fate of Ophelia, mientras que la incombustible Madonna se ha llevado 7 premios, entre ellos Mejor Artista de 2026. Todo en una gala, la de los MTV, cargada de nostalgia y que cumple ya 42 años.

0: Es la imagen en directo desde la Diagonal en Barcelona. Los manifestantes que han cortado la calle, la carretera, piden que salga adelante el decreto que evite desahucios, el decreto de la vivienda mañana. Y es que tanto Sánchez como Feijóo se encuentran esta tarde en la ciudad condal y esta protesta se produce muy cerca de donde se encuentran. Y otra imagen en directo y de protesta, más esta desde la Puerta del Sol de Madrid. El tercer día de acampada para exigir al gobierno que apruebe mañana el decreto que evite desahucios como el de Mari Carmen. Dicen que analizarán hasta la letra pequeña de ese decreto antes de levantar la acampada. Y entre las medidas que negocia el gobierno para ese decreto están las prohibiciones a los fondos buitre o las bonificaciones fiscales a inquilinos y caseros. El gobierno está apurando el tiempo para acordar un decreto que convenza a Junts y a los socios de la izquierda que le presionan unidos. Lo han hecho hoy, esta mañana, desde el hospital donde está Mari Carmen. Advierten de que no renunciarán a nada.
1: Me gustaría estar aquí con vosotros, acompañaros en vuestra campaña y vuestra lucha, pero no tengo la suerte.
0: Es el agradecimiento de Mari Carmen desde el hospital, pendientes de su situación sanitaria y de encontrar una solución sobre dónde vivirá. Su familia, abogada, el ayuntamiento están en una reunión en la empresa municipal de la vivienda de Madrid. Y hoy ha dimitido el delegado del gobierno en Ceuta, renuncia y deja la política. Pérez Triano estaba en una posición judicial y política delicada por la gestión de la crisis y de las alertas sobre la entrada masiva del 30 de julio. En sus últimas palabras, tras conocerse de su dimisión, ha asegurado que antes de ese día ya pidió refuerzos a Interior. Y la nave Starship de SpaceX realiza su primer vuelo orbital y logra amerizar con éxito antes de lo previsto, porque ha realizado un recorrido más corto, de unas 3 horas de duración, estaba previsto de 10. La compañía no ha dado detalles de cuántas vueltas ha podido dar.
2: Las lluvias continúan avanzando de oeste a este por el país, ganando intensidad, quizá con tormentas fuertes en algún momento durante la tarde en puntos de Extremadura, fundamentalmente. Seguimos con tiempo inestable en la jornada del martes, a destacar sobre todo la situación en Cataluña, donde ya por la madrugada puede complicarse en Tarragona, subiendo luego hacia el noreste de la comunidad esas tormentas progresivamente. También lluvias fuertes en Galicia, con viento y mala mar, en una jornada que volverá a ser bastante fresca, con ambiente otoñal y termómetros que en general no suben mucho más allá de los 25 grados.
0: Bueno, vamos a pulsar a esta hora cómo están todas esas protestas que se están celebrando a lo largo de nuestro país en diferentes puntos. Y vamos a comenzar por Barcelona, porque las protestas contra las políticas de vivienda han acabado en cortes en la avenida Diagonal. Los manifestantes están concentrados precisamente en la Diagonal, pero junto al Palacio de Congresos de Cataluña, que es donde hoy asiste a un acto, una entrega de premios, tanto Pedro Sánchez como Alberto Núñez Feijóo. Y Sara Gutiérrez, cuéntanos cómo se están desarrollando estas protestas, esta concentración que parece bastante multitudinaria, ¿no?
3: Lo es, y de hecho esta protesta de momento se está desarrollando de forma pacífica. Como decimos, es una protesta que ha convocado el Sindicato de Llogateras de Cataluña. Están justo enfrente de ese Palau de Congresos de Cataluña, esperando a ver si pueden ver a Pedro Sánchez precisamente para decirle todo lo que reclaman en cuanto a vivienda. De hecho, muestran las llaves, muestran el apoyo a Mari Carmen, y esta es la situación ahora mismo aquí en la Diagonal, que como bien comentaba, sigue cortada. Algunas de esas proclamas que vamos escuchando son: los inversores son los invasores, Mari Carmen no está sola, o queremos lo que es nuestro, agua, luz y techo. Reclaman cambios en los contratos, protección frente a los desahucios, y exigen al presidente del gobierno la aprobación del decreto sobre vivienda, bautizado como decreto Mari Carmen, en el Consejo de Ministros de mañana.
0: Gracias, Sara. Bueno, en la Puerta del Sol se encara la tercera noche de acampada. Mañana por la mañana se reúne el Consejo de Ministros para concretar el decreto de vivienda, que se ha ido puliendo durante toda la tarde. Se sigue trabajando en ello con llamadas, con reuniones, no solo en Moncloa, también en el Congreso, para que el decreto tenga el suficiente apoyo después, una vez llegue a la Cámara Baja. Pero vamos a irnos lo primero a la Puerta del Sol, Laura Pavía. ¿Qué expectativas tienen los acampados sobre este decreto que se sigue negociando a contrarreloj?
4: Aseguran que tienen pocas expectativas, dicen que este es un problema que lleva muchos años sufriéndose y que de momento no se ha solucionado. Dicen que hay algunas medidas que sí o sí deben aparecer en este decreto que podría aprobarse mañana y que aquí ya han bautizado como decreto Mari Carmen, entre ellos congelar los alquileres, establecer contratos indefinidos para todos los alquileres y también, por ejemplo, prohibir los desahucios sin una alternativa habitacional. Aquí, de momento, conforme avanzan las horas, conforme avanza la tarde, cada vez son más las personas a uno y otro lado, más quienes se suman hoy para pasar la primera noche acampando en esta Puerta del Sol, otros que llevan desde el sábado y dicen que se quedarán el tiempo que sea necesario. También son muchos quienes se acercan aquí, que están de paso simplemente para apoyar. Consideran que este es un problema que necesita de la fuerza de todos y que, aunque ellos no se sumen a esta acampada, sí que quieren venir aquí a dar su apoyo. De hecho, ha habido momentos en que era prácticamente imposible caminar entre las zonas de las tiendas de campaña. Reparten comida en los puntos de abastecimiento, también chubasqueros. Ahora la lluvia ha amainado, pero tampoco eso ha impedido que sean muchos cientos quienes se acerquen y otros tantos quienes pasen aquí su tercera noche para protestar por el problema de la vivienda.
0: Y tras tres horas ya de reunión en Madrid, en la sede de la empresa municipal de vivienda, para tratar de dar con una solución al desahucio de Mari Carmen, estas conversaciones siguen en la mesa. Con esa mediación del ayuntamiento están sentados familiares de Mari Carmen, sindicatos de inquilinas, representantes de la empresa Urba Gestión. Y allí volvemos en directo. Ahí está Paloma Castillo. Paloma, de momento creo que no hay visos de una hora de finalización. ¿Qué se plantea en esa reunión si os llega algo?
5: Pues por lo pronto no sabemos, como señalas, cuándo va a terminar esta reunión. Se está debatiendo de manera profunda los puntos clave del nuevo contrato, posible contrato de Mari Carmen. Hay que analizar bien qué contrato sería, su duración y cuánto tendría que pagar Mari Carmen por seguir viviendo en la que ha sido su casa durante más de 70 años. A las puertas de esta reunión veíamos a la abogada de la propia Mari Carmen llegar de manera optimista, ya que señalaba que era la primera vez que Urba Gestión se quería reunir con ella y con toda la familia para determinar el buen fin de esta situación desde hace 6 años.
6: Tras 48 horas, la Puerta del Sol sigue llena de tiendas de campaña. Varios centenares de manifestantes han permanecido en la céntrica plaza a pesar de la lluvia.
7: Hay tantas familias a las que están echando de sus casas que no podemos hacer otra cosa que salir a las calles y tomar las calles.
8: Llegamos a un límite en que nos han quitado ya tantas cosas que nos han quitado hasta el miedo.
6: Dicen tener provisiones de sobra y que se quedarán el tiempo que haga falta. Si el decreto que se aprobará mañana cumple con sus demandas, la de este lunes podría ser su última noche de acampada.
9: La perspectiva es que mañana haya un decreto, pero para mí yo creo que ese decreto creo que no va a ser suficiente.
6: El malestar ciudadano por la crisis de la vivienda sigue presente también en el resto del país. Coincidiendo con la visita del presidente del gobierno, Barcelona ha sido escenario de varias movilizaciones. Un centenar de manifestantes ha cortado el tráfico en la avenida Diagonal a su paso por el Palau de Congresos. Y en Córdoba, los manifestantes se han concentrado frente a los edificios de la subdelegación del Gobierno y de la Junta de Andalucía.
0: Y vamos a seguir palpando el ambiente de las protestas que se están produciendo, se siguen produciendo en nuestro país. En Córdoba se van sumando personas desde media tarde. Enseguida vamos a ir en directo a Córdoba con mi compañera Sandra Ruiz. Pero antes tenemos que contarles que tenemos novedades porque les venimos diciendo se va acabando el tiempo para negociar.

0: El decreto sobre vivienda. El gobierno está apurando las horas para convencer a Junts y a los socios de la izquierda de unas medidas que, redacción del Canal 24 Horas, Asier Anzola, vamos sabiendo algún detalle más, ¿no? Mientras esta negociación continúa contrarreloj.
1: Sí, las conversaciones están siendo complejas a esta hora. Continúan las negociaciones entre el Gobierno y los grupos parlamentarios con reuniones presenciales y también con llamadas telefónicas. De hecho, sabemos que Vivienda está enviando a los partidos durante todo el día borradores de ese decreto de vivienda que quieren llevar mañana al Consejo de Ministros. Fuentes de Sumar nos han dicho hace escasos minutos que esta tarde han acordado con el PSOE congelar el precio y la prórroga de los alquileres de todos los contratos que finalicen antes de 2029. Pero Sumar todavía dice que el acuerdo está lejos. El principal escollo es la regulación de los alquileres de habitaciones y la renovación automática de contratos. Vivienda lo que propone es la renovación de un año ampliable a otro, en total serían dos, algo que aceptarían tanto el PNV como Junts. Y el último borrador también al que hemos tenido acceso aquí en Radio Televisión Española, el gobierno plantea paralizar los desahucios a las familias vulnerables hasta 2028 y en ese borrador también contemplan bonificaciones fiscales tanto a propietarios como a inquilinos.
0: Gracias, Asier. Bueno, todo eso, lo que se está hablando, lo que se sigue negociando a esta hora, pero les decía que siguen las movilizaciones en diferentes puntos del país. Y en Córdoba se van sumando más personas. Allí está Sandra Ruiz. Sandra, cuéntanos cómo va avanzando esta reivindicación.
2: Avanza esta reivindicación, Marina, cada vez con más gente se suma, lo van a ver ahora mismo. Hace unos minutos han realizado aquí una sentada, gritos de apoyo a Mari Carmen, no nos vamos, nos quedamos. Han desplegado varias tiendas de campaña, incluso escuchamos a la gente gritar en contra de la especulación, en solidaridad con Mari Carmen. Dicen que de aquí no se van hasta que no se sepa lo que pasa con ese real decreto mañana en el Consejo de Ministros. Piden que no se produzcan más desahucios como el que vivimos hace una semana. Con Mari Carmen ahora mismo gritos estamos escuchando de si no tenemos casa, ocupamos la plaza. Vamos a preguntar por aquí. Toñi, tú te estás manifestando. ¿Cómo lo estás viviendo hoy? ¿Cómo lo estás viviendo hoy, lo que estáis reivindicando?
3: Pues mira, lo estoy viviendo con mucha emoción y con muchas ganas de que esto salga para adelante, porque yo en mi caso llevo 14 años peleándome con el banco, con Cajasur, que ahora escuchaban, y llevo 14 años, después se lo han vendido a un fondo buitre, y desde hace 14 años tuve juicio con el fondo buitre, se le gané el proceso, volvieron a ellos a recurrir y ahora lo tengo yo recurrido esperando un recurso que le he echado yo para ver cómo termina la cosa. Pero llevo 14 años esperando entre juicios y con unos con otros y todavía estoy a la espera de un recurso. Tengo ya 68 años, no me quitan la vivienda hasta mi nombre, yo tengo la escritura a mi nombre, porque ellos, mientras yo esté pagando comunidad, esté pagando todas mis cosas, pues ellos están bien. Pero no puedo recurrir ni a una vivienda pública, ni puedo echar solicitud a ningún sitio para vivienda, porque claro, tengo una vivienda en mi propiedad que no sé si es mía o es de ellos.
2: Muchísimas gracias, Antonia. Ya vemos que el caso de Mari Carmen no es un caso aislado y aquí vemos cómo se concentran en Córdoba.
0: Gracias, Sandra, ofreciéndonos en directo también no solo la reivindicación, sino también los testimonios que dan sentido a esa reivindicación. El decreto que aprobará mañana el Gobierno estará muy centrado en los alquileres. Es un mercado en el que todavía predominan los pequeños propietarios, pero que desde hace años vive una tendencia hacia la concentración de la propiedad.
4: La mayor parte de los arrendadores de vivienda en España son pequeños propietarios.
5: Un 92% de los arrendadores en España son pequeños propietarios, personas que tienen su vivienda y una segunda vivienda que les ayude pues, a pagar la hipoteca o a tener un nivel de vida un poco mejor.
4: Pero desde hace tiempo la tendencia va hacia una mayor concentración.
6: Durante los últimos 10 años escuchamos todo el rato récord de la inversión.

0: inversión inmobiliaria en España, el récord de los fondos de inversión que entran en España.
1: En los últimos 10 años, las personas con más de una vivienda alquilada han incrementado su parque de viviendas en mayor proporción que los caseros con una única vivienda. Según datos del CSIC, el 40% de los arrendadores poseen tan solo una vivienda en alquiler, mientras el otro 60% corresponde a propietarios con más de una vivienda alquilada.
0: Cada vez hay menos gente que tiene solo una casa, pero crece la concentración de la propiedad entre inversores y entre los hogares de mayor renta, que también son un grupo muy importante, que pueden comprar vivienda no para vivir en ella, sino como negocio.
1: Si hablamos del total de hogares, el 20% vive en régimen de alquiler, mientras el 9% ingresa alguna renta por tener al menos una vivienda alquilada.
2: El importe de las hipotecas ha alcanzado su máximo histórico, su precio medio ha aumentado un 60%, respecto a hace una década.
3: El precio medio de las hipotecas que se firman continúa al alza y supera ya los 180.000 euros. Son los datos de julio, que cierra con un repunte del 11%. Si comparamos ese dato con el de hace 5 años, comprar una casa supone 45.000 euros más, la cifra más alta desde que hay registros. A eso hay que sumarle los tipos de interés a los que se enfrentan los compradores, un 3%. No se había alcanzado esta cifra desde enero de 2025.
4: Y ven la curva de interés del Euribor, muy por encima de lo que hubiéramos estimado.
3: Unas condiciones que obligan a contar con mayores ahorros.
5: Dificulta el acceso al crédito para las clases medias obreras que hace unos meses podían acceder a la hipoteca y actualmente pues se van viendo fuera.
3: Ante estos obstáculos, las firmas han caído ligeramente en julio un 3,5%, el mayor descenso en 2 años. El sector bancario es consciente de la situación.
6: Creo que de cara al año que viene vamos a ver una desaceleración en el crecimiento, porque hay mucha gente que querría comprar la vivienda, pero no llegan los precios actuales.
3: Los préstamos firmados se fijan en 26 años, con una edad media de 38.
2: Las distintas medidas sobre vivienda que contendrá el decreto, Mari Carmen, es verdad que están acaparando toda la atención tanto de los grupos parlamentarios como de los ciudadanos. Pero mañana el Consejo de Ministros lleva también la renovación del paquete de medidas anticrisis ante la escalada de los precios de los carburantes que sigue.
7: El Ejecutivo renovará el paquete de medidas anticrisis ante la rápida subida, de nuevo, del precio de los combustibles. Gasolina y diésel ya han pasado de la barrera de los 2 euros el litro.
8: Vamos a seguir apoyando a los sectores más afectados, el campo, el transporte, la pesca, los sectores, la gran industria, por ejemplo, pero también a los hogares que sabemos que, en definitiva, se están viendo muy afectados en su día a día.
7: Unas medidas que estarían en vigor previsiblemente hasta finales de año. El 1 de octubre decaía la última bonificación fiscal de 5 céntimos por litro para la gasolina, una bonificación que ya se venía reduciendo desde el verano. Mientras que el diésel volvió a tener una rebaja de 20 céntimos este mismo septiembre. Y según los cálculos de la OCU, la factura regulada del gas podría subir más de un 50% a partir del 1 de octubre si el gobierno no mueve ficha.
2: Bueno, en Ceuta hoy la noticia ha estado sobre todo en la delegación del gobierno con esa dimisión del delegado, asegurando que pidió refuerzos antes de la entrada masiva del 30 de julio. Pero la situación de los migrantes no ha tenido muchos cambios. No ha habido nuevos desalojos, pero sí que el factor diferente ha sido meteorológico. La lluvia ha complicado su situación. Vamos a volver con Jesús Navarro, porque nos decías, bueno, que a lo largo de la tarde no ha seguido un poco lloviendo un poquillo, así que no sé cómo se encara esta noche.
9: Ahora ha parado, la verdad que hace ya unos minutos que no llueve, en torno a 15, 20 minutos que no está lloviendo y eso mejora la situación bastante. La previsión es que pueda llover quizás en algunos momentos de esta noche, pero ahora mismo no lo está haciendo. De momento aquí en la playa Benítez, donde nos encontramos, sigue este cordón policial, sigue acordonada las inmediaciones para tratar de evitar que los migrantes vuelvan hasta aquí y se vuelvan a instalar. Tan solo se le ha permitido regresar a los que habían ido a recoger la comida a la Cruz Roja y puedan volver aquí. El objetivo es que se vaya desalojando la playa poco a poco para que puedan retirar todas las cabañas que han construido los migrantes, que todavía quedan aquí. A esta hora también, como vemos, comienzan a hacer algunas de las hogueras que ellos utilizan, estos fuegos, para cocinarse, para prepararse la cena. empieza a caer ya la noche, ya también hace más frío, se nota la bajada de la temperatura y mientras tanto vemos como ahora mismo pues algunos migrantes están llegando, lo están haciendo por la parte derecha de la imagen, están corriendo, ahí lo vemos como corren.

0: Procés. El presidente del tribunal considera que el Supremo hizo una interpretación de la amnistía contraria a la ley y le insta a que aplique la norma de manera más urgente posible a los líderes del Procés condenados por este delito, y eso incluye a Carles Puigdemont.
1: Manifiestamente contraria al espíritu y a la finalidad de la ley. Es lo que reprocha el presidente del Constitucional al Supremo por no aplicar la amnistía al delito de malversación. En esta ponencia, Conde Pumpido propone estimar el recurso de amparo de la excunsillera Dolors Bassa contra la decisión del alto tribunal de no aplicar el perdón a este delito. Defiende que la ley de amnistía persigue un fin constitucional: mejorar la convivencia y la cohesión social.
2: El Tribunal Constitucional
1: considera que el Supremo hace una interpretación impredecible. Su decisión no es coherente, dice, con la norma y con los fines que justifican la amnistía. Conde Pumpido asegura que el alto tribunal excluye casos que, a su juicio, están dentro del núcleo de la ley. Por eso, concluye que amnistiar la malversación es la única interpretación compatible con las reglas de la lógica y el sentido común. Pumpido propone al Constitucional que ordene al Supremo que dicte una nueva resolución en la que se declare amnistiado el delito de malversación por el que fue condenada Bassa. Pide tener en cuenta el carácter preferente y urgente de la decisión. La ponencia, que debatirá el Tribunal el 6 de octubre, allana el camino de vuelta a España de Puigdemont.
0: Pensada para el diálogo y el acuerdo multilateral, la Asamblea General de Naciones Unidas cierra hoy su semana clave, constatando una realidad mucho más cruda: la marcha hacia un orden mundial convulso y fracturado.
3: Corea del Norte, Emiratos Árabes Unidos o Nueva Zelanda han sido los últimos en hablar ante una Asamblea General de Naciones Unidas, que ha dejado muchas palabras y pocos cambios. Eso sí, ha estado cargada de imágenes que hablan por sí solas. Como marca la tradición, el presidente de Brasil abrió el debate con un discurso en el que criticó al Consejo de Seguridad frente a los conflictos abiertos.
4: Este es el momento más crítico de las Naciones Unidas.
3: En su turno, Donald Trump amenazó con aniquilar a Irán si no logra un acuerdo con el régimen de los ayatolás y se presentó como el gran pacificador a pesar de las guerras. Y al mencionar a Cuba, provocó que su delegación abandonara el pleno. A solo unos kilómetros de la cárcel donde está Maduro, Trump se reunió con Delcy Rodríguez, que ante la asamblea le agradeció
5: por su disposición a retomar el camino de las relaciones diplomáticas y de cooperación,
3: y prometió que habrá elecciones en Venezuela, sin decir la fecha. Ese mismo día fue el turno de Netanyahu, que cuando subió a la tribuna, delegaciones de países árabes y musulmanes, varias africanas, latinoamericanas y europeas, abandonaron la sala. Si hay algún otro cobarde moral que aún no haya abandonado la sala, por favor, que lo haga ahora, respondió el primer ministro israelí, que defendió su guerra en siete frentes. El presidente de la Autoridad Nacional Palestina participó por videoconferencia después de que Washington le negara el visado. Aseguró que Israel amenaza la existencia del pueblo palestino. Tampoco hay tregua a la vista en Ucrania. Lavrov rechazó la posibilidad de una pausa en la guerra y Zelensky argumentó la necesidad de parar a Rusia. Guterres pintó un sombrío retrato del presente. Es evidente que nos estamos encaminando hacia un mundo multipolar, dijo al inicio del debate, el último como secretario general de la ONU.
6: Naciones Unidas no solo busca una nueva cara, también a un líder que defienda los pilares por los que se fundó: paz y seguridad, desarrollo sostenible y derechos humanos. No parece que haya un claro favorito. La mejor posicionada, aunque por poco, es Rebecca Greenspan, economista, ex vicepresidenta de su país, Costa Rica, y ahora al frente del órgano de comercio de la ONU.
7: Yo conozco muy bien a las Naciones Unidas. La conozco bien para reformarla y la conozco bien para defenderla.
6: En las quinielas también está Caroline Rodríguez Birquet, exministra de Exteriores de Guyana y embajadora de su país en el organismo. Cuando Guyana ostentó la presidencia del Consejo de Seguridad, condenó la guerra en Gaza.
8: Una actitud proactiva, una actitud de diplomacia preventiva, una actitud de presencia.
6: Es lo que propone Rafael Grossi, el candidato propuesto por Argentina, diplomático de carrera y actual director de la Organización de la Energía Atómica. Uganda también ha presentado a su candidato, Olara Otunnu, político y diplomático con experiencia en Naciones Unidas. Fue subsecretario a finales de los 90 y principios de los 2000. Pide un mando por rotación. Macky Sall, expresidente de Senegal, también está en la carrera para presidir la ONU. Reclama una mayor representación para el sur global.

0: y cree que es necesario recuperar la confianza en el organismo. María Fernanda Espinosa fue jefa de la diplomacia de Ecuador. En la ONU ha sido embajadora, presidenta de la Asamblea y asesora en temas como el cambio climático, biodiversidad o derechos de los pueblos indígenas. Asegura que construye consensos, incluso en los momentos más difíciles. La lista de candidatos la cierra otra ecuatoriana, Yvonne Baqui, la última en postularse, hace apenas 2 meses. Ella también tiene como objetivo recuperar la confianza en la ONU. El 1 de enero, uno de estos 7 nombres será oficialmente la próxima persona que ostente la Secretaría General de las Naciones Unidas.
1: Los opositores venezolanos vuelven a pedir la vuelta de María Corina Machado, líder y premio Nobel de la Paz, líder de la oposición, su jefa de prensa y opositora de 20 Venezuela, ha conseguido regresar al país. El gobierno ha liberado a 30 presos políticos.
2: ¡Hasta el final! Opositores al gobierno interino de Delcy Rodríguez celebraban este domingo el regreso a Venezuela de Claudia Macero, jefa de prensa y mano derecha de María Corina Machado. Ha pedido elecciones y la vuelta de la líder opositora y premio Nobel de la Paz 2025, que ha intentado sin éxito regresar 7 veces a Venezuela.
3: Dejen que llegue María Corina, descompitan, vamos a hacer elecciones, que pongan la fecha. Eso es la democracia.
4: La liberación de todos los presos políticos y que tengamos ya un calendario electoral.
2: Macero y otros 4 opositores del partido de Corina, 20 Venezuela, salieron de la embajada de Argentina en Caracas en mayo en una operación liderada por Estados Unidos. Se refugiaron en marzo del 2024 para no ser arrestados. Fueron acusados de conspiración y traición a la patria.
5: Ella no tiene que pedirle permiso a nadie. Ella es venezolana.
2: Amnistía Internacional denuncia que los mecanismos de represión no han cambiado desde el 3 de enero, cuando Estados Unidos capturó a Maduro.
6: The same laws, the same institutions, the same police, nothing has changed.
2: Amnistía pide a Delcy que se comprometa y ataque a las instituciones de la represión. Este fin de semana han liberado a 30 presos tras la segunda ronda de conversaciones entre el gobierno y una parte de la oposición. Familiares de encarcelados pernoctan a las afueras de la cárcel El Rodeo, considerada por ONGs como un centro de tortura.
7: Soltad a los perros porque me he escapado.
8: Seguro que muchos saben cómo sigue y quiénes son. Y es que Arde Bogotá lleva años salvando a una generación con su rock.
9: Y ahora sé que la salvación.
8: Y aunque es difícil quitarle el puesto a estos temazos,
10: voy a robarle el puesto a todos los hombres solos.
8: Este viernes la banda cartagenera publica su 3er disco, Manufacturas del Club de la Gente Sola.
10: Voy a correr el riesgo.
8: 11 canciones, un poco más serias, que nacen, dicen, de sus propias experiencias.
11: Es un álbum sobre nuestras propias reflexiones, sobre sentimientos que nos parecen mal incluso, ¿no? Y sobre cosas que encuentras de repente sintiendo que no quieres que estén ahí.
8: Ya conocemos 3, entre ellas, Instrucciones.
10: Siga con cariño y con rigor los siguientes pasos.
8: Un disco que llega después del éxito de Cowboys de la A3.
10: Cowboys de la A3.
8: Pero que la banda afronta con otra fórmula más personal.
11: Cowboys nos dio tantos regalos y tantos tesoros y cosas tan maravillosas que sentir que nunca pensábamos que nos hubieran ocurrido, que de repente yo he sentido mucho el miedo a... Ojalá esto dure para siempre, ¿no?
8: El grupo ya ha puesto a calentar sus conciertos con su gira Hervideros. Eso sí, siempre a su manera.
12: La cabra tira al monte y nosotros somos de Cartagena, nuestro monte es Cartagena. Siempre nos gusta trabajar ahí.
8: 10 citas en salas pequeñas y entradas vendidas solo en taquilla. Sus fans han hecho cola día y noche. De momento, el primer paso será escuchar este viernes Manufacturas del Club de la Gente Sola, para ver si nos hace la vida menos dura.

0: la calle, la carretera. Piden que salga adelante el decreto que evite desahucios, el decreto de la vivienda mañana. Y es que tanto Sánchez como Feijóo se encuentran esta tarde en la ciudad condal y esta protesta se produce muy cerca de donde se encuentran. Y otra imagen en directo y de protesta, más esta desde la Puerta de Sol de Madrid. El tercer día de acampada para exigir al gobierno que apruebe mañana el decreto que evite desahucios como el de Mari Carmen. Dicen que analizarán hasta la letra pequeña de ese decreto antes de levantar la acampada. Y entre las medidas que negocia el gobierno para ese decreto están las prohibiciones a los fondos buitre o las bonificaciones fiscales a inquilinos y caseros. El gobierno está apurando el tiempo para acordar un decreto que convenza a Junts y a los socios de la izquierda que le presionan unidos. Lo han hecho hoy, esta mañana, desde el hospital donde está Mari Carmen. Advierten de que no renunciarán a nada.
1: Me gustaría estar aquí con vosotros, acompañaros en vuestra campaña y vuestra lucha, pero no tengo la suerte.
0: Es el agradecimiento de Mari Carmen desde el hospital, pendientes de su situación sanitaria y de encontrar una solución sobre dónde vivirá. Su familia, abogada, el ayuntamiento están en una reunión en la empresa municipal de la vivienda de Madrid. Y hoy ha dimitido el delegado del gobierno en Ceuta, renuncia y deja la política. Pérez Triano estaba en una posición judicial y política delicada por la gestión de la crisis y de las alertas sobre la entrada masiva del 30 de julio. En sus últimas palabras, tras conocerse de su dimisión, ha asegurado que antes de ese día ya pidió refuerzos a Interior. Y la nave Starship de SpaceX realiza su primer vuelo orbital y logra amerizar con éxito antes de lo previsto, porque ha realizado un recorrido más corto, de unas 3 horas de duración. Estaba previsto de 10. La compañía no ha dado detalles de cuántas vueltas ha podido dar.
2: Las lluvias continúan avanzando de oeste a este por el país, ganando intensidad, quizá con tormentas fuertes en algún momento durante la tarde en puntos de Extremadura, fundamentalmente. Seguimos con tiempo inestable en la jornada del martes, a destacar sobre todo la situación en Cataluña, donde ya por la madrugada puede complicarse en Tarragona, subiendo luego hacia el noreste de la comunidad esas tormentas progresivamente. También lluvias fuertes en Galicia, con viento y mala mar, en una jornada que volverá a ser bastante fresca, con ambiente otoñal y termómetros que en general no suben mucho más allá de los 25 grados.
0: Bueno, vamos a pulsar a esta hora cómo están todas esas protestas que se están celebrando a lo largo de nuestro país en diferentes puntos. Y vamos a comenzar por Barcelona, porque las protestas contra las políticas de vivienda han acabado en cortes en la avenida Diagonal. Los manifestantes están concentrados precisamente en la Diagonal, pero junto al Palacio de Congresos de Cataluña, que es donde hoy asiste a un acto, una entrega de premios, tanto Pedro Sánchez como Alberto Núñez Feijóo. Y Sara Gutiérrez, cuéntanos cómo se están desarrollando estas protestas, esta concentración que parece bastante multitudinaria, ¿no?
3: Lo es, y de hecho esta protesta de momento se está desarrollando de forma pacífica. Como decimos, es una protesta que ha convocado el Sindicato de Llogateras de Cataluña. Están justo enfrente de ese Palau de Congresos de Cataluña, esperando a ver si pueden ver a Pedro Sánchez precisamente para decirle todo lo que reclaman en cuanto a vivienda. De hecho, muestran las llaves, muestran el apoyo a Mari Carmen, y esta es la situación ahora mismo aquí en la Diagonal, que como bien comentaba, sigue cortada. Algunas de esas proclamas que vamos escuchando son: los inversores son los invasores, Mari Carmen no está sola, o queremos lo que es nuestro, agua, luz y techo. Reclaman cambios en los contratos, protección frente a los desahucios, y exigen al presidente del gobierno la aprobación del decreto sobre vivienda, bautizado como decreto Mari Carmen, en el Consejo de Ministros de mañana.
0: Gracias, Sara. Bueno, en la Puerta del Sol se encara la tercera noche de acampada. Mañana por la mañana se reúne el Consejo de Ministros para concretar el decreto de vivienda, que se ha ido puliendo durante toda la tarde. Se sigue trabajando en ello con llamadas, con reuniones, no solo en Moncloa, también en el Congreso, para que el decreto tenga el suficiente apoyo después, una vez llegue a la Cámara Baja. Pero vamos a irnos lo primero a la Puerta del Sol, Laura Pavía. ¿Qué expectativas tienen los acampados sobre este decreto que se sigue negociando a contrarreloj?
4: Aseguran que tienen pocas expectativas, dicen que este es un problema que lleva muchos años sufriéndose y que de momento no se ha solucionado. Dicen que hay algunas medidas que sí o sí deben aparecer en este decreto, que podría aprobarse mañana y que aquí ya han bautizado como decreto Mari Carmen, entre ellos congelar los alquileres, establecer contratos indefinidos para todos los alquileres y también, por ejemplo, prohibir los desahucios sin una alternativa habitacional. Aquí, de momento, conforme avanzan las horas, conforme avanza la tarde, cada vez son más las personas a uno y otro lado, más quienes se suman hoy para pasar la primera noche acampando en esta Puerta del Sol, otros que llevan desde el sábado y dicen que se quedarán el tiempo que sea necesario. También son muchos quienes se acercan aquí, que están de paso simplemente para apoyar. Consideran que este es un problema que necesita de la fuerza de todos y que, aunque ellos no se sumen a esta acampada, sí que quieren venir aquí a dar su apoyo. De hecho, ha habido momentos en que era prácticamente imposible caminar entre las zonas de las tiendas de campaña. Reparten comida en los puntos de abastecimiento, también chubasqueros. Ahora la lluvia ha amainado, pero tampoco eso ha impedido que sean muchos cientos quienes se acerquen y otros tantos quienes pasen aquí su tercera noche para protestar por el problema de la vivienda.
0: Y tras tres horas ya de reunión en Madrid, en la sede de la empresa municipal de vivienda, para tratar de dar con una solución al desahucio de Mari Carmen, estas conversaciones siguen en la mesa. Con esa mediación del ayuntamiento están sentados familiares de Mari Carmen, sindicatos de inquilinas, representantes de la empresa Urbagestión. Y allí volvemos en directo. Ahí está Paloma Castillo. Paloma, de momento creo que no hay visos de una hora de finalización. ¿Qué se plantea en esa reunión, si os llega algo?
5: Pues por lo pronto no sabemos, como señalas, cuándo va a terminar esta reunión. Se está debatiendo de manera profunda los puntos clave del nuevo contrato, posible contrato de Mari Carmen. Hay que analizar bien qué contrato sería, su duración y cuánto tendría que pagar Mari Carmen por seguir viviendo en la que ha sido su casa durante más de 70 años. A las puertas de esta reunión veíamos a la abogada de la propia Mari Carmen llegar de manera optimista, ya que señalaba que era la primera vez que Urbagestión se quería reunir con ella y con toda la familia para determinar el buen fin de esta situación desde hace 6 años.
6: Tras 48 horas, la Puerta del Sol sigue llena de tiendas de campaña. Varios centenares de manifestantes han permanecido en la céntrica plaza a pesar de la lluvia.
7: Hay tantas familias a las que están echando de sus casas que no podemos hacer otra cosa que salir a las calles y tomar las calles.
8: Llegamos a un límite en que nos han quitado ya tantas cosas que nos han quitado hasta el miedo.
6: Dicen tener provisiones de sobra y que se quedarán el tiempo que haga falta. Si el decreto que se aprobará mañana cumple con sus demandas, la de este lunes podría ser su última noche de acampada.
9: La perspectiva es que mañana haya un decreto, pero para mí yo creo que ese decreto creo que no va a ser suficiente.
6: El malestar ciudadano por la crisis de la vivienda sigue presente también en el resto del país. Coincidiendo con la visita del presidente del gobierno, Barcelona ha sido escenario de varias movilizaciones. Un centenar de manifestantes ha cortado el tráfico en la avenida Diagonal a su paso por el Palau de Congresos. Y en Córdoba, los manifestantes se han concentrado frente a los edificios de la subdelegación del Gobierno y de la Junta de Andalucía.
0: Y vamos a seguir palpando el ambiente de las protestas que se están produciendo, se siguen produciendo en nuestro país. En Córdoba se van sumando personas desde media tarde. Enseguida vamos a ir en directo a Córdoba con mi compañera Sandra Ruiz. Pero antes tenemos que contarles que tenemos novedades porque les venimos diciendo se va acabando el tiempo para negociar el decreto sobre vivienda. El Gobierno está apurando las horas para convencer a Junts y a los socios de la izquierda de unas medidas que, redacción del Canal 24 Horas, Asier Anzola, vamos sabiendo algún detalle más, ¿no? Mientras esta negociación continúa contrarreloj.
10: Sí, las conversaciones están siendo complejas a esta hora. Continúan las negociaciones entre el Gobierno y los grupos parlamentarios con reuniones presenciales y también con llamadas telefónicas. De hecho, sabemos que Vivienda está enviando a los partidos durante todo el día borradores de ese decreto de vivienda que quieren llevar mañana al Consejo de Ministros. Fuentes de Sumar nos han dicho hace escasos minutos que esta

0: tarde han acordado con el PSOE congelar el precio y la prórroga de los alquileres de todos los contratos que finalicen antes de 2029. Pero Sumar todavía dice que el acuerdo está lejos. El principal escollo es la regulación de los alquileres de habitaciones y la renovación automática de contratos. Vivienda lo que propone es la renovación de un año ampliable a otro, en total serían dos, algo que aceptarían tanto el PNV como Junts. Y el último borrador también al que hemos tenido acceso aquí en Radio Televisión Española, el gobierno plantea paralizar los desahucios a las familias vulnerables hasta 2028 y en ese borrador también contemplan bonificaciones fiscales tanto a propietarios como a inquilinos.
1: Gracias, Asier. Bueno, todo eso lo que se está hablando, lo que se sigue negociando a esta hora, pero les decía que siguen las movilizaciones en diferentes puntos del país. Y en Córdoba se van sumando más personas. Allí está Sandra Ruiz. Sandra, cuéntanos cómo va avanzando esta reivindicación.
2: Avanza esta reivindicación, Marina, cada vez con más gente se suma, lo van a ver ahora mismo. Hace unos minutos se han realizado aquí una sentada, gritos de apoyo a Mari Carmen, no nos vamos, nos quedamos. Han desplegado varias tiendas de campaña, incluso escuchamos a la gente gritar en contra de la especulación, en solidaridad con Mari Carmen. Dicen que de aquí no se van hasta que no se sepa lo que pasa con ese real decreto mañana en el Consejo de Ministros. Piden que no se produzcan más desahucios como el que vivimos hace una semana con Mari Carmen. Ahora mismo gritos estamos escuchando de si no tenemos casa, ocupamos la plaza. Vamos a preguntar por aquí. Toñi, tú te estás manifestando. ¿Cómo lo estás viviendo hoy? ¿Cómo lo estás viviendo hoy, lo que estáis reivindicando?
3: Pues mira, lo estoy viviendo con mucha emoción y con muchas ganas de que esto salga para adelante, porque yo en mi caso llevo 14 años peleándome con el banco, con Cajasur, que ahora escuchaba, y llevo 14 años, después se lo han vendido a un fondo buitre, y desde hace 14 años tuve juicio con el fondo buitre, se le gané el proceso, volvieron a ellos a recurrir y ahora lo tengo yo recurrido esperando un recurso que le he echado yo para ver cómo termina la cosa. Pero llevo 14 años esperando entre juicios y con unos con otros y todavía estoy a la espera de un recurso. Tengo ya 68 años, no me quitan la vivienda hasta mi nombre, yo tengo mi escritura a mi nombre, porque ellos, mientras yo esté pagando comunidad, esté pagando todas mis cosas, pues ellos también, pero no puedo recurrir ni a una vivienda pública, ni puedo echar solicitud a ningún sitio para vivienda, porque claro, tengo una vivienda en mi propiedad que no sé si es mía o es de ellos.
2: Muchísimas gracias, Antonia. Ya vemos que el caso de Mari Carmen no es un caso aislado y aquí vemos cómo se concentran en Córdoba.
1: Gracias, Sandra, ofreciéndonos en directo también no solo la reivindicación, sino también los testimonios que dan sentido a esa reivindicación. El decreto que aprobará mañana el Gobierno estará muy centrado en los alquileres. Es un mercado en el que todavía predominan los pequeños propietarios, pero que desde hace años vive una tendencia hacia la concentración de la propiedad.
4: La mayor parte de los arrendadores de vivienda en España son pequeños propietarios.
5: Un 92% de los arrendadores en España son pequeños propietarios, personas que tienen su vivienda y una segunda vivienda que les ayude pues, a pagar la hipoteca o a tener un nivel de vida un poco mejor.
4: Pero desde hace tiempo la tendencia va hacia una mayor concentración.
6: Durante los últimos 10 años escuchamos todo el rato récord de la inversión inmobiliaria en España, récord de los fondos de inversión que entran en España.
4: En los últimos 10 años las personas con más de una vivienda alquilada han incrementado su parque de viviendas en mayor proporción que los caseros con una única vivienda. Según datos del CSIC, el 40% de los arrendadores poseen tan solo una vivienda en alquiler, mientras el otro 60% corresponde a propietarios con más de una vivienda alquilada.
6: Cada vez hay menos gente que tiene solo una casa, pero crece la concentración de la propiedad entre inversores y entre los hogares de mayor renta, que también son un grupo muy importante, que pueden comprar vivienda no para vivir en ella, sino como negocio.
4: Si hablamos del total de hogares, el 20% vive en régimen de alquiler, mientras el 9% ingresa alguna renta por tener al menos una vivienda alquilada.
1: El importe de las hipotecas ha alcanzado su máximo histórico, su precio medio ha aumentado un 60% respecto a hace una década.
7: El precio medio de las hipotecas que se firman continúa al alza y supera ya los 180.000 euros. Son los datos de julio, que cierra con un repunte del 11%. Si comparamos ese dato con el de hace 5 años, comprar una casa supone 45.000 euros más, la cifra más alta desde que hay registros. A eso hay que sumarle los tipos de interés a los que se enfrentan los compradores, un 3%. No se había alcanzado esta cifra desde enero de 2025.
8: Y ven la curva de interés del Euribor, muy por encima de lo que hubiéramos estimado.
7: Unas condiciones que obligan a contar con mayores ahorros.
9: Dificulta el acceso al crédito para las clases medias obreras que hace unos meses podían acceder a la hipoteca y actualmente pues se van viendo fuera.
7: Ante estos obstáculos, las firmas han caído ligeramente en julio un 3,5%, el mayor descenso en 2 años. El sector bancario es consciente de la situación.
10: Creo que de cara al año que viene vamos a ver una desaceleración en el crecimiento, porque hay mucha gente que querría comprar la vivienda, pero no llegan los precios actuales.
7: Los préstamos firmados se fijan en 26 años, con una edad media de 38.
1: Las distintas medidas sobre vivienda que contendrá el decreto, Mari Carmen, es verdad que están acaparando toda la atención tanto de los grupos parlamentarios como de los ciudadanos. Pero mañana el Consejo de Ministros lleva también la renovación del paquete de medidas anticrisis ante la escalada de los precios de los carburantes que sigue.
11: El Ejecutivo renovará el paquete de medidas anticrisis ante la rápida subida, de nuevo, del precio de los combustibles. Gasolina y diésel ya han pasado de la barrera de los 2 euros el litro.
12: Vamos a seguir apoyando a los sectores más afectados, el campo, el transporte, la pesca, los sectores de la gran industria, por ejemplo, pero también a los hogares que sabemos que, en definitiva, se están viendo muy afectados en su día a día.
11: Unas medidas que estarían en vigor previsiblemente hasta finales de año. El 1 de octubre decaía la última bonificación fiscal de 5 céntimos por litro para la gasolina, una bonificación que ya se venía reduciendo desde el verano, mientras que el diésel volvió a tener una rebaja de 20 céntimos este mismo septiembre. Y según los cálculos de la OCU, la factura regulada del gas podría subir más de un 50% a partir del 1 de octubre si el gobierno no mueve ficha.
1: Bueno, en Ceuta hoy la noticia ha estado sobre todo en la delegación del gobierno con esa dimisión del delegado, asegurando que pidió refuerzos antes de la entrada masiva del 30 de julio. Pero la situación de los migrantes no ha tenido muchos cambios. No ha habido nuevos desalojos, pero sí que el factor diferente ha sido meteorológico. La lluvia ha complicado su situación. Vamos a volver con Jesús Navarro, porque nos decías, bueno, que a lo largo de la tarde no ha seguido un poco lloviendo un poquillo, así que no sé cómo se encara esta noche.
13: Ahora ha parado, la verdad es que hace ya unos minutos que no llueve, en torno a 15, 20 minutos que no está lloviendo y eso mejora la situación bastante. La previsión es que pueda llover quizás en algunos momentos de esta noche, pero ahora mismo no lo está haciendo. De momento aquí en la playa Benítez, donde nos encontramos, sigue este cordón policial, sigue acordonada las inmediaciones para tratar de evitar que los migrantes vuelvan hasta aquí y se vuelvan a instalar. Tan solo se le ha permitido regresar a los que habían ido a recoger la comida a la Cruz Roja y puedan volver aquí. El objetivo es que se vaya desalojando la playa poco a poco para que puedan retirar todas las cabañas que han construido los migrantes, que todavía quedan aquí. A esta hora también, como vemos, comienzan a hacer algunas de las hogueras que ellos utilizan, estos fuegos, para cocinarse, para prepararse la cena. Empieza a caer ya la noche, ya también hace más frío, se nota la bajada de la temperatura y mientras tanto vemos como ahora mismo pues algunos migrantes están llegando, lo están haciendo por la parte derecha de la imagen, están corriendo, ahí lo vemos cómo corren, porque se acaban de introducir por el espigón, algo que están tratando los agentes, pero como vemos lo siguen haciendo a escondidas, tratando de sortear todos los controles. Pero aún así ellos tratan de llegar a una zona que ya saben que no pueden volver a ocupar porque se ha limpiado completamente, de hecho se está procediendo al vallado desde esta misma tarde.
1: Gracias, Jesús. El Constitucional prepara el camino para amnistiar la malversación del procés. El presidente del Tribunal considera que el Supremo hizo una interpretación de la amnistía contraria a la ley y le insta a que aplique la norma de manera más urgente posible a los líderes del procés condenados por este delito, y eso incluye a Carles Puigdemont.
0: Manifiestamente contraria al espíritu y a la finalidad de la ley. Es lo que reprocha el presidente del Constitucional al Supremo por no aplicar la amnistía al delito de malversación. En esta ponencia, Conde Pumpido propone estimar el recurso de amparo de la exconsellera Dolors Bassa contra la decisión del alto tribunal de no aplicar el perdón a este delito. Defiende que la ley de amnistía persigue un fin constitucional, mejorar la convivencia y la cohesión social. Considera que el Supremo hace una interpretación impredecible. Su decisión no es coherente, dice, con la norma y con los fines que justifican la amnistía. Conde Pumpido asegura que el alto tribunal excluye casos que a su juicio están dentro del núcleo de la ley. Por eso concluye que amnistiar la malversación es la única interpretación compatible con las reglas de la lógica y el sentido común. Pumpido propone al Constitucional que ordene al Supremo que dicte una nueva resolución en la que se declare amnistiado el delito de malversación por el que fue condenada Bassa. Pide tener en cuenta el carácter preferente y urgente de la decisión. La ponencia que debatirá el Tribunal el 6 de octubre allana el camino de vuelta a España de Puigdemont.
1: Pensada para el diálogo y el acuerdo multilateral, la Asamblea General de Naciones Unidas cierra hoy su semana clave, constatando una realidad mucho más cruda, la marcha hacia un orden mundial convulso y fracturado.
14: Corea del Norte, Emiratos Árabes Unidos o Nueva Zelanda han sido los últimos en hablar ante una Asamblea General de Naciones Unidas que ha dejado muchas palabras y pocos cambios. Eso sí, ha estado cargada de imágenes que hablan por sí solas. Como marca la tradición, el presidente de Brasil abrió el debate con un discurso en el que criticó al Consejo de Seguridad frente a los conflictos abiertos.
15: Este es el momento más crítico de las Naciones Unidas.
14: En su turno, Donald Trump amenazó con aniquilar a Irán si no logra un acuerdo con el régimen de los ayatolás y se presentó como el gran pacificador a pesar de las guerras. Y al mencionar a Cuba, provocó que su delegación abandonara el pleno. A solo unos kilómetros de la cárcel donde está Maduro, Trump se reunió con Delcy Rodríguez, que ante la asamblea le agradeció
16: por su disposición a retomar el camino de las relaciones diplomáticas y de cooperación.
14: Y prometió que habrá elecciones en Venezuela, sin decir la fecha. Ese mismo día fue el turno de Netanyahu, que cuando subió a la tribuna, delegaciones de países árabes y musulmanes, varias africanas, latinoamericanas y europeas, abandonaron la sala. Si hay algún otro cobarde moral que aún no haya abandonado la sala, por favor, que lo haga ahora, respondió el primer ministro israelí, que defendió su guerra en siete frentes. El presidente de la Autoridad Nacional Palestina participó por videoconferencia después de que Washington le negara el visado. Aseguró que Israel amenaza la existencia del pueblo palestino. Tampoco hay tregua a la vista en Ucrania. Lavrov rechazó la posibilidad de una pausa en la guerra y Zelensky argumentó la necesidad de parar a Rusia. Guterres pintó un sombrío retrato del presente. Es evidente que nos estamos encaminando hacia un mundo multipolar, dijo al inicio del debate, el último como secretario general de la ONU.
17: Naciones Unidas no solo busca una nueva cara, también a un líder que defienda los pilares por los que se fundó: paz y seguridad, desarrollo sostenible y derechos humanos. No parece que haya un claro favorito. La mejor posicionada, aunque por poco, es Rebecca Greenspan, economista, ex vicepresidenta de su país, Costa Rica, y ahora al frente del órgano de comercio de la ONU.
18: Yo conozco muy bien a las Naciones Unidas. La conozco bien para reformarla y la conozco bien para defenderla.
17: En las quinielas también está Caroline Rodríguez Birquet, exministra de Exteriores de Guyana y embajadora de su país en el organismo. Cuando Guyana ostentó la presidencia del Consejo de Seguridad, condenó la guerra en Gaza.
19: Una actitud proactiva, una actitud de diplomacia preventiva, una actitud de presencia.
17: Es lo que propone Rafael Grossi, el candidato propuesto por Argentina. diplomático de carrera y actual director de la Organización de la Energía Atómica. Uganda también ha presentado a su candidato, Olara Autunu, político y diplomático con experiencia en Naciones Unidas. Fue subsecretario a finales de los 90 y principios de los 2000. Pide un mando por rotación. Macky Sall, expresidente de Senegal, también está en la carrera para presidir la ONU. Reclama una mayor representación para el sur global y cree que es necesario recuperar la confianza en el organismo. María Fernanda Espinosa fue jefa de la diplomacia de Ecuador. En la ONU ha sido embajadora, presidenta de la Asamblea y asesora en temas como el cambio climático, biodiversidad o derechos de los pueblos indígenas. Asegura que construye consensos, incluso en los momentos más difíciles. La lista de candidatos la cierra otra ecuatoriana, Yvonne Baqui, la última en postularse, hace apenas 2 meses. Ella también tiene como objetivo recuperar la confianza en la ONU. El 1 de enero, uno de estos 7 nombres será oficialmente la próxima persona que ostente la Secretaría General de las Naciones Unidas.
1: Los opositores venezolanos vuelven a pedir la vuelta de María Corina Machado, líder y premio Nobel de la Paz, líder de la oposición, su jefa de prensa y opositora de 20 Venezuela, ha conseguido regresar al país. El gobierno ha liberado a 30 presos políticos.
20: ¡Hasta el final! Opositores al gobierno interino de Delcy Rodríguez celebraban este domingo el regreso a Venezuela de Claudia Macero, jefa de prensa y mano derecha de María Corina Machado. Ha pedido elecciones y la vuelta de la líder opositora y premio Nobel de la Paz 2025, que ha intentado sin éxito regresar 7 veces a Venezuela.
21: Dejen que llegue María Corina, descompitan, vamos a hacer elecciones, que pongan la fecha. Eso es la democracia.
22: La liberación de todos los presos políticos y que tengamos ya un calendario electoral.
20: Macero y otros 4 opositores del partido de Corina, 20 Venezuela, salieron de la embajada de Argentina en Caracas en mayo en una operación liderada por Estados Unidos. Se refugiaron en marzo del 2024 para no ser arrestados. Fueron acusados de conspiración y traición a la patria.
23: Ella no tiene que pedirle permiso a nadie. Ella es venezolana.
20: Amnistía Internacional denuncia que los mecanismos de represión no han cambiado desde el 3 de enero, cuando Estados Unidos capturó a Maduro.
24: The same laws, the same institutions, the same police. Nothing has changed.
20: Amnistía pide a Delcy que se comprometa y ataque a las instituciones de la represión. Este fin de semana han liberado a 30 presos tras la segunda ronda de conversaciones entre el gobierno y una parte de la oposición. Familiares de encarcelados pernoctan a las afueras de la cárcel El Rodeo, considerada por ONGs como un centro de tortura.
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0: tal? Muy buenas noches desde la Puerta del Sol. Ni siquiera la lluvia que ha caído esta tarde en Madrid disuade, como ven, a quienes acampan aquí tras el impacto del desahucio de Mari Carmen. Nunca antes, probablemente, una movilización en la calle y la imagen de una anciana de 87 años sacada a la fuerza de su casa había conseguido que la política española se moviera tan deprisa, porque mientras este campamento no para de crecer, en el rato que llevamos aquí, cada vez la capacidad de movernos es más reducida porque no para de crecer. Mientras tanto, el gobierno y los partidos que lo apoyan o que en algún momento de estos 8 años lo han apoyado negocian un real decreto con el que pretenden, dicen, que nunca más haya Mari Cármenes. Y la última hora es que ya se conoce el borrador que el Ministerio de Vivienda ha puesto encima de la mesa María León para negociar.
1: Sí, la propuesta del gobierno es que se prohíban los desahucios de personas vulnerables hasta 2028, también una prórroga de hasta 2 años de los contratos de alquiler. Ese decreto de vivienda también incluiría límites para subir los alquileres o bonificaciones fiscales tanto para inquilinos como para caseros.
0: Sobre ese decreto tienen que ponerse de acuerdo partidos que son muy diferentes, unos muy a la izquierda del PSOE, otros en la derecha. ¿Hay alguna posibilidad, Macarena Bartolomé, de que el decreto no salga adelante?
2: Los contactos y el intercambio de papeles no han parado durante todo el día y van a continuar hasta que se celebre el Consejo de Ministros. A esta hora, uno de los principales escollos entre los socios de la coalición es la prórroga de los contratos de alquiler, ya que Sumar pide la renovación automática. Y atención, porque Junts acaba de decir que el Gobierno se aleja de lo acordado en los últimos días

0: y pone en riesgo las soluciones en materia de vivienda.
1: Y la pregunta es también, ¿qué esperan aquí los acampados liderados por el Sindicato de Inquilinas? María Moreno.
2: Bueno, lo que esperan aquí en esta acampada que ya escucháis es todo un clamor. Dicen soluciones reales, no parches, que alivien de verdad el problema de la vivienda, aunque saben que tiene muy difícil solución. Y para eso la medida principal que apoyan aquí son los alquileres indefinidos, que se prorroguen automáticamente si los inquilinos cumplen con sus obligaciones. Es solo una de las muchas reclamaciones que llevamos escuchando aquí durante toda la jornada. Ya escucháis, ambiente festivo aquí, los acampados no se van hasta que hagan realidad esas peticiones para solucionar la crisis de la vivienda.
3: No solo los jóvenes trabajadores, sino toda la clase trabajadora, porque esto es un problema, ya digo, básicamente general.
4: Cobro poco más que el salario mínimo y tengo que compartir piso con 3 personas más.
5: Tú estás pagando 800 euros. No, hombre, no. Aquí podemos cobrarte 1.400.
1: Pues la presión sobre los negociadores no llega solo desde Madrid, porque esta tarde, a lo largo del día, en realidad, ha habido una decena de manifestaciones en otras tantas capitales españolas. En todas, solidaridad con Mari Carmen y reclamación del derecho a una vivienda y de poder permanecer en ella. Y la protagonista, Mari Carmen, continúa recuperándose en el hospital, pero esta tarde también ha habido una reunión sobre su futuro, Paloma Castillo.
6: Sí, de hecho siguen reunidos, más de 4 horas llevan ya intentando gestionarla y ponerle solución al problema de Mari Carmen, conocer qué tipo de contrato se le va a ofrecer y además saber también cuánto debería de pagar si quiere volver a la que ha sido su casa durante más de 70 años.
1: Pues Mari Carmen no solo ha conseguido movilizar la calle, acelerar la política española, sino que podamos contemplar una imagen como esta, que no veíamos hace mucho tiempo. Todos los partidos a la izquierda del PSOE juntos en una fotografía hoy a las puertas del Hospital Gregorio Marañón. Hay más noticias importantes hoy en España y en el mundo. Torre España, Javier Gutiérrez, buenas noches.
7: ¿Qué tal? Buenas noches, Pepa. Buenas noches a todos. A punto de cumplirse 2 meses del asalto masivo a Ceuta, hoy ha renunciado el delegado del Gobierno en la ciudad autónoma.
8: He sufrido una presión injusta.
7: Pérez Triano abandona también la política. Cuestionado por su gestión de la crisis, asegura que alertó antes del 30 de julio y que pidió refuerzos al Ministerio del Interior. El Consejo de Ministros prorrogará mañana el escudo social para paliar las consecuencias económicas de la guerra en Irán. Una extensión de ayudas al sector agroalimentario, incluida la compensación por los sobrecostes del gasóleo agrícola, previsiblemente hasta el 31 de diciembre. La lluvia aprieta esta tarde en Extremadura. La situación más complicada está en el norte de Cáceres, con aviso rojo hasta la medianoche. Y la atención se desplaza también a Cataluña. Allí esperan precipitaciones intensas en las próximas horas, sobre todo en Tarragona. Es lo último de Arde Bogotá, tercer disco bajo el título Manufacturas del Club de la Gente Sola. Un disco dedicado a la soledad en tiempos de hiperconexión, según nos han contado. Después les escuchamos a ellos y a su música.
1: Edición especial del telediario desde la Puerta del Sol, convertida en un lugar de aceleración del tiempo político. La vivienda ya es un problema estructural en España. Años y años de diagnósticos y de una acción política insuficiente, a la vista está. Hace 15 años estábamos aquí hablando de tragedias que tenían que ver con las hipotecas. 15 años después estamos aquí hablando de tragedias que tienen que ver con el alquiler. Se negocia hasta ahora un real decreto del que nos avanzaban aparte del contenido del borrador que tienen sobre la mesa los negociadores, María León, los detalles de ese borrador.
9: El Gobierno propone que los contratos de alquiler se prorroguen hasta 2 años más con las mismas condiciones siempre que los inquilinos estén al corriente de pagos de los últimos meses. Además, estaría prohibido desahuciar a personas vulnerables hasta 2028. Ese decreto de vivienda incluiría igualmente límites a la subida de los precios del alquiler y además bonificaciones fiscales tanto para caseros como para inquilinos. En ese caso, si viven en zonas tensionadas que lo tienen que declarar las comunidades. En esas áreas, además, cambiaría la definición de gran tenedor, se rebajaría de 10 a 5 propiedades. El texto también habla de proteger la vivienda frente a la especulación, endurece el alquiler temporal, pero la última propuesta por ahora no incluye regular el alquiler de habitaciones.
1: Tenemos por delante una noche muy intensa de negociación política, intensa de movilización aquí, que sigue creciendo. La pregunta, Macarena, es si hay alguna posibilidad de que este decreto no llegue a la mesa del Consejo de Ministros.
0: Las negociaciones no han parado. Todos reconocen que hay margen para el acuerdo. Los contactos, el intercambio de papeles, de documentos va a continuar hasta que se celebre el Consejo de Ministros. El Ministerio de Vivienda, la parte socialista, insiste en que las medidas que han propuesto recogen las ideas de todos los grupos, las que generan más consenso, pero la presión les llega por todas partes, les llega por ambos lados. Sumar y los socios de izquierda, en una imagen poco habitual, se han juntado para lanzar un mensaje al PSOE con sus reivindicaciones, y atención porque Junts acaba de decir que el Gobierno se aleja con ese borrador de lo acordado en los últimos días y que pone en riesgo encontrar soluciones para el problema de la vivienda. Recordemos que el decreto se tiene que votar aquí en el Congreso y todos los votos son necesarios.
10: Con la acampada en sol y frente al hospital donde está Mari Carmen, todo el arco parlamentario a la izquierda del PSOE se une para presionar a los socialistas, a la cabeza sus compañeros del Consejo de Ministros.
11: Llevamos mucho tiempo empujando al Partido Socialista, que ha ido arrastrando los pies. Basta ya, que no nos vamos a bajar de un decreto que no sea lo suficientemente exigente.
10: Los socios vinculan su apoyo a que el decreto cumpla con lo que pide el sindicato de inquilinas.
12: Están tratando de poner un parche, están tratando de contener la movilización. Nunca contienen a los especuladores.
10: Moncloa cuenta con esa presión hasta el final, pero da por hecho que el decreto saldrá adelante. Sánchez ha apuntado algunas líneas de acción.
13: Hay que poner el foco de una vez por todas en la accesibilidad, en privilegiar el uso residencial de la vivienda frente al turístico.
10: También son necesarios PNV y Junts, que piden menos posturas maximalistas. Apelan a proteger a los pequeños propietarios.
14: Per fer possible aquest acord, cal que tothom surti de la seva trinxera i s'arribi a un mínim comú denominador.
10: De las negociaciones están fuera tanto PP como Vox. Feijóo acusa al gobierno de inacción.
15: Han tenido 8 años y han fracasado. Han tenido su oportunidad y la han dilapidado. Ahora pido la mía para arreglarlo.
10: Los de Abascal vinculan la crisis de la vivienda con la inmigración.
16: Haber fomentado de manera irresponsable la inmigración masiva ha sido una forma de haber impedido a nuestros jóvenes emanciparse y disfrutar de una vida plena.
10: La negociación del decreto sigue contrarreloj a solo unas horas del Consejo de Ministros.
1: La negociación ha pillado al presidente del Gobierno en Barcelona con una agenda muy intensa a lo largo de esta tarde. A esta hora participa en un acto en el que también está Feijóo, Liliana Viera.
17: Sí, aunque los dos no han tenido ningún tipo de contacto porque Sánchez y Feijóo han llegado aquí con media hora de diferencia y desde las 8 de la tarde que están sentados separados en el interior del auditorio. Antes de este acto en el que Sánchez va a hablar en los próximos minutos, el presidente del Gobierno ha visitado justamente esta tarde una promoción de pisos de protección oficial al lado del presidente de la Generalitat y se ha reunido con un grupo de empresarios con el reto de la vivienda también encima de la mesa. Al llegar aquí a este Palacio de Congresos, a Pedro Sánchez le han recibido miles de ciudadanos, 20.000 según los organizadores del sindicato de Llogateras, 2.000 según la Guardia Urbana, que están cortando en estos momentos esta avenida Diagonal. Exigen soluciones y cambios y que mañana sí o sí se apruebe ese Real Decreto Mari Carmen y aquí se van a quedar, dicen, hasta que el presidente del Gobierno salga de este Palacio de Congresos.
1: Nos acompaña en este momento Fernando de los Santos, que es portavoz del Sindicato de Inquilinas. Buenas noches.
18: Muy buenas noches.
1: Hemos visto, bueno, lo pueden comprobar los espectadores, movilizados.

0: reivindicación y expectativa con respecto a ese Real Decreto que se negocia. Y si no hubiera Real Decreto mañana en el Consejo de Ministros, ¿qué?
1: Bueno, con decreto o sin decreto, el plan es el mismo. Es caminar hacia ese horizonte en el que la vivienda sea un derecho y deje de ser un negocio. Y para eso, lo importante es toda esta fuerza colectiva que hay. Todas estas ganas de cambiar realmente las cosas. Entonces, independientemente de lo que ocurra mañana, lo que tenemos que saber es que estamos consiguiendo cambiar las cosas. Es que ahora tenemos mucha más fuerza negociadora con nuestros caseros y tenemos mucha más presión puesta sobre los gobiernos. Mañana va a suceder algo seguro. Y eso ha sido posible gracias a que hemos salido más a las calles. Así que esta acampada está lanzando un mensaje muy simbólico, pero además, cuando esta acampada deje de estar, también seguiremos generando ese conflicto en diferentes barrios y en diferentes ciudades hasta conquistar este derecho que históricamente pues todavía ha costado.
0: Eso que puede ocurrir mañana es un acuerdo de mínimos, porque tienen que ponerse de acuerdo partidos muy diferentes y están en las antípodas en temas de vivienda. ¿Cuál sería ese mínimo para el sindicato de inquilinas?
1: Pues lo llevamos diciendo, tiene que haber alquileres indefinidos, como los que hubieran dejado a Mari Carmen en su casa. Hay que regular el alquiler de habitaciones para que tengan alguna protección legal. Hay que congelar los precios, que ya están por las nubes, y hay que acabar con los desahucios, que es una tragedia humanitaria cada vez que ocurre. Pero como decimos, esto es solo el primer paso, es el mínimo hacia el que tenemos que caminar. Aún así, bueno, estamos aquí, tanta gente ilusionada, y como decimos, se han movido las cosas cuando nos hemos organizado, porque Mari Carmen llevaba 4 o 5 años dando un ejemplo de lucha, la verdad, para tanta gente, y ella lo ha dicho muchas veces, que no lo hacía solo por ella, que lo hacía por todos, así que seguiremos siguiendo su mensaje y seguiremos en las calles, en los barrios, en los bloques, diciendo que nos quedamos en nuestras casas hasta que la vivienda sea de verdad un derecho efectivo.
0: Fernando de los Santos, gracias y que pasen buena noche, porque ha refrescado, ¿eh?
1: Ha refrescado, se agradece, y la lluvia además nos ha perdonado ya, así que a tirar hacia adelante.
0: Gracias. Será la tercera noche que pasen aquí los que están acampados. Hemos visto mucha gente joven, mucha, pero también personas mayores. María Moreno, es una movilización transversal.
2: Transversal, porque la crisis de la vivienda nos atraviesa a todos, es lo que dicen aquí. No hay más que preguntar a cualquiera de las muchas tiendas de campaña entre las que estamos rodeadas, unas 400, y siguen llegando todavía. Y como decías, aquí hemos visto gente de todas las edades, desde estudiantes, también a personas de más de 70 años, algunos de ellos con vivienda en propiedad, pero decían que venían aquí a apoyar esa reivindicación, como veis ahí al fondo, con las llaves en alto, muchas personas ahora mismo haciendo sonar las llaves como símbolo de esa vivienda que cuesta tantísimo conseguir. Personas también de diferentes perfiles, trabajadores cualificados que no entienden cómo, incluso con un alquiler cada vez, con un sueldo cada vez cuesta más poder acceder a un alquiler o a una vivienda en propiedad. Este es nuestro momento, dicen, y aquí van a seguir llevando a cabo esta protesta a pesar de la lluvia, hasta que haya medidas reales y no parches.
3: Acceder a la vivienda ya no es problema de unos pocos.
4: Soy sociosanitaria.
5: Yo soy profe de instituto de secundaria.
6: Soy teleoperadora y no me puedo permitir el comprarme una casa.
3: La subida exponencial de los precios cambia el perfil y pone en jaque a la clase media.
7: No solo los jóvenes trabajadores, sino toda la clase trabajadora.
3: Compartir piso ya no es cosa de estudiantes. La edad media es de 31 años. Puyol tiene 28, comparte piso y no tiene perspectiva de poder independizarse por su cuenta. Su capacidad de ahorro, nos dice, es nula.
8: Cobro poco más que el salario mínimo y tengo que compartir piso con 3 personas más.
3: El problema tampoco va de edades.
9: Tengo un casero que se empezó a contagiar del efecto. Tú estás pagando 800 euros. No, hombre, no. Aquí podemos cobrarte 1.400.
3: Rosa tiene pensado quedarse hasta que haya soluciones reales. Tiene 56 años y tampoco puede comprarse una casa. Nos dice que es aún más difícil si no vives en pareja.
6: Con un solo sueldo, si eres familia monoparental, es imposible por completo.
3: La situación también es insostenible para perfiles como ellas, educadoras infantiles, en huelga desde hace meses. Los precios de la ciudad se comen prácticamente su sueldo.
10: Con un salario mínimo en la Comunidad de Madrid no te puedes pagar ni un alquiler ni comprarte una vivienda, es imposible.
3: Esta crisis no distingue de trabajos precarios y contratos estables, edades o tipos de familias. La brecha que ha abierto la vivienda atraviesa a toda la sociedad.
11: Os pido a todos valor, luchar, defender lo que es vuestro. Y, por favor, tener cuidado, seguir acampado hasta que vuestro cuerpo aguante y vosotros lo deseéis.
0: la tienen, dando ánimos desde el hospital a una mujer de 87 años que todavía no sabe dónde va a pasar el resto de su vida. Paloma Castillo.
4: Y parece que vamos a tener que seguir todos esperando un poco más porque siguen reunidos más de 4 horas de reunión en la que familiares, el sindicato de inquilinas y representantes de Urbagestión están negociando cuál es la condición en la que Mari Carmen podría volver a su casa, el tipo de contrato, la duración y cuánto tendría que pagar si vuelve. La abogada de Mari Carmen a la llegada ha dicho que se mostraba optimista puesto que era la primera vez en 6 años que Urbagestión accedía negociar.
0: El de Mari Carmen es un caso que nos ha conmocionado, pero por desgracia no es el único. En Barcelona, por ejemplo, está Rosario, una mujer que paga 1.000 euros de alquiler al mes en un bloque donde ella ya es la única vecina, porque un fondo lo compró entero y lo ha convertido en una residencia que se alquila por habitaciones.
12: Rosario lleva viviendo más de 30 años en este edificio y poco a poco ha ido viendo cómo a todos sus vecinos no le renovaban los contratos y un fondo de inversión convertía los pisos en alquiler por habitaciones, sobre todo a estudiantes extranjeros.
13: Si yo pago 1.000, pues ellos pagan 5 o 6.000 euros, a lo mejor pueden sacar por vivienda. A ver, un negociazo. Además, fíjate, si me voy yo, se quedan con el edificio entero, que pueden hacer lo que les dé la gana.
12: Lleva 3 años lidiando con el fondo de inversión. En 2023 venció su contrato y no se lo renovaron. Estuvo buscando otra vivienda, pero dice que no encontró alternativas en el barrio. Y a diferencia de sus antiguos vecinos, ella decidió no marcharse y la propiedad la demandó. Rosario, mientras tanto, ha seguido pagando mensualmente el alquiler.
13: Y yo tengo claro que esta es mi casa. Me digan lo que me digan. Y entonces lucharé por ella y pondré todos los límites que tenga que poner.
12: El proceso de desahucio sigue abierto a la espera de la resolución de la Audiencia Provincial que está previsto que se pronuncie este jueves. Será entonces cuando Rosario conocerá si puede seguir viviendo en su casa de toda la vida.
0: Y no solo ocurre en Madrid y Barcelona, las dos grandes ciudades españolas. En Toledo, por ejemplo, otra mujer, que también se llama Rosario, tiene 80 años y busca desesperadamente una alternativa. ¿Qué sabemos de esa alternativa, Inés Santa María?
14: Bueno, pues de momento sabemos que Rosario se queda. Hoy expiraba su contrato de alquiler, pero esta misma tarde los abogados, tanto de la inquilina como de los propietarios, han iniciado una ronda de conversaciones para intentar alcanzar una solución antes de que llegue este viernes. Ellos quieren vender el inmueble, pero ella solo pide un poco más de margen, un año, para buscar una alternativa habitacional dentro del que ha sido su barrio de toda la vida, del casco histórico de Toledo. Ante esta situación, decenas de personas se han congregado esta misma tarde a las puertas de la casa de Rosario, no solo para mostrar su apoyo a ella, sino a todas las personas que están viviendo esta situación.
15: Las concentraciones y sentadas se han multiplicado en las últimas horas en todo el país, en frente de ayuntamientos, plazas o arterias principales. Miles de personas han salido bajo el lema Ni una Mari Carmen más.
16: La lucha que va a provocar del movimiento de vivienda y de la gente va a ser imparable y va a ser pues, cada vez más dura.
15: Con tiendas de campaña, esterillas y maletas para varios días.
17: Estoy equipado completamente para quedarme esta noche y la noche que haga falta.
15: Porque no van a parar, aseguran. Esta de Sevilla ha sido una de las más multitudinarias.
18: Los desahucios son la punta del iceberg, pero eso es una situación de precariedad para muchísima gente.
15: Juntos pueden conseguirlo, dicen. En Asturias se ha parado esta mañana un lanzamiento.
19: Una madre y su hija no van a ser desahuciadas gracias a la organización sindical.
15: En Toledo la movilización tenía esta tarde otro nombre propio, Rosario.
20: Vamos a continuar.
15: Hoy tenía que entregar las llaves de su casa. En Cartagena han organizado una cena colectiva.
21: ¡Es un derecho! ¡La vivienda!
15: Igual que en Palma.
22: Que venimos aquí a acabar con el negocio de la vivienda, no a encontrar medidas paliativas.
15: Todas sus expectativas, cuentan, están puestas en mañana.
1: Aquí en Palma, más de 2.500 personas, según la organización, se han concentrado frente a la plaza del Ayuntamiento para reclamar el derecho a la vivienda y montar una cena reivindicativa. Piden que el Real Decreto Ley de mañana incluya los contratos indefinidos de alquiler, la congelación de precios, que se acabe con el uso fraudulento de los contratos de temporada o de habitaciones y que no haya más desahucios como el de Mari Carmen. Baleares es una de las comunidades que más sufren el problema de la vivienda, con un precio de venta que supera de media los 4.300.

0: preocupada con la última hora de la negociación, si es que la hubiera. Ahora, Torre España, Javier, cuando quieras.
1: Pues Pepa, empezamos con la renuncia del delegado del Gobierno en Ceuta. Pérez Triano deja el cargo y también la política, y lo hace asegurando ahora que pidió ayuda a Interior antes del 30 de julio, antes del asalto masivo a Ceuta. Última hora, Jesús Navarro.
2: En su renuncia, el delegado del Gobierno dice que ha sufrido una campaña injusta de insultos y acoso y que fue informado diariamente de que se estaba produciendo una situación extraordinaria aquí en la ciudad autónoma de Ceuta, unos hechos que había trasladado al Gobierno. Además, hemos podido saber que fuentes de la delegación del Gobierno dicen que 10 días antes de producirse la entrada masiva de migrantes aquí en Ceuta, se envió un informe al Ministerio de Interior en el que se alertaba de un incremento considerable y extraordinario de la presión migratoria sobre la ciudad.
3: Deja el cargo 60 días después de la entrada masiva.
4: He sufrido una presión injusta, insultos y una campaña de desprestigio llena de bulos y mentiras.
3: En una comparecencia sin preguntas ha defendido que cumplió con sus competencias, un reproche al Gobierno.
4: Desde el primer momento transmitimos lo que estaba ocurriendo y pedimos medidas y refuerzos.
3: Moncloa señala que envió ayuda mucho antes del 30 de julio. Pérez Triano explica que advirtió del efecto llamada tras la sentencia del Supremo que impedía devolver a los que entraban a nado y que alertó de que la situación empeoraba.
4: Aunque nada en ningún momento permitió atisbar lo que posteriormente ocurriría.
3: Los socialistas de Ceuta aplauden su renuncia y en este comunicado dicen esperan con ilusión al nuevo delegado, al que la ministra Robles pide transparencia después de las versiones contradictorias de su antecesor.
5: Pedir al nuevo delegado pues la máxima sinceridad en los planteamientos que haga ante la opinión pública.
3: Para el presidente de Ceuta esta dimisión es insuficiente.
6: Creo que hay que situar la responsabilidad en rango superior al del delegado del Gobierno.
3: El PP anuncia una comisión de investigación en el Senado sobre la gestión de la crisis.
7: Hoy, el día en Ceuta ha estado marcado por la lluvia, que aunque no ha sido intensa, ha estado presente prácticamente todo el tiempo. Es la antesala de lo que puede venir.
8: Mucho frío, sí.
7: Por eso, esta tarde, antes de que se vaya la luz, han reforzado sus cabañas con plásticos y con lo poco que encuentran por ahí.
9: La lluvia mojaron todo. Muy, muy difícil por este tiempo. El verano fácil, pero por ese tiempo sí.
7: Temen que esta noche sus tiendas vuelvan a inundarse, como ya pasó esta madrugada. Entra el agua porque las tiendas no están impermeabilizadas, nos cuenta. La lluvia nos está afectando bastante, ya viene la estación fría y lo vamos a sentir, dice este otro. A unos metros, en Playa Benítez, además de la lluvia, preocupa si van a poder seguir acampados. Este domingo, 250 migrantes fueron desalojados por la proximidad a la desaladora. Pensaban que hoy podrían ser los siguientes. Rumores o informaciones a medias que marcan su rutina. Este grupo de menores guarda fila un día más, esperando que les lleven a un centro. Pero finalmente, nadie ha venido a por ellos.
1: El presidente del Tribunal Constitucional defiende aplicar la amnistía en los casos de malversación y cree que así debería haberlo interpretado el Supremo. Es lo que recoge la ponencia de Conde Pumpido, que se debatirá la semana que viene y que allana el regreso de Puigdemont. Además, la Audiencia Nacional reactiva la revisión de la amnistía a los CDR después de que la justicia europea avalara la ley. Y los letrados del Congreso respaldan abrir expediente a la diputada del PP, Ana Vázquez, por llevar gas pimienta al hemiciclo. La mesa decidirá mañana si le impone una sanción, aunque lo debe votar el Pleno. Los servicios jurídicos acreditan que 12 personas fueron atendidas por el gas que un trabajador del PP vació en los baños del Congreso. Hay 3 denuncias y una reclamación del comedor. El presidente de la Diputación de Valencia, Vicent Mompó, reconoce la mala gestión de la Dana.
10: Que fue un desastre la gestión, evidentemente, pero yo es que esto no lo he negado nunca.
1: Ha sido en la comisión que investiga la Dana en el Congreso y no ha respondido a las preguntas de los grupos. Tampoco Salomé Pradas, la consejera de Emergencias. Se ha dicho que no va a tapar a nadie en referencia a Amazon y ha pedido a Pilar Bernabé, delegada del Gobierno, que entregue una copia de su móvil. Además del decreto de vivienda, mañana se espera que el Consejo de Ministros apruebe una nueva ronda de ayudas ante la escalada de precios de carburantes, electricidad y gas provocada por la guerra en Oriente.

0: Oriente Medio. Será la tercera en lo que va de año. Las actuales ayudas terminan este miércoles. Lo previsto es que se prolonguen algunas medidas a sectores como el agrario y el industrial. Habrá también ayudas para los hogares.
1: Vamos a seguir apoyando a los sectores más afectados, el campo, el transporte, la pesca, los sectores de la gran industria, por ejemplo, pero también a los hogares, que sabemos que en definitiva se están viendo muy afectados en su día a día, en su presupuesto familiar, como consecuencia de esta guerra.
0: El Papa ha terminado hoy su visita a Francia con un llamamiento a la paz. El León XIV pide hacer esfuerzos creativos para alcanzarla en un mundo azotado por conflictos y divisiones.
2: El rearme no promueve la paz, ha dicho el Papa León XIV, y a veces es preferible esforzarse en las negociaciones y estar dispuesto a sacrificar algún posicionamiento en aras del bien común, que es la paz.
3: El perdón, la misericordia.
2: Ha sido uno de los últimos mensajes del Papa León XIV aquí en Francia, que también ha alertado de los peligros de la inteligencia artificial o ha hecho un llamamiento a sus obispos para que estén vigilantes para prevenir los abusos sexuales. El Papa ha dejado ya Francia, el país más laico de Europa, pero en el que ha congregado a cientos de miles de personas.
0: Igualdad confirma como violencia de género los últimos asesinatos de dos mujeres en nuestro país. Se trata de los casos de una joven de 33 años en Benidorm, en Alicante, y de otra mujer de 47 en La Campana, en Sevilla. Los dos presuntos agresores están detenidos. Con estos casos ascienden a 40 las víctimas por violencia de género en nuestro país en lo que va de año. Bueno, y mañana aquí en La 1 tenemos una cita con Enara Álvarez y todo el equipo de Al Cielo con ella. Estrenan nueva temporada con un plató renovado, nuevos contenidos y muchas sorpresas, pero con la esencia de siempre.
4: Todo listo para el estreno de la tercera temporada de Al Cielo con ella, y para contarnos todos los detalles está con nosotros su protagonista, Enara Álvarez. Enara, ¿qué tal? Muy buenas noches, gracias por estar con el Telediario.
5: No, gracias a vosotros por venir aquí a recibirme. Pues mira cómo estamos, con la pestaña puesta, la extensión puesta, está todo ya, el terciopelo, todo preparado para arrancar esta temporada.
4: Bueno, pues cuéntanos, ¿qué novedades vamos a ver en esta nueva temporada?
5: Pues es que mira, es verdad que el programa sigue siendo el mismo, sigue teniendo el mismo espíritu, pero es verdad que han cambiado muchas cosas. Pero ya os digo que lo tenéis que ver para ver ese pequeño saltito que hemos dado.
4: Bueno, invitados, ¿quién va a pasar por aquí? Cuéntanos.
5: Mira, mañana vamos a tener a Sergio Pérez Mencheta y vamos a tener a Pilar Eyre.
4: Bueno, pues Enara Álvarez, muchísimas gracias por estar en el Telediario y mucho éxito en esta nueva temporada.
5: Muchas gracias. No la vamos a necesitar.
0: Esta es la canción con la que Lucas Paulano nos va a representar en Eurovisión Junior el próximo 24 de octubre en Malta. Un tema sobre los momentos y las personas que se quedan para siempre en nuestro recuerdo. El videoclip lo pueden ver al completo en RTV Play y aquí, justo después del Telediario. Arde Bogotá publica nuevo disco, Manufacturas del Club de la Gente Sola. Canciones que reflexionan en torno a la idea de un corazón que no sienta ni sufra. Un nuevo disco que llevarán a una gira, que tiene además algo especial. Las entradas se han vendido como antes, de forma presencial.
6: ¿Se puede fabricar un corazón que no sufra cuando no queremos sentir? Arde Bogotá lo intenta en sus nuevas canciones, concebido como una especie de manual de instrucciones para hacer un corazón menos vulnerable.
7: Ha quedado un disco fundamentalmente triste, pero estamos bien.
6: O sea, corazones que están rotos o corazones que están como adormecidos.
7: Poder poner en mood de cosas como esta, sensaciones extrañas y a veces penosas que uno no querría tener.
6: Así Arde Bogotá afronta este tercer round titulado Manufacturas del Club de la Gente Sola, un disco reflexivo, electrizante, que sigue sonando a rock y esta vez con algunas pinceladas de flamenco o pasodobles.
8: Cuando decimos que venimos de Cartagena, es eso también, ¿no? Es que la música se cuela en la música que hacemos.
6: Más conectados que nunca con sus fans, han agotado las entradas para Hervidero, su gira de presentación por salas en toda España.
7: Son aforos bastante más pequeños de los que hicimos la última vez que giramos. ¿Cómo lo hacemos para que la venta no sea privativa? Y lo estudiamos mucho y consideramos que la mejor opción era venderla en la taquilla.
6: Arde Bogotá convierte su nuevo disco en una especie de espejo de nuestro tiempo y ahora abre las puertas de su club a quienes quieran entrar.

0: Y hoy hemos asistido a un nuevo hito espacial. Por primera vez, la nave Starship, la más grande jamás construida, propiedad de Elon Musk, ha entrado en órbita alrededor de la Tierra y ha regresado con éxito. Además, durante su trayectoria ha desplegado 26 satélites Starlink que ampliarán el servicio de Internet en el mundo. Es un paso más para lograr el objetivo de que el hombre vuelva a la Luna y después llegue a Marte. A esta hora continúa el aviso rojo en el norte de Cáceres y naranja en buena parte de Extremadura por fuertes lluvias. También ha llovido con mucha intensidad en Requena, en Valencia, donde permanece activo el aviso rojo. Y de cara a mañana, la atención se traslada a Tarragona. La EMET ha activado allí el aviso rojo ante la previsión de lluvias muy fuertes. Bueno, Mónica, entonces la pregunta es que tenemos que estar muy atentos a estas fortísimas lluvias en las próximas horas.
1: Sí, hoy hablamos de lluvias torrenciales. Son precipitaciones que han empezado hoy a caer de forma torrencial y que siguen mañana. Muchísima precaución, por favor, que la situación está compleja. De momento, durante la tarde hemos tenido esas precipitaciones fuertes, especialmente, como decíamos, en Extremadura, en Requena. Han caído más de 70 litros por metro cuadrado y mañana las precipitaciones más intensas se producirán sobre todo en Cataluña y en la Comunidad Valenciana durante esta noche. Empezamos con las lluvias de hoy. Vemos como el avance de las precipitaciones ha ido a más durante la tarde, especialmente como decíamos en Extremadura, ha llovido con mucha fuerza y de hecho en Guijo de Granadilla se han acumulado más de 100 litros por metro cuadrado. Los 25 de Zaragoza han sido también en muy poquito rato, en Coín, en Málaga han sido lluvia de la mañana 57 litros y en Requena han caído más de 73. Durante las próximas horas, durante esta noche, seguiremos hablando de precipitaciones en el sector occidental, en Extremadura sobre todo, seguiremos con lluvia y las lluvias del este peninsular irán a menos. Por otro lado, mañana, a partir de hecho, durante esta próxima madrugada, se reactivan otra tanda de precipitaciones que son, como quien dice, independientes. Las lluvias en Cataluña empezarán primero por Tarragona y se irán desplazando hacia todas las comarcas de Barcelona y finalmente a las de Girona. En Tarragona lloverá sobre todo en el Camp de Tarragona, en las comarcas del norte, aunque no se descartan lluvias en los aledaños que puedan ser fuertes. De momento se ha activado aviso rojo en Tarragona por esas acumulaciones de 180 litros. Son en 12 horas el aviso, pero no se descarta que puedan acumularse en 2-3 horas esos 180 litros. La cosa es seria, ¿eh? La lluvia puede ser fuerte. Y no se descartan que las lluvias también sean muy intensas en el resto de Cataluña, con lo cual mucha precaución. Llueve en el este peninsular, también lloverá de madrugada en la Comunidad Valenciana y a última hora las lluvias irán a más en Galicia. ¿Por qué esas precipitaciones? Vamos a verlo. Tenemos en altura una masa de aire frío e inestable. La parte delantera de esa masa de aire frío en el Mediterráneo se encuentra con viento del este. Es un viento ligero, es un viento que sopla poquito, pero es suficiente como para aportar mucha humedad y permitir que las nubes crezcan con mucha fuerza. Y después, cuando la borrasca se desplace un poco, entrará flujo más de suroeste, con lo cual la precipitación se intensificará a última hora en Galicia. Por eso ahí es, encontramos esas lluvias, especialmente durante la segunda mitad del día, que pueden acumular bastantes litros, especialmente en Pontevedra y en A Coruña, en las zonas donde los vientos del suroeste llueven con más fuerza. Y en cambio, las lluvias serán más débiles en Asturias y débil en Cantabria y en el País Vasco. Es difícil que llueva allí y por eso con el viento del suroeste las temperaturas suben. En Bilbao la máxima 33. Insistimos, las precipitaciones en Cataluña, primero Tarragona, luego el resto. Las lluvias en Teruel y en Huesca podrían ser fuertes. En el resto, intervalos de nubes sin precipitaciones, las temperaturas bajando. Comunidad Valenciana, los chubascos durante la madrugada, luego la precipitación irá a menos, nubes altas en Baleares, nubes altas también en la región de Murcia, temperaturas en descenso, sobre todo los valores máximos. Poca precipitación en Castilla y León, especialmente en el norte de León, las temperaturas también descendiendo, las máximas a última hora del día. En principio con poca lluvia, sobre todo al norte de Cáceres, mañana en el resto de Extremadura ya dejará de llover, intervalos de nubes en la Comunidad de Madrid y Castilla-La Mancha sin precipitaciones, máximas alrededor de los 25 grados. En Andalucía tenemos una jornada relativamente tranquila, algunos chubascos débiles en Canarias, las temperaturas altas y los próximos días seguimos con inestabilidad en buena parte del país, seguiremos con lluvias y con tormentas fuertes.
2: Comenzábamos este telediario contándoles que había dos negociaciones en marcha. Una, la del Real Decreto, que mañana debería ir a Consejo de Ministros para evitar, dice el Gobierno y dicen sus socios, que haya más maricármenes. Negociación abierta todavía, noche larga. Enseguida vamos a ir a ella. Pero hay noticia en la otra negociación muy concreta. ¿Dónde va a vivir Mari Carmen? La mujer de 87 años, Mari Carmen Abascal, 87 años, arrancada de su casa. ¿Hay acuerdo, Paloma Castillo?

0: Pues sí, Pepa, y acuerdo finalmente, nos lo han adelantado, que todas las partes, tanto Urbagestión como la familia, como el sindicato de inquilinos, han dado el sí para que Mari Carmen pueda regresar a su casa. Eso sí, estamos a la espera de que la propia Mari Carmen valide esta negociación, por lo que vamos a ser cautos, aunque es muy probable que ella acepte. Recordamos que sobre esa mesa de negociación se ha tratado el tipo de contrato, el dinero que va a tener que pagar por vivir, recordemos, en la que ha sido su casa durante más de 70 años y la duración del mismo. Así que el día de hoy, este lunes, termina con buenas noticias a priori. Mari Carmen podría volver a su vivienda una vez que salga del hospital.
1: Un grandísimo titular para cerrar este telediario. Mari Carmen puede volver a su casa, donde vivió 71 años de su vida. La otra negociación sigue en marcha, noche larguísima, lo venimos diciendo. Macarena Bartolomé, ¿sin novedades ahí?
2: Los contactos y el intercambio de documentos es constante y las presiones al Ministerio de Vivienda, que esta tarde presentaba un último borrador, le llegan por todas partes. Consumar, uno de los principales escollos es la prórroga de los contratos de alquiler. El Ministerio propone 2 años. Los socios de la coalición hablan, quieren la renovación automática. Y atención, porque en la otra parte de la ecuación, Junts acaba de decir que las medidas propuestas por el Gobierno se alejan de lo acordado en los últimos días y ponen en peligro que ese decreto pueda salir adelante. Para la votación aquí en el Congreso se necesitan todos los apoyos.
1: A lo largo de la noche probablemente habrá noticias. En 24 horas la van a tener en Televisión Española, si no mañana por la mañana. En Barcelona el presidente del Gobierno acaba de decir que hay que hacer, Iliana Viera, un último esfuerzo.
3: Sí, acaba de pedir ese último esfuerzo, altura de miras, dice el presidente del Gobierno, que pide dejar a un lado el cálculo político para poder aprobar mañana ese decreto Mari Carmen. Dice el presidente del Gobierno que el Gobierno ha hecho un gran esfuerzo con diálogo, incorporando, asegura, las medidas que han ido pidiendo las diferentes formaciones políticas. Habla Sánchez de patriotismo, dice que patriotismo no es dejar a nadie en la calle, como es el caso de Mari Carmen, y ha instado a todas las administraciones, ayuntamientos y a comunidades a que pongan de su parte para aprobar mañana ese Real Decreto Mari Carmen, que también le ha pedido durante la entrega del premio a la cantante Aitana con ese mensaje: Real Decreto mañana Mari Carmen.
4: Hemos hecho un gran esfuerzo para materializarlo, con diálogo, con capacidad de negociación, incorporando propuestas e iniciativas de todas las fuerzas políticas que han tenido a bien el sumarse a este esfuerzo. Y ahora pido a todas las fuerzas parlamentarias que hagamos ese último esfuerzo para sacarlo adelante en el Congreso de los Diputados. Con altura de miras,

0: Muy buenas noches desde el canal 24 Horas. El Gobierno de España negocia a contrarreloj para sacar adelante mañana el decreto ley de vivienda bautizado por el Sindicato de Inquilinas como Decreto Mari Carmen. A esta hora ya conocemos el último borrador que el Ministerio de Vivienda negocia con los grupos.
1: Hay acuerdo finalmente, nos lo han adelantado, que todas las partes, tanto Urbagestión como la familia, como el sindicato de inquilinos han dado el sí para que Mari Carmen pueda regresar a su casa. Eso sí, estamos a la espera de que la propia Mari Carmen valide esta negociación, por lo que vamos a ser cautos, aunque es muy probable que ella acepte. Recordamos que sobre esa mesa de negociación se ha tratado el tipo de contrato, el dinero que va a tener que pagar por vivir, recordemos, en la que ha sido su casa durante más de 70 años y la duración del mismo. Así que el día de hoy, este lunes, termina con buenas noticias a priori. Mari Carmen podría volver a su vivienda una vez que salga del hospital.
0: Pues esa propuesta tiene que poner de acuerdo a partidos muy a la izquierda y a partidos a la derecha. Que si hay acuerdo se aprobará mañana en el Consejo de Ministros. Quedan horas para que el Consejo de Ministros ultime un decreto para regular la vivienda marcado por el impacto del desahucio de Mari Carmen Abascal.
2: El Gobierno propone que los contratos de alquiler se prorroguen hasta 2 años más con las mismas condiciones siempre que los inquilinos estén al corriente de pagos de los últimos meses. Además, estaría prohibido desahuciar a personas vulnerables hasta 2028. Ese decreto de vivienda incluiría igualmente límites a la subida de los precios del alquiler y además bonificaciones fiscales tanto para caseros como para inquilinos. En ese caso, si viven en zonas tensionadas que lo tienen que declarar las comunidades. En esas áreas, además, cambiaría la definición de gran tenedor, se rebajaría de 10 a 5 propiedades. El texto también habla de proteger la vivienda frente a la especulación, endurece el alquiler temporal, pero la última propuesta por ahora no incluye regular el alquiler de habitaciones.
0: La negociación pilla al presidente del Gobierno en Barcelona y con una agenda intensa en un acto en el que además coincide con Alberto Núñez Feijóo. Hace solo unos minutos acaba de pronunciarse sobre estas negociaciones.
3: Hemos hecho un gran esfuerzo para materializarlo, con diálogo, con capacidad de negociación, incorporando propuestas e iniciativas de todas las fuerzas políticas que han tenido a bien el sumarse a este esfuerzo. Y ahora pido a todas las fuerzas parlamentarias que hagamos ese último esfuerzo para sacarlo adelante en el Congreso de los Diputados, con altura de miras, con sentido de Estado y con responsabilidad.
0: Mientras, en la madrileña Puerta del Sol, los acampados se disponen a pasar su tercera noche. Exigen al Gobierno que apruebe mañana el decreto que evite desahucios como el de Mari Carmen Abascal. Dicen que analizarán hasta la letra pequeña de ese decreto antes de levantar la acampada.
4: Y tanto transversal, porque la crisis de la vivienda nos atraviesa a todos, es lo que dicen aquí. No hay más que preguntar a cualquiera de las muchas tiendas de campaña entre las que estamos rodeadas, unas 400, y siguen llegando todavía. Y como decías, aquí hemos visto gente de todas las edades, desde estudiantes, también a personas de más de 70 años, algunos de ellos con vivienda en propiedad, pero decían que venían aquí a apoyar esa reivindicación. Como veis ahí al fondo, con las llaves en alto, muchas personas ahora mismo haciendo sonar las llaves como símbolo de esa vivienda que cuesta tantísimo conseguir. Personas también de diferentes perfiles, trabajadores cualificados que no entienden cómo, incluso con un alquiler cada vez, con un sueldo cada vez cuesta más poder acceder a un alquiler o a una vivienda en propiedad. Este es nuestro momento, dicen, y aquí van a seguir llevando a cabo esta protesta a pesar de la lluvia hasta que haya medidas reales y no parches.
0: Más asuntos. Miguel Ángel Pérez Triano ha dimitido hoy como delegado del Gobierno en Ceuta 2 meses después de la entrada masiva de inmigrantes en la ciudad autónoma y ha defendido que no está dispuesto a asumir más responsabilidad de la que le corresponde.
5: Lo ha anunciado él mismo en una comparecencia. Ha presentado su renuncia por escrito esta mañana y deja también la Secretaría General del Partido Socialista en Ceuta y su candidatura a presidir la ciudad.
6: He decidido dar un paso al lado y que otra persona continúe con el trabajo que nos queda todavía por delante.
5: Asegura que abandona la política por la presión sobre su familia después de sufrir, según dice, una campaña de rumores y amenazas.
6: He sufrido una presión injusta, insultos y una campaña de desprestigio llena de bulos y mentiras.
5: Su salida llega 17 días después de la dimisión.

0: dimisión de su jefe de gabinete, Gonzalo Sanz. Sanz aseguró que sí había trasladado los avisos del CNI sobre un posible asalto, una versión que contradecía la del propio delegado. Desde Moncloa hablan de una decisión humana y personal. El Ejecutivo nombrará este martes a su sustituto, David de la Encina, exalcalde del puerto de Santa María. La oposición no lo considera suficiente. El PP advierte que las dimisiones no pueden ser un cortafuegos para proteger a Sánchez y Feijóo ha anunciado una comisión de investigación en el Senado.
1: Vamos a crear una comisión de investigación en el Senado para saber cómo ocurrió la invasión en Ceuta, cómo se respondió a ella y cómo se puede evitar que vuelva a repetirse.
0: Y Vox habla de chivo expiatorio y sostiene que el gobierno intenta que las responsabilidades no lleguen ni a Sánchez ni a Marlaska.
2: Evidentemente alguien va a tener que hacer de chivo expiatorio. Y que si alguien no van a elegir que sea Pedro Sánchez o Marlaska.
0: Mientras tanto, la Audiencia Nacional sigue investigando lo ocurrido con Sanz y el presidente de Ceuta, Juan Jesús Vivas, citados como testigos esta semana.
3: El Tribunal Constitucional prepara el camino para amnistiar la malversación del procés catalán. El presidente del tribunal considera que el Tribunal Supremo hizo una interpretación de la amnistía contraria a la ley y le insta a que aplique la norma de manera urgente a los líderes del procés condenados por este delito.
4: Manifiestamente contraria al espíritu y a la finalidad de la ley. Es lo que reprocha el presidente del Constitucional al Supremo por no aplicar la amnistía al delito de malversación. En esta ponencia, Conde Pumpido propone estimar el recurso de amparo de la excunsillera Dolors Bassa contra la decisión del alto tribunal de no aplicar el perdón a este delito. Defiende que la ley de amnistía persigue un fin constitucional, mejorar la convivencia y la cohesión social.
5: Tribunal Constitucional
4: considera que el Supremo hace una interpretación impredecible. Su decisión no es coherente, dice, con la norma y con los fines que justifican la amnistía. Conde Pumpido asegura que el alto tribunal excluye casos que a su juicio están dentro del núcleo de la ley. Por eso concluye que amnistiar la malversación es la única interpretación compatible con las reglas de la lógica y el sentido común. Pumpido propone al Constitucional que ordene al Supremo que dicte una nueva resolución en la que se declare amnistiado el delito de malversación por el que fue condenada Bassa. Pide tener en cuenta el carácter preferente y urgente de la decisión. La ponencia que debatirá el Tribunal el 6 de octubre allana el camino de vuelta a España de Puigdemont.
3: En Ceuta se han producido pequeños cambios en los campamentos por la lluvia, pero no ha habido avances en los desalojos. No aumentan de momento las plazas de acogida y se mantiene la normalidad en rutinas diarias como la recogida de alimentos.
6: Con sombrillas, plásticos o intentando hacer fuego. Así se han protegido de la lluvia los migrantes que siguen viviendo en la playa del Trampolín.
7: La lluvia mojaron todo, todo.
8: Mucho frío, sí.
6: Las condiciones meteorológicas han agravado la forma en la que viven los migrantes. Las tiendas no son impermeables y muchas se han mojado por dentro.
9: La verdad que, como se dice en España, una mirada vale mil palabras. Ya lo ves cómo estamos. Mira.
6: Intentan secar lo que tienen y proteger el campamento con bolsas de arena como barreras de contención para la marea. En la playa Benítez, los trabajos se han centrado en limpiar y acordonar la zona, para que los migrantes desalojados no puedan regresar al campamento junto a la desaladora. Unas 250 personas que esperan en la explanada del Guano su traslado a las nuevas instalaciones. Mientras, un grupo de menores hace cola. Esperan que les lleven a un alojamiento provisional. Hasta ahora se ha conseguido filiar a más de 2.300 menores, según el gobierno. En las calles de Ceuta quedan en torno a 4.000 migrantes irregulares. De ellos, entre 500 y 700 son menores, casi dos meses después de la entrada masiva.
3: En Benidorm, Alicante, la policía ha detenido a un hombre por el asesinato de su pareja y a otros dos por ayudarle a encubrirlo. El caso se investiga como un posible caso de violencia de género. Junto al asesinato de una mujer ayer en Sevilla, serían ya 40 los asesinatos machistas en lo que llevamos de año.
10: Es el hombre detenido por el asesinato de su pareja, una mujer de 33 años, en su vivienda de Benidorm. Según la investigación, la asesinó y avisó a dos compañeros para que le ayudaran a trasladar el cuerpo de la víctima a una zona de campo entre Benidorm y Finestrat. Estas dos personas son las que dieron la voz de alarma a las autoridades y aseguraron que el hombre les amenazó para que colaboraran con él. La policía les ha detenido por una presunta participación en un delito de encubrimiento. Según fuentes policiales, no existían denuncias previas por violencia de género entre la pareja. Está previsto que en las próximas horas pasen a disposición judicial los tres detenidos que por ahora se encuentran en esta comisaría de Benidorm. Y si se confirma este caso como violencia de género, 40 mujeres habrían sido asesinadas por sus parejas o exparejas en lo que llevamos de año en todo el país.
3: El presidente de la Diputación de Valencia, Vicent Mompó, reconoce la mala gestión de la DANA.
5: Que fue un desastre la gestión, evidentemente, pero yo es que esto no lo he negado nunca.
3: Ha sido en la comisión que investiga la DANA en el Congreso y no ha respondido a las preguntas de los grupos. Tampoco Salomé Pradas, la consejera de Emergencias. Sí ha dicho que no va a tapar a nadie, en referencia a Carlos Mazón, y ha pedido a Pilar Bernabé, delegada del Gobierno, que entregue una copia de su teléfono móvil. Además del decreto de vivienda, este martes se espera que el Consejo de Ministros apruebe una nueva ronda de ayudas ante la escalada de precios de carburantes, electricidad y gas provocada por la guerra en Oriente Medio. Será la tercera en lo que va de año. Las actuales ayudas terminan este miércoles. Lo previsto es que se prolonguen algunas medidas a sectores como el agrario o el industrial. Habrá también ayudas para los hogares.
8: Vamos a seguir apoyando a los sectores más afectados, el campo, el transporte, la pesca, los sectores, la gran industria, por ejemplo, pero también a los hogares que sabemos que en definitiva se están viendo muy afectados en su día a día, en su presupuesto familiar, como consecuencia de esta guerra.
3: El Papa ha terminado su visita a Francia con un llamamiento a la paz. León XIV pide hacer esfuerzos creativos para alcanzarla en un mundo azotado por conflictos y divisiones.
11: El rearme no promueve la paz, ha dicho el Papa León XIV, y a veces es preferible esforzarse en las negociaciones y estar dispuesto a sacrificar algún posicionamiento en aras del bien común, que es la paz.
12: El perdón, la misericordia.
11: Ha sido uno de los últimos mensajes del Papa León XIV aquí en Francia, que también ha alertado de los peligros de la inteligencia artificial o ha hecho un llamamiento a sus obispos para que estén vigilantes para prevenir los abusos sexuales. El Papa ha dejado ya Francia, el país más laico de Europa, pero en el que ha congregado a cientos de miles de personas.
13: Muy buenas. Continúan entrando precipitaciones desde el suroeste. Se extienden hacia el norte y también hacia el este. Y destacamos la intensidad de las tormentas que puede darse en puntos de Extremadura. A lo largo de las siguientes horas también hablamos de un cambio de condiciones en cuanto a las temperaturas, porque hoy los termómetros en general no están alcanzando los 30 grados en muchos puntos del mapa. Muy notable el descenso térmico que va a seguir en la jornada de mañana. Aunque atención sobre todo a las tormentas en Cataluña, porque podrían ser muy fuertes dejando grandes acumulados. Situación que podría complicarse ya de madrugada en Tarragona y luego podría avanzar hacia el noreste de la comunidad la precipitación, dejando acumulados superiores a los 100-150 litros en algunos puntos. También estará lloviendo fuerte en Galicia, sobre todo a última hora con la entrada de un frente, donde también van a tener condiciones muy ventosas y con mala mar. Tiempo más tranquilo, con nubosidad de tipo alto, sobre todo en la franja centro-peninsular. Y en cuanto a los termómetros, seguimos con ambiente fresco, bajan las temperaturas en algunas zonas del norte, se recuperan los valores en la zona sur-peninsular, pero seguimos en general con temperaturas entre los 25 y los 30 grados. Puntualmente podríamos alcanzar 32, por ejemplo, en el Valle del Guadalquivir.
3: El grupo Art de Bogotá publica nuevo disco titulado Manufacturas del Club de la Gente Sola. Canciones que reflexionan en torno a la idea de un corazón que no sienta ni sufra. Un nuevo disco que llevarán a una gira que tiene además algo especial. Las entradas se han vendido como antes, de forma presencial.
14: ¿Se puede fabricar un corazón que no sufra cuando no queremos sentir? Art de Bogotá lo intenta en sus nuevas canciones, concebido como una especie de manual de instrucciones para hacer un corazón menos vulnerable.
15: Ha quedado un disco fundamentalmente triste, pero estamos bien.
16: O sea, corazones que están rotos o corazones que están como adormecidos.
15: Poder poner en mood de cosas como esta, sensaciones extrañas y a veces penosas que uno no querría tener.
14: Así Art de Bogotá afronta este tercer round titulado Manufacturas del Club de la Gente Sola, un disco reflexivo, electrizante, que sigue sonando a rock y esta vez con algunas pinceladas de flamenco o pasodobles.
17: Cuando decimos que venimos de Cartagena, es eso también, ¿no? Es que la música se cuela en la música que hacemos.
14: Más conectados que nunca con sus fans, han agotado las entradas para Hervidero, su gira de presentación por salas en toda España.
15: Son aforos bastante más pequeños de los que hicimos la última vez que giramos. ¿Cómo lo hacemos para que la venta no sea privativa? Y lo estudiamos mucho y consideramos que la mejor opción era venderla en la taquilla.
14: Art de Bogotá convierte su nuevo disco en una especie de espejo de nuestro tiempo y ahora abre las puertas de su club a quienes quieran entrar.
3: Pues con Art de Bogotá terminamos. Gracias por acompañarnos. Volvemos luego con más información en los bloques informativos del canal 24 Horas. Ahora le dejamos ya con La Noche en 24 Horas, que dirige y presenta Xavier Fortes.
18: La sociedad civil ha salido a la calle y los partidos políticos se han puesto las pilas por el desahucio de una anciana de 87 años, Mari Carmen, que nos ha sacudido a todos. Hace unos minutos y tras días de movilizaciones, se anunciaba un acuerdo para que esta mujer pueda regresar a la que ha sido su casa los últimos 70 años. Vamos en primer lugar a confirmar esta información. De momento no conocemos más detalles, pero sí podemos transmitirles que Mari Carmen se queda en su casa. Estel Moreno, redacción de informativos, buenas noches, cuéntanos.
19: Sí, de momento es lo único que podemos contar. Tras más de 4 horas de reunión entre Urbagestión, la empresa propietaria de la vivienda donde vivía Mari Carmen, sus representantes y el Ayuntamiento de Madrid, parece que ha habido un acuerdo y que Mari Carmen va a poder volver a su casa de la calle Alcalde Saiz de Baranda, donde ha vivido durante más de 70 años. Todavía no sabemos los detalles de ese acuerdo. Está previsto que en unos minutos el primo de Mari Carmen lo explique en una rueda de prensa. Pero antes de la reunión sí que hemos escuchado a la abogada de Mari Carmen decir que era optimista, que era la primera vez que la empresa se sentaba a hablar y que esperaba que finalmente hubiera un acuerdo. Así que son muy buenas noticias tanto para Mari Carmen, por supuesto, como para toda la población, toda la sociedad civil que ha estado apoyándola durante todo este tiempo y que sigue haciendo y que seguro, sin duda, cuando han conocido esta noticia habrán sentido una tremenda alegría.
18: Y es que efectivamente es la mejor noticia de la última semana. Comenzamos. Hoy nos acompañan en la mesa de análisis Raquel Ejerique.
20: Hola, buenas noches.
18: ¿Qué tal? Martín Zoyos.
20: Buenas noches.
18: Pero Ballín.
21: Muy buenas noches.
18: Y Alejandro Requeijo.
22: ¿Qué tal? Buenas noches.
18: Decía, objetivamente en esto estamos los 4 de acuerdo, los 5 de acuerdo. Es una buena noticia.
22: Es una buena noticia.
18: La siguiente pregunta es, ¿qué vendrá en el futuro? Y sobre todo, ¿hubiera regresado Mari Carmen a su casa? ¿Hubiera habido acuerdo si la sociedad no sale a las calles, si no se ocupan las plazas?
22: En la introducción habéis dicho un par de veces un concepto que yo creo que es clave para entender todo lo que está pasando en los últimos días, que es sociedad civil. Y muchas veces en España miramos con envidia a otras sociedades y a otros estados en los que hay una sociedad civil más fuerte. Aquí, desgraciadamente, tengo la sensación de que los partidos lo abarcan todo muchas veces. Y tanto es así que hay mucha gente con muchas ganas de sexar rápidamente el movimiento. El movimiento que se está produciendo en los últimos días. Y yo como mínimo pediría paciencia. Porque es un movimiento que yo creo que todavía no hemos visto las consecuencias de lo que está pasando, ¿no? Creo que no hace falta decir que el problema de la vivienda es un problema transversal, que desde hace mucho tiempo ocupa la primera lista de las preocupaciones de los españoles y, por lo tanto, era cuestión de tiempo que estallase de alguna manera. Y eso que ha estallado a partir de un caso que, bajo mi punto de vista, no es paradigmático el problema de la vivienda, porque el caso de Mari Carmen es un caso muy concreto, muy enrevesado, con unas características muy particulares, que, insisto, que yo creo que no define el profundo problema que tenemos en la vivienda. Pero la mecha ha prendido. La mecha ha prendido y, de momento, ya tenemos esa buena noticia que yo creo que nos debe llevar a una conclusión, y es que la movilización sirve. Y seguro que ahora podremos entrar en valoraciones y profundizar mucho más sobre las negociaciones que están teniendo los partidos.
18: Pedro, esto no hubiera pasado.
23: Estos se iban a querellar el otro día contra el sindicato de inquilinas. Estos anunciaron que el daño a su reputación, que les iban a poner querella. Pues mira, se han sentado a negociar, parece que no va a haber querella. A ver,
0: no solo no es un caso paradigmático, como decía Requejo, sino que además ni siquiera es de los más penosos que hemos, a los que hemos asistido. Hemos visto desahuciar a mujeres víctimas de violencia doméstica prácticamente sin ingresos, con hijos a cargo, algunos con discapacidad, etcétera, etcétera. O sea, ni siquiera es el peor de los casos. Creo que el indicador de que hoy se hayan sentado a negociar, y además se hayan sentado a negociar con la intención de levantarse con un acuerdo, o sea, porque no es abrir unas negociaciones y ya mañana seguimos hablando, sino querían desactivar esto muy rápido, indica que mucha gente muy poderosa ha llamado a esta empresa y les ha dicho, habéis pisado la baldosa que tenía Charco, hacer el favor de sacar la pata de ahí. Porque, y si lo leemos en, un poco en profundidad, yo creo que es porque, porque lo que ocurre con este caso es que rompe la hoja de ruta de la derecha y la ultraderecha para llegar a Moncloa, que parece que es un camino como cuesta abajo, que está escrito, porque lo último que necesitan, digamos, en este momento es que la izquierda se movilice y recupere autoestima.
1: Efectivamente, y la imagen de toda la izquierda del PSOE, unida en las candidatas del hospital donde está Mari Carmen Abascal, es... una foto definitoria del momento que estamos viviendo esta semana y desde luego que puede tener, digamos, su momento de preocupación al otro lado del espectro electoral de cara a esas elecciones. La Puerta del Sol continúa siendo escenario de una acampada para reclamar medidas frente a los desahucios y más protección para los inquilinos, como Mari Carmen. Olivia Guillén, buenas noches, Puerta del Sol. ¿Cómo están los ánimos después de que se conociese hace unos minutos que Mari Carmen se queda?
2: Pues con quienes hemos podido hablar por aquí, Xavi, aseguran que están muy contentos de que Mari Carmen pueda volver a su casa, porque ella es un símbolo de esta lucha de lo que de muchas personas que también están sufriendo por la vivienda. La plaza ahora mismo está completamente abarrotada, ni siquiera la lluvia que hemos tenido esta tarde en Madrid ha impedido que miles de personas se acerquen hasta aquí. Nos cuenta el sindicato de inquilinas que se prevé que se sigan quedando las 350 tiendas de campaña aproximadamente que había ayer acampando, y alrededor de 600 personas son las que pasarán aquí la noche. Vienen de distintas partes de España, vemos gente de todas las edades, todos ellos con un problema común, la vivienda, también todos ellos con la mirada puesta en lo que ocurra mañana en el Consejo de Ministros con ese decreto de la vivienda que podría aprobarse y que aquí ya han bautizado como el decreto Mari Carmen. Se muestran escépticos, eso sí, porque dicen que el Gobierno lleva muchos años intentándolo sin éxito, y también dicen que sí o sí tiene que haber varias cosas en ese decreto. Por un lado, el contrato indefinido, por otro lado, que no haya desahucios sin una alternativa habitacional y, por otro lado, que se congelen los alquileres. Esta es la tercera noche, llevan aquí desde el sábado, aseguran que se van a quedar por lo menos hasta mañana, pero no descartan tener que acampar durante más días hasta, dicen, que se solucione el problema de la vivienda.
1: Volveremos en los próximos minutos a la Puerta del Sol y a otros puntos donde hay movilizaciones en nuestro país. Y luego ya abordamos también lo del decreto, que parece que hay un boceto, un preacuerdo, y luego veremos cómo se lleva a cabo mañana y si se valida o no el Congreso. Pero esto que estábamos viendo, Ainhoa, la noticia que acabamos de conocer, objetivamente la mejor noticia de la semana en nuestro país, Mari Carmen se queda, no es desahuciada, es imposible, a mí por lo menos me parece absolutamente imposible, de entender que se produjese en estos tiempos que corren si la gente no hubiese salido a las calles como ha salido.
21: Eso, por supuesto, efectivamente lo decía antes Alejandro, y es así, la presión mediática y política tiene un efecto, porque ya hubo unas negociaciones, ya hubo unas ofertas de pactos previos a esta situación y se rechazaron y no se llegó a un acuerdo. La cuestión de Mari Carmen, más allá del caso puntual y el símbolo en el que se ha convertido, es que te permite empatizar. Quien ve a Mari Carmen puede ver a una abuela, puede ver a una madre en una situación de máxima vulnerabilidad. Prácticamente se ha visto el desahucio en directo, hubo cámaras de televisión y todos vimos el ruido de esa sierra con esos muebles que estaban impidiendo que entrara la policía y que la echaran de su casa. Y eso hace que, bueno, pues por una cuestión de piel, todo el mundo se ponga en su situación ante, bueno, pues la imagen dantesca que es que entren así en tu casa y te echen de allí. Dicho esto, ahora hay que ponerse a trabajar, porque Mari Carmen es uno de los 25.000 desahucios y 25.000 historias y 25.000 familias y 25.000 imágenes dantescas que se producen al año en este país. Por lo tanto, ese trabajo ahora corresponde a los políticos, que durante mucho tiempo han hecho una dejación de funciones en todas las administraciones, porque vivienda es un ministerio que a veces parece un cascarón vacío porque no tiene las competencias suficientes y parece que hace legislación y negocia con una mano atada a la espalda porque esas competencias las tienen las comunidades autónomas, y aquí todos se tienen que poner a trabajar, sin ironías, como hemos visto hoy de algunos dirigentes autonómicos como Isabel Díaz Ayuso, y sin ningún tipo de comentario que queda fuera de lugar, que no está a lo que estamos viendo, que es que la gente está reclamando soluciones.
18: Bueno, pues seguimos en esta ronda de conexiones allí donde se han producido concentraciones. En algunas ciudades como Málaga y Córdoba, los manifestantes antidesahucios también han decidido acampar esta noche. También ha habido concentraciones en Toledo, en Barcelona, donde el presidente del gobierno ha asistido a una entrega de premios del diario La Vanguardia. Varios centenares de personas se han concentrado para exigir alquileres dignos. Rubén Navarro, buenas noches. Ahí se han producido algunos incidentes.
4: Sí, de hecho, la imagen y el ambiente que se vive aquí sigue siendo presente. Como ven, en estos momentos siguen miles de manifestantes aquí justo delante del Palau de Congresos de Cataluña, donde hace unos minutos estaba el presidente del gobierno, Pedro Sánchez. Aquí, como ven, han quitado las vallas que perimetraban el edificio donde se han celebrado estos premios, y ahora, aunque algunos están yendo, siguen manifestándose, protestándose, porque dicen quieren una solución real con toda la problemática de la vivienda. Dicen que esperan mucho lo que va a pasar mañana porque puede haber nuevas movilizaciones.
18: Gracias, Rubén. Enseguida hacemos una ronda también sobre el posible decreto que mañana puede anunciar el Consejo de Ministros. Pero esto que hemos visto en Barcelona, en Madrid, los ciudadanos en las calles. Raquel, llevábamos mucho tiempo, quizá demasiado, diciendo que nos daba la impresión de que la sociedad estaba anestesiada. Los datos de empleo no son malos, pero es que la carestía que provoca la vivienda hace para muchos jóvenes y no jóvenes, como el caso de Mari Carmen, invivible literalmente la situación, o invivible su propia vida. El chispazo que ha recorrido toda España de norte a sur y de este a oeste lo han captado los partidos, es decir, esto ya no es una broma.
6: Bueno, lo que ha pasado con ese chispazo del que hablabas es que el vaso ya estaba lleno. Si el vaso no hubiera estado lleno, pues Mari Carmen habría sido una de tantas personas que tienen problemas de vivienda. Lo que pasa es que el vaso ya estaba muy lleno. Claro, ¿quién ha captado el mensaje? Como dijo Felipe González, el mensaje lo han captado los grandes especuladores, los multipropietarios, y yo creo que el ejemplo es Urbagestión, que de la chulería de la semana pasada, de aquí no se negocia nada, se ha visto forzado a dar un paso y decir, bueno, pues que vuelva a su casa. Y como Urbagestión, los grandes, las socimis, los fondos de inversión, la gente que tiene 10 o 12 o 14 pisos, las empresas que tienen 10, 12, 20, 200 pisos, y evidentemente es un campanazo para ellos, y yo creo que todo el mundo sabe, como los partidos políticos, que después del desahucio de Mari Carmen, al día siguiente las cosas no pueden seguir igual. Ahora, ¿qué quieren estas grandes compañías o multipropietarios? Quieren dar una patada adelante, que esto se calme, que Mari Carmen vuelva, que salga un decreto que sea lo menos ambicioso posible o menos proclive a ayudar a la gente, y continuar haciendo negocio, ¿no? Porque al final lo que quieren es ganar dinero. ¿Qué quieren los políticos? Pues claro, aquí hay una amalgama de cosas, porque hay algunos que quieren ayudar a los ciudadanos, que tienen recetas diferentes, otros prefieren ayudar a los propietarios, caso de Junts, y otros, para mí incomprensiblemente, prefieren no ayudar, que es el Partido Popular, ¿no? Que Feijóo se pone de canto como si no fuera el tema principal, ¿no? Lo han sacado de Ceuta así de un bofetón y parece que no sepa exactamente qué tiene que hacer o qué tiene que decir, ¿no? Me parece muy sorprendente que el Partido Popular no tenga una posición sobre el tema que está abriendo los informativos en España y fuera de España y que ha generado una ola, ¿no? Y por supuesto Ayuso, que directamente ya me parece una mofa a las personas que tienen problemas con la vivienda. Yo lo que espero es que los políticos no tengan una reacción parecida a la que van a tener las socimis, que es patada hacia adelante, lo resuelvo, calmo los ánimos, que la puerta de sol se vacíe y que luego la gente siga haciendo negocio. La vivienda no puede ser más rentable que la bolsa.
1: Raquel,
6: tiene que acabar.
1: Me dicen que están precisamente hablando ahora los portavoces de Mari Carmen Abascal. La escuchamos, su abogada ahí en el medio.
5: Hay que comunicárselo y tendrá que ser ella, evidentemente, la que decida y la que firme en definitiva. El resultado es y la valoración es muy positiva. Esto obviamente llega tarde porque llega días después de su desahucio y llega pues habiéndola visto, no habiéndola abocado a una situación obviamente en la que ninguna persona se debería ver nunca y con una pues violencia institucional a muchos niveles que vivimos todas el miércoles pasado. Pero, bueno, esta forma, si se concluye y se firma este acuerdo al que hemos llegado, pues obviamente será un resultado mejor y más feliz para todos. Esto es, sin duda, fruto de la movilización social, de la movilización sindical, sin el apoyo, evidentemente, del sindicato de inquilinas y de toda la movilización social que ha habido. Creo que se ha generado un consenso en materia de vivienda, como hacía año que no vivíamos. Creo que hemos cambiado el foco y hemos puesto sobre la mesa que el problema de la vivienda es el de acceso a la vivienda y que no puede ser que imágenes como la que vivimos el miércoles pasado de Mari Carmen saliendo en una camilla y trasladada directamente en ambulancia al hospital, es una imagen de la vergüenza que ha dado literalmente la vuelta al mundo y que no se puede repetir. Y ojalá este acuerdo también y esta forma distinta, ¿no?, de terminar este tipo de situaciones que por desgracia se viven día a día en este país, pues sirva también para cambiar un poco el paradigma en materia de vivienda en general y mañana sirva también para aprobar el decreto de vivienda y se empiece a garantizar y regular por fin este derecho. De momento, esta es la primera vez que nos hemos podido reunir personalmente o hablar personalmente directamente con la propiedad. Ha habido buena voluntad por ambas partes y el resultado es este, que es el que os hemos contado, que es el esperado y el que queríamos y con el que llevamos detrás desde el inicio de este procedimiento. Así que, en ese sentido, estamos muy contentas. Lo que hemos hablado es que la renta no supere el 30% de sus ingresos. No hemos hecho el cálculo y hay que calcularlo exactamente, pero será una renta aproximada a la que venía pagando.
7: ¿Y todavía no entienden que han podido ni siquiera hablar con Mari Carmen para que
9: vemos? Pues está siendo probablemente, pues está en un contrato cuánto durará, más o menos la renta, pues decir, realmente todos los detalles.
5: Va a ser un contrato conforme a la LAU, un contrato que en principio se ha previsto una duración de 8 años, con la renta que ya hemos comentado y sin ninguna particularidad especial.
10: Bueno, no ha habido grandes discrepancias en la formalización del contrato, pero bueno, no deja de ser una negociación en la que tienes que pues negociar más de 20 cláusulas dentro de un contrato de arrendamiento. Hay que revisar todo, hay que ver puntos y comas. Somos muchos juristas los que estábamos en esa mesa, entonces siempre es complicado. Pero bueno, finalmente hemos llegado a un acuerdo, pues eso, conforme a la LAU, 8 años, 30% de la renta y un acuerdo muy satisfactorio en principio.
9: ¿Y sobre plazos?
10: Y sobre plazos, pues bueno, una vez que esto se comunique y que Mari Carmen tome la decisión, pues la entrada en la vivienda se efectuará también cuando pues Mari Carmen reciba el alta hospitalaria, porque recordamos que todavía continúa ingresada.
5: En principio la idea es poder agilizar los trámites y que pueda ser cuanto antes, de forma que cuando le den el alta pueda ir directamente y volver a su vivienda. Esa sería la idea.
7: Entiendo que sus pertenencias, si hubiese ocurrido después del desahucio con ellas, ¿va a poder recuperarlas? ¿Se han controlado el sistema?
5: Pues como sabéis, ella no pudo sacar sus cosas, no tuvimos margen de tiempo para que pudiera sacar sus cosas, con lo cual sus cosas siguen en la vivienda.
10: En cuanto demos en cuanto hablemos con Mari Carmen y Mari Carmen se vea con fuerzas de dar una respuesta y demás, y haya como una confirmación del acuerdo, os lo haremos saber y se comunicará.
9: Yo
8: queremos saber por qué ha sido este cambio de decisión y por qué creéis que era el proceso que también tuvieron la representación.
10: Pues bueno, para Mari Carmen, también para su primo, y bueno, era fundamental que estuviese la representación sindical. Al final, el sindicato de inquilinas es quien ha estado desde el minuto uno hasta ahora con Mari Carmen. Y bueno, también para que nos vayamos acostumbrando a que va a haber representaciones sindicales en los casos de vivienda, que esto va a ser la orden a partir de ahora cuando haya conflictos, y que nos vayamos acostumbrando a que haya representación sindical al igual que la hay en el ámbito laboral en este tipo de contratos, porque es fundamental para que se equilibre la relación de poder que existe. Entonces, para Mari Carmen era fundamental esto, y nosotras era una condición sin la cual no íbamos a entrar a negociar. Entonces, pues se ha producido, se ha permitido la entrada y hemos estado ahí y formamos parte del acto.
21: Yo no recuerdo nada en el pasado. O sea, si esto termina con la entrada otra vez de Mari Carmen en su vivienda, creo que esto es un hito histórico, que esto no ha sucedido nunca, una vez ya producido el lanzamiento, que se pueda acceder otra vez a la vivienda. Y creo que no hemos vivido algo igual. Sí que creo que desde el miércoles pasado hasta hoy, que estamos a lunes, es verdad que la respuesta por parte de las administraciones públicas yo creo que ha brillado por su ausencia, y que al final esto ha sido posible también gracias a que la propia propiedad es la que ha instado y a que ha promovido pues esta negociación e intentar llegar a un acuerdo, pero que para que creo que esto sí que debería suponer un cambio y que esto debería hacerse norma. Para ello también las administraciones públicas lo que tienen que hacer es ponerse a trabajar en las alternativas habitacionales antes de producirse los desalojos forzosos, y si no, pues evidentemente después cuando estas personas ya se ven en la calle.
10: Y también que es un claro ejemplo, creo, de que la lucha sindical sirve, de que si no llegamos a movilizarnos de la manera que lo hicimos, si no llegamos a resistir de la manera en la que resistimos el miércoles en el desahucio y la manera en la que hemos mantenido la tensión y la presión en los días posteriores, esto hubiese sido imposible. Hubiese sido otro desahucio más que no puede recibir respuesta, o podría haber sido un desahucio invisible.

0: creo que a su primo. Gracias. Y a la derecha, ahora se retiran ya en camiseta naranja, una de las representantes del sindicato de inquilinas. Pero Pedro, no sé qué pasará en otros desahucios en el futuro, pero se ha aprendido ya una espoleta que ha cambiado el paradigma de lo que era hasta ahora habitual cuando se producían ese tipo de casos. Insisto en ello, decía la responsable, portavoz del sindicato de inquilinos, esto no hubiera pasado si la gente hubiera abandonado las calles y las plazas. Yo creo que es la lección de esta noche.
1: Y además es que habrá seguramente algunas personas en despachos muy importantes de las OCIMIS y esta gente y este tipo de negocios diciendo, acaban de sentar un precedente de que si la lías, de que si lías la marimorena, hay que dar para atrás. No sé en qué lugar queda la jueza, que entendió que los derechos fundamentales de una persona vulnerable podían ser sometidos a otro derecho de otra categoría, que es el derecho de propiedad sobre un bien inmueble. Pero de todas maneras hay como un patetismo de fondo que sigue latiendo. Yo es una cosa que suelo repetir aquí de vez en cuando con muchos asuntos y voy a decir hoy otra vez. Vivimos en la región más rica del planeta en el momento más próspero de la historia de la especie. ¿Cómo es posible que una persona que tiene una pensión digna, que no tendría por qué ser una persona vulnerable, haya salido volando de su casa en un desahucio que además nos ha costado un pastón? Porque yo quiero que el Ministerio del Interior me hable del despliegue que hizo para sacar a esta señora de su casa. Porque allí pasó un helicóptero, había no sé cuántas lecheras, fueron cientos de policías. Todo esto son recursos que estoy gastando yo y los que estamos aquí y los que pagamos nuestros tributos de nuestro dinero para que esta señora saliera de su casa, para hacerle la gestión al propietario y la aplicación, digamos, de un mandamiento judicial para los que recordemos que los bomberos se declararon objetores hace unos años.
0: Por cierto, pues por concluir esta buena noticia, objetivamente la mejor noticia de la última semana en España al menos, Mari Carmen Abascal se queda en su casa, pagará el 30% máximo de la pensión, con lo cual estará pagando prácticamente lo mismo que pagaba antes, en torno a 500 euros al mes.
1: Ahora ya nadie lo dice, pero la OCDE tenía unas tablas hace muchos años donde decía que el coste para una unidad familiar de la vivienda, sea hipoteca o sea alquiler, tenía que ser el 30% de los ingresos, bueno, el óptimo, como máximo, el 30% de los ingresos del hogar.
0: Enseguida vamos al Congreso en directo porque pillotamos sobre otra pata que es la derivada política, en eso entramos ahora. Pero por concluir los datos, se renueva su contrato de alquiler, pagará el 30% de sus ingresos. Ella estaba cobrando una pensión de 1.300 euros, creo. Debe estar pues en torno prácticamente a lo mismo que estaba pagando hasta ahora, que eran sobre los 500, más o menos, euro arriba, euro abajo. Y que la renovación es por 8 años, que es objetivamente una buena noticia. Mañana el Gobierno confía en aprobar el decreto de la vivienda en el Consejo de Ministros. Lo de la validación en el Congreso ya es otra historia distinta. El Ejecutivo se enfrenta a un dilema. Por si ya el problema de la vivienda y la indignación social por los desahucios fuese poca cosa, necesita además convencer a su socio de coalición Sumar. Y también, al mismo tiempo, al resto de partidos de izquierda que hoy han mostrado una unidad que ya ni se recordaba. El problema es que las exigencias de estos chocan con las de Junts y PNV necesarias para que se apruebe ese decreto. Pocas veces el dicho de la manta corta ha sido tan evidente. Nos vamos, por lo tanto, en directo hasta el Congreso. A las puertas del Congreso está nuestro compañero Álvaro Jiménez. Álvaro, pasan unos minutos, 25 de las 10 de la noche. ¿Cómo están ahora mismo las cosas tras esta jornada de intensas negociaciones? Porque parece que el Gobierno tiene algo parecido ya a un borrador para ese decreto.
2: Bueno, pues las negociaciones a esta hora continúan. Fuentes de Sumar lo que nos cuentan es que durante la tarde han acordado con sus socios del Gobierno, con el Partido Socialista, un acuerdo para la congelación de los precios del alquiler y para la prórroga de todos aquellos contratos que finalicen antes del año 2029. Sin embargo, esas mismas fuentes lo que nos cuentan es que ahora mismo los dos principales escollos se centran en la regulación del alquiler de habitaciones y en la renovación todos los contratos tal y como piden desde el sindicato de inquilinas. Por su parte, desde el Ministerio de Vivienda, con respecto a esto último, lo que proponen es renovarlo por un año, una renovación por un año ampliable hasta los 2 años. Desde el Ministerio de Isabel Rodríguez, durante toda la jornada han ido enviando los borradores a los distintos grupos parlamentarios, los borradores de este decreto.

0: concreto, ahora mismo el objetivo del Ejecutivo es intentar contentar a todos sus socios aquí en el Congreso, pero desde Junts enfrían estas posibilidades de acuerdo. Acusan al Ejecutivo de estar elaborando un nuevo decreto ómnibus que dicen apoyar. Por su parte, fuentes del Partido Popular recalcan que nadie, ningún ministro del Gobierno, se ha puesto en contacto con ellos para intentar negociar este nuevo decreto en materia de vivienda, pero ellos se apartan, se quitan del medio y le recuerdan a Pedro Sánchez que no debe olvidar que las votaciones son con sus socios.
1: Tenemos algún problema seguramente con los inhibidores de frecuencia del Congreso, pero el resumen lo ha hecho perfectamente nuestro compañero. Abrimos ahora la página de la derivada política, porque aplicamos, digamos, la muy manida ya expresión de la manta corta. En este caso necesita a Sumar y a los aliados de izquierda, pero si quiere los también necesarios de PNV y Junts, desviste una parte del acuerdo. Lo que se ha firmado, la pregunta, Alejandro, sería lo que se ha esbozado. Si incluye algo que puede Junts asumir o que puede PNV asumir, ¿será difícil que por un acuerdo o una cuestión de máximos la izquierda no lo vote? Te lo pregunto. Después, sobre todo, la buena noticia que hemos vivido hoy, que a lo mejor cambia también los estados de ánimo para la negociación.
2: Yo es que creo que los partidos a la izquierda del Partido Socialista están condicionados por lo que le están pidiendo sus bases. Y tú vas a la Puerta del Sol ahora, y como escribió Anguita hace 15 años, se podría decir lo mismo, son los nuestros. Yo sé que el problema de la vivienda es un problema transversal, que afecta a distintas ideologías, pero tú vas a la Puerta del Sol ahora y quien se está movilizando, yo me atrevo a pensar que son una base de votantes tradicional de izquierdas. Y si le otorgamos un poder de movilización importante al sindicato de inquilinas, el sindicato de inquilinas lleva diciéndonos las últimas 72 horas que su línea roja son los contratos indefinidos y no parece que eso vaya a estar dentro del acuerdo.
1: Vamos a verlo. Estamos viendo también imágenes arriba, imagen en directo, la policía, ha habido algunos incidentes en un acto en La Vanguardia, los premios del periódico barcelonés, a los que asistían Pedro Sánchez y Núñez Feijóo. Y bueno, ahora mismo parece que la cosa está calmada y está la policía. La imagen inferior son las imágenes de Mari Carmen Abascal estos días. Os pregunto brevemente, enseguida hablamos con Enrique Santiago, de Izquierda Unida, portavoz de Izquierda Unida y diputado elegido con Sumar. Por lo que dice el socio mayoritario del gobierno, del PSOE. Esto que hemos visto, ¿cambia algo la sensación del plan humano para los partidos políticos a la hora de negociar, sabiendo que a estas horas Mari Carmen, que fue el inicio de la espoleta, va a quedarse en su casa? ¿Favorece la posibilidad de acuerdo de mínimos o no? Vamos a ir a máximos y a una situación complicada.
3: Bueno, yo creo que Mari Carmen lo ha cambiado todo hasta el punto que Junts, que hacía alarde de haber roto con el Gobierno, ha hecho alarde en los últimos días de volver a sentarse con el Gobierno. Mañana del Consejo de Ministros tiene que salir un Real Decreto Ley, eso está así, te lo dicen desde la parte socialista y te lo dicen desde Sumar, pero en esto lo excelente es enemigo de lo bueno, es decir, que por no hacer una cuestión de máximos nos vayamos a quedar sin nada. Creo que aquí hay que ser pragmático, hay que ser posibilista y hay que avanzar en lo que sea posible avanzar. De nada sirve que el Real Decreto Ley que salga mañana del Consejo de Ministros esté lleno de medidas maravillosas si luego esas medidas van a decaer o se van a tumbar en el Congreso de los Diputados 30 días después. Creo que aquí se le está pidiendo al Gobierno y a los partidos políticos, porque el foco está en el Consejo de Ministros, pero también en el Parlamento que lo tiene que convalidar, que aporten y que den soluciones. Quizá no sean las mejores soluciones, las más óptimas y las que querrían en esa movilización, pero pueden empezar a ser unas soluciones que se pongan en marcha y eso no hay que perderlo de vista.
4: Bueno, evidentemente yo recuerdo que fue Podemos el primer partido que forzó y peleó una ley de vivienda, no puesta en marcha en muchas comunidades gobernadas del PP, que podrían hacerlo, topar los precios, que es una de muchas medidas que hay que tomar, no la única, y no lo ha hecho. Luego fue Sumar la que intentó arrastrar a la parte socialista del Gobierno a esa moratoria para inquilinos que de alguna manera les dio un poco de poder en las negociaciones con sus caseros, y yo creo que el Partido Socialista, que quiere evidentemente y da un paso después del caso de Mari Carmen, etcétera, ha leído que la calle no lo soporta más, pero tampoco quiere incomodar al pequeño propietario, al que tiene 2, 3, 4 pisos, a las SOCIMIS sí, a las grandes sociedades también. Y luego tenemos al PP y Vox, que nos habían vendido la milonga de que todo esto se arreglaba con la prioridad nacional, y resulta que una mujer del Retiro de Madrid de toda la vida pues se ve en la calle por una falta de regulación.
1: ¿Y cómo queda ahora Vox después del tuit de esta mañana, que no voy a calificar, pero en el que decía, si en vez de Mari Carmen fuera Moro Carmen, tendría ya solución habitacional? Bueno, se llama Mari Carmen y ha tenido solución porque la gente ha salido a las calles. Enseguida hablamos con Enrique Santiago, pero antes, en un minuto, repasamos cómo vienen los principales diarios digitales en este momento. Infolibre, la izquierda alternativa reclama que el decreto Mari Carmen llegue íntegro al Consejo de Ministros. El Español, Junts se desmarca del último borrador del decreto Mari Carmen y acusa a Sánchez de ceder a las presiones de Sumar. El diario.es, Vivienda plantea prórrogas de alquileres y prohibir desahucios solo hasta 2028 en su borrador del decreto. El Confidencial, Moncloa plantea créditos ICO para comprar casa, deducciones al alquiler y aparcar la ley del suelo. Público, las izquierdas se unen en un frente por la vivienda y avisan al PSOE de que todas sus exigencias para el decreto son irrenunciables. Y acabamos con la web de Radio Televisión Española, glosario inmobiliario, las claves para entender términos como expropiación, fondo buitre o socimi. Todos los titulares iban en una sola dirección. La cuestión que ocupa este país en la última semana, fundamentalmente desde el desahucio de Mari Carmen, no ha dado tiempo a recoger esta noticia de hace unos minutos que Mari Carmen se queda en su casa, como debía ser. Les comunicaba antes, les decía que nos acompaña Enrique Santiago, que es portavoz de Izquierda Unida en el Congreso y diputado elegido en la coalición de Sumar. Enrique Santiago, muy buenas noches.
5: Muy buenas noches, un placer.
1: Objetivamente es una buena noticia lo que acabamos de escuchar.
5: Evidentemente es una buena noticia, pero lo que no tiene sentido es que haya tenido que ser una medida excepcional. Lo que no se puede es ir arreglando este problema, que es un problema generalizado, caso a caso y en función de la sensibilidad que haya, porque los medios pues, lo han estado explicando más, ¿no? Es evidente que hay que buscar soluciones estructurales y mucha gente dice que estamos intentando soluciones de máximos. No son de máximos. No son de máximos. Estamos pidiendo soluciones que son muy normales, que existen en la legislación de otros países del mundo y que en nuestro país, por ejemplo, cuando se habla de la prórroga automática de los contratos, es que en este país existía hasta la Ley de Arrendamientos Urbanos del año 94.
1: Pero enseguida hablamos de lo que está fraguando. Pero claro, acaba de pasar esto. No sé si va a tener algún tipo de incidencia esta noticia, esta buena noticia de que Mari Carmen va a seguir en su casa, con los acuerdos de las próximas horas y lo que pase mañana en el Consejo de Ministros y en la futura validación del Congreso. Pero sí quería preguntarle, antes de abordar ya esta cuestión en concreto, la pregunta que les hacía a los analistas de esta noche. La sociedad parecía adormecida. Ha salido a ocupar las calles y plazas y ya veremos el primer resultado. Sin la movilización, con una sociedad anestesiada, esto no hubiera sido posible.
5: Eso, por supuestísimo, es imprescindible que la democracia sea participativa y que la sociedad exprese sus reivindicaciones. La democracia no puede expresar la opinión de los ciudadanos una vez cada 4 años al depositar una papeleta. Es evidente que la ciudadanía tiene que ser activa, tiene que demandar y tiene que reclamar a sus representantes y tiene que hacer oír su voz. Si no se hubiera oído tan clara y unánimemente, diría yo, ¿no?, muy mayoritariamente, la voz de la sociedad española, este problema no se estaría arreglando, ni el problema de Mari Carmen, ni habría esta voluntad que hay por primera vez en muchos meses de intentar sacar adelante un real decreto ley completo.
1: Vamos con ese real decreto. Mañana Consejo de Ministros. Se ha conocido, se ha filtrado parte ya, digamos, de algún tipo de boceto. ¿Están de acuerdo con lo que se ha conocido? ¿Es suficiente para ustedes? ¿Entienden que en la tramitación parlamentaria a lo mejor haya que tocar algo? ¿Cómo ven la cuestión? Siendo conscientes de que, aparte de los votos de Sumar, de Esquerra, de Bildu, del BNG y de los partidos de izquierda, para que salga adelante con la oposición de PP y Vox, necesariamente van a tener que sumar al PNV y a Junts o a los dos.
5: Hay ya acuerdos cerrados que son importantes, la prórroga de todos los contratos que vencen hasta diciembre del año 2028, la prórroga de esos contratos 2 años más y con congelación del precio de la cuota, la moratoria

0: a los desahucios arrendaticios de personas en situación de vulnerabilidad, es decir, lo que PP, Vox y Junts se tiró el pasado mes de enero. Y esta medida, yo en esto quiero incidir, porque lo que no puede ser es que se intente renovar, o sea, es que tengamos que estar renovando periódicamente medidas que son obvias y evidentes. Esta moratoria, igual que la hipotecaria, que sí está en vigor ahora mismo, la prohibición de desahucios por impagos hipotecarios a personas vulnerables, eso está en vigor hasta mayo del 2028, estas son medidas que venimos prorrogando cada año desde el COVID prácticamente. Entonces, bueno, si hay un acuerdo general en la sociedad española y desde el COVID año a año se van prorrogando, hombre, creo que ya ha llegado el momento de que nos dejemos de prórrogas y se establezcan estructuralmente en la legislación. Eso es lo que estamos pidiendo.
1: Eso es la base del acuerdo de los dos socios de gobierno y es también la base del acuerdo extendible a los partidos de izquierda.
0: Así es.
1: Si Junts vota que no, ¿ese acuerdo sería papel mojado?
0: Nosotros no creemos que Junts vaya a votar que no, porque ya votó en enero y ha pasado lo que ha pasado. Y insisto en lo que decía antes, esto de la prórroga de los contratos de arrendamiento de forma automática, si ambas partes cumplen, si el arrendatario abona la renta, esto existe en muchas partes del mundo. Y, insisto, esto ha estado en nuestro país en vigor como norma general hasta el año 94. Esto empezó a dejarse sin efecto a partir del famoso decreto Boyer del año 85 y se finalizó radicalmente en el 94. Pero esto ha sido norma general décadas y décadas. No ha provocado la ruina de ningún arrendador, de ningún propietario de vivienda y la economía funcionaba y no teníamos este problema. Este problema es un problema que ha venido cuando se ha acabado con esa prórroga automática de los contratos de arrendamiento de las personas que pagan y cumplen.
1: El acuerdo, por lo que le llega a usted, PSOE y Sumar del gobierno, de coalición, está bien encarrilado.
0: No. Hay cosas que pensamos que aún hay que trabajar mucho.
1: ¿Cuáles?
0: Pues la regulación del arrendamiento de habitaciones. Esto es un escándalo ya, ¿no? Esto ya, lo de arrendar habitación a habitación y además argumentar los caseros. Es que como la gente no usa el salón, pues lo convierto también en habitación, ¿no? Entonces, al final no estamos hablando de pisos compartidos, que mucha gente, bueno, pues de mi edad, cuando eran estudiantes. Estamos hablando de otra cosa. Estamos hablando de infraviviendas.
1: ¿Y dónde hay más diferencias?
0: Hay absolutas
1: Eso, ejemplo,
0: diferencias. En esto que estamos hablando de la renovación automática de arrendamientos, en esto no hay acuerdo y esto pensamos que ya llega el momento de que se acuerde la renovación automática de los arrendamientos y luego la prohibición de compra especulativa. Eso es un elemento importante. Es decir, el grave problema que estamos padeciendo en este país con los precios de la vivienda viene de que se ha permitido que la vivienda sea un elemento de inversión o especulación, llamémoslo, en vez de ser un elemento para garantizar un derecho, el derecho a la vivienda. Y nosotros pensamos que esto se tiene que acabar.
1: ¿Pero se puede prohibir o la fórmula podría ser mixta o podría ser a partir de, se ha bajado de 10 a 5 para conseguir a grandes tenedores, a partir de 5 inmuebles, se suben exponencialmente los impuestos para que les interese y rente a los propietarios ponerlos en el mercado?
0: Bueno, mire, interesear y rentar, para eso están las letras del Tesoro, que es una inversión a plazo fijo, que lo garantiza el Estado y nadie, el que no quiera especular, sino quiera invertir y garantizar su patrimonio, tiene maravillosas herramientas. Lo que no puede ser es que la herramienta de inversión para maximizar beneficios sea un derecho fundamental. Eso es algo que es absolutamente inasumible. Hay muchas formas de garantizar que no hay compra especulativa, son problemas complejos, pero, por ejemplo, si se estableciera un mecanismo de precios estables del arrendamiento, si se cumpliera la ley de vivienda, si se declararan las zonas tensionadas, si se ampliaran las competencias, porque las comunidades autónomas no quieren declarar las zonas tensionadas, ¿qué es lo que nos pasa en este país? Hombre, pues ¿por qué no se amplía la competencia a los ayuntamientos? Seguro que esto del mercado, además de la libre competencia, seguro que se establecía una libre competencia entre ayuntamientos y entre ayuntamientos colindantes, que al final iba a hacer que realmente hubiera una bajada de los precios, ¿no? En la medida que se garantizara unos precios de arrendamientos topados, bueno, pues entonces a lo mejor no habría problema en acumulación de compraventa de viviendas en un mismo propietario. Como eso no es posible, por supuesto, hay que prohibir la acumulación de viviendas
1: en un propietario.

0: los que sigan teniendo, por ejemplo, 30, 40, que hay casos, propietarios con pisos turísticos o pisos para alquiler, ¿cómo actuaría en su...
1: Bueno, hay muchas posibilidades, ¿no? En España hay una ley de expropiación que es del año 54. El año 54, es decir, expropiación por interés social. Se puede expropiar el uso. La expropiación va con un justiprecio, eso se va pagando, pero como su nombre indica, precio justo, no precio especulativo.
0: Sí, la expropiación,
1: es decir, hay herramientas legales acordadas desde los tiempos de Franco, no por el gobierno social comunista, ¿no?, que sirven para eso, para garantizar el interés social.
0: ¿Pero eso cree que Junts o el PNV lo pueden aceptar?
1: Deberían aceptarlo.
0: Si no, ¿ustedes podrían negociar eso o es una línea roja la expropiación?
1: No, a ver, nosotros no es que tengamos líneas rojas, nosotros lo que hacemos es atender la necesidad que hay en la sociedad española. Mire, tenemos 1.000 barrios de este país en situación de vulnerabilidad. Esos son más de 3,5 millones de personas en situación de grave vulnerabilidad, dicho por los datos del Ministerio de Vivienda. Además de eso, tenemos gente como Mari Carmen, que tiene esa misma situación de vulnerabilidad en barrios que no son vulnerables. Es decir, ese es el problema de este país y eso es lo que tenemos que abordar. Y ante eso, que vengan todos los fondos de inversión del mundo a hacer que suba el precio de la vivienda, pues no es asumible, ni muchísimo menos, ¿no? Hay que topar los precios, hay que hacer, bueno, fondos estatales de compra de vivienda, hay que establecer un mecanismo para que la vivienda de protección oficial, que en este país es un 3%, cuando en Europa está en un 30% de media, la vivienda de protección oficial no se pueda vender, como han vendido administraciones del Partido Popular, y si intentan venderla, pues ejercer un derecho de tanteo, de retracto, que es otra norma que está en el Código Civil desde el año 1880, que tampoco es una norma
0: actual,
1: que...
0: del gobierno social comunista.
1: Eso es.
0: Enseguida, no, le preguntan a Inma Martínez Hoyos, Pedro Ballín, y si hay algún tiempo para alguno más, porque tenemos varias conexiones e entrevistas esta noche, donde están pasando tantas, pasando tantas cosas. Al margen de esto, como aspecto colateral, hoy hemos visto una foto que todos los medios de comunicación han titulado. Todos han titulado de la misma manera. Una foto que no se producía desde hace muchísimo tiempo, que es todos los partidos de izquierda, la izquierda del PSOE, en la misma escalinata con el mismo lema. ¿Esto va a influir en un reagrupamiento de la izquierda que estaba un poco complicado de aquí a los próximos meses electorales?
1: Nosotros esperamos que sí, nosotros creemos que lo que está pasando ahora en torno al derecho a la vivienda, mire, el grito de las personas que están en la Puerta del Sol es viva la lucha de la clase obrera, es decir, la gente se siente clase trabajadora, porque claro, aquí han contado que todo el mundo es clase media, pero claro, eso de que eres clase media y no tienes para pagar un arrendamiento y no tienes para comprarte un piso, así sea 30 años, pues claro, la gente ya empieza a darse cuenta que no hay tanta clase media, que lo que parece que hay bastante más es la clase obrera. Eso es una buena perspectiva, ¿no? También es un elemento de que incentiva la unidad de la izquierda, la construcción de una alianza amplia, que es en lo que estamos, un frente amplio, para renovar un gobierno de progreso en nuestro país, que claro que hay posibilidades, la inmensa mayoría de este país es gente de izquierdas, y así se está dejando claramente ver en las calles.
0: Vamos con las preguntas de Ainhoa, Pedro Valle.
2: Buenas noches, señor Santiago. Estamos con una noche larga, seguro, de negociación por delante. ¿Qué tiene que incluir el decreto para que mañana ustedes se sienten en el Consejo de Ministros? En la anterior negociación de un decreto de vivienda, que al final se desgajó del escudo anticrisis de Irán, sumarse plantó, no entró en el Consejo de Ministros, creando un choque que no habíamos visto al menos en esta legislatura. Y le hago una añadida. ¿Qué tiene que pasar para que sumarse plantee salir del gobierno? Es decir, si no hay una serie de decisiones que se tomen en una materia tan sensible, les hemos visto que han cedido en cuestiones militaristas, siendo Izquierda Unida su partido marcadamente antimilitarista, con el tema de la guerra, con las inversiones en defensas. ¿Qué tiene que pasar para que sumarse plantee? Hemos visto que Ada Colau la semana pasada hacía un planteamiento que no sé si tiene que ver más con su cariz de futura candidata o con un planteamiento en serio, de que el socio minoritario puede llegar un momento en el que diga hasta aquí hemos llegado y mi utilidad dentro del gobierno no tiene sentido.
1: Mire, el gobierno de España es un gobierno que es reconocido fuera de nuestras fronteras por ser el único gobierno de Europa que hace políticas distintas. Somos los únicos que hemos dicho no al 5% de gasto del presupuesto, del Producto Interior Bruto, perdón, en gasto militar, al rearme. Es decir, no es

0: que por nos cojamos un enfado puntual, nos dé un calentón y digamos ahora vamos a romper el gobierno, ¿no? Vamos construyendo y vamos avanzando. Y mientras que seamos conscientes de que nuestra presencia en el gobierno mejora la vida de la gente y hace que la gente viva mejor, y sinceramente creemos que todas estas cosas que ha aprobado el gobierno de España, la reforma laboral, la subida incesante de los salarios mínimos, la defensa del pueblo palestino, no gastarnos el 5% del Producto Interior Bruto en armamento, sino en gasto social, eso ha sido porque estábamos nosotros en el gobierno. La prueba evidente es que los anteriores gobiernos en los que no estábamos no se ha hecho ninguna de estas cosas. Respecto al asunto de la vivienda, para nosotros es fundamental que se garantice la prórroga de los contratos, un tiempo bastante extenso, que haya normas que congelen los precios, que se avance en la declaración de zonas tensionadas o los mecanismos de control de precio y, por supuesto, que se avance la prohibición de compra especulativa y en la renovación automática de los contratos
1: ¿Y
0: de arrendamiento.
1: Eso no está mañana a
0: pues
1: las 9
0: veremos
1: de la
0: cómo
1: mañana?
0: Queda. Hombre, no, veremos cómo queda todo globalmente, pero sí, en esto yo quiero ser muy claro. Nosotros lo decimos muy claro. Junts y el PP no están en condiciones de volver a repetir tirarse ese decreto de renovación de moratorios como hicieron en enero. Y el Partido Socialista tampoco está muy en condiciones de volver a hacer lo que nos hizo en septiembre, junto con el Partido Popular, de no querer avanzar en la prohibición de la compraventa especulativa. Esto ya la gente está indignada. Entonces, nosotros lo que hacemos es recoger ese sentir de la ciudadanía. Y estamos igual de indignados, pero con mayor responsabilidad porque estamos en el gobierno y vamos a ser muy duros.
2: Pedro, la cuestión de la vivienda es muy grave y requiere soluciones de mucho tipo distinto. El decreto, básicamente, digamos que es una solución de urgencia para los casos de emergencia y para evitar nuevas situaciones como la de Mari Carmen, pero falta lo fundamental, que es una legislación de vivienda, digamos, que evite estar con este tipo de medidas paliativas cada poco tiempo, cada vez que hay algún tipo de, pues, una crisis de inflación o cualquier cosa, hay que adoptar medidas extraordinarias para evitar desahucios. Eso no está en agenda, desde luego parece que de aquí al final de la legislatura, y no sé si percibe un cambio del PSOE en cuanto a la actitud hacia esto, porque el dar a luz la ley actual, la ley Belarra, con las negociaciones entonces del Ministerio de Derechos Sociales y el Ministerio de Vivienda, fue un verdadero parto en su momento. Y la otra cosa que quería preguntarle es, ¿en qué medida, yo creo que lo vimos un poco el año pasado con el boicot a la vuelta, en qué medida este caso y la reacción ciudadana que se ha producido, bastante inesperada, como casi un remake del 15M, puede cambiar el estado de ánimo y, digamos, una especie de itinerario político que ya daba por perdidas las elecciones, por desanimada la izquierda, las derechas eufóricas, con además un rally nacionalista en torno al caso de Ceuta, etcétera. ¿Cree que esto puede ser un cambio de rasante?
0: La verdad, mire, empezando por la ley de vivienda del 23, pues la verdad es que la ley de vivienda del 23 no ha dado el resultado que esperábamos. No ha dado el resultado, así como yo sé, la
3: reforma. Espera un momento, Enrique, son segundos, sí. Para contextualizar. Son imágenes que nos llegan en directo desde Barcelona. Ha habido algunos incidentes con algunos manifestantes. En ese acto de la vanguardia estaba juntos, pero no revueltos, Pedro Sánchez y el líder del Partido Popular, el presidente del PP, Feijóo, y ha habido algunos incidentes, son imágenes que nos llegan, ha habido alguna mínima carga, no grave, pero sí algunos incidentes con movimientos de vallas y, bueno, alguna actuación de la policía. Era para contextualizar la imagen que nos estaba llegando.
0: No, bueno, decía que así como la ley, la reforma laboral, pues ha bajado la precariedad del 80 al 40%, pues es evidente que la ley del derecho a la vivienda del 23 desafortunadamente no ha conseguido controlar el precio de la vivienda, no ha conseguido las declaraciones de zonas tensionadas y no ha conseguido convertir la vivienda en un derecho. Con lo cual, tenemos que avanzar. Para, además de esto, por no repetirme, ¿no? De las prórrogas de los contratos de forma estructural, ¿no? La renovación automática es imprescindible un parque público de vivienda. Y el parque público de vivienda tampoco creemos que haya tiempo para ponerse otra vez a construir, construir, construir. Quiero decir, hay que dar garantías a muchas personas que tienen pisos en esta, en este país. Yo creo que todo el mundo se tiene ya que dar cuenta que eso de lo de la ocupación es un negocio de las empresas de alarmas, porque no, aquí no, van a, no sales a comprar el pan y te ocupan la casa. Y, bueno, pues personas que tienen a lo mejor una vivienda que al final no se está utilizando, pues todo eso tiene que ponerse, tiene que hacerse cargo el Estado, pagar a esas personas, darles garantías y poner en marcha ya un amplio parque público de vivienda. Eso es fundamental. Y, desde luego, claro que hay juego. Claro que hay juego para ganar las elecciones y ojalá continúen movilizaciones como estas y por otras muchas cuestiones que son importantísimas.
3: Pues aquí lo dejamos. Enrique, Santiago, muchísimas gracias por estar esta noche informativamente intensa y con una buena noticia de principio, que es que Mari Carmen Abascal va a seguir en su casa y se queda donde ha vivido toda la vida. Creo que nos escucha ahora Jaime Palomera, que es doctor en Antropología Económica. Muy buenas noches.
1: Hola, buenas noches.
3: Primero le pregunto por la noticia del día o de la noche o de la semana, ese acuerdo para que Mari Carmen Abascal no sea finalmente desahuciada. Lo estábamos comentando en el contexto de las movilizaciones políticas. Usted, como conocedor, buen conocedor de la realidad social de nuestro país, ¿se puede desligar este acuerdo de la protesta que ha habido en las calles?
1: Bueno, supongo que, como vosotros, he leído algunos artículos periodísticos que han salido, así que vamos a ver cómo evoluciona este caso concreto. Lo cierto es que si efectivamente, si no hubieran habido estas protestas que han hecho que esta empresa se haya convertido en una empresa, digamos, de baja reputación, evidentemente no hubiera habido esta respuesta o este cambio en la actitud de sus administradores, pero tened en cuenta que en España hay en torno a 50 desahucios como el de Mari Carmen o en circunstancias parecidas cada día. Y esto significa que en la inmensa mayoría de casos son personas anónimas que pierden su casa y aquellos que están detrás de operaciones como la de Mari Carmen, que consisten en comprar para vaciar el piso y revenderlo o alquilarlo, por ejemplo, como vivienda turística, obteniendo enormes ganancias, pues son desconocidos para el público. Lo de Mari Carmen ha sido una especie de Rosa Parks a la española. Esto pasa cada día, pero de repente hay una movilización y además una persona que se planta con miles de personas que la apoyan y eso la convierte en un símbolo. Y eso es lo que hace que ahora mismo estemos pues, en un lugar muy diferente al que estábamos hace 5 días tan solo.
3: Me viene muy al pelo ligar este asunto con el de Rosa Parks, una mujer negra de un estado del sur, de Estados Unidos, que se niega a cumplir la ley que dice que los negros tienen que ir en una parte del autobús y se sentó donde le dio la gana. A partir de ahí cambió la situación política y esa ley en Estados Unidos. ¿Usted cree que después del caso Mari Carmen Abascal va a cambiar? ¿No va a ser solo un hecho aislado esta marcha atrás en este desahucio, sino que a partir de ahora van a cambiar las cosas, sobre todo en los desahucios de las personas más vulnerables?
1: Bueno, después de que Rosa Parks se sentara en aquel autobús, donde teóricamente no podía hacerlo, porque la ley se lo impedía, que por cierto fue un acto, una acción muy bien organizada, que tiene en común con lo de Mari Carmen, y es que Mari Carmen se organiza con un sindicato de inquilinos, con una repercusión enorme. Después de eso, hay muchísimas movilizaciones en Estados Unidos, así que si lo tomamos como referente, todo lleva a pensar que ahora mismo estamos en un punto de inflexión, pero es que en España estamos viviendo un cambio de época desde la gran crisis financiera de 2008. Hasta 2008 se construyó, los sucesivos gobiernos trataron de construir una clase media que básicamente tenía como base material y moral la vivienda en propiedad, es decir, que quien más, quien menos se pudiera comprar la casa y esa casa era no solamente tu hogar, sino un bien que, cuyo precio se iba revalorizando y esto generaba un efecto riqueza para las familias. Como digo, esto entró en crisis en 2008. No fue solamente el estallido de la burbuja, sino que entonces entramos en un nuevo paradigma. Lo que está pasando desde entonces es que cada vez es más difícil entrar en la sociedad de propietarios porque el modelo social se basaba en la idea que es básicamente que el precio de la vivienda siempre sube y esto beneficia a todo el mundo. Pero claro, hay un momento en el que los jóvenes o los que no tienen una vivienda en propiedad se tienen que endeudar cada vez más para poder comprarse su casa. Y lo que pasa a partir de 2008 es que quienes se compran una casa son quienes tienen una herencia o unos padres que les dan dinero, básicamente, salvo contadas excepciones. Y eso está haciendo que ahora mismo tengamos una sociedad cada vez más fracturada, cada vez más dependiente de la familia en la que has nacido para acceder a algo tan básico como la vivienda. Y lo que está haciendo esto es que hay una parte de la sociedad minoritaria que cada vez concentra más propiedades y una parte cada vez más grande que no puede comprarse casa y que entonces tiene que elegir entre dos vías. O bien seguir con los padres en casa de los padres y no poder emanciparse, o bien mudarse a una vivienda en alquiler en un mercado ahora muy, muy salvaje en muchas de nuestras ciudades. Claro, estamos llegando a un punto, ya desde hace años, a un punto de, en el que para mucha gente esto es insoportable. Cuando la pradera está muy seca, cuando está tan y tan seca, basta con que haya una chispa como la de Mari Carmen para que de repente pues, se incendie, que prenda el fuego.
3: Este estallido social y político se estaba alarmando, esa chispa. ¿Ha bastado esa chispa que usted dice con el desahucio de Mari Carmen para que aflorase un malestar que, sin embargo, parecía dormido? Hablábamos de una sociedad algo anestesiada, por lo menos en asuntos sociales. Se está recordando estos días lo que pasó en el 15M, hace ya unos cuantos años. ¿Esto tiene algo que ver con eso? ¿Estaba la sociedad muy anestesiada y ha despertado?
1: Pensad que hace no tanto tiempo hubo también un estallido en Barcelona. Ahora lo estamos viendo en Madrid, pero sucedió en Barcelona hace no mucho con la Casa Orsola, que este edificio también adquirido por un fondo buitre, cuyo objetivo era echar a todos los vecinos y o bien revender los pisos o bien convertirlos en alquileres temporales. Y recordaréis las imágenes, cerca de 1.000 personas o incluso más frente al portal el día que iban a desahuciar a uno de los vecinos que era profesor, maestro de escuela. Y unos meses atrás, no mucho más atrás, hubieron grandes manifestaciones en las capitales, en muchas ciudades. Cientos de miles de personas salieron a la calle en todo el estado. Son diferentes episodios de una misma historia que uno puede recorrer. Incluso podemos ir atrás. En los últimos años, esto está escrito, está documentado, hemos visto muchísima conflictividad en el ámbito de la vivienda cada vez mayor entre diferentes actores. Por un lado, un sector cada vez más organizado en torno a la extracción de rentas, con sus patronales, sus lobbies. Y por otro lado, un sector cada vez más precarizado que está formado por los sindicatos de vivienda, los sindicatos de inquilinos. Los sindicatos del trabajo siguen existiendo, pero lo curioso es que lo que sube, lo que emerge con fuerza en estos tiempos en los que vivimos, son cada vez más estos sindicatos organizados en torno a la vida. Es decir, ya no es tanto el lugar de trabajo lo que organiza tu lucha, sino los recursos básicos como la vivienda, ¿no? Aquello que es vital para garantizar la reproducción social, la vida. Y vemos cada vez más que este tipo de luchas van a ir ocupando mayor centralidad en la medida en la que la crisis de la carestía de la vida, el precio de la alimentación, el precio de la vivienda, vaya a más.
3: Pues aquí lo dejamos. Jaime Palomera, doctor en Antropología Económica. Gracias por atendernos. Muy buenas noches.
1: Un placer, gracias.
3: Bueno, pues hasta aquí el primer tramo de la noche. La portada en 5 segundos tan solo. Continuamos analizando la actualidad de este lunes 28 de septiembre, marcado sin duda, y eso vamos en directo, por la marcha atrás en el desahucio a Mari Carmen Abascal.

0: Acuerdo entre Urbagestión, la empresa propietaria de la vivienda donde ha vivido Mari Carmen, y sus representantes, los de esta mujer. Tras una larga reunión, finalmente Mari Carmen Abascal va a poder volver a su casa. Paloma Castillo, buenas noches, cuéntanos.
1: ¿Qué tal? Buenas noches. Pues sí, Mari Carmen va a poder volver a su casa. Esta es la gran noticia que nos deja el lunes. Eso sí, ella todavía no la conoce. Será mañana por la mañana cuando despierte, cuando sus familiares, la abogada y el sindicato de inquilinas le digan cuál es la conclusión de esta cita. Para que ustedes la conozcan, Mari Carmen no va a tener que pagar más de un 30% del alquiler de sus ingresos y además va a poder permanecer en su vivienda aproximadamente unos 8 años, así se ha acordado en esta reunión. Por lo tanto, todo indica que ella mañana va a dar luz verde y que una vez que le den el alta del Hospital Gregorio Marañón, donde se encuentra hospitalizada desde el pasado miércoles, va a poder regresar a su casa, donde todavía tiene todas sus pertenencias.
2: Ha habido buena voluntad por ambas partes y el resultado es este, que es el que os hemos contado, que es el esperado y el que queríamos y con el que llevamos detrás desde el inicio de este procedimiento. Así que en ese sentido estamos muy contentas. Esto es sin duda fruto de la movilización social, de la movilización sindical.
3: Bueno, finalmente hemos llegado a un acuerdo, pues eso, conforme a la LAU, 8 años, 30% de la renta. Una vez que esto se comunique y que Mari Carmen tome la decisión, pues la entrada en la vivienda se efectuará también cuando pues Mari Carmen reciba el alta hospitalaria, porque recordamos que todavía continúa ingresada.
0: Es que el desgaste que ha pasado esta mujer es tremendo y se le notaba con las imágenes de hace tan solo 6 meses al desgaste que tenía ahora y con lo que ha pasado estos días. De momento ahora esperemos que se recupere en ese hospital para volver a su piso, el que sea, ha sido su piso desde hace 70 años.
4: Hace 70 años, sí.
0: Desde que era un adolescente, tiene 83, desde que tenía 13 años, por lo tanto. Este acuerdo, alguien ha apretado las tuercas a alguien viendo la que está montando. Lo que pasa es que da la impresión de que este movimiento social ya no va a parar solo este acuerdo, porque después vendrán más casos, más desahucios. ¿Estamos ante un cambio de paradigma o es todo muy coyuntural, Alejandro?
4: A mí me da la sensación de que todo depende de lo que pase mañana. Yo creo que Enrique Santiago lo ha explicado bien. No podemos estar manifestándonos entre las puertas de los edificios cada vez que hay un desahucio, ¿no? Hace falta que esto se arregle de una manera estructural, atendiendo además a una necesidad que traslada a la sociedad española cada vez que se le consulta, ¿no? Que es el problema de la vivienda. Yo creo que en los últimos días, en las últimas horas, el miedo está recorriendo muchos sectores. El miedo, por supuesto, está recorriendo las sedes, como decía Raquel al principio, de los fondos. De los fondos buitres o de las empresas dedicadas a comprar vivienda para especular. Yo creo que el miedo también está recorriendo a los propietarios, y aquí haría una distinción, aunque creo que el miedo recorre a todos, pero haría una distinción entre el propietario que tiene una casa, que tiene dos, y lo que en este país todavía se llama pequeños propietarios, que es hasta 10 casas. Yo creo que como mínimo es una descripción que habría que revisar. Y creo que está recorriendo el miedo también las sedes de los partidos. Y al mismo tiempo creo que muchos de ellos están viendo una oportunidad de que se les plantea un debate y un tema en el que, oye, se puede gestionar y se puede hacer política bien y salir beneficiados, ¿no? A partir de ahí estoy viendo distintos discursos. Estoy viendo que el Partido Socialista está viendo la posibilidad de que no se hable de corrupción y no se hable de Ceuta. Yo creo que no es incompatible hablar de una cosa y de la otra. Creo que todo es importante y creo que hay tiempo para todo. Creo que Vox está articulando un discurso a partir del cual le sirve para vincular esto con la inmigración, que es decir, claro, están viniendo muchos inmigrantes y no se están construyendo casas y por lo tanto esto es culpa de los inmigrantes. Al principio hablábamos del perfil bajo del Partido Popular. Yo creo que el Partido Popular está adoptando un perfil bajo desde el punto de vista de, bueno, este marrón que se lo coma el gobierno que lleva 8 años gobernando y no lo ha arreglado, por lo tanto las reclamaciones a ellos. Es verdad que si tú vas a la Puerta del Sol, yo creo que hay una base de perfil votante de izquierdas, pero cuando tú lees los eslóganes y los mensajes, van dirigidos hacia la Moncloa. No sé si es porque ya no esperan nada de la derecha o porque entienden que después de 8 años ya toca que haya algún tipo de solución. Y luego están los partidos a la izquierda de la izquierda, que yo sí que estoy de acuerdo con algo que se está diciendo esta noche aquí, que les está dando una oportunidad para reactivarse, por así decirlo. Ahora bien, yo no tengo tan claro que esto vaya a suponer manera de generar nuevos votantes a esos partidos de la izquierda. Cuando yo veo la foto de los partidos juntos, yo veo a partidos que en los últimos años les ha ido muy mal, pero veo a otros partidos que les ha ido bien. distanciándose del Partido Socialista. Lo hemos visto en el último ciclo electoral. Como partidos que se alejaban de la marca o se alejaban de Moncloa, les iba relativamente bien. Y creo que los que les ha ido mal se han vaciado por un voto prestado al Partido Socialista, que ahora podría volver a casa, pero no necesariamente generar nuevos votantes, atendiendo a que este país, y ya acabo, Xavier, creo que está viviendo una

0: derechización, incluyendo también a los jóvenes.
1: Yo no creo, pues, no sé, seguramente habrá nuevos votantes que se puedan incorporar o no, pero el debate de la izquierda, creo, que no era tanto incorporar nuevos votantes como mantener al menos los que tuvo en las elecciones de 2023. Es decir, había cierta desmovilización,
2: bueno, la izquierda, pero siempre
1: de la izquierda con eso. Pero esto es un catalizador. La foto luego la volveremos a ver, la volvemos a comentar, pero claro, es que de izquierda a derecha todos los medios han retratado la misma foto, la unidad de la izquierda que se había perdido. Al PSOE no le vale solo con mantener su granero de votos, necesita que no caigan votos que van a la abstención, porque al PSOE no irían en ningún caso. Pero este movimiento, por eso te pregunto, esto que está pasando hoy, esta marcha atrás de esta empresa, las plazas ocupadas, las calles ocupadas, ¿tiene algo más es algo más que coyuntural de cara a los próximos meses?
2: Bueno, voy a ponerte un asterisco ahí. Eso nunca votarían al PSOE. Pero Pedro Sánchez no es el PSOE exactamente. El voto de la izquierda no es como la vieja apelación al voto útil, que nunca se materializaba en el candidato socialista. En este caso estamos ante un presidente que tiene otro perfil, otra naturaleza, ¿no? Mano nace como personaje político, digamos, destruyendo la ejecutiva del PSOE, a la que se imponen unas primarias contra todo pronóstico. Yo creo que casi se lee mejor en el acuerdo. O sea, más que leer cuál es el estado de ánimo de la izquierda en la fotografía de las izquierdas, digamos, todas juntas, creo que a lo que hay que prestar atención es a qué ha pasado en las últimas horas para que los que se iban a querellar contra el sindicato de inquilinas llamaran para firmar. Porque esto, no sé cuánto ha sido de negociación, pero ha sido más bien, vengo aquí a firmar la rendición, por las condiciones, solo por las condiciones. Y eso significa que hay mucha gente, y cuando digo mucha gente me refiero no solo a Socimis o gente vinculada al negocio inmobiliario, sino también a mucha gente muy metida en la política, incluidos los partidos, que han dicho, este incendio hay que apagarlo inmediatamente, porque este marco no nos conviene nada. Claro, es que al margen del titubeo del PP sobre qué posición adoptar o qué decir, que ha habido un tuit muy, muy llamativo de Feijóo diciendo que le den la oportunidad de arreglar el problema de la vivienda. Bueno, tienes 11 comunidades autónomas donde tienes competencias, no sé, empezando por esta de Madrid. Y es un marco que al PP en concreto no le conviene nada, menos que en ningún sitio en Madrid, porque la palabra ático es como una anatema, ¿no?, para el Partido Popular en Madrid. Y encima, además, la presidenta no está siendo esta la semana de gloria de sus habilidades comunicativas, precisamente.
1: Y sobre todo relacionadas con los pisos tampoco.
2: En cuanto al marco general, al margen de esto de los estados de ánimos, también el año pasado pensábamos que la izquierda estaba completamente desmovilizada, que los movimientos, digamos, la izquierda muy politizada, la izquierda que está activa en movimientos, etcétera, no tenía ninguna fuerza, que el 15M de alguna manera había vaciado para un periodo muy largo de tiempo las energías de la calle, y sin embargo pararon la Vuelta a España. Como se encendió como una mecha que fue poco a poco creciendo hasta llegar a la capital de España y se paró la Vuelta a España, ¿no? O sea, creo que es precipitado dar por supuesto que, y en ese sentido esto de Sol no me parece tan excepcional. Palomera hablaba hace un momento de movilizaciones anteriores, pero creo que el marco que se tiene que instalar en todo caso para las izquierdas es el de que la economía es una convención de reglas para la sociedad, no la sociedad, las hormiguitas que juegan en el circo de unas reglas dadas. Es decir, hubo un momento que la economía funcionaba con un patrón oro y hubo un momento que se decidió que no haya patrón oro. Con lo cual, esta es historia de que la vivienda solo puede ser un bien de mercado, de que hay que dejar que la economía financiera entre en los distintos bienes de mercado para obtener rentabilidades, todo esto es un marco que, en parte lo decía Palomera, que voló por los aires cuando en 2008 nos arruinaron jugando en el casino.
1: Bueno, citabas la Puerta del Sol, pues vamos a la Puerta del Sol, al kilómetro cero de Madrid, de las protestas que recorren España contra este desahucio que se ha convertido, como decía antes Jaime Palomera, en el Rosa Parks de la situación de la vivienda en nuestro país. En Sol han podido conocer en directo la noticia de Amadi Carmen, que se queda en su casa, gracias a Dios, Olivia, y a la protesta y a la movilización.

0: afición y a que los partidos han sentido que las calles vibraban de nuevo. Olivia, estás ahí, buenas noches de nuevo. ¿Cómo están ahora mismo ahí los ánimos en la Puerta del Sol?
1: Pues, Xavi, como os comentaba antes, la plaza sigue abarrotada y son cientos las personas que se van a quedar acampadas aquí en la Puerta del Sol para exigir medidas por este problema de la vivienda con la vista puesta a lo que ocurra mañana con ese real decreto que podría aprobar el Gobierno. Y detrás de esta movilización está el Sindicato de Inquilinas y estamos con una de sus voluntarias que se llama María López. María, ¿qué tal? Mira, para Televisión Española, mira, estamos pues bueno, hablando un poco de todo y sobre todo queremos saber pues cómo habéis recibido la noticia de que se pueda llegar a un acuerdo para que Mari Carmen pueda volver a su casa.
2: Bueno, yo desde mi punto de vista soy voluntaria del sindicato, no portavoz, y bueno, en este caso yo lo he leído, llevo aquí mucho rato, entonces lo he leído efímeramente por las noticias, y bueno, que vuelva a su casa siempre es una buena noticia, pero bueno, tarde, ¿no?, ahora.
1: Lleváis, María, 3 días aquí acampados ya y una semana de movilizaciones. Lo primero, ¿cómo estáis de fuerzas?
2: Bueno, estamos los compañeros trabajando todos juntos y bueno, bien, estamos bien de fuerzas.
1: ¿Hasta cuándo tenéis pensado quedaros aquí acampados en la Puerta del Sol?
2: Bueno, como ya se hizo la manifestación el otro día, en principio es hasta mañana, hasta que el Congreso apruebe el Real Decreto Mari Carmen que hemos solicitado.
1: Mañana llega ese momento clave, esa posible aprobación del Real Decreto. No sé si habéis tenido tiempo de leer un poco el borrador, pero ¿cómo estáis? ¿Estáis optimistas con lo que pueda aprobarse o no mañana?
2: Bueno, en este momento yo no me hago tiempo en el borrador realmente y bueno, en principio las cosas que se saben pues bueno, pueden ser algunas positivas, pero a lo mejor no suficientes todavía.
1: La gente que se te ha acercado aquí, que vemos que estáis sirviendo la cena a toda la gente que está aquí acampada, gente que está pues eso, apoyando, ¿qué tipo de gente es? Vemos que es de todas las edades, de todas partes de España, ¿qué os comentan? ¿Tienen problemas con la vivienda? ¿Qué os dicen?
2: Bueno, por suerte hemos tenido una gran acogida, ha venido gente de todas las edades, de todos los sectores sociales y bueno, hay gente con problemas de vivienda efectivamente, pero también hemos encontrado ayuda de algunas personas propietarias que están afines a que el barrio no cambie y por eso quieren que solucione el problema del rentismo que tenemos en España.
1: María, el alcalde de Madrid ha pedido el desalojo de esta plaza, de esta Puerta del Sol. No sé si es algo que os preocupa y en caso de que suceda, ¿tenéis pensado qué hacer?
2: Pues actualmente es que es verdad que no escucho esas declaraciones, por tanto, bueno, no, actualmente no vemos un movimiento de desalojo, pero ahora mismo tranquilidad.
1: Bueno, pues María López, voluntaria del sindicato, muchísimas gracias por atendernos. Y bueno, Xavi, otra de las cosas que nos ha dicho el sindicato es que van a mirar con la letra pequeña de ese Real Decreto para ver si realmente levantan esta acampada o no. Así que veremos qué es lo que ocurre mañana. De momento se preparan para pasar aquí su tercer día.
0: Gracias, Olivia. Mañana es el primer tiempo del partido. Es el momento del partido de la coalición de gobierno y de la posible unión del resto de partidos izquierda.
3: El partido
0: cuando,
3: de ida.
0: El partido o la segunda parte se juegue, será en el Congreso.
4: Mañana juegan en casa, ¿no? Sí, mañana. Bueno, puede haber también.
0: Digo, porque claro, lo que salga en el decreto ley, en el decreto es claro, fundamental, pero sobre todo es fundamental la validación luego en el Congreso. ¿Cómo esperas la jornada de mañana tan intensa en lo político?
4: Pues intensa y desde primera hora. Además, ya estamos acostumbrados a este tipo de negociaciones de infarto que van sobre la bocina y que la última vez, precisamente sobre materia de vivienda, hubo un plante inédito, por lo que le preguntaba Enrique Santiago, que retrasó la hora de inicio del Consejo de Ministros, y es que los partidos se la juegan. Hablabais antes de la capacidad de reactivación que esto puede tener la izquierda. Yo no creo que sea tanto ahora como en si son capaces de dar una solución, en el efecto de lo que mañana se ponga encima de la mesa, salga y luego se pueda convalidar en el Congreso. De nada sirve mañana hacer un decreto lleno de medidas que pide el Sindicato de Inquilinas, que piden en Sol, que piden los partidos a la izquierda, si no cuentas con los votos de una mayoría de derechas, que es la que existe en este Congreso de los Diputados y que es quien tiene que sacarlo adelante. Por lo tanto, hay que poner cabeza y altura de miras y no tanto una ideología que, de momento, en estas horas previas, lo está capitalizando.
0: Enseguida voy con Cristina Monge, pero para concluir esta reflexión, Raquel, de lo que va a pasar en las próximas horas, mañana, esta noche y mañana con el día que viene.
5: Pues bueno, yo lo que creo que va a pasar es que cada partido está respondiendo a su electorado. Yo creo que hay un síntoma muy bueno, que es que Junts, que había dado por acabada la legislatura hace unos meses, se haya al menos querido sentar a negociar, y yo creo que eso también es el termómetro de que la legislatura, que hace unas semanas estaba prácticamente muerta entre asuntos de corrupción y el desastre de gestión en Ceuta, pues tiene una nueva oportunidad también para decirle a la gente que la política también puede y debe arreglar la vida de las personas, ¿no? Ante la incomparecencia atronadora de las administraciones, en este caso, en el caso de Madrid, la autonómica y la municipal, que es como si no tuvieran nada que ver o como si fueran invitados aquí, asistentes en la sala VIP, mirando a ver lo que está pasando en el campo, ¿no? Pues la política de verdad se sienta, negocia, y yo lo que esperaría, que creo que es demasiado optimista, es que el decreto de mañana no sea un parche para el desahucio, que es la parte final del problema, sino que por fin se arregle el problema inicial del que parten los desahucios, que es que la gente pueda vivir en pisos pagando 300, 400 o 500 euros, que parece una locura. Bueno, pues es que hace 10 años era así.
0: Nos escucha ya Cristina Monge, politóloga y socióloga, y en concepto de ambas cosas vamos a hablar. Cristina, buenas noches.
3: ¿Qué tal? Muy buenas noches.
0: Primero, la pregunta que estamos haciendo y que tanto los analistas que están en la mesa como las entrevistas que estamos haciendo dan una respuesta muy parecida. Te pregunto directamente, si no hubiera sido la movilización ciudadana de la sociedad civil, ¿la parada del desahucio de Mari Carmen Abascal no se hubiera producido?
3: Sin ningún lugar a dudas. Porque lo que hemos visto estos días, recuerdo, Xavi, que hablábamos hace una semana, mañana, ¿no? Ahora una semana, y decíamos, ojo, que esto puede ser un antes y un después. Lo de entonces, lo del martes pasado, era el principio de una movilización. Una serie de personas, mayoritariamente jóvenes, aunque no solamente jóvenes, que intentaban parar un desahucio, que al día siguiente siguieron trabajando para parar ese desahucio, que de repente se dio una imagen icónica que ha dado la vuelta al mundo, que es Mari Carmen saliendo en camilla de su casa, y a partir de allí, pues una explosión tremenda, ¿no? De solidaridad, de debate, etcétera, en una imagen muy icónica que ha conseguido de alguna manera, tú decías antes, ¿no? Una sociedad que parecía letargada, pues bueno, ha conseguido despertar las conciencias con un golpe emocional muy importante. Y luego lo que ya sabemos, ¿no? La acampada, sol, todo lo demás. Por lo tanto, sin esta movilización social, yo creo que no hay ninguna duda que este desahucio no se hubiera parado, pero que tampoco estaríamos en estos momentos poniendo el foco del debate nacional en el asunto que más preocupa a los españoles, según decís, hace ya muchos meses, que es el de la vivienda.
0: Antes de ir con el decreto en sí, sobre si es un cambio de viento, si ha rolado el viento, si hay un cambio, no sé, quizá de paradigma sea demasiado, pero daba la sensación como la izquierda adormecida, dividida. Hoy veíamos una foto que llamaba a todos los medios la atención. Toda la izquierda, la izquierda del PSOE, en el mismo plano, en el mismo foco. ¿Esto es una cosa muy coyuntural o algo ha cambiado, o el movimiento ha cambiado de aquí a las próximas elecciones generales?
3: Vamos a ver, creo que era Raquel la que decía antes, ¿no? A ver cómo acaba esto, porque la cuestión es finalmente qué solución política se le dé, no solamente al caso de Mari Carmen, sino al conjunto del debate y de los problemas de la vivienda, los alquileres, etcétera, ¿no? En función de cómo esto se termine, ¿no? Y de qué percepción haya, ¿eh? Que por cierto, no es, son cosas distintas. Yo creo que tan importante es lo que finalmente se acuerde en ese decreto, que luego se convalida, etcétera, como la percepción que la sociedad y sobre todo que el electorado progresista tenga en esta materia. En función de eso, efectivamente lo de hoy no puede quedarse en algo coyuntural, pero depende mucho de cómo acabe toda esta historia. Podemos ver cómo cambia el plano, cambia el marco y de repente esas izquierdas entienden que están condenadas a entenderse, valga la redundancia, por esa movilización social que estamos comentando, ¿no? Pero si de aquí se generara un sentimiento de frustración, habría que ver cómo reaccionan. Si reaccionan de la misma manera todos los partidos políticos o si por el contrario vemos que hay reacciones distintas. Hoy hemos visto una foto que hacía muchísimo que no veíamos, pero la pregunta es si hay un horizonte compartido en cuanto a cómo van a valorar cada una de esas fuerzas políticas lo que pueda salir mañana o el resto de propuestas. Estamos todos focalizando en el decreto de mañana, y es normal, porque el debate hoy va por aquí y es muy importante, pero tenemos que tener en cuenta que allí hay dos planos, ¿no? El de la urgencia, que es ese decreto de mañana, y luego otro tipo de herramientas de política pública que se pueden ir articulando más allá de ese decreto. Entonces, la posición que tienen esos grupos de la izquierda va a ser coincidente en todos esos elementos. Esa es una pregunta, pero insisto, va a depender mucho cómo finalmente la percepción, más que la solución en sí, la percepción que se tenga de lo que se ha logrado o de lo que se ha avanzado.

0: PNV y Junts. En este momento, en este contexto, con la situación emocional tan lanzada como tenemos esta noche, con lo que ha pasado con Mari Carmen, ¿es posible que haya demasiadas líneas rojas que impidan un acuerdo final que se valide en el Congreso? Es decir, que si haya un acuerdo de mínimos aceptable para la izquierda, los máximos hagan que no se llegue a un acuerdo porque hay que hacer una concesión al PNV y a Junts.
1: Bueno, esto va a depender de la habilidad negociadora de todos, no solamente del Gobierno, de todos. Va a depender mucho de cómo valoren el sindicato de inquilinas y las personas y los colectivos que están llevando esta movilización ese decreto. Va a depender también de cómo se articulen los tiempos, porque lo comentábamos antes, una cosa es la urgencia de mañana con ese impacto emocional que tenemos todos que decía, Xavi, pero luego hay un mes para la convalidación. Y en ese mes hay muchos agentes sociales que pueden jugar papeles relevantes. Los propios sindicatos de inquilinos pueden seguir presionando en una medida o en otra, sin olvidar que el decreto después se puede tramitar como proyecto de ley. Y en ese sentido puede haber mucho más debate y los partidos políticos, los grupos parlamentarios, perdón, pueden ir haciendo sus aportaciones. Yo creo que es una cuestión muy importante de percepción que si se hila fino, hay margen para la negociación y para el acuerdo, siempre y cuando se diferencien estas cosas. La cuestión urgente e inmediata de mañana, en pleno shock emocional, como está en este momento la sociedad española, el mes que hay después para tramitar, e insisto, unas cosas son los elementos que entran dentro de ese decreto, pero luego hay otras muchas herramientas de política pública que no tiene por qué entrar en un decreto y que también se puede forzar al Gobierno a que las ponga en marcha siguiendo las propuestas que los propios sindicatos de inquilinas llevan haciendo estos años. Por lo tanto, yo creo que hay mucho margen todavía si se saben combinar los tiempos y si se tiene habilidad negociadora por parte de todos. Y no olvidemos tampoco que en una negociación cada uno tiene que mirar cuál es su óptimo y su segundo óptimo, ¿no? Porque si en un momento determinado alguien quiere pasarse de frenada, ¿no?, o alguien quiere estirar más la manta, y la sociedad española al mismo tiempo entiende que ya se ha avanzado suficientemente, ese también se puede equivocar. Por lo tanto, cada uno tiene que ir ahí mirando y midiendo hasta dónde puede estirar sin que la cuerda se rompa.
0: Solo una cuestión que tengo que incluir con más invitados, Cristina. El plano humano, si puede ser muy brevemente, el plano humano. El hecho de que estemos hoy celebrando que se da marcha atrás al desahucio, ¿hace más fácil algún acuerdo, digamos, de mínimos transversal?
1: Sí, yo creo que sí. En primer lugar, porque creo que tú lo sugerías antes, el estado de ánimo es un estado de ánimo en estos momentos positivo. Se instala la idea de que es posible hacer las cosas de otra manera. Ese acuerdo con Urbagestión, que hace unos días era absolutamente imposible, hay que recordar que se negaron incluso a valorar las últimas propuestas, así de último minuto y tal, hoy, en una mesa de negociación, al uso, y por lo que nos decían las portavoces hace un momento, de acuerdo a la LAO, o sea, sin hacer grandes, tampoco grandes cosas extrañas, ese acuerdo ha sido posible. Por lo tanto, se instala la idea de que efectivamente es posible hacer eso, de que pues, efectivamente se pueden hacer las cosas de otra manera. Y esto siempre es un incentivo importante en toda negociación.
0: Pues aquí lo dejamos. Cristina Monge, politóloga, analista de este programa,
1: muchísimas
0: como siempre.
1: Gracias.
0: Muchísimas gracias. Buenas noches. Bueno, pues a pocas horas del Consejo de Ministros, los grupos apuran las negociaciones para llegar a acuerdos en materia de vivienda y no parece fácil que se puedan entender los grupos desde la izquierda del PSOE con Junts o PNV. Y eso que el desahucio abortado hace unos minutos de Mari Carmen parece haberles animado a acercar posiciones.
2: Se debería considerar el primer milagro de Mari Carmen. Esta foto frente al hospital donde está ingresada, con todos los grupos a la izquierda del PSOE unidos para reivindicar, incluidas dos ministras del Gobierno al que le piden que actúe.
3: Llevamos mucho tiempo empujando al Partido Socialista, que ha ido arrastrando los pies. Basta ya, que no nos vamos a bajar de un decreto que no sea lo suficientemente exigente.
2: El ministro de Hacienda le devuelve el dardo.
4: No podemos estar en una negociación siempre hablando de líneas rojas. Hay que avanzar y hacer algo que los ciudadanos puedan percibir como que se están tomando decisiones, como que todos estamos a la altura de las circunstancias y que todos en algún momento tenemos que ceder.
2: Un mensaje que puede valer también para los demás socios.
5: La ministra de Vivienda tiene que tener una cosa muy clara. No valen parches, no valen decretos descafeinados y tiene que ser valiente.
6: Están tratando de poner un parche, están tratando de contener la movilización. Nunca contienen a los especuladores.
2: Hasta Junts, que hasta ahora habían jugado un

0: papel de escollo en las negociaciones parecía haberse ablandado un poco.
1: Per fer possible aquest acord, cal que tothom surti de la seva trinxera i s'arribi a un mínim comú denominador.
0: Sánchez ha visitado junto a Illa una promoción de vivienda pública de alquiler asequible en Barcelona y horas después ha pedido altura de miras a los partidos para sacar adelante el decreto.
2: Hemos hecho un gran esfuerzo para materializarlo, con diálogo, con capacidad de negociación, incorporando propuestas e iniciativas de todas las fuerzas políticas que han tenido a bien el sumarse a este esfuerzo. Y ahora pido a todas las fuerzas parlamentarias que hagamos ese último esfuerzo para sacarlo adelante en el Congreso de los Diputados.
0: Ha compartido este acto en Barcelona con Feijó, aunque lo bastante lejos para no coincidir en ningún momento.
3: Eso dio la impresión. Nos acompaña en el estudio de la noche Inés Rey, alcaldesa socialista de A Coruña. Buenas noches, bienvenida.
4: Buenas noches, Xavier, gracias.
3: Lo primero que tengo que preguntar es por la noticia de la noche. ¿Y si esto cambia algo? La marcha atrás de este fondo para que Urbagestión, para que Mari Carmen Abascal pueda volver a la que ha sido su casa en los últimos 70 años. ¿Esto cambia algo en el momento político español? ¿Es consecuencia de una movilización social y política que ya no tiene marcha atrás o va a ser algo coyuntural que se va a olvidar dentro de dos días?
4: Yo creo que sí lo cambia y lo comentaba ahora Cristina Monge, ¿no? al decir que evidentemente la movilización ciudadana ha sido un catalizador para llegar al momento en el que estamos. Es evidente que el acuerdo es una buena noticia, pero creo que hay que ir un poquito más allá del caso concreto de Mari Carmen, con todo el respeto para ella, y entender que estamos todas las administraciones públicas, porque estamos focalizando todo ahora mismo en el Gobierno central, pero creo que también tenemos que apuntar a las comunidades autónomas y a los ayuntamientos, a las entidades locales, que sin tener competencias en la materia, algunas llevamos tiempo trabajando para
3: por ejemplo,
4: ello, ¿no?
3: Su caso en A Coruña. Sí. La política de vivienda, ¿cuál ha sido? Porque se le dice, el Gobierno central tiene responsabilidades, también las competencias en materia de vivienda que son de las comunidades autónomas, pero los ayuntamientos también tienen mucho en su mano. ¿Ustedes qué han hecho?
4: Yo, en primer lugar, lo que quiero decir es que al ciudadano no le podemos hablar de competencias. Estamos ante un problema general, que es la máxima preocupación de los ciudadanos y, por lo tanto, el hecho de que los políticos nos pongamos a hablar de competencias y a torpedearnos unos a otros en esto, creo que ahonda en la desafección probablemente que existe hacia la clase política. Nosotros estamos aquí para solucionar, con competencias o sin ellas, y las entidades locales lo hemos hecho. En A Coruña, por ejemplo, hemos declarado a Coruña como zona de mercado residencial tensionado, hemos establecido una regulación para las viviendas de uso turístico, hemos movilizado suelo para que otras administraciones puedan construir vivienda o que operadores privados reserven un porcentaje de vivienda protegida mayor que el que establece la ley, y todo ello sin competencias y en la mayoría de las comunidades gobernadas por un partido, que es el Partido Popular, que ha hecho objeción de conciencia a la ley de vivienda, que no cree en estas medidas, que no cree que el mercado haya que regularlo o que haya que intervenir en él, y que hace todavía más difícil que se puedan desplegar en su totalidad. Y aún así tiene efectos positivos y tenemos...
3: Pero, por ejemplo, en su caso, ¿está datado si se ha mantenido, si ha bajado el precio?
4: Sí.
3: Si
4: en el año 2023 los alquileres subían un 13,29% en A Coruña. En el año 2024 llegaban a un 16%. En el año 2025 declaramos zona tensionada. Subieron un 2%. Pasamos de un 13 a un 16 y de repente a un 2. Pero es que resulta que no solo no suben ahora, sino que el precio medio del alquiler ha bajado en 50 euros. Y alguien dirá, bueno, pues 50 euros es irrelevante. No, no, es muy relevante. Porque vemos cómo en otros lugares en los que no se ha regulado, los alquileres siguen subiendo, la brecha cada vez es mayor, la gente tiene que destinar mayor porcentaje de su salario al pago de un alquiler, ya no hablo de compra, que es una quimera. Y por lo tanto, no solo hemos conseguido contenerlo, sino que además hemos conseguido que baje. Y todo ello pese a la oposición permanente de un gobierno autonómico del Partido Popular.
3: Pero la responsabilidad es de todos los partidos. ¿Los partidos políticos han estado mirando a otros momentos más tensos de la política nacional que a esto? Es decir, ¿ha tenido que ser una anciana de 87 años su desahucio y la sociedad civil la que haya agitado las calles, la que haya agitado las plazas? ¿Eso no habla un poco de que a veces los políticos miran otro tipo de cuestiones que las reales?
4: Yo puedo entender ese argumento. No lo comparto en su totalidad, porque creo que a veces tenemos la sensación de que llegamos tarde o de que en este país se legisla a golpe de titular y puede dar esa sensación, pero yo creo que no es justo, no es justo hacerlo así. No es justo porque hay una ley de vivienda que ha establecido una serie de mecanismos que se pueden desplegar desde las comunidades autónomas a los ayuntamientos para paliar el problema de la vivienda. Ha habido ayuntamientos que han trabajado pero para que así fuera. Ha habido comunidades autónomas donde se ha hecho. Vemos que en Cataluña hay 140 municipios declarados zona tensionada. No, vemos cómo se rebaja el precio del alquiler. Vemos cómo regulando las viviendas de uso turístico evitamos gentrificación en los barrios y tenemos más viviendas en el mercado del alquiler. Y por lo tanto sí ha habido un trabajo de movilización de suelo en promoción de vivienda pública, que probablemente no sea suficiente. Yo asumo que puede que no sea suficiente, pero tampoco compro el discurso de que no se ha hecho nada. Es verdad que el tema de Mari Carmen ha sido muy mediático y con un aspecto humano además que nos ha tocado, creo que a todos, salvo algunos, pero a todos nos ha tocado la parte humana. Si eso ha servido para que todos los partidos del arco parlamentario se pongan a trabajar y seamos capaces de llegar a un acuerdo, aunque sea de mínimos, creo que eso es positivo.
3: Vamos con ese acuerdo. Después le haremos una pregunta a Raquel Ejerique y Alejandro Requeijo. Lo de mañana. ¿Qué es lo de mañana y lo del mes que viene? Porque hay que validarlo en el Congreso. El acuerdo de mínimos tiene que ser así. Es decir, teníamos hace un momento aquí a Enrique Santiago. Aún hay acuerdo en dos puntos, pero faltan más cosas. ¿Cómo tiene que ser ese acuerdo para que sume a la izquierda, que es lo complicado? Me refiero, sumar a la izquierda al mismo tiempo que a PNV y Junts. ¿Van a tener que, digamos, estar negociando sobre un trapecio para que sea posible eso? O sea, que el acuerdo salga del Gobierno unido para que sea validado en el Congreso, porque hasta ahora nunca ha pasado así.
4: Bueno, a mí me pregunta por una situación en la que yo no estoy ni tengo bueno, arte ni parte. Yo estoy en el mundo local.
3: De la directiva socialista, sí, que tiene correcto. Que ver sí, sí, el sí. apartado de vivienda, con lo cual algo tiene que sonarle.
4: Sí, sí, me suena perfectamente y yo creo que hay que, en este caso, plantearnos sacar un poco el tema este partidista, ¿no? Y pensar. El artículo 47 de la Constitución española establece que la vivienda es un derecho. Y ese derecho no se está garantizando por los poderes públicos. Me da igual. Gobierno central, autonomías, entidades locales sin competencias. Y tenemos la obligación de dar una respuesta a lo que es la mayor preocupación de los españoles en este momento, en una situación en la que vemos que la economía va bien, las tasas de empleo, del SMI, etcétera, que hay un estado de bienestar solvente. Bien, ¿qué nos falla la vivienda? Nos falla la vivienda en este momento, las dificultades para acceder a una vivienda asequible, las dificultades para poder pagar un alquiler, para emanciparse, para divorciarse. Hay gente que no se puede divorciar porque no puede afrontar un alquiler. Estamos hablando de la vida de la gente y creo que hay que poner el foco ahí, en el derecho, en la dignidad de las personas y ser capaces en una negociación. Yo nunca he estado en una negociación parlamentaria, pero he estado en muchas otras y entiendo que habrá que ceder un poco cada una de las partes para poder llegar a un mínimo y no un mínimo que sea un parche puntual, sino un mínimo que siente las bases de lo que tiene que ser una política de vivienda que garantice ese derecho. Y yo, pues si echamos la vista atrás y pensamos históricamente, pues probablemente podamos pensar que ojalá hubiera un gran pacto de Estado por la vivienda en este país. No lo ha habido, pero a lo mejor es el momento de tener sentido de Estado y de hacerlo.
3: Vamos a ver qué pasa mañana. Dos preguntas muy, muy breves, Raquel y Alejandro.
5: Señora Rey, buenas noches.
4: Buenas noches.
5: Parece ser que en el decreto su partido no va a incluir la modificación de la ley del suelo, que es una reivindicación de los ayuntamientos, para, digamos, simplificar o facilitar la construcción, que los planes generales no se tumben o no se anulen por defectos de forma. Usted, como alcaldesa, ¿qué necesitan los alcaldes en esta ley del suelo, que desgraciadamente parece que no va a ir adelante, pero en qué mejoraría

0: el acceso a la vivienda y la construcción de vivienda?
1: Bueno, en primer lugar, ya se ha intentado llevar esa modificación, sí. no ha sido posible, y es verdad que agilizaba y simplificaba los trámites para poder disponer de suelo para la construcción de vivienda pública. En el caso de A Coruña, nosotros tenemos un plan general y aquellos suelos residenciales se están movilizando para que otras administraciones, ya sea la administración autonómica o la central, puedan construir vivienda y para que aquellas promociones privadas que se desarrollen reserven un porcentaje de vivienda protegida. Pero más allá de eso, yo creo que hay algo que es fundamental y que tenemos que tener claro. La vivienda pública tiene que garantizarse para siempre. No podemos ir a una regulación que permita cosas como las que han pasado aquí en la Comunidad de Madrid, sin ir más lejos, en el Ayuntamiento de Madrid, donde aquellos que están en contra del intervencionismo sí intervienen para desafectar la vivienda pública y poder, pasados X años, venderla a fondos de inversión o fondos buitre o como se les quiera denominar. Por lo tanto, creo que lo que hay que garantizar, más allá de una reforma que es cierto que agilizaría los trámites para la disposición de suelo, creo que hay que garantizar y blindar que las viviendas públicas sean públicas siempre.
2: Última pregunta, Alejandro.
3: Como Xavier nos pide brevedad, pues seré muy breve y le pregunto a la alcaldesa si a usted le parece que a alguien con 10 pisos se le puede llamar pequeño propietario en este país y si esto debería revisarse urgentemente en esta negociación que se está llevando en las últimas horas.
1: Bueno, yo eso de pequeño propietario a partir de 10 viviendas creo que es gran tenedor, ¿no? Y creo que más allá, como digo, de cuestionar.
3: Que tenga 9, entonces.
1: ¿Perdón?
3: Que tenga 9, entonces.
1: Ah, que tenga 9. Más allá.
4: Baja 5 ahora, creo.
3: Bueno, por eso digo, es lo que se está negociando, veremos si finalmente se aprueba. Pero claro, el hecho que durante tanto tiempo hayamos considerado un pequeño propietario, alguien que tiene 9 pisos.
1: Sí, yo creo que, bueno, más allá del número, ¿no? Que evidentemente no es anecdótico, pero sí es relevante, pues 5 pisos, 9 viviendas, 10 viviendas. Yo creo que lo importante es si esas viviendas están en un mercado de alquiler a un precio asequible y por lo tanto existen garantías de protección para los inquilinos y no se especula con esos bienes porque no han sido viviendas públicas desafectadas o no se utilizan en fraude de ley o no se utilizan para tener una vivienda de uso turístico contraria a la normativa, pues creo que tampoco hay que ponerse a lo mejor a discutir si 9 o 10. Creo que lo importante aquí es que podamos blindar la vivienda pública, podamos los ayuntamientos, en mi caso, ser capaces de desplegar todos los mecanismos que nos da esa ley de vivienda para garantizar el derecho a la vivienda, que no existan boicots ideológicos a la ley de vivienda y, desde luego, el no hacer nada, el no construir vivienda, el dejar que el mercado se autorregule o el pensar que esto se arregla solo, creo que es un error. Y fruto de ello y de esas no regulaciones y no intervencionismos durante muchos años, estamos ahora en la situación en la que nos encontramos.
2: Pues aquí lo dejamos, Inés Rey, alcaldesa socialista de Coruña. Buenas noches.
1: Buenas noches, un placer, gracias.
2: Bueno, pues volvemos en directo a la Puerta del Sol. La movilización social para encontrar soluciones al problema de la vivienda sigue siendo el eje de esta espoleta que ha reventado por las costuras de nuestro país. Olivia Guillén, buenas noches, avanzada la noche. ¿Cómo están ahí los ánimos? Te vemos con una invitada.
5: Sí, es que, Xavi, entre las cientos de personas que permanecen aquí acampados en la Puerta del Sol, pues nos encontramos con colectivos que traen sus propias reivindicaciones. Es el caso de la Plataforma Laboral de Escuelas Infantiles y nos encontramos con una de sus portavoces, con Rosa Marín. Rosa, ¿qué tal? Buenas noches. Cuéntanos, por favor, ¿por qué habéis decidido sumaros a esta acampada por la vivienda?
6: Bueno, pues porque las educadoras infantiles llevamos casi 6 meses de huelga indefinida y el salario de una educadora es 1.080 euros. A final de mes. Con eso es que es imposible pagarse una vivienda. La mayor parte de las compañeras, pues eso, viven con las familias o con su pareja o ni se han podido independizar. Es que es muy complicado.
5: Imagino que venís también por el tema de la vivienda, que como pues trabajadoras que vivís, no sé, con vuestro sueldo, qué condiciones tenéis y podéis pagar la vivienda, ¿no? Pero imagino que también os unís a esta lucha por la vivienda, ¿no?
6: Hombre, o sea, estamos aquí porque es fundamental y no entendemos una educación sin un estado de bienestar, si las familias no pueden acceder a una vivienda, no pueden acceder a una sanidad pública, servicios sociales, transporte, o sea, los servicios públicos que el Partido Popular aquí en la Comunidad de Madrid los está destrozando y dilapidando, y hay que defenderlos, así que estamos en las calles y

0: Seguiremos.
1: Mañana se debate sobre el decreto de la vivienda. ¿Qué crees que tendría que cambiar, pues, para que personas como vosotras que trabajáis podáis acceder a una vivienda digna?
0: Bueno, pues lo que tienen que hacer es aprobar el Real Decreto, Mari Carmen. Lo que plantea el Sindicato de Inquilinas, que son ellas las que más saben porque son las que llevan muchos años trabajando en esto. Y si aprueban, pues, oye, nos vamos a casa. No tenemos necesidad de estar aquí.
1: Pues Rosa Marín, muchísimas gracias por atendernos. Gracias, Rosa. Y Sabi, ya ves que aquí conviven colectivos distintos que también tienen reivindicaciones junto con la de la vivienda.
2: Lógico, porque este movimiento da la impresión, toda la impresión, de que es muy transversal. El PP cierra la puerta al nuevo decreto que apruebe mañana el Ejecutivo en Consejo de Ministros, en una cita con sus varones territoriales. Núñez Feijóo ha arremetido contra la política de vivienda del gobierno de Pedro Sánchez.
3: Están los ministros estrujándose los sesos, buscando culpables, señalándose los unos a los otros, buscando alguna explicación a cómo ha ocurrido esto. Señores y señores del Gobierno, dejen de dar vueltas. El problema es que se ha pasado 8 años más pendiente de la casa de Jessica que de la casa de Mari Carmen.
2: ¿Cómo, Pedro? ¿Cómo le pilla? Hacías un gesto ahí, no
4: la
2: sé
4: casa si era torero. Es que la casa de Jessica, la semana de los áticos, me parece que es como una... Es que, bueno, no están muy afortunados, bueno, en este...
2: ¿Cómo pilla esto al Partido Popular? Que estaba, digamos, con un viento de cola notable, un viento de popa, lo de Ceuta le beneficiaba, o por lo menos a todo el bloque electoral de la derecha. Esto, el debate sobre la vivienda, ¿cómo lo pilla?
4: Yo sí, sí, claro, si trabajara de asesor o estratega estaría desolado, porque la verdad es que el calendario judicial que el PP se barruntaba para el otoño, era miel sobre hojuelas, ¿no? El hecho inesperado siempre llega a lo contingente. El hecho inesperado de Ceuta todavía, de alguna manera, alimentaba más, digamos, un giro reaccionario, porque todo conflicto fronterizo y territorial en general, pues excita el nacionalismo de las sociedades, y el nacionalismo beneficia siempre a la derecha, de forma casi automática. Pero claro, es que esto lo hablamos muchas veces, nunca sabes lo que puede pasar en una semana, la actualidad se da la vuelta. Este es un marco muy incómodo para el PP, porque a pesar de que acuse con parte de razón al PSOE de no haber hecho más, y yo creo que el PSOE en esta situación no está en una posición más delicada que las izquierdas, que sus izquierdas, es decir, en esto de si van a conseguir seguir estando de acuerdo, tal, esto va a ser bastante más plácido, yo creo, para los partidos a la izquierda del PSOE que para el propio PSOE, que no olvidemos que el presidente de la patronal de los grandes y medianos propietarios de vivienda en alquiler ha sido Joan Clos durante muchos años. Creo que lo sigue siendo nominalmente, pero no en ejercicio. Joan Clos, alcalde socialista de Barcelona. O sea, el PSOE tiene, digamos, este debate dentro. El problema para el PP es que no tiene un paradigma para resolver esto, porque esto es el fruto de las políticas neoliberales que se han ido aplicando en toda Europa Occidental, en todo Occidente, básicamente, porque este problema es común a todas las grandes urbes de Occidente, que son el catecismo, digamos, de las derechas y de parte de las izquierdas occidentales de los últimos 40 años. Entonces, no hay una política de recambio, no hay una alternativa, no hay una respuesta que dar a este problema, que, de hecho, si no se abandonan las políticas en curso, solo irá a más la destrucción, digamos, del tejido social de las ciudades, que ya no son los casos, digamos, los casos dramáticos en lo social por gente vulnerable. Es que las ciudades están desapareciendo como las conocíamos, se están convirtiendo en otra cosa. No son el tejido urbano y social que conocíamos de vecinos y de convivencias, etcétera, etcétera. Son una cosa muy distinta.
2: ¿El PP, bueno, y esta situación cómo le pilla?
5: A ver, el PP le pilla mal porque hasta hace unos días todo estaba monopolizado por el tema de Ceuta, que era en una cuestión en la que el Partido Popular estaba consiguiendo sacar mucho rédito político. El Partido Popular se intentó subir este fin de semana al carro de la vivienda con un decálogo de medidas, de construir 4 millones de casas, ayudas a los jóvenes, pero por lo que sea no ha tenido un gran impacto. Yo me niego a aceptar, aunque ya lo tengamos que aceptar, que el principal partido de la oposición no esté en una negociación de un

0: un decreto en el que se está buscando dar una solución a la crisis habitacional que hay en este país. Efectivamente, lo decía antes Alejandro, el Partido Popular ha tomado un perfil bajo, un segundo plano, y ha dicho, ahí se las componga el Gobierno con una cuestión que, ojo, le genera mucho desgaste. El Gobierno lleva 8 años en el poder, creó Pedro Sánchez en la última legislatura un ministerio específico de vivienda porque quería que fuera la legislatura de la vivienda, y todo esto es una gran frustración. La imagen de Sol es la imagen de una gran frustración. Claro, el Partido Popular no quiere salir al rescate, pero es que el Partido Popular tiene las competencias en las comunidades autónomas, que son las que tienen las competencias en vivienda, y gobierna en la mayoría de las comunidades autónomas. Por lo tanto, el Partido Popular no se puede echar a un lado en esta cuestión. Tiene que tomar la iniciativa y tiene que hacerlo en las regiones donde gobierne, donde tiene mucho más poder que el que tiene el Gobierno central desde la Moncloa.
1: Bueno, pues desde Vox ha llamado la atención el silencio que ha mantenido durante todos estos días sobre el desahucio de Mari Carmen, hasta ayer, justo ayer. La cuenta oficial del partido Santiago Abascal publicó un tuit, un mensaje en X que decía textualmente lo siguiente: toda España sabe que si en vez de Mari Carmen fuera Moro Carmen, tendría casa. Desde Vox señalan que el problema es, dicen, la inmigración.
2: La mitad de los inquilinos en España, más de la mitad de los inquilinos en España, son extranjeros. Se puede ver de otra forma. Haber fomentado de manera irresponsable la inmigración masiva ha sido una forma de haber impedido a nuestros jóvenes emanciparse y disfrutar de una vida plena.
1: Claro, pero es que ese tuit ha envejecido tanto, porque claro, llamándose Mari Carmen y no Moro Carmen...
3: Era viejo cuando se escribió,
1: ha tenido solución habitacional porque la ciudadanía se ha echado a las plazas y a las calles. Es decir, cuando decía Vox, si fuera Moro Carmen, tendría ya vivienda, pues ha envejecido, lo que decía Pedro, pero en cuestión de segundos, porque llamándose Mari Carmen, siendo española de varias generaciones, ha encontrado solución.
4: Bueno, porque la política que ha decidido hacer Vox, que no es el Vox de hace 5 años, que estaba mucho más centrado en el catolicismo, en la homofobia o el machismo, ¿no?, negando la violencia de género. Evidentemente, ese Vox ha quedado arrinconado, esas almas también están por ahí, pero en este partido han visto que el gran rendimiento electoral es la inmigración y lo utilizan incluso cuando no tiene nada que ver, ¿no? Incluso cuando desvela que sus estrategias políticas o argumentos no existen, puesto que según ellos la prioridad nacional lo es todo, ¿no? Y si eliminamos a los inmigrantes que trabajan en España, migrantes o ya nacionalizados, que ellos sí quieren que trabajen, laboralmente no tienen ningún problema con ellos, lo que no quieren es que trabajen y que luego se pongan malos o que trabajen y luego tengan que tener una casa, porque eso ya resulta molesto, ¿no? Y aplican la prioridad nacional. Bueno, pues yo creo que este caso, justamente el caso de Mari Carmen, aunque lo han querido utilizar con poco tino, en mi opinión, lo que demuestra justamente es que la solución a muchos problemas no está en la parte más desfavorecida de la sociedad, que en este caso serían los migrantes, sino en la parte más rica, más poderosa y más potente de la sociedad, que son los fondos de inversión y las leyes. Y es desde ahí, desde los parlamentos, donde se transforman los derechos y se aseguran los derechos como el de la vivienda.
1: Bueno, pues la presidenta de la Comunidad de Madrid calificaba de ideológicas y sectarias las propuestas que hacía el sindicato de inquilinas e ironizaba incluso sobre poner una edad tope para ser desahuciado.
5: Como por ejemplo proponer expropiar viviendas o ya directamente que el inquilino se quede en ellas si tiene una edad determinada. Yo lo pido solamente para que me avisen a partir de qué edad dejo de pagar a mis caseros para ya quedarme en ella, y a lo mejor en la próxima manifestación de inquilinas me sumo y pido pues ya quedarme y subrogarme el derecho que no tengo a cambiarle las reglas del juego a las personas que me han abierto su casa y me han dejado temporalmente su propiedad porque hemos tenido entre medias un contrato.
1: ¿Es la mejor forma de referirse a la situación actual hablar de una edad cuando sabemos todos que lo que nos ha emocionado también es que esa mujer desahuciada tenía 87, tiene 87 años? Decir o ironizar con hay que poner irónicamente un tope a cuando ya dejamos de pagar una renta.
6: Yo creo que va en la sintonía de lo que explicaba Ainhoa, que es el Partido Popular no va a salir al rescate y por lo tanto en esta crisis, en parte también porque nadie les ha llamado, pero no tiene pinta de salir a remangar mucho para tratar de salvar al gobierno después de 8 años en los que la cuestión de la vivienda ha sido un fracaso. Creo que estos días la gente se asoma al mercado de la política, entendedme el comentario, al bazar de la política, y puede quedarse con cualquier declaración, ¿no? Con una variedad importante de declaraciones. Las hay más constructivas, las hay menos constructivas, pero sí que me gustaría hacer una reflexión general, que es que, oye, en esta noche, que estamos dedicándolo prácticamente solamente a esta cuestión, hemos hablado de sociedad civil. Hemos abordado una noche entera a hablar de un problema que viene avisándonos la sociedad que le preocupa. Hemos abordado detalles como la ley del suelo, hemos hablado de los grandes tenedores, hemos tenido distintas voces, hemos tenido distintos invitados. Oye, qué gozada. Quiero decir, a mí sí que me hubiese gustado que durante toda esta legislatura se hubiese hablado más de este problema transversal, real, que afecta a todos los españoles, que no gastar, por ejemplo, tanto tiempo en hablar de la amnistía, por poner un ejemplo. Creo que el gran reto de este país tiene que ver mucho con adaptar las estructuras de un Estado a un crecimiento claro de población, que bajo mi punto de vista no tiene por qué ser negativo, pero que existe. Y que si no se da respuesta, tanto desde el punto de vista de la vivienda, de la sanidad, de las infraestructuras, de las carreteras, de muchas cuestiones, creo que discursos como los que hemos escuchado esta noche pueden convertir ese crecimiento de población en un problema.
1: Raquel, sobre las palabras de Ayuso, muy comentadas, de puede ya, en situaciones como la actual, marcada por la expropiación, por el desahucio, luego corregido esta noche, de Mari Carmen Abascal, puede interesar tener una edad para que dejes de pagar, ha dicho literalmente, el alquiler al que te has comprometido, o quedarte casi de ocupa dentro de un piso que es alquilado. Son palabras que conectan con parte de su electorado, pero pueden levantar ampollas en otro.
4: Bueno, yo quiero recordar que esta mujer tiene competencias en el caso de Mari Carmen y en el de millones de madrileños y podría hacer muchas cosas con la vivienda. No es una declaración que hace cualquier persona, un portavoz, un político de un grupo minoritario. O sea, esta mujer es la líder y la que tiene el BOCAM en sus manos para cambiar y mejorar desde mañana mismo las condiciones de vida de muchísimos inquilinos y personas que quieren y desean comprar una casa, y en Madrid, por cierto, la ciudad que más ha subido el precio y donde más cara es, pues no pueden, ¿no? Entonces, que lo haga ella precisamente, que es una responsable también, o una de las responsables de la situación a la que se ha llegado y a la que ha llegado Mari Carmen, no deja de ser, iba a decir irónico, pero realmente es de muy mala pata, ¿no? Yo creo que Ayuso no acierta, y no acierta porque además ella no debe, alguien le debe decir que no hable de vivienda. Es que los madrileños, con sus impuestos, han desembolsado 6,3 millones en una operación absurda con una finalidad desconocida y que todo indica que podía ser para el uso de la Comunidad de Madrid, de ella o de su equipo más cercano. Entonces yo creo que Ayuso, como responsable política, muy mal por ironizar sobre un tema en la que es responsable, y luego políticamente, por favor, que alguien le diga que ella, el tema de la vivienda, se lo deben prohibir que hable de ello.
1: Más reacciones. En este marco de negociación sobre el decreto, mañana sabremos cómo es, Yolanda Díaz, vicepresidenta del Gobierno, sorprendió ayer con una declaración en la que hablaba de movilizarse incluso contra el Gobierno si hiciese falta. Esta tarde ha matizado a qué se refería.
3: Y como podemos ganar, empecemos a movilizarnos. Empecemos a movilizarnos. Si hay que movilizarse, como dice Pacheco y Pepe, contra el Gobierno de España, contra el Gobierno de España, movilicémonos.
7: Los derechos no caen del aire. Los derechos hay que pelearlos. Y fíjense, estamos ahora mismo dentro del Gobierno peleando desde Sumar para conseguir un real decreto que sirva para la ciudadanía en nuestro país. Por lo tanto, sé muy bien lo que estoy diciendo. Hago un llamamiento a la ciudadanía que se movilice. Por supuesto que sí. Claro que sí, siempre que sea pacífico, porque los derechos no se ganan solo en los despachos.
1: Pero por la tarde ya no introdujo la de movilizarse contra el Gobierno,
8: pero,
1: porque llamaba la atención.
8: No es nuevo, ¿eh? ¿Eh? No es nuevo, tanto en este Gobierno como en el anterior Gobierno de coalición, el socio minoritario llamó en varias ocasiones con algunas negociaciones de leyes a la movilización social para presionar al Gobierno para que su posición en las negociaciones con el PSOE fuera...
1: Seguramente es una cuestión semántica que no tiene importancia, pero una cosa es llamar a movilizarse para presionar al Gobierno del que formas parte y otra cosa creo yo, puede ser llamar a movilizarse contra el gobierno del que formas parte. Una cosa es estimular al gobierno, ya, presionar, moverlo, agitarlo, zarandearlo, y otra, movilizarse contra el gobierno. ¿Tú no ves que no tenga cuestión semántica?
8: No, aparte de que el tipo de acto político en el que estaba, pues, y estaba hablando de las próximas elecciones y de la movilización del espacio a la izquierda, bueno, pues tenía... Pero bueno, es que también en el ecosistema de izquierdas que se aglutinan en torno a la marca Sumar y a los demás socios, en fin, el activismo callejero, la movilización antigubernamental, etcétera, etcétera, etcétera, pues es parte del ADN, ni siquiera es como una herramienta secundaria, es parte diría yo que incluso de su aprendizaje político, desde bien jóvenes.
0: Bueno, el socio minoritario del gobierno tiene una posición muy complicada, que es creerse oposición estando dentro del propio gobierno. Yo creo que esa frase retrata muy bien lo que quiere decir Yolanda Díaz, que es: me quito de la foto de una cuestión que no está funcionando y que Enrique Santiago ha reconocido hoy aquí en esta entrevista que le has hecho, que la ley de vivienda, que lleva el sello entonces de Podemos, pero bueno, del socio a la izquierda del Partido Socialista, ha sido un fracaso y no ha funcionado para los objetivos con los que se impulsó y se puso encima de la mesa. Claro, es difícil ser oposición dentro del gobierno del que formas parte sin querer irte del gobierno del que formas parte. También aquí Enrique Santiago nos ha dicho que no se plantean dejar la coalición. Quizá en algún momento Sumar tiene que plantearse si es más útil dentro que fuera. Yo sé que fuera del gobierno hace mucho frío y que si Sumar ya le va mal en las encuestas y tiene poco foco, aunque estos episodios le sirvan para poner en valor su capacidad de influencia en la parte socialista, le van bien, pero claro, estás comulgando con demasiadas ruedas de molino en lo que va de legislatura. Y bueno, hay avances que se hacen y otros que no. Y veremos que quien tiene la sartén por el mango de lo que puede salir en el Congreso de los Diputados son Junts y PNV. Y veremos mañana quién cede. Porque si quieren un decreto que salga adelante con algunas medidas, aunque no sean todo lo ambiciosas que ellos quieren, tendrán que ceder.
1: Las concentraciones de apoyo a Mari Carmen Abascal se han repetido esta tarde en varias capitales españolas porque ella no es la única que ha tenido que abandonar su casa. En Toledo, Rosario ha conseguido tiempo para seguir negociando, si no tendría que haber ya dejado hoy su hogar.
9: De momento Rosario se queda, hoy expiraba su contrato de alquiler, pero esta misma tarde la inquilina y los propietarios comenzaban una ronda de negociaciones y se dan hasta el viernes para llegar a un acuerdo. Ellos quieren vender el inmueble, pero Rosario pide que le den un margen de un año para poder encontrar una alternativa habitacional dentro de lo que es el casco histórico, su barrio de toda la vida. El ayuntamiento le ha ofrecido varias alternativas, pero asegura que todas ellas están fuera de lo que se considera su red de apoyo. Y precisamente ante esta situación, decenas de personas se han convocado esta tarde a las puertas de la Casa de Rosario, convocadas por la Unión Popular de Inquilinas de Toledo, para dar apoyo no solo a esta mujer de 80 años, sino a todas las personas que están viviendo esta realidad.
1: Hablamos ahora con Rafa Rubio, periodista especializado en información económica. Muy buenas noches.
10: Hola, buenas noches, Xavi.
1: Rafa, esto que ha explotado, la protesta casi instantánea, casi rebelión social por las calles y plazas, por la vivienda, con la espoleta del desahucio de Mari Carmen, ¿era algo que se veía venir, que estaba latente, que faltaba un chispazo?
10: Pues sí, claro que se veía venir, ¿no? Por no repetirme con alguno de los que han participado en este programa, bueno, es verdad que a partir del 2008 se entra en un nuevo paradigma, pero hemos olvidado que en el 2012, cuando el gobierno de Rajoy pidió 100.000 millones de euros a la Unión Europea para resolver el problema financiero, lo que hizo fue ofrecerle la creación de un banco malo, idea de Luis de Guindos, que era su ministro de Economía y ahora vicepresidente del BCE. Y ese banco malo lo que fue es una entidad donde forma de alfombra, donde se metieron todos los activos que eran unos activos basura de la entidad, de las entidades financieras españolas, para no tener que provisionar sobre ellos. ¿Y qué metieron debajo de esa alfombra? Pues metieron fundamentalmente viviendas, de forma que los bancos se convirtieron en la principal inmobiliaria española. El 65% de todos los activos en el año 2012 que constituyeron el Banco Malo, un Banco Malo que se creó a pachas entre el sector financiero privado menos un banco, cuyo presidente está ahora en un esperando la espera de un juicio oral por otro proceso, por otro asunto. Pero a pachas entre las entidades financieras españolas y el Estado. Ahora ya el Estado ha tomado la mayoría. Bueno, en aquel momento ya se vio que esa singularidad española, que es única en el mundo, según la cual el 73% de los españoles tienen una vivienda, pero de ellos prácticamente un 3% tienen además otra vivienda más para alquilarla como apartamento o segunda residencia, pues entonces ya se vio en el 2012 que esa singularidad nos iba a dar problemas y graves problemas. Y por lo tanto, bueno, pues de aquellos lodos, esto es lo que está ocurriendo ahora, ¿no?
1: Pues por eso voy, porque el aumento de los precios de los pisos en los anuncios de inmobiliarias, casi por semanas, me comentabas la semana pasada cuando empezó esta movilización, que llevabas tiempo viendo, comprobando en anuncios, en carteles de las propias, ya no solo vía internet o vía online, sino en los propios anuncios que se ponen en las inmobiliarias, como cada pocas semanas se iba revisando siempre al alza el precio. ¿Este era un aviso de que ahí se estaba metiendo mucha especulación y que esto tenía que reventar por algún lado?
10: Por supuesto, esto lo explicó muy bien en el breve discurso que la presidenta de la Comunidad de Madrid dio a los participantes de la Feria de Fondos Inmobiliarios. Dijo una frase que yo creo que no se ha tomado mucho en consideración. Dijo: hombre, es verdad que los barrios tienen problemas y los ciudadanos, pero es que tenemos una fuerte presión internacional. ¡Ja! Esa fuerte presión internacional no es otra cosa que el incremento excepcional de riqueza que se ha producido en estos 3 últimos años en los mercados bursátiles, también en el mercado bursátil español, donde, por cierto, la mayor parte de los inversores son extranjeros y solo el 12% de las familias españolas tienen acciones. Bueno, pues, ¿qué ha ocurrido con esa enorme riqueza? Pues de repente los inversores se han empezado a dar cuenta de que esto va a tener un fin en algún momento y que hay que buscar inversiones alternativas. Y en la búsqueda de inversiones alternativas, en este momento hay un flujo de Estados Unidos a Europa y al llegar a Europa se fijan en un mercado de un país que está creciendo como ningún otro, de un país que está aumentando la población y de un país que tiene un curioso mercado inmobiliario sin regular. Y entonces lo que hacen es empezar a invertir ahí, a unos precios que a los vecinos les parece una locura, pero que efectivamente, como te dije y te reitero del paseo que me he dado esta misma mañana, semana a semana se incrementa el precio por metro cuadrado en el barrio de Salamanca o en el barrio de Retiro en el que yo estoy. Por lo tanto, esa presión internacional a la que se refería la presidenta de la Comunidad de Madrid y que parece que frente a ella nada se puede hacer, no es otra cosa que la consecuencia de algo que a mí me ha gustado que Pedro Ballín hablara, que es que no somos conscientes de que estamos viviendo un periodo de riqueza como ni siquiera lo fue los años dorados de finales del siglo XIX o los felices años 20. Y toda esa riqueza está fluyendo en este momento hacia Europa y una parte de ella se ha venido al mercado inmobiliario español.
1: ¿Y cómo se puede corregir? Dos preguntas muy breves, Rafa. ¿Medidas efectivas para evitar esa subida, para de alguna manera controlar, regular, topar toda esa fiebre especulativa del afloramiento de dinero, capitales en la vivienda, para que sea una vivienda social, que es lo que dice la Constitución? ¿Qué medidas
10: Mira,
1: efectivas? Muy
10: lo
1: brevemente
10: primero que no podemos
1: puede acordar
10: pretender es resolver en 3 días lo que deberíamos de llevar 15 años debatiendo. Y entre otras cosas, no debe, esto tiene que ser así porque la solución al problema de la vivienda no se va a resolver desde luego con el decreto que se pueda aprobar mañana, pero ni siquiera en lo que queda de legislatura. Y ya veremos si en la próxima legislatura se puede arreglar bastante. Pero además no por capricho, Es que lo que no tiene sentido es que se mantenga esta singularidad española. O sea, los inversores españoles.

0: Tienes que comprender que esa decisión de, en lugar de invertir en bolsa, invertir en vivienda, corresponde a una falta de una educación financiera y corresponde a una vivencia geopolíticas que muy comprensiblemente le llevan a uno a colocar el dinero en bienes raíces. Si es que Europa por ahí no va ahora. Cuando Europa, cuando Draghi presenta su nuevo plan para cambiar Europa, lo que dice es que las inversiones tienen que ser eficientes. Y una inversión en una vivienda no es una inversión eficiente. Y además no debe serlo. Porque es verdad, como ahí alguien ha dicho, una vivienda no puede ser como una letra del tesoro o como un lingote de oro. No, yo creo, por supuesto, hay que permitir obtener la obtención de rentas con vivienda, hay que permitir, naturalmente, faltaría menos la propiedad, ¿eh? Pero no puede ser un objeto de buena inversión y eficiente inversión. Los que en los últimos 4 años, en lugar de vivienda, hubieran invertido en la bolsa española, habrían obtenido el doble de rentabilidad. Y si hubieran invertido en las siete magníficas de Estados Unidos, hubieran obtenido 4 veces la rentabilidad que han obtenido con la bolsa. Hay que acabar con esa singularidad.
1: Pero Rafa, pero tú también dices, y acabo ya con esto, y muy brevemente, por favor, tú también dices que la rentabilidad inmobiliaria es tan alta que está trayendo bienes de capitales desde el otro lado del Atlántico. ¿Cómo la bolsa siempre puede tener más o menos riesgo, los fondos no tienen riesgo, pero el bien raíz, si se ha convertido en un objeto de especulación económica, cómo se puede parar algún tipo impositivo para los grandes tenedores, aunque sea un tipo impositivo muy alto para que lo tengan que vender en el mercado?
0: Porque el bien raíz puede ser una inversión alternativa. Una inversión alternativa dentro de una cartera muy diversificada. Este flujo que yo te digo internacional que está viniendo aquí no está invirtiendo en monocultivo solo en el mercado inmobiliario, no. Invierte como forma alternativa en el mercado inmobiliario y como forma de diversificar, de diversificar. Tener una parte de la inversión en un bien inmobiliario, pues está bien. Pero lo que hasta ahora ha ocurrido en España, que es que decíamos todos muy bien, el mejor fondo de pensiones es tener una casa, o que todos los recursos, no solo todos los recursos financieros, ha habido muchas familias que no solamente han metido el ahorro, sino un crédito hipotecario para poder conseguir una casa con la que obtener una renta después de alquilarlo. Eso, desde el punto de vista financiero, es un error tremendo y eso es una singularidad española que no se da en ningún país, no se da en ningún país, nadie, no hay en ningún país una situación en la que las familias inviertan tan poco en activos financieros y al mismo tiempo tengan invertido todo su dinero en bienes raíces, en bienes inmobiliarios. Eso no tiene sentido y por lo tanto, a largo plazo, el objetivo que nos deberíamos de trazar sería acabar con esa singularidad que nos va a seguir dando problemas. Eso
1: Pues
0: sí, mientras que alcanzamos ese gran objetivo, sí que es verdad que podemos empezar a lo que yo creo que es lo único que puede pretender lo que mañana se va a aprobar, que es congelar, renovar, pero y desde luego no meter en las propuestas lo de expropiación o fuera los rentistas, porque cuando decimos fuera los rentistas, ¿qué pasa? Los rentistas que tienen vivienda y los que viven de su renta de los dividendos de las acciones, esos no, y los que viven de su renta de las letras del tesoro.
1: no. Otro día lo seguimos comentando y hablando, Rafa. Como siempre, muchísimas gracias y muy buenas noches.
0: Hola, buenas noches.
1: Bueno, pues volvemos a las negociaciones entre el Gobierno y sus socios sobre el decreto que, en teoría, debería ir mañana a la mesa del Consejo de Ministros. A esta hora hay avances, pero también serios escollos. Álvaro Jiménez nos informa desde el Congreso.
2: Están siendo unas negociaciones contrarreloj, con reuniones presenciales, con llamadas telefónicas.

0: telefónicas con intercambio de documentos. Esta misma tarde, fuentes de Sumar nos contaban que han alcanzado un acuerdo con sus socios del Gobierno, con el Partido Socialista, para congelar todos los precios del alquiler y también para prorrogar todos aquellos contratos que finalicen antes del 2029. Sin embargo, esas mismas fuentes también nos decían que ahora mismo uno de los principales escollos es la renovación automática de los contratos, tal y como piden desde el Sindicato de Inquilinas. Desde el Ministerio de Vivienda proponen que esa renovación sea como máximo de 2 años. Están siendo, como decimos, unas horas críticas para las negociaciones. El Ejecutivo está intentando hacer encaje de bolillos con todos sus socios aquí en el Congreso, aunque algunos de ellos ya empiezan a rebajar las expectativas de acuerdo. Por ejemplo, fuentes de Esquerra Republicana reconocen que las cosas no pintan bien. Por su parte, desde Junts acusan al Ejecutivo de elaborar un decreto ómnibus que, dicen ellos, no pueden apoyar. Consideran que favorece la ocupación y desprotege a los pequeños propietarios. Recordemos que precisamente una de las reivindicaciones bandera de los de Puigdemont era la protección de los pequeños tenedores. Como decimos, horas de intensísimas conversaciones y negociaciones, no solamente entre los socios del Gobierno, entre PSOE y Sumar, sino también con sus socios aquí en el Congreso.
1: Y enseguida les mostramos un tuit de Irene Montero, próxima candidata en principio, ¿no?, de Podemos a la carrera electoral, digamos, echando un poco de agua a la posibilidad de que el decreto tal como está ahora se apruebe, porque dice que no les vale, y luego lo comentamos. Lo que sabemos ya, Ainhoa, es que mañana como mínimo un acuerdo PSOE Sumar dentro del Gobierno, porque si no sí que sería muy poco entendible.
2: Mañana sí o sí hay un real decreto ley, eso todas las fuentes con las que hables, tanto de la parte socialista como de Sumar, dicen que mañana del Consejo de Ministros sale un real decreto ley. La clave es hasta qué punto tienen amarrados los apoyos para que ese decreto ley puede prosperar después en el Congreso de los Diputados. Si no se llega a un acuerdo global, cabe la opción, y ya se ha hecho en otras ocasiones, de desgajar, por un lado, el decreto que cuenta con votos para salir adelante y hacer una segunda parte, otros textos que pueden ser mañana o en el futuro, con las medidas de máximos o que no tienen el apoyo suficiente. Pero contaminar unas medidas que tienen apoyo en el Congreso con otras que no lo tienen hace que al final todo resulte infructuoso y se tumbe. Que hoy haya habido ya filtraciones de borradores da la medida de hasta en qué momento pueden estar desbloqueadas las negociaciones. Cuando se empiezan a filtrar papeles como los que hemos visto hoy, es un claro síntoma de presionar a la otra parte para que se vea que hay unas medidas que están ahí y presionar para que la parte contraria las acabe aceptando. Yo creo que mañana, antes del Consejo de Ministros, no sabemos la hora del Consejo de Ministros, al menos habrá un acuerdo con Sumar, porque no sería entendible y porque la gente que está esperando ese decreto, sea Mari Carmen o sea un decreto de vivienda, lo está reclamando y el Gobierno tiene que dar una respuesta.
1: Pues vamos con ese tuit de Irene Montero, la diputada de Podemos, digamos que ha anunciado su candidatura para poder encabezar una lista para las próximas elecciones. Y en este debate sobre el decreto mañana sobre la vivienda dice lo siguiente en redes sociales: no hay por dónde cogerlo, el real decreto del Gobierno es una falta de respeto a la mayoría de la sociedad y a la gente que está estos días en las calles defendiendo el derecho a la vivienda. No hay una sola medida estructural, el único objetivo es contener la movilización social. Esto no invita...
2: No. Ver la aritmética parlamentaria. Ya. Si todos entran y solo queda Podemos no va a poder soportar la presión de ser quienes lo tumban. Ya les hemos visto en otros también decretos, creo que fue sobre la guerra en el que estaban diciendo que no, y cuando vieron que eran los únicos y que lo podían tumbar ellos, al final entraron. Con lo cual, ponerse tan estupendo en unas horas tan decisivas de negociación, luego hay que dar margen para ir girando también.
3: Bueno, como no conocemos
1: el texto, de lo que está hablando,
3: no sabemos si hay dónde cogerlo.
1: Pero vamos, las palabras, digamos, eran, digamos, muy críticas contra el decreto.
3: Sí, porque lo que pasa es que yo, digamos, que no lo veo un síntoma de fracaso absoluto, porque evidentemente es una cosa que se está negociando, ¿no? Y me da la impresión que uno, cuando pone un tuit y no da datos sobre qué no hay por dónde coger y en qué sentido, pues entiendo que es una posición política.
1: Dice,
3: y evidentemente
1: es que ella
3: borrador,
1: dice que, ¿no? Que no hay nada estructural. Que no hay nada estructural y que se trata solo de una medida para contener la protesta social.
3: Porque los abordajes del problema son muy distintos. Por ejemplo, Junts está, no quiere incomodar a los propietarios, igual que, por cierto, creo que tampoco el Partido Socialista tiene mucho interés en generar la sensación de que esto puede haber expropiaciones o de que los propietarios no van a estar seguros o que los alquileres van a estar asediados, ¿no? El Partido Socialista no quiere, desde luego Junts absolutamente no quiere, y Podemos tiene aborda la situación desde el punto de vista del inquilino, ¿no? Y en ese sentido, aún así, creo que hay un mínimo común denominador esto, que tendrán que llegar a algún acuerdo.
4: Esto de Podemos habla de falta de respeto, no hay medidas estructurales, solo se quiere aplacar o contener la movilización y la protesta social. ¿Qué anuncia, Alejandro?
5: No sé qué están anunciando. Yo voy en la línea de que ahora mismo, antes lo decíamos, no sé si fuera de micrófono, si esto fuese un partido, de una situación que estamos en el minuto 20, con equipos además que juegan a atacar y por lo tanto que el partido está muy abierto. Por lo tanto me cuesta mucho decir en qué situación se encuentra Podemos. Lo que sí que me da la sensación es que antes hemos hablado de partido de ida. Yo tengo la sensación de que mañana no se va a aprobar el decreto que el gobierno le gustaría, sino el gobierno con el que piensan que lo van a poder convalidar dentro de un mes. Y por lo tanto tengo la sensación de que todos estamos descartando un posible escenario que ya se habló en su momento en torno a los presupuestos, que era, oye, tú apruebas unos presupuestos de máximos que te gusten a ti, te los tumban, y luego ya que cada uno se apañe con rindiendo cuentas en las urnas con quien haya tumbado ese acuerdo, ¿no? Entiendo que todos estamos descartando ese escenario.
4: Pues yo no descarto ningún escenario en ninguna situación.
6: Podemos vive en la falacia del nirvana como única posición, o sea, lo mejor es enemigo de lo bueno, sus políticas de máximos. Yo creo que lo más inteligente para este gobierno y que lo debería haber aplicado ya hace mucho tiempo a muchos otros reales decretos y a otras políticas, teniendo la mayoría parlamentaria que tiene, es desgajar los temas. Porque si hay asuntos en los que tienes acuerdos, por lo menos poder sacar eso adelante, ¿no? Como de hecho, uno de los, creo, mayores errores del anterior gobierno, de la mayoría parlamentaria que lo apoyaba, fue no sacar adelante la reforma, la derogación de la ley Mordaza, que tenían 36 de 40 artículos pactados, ¿no? Y que al final nos quedamos con todos como estaba. En cuanto a lo estructural y lo de aplacar a la excitación callejera, es que yo creo que una cosa es achicar el agua que entra en el barco y otra cosa es navegar. Entonces, ahora mismo la situación de la vivienda en este país está para achicar. O sea, lo primero es achicar. Y luego, por eso yo también le preguntaba antes a Enrique Santiago sobre una legislación, digamos, ambiciosa para que cambie el modelo, porque no podemos estar con medidas de estas de emergencia para evitar que la gente acabe en la calle de un día para otro en una economía del primer mundo. Y creo que ahí, en realidad, es donde yerra el tuit de Irene Montero, porque diferencia entre medidas estructurales, que por supuesto que son necesarias, y medidas para calmar, para traer paz social, para calmar a la calle. Si las medidas para calmar a la calle son evitar el desahucio de una familia, ya vale la pena. Aunque sea provocada por el humor social y aunque sea una medida paliativa que no va a modificar la situación del mercado de la vivienda. Yo creo que eso es la forma de legislar inteligentemente para un país. Si tú puedes evitar un drama social más o menos numeroso, pues lo evitas y luego ya definirás cuál será el rumbo que cuando el barco ya no esté entrándole agua asuma para el futuro.
4: Más momentos o planos de la jornada de hoy. Con todas las miradas puestas en la Puerta del Sol, hay quien ha querido buscar un protagonismo del que carece desde que le quitaron su acreditación en el Congreso. El agitador ultra Bertrand Ndongo ha intentado provocar a los acampados. Al grito de fuera fascistas de nuestros barrios, los manifestantes le han obligado a salir de la plaza y le han arrebatado, ahí lo ven, el bote de gas pimienta que portaba. También ha sido obligado a abandonar la protesta Vito Quiles después de que algunos manifestantes le gritaran no pasarán. Lo ha hecho en un coche de la policía municipal. Vamos, que ya son ganas, con lo que hablábamos la pasada semana, de llevar un bote de gas pimienta, Raquel, a una concentración donde sabes que no vas a ser precisamente bien recibido.
3: Bueno, yo quiero distinguir, como hay mucha confusión sobre lo que es un periodista, yo quiero aclarar aquí que no conozco ningún periodista que se presente a cubrir ninguna noticia con un bote de gas pimienta. Es decir, no me parece, bueno, hasta no, la no me parece normal.
6: Tampoco conocíamos ningún diputado.
3: Exacto. Pero quiere decir que no es normal ir a cubrir nada con un bote de gas pimienta, ¿no? Evidentemente, cuando surgen, y también pasó en el 15M, movilizaciones de este tipo, cuando hay una rabia social, una polarización,

0: va con un, sabiendo que la mayoría de los que están ahí entienden que va a provocar, es lo que decían. Pero claro, si encima llevas ahí, lo ven, el bote de gas pimienta, después de lo que pasó en el Congreso la pasada semana, y lo tienes ahí detrás, pero ¿para qué llevas el bote de gas pimienta?
1: Pues fíjate, yo si tuviese que hacer una lectura, obviamente es difícil meterme en la cabeza de Ngongo, ¿no? Pero yo creo que el interés que él tenía era, en Ceuta las mujeres tienen que llevar esto y no os habéis manifestado y ahora sí que os estáis manifestando. Yo no descarto que fuese con esa intención, más que como una medida defensiva. Dicho lo cual, eso también va en contra del mero ejercicio periodístico. Se supone que cuando uno ejerce el periodismo no es para apuntalar prejuicios, es para escuchar, comprender, preguntar. También me da mucha grima ver las imágenes, pues ya está, es decir, de 300 personas allí persiguiéndole calle arriba, pues chico, ya las he echado, pues tampoco, no sé, es una imagen que no me gusta en absoluto y creo que además no representa ni por un lado el periodismo, ni tampoco creo que sea la reacción de lo que estamos hablando durante toda la noche, que es el problema.
2: Hay que situar que este tipo de perfiles, tanto de Vito Quiles como Ndongo, que son activistas, no son ni pseudo periodistas, lo que buscan es generar contenido que luego acaban monetizando en las plataformas en las que lo suben. Es decir, lo que se está buscando es generar algún tipo de conflicto y algún tipo de escena
1: imagen,
2: que
1: de
2: se
1: hecho
2: permita luego que tenga una serie de visualizaciones que le permitan monetizarla. Es lo que hacen con los compañeros periodistas, es lo que hacen con los políticos y es lo que han ido a hacer allí. No van a informar, no van a establecer diferencias respecto de lo que está pasando en Ceuta y lo que está pasando en la Puerta del Sol. Van a monetizar porque hacen de esto un negocio. No informan, lo que hacen es acosar.
3: Cierro contigo, Pedro.
4: Bueno, nada, yo lo único, celebrar, tiene toda la razón, Ainhoa, celebrar que esto lo buscan, esa viralidad, generando violencia. Y los dos han sido evacuados por los concentrados en la Puerta del Sol sin mayor altercado, y yo eso lo celebro. Por lo demás, pues como dice Ainhoa, esto están haciéndose un vídeo sin ninguna lectura política, vamos.
0: Concluimos con otro apunte de otra cuestión que hoy ha quedado medio solapada por el torrente de noticias que llevamos al respecto. Y es que el delegado del Gobierno en Ceuta, Miguel Ángel Pérez Triano, ha presentado su dimisión esta mañana en una comparecencia ante la prensa sin preguntas. Su figura había quedado muy tocada por la gestión de la crisis, sobre todo tras la dimisión de su jefe de gabinete. Pérez Triano se va dejando un recado para alguno de sus superiores.
5: El hasta hoy delegado del Gobierno en Ceuta, Miguel Ángel Pérez Triano, señala en su denuncia que ha sufrido una campaña injusta de acoso y de insultos. Además, dice que fue informando diariamente de la situación por la que estaba atravesando la ciudad autónoma. Fuentes de la delegación del Gobierno han informado a Radio Televisión Española que 10 días antes de producirse la entrada masiva de migrantes, enviaron un informe al Ministerio del Interior en el que alertaba de un incremento extraordinario de la presión migratoria sobre la ciudad. El delegado del Gobierno está siendo investigado ahora mismo en la Audiencia Nacional por su gestión durante esta crisis.
6: Lo que sí hicimos los días previos fue cumplir con la que sí son nuestras competencias. Desde el primer momento transmitimos lo que estaba ocurriendo y pedimos medidas y refuerzos. Desde semanas antes ya gestionábamos una grave crisis migratoria y emitimos informes y comunicaciones diarias. Esto es lo que hacíamos desde mucho antes del 30 de julio, porque es la tarea que nos corresponde.
7: Bueno, aquí hay evidentemente una dualidad de versiones. Tanto el delegado de Gobierno como su jefe de gabinete antes se han marchado, asegurando que ellos dieron traslado de todas esas alertas. El Gobierno, evidentemente, especialmente el ministro de Interior, con quien ha habido un choque importante, ¿no?, junto a, con el delegado de Gobierno, defienden que no. Lo que está claro es que en esa cadena de información pasó algo, o no se trasladó algo, o no se trasladó, no se tomó tan en serio como seguramente se tenía que haber tomado. Como hay un caso de instrucción abierto, pues iremos sabiendo de qué va, ¿no? Pero es verdad que en el expediente de que el propio Gobierno promueve que se publique, ya hay algunas conversaciones bastante relevantes, pero vamos, políticamente desde luego es una ruptura absoluta.

0: El gobierno y su delegado.
1: Él marca las distancias. Él mantiene, digamos, la relación cordial en su despedida con el ministro Ángel Víctor Torres. Sí. Pero parece que le manda un recado al Ministerio del Interior.
2: Sí, que ahí sí que se rompe la dinámica que hemos visto hasta ahora. Yo en la intervención de hoy le veo muy en clave estrategia de defensa judicial.
3: Total,
2: él no está llamado a declarar todavía ni como testigo, sí lo está su jefe de gabinete, pero veremos a ver si la jueza Tardón, después de escuchar al jefe de gabinete, no le llama a él como testigo o como imputado para que pueda ir con asistencia letrada. Esa es una parte, la política de ruptura con la línea oficial de Moncloa que él había mantenido hasta ahora de que no había avisos suficientes, e incluso él llegó a negar que su jefe de gabinete le hubiera informado de las conversaciones que tuvo con el CNI. Hoy hemos visto otra versión y luego también el lado humano. El delegado del gobierno y su familia han sufrido en sus carnes la ira de los vecinos, que están muy cansados, que están hartos de la situación, pero han tenido situaciones verdaderamente complicadas de acoso. Y en ese plano humano también se entiende que en un lugar tan pequeño como Ceuta, pues ya haya decidido que se va. Y se va de todo, además. También sí, se va de la política y se va del Partido Socialista, donde era, iba a ser
1: candidato. Creo que él y su familia viven en la delegación de gobierno y la situación para él y sus familias era insoportable.
2: Pensamos que a veces que los políticos no son personas, pero son personas con familias, con padres, con...
1: Y le han puesto una corona de flores a su nombre allí, que venían sus familiares, sus hijos. En fin, dicho queda, vamos con las portadas de mañana de la prensa de papel. Un repaso rápido, seguramente muchos aún no habrán incorporado esta noticia que hemos comentado de la paralización del desahucio. Bueno, pues sí, algunos sí. El gobierno dice propone vetar los desahucios de vulnerables hasta 2028 y Mari Carmen podrá volver a la casa en la que vivió 71 años. El Mundo, Moncloa presiona a Junts para ceder a las recetas de izquierda. ABC, la oferta de viviendas para alquilar cae en 300.000 cuando el gobierno prometió 184.000 más. La Razón. El mando policial enviado por Marlaska Ceuta se va a una fiesta al poco de llegar. La Vanguardia, la hora del periodismo, fueron sus premios. Ahí vemos al presidente del gobierno, a Illa, estaba también el acto Niño Feijó. Público, el gobierno tantea a sus socios con una batería de medidas sobre vivienda. Expansión, cuerpo, el ministro, la banca es relevante para el acceso a la vivienda. Pues así acabamos por hoy. Mañana habrá que estar atentos a la primera parte del partido, como decías, ¿no?
3: Total,
1: Alejandro.
3: Sí.
1: Muchísimas gracias, muy buenas noches. Pero allí, muy buenas noches. Ainhoa, Raquel.
4: Adiós.
1: Así concluimos una edición... No especial, pero casi monográfica, se podría decir, de la noche en 24 horas, atendiendo a esa noticia de que se para el desahucio de Mari Carmen y lo que se pueda alumbrar mañana con esa reunión del Consejo de Ministros, ese decreto de vivienda, y veremos si se valida finalmente o no en el Congreso de los Diputados. Para allá está nuestro compañero Moisés Rodríguez para coger el relevo. Nosotros les emplazamos mañana con un programa, en este caso, sí especial, con Pepa Bueno. Se lo comentamos. Hasta mañana, buenas noches, sentidiño.

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0: El gobierno negocia a contrarreloj con los partidos que lo han apoyado a lo largo de la legislatura el decreto de vivienda en el que se prevé se incluyan prohibiciones a los fondos buitre o bonificaciones fiscales a inquilinos y caseros. Unas negociaciones que se estiman sean duras con Junts y con Sumar. Desde el hospital donde está ingresada Mari Carmen Abascal, los partidos de izquierda advierten de que no renunciarán a nada. Muy buenas noches desde el canal 24 horas de Televisión Española. Mientras los partidos siguen negociando, varias concentraciones se han producido en distintos puntos de España. En la Puerta del Sol de Madrid, miles de personas siguen acampadas, pasando su tercera noche, a la espera de conocer los detalles de ese decreto que elabora el gobierno. Dicen que analizarán hasta la letra pequeña de ese decreto antes de levantar la acampada. Muchos miles de afectados por la carestía de la vivienda siguen esperando el decreto o soluciones a su situación, pero Mari Carmen ya tiene la suya. Sus representantes han conseguido un acuerdo con la empresa propietaria del piso para que esta mujer de 87 años y con un 50% de discapacidad pueda volver a su casa si lo desea. El acuerdo queda pendiente de que la propia Mari Carmen lo ratifique, han indicado fuentes del Ayuntamiento de Madrid, que ha actuado como mediador. El delegado del Gobierno en Ceuta ha presentado su dimisión y deja la política. Pérez Triano estaba en una posición judicial y política delicada por la gestión de la crisis y de las alertas sobre la entrada masiva del 30 de julio en Ceuta. En sus últimas palabras, tras conocerse su dimisión, ha asegurado que antes de ese día ya pidió refuerzos al Ministerio de Interior. El Consejo de Ministros prorrogará el escudo social para paliar las consecuencias económicas de la guerra en Irán. Una extensión de ayudas al sector agroalimentario, incluida la compensación por los sobrecostes del gasóleo agrícola, previsiblemente hasta el 31 de diciembre. Comenzamos con la negociación que se está llevando a cabo entre el Gobierno y los partidos políticos que le han dado apoyo a lo largo de la legislatura para elaborar un decreto de vivienda demandado por la ciudadanía. Se han producido avances, pero siguen las reticencias de algunas formaciones.
1: Están siendo unas negociaciones contrarreloj, con reuniones presenciales, con llamadas telefónicas, con intercambio de documentos. Esta misma tarde, fuentes de Sumar nos contaban que han alcanzado un acuerdo con sus socios del Gobierno, con el Partido Socialista, para congelar todos los precios del alquiler y también para prorrogar todos aquellos contratos que finalicen antes

0: del 2029. Sin embargo, esas mismas fuentes también nos decían que ahora mismo uno de los principales escollos es la renovación automática de los contratos, tal y como piden desde el Sindicato de Inquilinas. Desde el Ministerio de Vivienda proponen que esa renovación sea como máximo de 2 años. Están siendo, como decimos, unas horas críticas para las negociaciones. El Ejecutivo está intentando hacer encaje de bolillos con todos sus socios aquí en el Congreso, aunque algunos de ellos ya empiezan a rebajar las expectativas de acuerdo. Por ejemplo, fuentes de Esquerra Republicana reconocen que las cosas no pintan bien. Por su parte, desde Junts acusan al Ejecutivo de elaborar un decreto ómnibus que, dicen ellos, no pueden apoyar. Consideran que favorece la ocupación y desprotege a los pequeños propietarios. Recordemos que precisamente una de las reivindicaciones bandera de los de Puigdemont era la protección de los pequeños tenedores. Como decimos, horas de intensísimas conversaciones y negociaciones, no solamente entre los socios del gobierno, entre PSOE y Sumar, sino también con sus socios aquí en el Congreso.
1: Con la acampada en sol y frente al hospital donde está Mari Carmen, todo el arco parlamentario a la izquierda del PSOE se une para presionar a los socialistas, a la cabeza sus compañeros del Consejo de Ministros.
2: Llevamos mucho tiempo empujando al Partido Socialista, que ha ido arrastrando los pies. Basta ya, que no nos vamos a bajar de un decreto que no sea lo suficientemente exigente.
1: Los socios vinculan su apoyo a que el decreto cumpla con lo que pide el Sindicato de Inquilinas.
3: Están tratando de poner un parche, están tratando de contener la movilización. Nunca contienen a los especuladores.
1: Moncloa cuenta con esa presión hasta el final, pero da por hecho que el decreto saldrá adelante. Sánchez ha apuntado algunas líneas de acción.
4: Hay que poner el foco de una vez por todas en la accesibilidad, en privilegiar el uso residencial de la vivienda frente al turístico.
1: También son necesarios PNV y Junts, que piden menos posturas maximalistas. Apelan a proteger a los pequeños propietarios.
5: Para hacer posible aquest acord, cal que tothom surti de la seva trinxera i s'arribi a un mínim comú denominador.
1: De las negociaciones están fuera tanto PP como Vox. Feijóo acusa al gobierno de inacción.
6: Han tenido 8 años y han fracasado. Han tenido su oportunidad y la han dilapidado. Ahora pido la mía para arreglarlo.
1: Los de Abascal vinculan la crisis de la vivienda con la inmigración.
7: Haber fomentado de manera irresponsable la inmigración masiva ha sido una forma de haber impedido a nuestros jóvenes emanciparse y disfrutar de una vida plena.
1: La negociación del decreto sigue contrarreloj a solo unas horas del Consejo de Ministros.
8: Os pido a todos valor, luchar, defender lo que es vuestro. Y, por favor, tener cuidado, seguir acampado hasta que vuestro cuerpo aguante y vosotros lo deseéis.
9: Esa lucha que pedía Mari Carmen Abascal a todos los que se manifiestan para que el gobierno apruebe el decreto de la vivienda ha dado sus frutos, al menos para ella. Sus representantes han conseguido un acuerdo con los propietarios de la vivienda para que siga en ella, pague una renta justa y no pueda ser desahuciada.
10: Como un hito histórico, así ha definido la abogada de Mari Carmen Beatriz Duró el resultado de la negociación que ha durado más de 4 horas entre familiares, el Sindicato de Inquilinos y Urbagestión. Han sido muy buenas noticias las que se han concluido, ya que Mari Carmen va a poder volver a su casa siempre que ella lo desee, eso sí, con unas muy buenas condiciones, ya que el alquiler no va a superar el 30% de sus ingresos y además va a estar conforme a la LAU, una duración aproximada, han señalado, de unos 8 años. Por lo tanto, este martes, Mari Carmen, una vez se despierte y conozca esta noticia, va a ser quien decida si regresa a su casa, como todos esperamos, y será, eso sí, cuando le den el alta del Gregorio Marañón.
11: Y la valoración es muy positiva. Esto obviamente llega tarde porque llega días después de su desahucio y llega pues habiéndola abocado a una situación obviamente en la que ninguna persona se debería ver nunca. Si se concluye y se firma este acuerdo al que hemos llegado, pues obviamente será un resultado mejor y más feliz para todos.
9: En la madrileña Puerta del Sol siguen acampadas miles de personas exigiendo medidas para paliar la crisis de la vivienda. Es la tercera noche que pasan a la intemperie sin visos de que se vayan a marchar, al menos hasta que valoren el decreto que podría aprobar el gobierno este martes.
12: La Puerta del Sol sigue llena de tiendas de campaña. Varios centenares de manifestantes han permanecido en la céntrica plaza a pesar de la lluvia.
13: Hay tantas familias a las que están echando de sus casas que no podemos hacer otra cosa que salir a las calles y tomar las calles.
14: Llegamos a un límite en que nos han quitado ya tantas cosas que nos han quitado hasta el miedo.
12: Dicen tener provisiones de sobra y que se quedarán el tiempo que haga falta. Si el decreto que se aprobará mañana cumple con sus demandas, la de este lunes podría ser su última noche de acampada.
15: La perspectiva es que mañana haya un decreto, pero para mí yo creo que ese decreto creo que no va a ser suficiente.
12: El malestar ciudadano por la crisis de la vivienda sigue presente también en el resto del país. Coincidiendo con la visita del presidente del gobierno, Barcelona ha sido escenario de varias movilizaciones. Un centenar de manifestantes ha cortado el tráfico en la avenida Diagonal a su paso por el Palau de Congresos. Y en Córdoba, los manifestantes se han concentrado frente a los edificios de la subdelegación del Gobierno y de la Junta de Andalucía.
9: El decreto que aprobará previsiblemente el Gobierno estará muy centrado en los alquileres, un mercado en el que predominan todavía los pequeños propietarios, pero que desde hace años vive una tendencia hacia la concentración de la propiedad.
1: La mayor parte de los arrendadores de vivienda en España son pequeños propietarios.
16: Un 92% de los arrendadores en España son pequeños propietarios, personas que tienen su vivienda y una segunda vivienda que les ayude pues, a pagar la hipoteca o a tener un nivel de vida un poco mejor.
1: Pero desde hace tiempo, la tendencia va hacia una mayor concentración.
17: Durante los últimos 10 años, escuchamos todo el rato, récord de la inversión inmobiliaria en España, récord de los fondos de inversión que entran en España.
1: En los últimos 10 años, las personas con más de una vivienda alquilada han incrementado su parque de viviendas en mayor proporción que los caseros con una única vivienda. Según datos del CSIC, el 40% de los arrendadores poseen tan solo una vivienda en alquiler, mientras el otro 60% corresponde a propietarios con más de una vivienda alquilada.
17: Cada vez hay menos gente que tiene solo una casa, pero crece la concentración de la propiedad entre inversores y entre los hogares de mayor renta, que también son un grupo muy importante, que pueden comprar vivienda no para vivir en ella, sino como negocio.
1: Si hablamos del total de hogares, el 20% vive en régimen de alquiler, mientras el 9% ingresa alguna renta por tener al menos una vivienda alquilada.
9: El importe de las hipotecas ha alcanzado su máximo histórico. Su precio medio ha aumentado un 60% respecto a hace 10 años.
18: El precio medio de las hipotecas que se firman continúa al alza y supera ya los 180.000 euros. Son los datos de julio, que cierra con un repunte del 11%. Si comparamos ese dato con el de hace 5 años, comprar una casa supone 45.000 euros más, la cifra más alta desde que hay registros. A eso hay que sumarle los tipos de interés a los que se enfrentan los compradores, un 3%. No se había alcanzado esta cifra desde enero de 2025.
19: Y ven la curva de interés del Euribor muy por encima de lo que hubiéramos estimado.
18: Unas condiciones que obligan a contar con mayores ahorros.
20: Dificulta el acceso al crédito para las clases medias obreras que hace unos meses podían acceder a la hipoteca y actualmente pues se van viendo fuera.
18: Ante estos obstáculos, las firmas han caído ligeramente en julio un 3,5%, el mayor descenso en 2 años. El sector bancario es consciente de la situación.
19: Creo que de cara al año que viene vamos a ver una desaceleración en el crecimiento, porque hay mucha gente que querría comprar la vivienda, pero no llegan los precios actuales.
18: Los préstamos firmados se fijan en 26 años, con una edad media de 38.
9: Las distintas medidas sobre vivienda que contendrá el decreto Mari Carmen están acaparando toda la atención tanto de los grupos parlamentarios como de los ciudadanos. Pero este martes el Consejo de Ministros lleva también la renovación del paquete de medidas anticrisis ante la escalada de los precios de los carburantes.
21: El Ejecutivo renovará el paquete de medidas anticrisis ante la rápida subida, de nuevo, del precio de los combustibles. Gasolina y diésel ya han pasado de la barrera de los 2 euros el litro.
22: Vamos a seguir apoyando a los sectores más afectados, el campo, el transporte, la pesca, los sectores, la gran industria, por ejemplo, pero también a los hogares que sabemos que, en definitiva, se están viendo muy afectados en su día a día.
21: Unas medidas que estarían en vigor previsiblemente hasta finales de año. El 1 de octubre decaía la última bonificación fiscal de 5 céntimos por litro para la gasolina, una bonificación que ya se venía reduciendo desde el verano, mientras que el diésel volvió a tener una rebaja de 20 céntimos este mismo septiembre. Y según los cálculos de la OCU, la factura regulada del gas podría subir más de un 50% a partir del 1 de octubre si el gobierno no mueve ficha.

0: El delegado del Gobierno en Ceuta renuncia a su cargo. Miguel Ángel Pérez Triano deja el cargo y también la política, y lo hace asegurando ahora que pidió ayuda al Ministerio del Interior antes del 30 de julio, antes del asalto masivo a Ceuta.
1: Deja el cargo 60 días después de la entrada masiva.
2: He sufrido una presión injusta, insultos y una campaña de desprestigio llena de bulos y mentiras.
1: En una comparecencia sin preguntas ha defendido que cumplió con sus competencias, un reproche al gobierno.
2: Desde el primer momento transmitimos lo que estaba ocurriendo y pedimos medidas y refuerzos.
1: Moncloa señala que envió ayuda mucho antes del 30 de julio. Pérez Triano explica que advirtió del efecto llamada tras la sentencia del Supremo que impedía devolver a los que entraban a nado y que alertó de que la situación empeoraba.
2: Aunque nada en ningún momento permitió atisbar lo que posteriormente ocurriría.
1: Los socialistas de Ceuta aplauden su renuncia y en este comunicado dicen esperan con ilusión al nuevo delegado, al que la ministra Robles pide transparencia después de las versiones contradictorias de su antecesor.
3: Pedir al nuevo delegado pues la máxima sinceridad en los planteamientos que haga ante la opinión pública.
1: Para el presidente de Ceuta esta dimisión es insuficiente.
4: Creo que hay que situar la responsabilidad en rango superior al del delegado del gobierno.
1: El PP anuncia una comisión de investigación en el Senado sobre la gestión de la crisis.
5: Hoy, el día en Ceuta ha estado marcado por la lluvia, que aunque no ha sido intensa, ha estado presente prácticamente todo el tiempo. Es la antesala de lo que puede venir.
6: Mucho frío, sí.
5: Por eso, esta tarde, antes de que se vaya la luz, han reforzado sus cabañas con plásticos y con lo poco que encuentran por ahí.
7: La lluvia mojaron todo. Muy, muy difícil por este tiempo. El verano fácil, pero por ese tiempo sí.
5: Temen que esta noche sus tiendas vuelvan a inundarse, como ya pasó esta madrugada. Entra el agua porque las tiendas no están impermeabilizadas, nos cuenta. La lluvia nos está afectando bastante, ya viene la estación fría y lo vamos a sentir, dice este otro. A unos metros, en Playa Benítez, además de la lluvia, preocupa si van a poder seguir acampados. Este domingo, 250 migrantes fueron desalojados por la proximidad a la desaladora. Pensaban que hoy podrían ser los siguientes. Rumores o informaciones a medias que marcan su rutina. Este grupo de menores guarda fila un día más, esperando que les lleven a un centro. Pero finalmente, nadie ha venido a por ellos.
0: El Tribunal Constitucional prepara el camino para amnistiar la malversación del procés catalán. El presidente del Tribunal considera que el Tribunal Supremo hizo una interpretación de la amnistía contraria a la ley y le insta a que aplique la norma de manera urgente a los líderes del procés condenados por este delito.
8: Manifiestamente contraria al espíritu y a la finalidad de la ley. Es lo que reprocha el presidente del Constitucional al Supremo por no aplicar la amnistía al delito de malversación. En esta ponencia, Conde Pumpido propone estimar el recurso de amparo de la excunsillera Dolors Bassa contra la decisión del alto tribunal de no aplicar el perdón a este delito. Defiende que la ley de amnistía persigue un fin constitucional, mejorar la convivencia y la cohesión social.
9: Tribunal Constitucional
8: considera que el Supremo hace una interpretación impredecible. Su decisión no es coherente, dice, con la norma y con los fines que justifican la amnistía. Conde Pumpido asegura que el alto tribunal excluye casos que a su juicio están dentro del núcleo de la ley. Por eso concluye que amnistiar la malversación es la única interpretación compatible con las reglas de la lógica y el sentido común. Pumpido propone al Constitucional que ordene al Supremo que dicte una nueva resolución en la que se declare amnistiado el delito de malversación por el que fue condenada Bassa. Pide tener en cuenta el carácter preferente y urgente de la decisión. La ponencia que debatirá el Tribunal el 6 de octubre allana el camino de vuelta a España de Puigdemont.
0: Y los letrados del Congreso respaldan abrir expediente a la diputada del Partido Popular, Ana Vázquez, por llevar gas pimienta al hemiciclo. La mesa decidirá si le impone una sanción, aunque lo debe votar el Pleno. Los servicios jurídicos acreditan que 12 personas fueron atendidas por el gas que un trabajador del Partido Popular vació en los baños del Congreso. Hay 3 denuncias y una reclamación del comedor. El presidente de la Diputación de Valencia, Vicent Mompó, reconoce la mala gestión de la DANA.
10: Que fue un desastre la gestión, evidentemente, pero yo es que esto no lo he negado nunca.
0: Ha sido en la comisión que investiga la DANA en el Congreso y no ha respondido a las preguntas de los grupos parlamentarios. Tampoco Salomé Pradas, la consejera de Emergencia.

0: Sí ha dicho que no va a tapar a nadie, en referencia a Carlos Mazón, y ha pedido a Pilar Bernabé, delegada del Gobierno, que entregue una copia de su teléfono móvil.
1: Recuerdo que el objeto de la comisión, tal y como se aprobó en el acuerdo de pleno...
0: El Papa finaliza su viaje a Francia con un llamamiento a Europa a recuperar el diálogo y a trabajar por la paz. León XIV ha pedido a los europeos que no caigan en lo que ha llamado la ilusión del rearme.
2: León XIV defiende que para alcanzar la paz hay que estar dispuestos a ceder. Un mensaje dirigido a una Europa marcada por la guerra en Ucrania y el aumento del gasto militar.
3: Courage dans la négociation et d'être prêt à sacrifier certaines positions pour le bien supérieur de la paix. Il faut toutefois se garder d'illusion du réarmement.
2: Un discurso pronunciado en Metz, ciudad natal de Robert Schuman, uno de los padres fundadores de la Unión Europea. Ante Emmanuel Macron, el pontífice ha reclamado respeto al derecho internacional, ha hablado a su vez de migración y del espíritu de integración.
3: Acoger a una persona, se la integre como en su propia familia, en lui offrant la posibilidad de desarrollar su talento, sus capacidades y su sensibilidad.
2: Prévost termina su viaje en Francia con la misa en la Catedral de San Esteban, a la que finalmente sí ha asistido Macron, pese a que en un primer momento se descartó que fuera ninguno de los oficios religiosos del Papa. Han sido 4 días de intensa visita en la que hemos visto multitudes, como el sábado en los Campos Elíseos, con más de 700.000 fieles en la misa en la Plaza de la Concorde, donde el Papa reivindicó la dimensión espiritual en una sociedad marcada por la búsqueda de sentido. También le hemos visto rezar en la Gruta de Lourdes, estar con los enfermos y participar en la procesión de las antorchas. Allí también sacó tiempo para escuchar a 7 víctimas de abusos en la iglesia. Antes de volver a Roma, León XIV ha vuelto a situar a Europa en el centro de su mensaje. Una Europa que, dice, debe recuperar sus raíces de diálogo y unidad frente a la guerra, la división y el enfrentamiento.
0: Así ha quedado este lunes la Academia de Ciencias de Ucrania en Kiev después del ataque de un dron ruso a plena luz del día. Hay al menos 1 muerto y 3 heridos. Los bomberos buscan todavía si ha podido quedar gente atrapada dentro del edificio. La Academia de Ciencias está en una de las zonas más céntricas de la capital. Un ataque más en las explosiones constantes que sufre la capital ucraniana desde hace una semana.
4: Los países europeos sienten cada vez más la presión de Rusia. La jefa de la diplomacia europea ha planteado un protocolo de emergencia para responder ante los ataques híbridos, que no son una agresión armada, pero ante los que hay que actuar, dicen. La presidenta Ursula von der Leyen ya habló de un artículo 4 en la Unión Europea, como hay en la OTAN, por ejemplo, para reunir a los países en caso de amenaza, pero también existe ya una opción similar en la Unión Europea. Los ministros han estado debatiendo distintas opciones. España considera que es necesario encontrar soluciones ante unas amenazas que preocupan a todos y que buscan romper la unidad de los 27 en torno a Ucrania. Kaya Kallas considera que la Unión Europea tiene que rearmarse con mayor rapidez y estar alerta porque los datos de los servicios de inteligencia dicen que Rusia está planeando más actos de sabotaje contra la democracia con el objetivo de dividir a la sociedad.
0: Los opositores venezolanos vuelven a pedir la vuelta de María Corina Machado, líder y premio Nobel de la Paz. Su jefa de prensa y opositora de 20 Venezuela ha conseguido regresar al país. El gobierno ha liberado a 30 presos políticos.
5: ¡Hasta el final!
6: Opositores al gobierno interino de Delcy Rodríguez celebraban este domingo el regreso a Venezuela de Claudia Macero, jefa de prensa y mano derecha de María Corina Machado. Ha pedido elecciones y la vuelta de la líder opositora y premio Nobel de la Paz 2025, que ha intentado sin éxito regresar 7 veces a Venezuela.
7: Dejen que llegue María Corina, descompitan, vamos a hacer elecciones, que pongan la fecha. Eso es la democracia.
8: La liberación de todos los presos políticos y que tengamos ya un calendario electoral.
6: Macero y otros 4 opositores del partido de Corina, 20 Venezuela, salieron de la embajada de Argentina en Caracas en mayo en una operación liderada por Estados Unidos. Se refugiaron en marzo del 2024 para no ser arrestados. Fueron acusados de conspiración y traición a la patria.
9: Ella no tiene que pedirle permiso a nadie. Ella es venezolana.
6: Amnistía Internacional denuncia que los mecanismos de represión no han cambiado desde el 3 de enero, cuando Estados Unidos capturó a Maduro.
10: Los símbolos the same institutions, the same police, nothing has changed.
6: Amnistía pide a Delsi que se comprometa y ataque a las instituciones de la represión. Este fin de semana han liberado a 30 presos tras la segunda ronda de conversaciones entre el gobierno y una parte de la oposición. Familiares de encarcelados pernoctan a las afueras de la cárcel El Rodeo, considerada por ONGs como un centro de tortura.
11: Posibles inundaciones en Cataluña este martes. Acumulados que pueden pasar de los 150 litros por metro cuadrado, sobre todo hacia la zona del prelitoral. También vamos a tener lluvias muy importantes en el oeste de Galicia, sobre todo última hora también con viento y mala mar. Aunque quizá lo más destacado sean esas tormentas avanzando con fuerza por puntos de Cataluña. Seguimos con ambiente bastante suave en cuanto a las temperaturas. Puntualmente sí que en algunas zonas del sur y también del norte pasaremos de los 30 grados.
0: Hasta el 30 de septiembre, Málaga acoge la quinta edición del Festival Internacional de la Guitarra Pepe Romero. La programación de este año está dedicada al mítico compositor Joaquín Rodrigo, en el 125 aniversario de su nacimiento, a Celín y Ángel Romero, malagueños y virtuosos de la guitarra. Ricardo Fernández del Moral, único ganador en la historia de todos los premios de cante de la Unión, actuará en la Alcazaba de Málaga el próximo sábado. Y el día 30 de septiembre, el maestro Pepe Romero, junto a la Orquesta Filarmónica de Málaga, cerrarán esta brillante edición.

0: El gobierno negocia a contrarreloj con los partidos que lo han apoyado a lo largo de la legislatura el decreto de vivienda en el que se prevé se incluyan prohibiciones a los fondos buitre o bonificaciones fiscales a inquilinos y caseros. Unas negociaciones que se estiman duras con Junts y con Sumar. Desde el hospital donde está ingresada Mari Carmen Abascal, los partidos de izquierda advierten de que no renunciarán a nada. Saludos desde el canal 24 horas de Televisión Española. Mientras los partidos siguen negociando, varias concentraciones se han producido en distintos puntos de España. En la Puerta del Sol de Madrid, miles de personas siguen acampadas pasando su tercera noche a la espera de conocer los detalles de ese decreto que elabora el gobierno. Dicen que analizarán hasta la letra pequeña de ese decreto antes de levantar la acampada. La que ha conseguido seguir en su casa es Mari Carmen. Sus representantes han llegado a un acuerdo con la empresa propietaria del piso para que esta mujer de 87 años y con un 50% de discapacidad pueda volver a su casa. El acuerdo queda pendiente de que la propia Mari Carmen lo ratifique, según han indicado fuentes del Ayuntamiento de Madrid, que ha actuado como mediador. El Consejo de Ministros prorrogará el escudo social para paliar las consecuencias económicas de la guerra en Irán. Una extensión de ayudas al sector agroalimentario, incluida la compensación por los sobrecostes del gasóleo agrícola, previsiblemente hasta el 31 de diciembre. El delegado del Gobierno en Ceuta ha presentado su dimisión y deja la política. Miguel Ángel Pérez Triaño estaba en una posición judicial y política delicada por la gestión de la crisis y de las alertas sobre la entrada masiva del pasado 30 de julio. En sus últimas palabras, tras conocer su dimisión, ha asegurado que antes de ese día ya pidió refuerzos al Ministerio de Interior. El presidente del Tribunal Constitucional defiende aplicar la amnistía en los casos de malversación y cree que así debería haberlo interpretado el Supremo. Es lo que recoge la ponencia de Conde Pumpido que se debatirá la semana que viene y que allana el regreso de Carles Puigdemont a España. Además, la Audiencia Nacional reactiva la revisión de la amnistía a los CDR después de que la justicia europea avalara la ley. Comenzamos con la negociación que se está llevando a cabo entre el Gobierno y los partidos políticos que la han apoyado a lo largo de la legislatura para elaborar un decreto de vivienda demandado por la ciudadanía. Se han producido avances, pero siguen las reticencias de algunas formaciones.
1: Están siendo unas negociaciones contrarreloj, con reuniones presenciales, con llamadas telefónicas, con intercambio de documentos. Esta misma tarde, fuentes de Sumar nos contaban que han alcanzado un acuerdo con sus socios del Gobierno, con el Partido Socialista, para congelar todos los precios del alquiler y también para prorrogar todos aquellos contratos que finalicen antes del 2029. Sin embargo, esas mismas fuentes también nos decían que ahora mismo uno de los principales escollos es la renovación automática de los contratos, tal y como piden desde el Sindicato de Inquilinas. Desde el Ministerio de Vivienda proponen que esa renovación sea como máximo de 2 años. Están siendo, como decimos, unas horas críticas para las negociaciones. El Ejecutivo está intentando hacer encaje de bolillos con todos sus socios aquí en el Congreso, aunque algunos de ellos ya empiezan a rebajar las expectativas de acuerdo. Por ejemplo, fuentes de Esquerra Republicana reconocen que las cosas no pintan bien. Por su parte, desde Junts acusan al Ejecutivo de elaborar un decreto ómnibus que, dicen ellos, no pueden apoyar. Consideran que favorece la ocupación y desprotege a los pequeños propietarios. Recordemos que precisamente una de las reivindicaciones bandera de los de Puigdemont era la protección de los pequeños tenedores. Como decimos, horas de intensísimas conversaciones y negociaciones, no solamente entre los socios del Gobierno, entre PSOE y Sumar, sino también con sus socios aquí en el Congreso.
2: Con la acampada en sol y frente al hospital donde está Mari Carmen, todo el arco parlamentario a la izquierda del PSOE se une para presionar a los socialistas, a la cabeza sus compañeros del Consejo de Ministros.
3: Llevamos mucho tiempo empujando al Partido Socialista, que ha ido arrastrando los pies. Basta ya, que no nos vamos a bajar de un decreto que no sea lo suficientemente exigente.
2: Los socios vinculan su apoyo a que el decreto cumpla con lo que pide el Sindicato de Inquilinas.
4: Están tratando de poner un parche, están tratando de contener la movilización. Nunca contienen a los especuladores.
2: Moncloa cuenta con esa presión hasta el final, pero da por hecho que el decreto saldrá adelante. Sánchez ha apuntado algunas líneas de acción.
5: Hay que poner el foco de una vez por todas en la accesibilidad, en privilegiar el uso residencial de la vivienda frente al turístico.
2: También son necesarios PNV y Junts, que piden menos posturas maximalistas, apelan a proteger a los pequeños propietarios.
6: Per fer possible aquest acord, cal que tothom surti de la seva trinxera i s'arribi a un mínim comú denominador.
2: De las negociaciones están fuera tanto PP como Vox. Feijóo acusa al gobierno de inacción.
7: Han tenido 8 años y han fracasado. Han tenido su oportunidad y la han dilapidado. Ahora pido la mía para arreglarlo.
2: Los de Abascal vinculan la crisis de la vivienda con la inmigración.
8: Haber fomentado de manera irresponsable la inmigración masiva ha sido una forma de haber impedido a nuestros jóvenes emanciparse y disfrutar de una vida plena.
2: La negociación del decreto sigue contrarreloj a solo unas horas del Consejo de Ministros.
0: Aunque las negociaciones han avanzado en muchos puntos, Podemos va más allá y quiere un acuerdo de máximos. El portavoz de la formación en el Congreso, Enrique Santiago, detallaba en esta casa los puntos que ineludiblemente deben de estar en el decreto.
9: Regulación del arrendamiento de habitaciones, esto es un escándalo ya, ¿no? Esto ya, lo de arrendar habitación a habitación y además argumentar los caseros. Es que como la gente no usa el salón, pues lo convierto también en habitación, ¿no? En esto que estamos hablando de la renovación automática de arrendamientos, en esto no hay acuerdo y esto pensamos que ya llega el momento de que se acuerde la renovación automática de los arrendamientos y luego la prohibición de compra especulativa.
10: Os pido a todos valor, luchar, defender lo que es vuestro. Y, por favor, tener cuidado, seguir acampados hasta que vuestro cuerpo aguante y vosotros lo deseéis.
0: Esa lucha que pedía Mari Carmen Abascal a todos los que se manifiestan para que el gobierno apruebe el decreto de la vivienda ha dado sus frutos, al menos para ella. Sus representantes han conseguido un acuerdo con los propietarios de la vivienda para que siga en ella, pague una renta justa y no pueda ser desahuciada.
11: Hay acuerdo finalmente, nos lo han adelantado, que todas las partes, tanto Urbagestión como la familia, como el sindicato de inquilinos han dado el sí para que Mari Carmen pueda regresar a su casa. Eso sí, estamos a la espera de que la propia Mari Carmen valide esta negociación, por lo que vamos a ser cautos, aunque es muy probable que ella acepte. Recordamos que sobre esa mesa de negociación se ha tratado el tipo de contrato, el dinero que va a tener que pagar por vivir, recordemos, en la que ha sido su casa durante más de 70 años y la duración del mismo. Así que el día de hoy, este lunes, termina con buenas noticias a priori. Mari Carmen podría volver a su vivienda una vez que salga del hospital.
12: Y la valoración es muy positiva. Esto obviamente llega tarde porque llega días después de su desahucio y llega pues habiéndola abocado a una situación obviamente en la que ninguna persona se debería ver nunca. Si se concluye y se firma este acuerdo al que hemos llegado, pues obviamente será un resultado mejor y más feliz para todos.
0: La llamada a las movilizaciones llegan desde diversos sectores de la sociedad, también desde el propio gobierno. La vicepresidenta segunda, Yolanda Díaz, celebra la existencia de la acampada de la Puerta del Sol.
13: Estamos ahora mismo dentro del gobierno peleando desde Sumar para conseguir un real decreto que sirva para la ciudadanía en nuestro país. Por lo tanto, sé muy bien lo que estoy diciendo. Hago un llamamiento a la ciudadanía que se movilice. Por supuesto que sí, claro que sí, siempre que sea pacífico, porque los derechos no se ganan solo en los despachos.
0: Pues en la madrileña Puerta del Sol siguen acampadas miles de personas exigiendo medidas para paliar la crisis de la vivienda. Es la tercera noche que pasan a la intemperie sin visos de que se vayan a marchar al menos hasta que valoren el decreto que podría aprobar el gobierno este martes.
14: Ni siquiera la lluvia ha impedido que cientos de personas pasen la noche aquí en la Puerta del Sol. Según el sindicato de inquilinas, unas 600 van a dormir en unas 350 tiendas de campaña. Vienen de distintas partes de España, con diferentes edades, todos con un problema en común, el de la vivienda, y todos con la vista puesta en lo que puede ocurrir este martes, que se podría aprobar el decreto de vivienda, que aquí ya se ha bautizado como decreto Mari Carmen. Se muestran escépticos, aseguran que este gobierno lleva muchos años persistiendo
15: existiendo y que de momento no se ha solucionado. Aseguran que algunas medidas que tienen que incluirse sí o sí en el decreto son, por ejemplo, el contrato indefinido, prohibir los desahucios en una alternativa habitacional o congelar los alquileres. Llevan aquí desde el sábado, aseguran que de momento se quedarán hasta el martes, pero no descartan acampar el tiempo que sea necesario, ampliar esta acampada hasta que el problema de vivienda se solucione.
16: La Puerta del Sol sigue llena de tiendas de campaña. Varios centenares de manifestantes han permanecido en la céntrica plaza a pesar de la lluvia.
17: Hay tantas familias a las que están echando de sus casas que no podemos hacer otra cosa que salir a las calles y tomar las calles.
18: Llegamos a un límite en que nos han quitado ya tantas cosas que nos han quitado hasta el miedo.
16: Dicen tener provisiones de sobra y que se quedarán el tiempo que haga falta. Si el decreto que se aprobará mañana cumple con sus demandas, la de este lunes podría ser su última noche de acampada.
19: La perspectiva es que mañana haya un decreto, pero para mí yo creo que ese decreto creo que no va a ser suficiente.
16: El malestar ciudadano por la crisis de la vivienda sigue presente también en el resto del país. Coincidiendo con la visita del presidente del gobierno, Barcelona ha sido escenario de varias movilizaciones. Un centenar de manifestantes ha cortado el tráfico en la avenida Diagonal a su paso por el Palau de Congresos. Y en Córdoba, los manifestantes se han concentrado frente a los edificios de la subdelegación del Gobierno y de la Junta de Andalucía.
0: El caso de Mari Carmen ha llegado hasta el Papa León XIV. El pontífice ha reaccionado al desahucio de Mari Carmen. El pontífice ha pedido buscar soluciones más justas y abordar las causas sistémicas de la crisis de la vivienda.
20: Tenemos que buscar soluciones más justas para que no sucedan estos casos. No conozco el caso al cual usted se refiere, pero me parece que sería un caso donde los vecinos, la comunidad, la parroquia, la diócesis o el Estado tendría que acercarse a decir cómo es posible que un caso así suceda. ¿Cuál es el problema en el sistema que permite caso de una anciana, además con discapacidad o con dificultad, sea echada por encima de su casa?
0: El decreto que aprobará previsiblemente el gobierno estará muy centrado en los alquileres, un mercado en

0: en el que predominan todavía los pequeños propietarios, pero que desde hace años vive una tendencia hacia la concentración de la propiedad.
1: La mayor parte de los arrendadores de vivienda en España son pequeños propietarios.
2: Un 92% de los arrendadores en España son pequeños propietarios, personas que tienen su vivienda y una segunda vivienda que les ayude, pues, a pagar la hipoteca o a tener un nivel de vida un poco mejor.
1: Pero desde hace tiempo, la tendencia va hacia una mayor concentración.
3: Durante los últimos 10 años escuchamos todo el rato récord de la inversión inmobiliaria en España, récord de los fondos de inversión que entran en España.
1: En los últimos 10 años, las personas con más de una vivienda alquilada han incrementado su parque de viviendas en mayor proporción que los caseros con una única vivienda. Según datos del CSIC, el 40% de los arrendadores poseen tan solo una vivienda en alquiler, mientras el otro 60% corresponde a propietarios con más de una vivienda alquilada.
3: Cada vez hay menos gente que tiene solo una casa, pero crece la concentración de la propiedad entre inversores y entre los hogares de mayor renta, que también son un grupo muy importante, que pueden comprar vivienda no para vivir en ella, sino como negocio.
1: Si hablamos del total de hogares, el 20% vive en régimen de alquiler, mientras el 9% ingresa alguna renta por tener al menos una vivienda alquilada.
0: Las distintas medidas sobre vivienda que contendrá el decreto Mari Carmen están acaparando toda la atención, tanto de los grupos parlamentarios como de los ciudadanos. Pero este martes el Consejo de Ministros lleva también la renovación del paquete de medidas anticrisis ante la escalada de los precios de los carburantes.
4: El Ejecutivo renovará el paquete de medidas anticrisis ante la rápida subida, de nuevo, del precio de los combustibles. Gasolina y diésel ya han pasado de la barrera de los 2 euros el litro.
5: Vamos a seguir apoyando a los sectores más afectados, el campo, el transporte, la pesca, los sectores, la gran industria, por ejemplo, pero también a los hogares que sabemos que, en definitiva, se están viendo muy afectados en su día a día.
4: Unas medidas que estarían en vigor previsiblemente hasta finales de año. El 1 de octubre decaía la última bonificación fiscal de 5 céntimos por litro para la gasolina, una bonificación que ya se venía reduciendo desde el verano, mientras que el diésel volvió a tener una rebaja de 20 céntimos este mismo septiembre. Y según los cálculos de la OCU, la factura regulada del gas podría subir más de un 50% a partir del 1 de octubre si el gobierno no mueve ficha.
0: El delegado del Gobierno en Ceuta renuncia a su cargo. Miguel Ángel Pérez Triano deja el cargo y también la política. Lo hace asegurando ahora que pidió ayuda al Ministerio del Interior antes del 30 de julio, antes del asalto masivo a Ceuta.
6: Deja el cargo 60 días después de la entrada masiva.
7: He sufrido una presión injusta, insultos y una campaña de desprestigio llena de bulos y mentiras.
6: En una comparecencia sin preguntas ha defendido que cumplió con sus competencias, un reproche al gobierno.
7: Desde el primer momento transmitimos lo que estaba ocurriendo y pedimos medidas y refuerzos.
6: Moncloa señala que envió ayuda mucho antes del 30 de julio. Pérez Triano explica que advirtió del efecto llamada tras la sentencia del Supremo que impedía devolver a los que entraban a nado y que alertó de que la situación empeoraba.
7: Aunque nada en ningún momento permitió atisbar lo que posteriormente ocurriría.
6: Los socialistas de Ceuta aplauden su renuncia y en este comunicado dicen esperan con ilusión al nuevo delegado, al que la ministra Robles pide transparencia después de las versiones contradictorias de su antecesor.
8: Pedir al nuevo delegado pues la máxima sinceridad en los planteamientos que haga ante la opinión pública.
6: Para el presidente de Ceuta esta dimisión es insuficiente.
9: Creo que hay que situar la responsabilidad en rango superior al del delegado del gobierno.
6: El PP anuncia una comisión de investigación en el Senado sobre la gestión de la crisis.
0: El Tribunal Constitucional prepara el camino para amnistiar la malversación del procés catalán. El presidente del Tribunal considera que el Supremo hizo una interpretación de la amnistía contraria a la ley y le insta a que aplique la norma de manera urgente a los líderes del procés condenados por este delito.
10: Manifiestamente contraria al espíritu y a la finalidad de la ley. Es lo que reprocha el presidente del Constitucional al Supremo por no aplicar la amnistía al delito de malversación. En esta ponencia, Conde Pumpido propone estimar el recurso de amparo de la excunsillera Dolors Bassa contra la decisión del alto tribunal de no aplicar el perdón a este delito. Defiende que la ley de amnistía persigue un fin constitucional, mejorar la convivencia y la cohesión social.
11: El Tribunal Constitucional
10: considera que el Supremo hace una interpretación impredecible,

0: Su decisión no es coherente, dice, con la norma y con los fines que justifican la amnistía. Conde Pumpido asegura que el alto tribunal excluye casos que a su juicio están dentro del núcleo de la ley. Por eso concluye que amnistiar la malversación es la única interpretación compatible con las reglas de la lógica y el sentido común. Pumpido propone al Constitucional que ordene al Supremo que dicte una nueva resolución en la que se declare amnistiado el delito de malversación por el que fue condenada Bassà. Pide tener en cuenta el carácter preferente y urgente de la decisión. La ponencia que debatirá el tribunal el 6 de octubre allana el camino de vuelta a España de Puigdemont.
1: Los letrados del Congreso respaldan abrir expediente a la diputada del Partido Popular, Ana Vázquez, por llevar gas pimienta al hemiciclo. La mesa decidirá si le impone una sanción, aunque lo debe votar el Pleno. Los servicios jurídicos acreditan que 12 personas fueron atendidas por el gas que un trabajador del Partido Popular vació en los baños del Congreso. Hay 3 denuncias y una reclamación del comedor. El presidente de la Diputación de Valencia, Vicent Mompó, reconoce la mala gestión de la DANA.
2: Que fue un desastre la gestión, evidentemente, pero yo es que esto no lo he negado nunca.
1: Ha sido en la comisión que investiga la DANA en el Congreso y no ha respondido a las preguntas de los grupos parlamentarios. Tampoco Salomé Pradas, la consejera de Emergencias. Sí ha dicho que no va a tapar a nadie en referencia a Carlos Mazón y ha pedido a Pilar Bernabé, delegada del Gobierno, que entregue una copia de su teléfono móvil.
3: Recuerdo que el objeto de la comisión, tal y como se aprobó en el acuerdo de pleno.
1: El Papa finaliza su viaje a Francia con un llamamiento a Europa a recuperar el diálogo y a trabajar por la paz. León XIV ha pedido a los europeos que no caigan en lo que ha llamado la ilusión del rearme.
4: León XIV defiende que para alcanzar la paz hay que estar dispuestos a ceder. Un mensaje dirigido a una Europa marcada por la guerra en Ucrania y el aumento del gasto militar.
5: Courage dans la négociation et d'être prêt à sacrifier certaines positions pour le bien supérieur de la paix. Il faut toutefois garder l'illusion du réarmement.
4: Un discurso pronunciado en Metz, ciudad natal de Robert Schuman, uno de los padres fundadores de la Unión Europea. Ante Emmanuel Macron, el pontífice ha reclamado respeto al derecho internacional, ha hablado a su vez de migración y del espíritu de integración.
5: Acoger a una persona, se le integre como en su propia familia, en lui offrant la posibilidad de développer ses talents, sus capacidades y su sensibilidad.
4: Prévost termina su viaje en Francia con la misa en la Catedral de San Esteban, a la que finalmente sí ha asistido Macron, pese a que en un primer momento se descartó que fuera ninguno de los oficios religiosos del Papa. Han sido 4 días de intensa visita en la que hemos visto multitudes, como el sábado en los Campos Elíseos, con más de 700.000 fieles en la misa en la Plaza de la Concorde, donde el Papa reivindicó la dimensión espiritual en una sociedad marcada por la búsqueda de sentido. También le hemos visto rezar en la Gruta de Lourdes, estar con los enfermos y participar en la procesión de las antorchas. Allí también sacó tiempo para escuchar a 7 víctimas de abusos en la iglesia. Antes de volver a Roma, León XIV ha vuelto a situar a Europa en el centro de su mensaje. Una Europa que, dice, debe recuperar sus raíces de diálogo y unidad frente a la guerra, la división y el enfrentamiento.
1: Así ha quedado este lunes la Academia de Ciencias de Ucrania en Kiev después del ataque de un dron ruso a plena luz del día. Hay al menos un muerto y 3 heridos. Los bomberos buscan todavía si ha podido quedar gente atrapada dentro del edificio. La Academia de Ciencias está en una de las zonas más céntricas de la capital. Un ataque más en las explosiones constantes que sufre Kiev desde hace una semana.
6: Los países europeos sienten cada vez más la presión de Rusia. La jefa de la diplomacia europea ha planteado un protocolo de emergencia para responder ante los ataques híbridos, que no son una agresión armada, pero ante los que hay que actuar, dicen. La presidenta Ursula von der Leyen ya habló de un artículo 4 en la Unión Europea, como hay en la OTAN, por ejemplo, para reunir a los países en caso de amenaza, pero también existe ya una opción similar en la Unión Europea. Los ministros han estado debatiendo distintas opciones. España considera que es necesario encontrar soluciones ante unas amenazas que preocupan a todos y que buscan romper la unidad de los 27 en torno a Ucrania. Kaya Kallas considera que la Unión Europea tiene que rearmarse con mayor rapidez y estar alerta porque los datos de los servicios de inteligencia dicen

0: en que Rusia está planeando más actos de sabotaje contra la democracia con el objetivo de dividir a la sociedad.
1: La carrera por la Secretaría General de Naciones Unidas ha comenzado. La nueva cabeza visible del organismo

0: para reformarla y la conozco bien para defenderla.
1: En las quinielas también está Caroline Rodríguez Birquet, exministra de Exteriores de Guyana y embajadora de su país en el organismo. Cuando Guyana ostentó la presidencia del Consejo de Seguridad, condenó la guerra en Gaza.
2: Una actitud proactiva, una actitud de diplomacia preventiva, una actitud de presencia.
1: Es lo que propone Rafael Grossi, el candidato propuesto por Argentina, diplomático de carrera y actual director de la Organización de la Energía Atómica. Uganda también ha presentado a su candidato, Olara Otunnu, político y diplomático con experiencia en Naciones Unidas. Fue subsecretario a finales de los 90 y principios de los 2000. Pide un mando por rotación. Macky Sall, expresidente de Senegal, también está en la carrera para presidir la ONU. Reclama una mayor representación para el sur global y cree que es necesario recuperar la confianza en el organismo. María Fernanda Espinosa fue jefa de la diplomacia de Ecuador. En la ONU ha sido embajadora, presidenta de la Asamblea y asesora en temas como el cambio climático, biodiversidad o derechos de los pueblos indígenas. Asegura que construye consensos, incluso en los momentos más difíciles. La lista de candidatos la cierra otra ecuatoriana, Yvonne Baqui, la última en postularse, hace apenas 2 meses. Ella también tiene como objetivo recuperar la confianza en la ONU. El 1 de enero, uno de estos 7 nombres será oficialmente la próxima persona que ostente la Secretaría General de las Naciones Unidas.
3: Este martes, por primera vez, el público español va a poder aplaudir en un estadio de fútbol a los campeones del mundo, la selección española. Será en el Sánchez Pizjuán de Sevilla y lo van a poder ver en Televisión Española. La selección ya descansa en la ciudad andaluza para jugar contra Croacia tras su importante victoria en Wembley.
4: Estamos con Luis de la Fuente, a quien seguramente Wembley le impresionó como a todos hace un par de días, pero mister, ¿qué tal? Buenas noches. Volver al Sánchez Pizjuán, a la que ha sido su casa durante 4 temporadas, tiene que ser también muy bonito, ¿eh?
5: Pues sí, buenas tardes, noches, la verdad que sí, es una emoción tremenda. Reencontrarme con muchos recuerdos y muy bonitos todos. La verdad que fue una etapa fantástica aquí en Sevilla y siento mi casa Sevilla. Ya sabíamos cuáles eran los inconvenientes que íbamos a tener con este nuevo formato, la falta de tiempo y poco tiempo de recuperación, que es lo que más me inquieta. Robin es uno de los nuestros. Sin esa carencia de tiempo necesitamos a alguien que se integre rapidísimamente y él sabíamos que lo iba a hacer.
3: Contra la selección de Modric, Kovacic y compañía, España guarda buenos recuerdos, especialmente este, la final de la Liga de Naciones que levantaron los de Luis de la Fuente hace algo más de 3 años en Rotterdam.
6: La primera piedra del proyecto de Luis de la Fuente se levantó ante Croacia. Carvajal, La Picadita y Pablo Amo diciéndole a Luis aquello de «eres muy bueno» en la celebración. 3 años después, ese proyecto es ahora una fortaleza inexpugnable. Y el seleccionador, candidato al premio a Mejor Entrenador de 2026.
5: Que me encantaría, que tomen nota, que me gustaría.
6: Su España lleva 39 partidos seguidos sin perder y esa sensación de que mientras los rivales están en constante reforma, la Roja solo necesita retoques útiles para marcar diferencias.
5: No vamos a cambiar todo el equipo, pero en 4 días estamos otra vez compitiendo.
6: El primer partido en casa tras el Mundial será en Sevilla, ante Croacia y con un equipo consciente de que para continuar recibiendo ovaciones, debe seguir maravillando al mundo.
3: Menos de 24 horas después de coronarse en Lodz, la selección sub-20 femenina ya ha recibido su homenaje en Las Rozas. Una generación de jugadoras que reafirma la solidez de nuestro fútbol de selecciones. Ya estaba trabajando sobre el césped desde hace días, aprovechando el parón, pero no ha sido hasta este lunes cuando Javier Aguirre ha sido oficialmente presentado como técnico de un Valencia que ahora mismo es penúltimo en la liga.
7: Posibles inundaciones en Cataluña este martes, acumulados que pueden pasar de los 150 litros por metro cuadrado, sobre todo hacia la zona del prelitoral. También vamos a tener lluvias muy importantes en el oeste de Galicia, sobre todo última hora también con viento y mala mar, aunque quizá lo más destacado sean esas tormentas avanzando con fuerza por puntos de Cataluña.

0: seguimos con un ambiente bastante suave en cuanto a las temperaturas. Puntualmente sí que en algunas zonas del sur y también del norte pasaremos de los 30 grados.
1: Hasta el 30 de septiembre, Málaga acoge la quinta edición del Festival Internacional de la Guitarra Pepe Romero. La programación de este año está dedicada al mítico compositor Joaquín Rodrigo en el 125 aniversario de su nacimiento y a Celine y Ángel Romero, malagueños y virtuosos de la guitarra. Ricardo Fernández del Moral, único ganador en la historia de todos los premios de cante de la Unión, actuó el pasado sábado en la Alcazaba de Málaga. Y este miércoles, el maestro Pepe Romero, junto a la Orquesta Filarmónica de Málaga, cerrarán esta brillante edición.

0: El gobierno negocia a contrarreloj con los partidos que lo han apoyado a lo largo de la legislatura el decreto de vivienda en el que se prevé se incluyan prohibiciones a los fondos buitre o bonificaciones fiscales a inquilinos y caseros. Unas negociaciones que se estiman duras con Junts y con Sumar. Desde el hospital donde está ingresada Mari Carmen Abascal, los partidos de izquierda advierten de que no renunciarán a nada. Saludos desde el canal 24 horas de Televisión Española. Mientras los partidos siguen negociando, varias concentraciones se han producido en distintos puntos de España. En la Puerta del Sol de Madrid, miles de personas siguen acampadas pasando su tercera noche a la espera de conocer los detalles de ese decreto que elabora el gobierno. Dicen que analizarán hasta la letra pequeña de ese decreto antes de levantar la acampada. La que ha conseguido seguir en su casa es Mari Carmen. Sus representantes han llegado a un acuerdo con la empresa propietaria del piso para que esta mujer de 87 años y con un 50% de discapacidad pueda volver a su casa. El acuerdo queda pendiente de que la propia Mari Carmen lo ratifique, según han indicado fuentes del Ayuntamiento de Madrid, que ha actuado como mediador. El Consejo de Ministros prorrogará el escudo social para paliar las consecuencias económicas de la guerra en Irán. Una extensión de ayudas al sector agroalimentario, incluida la compensación por los sobrecostes del gasóleo agrícola, previsiblemente hasta el 31 de diciembre. El delegado del Gobierno en Ceuta ha presentado su dimisión y deja la política. Miguel Ángel Pérez Ciriaño estaba en una posición judicial y política delicada por la gestión de la crisis y de las alertas sobre la entrada masiva del pasado 30 de julio. En sus últimas palabras, tras conocer su dimisión, ha asegurado que antes de ese día ya pidió refuerzos al Ministerio de Interior. El presidente del Tribunal Constitucional defiende aplicar la amnistía en los casos de malversación y cree que así debería haberlo interpretado el Supremo. Es lo que recoge la ponencia de Conde Pumpido que se debatirá la semana que viene y que allana el regreso de Carles Puigdemont a España. Además, la Audiencia Nacional reactiva la revisión de la amnistía a los CDR después de que la justicia europea avalara la ley. Comenzamos con la negociación que se está llevando a cabo entre el Gobierno y los partidos políticos que la han apoyado a lo largo de la legislatura para elaborar un decreto de vivienda demandado por la ciudadanía. Se han producido avances, pero siguen las reticencias de algunas formaciones.
1: Están siendo unas negociaciones contrarreloj, con reuniones presenciales, con llamadas telefónicas, con intercambio de documentos. Esta misma tarde, fuentes de Sumar nos contaban que han alcanzado un acuerdo con sus socios del Gobierno, con el Partido Socialista, para congelar todos los precios del alquiler y también para prorrogar todos aquellos contratos que finalicen antes del 2029. Sin embargo, esas mismas fuentes también nos decían que ahora mismo uno de los principales escollos es la renovación automática de los contratos, tal y como piden desde el Sindicato de Inquilinas. Desde el Ministerio de Vivienda proponen que esa renovación sea como máximo de 2 años. Están siendo, como decimos, unas horas críticas para las negociaciones. El Ejecutivo está intentando hacer encaje de bolillos con todos sus socios aquí en el Congreso, aunque algunos de ellos ya empiezan a rebajar las expectativas de acuerdo. Por ejemplo, fuentes de Esquerra Republicana reconocen que las cosas no pintan bien. Por su parte, desde Junts acusan al Ejecutivo de elaborar un decreto ómnibus que, dicen ellos, no pueden apoyar. Consideran que favorece la ocupación y desprotege a los pequeños propietarios. Recordemos que precisamente una de las reivindicaciones bandera de los de Puigdemont era la protección de los pequeños tenedores. Como decimos, horas de intensísimas conversaciones y negociaciones, no solamente entre los socios del Gobierno, entre PSOE y Sumar, sino también con sus socios aquí en el Congreso.
2: Con la acampada en sol y frente al hospital donde está Mari Carmen, todo el arco parlamentario a la izquierda del PSOE se une para presionar a los socialistas, a la cabeza sus compañeros del Consejo de Ministros.
3: Llevamos mucho tiempo empujando al Partido Socialista, que ha ido arrastrando los pies. Basta ya, que no nos vamos a bajar de un decreto que no sea lo suficientemente exigente.
2: Los socios vinculan su apoyo a que el decreto cumpla con lo que pide el Sindicato de Inquilinas.
4: Están tratando de poner un parche, están tratando de contener la movilización. Nunca contienen a los especuladores.
2: Moncloa cuenta con esa presión hasta el final, pero da por hecho que el decreto saldrá adelante. Sánchez ha apuntado algunas líneas de acción.
5: Hay que poner el foco de una vez por todas en la accesibilidad, en privilegiar el uso residencial de la vivienda frente al turístico.
2: También son necesarios PNV y Junts, que piden menos posturas maximalistas, apelan a proteger a los pequeños propietarios.
6: Per fer possible aquest acord, cal que tothom surti de la seva trinxera i s'arribi a un mínim comú denominador.
2: De las negociaciones están fuera tanto PP como Vox. Feijóo acusa al gobierno de inacción.
7: Han tenido 8 años y han fracasado. Han tenido su oportunidad y la han dilapidado. Ahora pido la mía para arreglarlo.
2: Los de Abascal vinculan la crisis de la vivienda con la inmigración.
8: Haber fomentado de manera irresponsable la inmigración masiva ha sido una forma de haber impedido a nuestros jóvenes emanciparse y disfrutar de una vida plena.
2: La negociación del decreto sigue contrarreloj a solo unas horas del Consejo de Ministros.
0: Aunque las negociaciones han avanzado en muchos puntos, Podemos va más allá y quiere un acuerdo de máximos. El portavoz de la formación en el Congreso, Enrique Santiago, detallaba en esta casa los puntos que ineludiblemente deben de estar en el decreto.
9: Regulación del arrendamiento de habitaciones, esto es un escándalo ya, ¿no? Esto ya, lo de arrendar habitación a habitación y además argumentar los caseros. Es que como la gente no usa el salón, pues lo convierto también en habitación, ¿no? En esto que estamos hablando de la renovación automática de arrendamientos, en esto no hay acuerdo y esto pensamos que ya ha llegado el momento de que se acuerde la renovación automática de los arrendamientos y luego la prohibición de compra especulativa.
10: Os pido a todos valor, luchar, defender lo que es vuestro. Y, por favor, tener cuidado, seguir acampados hasta que vuestro cuerpo aguante y vosotros lo deseéis.
0: Esa lucha que pedía Mari Carmen Abascal a todos los que se manifiestan para que el gobierno apruebe el decreto de la vivienda ha dado sus frutos, al menos para ella. Sus representantes han conseguido un acuerdo con los propietarios de la vivienda para que siga en ella, pague una renta justa y no pueda ser desahuciada.
11: Hay acuerdo finalmente, nos lo han adelantado, que todas las partes, tanto Urbagestión como la familia, como el sindicato de inquilinos han dado el sí para que Mari Carmen pueda regresar a su casa. Eso sí, estamos a la espera de que la propia Mari Carmen valide esta negociación, por lo que vamos a ser cautos, aunque es muy probable que ella acepte. Recordamos que sobre esa mesa de negociación se ha tratado el tipo de contrato, el dinero que va a tener que pagar por vivir, recordemos, en la que ha sido su casa durante más de 70 años y la duración del mismo. Así que el día de hoy, este lunes, termina con buenas noticias a priori. Mari Carmen podría volver a su vivienda una vez que salga del hospital.
12: Y la valoración es muy positiva. Esto obviamente llega tarde porque llega días después de su desahucio y llega pues habiéndola visto, no habiéndola abocado a una situación obviamente en la que ninguna persona se debería ver nunca. Si se concluye y se firma este acuerdo al que hemos llegado, pues obviamente será un resultado mejor y más feliz para todos.
0: La llamada a las movilizaciones llegan desde diversos sectores de la sociedad, también desde el propio gobierno. La vicepresidenta segunda, Yolanda Díaz, celebra la existencia de la acampada de la Puerta del Sol.
13: Estamos ahora mismo dentro del gobierno peleando desde Sumar para conseguir un real decreto que sirva para la ciudadanía en nuestro país. Por lo tanto, sé muy bien lo que estoy diciendo. Hago un llamamiento a la ciudadanía que se movilice. Por supuesto que sí, claro que sí, siempre que sea pacífico, porque los derechos no se ganan solo en los despachos.
0: Pues en la madrileña Puerta del Sol siguen acampadas miles de personas exigiendo medidas para paliar la crisis de la vivienda. Es la tercera noche que pasan a la intemperie sin visos de que se vayan a marchar, al menos hasta que valoren el decreto que podría aprobar el gobierno este martes.
14: Ni siquiera la lluvia ha impedido que cientos de personas pasen la noche aquí en la Puerta del Sol. Según el sindicato de inquilinas, unas 600 van a dormir en unas 350 tiendas de campaña. Vienen de distintas partes de España, con diferentes edades, todos con un problema en común, el de la vivienda, y todos con la vista puesta en lo que puede ocurrir este martes, que se podría aprobar el decreto de vivienda, que aquí ya se ha bautizado como decreto Mari Carmen. Se muestran escépticos, aseguran que este gobierno lleva muchos años persistiendo existiendo y que de momento no se ha solucionado. Aseguran que algunas medidas que tienen que incluirse sí o sí en el decreto son, por ejemplo, el contrato indefinido, prohibir los desahucios en una alternativa habitacional o congelar los alquileres. Llevan aquí desde el sábado, aseguran que de momento se quedarán hasta el martes, pero no descartan acampar el tiempo que sea necesario, ampliar esta acampada hasta que el problema de vivienda se solucione.
15: La Puerta del Sol sigue llena de tiendas de campaña. Varios centenares de manifestantes han permanecido en la céntrica plaza a pesar de la lluvia.
16: Hay tantas familias a las que están echando de sus casas que no podemos hacer otra cosa que salir a las calles y tomar las calles.
17: Llegamos a un límite en que nos han quitado ya tantas cosas que nos han quitado hasta el miedo.
15: Dicen tener provisiones de sobra y que se quedarán el tiempo que haga falta. Si el decreto que se aprobará mañana cumple con sus demandas, la de este lunes podría ser su última noche de acampada.
18: La perspectiva es que mañana haya un decreto, pero para mí yo creo que ese decreto creo que no va a ser suficiente.
15: El malestar ciudadano por la crisis de la vivienda sigue presente también en el resto del país. Coincidiendo con la visita del presidente del gobierno, Barcelona ha sido escenario de varias movilizaciones. Un centenar de manifestantes ha cortado el tráfico en la avenida Diagonal a su paso por el Palau de Congresos. Y en Córdoba, los manifestantes se han concentrado frente a los edificios de la subdelegación del Gobierno y de la Junta de Andalucía.
0: El caso de Mari Carmen ha llegado hasta el Papa León XIV. El pontífice ha reaccionado al desahucio de Mari Carmen. El pontífice ha pedido buscar soluciones más justas y abordar las causas sistémicas de la crisis de la vivienda.
19: Tenemos que buscar soluciones más justas para que no sucedan estos casos. No conozco el caso al cual usted se refiere, pero me parece que sería un caso donde los vecinos, la comunidad, la parroquia, la diócesis o el Estado tendría que acercarse a decir cómo es posible que un caso así suceda. ¿Cuál es el problema en el sistema que permite caso de una anciana, además con discapacidad, con alguna dificultad, sea echada por encima de su casa?
0: El decreto que aprobará previsiblemente el Gobierno estará muy centrado en los alquileres, un mercado en el que predominan todavía los pequeños propietarios, pero que desde hace años vive una tendencia hacia la concentración de la propiedad.
15: La mayor parte de los arrendadores de vivienda en España son pequeños propietarios.
20: Un 92% de los arrendadores en España son pequeños propietarios, personas que tienen su vivienda y una segunda vivienda que les ayude, pues, a pagar la hipoteca o a tener un nivel de vida un poco mejor.
15: Pero desde hace tiempo, la tendencia va hacia una mayor concentración.
21: Durante los últimos 10 años escuchamos todo el rato récord de la inversión inmobiliaria en España, récord de los fondos de inversión que entran en España.
15: En los últimos 10 años, las personas con más de una vivienda alquilada han incrementado su parque de viviendas en mayor proporción que los caseros con una única vivienda. Según datos del CSIC, el 40% de los arrendadores poseen tan solo una vivienda en alquiler, mientras el otro 60% corresponde a propietarios con más de una vivienda alquilada.
21: Cada vez hay menos gente que tiene solo una casa, pero crece la concentración de la propiedad entre inversores y entre los hogares de mayor renta, que también son un grupo muy importante, que pueden comprar vivienda no para vivir en ella, sino como negocio.
15: Si hablamos del total de hogares, el 20% vive en régimen de alquiler, mientras el 9% ingresa alguna renta por tener al menos una vivienda alquilada.
0: Las distintas medidas sobre vivienda que contendrá el decreto Mari Carmen están acaparando toda la atención, tanto de los grupos parlamentarios como de los ciudadanos. Pero este martes el Consejo de Ministros lleva también la renovación del paquete de medidas anticrisis ante la escalada de los precios de los carburantes.
22: El Ejecutivo renovará el paquete de medidas anticrisis ante la rápida subida, de nuevo, del precio de los combustibles. Gasolina y diésel ya han pasado de la barrera de los 2 euros el litro.
23: Vamos a seguir apoyando a los sectores más afectados, el campo, el transporte, la pesca, los sectores, la gran industria, por ejemplo, pero también a los hogares que sabemos que, en definitiva, se están viendo muy afectados en su día a día.
22: Unas medidas que estarían en vigor previsiblemente hasta finales de año. El 1 de octubre decaía la última bonificación fiscal de 5 céntimos por litro para la gasolina, una bonificación que ya se venía reduciendo desde el verano. mientras que el diésel volvió a tener una rebaja de 20 céntimos este mismo septiembre. Y según los cálculos de la OCU, la factura regulada del gas podría subir más de un 50% a partir del 1 de octubre si el gobierno no mueve ficha.
0: El delegado del Gobierno en Ceuta renuncia a su cargo. Miguel Ángel Pérez Triano deja el cargo y también la política. Lo hace asegurando ahora que pidió ayuda al Ministerio del Interior antes del 30 de julio, antes del asalto masivo a Ceuta.
1: Deja el cargo 60 días después de la entrada masiva.
3: He sufrido una presión injusta, insultos y una campaña de desprestigio llena de bulos y mentiras.
1: En una comparecencia sin preguntas ha defendido que cumplió con sus competencias, un reproche al gobierno.
3: Desde el primer momento transmitimos lo que estaba ocurriendo y pedimos medidas y refuerzos.
1: Moncloa señala que envió ayuda mucho antes del 30 de julio. Pérez Triano explica que advirtió del efecto llamada tras la sentencia del Supremo que impedía devolver a los que entraban a nado y que alertó de que la situación empeoraba.
3: Aunque nada en ningún momento permitió atisbar lo que posteriormente ocurriría.
1: Los socialistas de Ceuta aplauden su renuncia y en este comunicado dicen esperan con ilusión al nuevo delegado, al que la ministra Robles pide transparencia después de las versiones contradictorias de su antecesor.
4: Pedir al nuevo delegado pues la máxima sinceridad en los planteamientos que haga ante la opinión pública.
1: Para el presidente de Ceuta esta dimisión es insuficiente.
5: Creo que hay que situar la responsabilidad en rango superior al del delegado del gobierno.
1: El PP anuncia una comisión de investigación en el Senado sobre la gestión de la crisis.
0: El Tribunal Constitucional prepara el camino para amnistiar la malversación del procés catalán. El presidente del tribunal considera que el Supremo hizo una interpretación de la amnistía contraria a la ley y le insta a que aplique la norma de manera urgente a los líderes del procés condenados por este delito.
24: Manifiestamente contraria al espíritu y a la finalidad de la ley. Es lo que reprocha el presidente del Constitucional al Supremo por no aplicar la amnistía al delito de malversación. En esta ponencia, Conde Pumpido propone estimar el recurso de amparo de la excunsillera Dolors Bassa contra la decisión del alto tribunal de no aplicar el perdón a este delito. Defiende que la ley de amnistía persigue un fin constitucional, mejorar la convivencia y la cohesión social.
25: El Tribunal Constitucional
24: considera que el Supremo hace una interpretación impredecible. Su decisión no es coherente, dice, con la norma y con los fines que justifican la amnistía. Conde Pumpido asegura que el alto tribunal excluye casos que a su juicio están dentro del núcleo de la ley. Por eso concluye que amnistiar la malversación es la única interpretación compatible con las reglas de la lógica y el sentido común. Pumpido propone al Constitucional que ordene al Supremo que dicte una nueva resolución en la que se declare amnistiado el delito de malversación por el que fue condenada Bassa. Pide tener en cuenta el carácter preferente y urgente de la decisión. La ponencia que debatirá el tribunal el 6 de octubre allana el camino de vuelta a España de Puigdemont.
0: Los letrados del Congreso respaldan abrir expediente a la diputada del Partido Popular, Ana Vázquez, por llevar gas pimienta al hemiciclo. La mesa decidirá si le impone una sanción, aunque lo debe votar el Pleno. Los servicios jurídicos acreditan que 12 personas fueron atendidas por el gas que un trabajador del Partido Popular vació en los baños del Congreso. Hay 3 denuncias y una reclamación del comedor. El presidente de la Diputación de Valencia, Vicent Mompó, reconoce la mala gestión de la DANA.
26: Que fue un desastre la gestión, evidentemente, porque yo es que esto no lo he negado nunca.
0: Ha sido en la comisión que investiga la DANA en el Congreso y no ha respondido a las preguntas de los grupos parlamentarios. Tampoco Salomé Pradas, la consejera de Emergencias. Sí ha dicho que no va a tapar a nadie, en referencia a Carlos Mazón, y ha pedido a Pilar Bernabé, delegada del Gobierno, que entregue una copia de su teléfono móvil.
27: Recuerdo que el objeto de la comisión, tal y como se aprobó en el acuerdo de pleno.
0: El Papa finaliza su viaje a Francia con un llamamiento a Europa a recuperar el diálogo y a trabajar por la paz. León XIV ha pedido a los europeos que no caigan en lo que ha llamado la ilusión del rearme.
28: León XIV defiende que para alcanzar la paz hay que estar dispuestos a ceder. Un mensaje dirigido a una Europa marcada por la guerra en Ucrania y el aumento del gasto militar.
29: Courage dans la négociation
2: interpreta sacrifier certaines positions pour le bien supérieur de la paix. Il faut toutefois se garder d'illusions du réarmement.
28: Un discurso pronunciado en Metz, ciudad natal de Robert Schuman, uno de los padres fundadores de la Unión Europea. Ante Emmanuel Macron, el pontífice ha reclamado respeto al derecho internacional, ha hablado a su vez de migración y del espíritu de integración.
2: Acoger una persona, se l'intégrer comme dans sa propia familia, en lui offrant la posibilité de développer ses talents, ses capacités et sa sensibilité.
28: Prévost termina su viaje en Francia con la misa en la Catedral de San Esteban, a la que finalmente sí ha asistido Macron, pese a que en un primer momento se descartó que fuera ninguno de los oficios religiosos del Papa. Han sido 4 días de intensa visita en la que hemos visto multitudes, como el sábado en los Campos Elíseos, con más de 700.000 fieles en la misa en la Plaza de la Concorde, donde el Papa reivindicó la dimensión espiritual en una sociedad marcada por la búsqueda de sentido. También le hemos visto rezar en la Gruta de Lourdes, estar con los enfermos y participar en la procesión de las antorchas. Allí también sacó tiempo para escuchar a 7 víctimas de abusos en la iglesia. Antes de volver a Roma, León XIV ha vuelto a situar a Europa en el centro de su mensaje. Una Europa que, dice, debe recuperar sus raíces de diálogo y unidad frente a la guerra, la división y el enfrentamiento.
0: Así ha quedado este lunes la Academia de Ciencias de Ucrania en Kiev después del ataque de un dron ruso a plena luz del día. Hay al menos 1 muerto y 3 heridos. Los bomberos buscan todavía si ha podido quedar gente atrapada dentro del edificio. La Academia de Ciencias está en una de las zonas más céntricas de la capital. Un ataque más en las explosiones constantes que sufre Kiev desde hace una semana.
6: Los países europeos sienten cada vez más la presión de Rusia. La jefa de la diplomacia europea ha planteado un protocolo de emergencia para responder ante los ataques híbridos, que no son una agresión armada, pero ante los que hay que actuar, dicen. La presidenta Ursula von der Leyen ya habló de un artículo 4 en la Unión Europea, como hay en la OTAN, por ejemplo, para reunir a los países en caso de amenaza, pero también existe ya una opción similar en la Unión Europea. Los ministros han estado debatiendo distintas opciones. España considera que es necesario encontrar soluciones ante unas amenazas que preocupan a todos y que buscan romper la unidad de los 27 en torno a Ucrania. Kaya Kallas considera que la Unión Europea tiene que rearmarse con mayor rapidez y estar alerta porque los datos de los servicios de inteligencia dicen que Rusia está planeando más actos de sabotaje contra la democracia con el objetivo de dividir a la sociedad.
0: La carrera por la Secretaría General de Naciones Unidas ha comenzado. La nueva cabeza visible del organismo tendrá el gran desafío de devolver a la organización a la relevancia, la capacidad y el respeto de los propios Estados miembros. 7 son los candidatos que optan a la Secretaría General, 4 mujeres y 3 hombres. Vamos a conocerlos.
7: No parece que haya un claro favorito. La mejor posicionada, aunque por poco, es Rebecca Greenspan, economista ex vicepresidenta de su país, Costa Rica, y ahora al frente del órgano de comercio de la ONU.
8: Yo conozco muy bien a las Naciones Unidas. La conozco bien para reformarla y la conozco bien para defenderla.
7: En las quinielas también está Caroline Rodríguez Birquet, ex ministra de Exteriores de Guyana y embajadora de su país en el organismo. Cuando Guyana ostentó la presidencia del Consejo de Seguridad, condenó la guerra en Gaza.
9: Una actitud proactiva, una actitud de diplomacia preventiva, una actitud de presencia.
7: Es lo que propone Rafael Grossi, el candidato propuesto por Argentina, diplomático de carrera y actual director de la Organización de la Energía Atómica. Uganda también ha presentado a su candidato, Olara Autunu, político y diplomático con experiencia en Naciones Unidas. Fue subsecretario a finales de los 90 y principios de los 2000. Pide un mando por rotación. Macky Sall, expresidente de Senegal, también está en la carrera para presidir la ONU. Reclama una mayor representación para el sur global y cree que es necesario recuperar la confianza en el organismo. María Fernanda Espinosa fue jefa de la diplomacia de Ecuador. En la ONU ha sido embajadora, presidenta de la Asamblea y asesora en temas como el cambio climático, biodiversidad o derechos de los pueblos indígenas. Asegura que construye consensos, incluso en los momentos más difíciles. La lista de candidatos la cierra otra ecuatoriana, Yvonne Baqui, la última en postularse, hace apenas 2 meses. Ella también tiene como objetivo recuperar la confianza en la ONU. El 1 de enero, uno de estos 7 nombres
28: será oficialmente la próxima persona que ostente la Secretaría General de las Naciones Unidas.
0: Este martes, por primera vez, el público español va a poder aplaudir en un estadio de fútbol a los campeones del mundo, la selección española. Será en el Sánchez-Pizjuán de Sevilla y lo van a poder ver en Televisión Española. La selección ya descansa en la ciudad andaluza para jugar contra Croacia tras su importante victoria en Wembley.
10: Estamos con Luis de la Fuente, a quien seguramente Wembley le impresionó como a todos hace un par de días, pero mister, ¿qué tal? Buenas noches. Volver al Sánchez-Pizjuán, a la que ha sido su casa durante 4 temporadas, tiene que ser también muy bonito, ¿eh?
11: Pues sí, buenas tardes, noches, la verdad que sí, es una emoción tremenda reencontrarme con muchos recuerdos y muy bonitos todos. La verdad que fue una etapa fantástica aquí en Sevilla y siento mi casa Sevilla. Ya sabíamos cuáles eran los inconvenientes que íbamos a tener con este nuevo formato, la falta de tiempo y poco tiempo de recuperación, que es lo que más me inquieta. Robin es uno de los nuestros. Sin esa carencia de tiempo necesitamos a alguien que se integre rapidísimamente y él sabíamos que lo iba a hacer.
0: Contra la selección de Modric, Kovacic y compañía, España guarda buenos recuerdos, especialmente este, la final de la Liga de Naciones que levantaron los de Luis de la Fuente hace algo más de 3 años en Rotterdam.
12: La primera piedra del proyecto de Luis de la Fuente se levantó ante Croacia. Carvajal, la picadita y Pablo Amo diciéndole a Luis aquello de «eres muy bueno» en la celebración. 3 años después, ese proyecto es ahora una fortaleza inexpugnable. Y el seleccionador, candidato al premio a Mejor Entrenador de 2026.
11: Que me encantaría. Que tomen nota, que me gustaría.
12: Su España lleva 39 partidos seguidos sin perder y esa sensación de que mientras los rivales están en constante reforma, la Roja solo necesita retoques útiles para marcar diferencias.
11: No vamos a cambiar todo el equipo, pero en 4 días estamos otra vez compitiendo.
12: El primer partido en casa tras el Mundial será en Sevilla, ante Croacia y con un equipo consciente de que para continuar recibiendo ovaciones, debe seguir maravillando al mundo.
0: Menos de 24 horas después de coronarse en Lodz, la selección sub-20 femenina ya ha recibido su homenaje en Las Rozas. Una generación de jugadoras que reafirma la solidez de nuestro fútbol de selecciones. Ya estaba trabajando sobre el césped desde hace días, aprovechando el parón, pero no ha sido hasta este lunes cuando Javier Aguirre ha sido oficialmente presentado como técnico de un Valencia que ahora mismo es penúltimo en la Liga.
13: Posibles inundaciones en Cataluña este martes. Acumulados que pueden pasar de los 150 litros por metro cuadrado, sobre todo hacia la zona del prelitoral. También vamos a tener lluvias muy importantes en el oeste de Galicia, sobre todo última hora también con viento y mala mar. Aunque quizá lo más destacado sean esas tormentas avanzando con fuerza por puntos de Cataluña. Seguimos con ambiente bastante suave en cuanto a las temperaturas. Puntualmente sí que en algunas zonas del sur y también del norte pasaremos de los 30 grados.
0: Hasta el 30 de septiembre, Málaga acoge la 5ª edición del Festival Internacional de la Guitarra Pepe Romero. La programación de este año está dedicada al mítico compositor Joaquín Rodrigo en el 125 aniversario de su nacimiento y a Celín y Ángel Romero, malagueños y virtuosos de la guitarra. Ricardo Fernández del Moral, único ganador en la historia de todos los premios de cante de la Unión, actuó el pasado sábado en la Alcazaba de Málaga. Y este miércoles, el maestro Pepe Romero, junto a la Orquesta Filarmónica de Málaga, cerrarán esta brillante edición.

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0: buscar soluciones más justas.
1: El Papa pide buscar soluciones más justas y abordar las causas sistemáticas de la crisis de la vivienda. En el avión de regreso a Roma, León XIV habla con la prensa sobre los desahucios, aunque admite no conocer en detalle el caso de Mari Carmen Abascal. El pontífice se pregunta que cómo es posible que un caso así suceda. Saludos desde el canal 24 Horas de Televisión Española. Mari Carmen podrá volver a su casa una vez salga del hospital. La mujer de 87 años, desahuciada el pasado miércoles de su vivienda en Madrid, deberá ratificar ahora el acuerdo alcanzado entre sus familiares y la empresa propietaria. El gobierno negocia a contrarreloj un decreto de vivienda difícil de encajar con todos sus socios. Entre las medidas que negocia el gobierno para ese decreto están las prohibiciones a los fondos buitre o bonificaciones fiscales a inquilinos y caseros. El PSOE se muestra optimista para llegar a un acuerdo, mientras que Sumar avisa de un decreto que a su juicio no está a la altura. Ha dimitido el delegado del gobierno en Ceuta, renuncia y deja la política. Miguel Ángel Pérez Triano estaba en una posición judicial y política delicada por la gestión de la crisis y de las alertas sobre la entrada masiva del pasado 30 de julio. En sus últimas palabras, tras conocerse su dimisión, ha asegurado que antes de ese día ya pidió refuerzos al Ministerio del Interior. La policía de Reino Unido investiga si Irán está detrás del intento de atentado contra la base aérea de Fairford, algo que Teherán ya ha negado. Hay 5 británicos detenidos acusados de terrorismo. Fue una vecina de la zona quien dio la voz de alarma. La nave Starship de SpaceX realiza su primer vuelo orbital y logra amerizar con éxito antes de lo previsto porque ha realizado un recorrido más corto, de unas 3 horas de duración. La compañía no ha detallado cuántas vueltas ha podido dar. El caso de la octogenaria española Mari Carmen Abascal ha llegado hasta el Papa León XIV. El pontífice ha reaccionado al desahucio de Mari Carmen. Ha pedido buscar soluciones más justas y abordar las causas sistémicas de la crisis de la vivienda.
0: Tenemos que buscar soluciones más justas para que no sucedan estos casos. No conozco el caso al cual usted se refiere, pero me parece que sería un caso donde los vecinos, la comunidad, la parroquia, la diócesis o el Estado tendría que acercarse a decir cómo es posible que un caso así suceda. ¿Cuál es el problema en el sistema que permite un caso de una anciana, además con discapacidad,